0: No tengo ninguna duda que podría ser un equipo de primera, pero bueno, hay que consolidarlo en el campo de juego, sin dudas.
1: Jorge, del fútbol que jugabas allá por los 80 a este que estamos viendo, sin querer caer en aquello de que todo tiempo pasado fue mejor, pero ¿estamos mejor, estamos peor, hemos retrocedido en calidad? ¿Cuál es tu opinión?
0: Bueno, yo creo que lo que ha cambiado muchísimo es la manera de entrenar. Se han hecho mucho más atletas hoy los jugadores. Hoy un partido de 90 minutos se aguanta tranquilamente y si tienen que jugar una larga, yo creo que también. Mucho trabajo táctico que antes por lo menos no había. Había muchas individualidades por allí que eran de talentos naturales, digamos, ¿no? De jugadores, no sé, se me ocurre el Hacha Ludueña, que jugó conmigo también, y que no era de lo mejor físicamente, pero técnicamente como jugador eran fantásticos. Y hoy es difícil superar eso con la velocidad que tienen todos los jugadores. No es muy fácil tratar la pelota en velocidad, es muy difícil. Y eso es lo que yo veo que ha cambiado mucho, los entrenamientos, ¿no? Lo que es la parte física y todo el trabajo táctico que se hace hoy.
1: Claro, tenemos más atletas que talentosos, ¿no? Y el fútbol también cambió como concepto. De todas maneras, te planteo esto, que es una discusión muy, muy frecuente respecto de que quizá levantaríamos la vara del nivel de la competencia si no fuéramos 30 y fuéramos 20. Sin embargo, siendo 30, clubes como Estudiantes están, y bueno, se están cayendo de los 30, pero están. Con 20, ¿hubiese sido más difícil?
0: Bueno, yo creo que ahí hay que buscar mucho más calidad también de jugadores, ¿no? Porque es un grupo, va a quedar un grupo muy reducido, más selecto, y obviamente van a tener que buscar mejores jugadores en menos equipos para hacer el torneo realmente competitivo y que al hincha lo invite a ir a la cancha a ver fútbol también. Yo, que bueno, lo he jugado, pero digo, a mí me cuesta ver estos partidos que son todos fricciones, roces, fuerza, es golpe, digo, se desvirtúa muchísimo el fútbol con eso, ¿no? La riqueza que tiene el fútbol, pero bueno, claro, es lo que estamos viviendo hoy por hoy.
2: Jorge Burki, me dice acá Víctor Repetti, el pelado, ¿no? Le decían a
3: el Jorge. Pelado Burki, así es, Jorge Burki, un jugador que...
4: Víctor,
3: que
4: estaba repasando esa formación que daba Daniel Basterra. Vos tenías a un campeón del mundo en Estudiante, a Daniel Pedro Killer, sí, hermano del Colorado, que triunfó en Rosario Central y que formó parte del plantel campeón del 78. Tenías a un Héctor Pitats, nadie mejor que Víctor para contar lo emblemático de Pitats, que además jugó en River y en San Lorenzo, y ni hablar de la Chacha Villagra, que le da nombre al estadio de Belgrano.
3: Y el Chocho Yop, que era el volante derecho que tenía Estudiantes en ese momento.
2: ¿Qué nombres, no? Todos nombres importantes. Pitar fue muy importante en River acá, ¿no?
3: Totalmente.
2: En las divisiones formativas durante mucho tiempo. Y bueno, esos nombres, estamos hablando de más de 30 años atrás, ¿no?
3: 42 años.
2: 40 años atrás.
3: El 18 de marzo de 1984 jugaron acá con aquella derrota de Estudiantes por 3-2, los dos goles de Vargas Ríos en el segundo tiempo, que no alcanzaron para empatarle a River, pero bueno, dejaron un recuerdo con Rubén Ferrari en el arco. Recuerdo un arquero local de Río Cuarto, ¿no? Que también en aquel...
5: que fue el día, Víctor, los saludo allá, muchachos, el día que volvió el Beto Alonso a River después de su exilio en Vélez, y bueno, que terminaría con
4: pero fue en el otro partido, en el posterior.
5: Claro, en la cancha de River, acá en la cancha de River, 3-2.
3: Aquí en River, sí señor. Fue gol
4: de Río Cuarto.
3: El segundo gol del Beto a los 22 minutos. Primer gol de Almérico Gallego cuando iba un minuto de juego nada más. El segundo del Beto y el tercero lo convierte Alfredo de los Santos, que era el marcador central de River.
2: Saludamos Uruguayo a Claudio Cardoso, el gusto de saludarte, querido Claudio. Empató Estudiantes de La Plata en Santiago del Estero. ¿Cómo te va, Claudio?
6: ¿Cómo te va, Gustavo? El gusto grande de saludarte, igual que a Jorge y a Daniel. Estudiantes empató 2-2 en Santiago del Estero frente a Central Córdoba, pagando caro los errores cometidos en su área, como así también la falta de definición en el área rival. Por eso el empate no lo conforma para nada al conjunto albirrojo, que se aleja de la posibilidad de clasificar para el octogonal y también peligra la chance de clasificar a la próxima Copa Libertadores si es que no gana la actual, porque el jueves tiene el partido frente al Flamengo, el encuentro seguramente más importante en lo que va del año para el conjunto Pincharrata. Pero hoy lo bueno es que recuperó a Thiago Palacios, sin lugar a dudas, de lo mejor de Estudiantes en esta jornada de Santiago del Estero, como así también habrá que ver cuáles son los jugadores que tiene pensado poner el próximo día jueves. Ya preservó a varios, desde el arquero Mulera, pasando por Guido Carrillo, el goleador Pincharrata. Pero reiteramos, el 2-2 es con sabor amargo para Estudiantes, porque mereció más, pero sin embargo continúa cometiendo errores que frente al Flamengo le pueden costar muy caro. Le mando un saludo cordial con el Pincha, que reiteramos, se prepara ahora para jugar el próximo día jueves 21:30 en La Plata, con el estadio repleto, frente al Flamengo de Brasil.
2: Perfecto, muchas gracias, un abrazo Claudio Cardoso, y el informe sobre el empate de Estudiantes, que va a jugar el partido más importante para los equipos argentinos este año, ¿no? Porque si bien es cierto, Boca juega frente al Vasco da Gama, es la final de la Sudamericana, semifinal de la Sudamericana. Estudiantes juega la semifinal de la Libertadores, frente a el Flamengo, que es el gran favorito de todos los años, porque es el equipo que más plata tiene, es el equipo que mejor plantel tiene en América, pero después eso hay que reafirmarlo en la cancha. En la cancha, allí es donde se verá cuál fuerza es la que le puedo poner Estudiantes de La Plata. Sin ir más lejos, el año pasado, Estudiantes le ganó en La Plata al Flamengo 1-0 y estuvo muy cerca, recuerdo Daniel, perdió por penales, ¿no? Pero estuvo muy cerca de eliminar al Flamengo, que después fue campeón, Dani.
7: Sí, una jugada ahí al límite, offside de Benedetti, que había clavado un golazo, y el 2-0. Creo que estuvo bien anulado ahí por una uña. Y después en los penales las clavaron en los ángulos. Y decía, muy bueno, la jerarquía de los brasileños pateando los penales. La clavaron toda en los ángulos. Después fueron al Mundial de Clubes y la tiraron toda.
2: Increíble, sí. Yo me acuerdo del Mundial de Clubes, pensaba en ese partido con Estudiantes, porque me acuerdo el central Leo Pereira, que la saca toda de cabeza, la metió en un ángulo en ese partido con Estudiantes, pero en el ángulo la clavó. Y después en el Mundial de Clubes la tiraron afuera. Pero bueno, así es el fútbol, ¿no?
7: Así es.
2: Los penales los han errado los más grandes de todos los tiempos. Y hablando del más grande de todos los tiempos, vamos a escuchar a futbolistas de River y el saludo de la despedida a Lionel Messi. Escuchamos a Otamendi, a Correa, a Thiago Almada, a Marcos Acuña y a González Pires, que hoy es el jugador de Estudiantes de La Plata, que por supuesto se inició en las inferiores de River.
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9: A retirarse a lo grande, y creo que nada, disfrutarlo. Va a ser una en su último partido en la cancha más linda para mí del mundo. Creo que es algo único. Leo necesita retirarse a lo grande, y creo que nada, disfrutarlo. Va a ser una noche única, una noche especial. Como te lo dije siempre, Nano, sos una leyenda, sos el mejor jugador de la historia. Es un privilegio poder compartir esos momentos con vos. Te mando un abrazo muy grande y cuídate mucho.
10: Y lo que me va a quedar siempre en mi memoria y en mi corazón fue el abrazo que me dio cuando salimos campeones del mundo, y las palabras que me dijo: darte la gracia por todo lo que nos enseñaste, por toda tu trayectoria, y nada, simplemente agradecerte y que seas muy feliz ahí junto a toda tu familia.
11: Salimos campeones del mundo, fue una locura, y más compartirlo con él, con Suel, que se lo merece por la clase de persona que es, se merece que comparta su momento con toda la gente acá en Argentina, así que feliz por él, cierre. Lo mejor a él y a su familia.
12: Fue muy importante para mí haber llegado a la selección y que esté él, y tuve la oportunidad de jugar con él y vivirlo desde adentro. Creo que fue una alegría muy grande cuando lo conocí. No, agradecerle por todo lo que nos dio, por todo lo que hizo por la selección.
13: Lo que fue como persona también, la humildad que ha transmitido a todos. Ojalá pueda tener la despedida que se merece el martes y lo pueda disfrutar mucho.
14: Estaba muy nervioso, creo que le pasa a todo el mundo cuando la primera vez que lo conoce. Y sí, habíamos entrenado, pero la primera vez que le pido una foto fue en el predio de Manchester City, que se estaban sacando todo, y ahí aprovecho para agradecerle por todo y decirle que lo quiero muchísimo y que lo voy a extrañar.
2: Muy bien, las palabras de Otamendi, muy sentidas, de Correa, de Thiago Almada, de Marcos Acuña, de González Pires, y nos metemos ahora en la actualidad de México.
7: ¡Ganó Banfield!
2: Muy bien, ganó Banfield, 2-1 en cancha de Tigre.
7: Notable ganó después de 8 partidos y llevaba 4 empates consecutivos, se le venía negando un resultado, merecía más Banfield de lo que estaba consiguiendo, y por contrapartida... Para Tigre ahora son 6 partidos sin ganar, el último fue Central Córdoba, pató con Barracas y después perdió 5 partidos consecutivos, así
2: en que Tigre no sé pasó, si sigue la sí, en no Tigre si pasó algo muy raro, porque renunció Dabove hace un par de semanas, y después el plantel está nueva, ¿no? Que el plantel llama a los dirigentes para decirle, no, mirá, vamos a ver si lo podemos retener, entonces Dabove, conmovido por el plantel, volvió, mirá, cuando los... ciclos están cumplidos. Lo mismo pasó con Bogboda en Racing, estaba liquidado y esperaron a que perdiera con Boca para que Racing siguiera perdiendo partidos. Hay ciclos que están liquidados. Dabove es un buen técnico, pero en Tigre vos hablás con los hinchas de Tigre, no lo quieren ni ver. Entonces vos decís, ¿para qué seguir adelante con un proyecto que estaba ya fallido? Y no lo digo con el árbol, con el diario de hoy que acaba de perder Tigre, sino con una cantidad impresionante de derrotas una tras otra que lo tienen a Tigre en la foto afuera de los clasificados, y a Banfield que con esta victoria, bueno, tiene una esperanza remota, pero esperanza al fin. El riego del campo de juego aquí en el Estadio Monumental se presenta imponente. El estado del campo de juego, volvemos con Manuela Morata a Miami para ver qué pasa con el Inter, Manuela.
15: 35 minutos, el partido sigue 1-0 arriba de Inter Miami con gol uruguayo, con cero, sello uruguayo. Y acá en los Estados Unidos, compañeros, hacen un espacio para tomar agua, paran un ratito para tomar agua, y ahí aprovechó Lionel Messi para conversar un poco picante con Kili González. Algo le decía, no alcanzamos a escuchar de dónde estábamos ubicados, pero sigue el juego, sigue Lionel mirando al Kili, y hay algunos cambios que parece que va a meter el Kili González de cara a los próximos minutos antes de que termine el primer tiempo.
2: Muy bien, Manuela Morata entonces desde Miami con el triunfo parcial del Inter dirigido por el Kili González, con más de 85% de público en este momento cuando faltan 15 minutos para que empiece el partido.
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7: Bueno, está el YouTube también, como alternativa para escuchar la transmisión. Además, los pueden ver, en este caso a Gustavo, está por allí también, lo veo a Víctor Rapetti, alguno más que está ahí en cabina. Bueno, así que también la disponibilidad, como siempre, en la cadena del gol, de escuchar y verlo a ustedes, escuchar el partido a través del YouTube.
2: Perfecto, muy bien. Bueno, Jorge Parodi, que nos pinta un análisis previo al arranque del partido entre River y Estudiantes.
18: Bueno, hay necesidades y urgencias distintas, ¿no? Está claro que la pelota será de River, está claro que va a necesitar del fútbol que le puede otorgar, aunque hoy está en el banco Almada, y por eso la oportunidad para Lautaro Pereira. Está claro también que más allá de la posesión, de la presión alta, River necesita tranquilidad, paciencia para mover la pelota y para buscar el desequilibrio individual, fundamentalmente en Ángel Correa. Contra un estudiante de Río Cuarto que, si bien es cierto, cambia algunos nombres, la presencia de Quiroga y de Ojeda en el fondo, no cambia la idea. Una línea de 5 que intentará ser sólida, con un mediocampo comandado por el Colo Cabrera y la salida de González, seguramente buscando verticalidad en la contra y fundamentalmente aprovechar las pelotas paradas, que sigue siendo un déficit en este River como en aquel. No hace a la realidad de River esto de la solidez, más allá de tener campeones del mundo en la defensa. Concretamente, River hoy deberá dar una prueba de fútbol y de carácter, necesita ganar, es imperioso. Hay dos objetivos claros: el campeonato y o la clasificación a la Copa Libertadores del año próximo. Está condicionando su futuro de cara al 2027 a partir de estos 6 partidos que le quedan en 22 días, después de 21 días sin jugar. Para Estudiantes de Río Cuarto, me parece que es la crónica de un descenso anunciado, lo decía Daniel Basterra. Le queda un solo resultado, ganar. El tema es cómo.
2: Es como, sí, es como. Yo creo que ya hemos hablado con el presidente, ya hemos hablado con Víctor. Estudiantes ya tiene que hacerse la idea de cómo pergeñar un posible ascenso rápido, ¿no? Lo que es muy, pero muy difícil por el formato que tienen el ascenso en la República Argentina. La segunda categoría, pensemos que son 36 equipos, de los cuales suben dos, ¿no?
19: Derrota tras derrota y tras las, caídas de Estudiantes, Forestelo remarcó eso. Yo vine para hacerme cargo de un proyecto que se extiende hasta fines de 2027, pase lo que pase. Es decir, aquello que decía el presidente, confiar en un proceso de tiempo para hacer madurar la posibilidad de un conjunto que dé otros resultados, otro rendimiento.
2: Me hizo acordar el presidente de Estudiantes, Luis Amor, Daniel, Jorge, compañeros de hace tantos años, que cuando íbamos a la cancha de River o a la cancha de Boca, veníamos a River o a Boca con Víctor Rizuela, él agarraba algunos hinchas, sobre todo en Boca, porque acá en River, en este sector de cabinas, no te podés juntar con la gente, pero en las plateas de Boca sí, y él les preguntaba por qué son hinchas de Boca si pueden ser de Taller, de Belgrano, de Estudiantes de Río Cuarto, de quien sea, y bueno, los hinchas decían, somos de Boca por tal cosa o por tal otra, ¿no es cierto? O de River, pero ya Víctor hace 3 décadas pugnaba, ¿no? Desde su cordobesismo para preguntarles por qué, claro, no se hacían hinchas, pero bueno, es una cuestión de trabajarla también.
18: Sí. Hay una razón, lógicamente. Es cierto que esto de la continuidad de los equipos de la ciudad de Córdoba en torneo de AFA se da ya desde hace más de 30 años, pero anteriormente seguíamos, sobre todo los del interior, a los equipos, claro, de Buenos Aires. Entonces cuando te preguntaban, ¿de qué cuadro sos vos? Y vos respondías, ¿de Córdoba o de la Argentina? Entonces vos tenías un equipo en Córdoba, por ejemplo, los de Belgrano de Talleres, y de Buenos Aires, de River, de Boca o de Independiente. Eso mismo está pasando en Río Cuarto, porque Estudiantes, supongo que es así, Víctor, no ha tenido continuidad ni Atenas en la primera división del fútbol argentino.
7: Todos tenemos una doble camiseta. Yo soy de Sportivo Riaricó. Algunos del lugar eligen uno del pueblo y otro a nivel, claro, nacional. ¿Hay novedades en Miami, Manuela?
15: Así es, compañero. Luis Suárez, doblete uruguayo. Esto es una fiesta. Después de un rebote que le quedó de una pelota que le tapó el arquero a Lionel Messi, el uruguayo la empujó y se abrazaron como nunca. Acá, a ver qué pasa. 41 minutos, está por terminar el partido, falta poquito. La tenía Messi, no pudo de nuevo. Y esto, la verdad que el Kili González está desatado. Es una fiesta total porque hacía tiempo que Inter Miami no ganaba así. Y también pasaba que lo empataban siempre apenas convertía. En este momento va a terminar el primer tiempo. Inter Miami 2, TC 0.
2: Perfecto, Manuela. Bueno, sí, Víctor, querías decir...
19: No solamente dos camisetas. En Río Cuarto yo te puedo asegurar que muchísimo que tienen 3.
7: Claro.
19: Que
7: claro,
19: son
7: claro,
19: simpatizantes de Estudiantes, claro, que tienen simpatías por Belgrano, por Talleres, sí, o Instituto, o Racing de Córdoba, ponele, y también con un equipo de Buenos Aires.
18: Claro. Pero de hincha uno es de un solo equipo, en realidad, ¿no? Uno puede tener simpatía hincha, por otro.
2: En realidad, Jorge... se sufre por un solo equipo.
18: Ahí está.
2: Y después por ahí tenés la simpatía por otro, y en este caso en Río Cuarto, como dice Víctor, por 3. ¿No?
20: Solo sufrir también se alegra.
2: Sí,
20: vos pensaste en algún equipo muy sufrido. Bueno,
18: pero hoy es como el tango, primero sí, hay que saber sufrir.
20: Exacto. Hoy River ganando queda, como decía recién Daniel, queda fuera, no va a seguir estando fuera de los 8. River tiene que ganar los 2 partidos, este y el del miércoles en Junín, se mete y pasa varios por diferencia de gol, pasa Gimnasia, pasa Huracán, pasa Sarmiento, pero bueno, tiene que ganar los 2 partidos, empezar ganando hoy y si puede poner un par de goles también, porque es un punto más en la tabla.
2: Sí, Sarmiento es un equipo duro, ¿no? Porque sí, es cierto, sí, perdió con Racing impensadamente, ¿no? Porque Racing no había ganado durante varios partidos, pero bueno, hoy ganó frente al Dosivi, sí, y de sí, local se hace muy fuerte.
20: Se hace fuerte. Y hoy Poncio corrige, porque el cambio que le reclamaron el día que se desgarra Thiago Almada, que fue la última vez que jugó hace 3 semanas exacto con Huracán, era Lautaro Pereira por Thiago Almada en una función similar, le puso a Beltrán. Bueno, hoy lo corrige y pone al enganche.
2: Perfecto, aparecen los equipos en el terreno de juego, aparecen River y Estudiantes de Río Cuarto, la camiseta clásica de León del Imperio y también la de River, me imagino, más allá de que todavía tienen los buzos arriba y no sé bien cuál es la camiseta, me imagino que será la tradicional de River, los fuegos de artificio rojiblancos que parten aquí desde la tribuna General Manuel Belgrano y por supuesto un público que ya supera el 90%. Hoy hay muchos claros en esta platea General Belgrano, pero es impactante cada vez que juega River como local la cantidad de gente que mueve, cualquiera sea el adversario, ¿no? Porque alguno podrá decir, Estudiante Río Cuarto, que hoy puede descender. Bueno, el público viene igual, sea claro, cual sea.
18: Hay una abstinencia de 3 semanas también, sí, el público de River.
20: Sí, pero el día de hoy era horrible, pero bueno, estará en un 90%, por lo que vemos el estadio ahora cuando se disipe el humo.
2: Bueno, ahí están saludando los jugadores de Estudiantes al cuarteto arbitral y a los futbolistas de River. Estamos a minutos nada más del comienzo del partido, fecha clave para River, porque este es uno de los partidos que River sabe que tiene que ganar sí o sí. Frente a un rival menor como Estudiantes, que ya está pensando en la próxima temporada en ver si puede pegar el golpe de volver rápido a la máxima categoría, porque, digámoslo, ¿no? Si no gana hoy, pero es muy difícil que gane todos los partidos, Víctor, ¿no?
7: Claro. Tiene un duelo directo con Aldo Cibe en la próxima, pero ya puede llegar.
19: Claro, ese es el duelo directo, pero después tiene dos partidos como visitante con Barracas aquí y también con Rosario Central en Rosario.
2: Sí, que para ganarle a Barracas en Barracas tenés que ser más o menos el Manchester City, y junto con el Manchester United, unidos los dos.
7: Claro, con el Real Madrid y el Barcelona para ganarle después también a Rosario Central.
18: Lo que pasa es que Real Madrid tiene fácil en lo que resta, ¿no? Tiene rivales como Belgrano de visitante, Boca de visitante, sí, el mismo Racing.
20: Son 3 partidos en 8 días, hoy es acá, el miércoles en Junín, el domingo en el Kempes con Belgrano. Hoy escandaloso penal no le dieron a Huracán. Mirá la gente cómo empieza ya a cantar. Cantaron la canta de Barracas, Chilindrina, Botón, por el presidente de River, eran 10 hinchas, ¿no? Y un par de banderas. Bueno, y un codazo también de un jugador de Barracas, que no recuerdo quién fue, un jugador de Huracán. Otra vez lo robaron escandalosamente Huracán con Barracas.
2: Cada vez que juegan Huracán Barracas, usted puede poner el partido de hoy, puede poner el partido hace 6 meses o de un año, va a ser exactamente igual.
20: Queda todo en el barrio.
2: Lo robaron Huracán, está 3 cuadras, después los dirigentes se unen, ahí van, toman un café y dicen,
20: es un escándalo que los dirigentes.
2: Quédate tranquilo, Globo, que vas a clasificar, tenés 19 puntos, no te vas a quedar afuera. La cuestión es que entremos nosotros, dice el Chiqui, ¿no? Bueno, ya han roto filas, ya se han saludado. Estudiantes de Río Cuarto que va a atacar en el primer tiempo hacia el arco que da la Figueroa Alcorta, la tribuna Centenario, y River lo hará hacia el Río de la Plata, hacia la tribuna Enrique Omar Sibori, la casaca tradicional de ambos conjuntos. 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
7: No pareciera que tenga muchas chances Estudiantes de Río Cuarto frente a River, ¿no? Pero si tiene alguna chance está de árbitro Araza y Merlos en el VAR.
20: Sí, no. Y hoy también vi lo de Estudiantes con Central Córdoba también. Hubo un pase al arquero insólito que no le dieron. No, la verdad es, claro, lo hacen claro, con una impunidad.
7: Segunda amarilla al que para la pelota, lo Kempe en el.
2: Sí. Se habían frenado. Se habían frenado un poco.
18: Ganados en la mano de Barrio. Sí, entre Mastrangelo y el Chelín.
7: Mano de Barrio, dale vos.
18: Tremendo.
2: Es la impunidad absoluta cada vez que juega Barracas. Los partidos que pierde Barracas es porque no tiene plantel. Porque si fuera que tuviera un poquito más de plantel, que es mejor que otros años, hay que decirlo también, hay que reconocerlo, pero si tiene un poquito más de plantel, no te quepan duda que Barracas es campeón.
7: Eso sirve para el argumento de que dice, oh, mirá, si lo favorecieran tanto sería campeón. No, momento, no. Si no lo favorecieran estaría descendido.
20: No, si no lo favorecieran. No hubiera llegado, categorías en 4 años subió, escandalosamente.
2: Bueno, hay un equipo en la B Metropolitana que está pues uno de los 4 o 5 adláteres tiene el Chiqui Tapia y está por ascender. El menor equipo del Bajo Belgrano. Sí. El equipo inferior del Bajo Belgrano. Del Belgrano, por ejemplo. Del ABE, del ascenso, ¿no? Del fútbol de primera, ¿no?
20: Que empieza con E.
2: Y termina con TAS. Bueno, va a comenzar el partido.
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7: El otro equipo de ahí tampoco es que...
2: Muy bien, ahí está rematando Beltrán, le pega un zurdazo largo Beltrán, va a buscar el balón para rechazar esa pelota, el futbolista Mafini le viene buscando el Colo Cabrera, la perdió, la va ganando Fausto Vera, la pierde Fausto Vera, el árbitro cobra falta, tiro libre para Estudiantes.
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2: El otro equipo que vos mencionás es un equipo con muchos años de permanencia en la B Nacional, el otro va a
7: pero
2: ser la
7: tiene
2: primera
7: un dirigente muy cercano, ¿no?
2: Sí, no, pero nada que ver con el de excursionista, te lo digo de buena fuente. Sí, sí. Te lo digo porque lo sé perfectamente.
7: Seguro, sí.
2: Va a venir el remate entonces, un largo pelotazo de Sergio Ojeda hacia el costado izquierdo, la pelota rechazada por Montiel, la viene buscando Alaniz, allí está Alaniz, la tira hacia adelante Alaniz, la viene buscando el conjunto de Estudiantes, pero había una mano, creo que cobra el árbitro, hay tiro libre para River.
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2: La saca Otamendi, el capitán de River, desde el fondo hacia atrás va para Martínez Cuarta. Martínez Cuarta que la vuelca a la derecha para Montiel. Montiel que va avanzando. Allí está Montiel, le sale la marca a la anilla. La tira hacia atrás para Martínez Cuarta. La tiene River, minuto y medio del primer tiempo.
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2: Hay falta a favor de River. Hay tiro libre para River. Una buena acción sobre el costado derecho. Primer amonestado del partido, Víctor.
19: Me parece que Fernando Rodríguez es el marcador del lateral izquierdo, el 23.
2: Sí.
19: Me parece.
2: Veremos a ver si lo podemos ratificar.
20: Sí, lo bajaron a Andrada después de un buen pase de Lautaro Pereira y lo bajaron.
18: Sí, toda la dinámica de Andrada, el tiro libre de derecha a izquierda.
2: Vendrá el remate entonces a favor de River, primera acción concreta, ofensiva que tendrá el millonario para ver si puede vulnerar la valla de Lautaro Herrera. Vendrá entonces River, cerquita del borde del área grande, se planta la barrera de Estudiantes, tiro libre millonario, está Correa para darle, está Cunha para darle con zurda, veremos qué deciden, ahí está Ángel Correa para darle, para mí le va a dar él, pero a Cunha, bueno, está ahí por las dudas, ¿no? Correa frente al balón, River y la chance del primer gol de la noche, ahí está Correa, le pegó, rebotó en la barrera, quedó allí la pelota rechazada, queda en la puerta del área, atención, el derechazo que va arriba del travesaño por parte de Tomás Galván, hay córner porque rebotó la pelota, es córner para River.
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2: Va River al ataque, otra vez un córner desde el costado derecho, está el pase hacia atrás para Tobías Andrada, devolución, va para Correa, tiró el centro, la pelota que va para Cunha, la quiere controlar a Cunha, se la va llevando, allí va a Cunha, va metiendo el amague, allí frente a la marca, sigue a Cunha, va tocando hacia atrás, buscando a Fausto Vera, la tiene Vera, Vera que se la va llevando, la va tocando, cortita ahora, buscando a Martínez Cuarta, pelotazo largo cruzado hacia la izquierda, va buscando esa pelota Lautaro Pereira. Allí va Lautaro Pereira, la bajó, la tiró hacia atrás para Cunha. A Cunha que la controla, tira al centro, sale el arquero, no llega. La pelota cabeceada hacia atrás, pero finalmente no llega bien. Andrada bien plantado, saque de meta para Estudiantes de Río Cuarto en los primeros 4 minutos de juego.
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18: River la pelota, River y la presión. Estudiantes con la línea de 5, Pereira trata de ser el conductor del equipo millonario.
2: Le va a pegar Herrera a esa pelota, el arquero que es zurdo, la mete más allá de la mitad de la cancha, viene buscando a César, ahí está la pelota que sigue su curso, el árbitro dice que es lateral para Estudiantes, va sobre el costado izquierdo, el recién amonestado Fernando Rodríguez.
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2: Offside y tiro libre que favorece a River. Allí están colocando la pelota para que salga River en 4:40 del primer tiempo.
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2: Buscándola Martínez Cuarta, tirándola allí sobre el costado izquierdo para Otamendi. Otamendi que la va parando, el capitán de River que busca Acuña. Acuña que se viene, sigue Acuña, mete el pelotazo largo. Está marcando, bien ubicado y cabeceando hacia adelante Maffini, pero recupera Driussi. Driussi que la abre, viene buscando la Montiel. Allí la para Montiel, la pica, la quiere buscar Correa, pero no se la da todavía. Ahora sí, va para Correa. Correa habilitado por derecha, tiro al centro, busca pie. Galván, gol Acuña, gol de River. Acuña, Acuña, un buscapié. Los defensores de Estudiantes se estiraban y no la podían sacar. Y Acuña estaba allí, mezclado entre los delanteros. Y la colocó en el área chica para la imposibilidad de Herrera de hacer algo. Y River rápidamente se pone en ventaja. Y River rápidamente pone la lógica a su lado. River en los primeros ataques a fondo ya logra vulnerar la valla de Estudiantes. Marcos Acuña, a los 5 minutos, dice River 1, Estudiantes de Río Cuarto 0. La clasificación es la que busca River y para eso tiene que sumar y sumar.
3: La del gol.
18: Correa ganando por derecha, el centro envenenado y el anticipo ofensivo dentro del área chica tirándose al piso de Acuña, el campeón del mundo. River desata el nudo muy pronto.
7: Y es el tercer gol de Huevo Acuña en 81 partidos en River. Este año le había marcado a San Lorenzo en la apertura.
20: Empezó con un pase errado hacia atrás, ¿no? Del jugador de Estudiantes de Río Cuarto y la desvió uno en el área chica.
2: Andrada que va tocando sobre el costado derecho, un gol cada 27 partidos, querido Daniel.
7: Claro, le hizo uno a Barraca en la apertura del año pasado, uno a San Lorenzo y claro, exactamente, uno cada 27 partidos.
2: Alanis que la tira hacia atrás, el remate a la mitad de la cancha, la acaba de decir a Tomás González sobre el costado izquierdo, buscando la Gésar, la pelota sale afuera, es lateral para Estudiantes, va allí Fernando Rodríguez a impulsar el balón, gana River por un tanto contra cero.
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2: Va buscando el balón, Estudiantes, intenta llevársela Valiente, la va tocando mal hacia adelante, la pelota recuperada por River, que gana 1-0, un golpe de entrada, recibe Estudiantes de Río Cuarto, allí está Acuña para recibir el balón.
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2: Es lo que tiene Estudiantes Río Cuarto, Víctor, ¿no? Le pegan golpes rápido también.
19: Sí, en muchas ocasiones empieza trastabillando, arranca los partidos en desventaja, pero además hay una suerte de, digamos, inestabilidad escénica, el contexto por ahí. Me parece que lo ha superado un poco Estudiantes esta noche.
2: Va a ir buscando la para Cabrera, Cabrera que le tira hacia adelante, buscando a Gésar, la recupera Gigo, Martínez Cuarta se la lleva hacia el medio, sigue Martínez Cuarta, va rumbo al área, la tocó cortita hacia atrás de Driussi, atención, el remate de Zurda, la tapó el arquero, quedó el rebote, va buscando la pelota, la Toro Pereira, devolvieron para la Toro Pereira, allí es Pereira que devolvía justamente Driussi, bien para Pereira, le queda Gésar, la va tocando para Lanís, la va parando a Lanís, se la lleva por el costado izquierdo Lanís, la tira hacia atrás, desde el fondo Fernando Rodríguez, está ganando River por un tanto contra cero y River impone la superioridad que ya se manifestaba antes del comienzo, Jorge, por el potencial.
18: Hay una diferencia de jerarquía marcada, pero River gana por afuera con Acuña, con Montiel y con Correa.
2: La va buscando Montiel, precisamente buscando a Correa. Ahí está Correa, cerca del área. La hizo muy bien Correa. Ahí está Correa, frente a la marca de Ojeda. Se frena Correa, la tira hacia atrás Correa. Intenta Montiel, la va parando, la va tocando cortita. Va la devolución para Montiel, línea final. Se arroja al piso para que no se vaya la pelota. Recuperada finalmente por Rodríguez, que la tira para Gésar. Ahí está Gésar, que se la va llevando por sector izquierdo y cae, falta. Hay tiro libre para Estudiantes.
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2: Aquí está el remate desde el fondo para Estudiantes de Río Cuarto. 10 minutos del primer tiempo. Gana River 1-0 desde los 5.
9: Prepara, punta, fuera.
2: Beltrán, que se acomodó para recibir ese pelotazo largo, y ya sale River desde el fondo. Beltrán la saca a la derecha para Martínez Huerta. Sale del área Lucas Martínez Huerta. Gana River 1-0 con gol de Acuña. A los 5 minutos de comenzado el partido, ganó Banfield en victoria.
7: Sí, señor, de visitante le ganó 2-1 a Tigre. Goles de Balboa y Adorzán para el taladro. Jerónimo Domina había anotado el transitorio empate para Tigre.
2: Viene buscando a Martínez Huerta. Martínez Huerta, que se frena y la tira hacia atrás para Fausto Vira. La va recibiendo Fausto Vira. Va avanzando lentamente Fausto Vira. La va poniendo a los pies de Otamendi. Otamendi, que se viene a la mitad de la cancha. Mete el pase para Acuña. Allí está Acuña. Volcado a la izquierda, metiendo el pase por abajo para Driussi. Tocó de primera, buscando la presencia del futbolista Lautaro Pereira. Lo anticiparon. Le quedó a Fausto Vira. La pelea Fausto Vira. Le queda la pelota a Pereira. Pereira, que toca para Acuña. Acuña, que se la va llevando. Acuña, que toca hacia atrás, buscando el balón. Otamendi. Otamendi, que la va volcando sobre el costado derecho. Va buscándola Martínez Huerta. Martínez Huerta para Montiel. Montiel, la pelota la tira hacia atrás. Recibe Martínez Huerta. River toca el balón. Va Otamendi. Otamendi para Tomás Galván. Ahí está Tomás Galván. Toca para Acuña. Toca para Galván. Galván, que la retrocede, buscando a Otamendi. Toca River, que gana 1-0.
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2: Ataca River, viene el remate violento, el arquero tapó impresionante. La tapada de Herrera, que resolvió bien, más allá de que dio rebote hacia adelante, le dio un impacto tan violento que había que sacarla como podía.
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2: Un gol. Y la tapó el arquero. El remate de Driussi a las manos de Herrera. Salida del conjunto de Río Cuarto. Sí, Jorge.
18: Sí, qué fácil que le llega a River, ¿eh? Tres remates al arco, además del gol de Acuña. Circulación fluida, profundidad, no tiene respuesta el equipo del Imperio del Sur.
20: Una de Galván, que de zurda, y recién Lautaro Pereira por el medio está probando de afuera River.
2: La viene buscando Tomás González sobre derecha. Allí está Antonini. Quiere llevarse esa pelota. Allí está Antonini. Toca hacia atrás. La tiene González. González, que toca para Cabrera. Cabrera para González. Mete pase hacia el medio. Va para Guizar. La va tirando larga el Coro Cabrera. Sobre el costado derecho. Ataca Estudiante, que pierde 1-0. Viene el pase. La pelota que rebota. Sale Beltrán. Y se queda con ella. Allí está el arquero de River. En 13 minutos del primer tiempo. Gana River 1-0.
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20: Bueno, ese es un déficit, Jorge, que se le achacó a River muchas veces, que no patea al arco. Bueno, ya lo hizo tres veces hoy de afuera.
18: Sí, buena respuesta del arquerito Herrera.
2: Sale Otamendi por izquierda con Acuña. La recibe Acuña en la mitad de la cancha. La va tocando hacia atrás para Otamendi. Ahí está Nicolás Otamendi. Va adelantando mucho la pelota, la perdió ante la marca de Gésar. La pelota sale afuera, impulsada por el hombre de Río Cuarto. Tiro, es lateral entonces, que favorece a River. Busca la pelota Acuña.
7: Este año River comenzó ganando 24. Este es el partido número 25. De los 24 anteriores ganó 20, empató 3 y perdió uno solo. Fue la final con Belgrano.
2: Sale buscando la pelota por el medio Martínez Huerta. Sale Martínez Huerta. Va a impulsar la pelota hacia la izquierda para Otamendi. La va recibiendo Otamendi, casi 14 ya del primer tiempo. Con River desde los 5 ganando 1-0 con el gol del huevo Acuña. Que tira la pelota al medio, va para Driussi. Driussi, que la toca cortita hacia el costado izquierdo. Ataca River. La pelota ubicada por Lautaro Pereira. La tira hacia atrás buscando Acuña. Acuña, que mete el cambio de frente. Va recibiendo la pelota Montiel. La para Montiel. Ataca River, sigue Montiel. Allí va el pase, va para Correa, la paró Correa, viene el centro atrás, la pelota rechazada por Cabrera hacia atrás, pero no fue pase, y la pelota es embolsada entonces por Herrera, sale Estudiante.
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2: Remate de Herrera, potente remate de zurda de Herrera. Está picando Valiente, está marcando Martínez Cuarta. Le queda el Colo Cabrera buscando a González. Ahí está González, que toca hacia atrás. Va saliendo Rodríguez. Rodríguez para González. González, que la empaló hacia adelante mal. Recupera la pelota River. Está intentando ganarla Cabrera ahora. Cabrera con un lujo la tira sobre el costado izquierdo. Pelotazo largo para Gésar, rechazando Martínez Cuarta. Es lateral para Estudiante.
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2: La pelea Cabrera, adelanta mucho esa pelota Cabrera y comete falta en ataque. Tiro libre para River. Quedó desparramado el hombre de River. Cabrera le pide disculpas. Se arrodilla y pide disculpas el volante central de Estudiante.
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20: Un pisotón feo, a Montiel, que quedó en el piso. Lo amonestó el árbitro al Colo, ¿no?
2: Sí, sí, está amonestado.
13: Al hombre de los cóndores.
2: Segunda amarilla de Estudiantes, había sido amonestado Fernando Rodríguez, ahora Alejandro Cabrera. Está para reanudarse el juego, pero todavía el hombre de River en el piso.
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2: Ahora, ¿cómo es increíble cómo cuando están repitiendo en el monitor el centro de Correa, cómo los jugadores de Estudiantes miran en fila la pelota y nadie atina a sacarla? Uno que quiso sacarla, sí, que no la dio.
20: La rozó y la terminó.
13: La elevó un poquito más, pero Acuña estaba muy atento para anticipar.
2: Claro, estaba Acuña ahí entreverado entre lo que tendrían que ser los delanteros ávidos de gol. Allí estaba Acuña para marcar su tercer gol con la camiseta millonaria.
7: Si lo rozó uno, no hay asistencia.
2: Y sí. Se dio la pelota, se dio. De todas maneras fue muy lindo lo de Correa, que para mí es el mejor refuerzo de River, más allá de lo que costó, ¿no?
7: Sí, claro.
2: Costó un montón de plata, ¿no? Costó no sé cuánto, 20 millones. Pero
7: téngale fe a Thiago, téngale fe a Thiago.
2: Sí, tengo fe, por supuesto.
13: Pero tenemos que jugar por lo que vimos hasta ahora, ¿no? Y en ese sentido Correa es el jugador de los que llegó el más desequilibrante.
20: Quedó mal Montiel porque fue un pisotón feo, estaba ahí en el límite de la naranjada.
7: Pero si va con la va al piso, Montiel, el otro, ¿dónde quiere que ponga los pies? O sea, amarilla está bien, nada más que eso.
20: Sí, no, bueno, esa es tu opinión. Yo digo que esa naranjada, pues para mí le pone los tapones en el tobillo.
7: ¿Y dónde va a poner los tapones?
20: No, bueno, no, en el piso. ¿Por qué tiene que ser en el tobillo?
7: ¿Cómo en el piso? Está justamente lo que quiere hacer es asentarse él.
2: Hay falta sobre Gésar, ahí la cometía el futbolista Martínez Cuarta, tiro libre para Estudiantes. Van acomodando la pelota, 1-0 gana River, 17-30 de la primera parte. Está consumándose el descenso del equipo de Río Cuarto con esta derrota y River está sumando puntos para después tener ese partido del miércoles frente a Sarmiento en Junín, donde tratará de ganar para ya meterse entre los clasificados.
7: Por lo pronto llega a 45 puntos en la anual y queda a 4 de Vélez Sarsfield, que está afuera, y a 5 de Argentinos, que está dentro.
2: Ahí está buscando, vos hablás de la Libertadores, por supuesto, ¿no?
7: Por supuesto, tiene un partido pendiente, o sea, puede crecer y pelearlo, claro.
2: No, está bien, no, porque para River es una deshonra jugar a la Sudamericana, me parece. Viene atacando River, el pase al medio, el remate, se lo perdió solo, increíble. No se puede creer. El gol que se acaba de perder River, solo Andrada. Tobías Andrada en la puerta del área chica, la tira afuera. No va a soñar con ese gol que se perdió porque seguramente River ganará este partido. Pero, increíble, solo frente al arco, claro, la dilapidó.
13: Estudiante está intentando salir.
2: Te salvaste, Almada.
13: Está intentando salir Estudiante, lo lleva Cabrera. Y deja estos espacios, ¿no? Me parece que llega desarmado para definir Almada más allá de la posición ilícita.
2: Sí. Era una posición muy finita, te digo, pero un poquito adelantado, ¿no? Bueno, un poquito no, es adelantado o no adelantado, ¿no?
13: Le queda atrás la pelota.
2: El lateral para River, va Montiel a buscar ese balón. 19 minutos del primer tiempo, River gana 1-0.
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7: Montiel fue bravo recién ahí con los dos pies para adelante.
2: Sí, también fue bravo. Ahí está Montiel que la saca fuera. Ahí lateral que favorece a Estudiantes sobre el costado izquierdo. Fernando Rodríguez para impulsar. En el área está Geiser, está Tomás González. Va a buscar su suerte a Lanís. También espera Valiente. Vendrá el lateral, largo lateral rumbo al área. César que la peinó. La pelota sale fuera y es saque de meta para River.
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18: Después de 15 minutos donde fue un monólogo de River con el gol y tres llegadas más, ahora es adelante en la cancha Estudiantes con los espacios consiguientes para la contra del millonario.
2: La rechaza Antonini, va buscando González. González le perdió porque se durmió. La viene buscando Galván, se la lleva Galván, tocó para Drius y mal. Recupera el balón entonces ahora a Lanís. La pone a la derecha a Lanís. Viene el pase para Valiente. Valiente que toca cortito y mal. Recupera.

0: 1-0 gana River con gol de Acuña. La viene llevando por derecha Montiel. La va parando Montiel. Está recibiendo esa pelota y mira a quién dársela. Y la tira hacia atrás para Martínez Huerta. Martínez Huerta que la va pisando. 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La pelota por derecha la tiene River. Pelota hacia atrás, sale Martínez Huerta.
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0: Remate afuera, Pereira, que entró con derecha cerca del palo derecho de Herrera, que se estiraba. Ahí saque de meta para Estudiante.
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3: Una buena tarea de Lautaro Pereira, que levanta la cabeza y busca el arco. Y también lo de Andrada, que tiene movilidad, que no se estaciona en un lugar fijo y que ofrece y crea espacios.
4: Sí, Lautaro Pereira está bien de enganche por el medio y está cumpliendo esa función. Recién probó, se fue muy cerca del palo derecho.
0: Fernando Rodríguez y el lateral para Estudiantes sobre el costado izquierdo va buscando la pelota. Geyser la va recuperando River. El pelotazo largo de Martínez Huerta busca la pelota Sergio Ojeda, pero ya está afuera. Es lateral para Estudiantes. El que busca la pelota es Agustín Quiroga.
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0: Quiroga mete el lateral largo para Isar, la pelota rechazada por Martínez Huerta, le queda Cabrera, Cabrera para Alanis, Alanis que la tocó para Cabrera, Cabrera que se la va llevando, está tocando la pelota que rebota y se va afuera, es lateral para Estudiantes, lo cambia el árbitro, se cambia la decisión y el lateral es para River entonces.
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0: Sale buscando por izquierda Marcos Acuña, se la lleva Acuña, tres cuartos de cancha, sigue Acuña, va metiendo el pase corto para Galván, Galván que toca para Pereira, ahí está Lautaro, busca a Driussi, Driussi que la abre a la derecha, va recibiendo Montiel, ahí está Andrada, Andrada que toca hacia adelante, la tiene Montiel, metió la pelota en el área para Driussi, marca y la tira sobre un costado, afuera Ojeda, es lateral para River. ¿Cómo ves el partido, Víctor?
6: Con un estudiante superado claramente, creo que es el más flojo de los últimos cuatro encuentros del equipo de Río Cuarto, pero eso también seguramente es mérito del rival.
0: Sale buscando Martínez Huerta, buscando la pelota Otamendi, Otamendi para Galván, Galván que la va retrasando, va para Otamendi, 24 minutos, pelotazo largo, hacia adelante pica Correa, habilitado en el área por izquierda, Correa se acomodó, salió del área, la toca hacia atrás para Acuña, Acuña que le pisa, se la lleva Acuña, toca para Correa, la paró Correa, encaró, tiró hacia atrás, viene buscando el balón, sobre el costado izquierdo Acuña, metió el centro al medio, la pelota recuperada por Valiente, allí está Valiente, se la lleva bien Valiente, frente a la marca de Andrada, sigue Valiente muy retrasado buscando a Isar, la pelota rechazada por Martínez Huerta, la viene buscando River entonces, que sigue dominando el partido, pelota hacia el medio para Galván, la hace correr Galván, va para ahí Correa, le pegó, rebotó la pelota, va saliendo el arquero a buscarla, llega el arquero nomás Herrera con su pierna izquierda y la tira hacia adelante, había córner, no pudo evitar el córner Herrera, es córner para River entonces, desde la derecha.
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0: Correa para impulsar esa pelota, esquina derecha, arco del Río de la Plata, River gana 1-0, busca el segundo, el centro de Correa, primer palo, rechaza, bien, Valiente de cabeza, le va quedando a Fausto Vera buscando a Andrada, la abre Andrada, viene el centro otra vez, un remate violento que es rechazado por la defensa de Río Cuarto, la viene buscando, allí Alanis, mete un tacazo, la pelota rebota y se va afuera, pero el último tocar es Alanis, es lateral entonces, que favorece a River, sobre el costado, derecho, viene avanzando el millonario, ahí está, rechazando la pelota sobre un costado, el futbolista Rodríguez, es lateral que favorece a River, está impulsando la pelota Montiel, ahí está Montiel, buscando Correa, Correa hacia atrás, la viene buscando ahora Acuña, la va parando Acuña, tiró el centro al área, atención el rechazo de cabeza de Quiroga, la pelota quedó en la puerta del área, atención, el remate de zurda, arriba del travesaño hay saque de meta que favorece a Estudiantes, otra vez River probó de afuera, otra vez intentó Pereira.
9: Nos vamos nuevamente a Miami con Manu Moreta, Manu.

0: Tres goles para Lionel Andrés Messi. Hay gol, hay fiesta. Es nuestro amado capitán. 47 minutos, 3-0. Inter Miami le gana con asistencia de Luis Suárez, su amigo. Lionel mira al cielo y nuevamente tenemos un golazo de nuestro astro.
1: Muy bien, Manuela. Messi se retiró de la selección con la emotiva despedida en esta cancha hace algunos días, pero no se retira del fútbol y sigue haciendo goles. Está recibiendo la pelota Cabrera. Habrá tiro libre que favorece a Estudiantes. Gana River 1-0, 26-40.
2: 933 goles lleva ahora Lionel Messi. Está a 67 de los 1000, está a 20 Cristiano Ronaldo, que hizo un gol ayer.
3: Buena tarea de Pereira, que esta vez enganchó de derecha, le pegó de zurda, es la tercera vez que prueba hacia el arco del equipo de Río Cuartense.
1: Si me apurás, te digo que el autor de Pereira está jugando mejor que cada vez que ingresa Thiago Almada, que costó 20 y pico de palos, ¿no? Pero bueno, sabemos que Thiago Almada va a andar bien en River.
3: Hay que esperarlo.
1: Claro, ahora, no, por eso digo. Pero bueno, este pibe muy joven y ya muestra esos atributos. Viene el centro, no salió el arquero, no salió el arquero, se salvó porque cabeció un defensor. La viene buscando Tomás González, la tira para el futbolista Cabrera. Viene el centro, atención, la pelota rechazada bien por Otamendi en la puerta del área. Está recibiendo Acuña para Martínez Cuarta, pelotazo largo de Martínez Cuarta. Atención, está picando Pereira, está marcando en el fondo con un cabezazo. Agustín Quiroga es lateral para River, va cruzando la pelota a la mitad de la cancha. Allí Montiel, que se apuraba, pero bueno, finalmente no había nadie cerca y tuvo que esperar para realizar el lateral hacia atrás para Martínez Cuarta. En 28 ya del primer tiempo está ganando 1-0 River.
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1: La busca Driussi, se la lleva Driussi, pierde la pelota vía offside en realidad. Tiro libre para Estudiantes.
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3: El detalle es que Estudiantes no ha pateado al arco de River, no. Pero ante el primer córner dudó Beltrán.
1: Dudó. Era pelota de él, No dudes que era pelota de él justamente. Era, si salía, daba un paso adelante y la contenía el arquero. Le viene buscando Corría. Allí está Corría, sigue Corría, tres cuartos de campo, sigue Corría, le pegó arriba del travesaño. Hay saque de meta que favorece a Estudiante.
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2: A los dos arqueros promisorios de Argentina le veo la misma situación. Son grandes atajadores, pero no saben salir. Cambese y Beltrán.
3: Bueno, no es como Baterra que sale siempre.
2: No, yo no salgo más. Yo soy como ellos.
7: Bueno, River está pateando de afuera, que era un déficit. Pateó 5 veces, pero todavía no le acertó al arco, salvo la de Galván, que atajó el arquero, ¿no?
1: Pero Cambese tiene 29 años, Daniel, me parece, claro, ya, sí, ya no es tan promisorio, ya.
2: No,
1: ya
2: pero es un arquerazo.
1: Un arquerazo, pero no sale nunca.
2: Bueno, pero está entre los tres, digamos, de la selección, el Dibu, Cambese y Beltrán, me parece, Rulli el cuarto, ahí están, son los cuatro, no hay otro.
1: La viene buscando River con Andrada, falló en el pase y la viene buscando de todas maneras en el costado izquierdo Acuña que toca hacia atrás para el futbolista Galván para Vera para Otamendi para Martínez Cuarta. Martínez Cuarta que se la lleva hacia la mitad del terreno. 29 minutos 40 segundos del primer tiempo. Desde los 5 gana River 1-0, gol de Marcos Acuña, centro de Correa, se desvió levemente la pelota y Acuña entraba allí para meter el zurdazo hacia la valla. La viene buscando entonces ahora el futbolista Galván, tiraba hacia adelante, va a buscar la devolución. Ahí Galván para Pereira que la abrió sobre el costado derecho. Está intentando llegar el futbolista Montiel que la toca muy bien hacia el medio. Va para Correa, la puerta del área. Correa la va tocando a la derecha. Correa viene Andrada a buscar esa pelota. Andrada se la llevó, tocó para Montiel. Habilitado Montiel para tirar el centro. Rebotó, no se fue esa pelota. La pelea otra vez Montiel. La toca hacia atrás. Ahí está Andrada que toca. Se la lleva Correa, la pierde, la va a buscar. Recuperándola, viene el centro atrás y al córner de milagro, no fue gol en contra de Antonini, que de frente al arco la tiró arriba del travesaño. Por suerte le pegó mal, si le pegaba bien era gol. Hay saque desde la esquina izquierda para River.
3: Claro, el rechazo imperfecto del hombre de Estudiante que casi termina contra su propio arco. Zona liberada, el sector izquierdo de la defensa de Estudiante. Por ahí llega River siempre.
1: Vendrá el remate de Acuña. Allí está Acuña con zurda para darle al área. Ahí está el centro. Acuña en el punto penal. Vidal pasó de largo la pelota, remate bien, la tapó el arquero, sensacional Herrera, otro rebote, estaba allí fusilando al arquero Martínez Cuarta, es lateral que favorece a River, sobre el costado izquierdo Curia, muy bien Herrera, que ya se ha constituido, Jorge, en figura de estudiante.
3: Tercera tajada del juvenil arquero de 21 años en su segundo partido en primera.
1: Viene el lateral para River. Allí está buscando la Acuña. Acuña a Pereira. Pereira hacia atrás. Recibe el balón Martínez Cuarta. La va tocando Martínez Cuarta para Montiel. La va parando. Allí está Montiel tocándola hacia atrás para Martínez Cuarta. 31-40 del primer tiempo. River gana 1-0 con aquel gol de Acuña ya lejano. La viene buscando ahora el futbolista Pereira. Va tocando la devolución de Galván. Galván para Pereira. Se fue por afuera. Tiró el centro. Rebotó la pelota. Izquierda el rechazo para que vaya a buscarla al Nisque. Nos llega, es lateral para River que domina el partido a Piacere.
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1: La pelota es de Martínez Cuarta, la abre para Montiel, la va controlando Montiel. Somos la radio que vos elegiste en todo el país, César, que se quiere llevar la pelota, finalmente sacada sobre un costado por Martínez Cuarta, se le va fuera finalmente a César. Eso es lo que le falta a Estudiante. Había en una pelota que River regalaba, pero si la característica del rival era distinta, César está muy pesado, me parece, y no logró llevarse la pelota. Pero en cualquier otra circunstancia, esa era otra falla muy grave de River.
3: Claro, no tuvo determinación tampoco César, el jugador sirio, o de la selección siria en todo caso, pero River siempre ofrece oportunidad.
1: Ahí le pegó Gésar justamente afuera, cuando le pegó de sobrepique, la tiró muy arriba del travesaño, hay saque de meta que favorece al millonario, 33 minutos del primer tiempo.
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1: Sale buscando la pelota por el sector derecho el futbolista Montiel. Va cambiando de frente allí Correa. Correa que la va tocando para Acuña. Acuña para Fausto Vira. La para en el círculo central Fausto Vira. La va tocando para Martínez Cuarta. Martínez Cuarta que la hace correr. Viene la pelota para Montiel. Montiel que la tira hacia atrás. Va para Martínez Cuarta. Tiene la pelota River.
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1: Sale buscando la pelota Fausto Vira. Allí está Fausto Vira, la tira hacia atrás. Recibe el balón Otamendi. Otamendi que la tiene en el círculo central. Sigue Otamendi, la va volcando a la derecha. River y la pelota, River y el dominio. Gana 1-0, es poco. Viene allí Andrada. Andrada que toca para Montiel. Está recibiendo la pelota Andrada otra vez. La pelota hacia el medio, atención. Ataca River, va Correa, Correa. La puso muy bien, va para Pereira, le pegó. Remata el arquero, rebotó. Y la sacan afuera. Otra vez interviene el arquero. E hice un pelotazo tras otro el que está recibiendo Herrera. River muy cerca siempre del segundo. La viene buscando Galván. Galván que la tira al medio, va recibiendo la Pereira. Pereira que toca para Andrada. Andrada que la abre, la tiene River. Está allí buscando la pelota Montiel, la retrasa Montiel para Martínez Cuarta que toca para Otamendi. A 10 del final del primer tiempo, River gana 1-0 desde los 5 con el gol de Acuña. Vos lo veis en todo el país por Cadena 3. La pelota rechazada por Fernando Rodríguez, viene siendo buscada por River otra vez. La tira Andrada, va para Driussi. Mete el pase Driussi, un rebote le quedó a Driussi otra vez. Allí está tirándola hacia atrás frente a la marca de González. La va tocando entonces Otamendi. Va para Acuña. Acuña que se la lleva, sigue Acuña. Avanza River, la hizo muy bien Acuña frente a Antonini. Ahí está tirando el centro, rebotó en Maffini. Se va el córner para River.
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3: Buen partido de Acuña.
1: Buen partido de Acuña. Ahí está el remate de Correa desde la izquierda para el millonario. A veces lo hace Acuña, ahora lo hace Correa, justamente buscando a el futbolista Galván. Galván que toca para Correa, Correa para Galván, la tira hacia atrás, va para Acuña. Acuña se acomoda, tira al centro. Segundo palo, cabezazo hacia atrás, rechaza a Lanís y le queda a Ezar que le va tirando sobre el costado derecho. Va para Valiente, se le lleva muy bien. Contraataca el equipo de Río Cuarto. Va cruzando de la mitad de la cancha Mauro Valiente. Ataca Valiente, se frenó. Sigue Valiente frente a la marca de Acuña. La tira hacia atrás para Cabrera. La pelota rebotó y va a quedar ahora al futbolista Fausto Vira. Dudó con el arquero Beltrán y la tendría que haber sacado Vira primero. Hay lateral para Estudiantes.
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1: Bueno, hace lo que puede, que es poco, estudiante, Víctor.
10: Y me parece que es menos de lo que puede. Me parece que se percibe, se autopercibe superado y casi que diría que renuncia a la audacia en el juego.
1: Hay tiro libre para River, cobró el árbitro del partido, que es el señor Nazareno Araza, uno de los árbitros de 5 puntos para abajo, por lo menos bajo mi consideración, que tiene el fútbol argentino.
3: Potenciado con Merlos en el VAR.
1: Ah, bueno, sí. Eso ni habla, qué dupla, ¿no? Qué dupla.
7: Pero cumple bien las tareas, no sé por qué le pone 5, porque lo que le piden lo hace.
1: Bueno, yo, porque lo que yo considero que es un buen arbitraje, si 5 es un regalazo para mí. Ahí está recibiendo Otamendi, Otamendi para Vera. Vera buscando a Martínez Cuarta. Martínez Cuarta que se arriba a la mitad del terreno, ya la traspasa, se la va llevando. Allí tocándola hacia atrás para Fausto Vera. Se la va llevando Fausto Vera, 37 clavados del primer tiempo. River gana 1-0 y la viene buscando sobre el costado izquierdo. El futbolista Pereira, Pereira que toca para Vera, Vera que la tira hacia atrás, la viene reteniendo Martínez Cuarta, cruza la mitad de la cancha, sigue Martínez Cuarta en 37-15, el pase va para Drusi, marca Tomás González, se quedó bien con la pelota, la tira hacia adelante, viene picando a Lanís, la toca de primera Lanís para César, es anticipado, le queda la pelota al Colo, ahí está tirando la Cabrera directamente afuera, hay lateral, pero hay un jugador de Estudiantes en el piso, es César, y entonces el árbitro interrumpió el juego por el momento, pero ya creo que está bien y reanuda el partido.
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3: Aún mereciéndolo, River no termina de liquidar el partido. Hay una muy buena tarea del arquero Herrera en Estudiantes de Río Cuarto, que prefiere mantener el orden antes de buscar la aventura.
1: Sale buscando la pelota Lautaro Pereira, la tira hacia atrás, está recibiendo la Andrada, ahí está Andrada, el pilotazo largo, ahora va marcando y Antonín le tira al córner, podía haberla dejado, podía haberla acompañado la pelota de Sarí, pero bueno, la tiró al córner y le regaló un córner a River.
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1: El cabezazo de Alanís tras el centro desde la izquierda de Acuña. La va a buscar otra vez Acuña frente a Valiente. Hay infracción en ataque de Acuña sobre Valiente. Tiro libre para Estudiantes.
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1: Tiro libre que favorece a Estudiantes, le va a pegar Herrera. Allí está Lautaro Herrera, la figura del conjunto visitante, pelotazo largo, va a saltar Otamendi, está Otamendi con César, la pelota rechazada por Acuña, se eleva muchísimo ese balón, llega a la mitad de la cancha, va saltando y cabeceando Antonini, va para el Colo Cabrera, perdió en el duelo, allí aéreo con Fausto Vera, y la pelota que le va quedando entonces a Otamendi. Otamendi que la abre a la derecha para Montiel, Montiel que cruza la mitad de la cancha, la espera Correa, va para él, allí está Correa amagando, la tiró hacia adelante, va para Andrada, la pelota que rebota en Montiel, se va afuera, lateral defensivo por izquierda para Estudiante.
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3: River ha ido desinflándose de mayor a menor, merece ganar por un mayor margen, y Estudiantes, Antonini dio, me parece, la muestra de lo que pretende, no arriesgar. Recién pudo haber salido jugando, tiró de cabeza al córner. Procura no cometer errores, no forzados, pero está muy lejos del arco de Beltrán.
1: Sale a buscar la pelota Ojeda para intentar rechazarla. Le queda a Maffini, que finalmente la pone en la mitad de la cancha. Ahí está metiendo el tirazo largo. Recupera la pelota River a través de Nicolás Otamendi. Ahí está Otamendi. Toca cortito para Fausto Vera. La retrasa Fausto Vera frente a la marca de Tomás González. La tira hacia atrás para Martínez Cuarta. El pase va ahora para Fausto Vera. Va llegando hasta la mitad de la cancha Fausto Vera. 40-40 del primer tiempo. Gana River con gol de Acuña a los 5. Se la va llevando Marcos Acuña. Viene por izquierda. Acuña que mete el pase pase por abajo para Driussi, la paró Driussi, allí está intentando pivotear Driussi, le pegó afuera el remate de Driussi, le han pegado mucho desde afuera, este estuvo bastante cerca, volaba Herrera, ahí saque de meta de estudiante.
2: Volvemos a Miami, ¿qué pasa con el Inter, Manuela?
0: 4-0, sigue ganando Inter Miami. Bien arriba, doblete uruguayo, doblete argentino, Lionel Andrés Messi sigue picando como si tuviese 18 años, amigos. Esto es increíble, 68 minutos y si vuelve está cerquita del gol. Me arriesgo a decir que viene uno más, ¿eh?
1: Bueno, gracias Manuela.
0: Por acá nos quedamos.
1: Dale, perfecto. Bueno, ¿cuántos goles Messi entonces?
2: 934. ¿Ya? Está a 46.
0: 34.
2: De los, 934, 46 de Cristiano Ronaldo, 66 de los mil.
0: Perfecto. Se viene Messi, chicos, se viene Messi.
1: Bueno, dale, no, termina.
0: Se atajaron, pero quedó ahí. 70 minutos, se vienen los cambios, el Kini González. No saben la alegría que maneja. Es impresionante lo que se siente acá en la cancha verlo a Messi y me estoy encontrando con mucha gente de Córdoba, de Argentina, de todos lados, que me vienen a decir este es el único lugar donde lo podemos ver al astro argentino. Así es que acá va a ser, acá lo estamos viendo y este es un partido histórico para los argentinos porque ya no lo veremos de albiceleste, pero lo vamos a ver con esta camiseta rosada y por lo menos lo seguimos viendo disfrutar del fútbol.
1: Así es, la tiene Acuña, toca hacia atrás para Otamendi, 42-30. River gana 1-0 frente a Estudiantes con el gol de Acuña tras el centro de Correa que se desvió levemente y Acuña metió el zurdazo ante la valla vacía. Ahí está Montiel, la tira mal por abajo Montiel, rechaza Ojeda, le queda Tomás González, ahí está Tomás González, muy livianito, la pierde rápido, la viene buscando Driussi, ahí está Driussi, se frenó, la va tocando para Galván, ahí está Galván, la tira hacia adelante para Acuña, la va parando Acuña, toca hacia el medio, ahí está recibiendo Andrada, tocó para Driussi, ya como Driussi, falta en ataque de Driussi, tiro libre para Estudiantes, 43 minutos de la parte inicial en el Monumental.
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1: Bueno, el sábado pasado me acuerdo que teníamos que forzar la garganta porque a los 10 minutos ya estaba 3-0 el no partido frente a Burkina Faso, ¿no? Ahora, bueno, Estudiantes le hace mucho más fuerza a River, por supuesto, ¿qué? Y pierde tan solo 1-0.
3: Pasa que el Faso es peligroso para la salud.
1: Y sí, ahí está recibiéndola por el sector derecho Tomás González, la perdió. Siempre se cae Tomás González, el árbitro nunca piensa que haya falta sobre él y por eso cada una de las pelotas que intenta llevar...
3: Sí, se tiró de cabeza, ¿no? Muy livianito. Y da lugar a la contra de River.
1: La viene buscando Gésar, la tira hacia atrás para Cabrera, la abre bien Cabrera, sobre derecha viene Tomás González que se estiró y no llegó, ahí lateral para River, viene Acuña, último minuto, más lo que descuente el árbitro Nazareno Araza.
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1: Viene Acuña para impulsar el lateral que favorece a River, 44 minutos. Algunos en la platea ya se van parando para ir a comer algo, para ir a los puestos donde venden bebida y comida. Y está Driussi que tira la pelota hacia atrás, la tira afuera el hombre de Estudiantes, rebotaba en él, es lateral para River. Va Marcos Acuña, medio minuto final.
2: Acá no se mueve nadie, Corradini está sentado, Luciano también, acá parece que no vamos a comer nada en el entretiempo.
1: Corradini se mueve, si vos le mostrás algo de un plato de comida ahí, por ahí se puede llegar a mover, Gustavo. Pero si no, está firme ahí, firme con su tarea extraordinaria, la producción de Gustavo Corradini.
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1: Terminó el primer tiempo. Terminó el primer tiempo antes de los 45 el árbitro, porque me parece que esa infracción, no sé si era de amarilla, y entonces dice, mejor lo termino, dice Nazareno Araza. Ha terminado la etapa, se está dando el resultado lógico porque gana River. Muchos piensan que debiera ganar por más goles. Bueno, Herrera fue uno de los fundamentos que tuvo Estudiantes para resistir tan solo con un gol en contra de su valla. Se va al vestuario, por ahora River hace los deberes. River 1, Estudiantes de Río Cuarto 0, Marcos Acuña. A los 5 minutos de este primer tiempo que ya es historia, lo vivís en la radio que elegiste, Cadena 3 Argentina.
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3: River fue de mayor a menor, en esta primera etapa. Buenos primeros 15 minutos, con mucha circulación, con Correa desequilibrando, con Acuña proyectándose, probando desde media distancia, convirtiendo al arquero Herrera de Estudiantes en la figura. Después se fue desinflando. El equipo del Imperio del Sur eligió preservarse, no asumir riesgo, ni siquiera pateó hacia el arco de Beltrán. Mantenerse en partido para intentar algo en el segundo tiempo. Por ahora gana River, que insisto, se desinfló en la segunda parte del primer tiempo, pero merecía ganar tal vez por algún gol más.
1: Muy bien, ya en el descanso los futbolistas de River y Estudiantes, Manuela, y el fútbol del Inter Miami, que se está regodeando con goles, dos de Messi hasta aquí.
0: Correcto, dos de Messi hasta aquí, compañeros, 4-0 Inter Miami, le sigue ganando a DC. No tenemos gol todavía, como sé, porque está en la puerta Lionel Messi merodeando. Dos goles del astro argentino, 934 suma. En este caso se está acercando al área, pero si hay gol les vuelvo a llamar, se los prometo. 4-0 gana el Inter aquí en Florida.
1: Muy bien, 4-0 la victoria entonces del conjunto de Lionel. Se procede el riego otra vez en este entretiempo de River 1, Estudiantes 0.
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1: Bueno, estamos en la cadena del gol por Cadena 3 Argentina. Nos convoca la 12ª fecha del torneo clausura de Primera División. Después de esta van a quedar 4 fechas más, aunque horrible, queda un partido que es el pendiente frente a Sarmiento, que lo va a jugar el próximo miércoles. Repasamos entonces lo que se va jugando de esta fecha y arrancamos con la zona B, porque es la zona donde están River y Estudiantes de Río Cuarto. Ganó Sarmiento de Junín, el próximo rival del Millonario, postergado de la 12ª fecha. Sarmiento le ganó al Dosivi, que quedó muy preocupado con el tema de la permanencia. De visitante ganó Sarmiento 3-1. Gimnasia de Grima La Plata esperaba más de ese partido, no pudo más, lo igualó sobre la hora y de penal. Gimnasia Atlético Tucumán 1-1. Barraca Central, en un partido con mucha polémica, por decir algo suavecito, en realidad no la había, mal cobrado, mal los árbitros. Barraca Central le ganó Huracán 2-0. Banfield hoy le ganó a Tigre 2-0. Estamos chequeando, por ahora no hay novedades, pero puede haberla en cualquier momento, de la continuidad o no de Dabove como técnico de Tigre después de la derrota ante Banfield por 2-1. 5 derrotas consecutivas lleva el conjunto de Victoria. River, gol de Marcos Acuña, muy superior, pero solamente gana 1-0 a Estudiantes de Río Cuarto al cabo de la primera etapa. Mañana, hora 17, Rosario Central Independiente Rivadavia. 19:15, el Racing Club frente a Belgrano. Pasamos a la zona A, donde Instituto y Boca empataron 2-2. Defensa y Justicia le ganó de visitante Unión 2-0. Hoy en Santiago del Estero, Central, Córdoba y Estudiantes de La Plata igualaron 2-2. Miguel Monsalve puso en ventaja a Estudiantes a los 22. Sequeira a los 37 igualó de cabeza y Michael Santos a los 38 dio vuelta al resultado para el conjunto santiagueño. Pero en la final de la primera etapa, penal que Cetré cambió por gol, fue 2-2 y así en definitiva terminó el partido entre Central Córdoba y Estudiantes. Para mañana, 14:45, San Lorenzo Deportivo Riestra, 21:30, Talleres frente a Independiente. El lunes en esta zona A, Lanús frente a Belezarfil a la hora 16 y a la hora 18:30, Gimnasia Grima de Mendoza frente a Newell's Old Boys. El partido interzonal se va a jugar mañana a la hora 17, cuando se enfrenten Platense, que suma en la zona A, que trata de recuperar posiciones después de haber participado muy bien en la Copa Libertadores de América, pero obviamente todas estas competencias hacen que haya un desgaste importante y está peleando muy difícil incluso que pueda ingresar entre los primeros, más allá de que
2: obviamente está también en semifinales de la Copa Argentina. Platense frente a Argentinos Juniors, mañana entonces a la hora 17, en el último partido, en el partido interzonal de este torneo clausura. ¿Qué tiene como datos importantes? Arriba en la zona A, Instituto 26, Defensa 24, Boca y Vélez Sarsfield 21, Lanús, Newell's Old Boys, Gimnasia de Mendoza e Independiente con 17. Con 14, 3 puntos por debajo y afuera está Estudiantes, 13 Unión, 11 Riestra, San Lorenzo, 10 para Platense, 10 para Central Córdoba y con 8 puntos cierra Talleres. Talleres, si gana, abandona en el último puesto de la tabla. Si no gana, va a seguir último en la zona A. En la zona B, Argentinos Juniors tiene 21, Belgrano, Sarmiento, Central, Rosario Central y Huracán tienen 19, lo mismo que Gimnasia Grima de La Plata. 18 tiene Independiente Rivadavia y Barraca Central, llega a 16 River, que de todas maneras tiene, recuerden ustedes, el partido pendiente ante Sarmiento de Junín, que de ganarlo no solo lo va a meter adentro, sino bastante adentro, porque como veíamos hay muchos equipos del segundo al sexto con 19 unidades y es la instancia a la que va a llegar River, por eso son importantes los goles. 16 puntos por ahora fuera River, 14 Atlético Tucumán, 13 Banfield, 12 Tigre, 11 Racing, 8 para Aldo Civi, 6 puntos para Estudiantes de Río Cuarto en el tema de para ingresar a la Copa Libertadores de América o la tabla anual que otorga un título. Dependiente Rivadavia 52, Boca 51, Argentino 50. Vélez Sarsfield tiene 49, 47 Instituto Rosario Central, 45 Estudiantes, River, Belgrano, que igual ya está clasificado a la Libertadores, pero puede ir por la tabla anual. 45 también para Gimnasia Grima La Plata, los primeros puestos en la tabla de la temporada.
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2: Bueno, hemos repasado hace un rato lo más importante del fútbol internacional, donde ganó el Arsenal en Inglaterra, también ganó el Chelsea, empató el Manchester United con el Tottenham, mañana el Liverpool, Manchester City, en España ganó el Barcelona, ganó el Real Madrid, ganó el Atlético, en Italia ganó el Inter, perdió la Fiorentina, mañana juegan Como y Roma. En Francia ganó el Paris Saint-Germain, empató el Mónaco, que sigue siendo el puntero. El Dortmund había empatado en Alemania, había empatado el Bayern Múnich, el Dortmund sigue siendo el puntero, más allá de que también ganó el Bayer Leverkusen y el Leipzig de Martín de Micheles. Cuatro partidos se jugaron en la Primera Nacional, todos en la zona B. Tristán Suárez le igualó a Colegiales de visitante 0-0. Almagro le ganó a Chacarita 2-1. Agropecuario de visitante 1-0 a Quilmes. Milan 4-0 Atlético Rafaela. Los partidos que se han jugado hoy. Para mañana lo más importante en la zona A. Estudiantes de Buenos Aires, Deportivo Morón, Mitre, Santiago del Estero, Colón y Central Norte de Salta frente a Ferrocarril Oeste. En la zona B, para mañana lo más importante, Atlanta, San Martín de Tucumán, Gimnasia de Lima, Jujuy, Gimnasia y Tiro y Temperley frente a Nueva Chicago.
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2: Del fútbol del ascenso también destacamos, están jugando etapas decisivas en el torneo Federal A. En la etapa de la reválida, hoy fue triunfo de Kimberley de Mar del Plata, que le ganó al Deportivo Rincón de Neuquén de visitante 1-0. Defensores de Vilela de Resistencia y Gimnasia de Chivilcoy empataron 1-1, recordando que ayer Argentino de Montemay de visitante le ganó al Atlético San Martín de Mendoza 2-0 y Juventud Antoniana de Salta 3-0 a Huracán Las Heras. Para mañana hay muchos partidos, destacamos FADEP de Mendoza frente a Atenas de Río Cuarto y Sportivo Verano frente a Sarmiento de Santiago del Estero en la reválida, y además las semifinales de ida por el primer ascenso, Chipoletti Alvarado de Mar del Plata, Olimpo de Bahía Blanca, San Martín de Formosa.
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2: Bueno, y del polideportivo lo más importante, ganó Instituto en básquetbol en Liga Nacional, le ganó en tiempo suplementario a Ferro 97-94, hay tres partidos que están jugando, un ratito estaremos con los finales. En Shanghái de China no fue una buena jornada para los argentinos, perdió Baez, perdió Juan Manuel Cerúndolo con Alcaraz, Tomás Echeverri, Hugo Carabelli y Thiago Tirante. Vamos a ver cómo le va mañana a Fran Cerúndolo. En la Fórmula 1 Internacional en Singapur, el sprint lo ganó Verstappen, segundo Hamilton, tercero Leclerc, cuarto Kimi Antonelli, que se escapa en el campeonato porque abandonó Russell, también abandonó Colapinto, y clasificaron para la competencia de mañana a la hora 9. Verstappen el más rápido, segundo Leclerc, tercero Hamilton, cuarto Kimi Antonelli. Va a largar decimoquinto Franco Colapinto. El motociclismo en Indonesia, el sprint lo ganó Marc Márquez, nuevo líder del campeonato. Terminó cuarto Jorge Martín, que era el líder. Ahora Márquez le lleva 4 puntos en el campeonato. A la 1 de la mañana, Moto 3 con Valentín Perrón y Marco Morel, los argentinos. Luego 2:15, Moto 2. Y a las 4 de la mañana, la carrera principal del motociclismo en Indonesia, el Turismo Nacional en San Martín, Mendoza, en la clase 3. El más rápido fue Javier Merlo, luego Facundo Chapur, tercero Santero, cuarto Pernilla y quinto el líder del campeonato Canapino. En la clase 2, Vitar fue el más rápido. Bastidas, el líder del campeonato, terminó clasificando en la segunda posición. En la cadena del gol por Cadena 3 Argentina, momento de presentar el comentario de Jorge Parodi para que explique por qué River le está ganando 1-0 a Estudiantes de Río Cuarto.
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3: Y gana River casi sin despeinarse, solo por 1-0 frente a un Estudiante de Río Cuarto que con este resultado está perdiendo la categoría. River que fue de mayor a menor, que desató el nudo del partido con solo 5 minutos jugados después de el desequilibrio que produjo Correa por derecha tirando un centro y el anticipo ofensivo de Acuña, quien junto a Montiel fueron las cartas que jugó River para ganar por afuera. Pero fundamentalmente el millonario intentó con la media distancia, con 4 remates en los primeros 18 minutos que fueron los mejores de River en el partido, trató de liquidar, decíamos, un partido que se presentaba a pedir de River, porque Estudiantes con su línea de 5, con volantes que trataban de posicionalmente cerrar caminos y con mucha tibieza a la hora de buscar ser horizontal en la recepción y vertical en la salida y rápido, no produjo ninguna situación en lo que va de la primera etapa. Hay un tiro de César en el minuto 33 de zurda que se fue muy arriba, un córner en el que duda Beltrán, pero en ningún momento el equipo del Imperio del Sur se jugó a la aventura de buscar el arco de Beltrán, insisto, con demasiada tibieza, tratando de no perder el tren del partido en su propio arco. Y River buscó, procuró, quiso, con una muy buena tarea del volante de creación de Lautaro Pereira, con la movilidad de Andrada, con la impronta de Correa y con las proyecciones de Acuña y de Montiel. Pero este River, que tuvo 3 o 4 oportunidades que fueron bien solventadas por Lautaro Herrera, el arquero de 21 años en su segundo partido en Primera División, que sacó con seguridad un par de pelotas peligrosas, River, decía, se fue desinflando, se fue cayendo, se fue quedando, se fue conformando, y el partido cayó en una meseta de la que no pudo salir. Gana bien River, con buenos 15 minutos en el comienzo, con varias oportunidades de gol, con una diferencia de jerarquía marcada que no se trasunta en el marcador, en el resultado de un partido en el que el segundo tiempo nos deparará la posibilidad de saber si Estudiantes se la va a jugar buscando un resultado que parece misión imposible o se va a conformar por no salir goleado del Monumental.
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1: Está el árbitro del partido, Nazareno Araza, junto a sus tres colaboradores. Ahí están los dos asistentes que se quedan. El cuarto árbitro que va rumbo al costado. Y el público de River, tranquilo, sabe que, como bien decía Jorge, está ganando por tan solo 1-0. Debían haber sido más los goles. Hubo un arquero enfrente que anduvo bien y hubo impericia también, hay que decirlo, a la hora de definir.
3: Sí, no fueron tampoco llegadas tan claras, obviamente. Hubo un tiro de Pereira de adentro del área, esa sí fue clara. Después, bueno, uno de Pereira de afuera que atajó, el de Galván de afuera, pero no fueron situaciones tan claras. River encontró rápido el gol y después, nada, presiona bien y quita rápido la pelota, pero después no genera la misma proporción. River juega el miércoles en Junín, tiene que tratar de liquidarlo pronto, ponerse a resguardo de algún error como el que cometió Montiel en la salida, que después la salvó Martínez Cuarta, pero bueno, le podría haber dado un mano a mano a Estudiantes de Río Cuarto.
1: Bueno, ¿y cómo lo viste? Porque fuera de aire me decías, Víctor, que para vos está jugando por debajo de sus posibilidades, aún estando en descenso directo ya, pero jugó menos de lo que vos pensabas.
10: Tal cual, por lo que vimos ante Instituto, lo que vimos ante Belgrano, incluso en el partido anterior con Racing, Estudiantes mostró bastante más. Tuvo incluso momentos, no digo de audacia, de locura, pero sí de atreverse a llegar al área rival, aún con la falta de contundencia que ha sido la característica de Estudiantes. Sí, que viene con dos cambios, así me parece que se retiró alguien.
1: Tres, me parece.
10: Sí, bueno, ha entrado Jason Moreno, el delantero de Rovira, Colombia, el número, ya te digo, 99, si no, no, 99 es Chala. Es Jason Moreno, es el 26, me parece. También está
3: Garnerone.
10: Sí. Y entrando Matías Valenti, otro defensor que extrañamente hoy había reemplazado por Agustín Quiroga. Bueno, entra Matías Valenti.
1: Bueno, vamos repasando los cambios entonces. Entró Valenti, entró también Jason Moreno y el otro es Garnerone, ¿no es cierto? Sí, Gésar se fue.
11: Moreno por
1: Pesa. Arrancó el segundo tiempo.
23: Y ahora en la cadena del gol comienza el segundo tiempo. 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
1: Le pega a Lautaro Herrera. Ahí está Cabrera que le pifió en intento de pase hacia la derecha. La viene buscando Andrada. Andrada va a tocar hacia adelante para Correa. Recibió a Acuña. La empaló al área. Acuña, atención. Ataca River. Busca Pereira. La abre para Acuña. Acuña allí. Está siendo marcado. Quiere llevarse la pelota. Acuña se la lleva nomás. Allí ante la marca, pero finalmente la tira hacia atrás. Traba Tomás González. La pierde Tomás González. La va llevando River al ataque otra vez. Viene el centro atrás. Un cabezazo de Drussi que parecía un defensor central. Le rechazó Drussi y le queda la pelota a Lanís. La perdió rápido Lanís, pero había falta. Tiro libre para Estudiantes.
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3: César, Valiente y Rodríguez, que estaba molestado, los hombres que salieron en Estudiantes, ¿no? Como decían, Garnerone, Moreno, dos delanteros, y Valenti, que es defensor, ingresaron en el equipo cordobés.
12: Buena jugada recién de Andrada por izquierda, pero Drussi, como dijo Gustavo, la rechazó, quiso asistir a un compañero, pero la terminó rechazando.
1: Va buscando el balón en el fondo Otamendi para el arquero Beltrán. Le pega Beltrán. La pelota larga va a ser buscada por Maffini. Maffini que anticipó a Drussi. Le queda la pelota a Ojeda. La rechaza violentamente Ojeda, campo adversario. La viene peleando y hay que llevar Tomás González. Siempre está por el piso Tomás González. Otra vez al piso. Está recibiendo la pelota River por izquierda. Falta. Está cobrando el árbitro. Tiro libre para River.
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3: No, parecía el árbitro y se la guardó. Sí, no sé si fue para...
25: No era para amarilla.
1: No, Está recibiendo la pelota el futbolista Otamendi. No habían hecho nada los dos delanteros que salieron, Víctor, para que entren Garnerone y Moreno, ¿no?
10: Tal cual, César no ha logrado concretar todas las aspiraciones que tiene Forestielo sobre él, que lo ha puesto de titular de movida desde que arrancó el clausura prácticamente y no convirtió ningún gol. Garnerone el otro día convirtió con Belgrano y Jason Moreno tampoco ha estado de socio con la red.
1: Sale buscando la pelota Martínez Huerta. 3 minutos casi del segundo tiempo con River ganando 1-0 solamente. La viene buscando Otamendi. La va parando Otamendi. La va tirando hacia adelante Otamendi para Acuña. Acuña que le volcó hacia el medio para Fausto Vera. Ahí está Fausto Vera. La pelota rechazada le va quedando ahora Estudiantes. Cae. Allí el árbitro dice falta sobre Tomás González. Es la primera que le cobran a González, que siempre está en el piso. Si uno cuenta los segundos en el piso y lo que está en el aire, no sé qué gana, ¿eh? Pero bueno, ahí le cobraron falta. Y fue falta sobre Tomás González. Estilo libre para Estudiantes. Va acomodando en la pelota a Gabriel Araní.
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1: Cae Tomás González, otra vez la enésima del partido, cuando ya no llegaba la pelota, hizo un autopase muy largo, cayó el arquero Beltrán, también un defensor de River.
12: Otamendi, sí.
1: Piso, que es Otamendi, le duele
12: un poco
1: todo.
12: Lo empuja de atrás cuando estaba cubriendo la pelota y lo hace chocar con Beltrán.
1: Así es, y no está para esos golpes ya Otamendi, ¿no? Pero bueno, ahí está tratando de
3: recuperar. 38 años.
10: Cae sobre el cuerpo de Otamendi, Alaní casi que pega con el codo en la espalda.
1: Con el codo izquierdo, sí, le pega en la espalda a Otamendi cuando cae.
2: Si me
1: apura
2: es para amarilla eso, porque puede lesionar a cualquiera que está ahí adelante.
1: No hace falta que te apuren, Dani. Ahí está, decí lo que quieras, lo que sientas. Está recibiendo Otamendi. Otamendi buscando a Martínez Huerta. 4:30 del segundo. La viene buscando Andrada. Andrada que la tira hacia atrás para Martínez Huerta. Martínez Huerta para Otamendi. Se ha recuperado del golpe que recibió de Tomás González. 4:40 y River gana desde los 5 del primer tiempo con el gol de Acuña. Se la va llevando por derecha Martínez Huerta. Allí está Martínez Huerta levantando la cabeza, metiendo el pase largo hacia Ángel Correa. La va a controlar Correa. Se la lleva Correa, se va hacia atrás, mete el pase Correa, buscando ahora Fausto Vera. Fausto Vera que toca cortito, la tira hacia atrás pivoteando Galván para Otamendi. Otamendi que la abre al sector derecho, va para Correa, la va parando Correa, se la lleva Correa, la está pidiendo Andrada. Andrada que toca hacia atrás, la viene buscando Fausto Vera, la hace correr Fausto Vera, viene la pelota para Otamendi que la abre, buscando River, va a buscar la pelota el futbolista Acuña. Acuña hacia atrás para Vera, Vera que se la lleva. Mira que toca, busca devolución. Parte de Correa. Allí está Otamendi para Acuña. La tiene Marco, sigue Acuña. La tira hacia atrás, buscando a Otamendi. Otamendi que va. Otra vez la abre hacia el costado izquierdo. El pase que es rechazado por la cabeza de el futbolista Maffini. La tira hacia adelante. Está picando Lautaro Pereira. Va por izquierda River. Allí está frente a la marca de Gonzalo Maffini. Sigue. La pelota rebota Maffini. Le quedó otra vez a Pereira. Se la lleva Pereira. Toca hacia atrás. La pelota de River, Correa que la pone en el área, atención, mira el remate, la pelota rebotó y hay córner para River. Córner desde la izquierda para River.
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1: Vendrá desde la izquierda el córner para River. Va a venir el centro. Le va a pegar a Acuña. Va a venir el remate de Marcos Acuña. Ahí ese balón con zurda le va a pegar el lateral izquierdo campeón del mundo. Vino el centro de Acuña. Rechaza la nariz de cabeza. Complementa la acción Tomás González.
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1: No cambia
3: el dibujo
1: la situación,
3: del partido,
1: Jorge,
3: es igual,
1: ¿no?
3: Es igual. No, River atacando y Estudiantes con 5-4-1 defendiendo.
1: Lateral para River, allí está Acuña. Acuña buscando a Galván. El pase atrás de Galván. Intenta River, cae Galván. No le cree el árbitro, sí le cree. Hay tiro libre para River, desde la izquierda de su ataque.
16: Prepara, punta, fue directo a Carlos Paz.
1: otro tiro libre millonario. Acuña y Correa, los protagonistas de siempre, de cada pelota detenida. 7:30 del complemento. Vendrá finalmente el disparo de Acuña. Acuña hacia el área de Estudiantes de Río Cuarto. Ahí estará el zurdazo de Acuña. Va River con seis hombres al área de enfrente. Ahí está el remate de Acuña. Da la orden a Araza. Vino el centro de Acuña. Entró Andrada, rechazó Jason Moreno. Quedó la pelota en la puerta del área. Un rebote, pegó en la mano. Y hay tiro libre para River tras el remate de Lautaro Pereira.
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12: Es para un zurdo, pero de nuevo, bueno, se puso Drews y ahora está Correa también, que el partido pasado con Huracán le pegó también por afuera de derecha cuando era para un zurdo y tuvo una tajada espectacular Galindo.
1: Hay cuatro hombres, cinco en la barrera de Estudiantes. Le va a pegar a Acuña. Está Drews y para darle con derecha también. No está en la escena Ángel Correa en esta ocasión. 8:40 del complemento con River ganando 1-0. Agazapado Herrera. Va a venir el remate. Le va a pegar a Acuña, que querrá doblete. Allí está Acuña frente al balón. Tres hombres River que están por arriba, afuera de la barrera. Y está el remate de Drews. Arriba del travesaño. Cerca pasó, ¿eh? Ahí saque de meta para Estudiantes.
2: El último gol de tiro libre de River. 28 de enero, Juanfer Quintero a Gimnasia Lima La Plata.
1: Claro, un especialista, ¿no? Que ya no está. Ahí saque de meta para Estudiantes.
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3: ¿Cómo me gusta? Pasó bastante cerca, ¿no? El remate de Drews River y la pelota no con profundidad, pero es intenso y es constante el ataque, mientras se viene de contra Estudiantes.
1: Estuvo muy cerca Lanís, pero tiró mal el pase, cuando creo que tuvo la chance más concreta Estudiantes, de por lo menos poner en juego el cero en la valla de Beltrán. Le queda la pelota a Antonini. Antonini que toca hacia atrás. Ahí está buscando la Garnerone, metió el pase, va a buscar la devolución. La recupera River, la tiene Correa, toca cortito Correa, se viene de contra River Galván, y le eleva hacia el costado izquierdo. Ataca Pereira, ahí está Pereira, paró la pelota, se la llevó, sigue Pereira frente al marca de Bafini, la tiró hacia el medio, va la devolución para Pereira, se arroja Pereira a buscar esa pelota, otra vez el centro atrás, rebotó, córner para River, juega muy bien Pereira.
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12: Bien Pereira, y como condujo, hizo un par de veces, se la dieron muy forzada y la terminó sacando un córner.
1: Corner para River, vendrá desde la izquierda el público que alienta en estos 10 minutos y medio del segundo tiempo. Vendrá el remate de Correa ahora, vino el centro de Correa, el arquero se quedaba, la tiró al córner Ojeda, córner para River.
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3: Va Otamendi, va Martínez cuarta, River busca por arriba.
1: Se le escapó al arquero, puñetazo, la pelota que es ahora sí atrapada por Lautaro Herrera. Sale Estudiantes, 11 minutos del segundo tiempo, gana River 1-0.
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1: Va buscando la pelota Fausto Vera, gana de cabeza, le queda el balón a Ojeda, la cabecea para el futbolista Mafini de Vive, buscando River de contra, y está Andrada, se le va llevando Andrada, le va tocando para Drews, vivo tío Drews, va tocando hacia atrás para Galván, Galván que la toca para Pereira, se viene Pereira, sigue Pereira, adelantó mucho y rechaza violenta la pelota Sergio Ojeda, le va quedando Acuña que se la lleva, Acuña que toca para Galván, la para Tomás Galván, la tira hacia adelante, se viene River otra vez, ahí está el pase al medio, va recibiendo Andrada de Correa, vino el centro de Montiel atrás, remate de Drews a las manos del arquero, otra vez a las manos del seguro Herrera, se salvó estudiante.
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3: Buena jugada colectiva de River, que terminó con un remate imperfecto de Drews y casi desde el punto del penal.
1: Va rechazando la pelota, Martínez cuarta, le va quedando a Otamendi, la va abriendo para Acuña, Acuña que se la va llevando frente a la marca de Garnerone, allí está Acuña, se frena Acuña, tira hacia atrás, la tiene Beltrán.
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1: La va sacando Beltrán, allí está Beltrán tocando para Otamendi. Otamendi, la pelota, goleó el Inter finalmente, Daniel, ¿no?
2: Sí, señor, fue 3-0 la victoria del Inter sin goles al Parma, sí, señor.
1: Ah, no, no, yo te decía el Inter Miami.
2: Ah, el Inter Miami, pero... sí, estamos tratando de conectarlo con Manu. Con Manuela, sí. Manu Moreta, sí, ganó 4-0 el DC United.
1: Me dijiste sin goles argentino, pensé que lo habías extranjerizado a Messi ya.
2: No, como vos me dijiste Inter, yo para sí, mí el Inter es el más grande. Si vos decís sí. Inter, para mí es el Inter de Italia. Si me decís Barcelona, cierto. El Barcelona de España. Si me decís Estudiante, Estudiante de La Plata.
1: ¿Cómo? Perfecto. Aquí está el lateral. Viene buscándola por el medio. El futbolista Correa. Correa que la tira a la derecha. Ahí está, buscándola el futbolista Montiel. Montiel que toca para Correa. Correa la tira para Andrada. Andrada que la tira hacia atrás. La viene buscando Fausto Vera. Ahí está Fausto Vera. Pisa la pelota 13-30. Segundo tiempo gana River. Tan solo 1-0. La tiene Otamendi. Se viene Otamendi. El toque corto de Otamendi. Sobre el costado izquierdo. Va para Acuña. Acuña que la tira hacia atrás. La viene buscando otra vez Otamendi. Otamendi para Martínez Cuarta. Casi 14 minutos de la etapa final, gana River 1-0.
2: Ahora sí, Manu Moreta con el final del partido.
19: Se terminó en Miami, triunfo, aplastante triunfo de Inter Miami con 2 goles de Lionel Messi, 2 goles de Luis Suárez. 4-0 ganó el equipo de la Florida al DC, compañeros. Se terminó.
1: Perfecto, muchas gracias Manuela, gran victoria del Inter,
19: gracias.
1: Con 2 goles de Messi, la viene buscando Correa, Correa hacia atrás, la pierde con Cabrera que la va tocando para Tomás González, la perdió Tomás González, la va recuperando Galván, se la va llevando Galván, sigue Galván, ahí está Galván, la toca hacia adelante Galván, River al ataque otra vez, vino al centro, de Pereira, rechaza el córner, lo quiso Lola Quiroga, la tira al córner, podría haber resuelto de otra manera. Pero es una especie de temor que tiene el jugador de Estudiantes de mandarse una macana mayor.
3: Lo marcábamos en el primer tiempo con Antonini. Él no corre, no quiere correr riesgo y asume el papel de partener. Todo depende de River.
1: Pero bueno, para un futbolista profesional era una pelota controlable y para salir jugando.
12: Andrada con una molestia, no sé si será la del último partido. Tobias Andrada.
1: Vendrá al centro de Correa, un cabezazo, la pelota rechazada, queda allí en el área, la va controlando Pereira, se la lleva Pereira, la línea final marcado por Cabrera que la tira al córner, es córner para River otra vez en 15, clavado del complemento.
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1: Vino el centro, atención al área. Alanis que intenta cabecear, la va sacando allí Antonini, la va buscando de contra Tomás González. Viene Garnerone, falla en el pase de Garnerone. Le queda la pelota a River, ataca a River con Pereira. Pereira que tocó para Acuña, le pegó a Acuña de zurda y desviado. Hay saque de meta para Estudiantes, que en 16 minutos pierde 1-0. Y la tónica del partido es exactamente la misma de antes, Jorge.
3: No pasa en la mitad de la cancha Estudiantes de Río Cuarto, pero tampoco tiene la pretensión de hacerlo, no asume riesgos y River busca de todas las maneras posibles, pero con imprecisiones. Ni siquiera hace falta hasta el momento en el segundo tiempo que Herrera sea figura.
1: Juega como un equipo descendido Estudiante.
21: Solo se esfuerza por defender. Solo se esfuerza por defender y punto.
1: Sale Driussi, la tira hacia atrás. Jason Moreno que la pelea, gana Otamendi. La pelota que le va quedando a Galván. Se la va llevando Galván, cruzó la mitad de la cancha, perseguido por Cabrera. Sigue Galván. Ahí hizo la pausa Galván. La tocó para Pereira. Pereira se acomodó. Ahí está Pereira, devolvió mal para Galván. Recupera el Colo Cabrera que va tocando hacia adelante. Se viene de contra el equipo de Río Cuarto que está perdiendo 1-0. La tiene Garnerone. Ahí está Garnerone llegando hasta la mitad de la cancha, frenándose y perdiendo la pelota rápidamente. Ahí está buscando la River entonces. La pelota es de Galván, buscando Correa. Correa que la para, la toca hacia atrás. Recibe Acuña, Acuña que toca ahora hacia el medio, va tocando la Fausto Vera, va para Andrada, allí está corriendo la pelota a la derecha para que venga a buscarla Montiel, Montiel que la para, está ganando River en 17 minutos del complemento, roba la pelota con infracción Quiroga y estilo libre millonario, dice Arasa.
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1: va buscando la pelota por izquierda. Lautaro Pereira se la tira en el córner. Ahí saque de meta, lo que pedía el hombre de Estudiantes. Tenía razón, el árbitro lo ratifica, que rebotó el nombre de River finalmente. Ahí saque de meta para Herrera, para Estudiantes.
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1: Va buscando el remate de Herrera hacia el costado izquierdo para Tomás González. Salta y no llega a cabecear Tomás González. La viene buscando Jason Moreno. La pierde Jason Moreno. El árbitro dice que hay infracción y hay tiro libre que favorece a Estudiante.
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1: Le va a pegar Garnerone. Allí está Martín Garnerone desde la izquierda del ataque de Estudiantes. Varios que se van a anotar para este posible.

0: cabezando la contra de Estudiante, pica Garnerone, a la ligera vuelca a la derecha, atención, vino el centro a cualquier parte de Garnerone. Cuando entraba Jason Moreno por el medio solo, Garnerone la tiró a la cancha de defensores. Hay saque de meta para River.
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2: Bueno, está luchando Estudiante contra sus propias limitaciones y a River le está faltando precisión en los últimos metros.
0: Sale Martínez Cuarta. Martínez Cuarta que va tocando hacia el costado izquierdo para Otamendi. Otamendi va llegando hasta la mitad de la cancha. Un rendimiento así de River, muy irresoluto, no terminando bien las jugadas. Frente a un rival de mayor envergadura lo puede pagar con puntos, me parece, ¿no?
2: Le pasó ahora contra Huracán.
0: Claro, exacto. Le pasó contra Huracán, que encima perdió el partido.
3: Y con Independiente Santa Fe por la Sudamericana. O sea, River le da vida. Es poco inteligente en ataque también, no elige la mejor opción y nada, siguen pasando los minutos. Además, esto se define por diferencia de goles ante igualdad de puntos y River no está aprovechando.
2: Claro, y ahora se le cerró el camino por el sector derecho del ataque con la salida de Rodríguez. Ha sido más sólido en el segundo tiempo por allí Estudiantes.
0: Sale buscando la pelota Otamendi, Otamendi para Acuña. 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Ahí está Cabrera que quiere sacar la pelota recuperada por River. La tiene para ir, le pegó, la elevó muchísimo. Todos tiros demasiado elevados de River, tanto en el primer tiempo como en el segundo. No están siquiera a la media altura, salen los remates. Hay saque de meta para Estudiantes. Estudiantes, el de La Plata, que dice Daniel, empató en Santiago.
4: Sí, señor, con Central Córdoba, lo estaba ganando 1-0, gol de Monsalve, Sequeira lo empató, Santos lo dio vuelta y C3 de penal lo igualó para Estudiantes.
0: ¿Cuántos titulares jugaron hoy de los que van a salir a la cancha frente a Flamengo el jueves?
4: Ay, te saco la cuenta, pero 5 me parece. Ah,
0: bastante jugaron, está bien, medio equipo.
3: Como no, Boca. No, Boca también puso la mitad el otro día.
4: Sí, pero no sé si no menos, espérate, ya.
0: Me parece que menos, por lo que vi. Ahí está buscando la pelota Jason Moreno. Gana bien Otamendi. Está tirándola hacia atrás. Galván, el pase que va hacia adelante para Correa. Correa que toca para Drussi, anticipado. Allí bien. La viene buscando entonces. Ahora Quiroga. Quiroga que se la lleva hacia el medio. Sigue Quiroga. Hizo mal el pase y recupera la pelota River. La viene buscando Argerito Correa. Volcado a la derecha Correa. Ataca River buscando el segundo. Pica Montiel. Marca bien en el fondo. Traba allí con firmeza, pero finalmente pierde la pelota. La quiere recuperar el jugador Valenti. La pelota sale al córner para River.
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0: Bueno, van Thiago, ¿no? Thiago Almada.
3: Thiago Almada está ahí precalentando para jugar 25 minutos, media hora.
0: Bueno,
2: es una
0: entonces
2: necesidad en River, a esta altura del partido.
0: Sí,
3: y seguramente saldrá Lautaro Pereira. A ver.
0: Veremos. Sí, Pereira sí. Nomás. Thiago Almada por Lautaro Pereira, que cumplió. Jorge jugó un buen partido, ¿no?
2: Cumplió, jugó para 7 puntos, el chico de lo mejor de River.
3: Escuchar los aplausos, obviamente para los dos, pero sí, alguna se le fue larga, pero fue un buen partido.
0: Sí, buen partido. Vino el centro, cabezazo afuera. Allí entrando de Otamendi. Es córner otra vez porque la pelota rebotó en el trayecto hacia el arco de Herrera. Otro córner para River.
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0: Le va a pegar el futbolista Ángel Correa, tiró el centro, fallaba la chilena, allí de Martínez Cuarta. Le va quedando la pelota a Alanis, se viene de contra, Gabriel Alanis, se frenó a Alanis, enganche hacia el medio, la pelota rechazada, fuera, el lateral para Estudiantes Río Cuarto, quedó sentido Gabriel Alanis, 23-15, del complemento River gana 1-0, con aquel lejano gol de Acuña, a los 5 del primer tiempo.
4: El único titular hoy en Estudiantes fue Alexis Castro, y después ingresaron Baltasar Rodríguez, Eros Mancuso, Thiago Palacio y Joaquín Tobio Burgo. Posiblemente 5 entonces de los titulares jugaron hoy.
0: Claro, pero el partido lo iniciaron con uno solo.
4: Uno solo porque le faltaba ritmo, no venía jugando. El caso de Alexis Castro. Después también Palacio, que tampoco venía jugando.
0: Bueno, pero Palacio, eso es una buena vuelta, ¿no? Esperada
4: sí,
0: por Estudiantes.
4: Falta el Tucu Correa que vuelva, que seguramente llega para ese partido.
0: Bueno, el gran partido del próximo jueves de Estudiantes frente a Flamengo, primer partido en La Plata. A diferencia del año pasado, que recuerden ustedes, en aquel encuentro de cuarto de final, primero ganó Flamengo 2-1 con aquel gol de Carrillo que lo puso con vida Estudiantes, y Estudiantes ganó la vuelta con

0: golazo de Benedetti, ¿no, Dani?
1: Sí, señor, y que, bueno, después se definió por penal.
0: El Emir buscando Otamendi. Otamendi que se la lleva. Va tirando la pelota sobre el costado izquierdo. La tira Cunha. La tira por abajo a Cunha. Marca el jugador Antonini que la tira afuera. Es lateral que favorece a River. Por izquierda viene Marcos Acuña.
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0: Sale Andrada por el medio. Andrada que la va tocando cortita a la derecha. Va a recibir esa pelota. Martínez Cuarta tocó para Montiel. La paró Montiel. Metió el pase al medio Montiel. Pase corto de Correa. Marca en el fondo bien. Tirando la pelota hacia Dante Ojeda. La busca Cabrera. Al piso fue bien el hombre de River. Pica a Jason Moreno. Va parando la pelota a Jason Moreno. La perdió. La recupera River muy rápido. Cada vez que intenta Estudiantes, que no cambia casi nada. A pesar de los cambios, Víctor Rapetti.
3: Pocas ideas, un esfuerzo que no llega a inquietar a ningún defensor. Estudiante se está despidiendo, me parece, con menos energía que la que uno espera de un equipo que está por descender.
4: Hay un equipo resignado.
0: Sí.
3: Tal cual, la palabra es resignación.
4: Está resignado. Parece que viene Borré, ¿no, Enrique? No sé por qué hace el cambio.
0: Borré por Driussi, ¿no?
4: Porque desaprovechó la ventana, ¿no? Porque con 5 minutos de diferencia. Hace 9-9.
0: Bueno, Rafael
4: flojo Santos partido Borré. De Driussi.
0: Sí, flojo.
4: Sí, la única buena que hizo fue la participación en el gol, que abrió la derecha para Montiel, pero muy poquito. Estuvo errático, y la que tuvo no definió bien.
0: La viene buscando Otamendi. 26 minutos del complemento. Gana River 1-0. La levanta Cunha. Pelotazo largo. Corre Borré. Sale el arquero. Embolsa la pelota. ¿Cuántos goles hizo Borré desde la llegada? Uno a Valdosivi le hizo cuando
1: se fue el único. Único.
4: Sí, que le rozó. Ni siquiera pateó. Un tiro que rozó. Y bueno, erró el penal, que si lo metía River clasificaba.
0: Ni hablar de eso.
4: Y bueno, la actuación de River a esta altura ya es decepcionante, me parece, sí. ¿No? Porque...
0: Sí, porque hay que también mensurar el rival, Jorge, ¿no? Es como que River ha ido, vos decías, de mayor a menor. Y ahora sigue de mayor a menor, pero ya comparado con el primer tiempo,
5: efecto, ¿no? Efecto contagio, ¿no? Se lo durmió al partido Estudiantes, pero por demérito de River... que es un equipo horizontal, previsible, reiterativo. Estamos esperando que alguien frote la lámpara, a ver si Almada o Correa, pero no por funcionamiento ni por juego colectivo.
0: Sí, y si además si el termómetro, como decía Víctor, es el público, el termómetro del público lo marca, porque la verdad es que no entusiasma este River de hoy, por lo pronto, ¿no? Entusiasma la plantilla, sin duda, entusiasma, porque cada uno de los jugadores de River tienen algún sello distintivo con respecto a la media del fútbol argentino.
4: Sí, pero... además cerca del área empiezan a tocar la pelota, no hacen la práctica. Y bueno, River está un gol, está Estudiantes de Río Cuarto. Se acierta una contra.
5: Sale y no hay excusa, aquí no hay ni cansancio, ni falta de tiempo de trabajo, ni jugadores lesionados, nada.
0: Nada, hace 3 semanas que no jugaba River. La viene buscando por izquierda River. La pelota es de Tomás Galván. La va parando Tomás Galván. La va a tirar hacia el costado izquierdo. Recibe el balón. Ahora Otamendi. 28 minutos casi del complemento. River gana tan solo 1-0. Frente a Estudiantes de Río Cuarto, pobre. Pobre casi todo el partido. Que no supo usufructuar algún atisbo, alguna chance que tuvo para meter algún ataque frente al arco de Beltrán. La viene buscando Andrada que toca para Vira para Andrada. La va parando el jugador de Bill. La tira hacia atrás, sale Martínez Cuarta.
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0: Hay infracción que cobra Nazareno Araza. Hay tiro libre para River en zona cercana a la mitad del terreno.
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0: Pica Montiel que no llega por el largo pase que efectivizó el hombre de River, Tobías Andrada. Hay saque de meta para Estudiantes. Lautaro Herrera, que es uno de los importantes que te ha ido el partido, Jorgito, ¿no?
5: Sí, sobre todo el primer tiempo con 3 atajadas. Importantes, pero en el segundo tiempo casi no fue exigido. Todo surge, me parece, de la impericia de los jugadores de River en este complemento.
0: Sí, creo que la más clara fue una que recibió Drius y le pegó de primera, pero al medio del arco, ¿no? Y la tapó sin problemas el arquero. La viene buscando River con Rafael Santos Borré. La va parando el colombiano. La va tocando hacia atrás para Cunha. Se la va llevando Cunha. 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La viene buscando el futbolista Thiago Almada. Thiago Almada que la vuelca sobre el costado izquierdo. ¿A qué hora es la Fórmula 1 mañana en Singapur?
1: A las 9 de la mañana, señor. Es carrera nocturna para ellos, para nosotros en la mañana.
0: Matutina. Larga 15, ¿no, Corapinto?
1: Claro, clasificó 16, pero Russell fue penalizado, larga 15.
0: La viene buscando Montiel. Montiel que toca para Correa. Lo desestabilizaron, pero se la llevó. Ahí está Correa. Se acomodó Correa de zurda. La pelota rebotó. Allí en Garnerone. La busca Acuña. Acuña antes de que salga. Se queda con la pelota otra vez. Acuña que toca hacia atrás. Allí va el pase de Thiago. Ahí viene River. Atención. Intenta, pero pierde el balón finalmente. Lo van sacando, un rebote. Le queda Herrera. Manotea la pelota. Herrera se queda con ella. Media hora clavada del complemento. 1-0 River.
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5: Para destacar la rebeldía de Correa, pura gambeta, equivocándose aún, pero la búsqueda de Correa es permanente.
4: Recién Montiel va por cualquier lado, va por donde tenga ganas, vuelve, genera un caos también. A veces es positivo, pero me parece que en líneas generales confunde a los compañeros, aparece por izquierda, por el medio, por cualquier lado.
0: Bueno, pero no hay un técnico que le diga dónde tiene que jugar, ¿no?
4: Bueno, sí, tiene que ordenarlo un poco porque es como que es un caos.
0: Montiel que la toca para Beltrán. Beltrán que mete un zurdazo. Va buscándola. Antonini gana de cabeza. Le queda Tomás González. Ahí está Tomás González. La pierde Tomás González. Papelito González, le diría yo. La pierde González nomás. Como todo el partido. La va recuperando River. La pelota de Andrada. Andrada ahí pica. Montiel. La pelota va para Montiel. Acomodó su cuerpo para ir a buscar esa pelota en ataque. La tira afuera. Bien ubicado allí Quiroga. Ahí lateral para River. Lo va a hacer Montiel. En 31-10. Allí está Montiel. Montiel lo pide cerca a Andrada, la tiene Montiel hacia atrás para Fausto. Allí está Fausto Vira, va parando la pelota Fausto Vira, la tira por abajo Fausto Vira para Thiago Almada, devuelve para Fausto Vira. Allí está Fausto Vira, toca hacia atrás, recibe la pelota Otamendi. Otamendi que se la lleva, sigue Otamendi, se fue en Otamendi, va tocando la pelota cortita para Acuña. Acuña que la corrió hacia la izquierda y falta, ahí infracciona y tiro libre para River, dice Arasa.
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5: No sale el 5-4-1, Estudiantes no regala espacio, pero River no tiene ideas, no tiene movilidad.
0: Sale el centro de Tobías Andrada. Con la manito allí Galván quiso controlar la pelota ostensible. La mano estirada, el brazo estirado del hombre de River. Y tiro libre para Estudiantes.
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4: Pero fue una buena idea para romper el pase de Andrada. Hizo la diagonal Galván, le picó mal, por eso la quiso acomodar con la mano, pero quedaba mano a mano con el arquero.
0: Remate de Mafini, largo pelotazo para Jason Moreno, rechazó Tamendi, le quedó Andrada, la puntilla Andrada hacia adelante buscando la pelota Correa, el mejor refuerzo de River. Ahí está Correa para Otamendi y para Martínez Cuarta. Martínez Cuarta que va avanzando, se frena ahora Martínez Cuarta, la va tirando sobre el costado izquierdo para Otamendi. Mañana estaremos en mi caso con Maxi Molina, con Jorge Parodi en los comentarios. Racing Belgrano desde Avellaneda, la viene buscando Correa, la tira cortita Correa para Borré. Borré devolvió mal, la viene buscando River, la abre, allí Thiago Almada, la pelota va muy larga para Galván. Ahí saque de meta para Estudiantes de Río Cuarto.
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0: Bueno, van a venir un par de cambios más, Víctor.
5: Así es, Estudiantes. Rosane es uno.
3: Sí, el otro es Mateo Bajamich. Mateo Bajamich el 32 y la Rosané el 8 son los dos que pretende ahora Forestero incorporar sobre el final.
5: El ex instituto.
0: Bueno, el Rosané es el rubio, ¿no?
3: Así es,
0: el platinado. Ataca arriba, atención, va para el segundo. Mira el remate. Afuera. Ahí saque de meta para Estudiantes que va a meter los últimos dos cambios.
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0: Bueno, los cambios entonces, Víctor.
3: Se va Tomás González seguramente por Rosané. Ahí está Rosané por González. Es uno de los cambios, me parece. Y el otro cambio, veremos acá, se estaba retirando, entró Mateo Bajamich.
4: Antonini.
3: Y se fue uno de los defensores.
4: Claro. Antonini.
0: Justo te iba a preguntar, Víctor, vos que lo ves siempre, Estudiantes, ¿no? Hacía falta seguir con el 5-4-1, porque de última, el partido ya te lo tenés perdido, ¿no?
3: Estudiantes revirtió un dominio de Racing en el partido anterior, jugando con 4 en el fondo. Ahora apuesta por eso mismo, Forestello, pero el partido está muy avanzado.
4: Recién fue la mejor jugada de River en el partido, iniciada con un caño de Tobias Andrade acá abajo y terminada por Galván, que fue un tiro al arco centro que no le pudo pegar Borré.
5: Buen tema tiro para rasante, cruzado, ¿no? Buscó la posibilidad del gol. La segunda llegada de River en este complemento, en este segundo tiempo.
11: El tema para Estudiantes de Río Cuarto es que muy superado, llegó a los 10 últimos minutos con vida y es el cuarto donde más goles convierte.
0: Hay falta que comete Rafael Santos Borré, tiro libre para Estudiantes, quedó sentido Quiroga, el defensor estudiantil. La viene buscando Rosané, Rosané que va tocando cortito hacia atrás, el pelotazo largo, no va a llegar a Anís, rechaza la pelota Montiel y quedó Rosané. Ahí está Rosané, toque corto para Cabrera, Cabrera que toca hacia atrás, el pase va hacia la izquierda para Quiroga, la tira por abajo bien Quiroga, hacia adelante, intenta llevarse la pelota pero la va perdiendo, finalmente en su intento Bajamich, la viene sacando Montiel, Montiel que toca, va a buscar Andrada. Andrada que toca muy bien Almada. Almada buscando Montiel. Gran pase para Borré. Se metió en el área. Salió de ella ahora por derecha. Sigue Borré. Se va llevando la pelota. Busca acumular algún compañero que lo esté allí teniendo cerca, pero no pudo finalmente tirar el pase. Ahí lateral para River. Viene Montiel. En 36 minutos. Falta muy poquito. Gana River 1-0.
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0: Pelotazo para Bajamich, no puede allí contener la pelota Bajamich, le pega Otamendi, va a buscarla Maffini, gana de cabeza Maffini, la busca Jason Moreno, cabezazo de Jason Moreno, rechaza Otamendi, la viene buscando allí Estudiantes que tiene un lateral, allí está entonces el futbolista Gonzalo Maffini para impulsar ese lateral por sector derecho, gana River 1-0, 36-40 del complemento, Bajamich que mete el pase, pica allí Jason Moreno, lo anticiparon, pelota de Cabrera, cabecea afuera, lateral para River, busca Acuña, ese balón, en 37 se hizo muy feo el partido, Jorge.
5: Muy feo porque Estudiantes no puede y River pareciera que no quiere, no ha logrado liquidar el partido, no lo ha buscado con determinación y ahora Estudiantes con limitaciones pero con vida se hace hasta peligroso.
0: Sale buscando la pelota, sí, porque es el tramo del partido donde si pegás pagás con un gol, listo, no tenés demasiado tiempo. Va sacando la pelota hacia atrás River con Martínez Cuarta buscando a Andrada. Andrada que va tocando cortito para Fausto Vira. Ahí está Fausto Vira buscando a Galván. La abre Galván hacia la izquierda. Viene recibiendo la pelota Acuña. Se viene Acuña. Ahí está Acuña. Toca Acuña. Va hacia atrás el pase. River y la pelota. La pelota es del millonario. Correa que tira hacia atrás. La busca Acuña. Allí se la va llevando Acuña. La toca para Correa. Correa marcado por Maffini. Va rechazando la pelota Maffini. La va tirando sobre el costado. Viene el zurdazo para Jason Moreno. Anticipa de Fausto Vera afuera. El lateral para Estudiantes. 38 casi del segundo tiempo.
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0: Va buscando la pelota a Lanís, se la lleva Gabriel Lanís, había falta, dice el árbitro, el tiro libre que favorece a River, dice Araza.
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14: ¿Cómo me gusta?
5: Recordemos que aún con el empate, Estudiantes de Río Cuarto se va al descenso, claro, ¿no, claro, Daniel? Pero ni
14: exactamente,
5: siquiera
14: sí, no le alcanza, no tiene que...
0: No, creo que lo que trató de hacer durante todo el partido es de tener una actuación decorosa desde el punto de vista del tanteador.
5: Que no lo goleen.
0: Claro, que no lo goleen. Es decir, más allá de que vos dirás, no pateó al arco. Es cierto, no pateó al arco en casi 85 minutos.
4: Estar en partido, como está ahora.
0: Estar en partido. Nadie pensaba en el suceso de venir a ganarlo acá, ¿no? Me parece. La viene buscando Ciro Rosané, la toca para Ney. Buen punteo hacia el medio para Jason Moreno. Pero los delanteros tienen varios, como decía el amigo Víctor Rapetti, entre todos los delanteros que tiene Estudiantes, hay por lo menos 7, no hacen uno, por lo menos en este partido.
15: Ataca bueno,
0: y no, es la verdad que sí, ahí está el centro atrás, ¿qué cree que te diga? Es la verdad. Bueno, Víctor lo conoce mucho más a esto. Ahí está Galván, puerta de área, Galván le pegó, la elevó mucho. Todos los jugadores de River tiraron por lo menos 7, 8 pelotas bien arriba del travesaño.
5: Bueno, cuando hablamos de impericia, hablamos de estas cosas.
0: Claro, de pegarle tan mal cuando era prácticamente un penal, un poco más atrás del comienzo del área, Jorge, ¿no?
5: Pero fíjate vos cómo Acuña, solo contra el mundo, se revela, convierte, asiste, es la figura del partido.
0: Bueno, ha tenido un buen año Acuña en general, ¿no? Dentro de este mal año de River, Jorge, porque es un muy mal año de River, termine como termine, porque hasta puede ser campeón, ¿no? Con este nivel, pero el año de Acuña fue de lo mejor del plantel de River, me parece.
5: Sí, adhiero, ha tenido un rendimiento significativo, importante.
4: Se vienen dos cambios en River ahora al final. Ya te digo quiénes son. Uno es Facundo González, que volvió a la lista, que es central y puede jugar de tres, puede ser por Acuña, me parece.
0: Bueno, uno Facundo González, que ha jugado algunos partidos como
15: Juan
0: titular.
15: Cruz Mesa.
0: Y Juan Cruz Mesa, que siempre tiene minutos, generalmente, bueno, hoy lo hará muy pocos minutos, faltan 5 para que termine el partido. Los últimos cambios que va a introducir Leonardo Poncio, el técnico de River. ¿Será técnico de River la próxima temporada? ¿Vos qué decís, Diego?
4: Y depende de los resultados.
15: Claro.
0: Bueno, como todos, entonces,
4: sí,
0: como todos.
4: Y bueno, sí, está claro.
0: Pero bueno, ni Gallardo se pudo sostener, así que imagínese Poncio, ¿no? Va a sacar la pelota Martínez Cuarta. Largo remate de Martínez Cuarta. Va a buscar la pelota bien. Gana de cabeza en lo alto Ojeda. Le va quedando la pelota a River. Thiago Almada. Se la va llevando Thiago Almada. Día ganando hacia el medio de Thiago Almada. La va tocando para Andrada. ¡Le pegó Andrada! El remate va al arco. Pero el arquero Herrera está sólido y fue un rematecito. Podemos decir como casi todos los que intentó River.
4: ¿Dónde estaba el arquero, Jorge?
5: Sí. Pero bien, Almada en esta habilitación le da sin convicción, sin precisión a Almada, y el arquero que ha respondido bien toda la noche.
0: Rechaza Otamendi, le queda la pelota a Thiago Almada, la tira hacia el costado, Tomás Galván buscando la pelota otra vez, Tobías Andrada para Otamendi. 41-30, se vienen los últimos dos cambios en el equipo millonario. Va buscando la pelota Acuña, la va parando Acuña, ataca River con gol de él, con gol de Acuña, gana River 3 puntos de oro, porque los necesita, porque la foto de hoy todavía lo tiene afuera de los clasificados a River. La viene buscando por sector medio el futbolista Otamendi, que va tocando allí, buscando a Thiago Almada, tira hacia atrás, buscando a Martínez Cuarta. 3 minutos finales y los cambios que no se vienen todavía.
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0: Va buscando Fausto Vira, abre juego a la derecha para Montiel. Montiel que va parando la pelota. Allí está Montiel frente a la marca de Valentí. Allí está tirando la pelota Quiroga hacia adelante, pero recupera el balón River con Fausto. Había falta sobre Montiel de Quiroga. El árbitro dejó seguir el juego porque la tiene River con Fausto. Allí está Fausto Vira tocando para Otamendi. 42-30 del complemento. La tiene Nicolás Otamendi. Mete pelotazo largo para Tobías Andrada. Marca bien. Allí ganando de cabeza el futbolista Quiroga. Le va quedando Montiel. Montiel que le toca cortita para Vira. Vira para Montiel. Se viene River buscando el segundo. La pelota de Correa, toque corto de Correa para Andrada. Andrada que toca hacia atrás. La tiene River, va Thiago Almada. Thiago Almada hacia atrás, está solo Acuña. Y lo ve Otamendi. E inteligente Otamendi buscando para Acuña. Adelantó mucho la pelota Acuña frente a Maffini y la perdió. La tiene Garnerone, la tira hacia ante Garnerone. Un rebote le queda a River. La pelota va a ser buscada por River, atención. Correa toca, busca devolución y roba desde el fondo, bien sale jugándolo. Bajaron Ojeda, estiro libre para Estudiantes, que pierde 1-0, faltan 2 minutos.
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5: Para River, un triunfo que sirve pero preocupa. Para Estudiantes, esta derrota es la crónica de un descenso anunciado.
0: Bueno, Tobías Ramírez es el otro que ingresa. Es el jugador de Argentinos Juniors. Es Argentinos Juniors, ¿no?
4: Ah, sí, tres. Sí.
0: El 2, Tobías Ramírez.
5: El 2.
0: Perfecto. Y ya habíamos dicho también.
3: Acuña y Galván. Acuña y Galván son los que se van.
0: Galván y Acuña se fueron. Bueno, Acuña por González. Entró González.
4: González y.
0: Y para mí Tobías Ramírez.
4: Y Juan Cruz Mesa.
5: Ah, no, pero González parece... y Mesa.
0: Ah, pero y entonces, ¿por qué?
4: No, no, se equivocaron con el 2.
0: Ah, se equivocaron con el 2. La viene buscando, atención. Uy, casi lo empata Estudiantes. Pedía penal o es tiro libre. A ver qué dice el árbitro, es córner, increíble el quedo del fondo de River. Estudiantes estuvo muy cerca, pedían penal, Arasa se hace lógico, que no va a cobrar, Arasa el penal, ¿no? Pero el jugador de Estudiantes, Baja Mitch, pedía la pena máxima.
5: Se, es cuando... se fue a la pelota también, y me parece que no hay penal, de todos modos, y la salida fuera de Beltrán apresurada también.
0: Era fuera del área igual la jugada. Después entró, el jugador entró con el impulso que tenía hacia adelante.
5: No había falta, parece que también se equivocó, insisto, Beltrán.
4: Bueno, y esta es la bola de Estudiantes, que empezó todo el partido. Último
5: la
4: minuto.
5: Pelota parada es la especialidad de la casa para Estudiantes.
0: Claro, el otro día descontó frente a Racing en el último intento. Valiente. Del partido. Estuvo a punto también de empatarle a la Academia. Vendrá el centro entonces, busca Estudiantes de Río Cuarto el gol del empate con tiempo cumplido ya. Vendrá el remate entonces para Estudiantes, le va a pegar Garnerone. Tiro el centro Garnerone, no salió el arquero, cabezazo, fallido. Y le va quedando River la contra, pum para River, la tiene que tirar River. Increíble el final del partido con Estudiantes intentando atacar y River tirándole a la Bartola.
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4: 3 minutos más.
0: Si él le salía un remate al arco a Bajamich, era gol, porque el arquero sí estaba ya vencido.
5: Sí, sí. Y en el córner no salió una vez más, flojito de Beltrán.
0: La viene buscando Estudiantes, atención, roba la pelota Martínez Cuarta, la tira hacia atrás. La pelota que va a llegar a la mitad de la cancha, la viene buscando Quiroga. Quiroga que la va parando, Quiroga la va perdiendo con Rafael Santos Borré. Ataca River buscando definir el partido a 2 minutos de los 48, porque dio 3 el árbitro. Por izquierda se viene River, atención con este ataque millonario. Intenta, ahí está el remate totalmente desviado. La increíble impericia a la hora de patear al arco de los jugadores de River es de estudio, sí. Porque estos son muchachos de primera que ganan millones de dólares, esto sí. no somos nosotros los jueves jugando el partido.
5: Los Pumas andarían perfecto.
4: La quiso colocar Thiago Almada de emboquillada y se fue por arriba, pero tiró, después hay que hacer el recuento, pero habrán sido 8 o 9 tiros hoy todos,
0: sí, mínimo.
4: Y los que fueron al arco fueron donde estaba el arquero.
0: Lateral para Estudiantes, 46-30. Gana River 1-0 con aquel tempranero gol de Marcos Acuña, que marca por otra parte el descenso de Estudiantes de Río Cuarto, que hasta los laterales los regala. Una lateral en ataque y se la tiraron a un hombre de River, increíble. Va buscando la pelota, ganándola bien Ojeda. Se la lleva Ojeda, mete un pelotazo a cualquier parte Ojeda. Increíble, ¿no? Porque aún en un contexto favorable, porque está perdiendo nada más que 1-0 y sabiendo que River está medio temeroso, ¿no? De que claro, cometa un error
5: y casi lo comete. Esto marca algo evidente, la falta de jerarquía.
0: Sí, de los dos te diría, ¿no? Porque si uno ve en River los millones de dólares que hay en el juego, hay falta de jerarquía en los hechos. En Estudiantes hay falta de jerarquía de antes de que te empiece el partido.
5: Claro, cada uno dentro de los objetivos, los niveles, ¿no?
4: Y River termina haciendo tiempo para que pase este minuto que falta.
0: Lateral de Montiel, va a buscar el balón ahora el conjunto de Río Cuarto, última jugada de la noche, 20 segundos finales. La tira hacia adelante, a ver qué pasa Ojeda. Atención, el rechazo, la ve buscando Cabrera. Cabrera que la abre para Quiroga. Quiroga que la abre para Rosané. Rosané que engancha hacia atrás. La tira Rosané, la tira hacia atrás para Quiroga. Salió la pelota, ahí está lo de Estudiante, ¿no? Un intento de ataque, la tira directa afuera en un pase de 2 metros. Se va a terminar el partido, se terminó el partido nomás. Ganó River, los terminó los 48 clavados, Nazareno. NASA no ha sobrado nada. Debió ganar por más goles River, pero el rendimiento quedó en el debe, sin duda alguna. Se ha consumado el descenso de Estudiantes de Río Cuarto. Lamentablemente, la suerte ya estaba echada para el equipo de Río Cuarto. Perder con River el Monumental 1-0 era algo más que previsible. Es más, muchos preveían otro tipo de guarismos en el marcador. Ha ganado River, ha descendido Estudiantes de Río Cuarto. De todas maneras, el equipo de Río Cuarto sale de la cancha con un gol abajo nada más, lo que denota lo que es el momento de River, que muestra la foto aún sin estar pudiendo meterse entre los ocho, habiendo perdido todo lo demás que jugó en esta temporada. Es decir, un plantel millonario en cifras de lo que gana y de lo que costaron, pero que no lo traslada al campo de juego, a pesar de que hoy, si el partido terminaba 3-0, obviamente nadie podría objetar absolutamente nada. River 1, Estudiantes de Río Cuarto 0, gol de Acuña a los 5 del primer tiempo, ganó River, ese es el título. Le sirven porque son 3 puntos de oro para clasificar.
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5: Ganó River, ganó bien desde la justicia, pero es una victoria que sirve pero preocupa, porque el nivel futbolístico de River dejó mucho que desear. Jugó 15 minutos los iniciales, donde desató el nudo con el gol de Acuña. Después fue un equipo previsible, un equipo sin profundidad, un equipo sin creatividad frente a un estudiante de Río Cuarto que concretó lo que uno podía anunciar como la crónica de un descenso anunciado, pero sin revelarse, con timidez, basándose casi siempre en la idea de que no lo goleen, siempre con la línea de 5 y con limitaciones notables que lo han convertido, y esto lo dicen los números y también el rendimiento, en el equipo más flojo de los 30 de este campeonato, y eso es lo que justifica un descenso tantas fechas antes del final del campeonato. Preocupa lo de River, se destaca lo de Acuña, alguna cosita de Correa y de Lautaro Pereira, pero nada más. River gana, pero no aleja los signos de preocupación y sigue sin convencer a su gente.
1: Vamos a escuchar seguramente algún protagonista, vamos a ver a cuál podemos escuchar. Bueno, enseguida hablamos de los números, obviamente. Lo más trascendente es el descenso consumado ya de Estudiantes de Río Cuarto. Como decía ahí, ¿quién ven, muchachos? Seguramente alguien debe estar, ¿no? Un jugador de River para hablar. Me parece que Lautaro Pereira, ¿eh? Bueno, vamos a ver. Vamos a guardar un minutito para ir ilustrando entonces. Después tendremos más tarde la conferencia de prensa de lo que ha sido la victoria de River. Sí, Lautaro Pereira, a ver, va a hablar, a ver, escuchamos.
18: ¿Elegimos figura de la cancha?
19: Sí, la verdad, primera vez, la verdad que muy contento por el grupo y por el partido que hizo.
18: Bueno, ¿cómo lo viste a River esta noche? Les costó bastante terminar de cerrar el partido, ¿no? Porque hubo tensión hasta el último minuto.
19: Sí, la verdad que sí, después de 21 días costó, la verdad, pero el grupo bien, en la semana estuvimos muy bien y creo que sí, nos faltó cerrar lo último, pero bueno, el grupo hizo un gran esfuerzo.
18: Bueno, si te pido una descripción de cómo sos como futbolista, ¿qué me decís?
19: Nada, uno es un encarador que tiene velocidad y en la mano a mano me gusta.
18: ¿A quiénes tenés como referentes en tu puesto?
19: Nada, la verdad, Neymar, la verdad que sí, a él, lo tengo a él.
18: ¿Y de acá de River alguno en especial, no?
19: No.
18: Neymar.
19: Neymar, sí, la verdad.
18: Muchas gracias.
19: No, gracias
1: a
19: vos.
1: Bueno, ahí está Lautaro Pereira, vamos a elegir Jorge Parodi, va a elegir entonces nuestra figura del partido.
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1: Antes lo vamos a escuchar a Gonzalo Mafini, a ver.
21: A lo largo del año nunca pudimos hacer pie, creo yo. Hicimos una buena pretemporada a mitad de año, pues nos ilusionamos con eso. Pero bueno, errores nuestros, por ahí mala suerte y demás. Nos trae esta cancha, un rival súper difícil que no, bueno, nos superó, bueno, nos ganó y bueno, nos pasó lo que no queríamos.
22: Termina siendo un año pobre desde lo futbolístico, solo 2 victorias a lo largo de este 2026. ¿El máximo problema fue que no pudieron hacerse fuertes en condición de local en su casa?
21: Sí, lógicamente era uno de los objetivos, pero bueno, como te dije recién al principio, no, nunca realmente pudimos hacer pie por una cosa o por la otra, y bueno, un par de fechas antes nos toca descender. Obviamente mi tristeza es muy grande, más allá del logro del año pasado de poder ascender al club por primera vez a primera, más allá de hace mucho tiempo lo nacional y eso. Tenía que ser un combo y mantenerlo para que el club pueda empezar a crecer y empezar a moldarse realmente a primera. Bueno, evidentemente nos faltó en un en muchas cosas nos faltó, hay que ser muy autocríticos, hay que mejorar en un montón de cosas y bueno, trabajar en el club para que si otra vez toca esta posibilidad, que nos agarre mejor preparados.
22: Última cortita porque sabemos que te tenés que ir. Unas últimas palabras en este momento tan difícil para el hincha.
21: No, la verdad que mucha tristeza, como te dije recién, yo tenía la misma ilusión, uno tantos años en el club, parece que se hace del club, como si hubiera hecho los inferiores, y bueno, obviamente mucha tristeza, pero como dije recién, un montón de clubes grandes, hasta este mismo club le ha tocado descender, y bueno, a nosotros en esta carrera que queremos consolidar el club en más arriba del fútbol argentino, es evidente, como te dije, que nos faltó un montón, en un montón de aspectos. Así que bueno, trabajar, hay que redoblar el esfuerzo, me parece que el club tiene que unirse para poder mejorar en un montón de aspectos para que cuando toque, como digo, otra oportunidad así, sabemos que la B Nacional es súper difícil, estar mejor preparado y que no pase lo de ahora.
22: Gracias y éxitos para lo que viene.
1: Bueno, ahí está Gonzalo Maffini, uno de los jugadores de Estudiantes de Río Cuarto. Ustedes me dicen ahí si ven más nota, que no pase por recién, bueno, que yo creo que no había más. ¿Hay alguien
5: habíamos
1: más?
5: Presentado la figura. A nuestro entender, en el podio estaban en River Correa, Lautaro González, el arquero de Estudiantes, Lautaro Herrera, pero nos quedamos con Acuña, no solamente por el gol, sino también por la búsqueda permanente, por la rebeldía, por el ida y vuelta, por la personalidad. El jugador más destacado entonces de esta victoria de River por 1-0 sobre Estudiantes de Río Cuarto en el Monumental, marcador de punta por izquierda del millonario Marcos Acuña.
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0: Diego Borigi, adelante. Con Leandro Rojas, nuestro amigo operador, que es llamativo y es bárbaro. Cómo se desagota rápido la cancha de River. Ya a minutos nada más de terminado el partido, queda solamente un sector importante de la tribuna Cibor y Baja, que es donde está la barra brava, de los borrachos del tablón, que están juntando los bombos, que están juntando todas las banderas. Pero el resto, el 85% del resto del estadio, ya prácticamente ya la gente caminando por las calles adyacentes al Estadio Monumental.
1: Bueno, a ver, tomamos contacto con Diego Borinsky, Dito. A ver, Diego.
26: Bueno, acá está la gente, terminamos el partido. ¿Cómo lo viste?
27: ¿Qué haces, Dieguito? El primer tiempo River tenía hecho 3 goles, por lo menos. Y después, viste, se embaraña como siempre. Bueno, ¿qué crees que te digo? Había que sacarlo adelante. Capaz que ahora vamos Junín, vamos Córdoba. Y bueno, capaz que sin la presión de Monumental, capaz que estos jugadores pueden sacar otro provecho.
26: ¿Es lo que más te gustó y lo que menos te gustó?
27: Más que sé yo, más me gustó. Pucho, me gustó. Acuña, lo vi mejor Acuña. Físicamente lo vi mejor.
26: Bueno, ¿y a vos, el hijo?
28: También Acuña y que sacamos los 3 puntos, que sacamos este partido adelante.
26: Bueno, porque patearon mucho al arco, pero todos arriba, no sé qué pasa, hay que practicar, ¿no?
27: Una cosa de loco, digo, todos afuera, igual, pero por lo menos pateamos el arco.
26: Bueno, ¿y lo ves a River para meter un sprint final o...?
27: Estos dos partidos son clave, digo. Junín y Córdoba, ya está, listo. Fue en 2 partidos, esta semana.
26: Bueno,
27: ya te quitó.
26: Gracias, Bueno, acá la gente un poco resignada. Y bueno, se ganó, esa es la conclusión.
0: Bueno, tiempo para mejorar y plantel hay. Claro. Está claro que River no se puede dar estos lujos, Jorge, porque si baja Mitch, tenía cierta certeza a la hora de definir, estábamos hablando de un empate que era un papelón para River, y no estuvo tan lejos de producirse.
5: Claro, es que a River no es que se le pueda, se le debe exigir más. Y más aún pensando en el futuro. Ha enfrentado a un rival hoy de escasa jerarquía, y esto dicho con todo respeto,
0: sí,
5: ¿no?
0: Sí, sí,
5: que
0: sí.
5: Vino resignado desde un principio, con un partido que se abrió a los 5 minutos, y esto también le abría la perspectiva de trabajarlo más tranquilo. Bueno, no tuvo pericia, eficacia, dinámica, juego, fue un equipo previsible como ha sucedido tantas veces durante esta temporada, y por eso es que es un triunfo que sirve, es cierto, era necesario, era imperioso, pero que desde lo estrictamente futbolístico y pensando en el futuro, preocupa y mucho.
0: Sí, y eso que vos decías, eso que vos apuntabas de la ventaja tempranera con el gol de Acuña a los 5, debiera haber sido una especie de puerta abierta para que River desplegara un mejor fútbol, más tranquilo, porque siempre lo que sucede en este tipo de partidos donde te vienen con un 5-4-1, lo más difícil es conseguir el gol, y después que viene el gol, viene por ahí la andanada frente a este tipo de rivales, pero no llegó a producirse eso, más allá de la impericia de esos remates todos por arriba del travesaño. River no elaboró el juego que dictaminan los jugadores que ponen cancha.
7: A ver, lo vamos a escuchar también, a ver qué dice Nicolás.
9: Bueno, sí iba a salir porque hacía mucho tiempo que no jugábamos juntos, está bien, hemos jugado amistoso, todo lo que quiera, pero no tiene nada que ver con lo que es la competición esta. Para nosotros es muy importante generar positividad entre nosotros, generar juego, captar la idea de Poncio, que es lo más importante, y nada, creo que hoy fueron 3 puntos importantes porque para nosotros son finales.
10: Ganó Sarmiento, ganó Barracas, ahora necesitan ir a Junín a ganar el miércoles para estar entre los 8 de la zona.
9: Sí, sin duda, no nos cambiaba nada, nosotros tenemos finales por delante que jugar. Tenemos jugadores que son conscientes de eso, tenemos que, como te digo, generar positividad entre nosotros, generar juego. Creo que lo más importante es estar positivos y tratar desde acá hasta el final seguir sumando a 3.
10: ¿A qué apuntan de ahora y hasta el final? Les quedan 5 partidos, ¿cuál es el objetivo de River hoy?
9: Ganar los 5 partidos, sin duda, porque para nosotros es importante, el objetivo obviamente de la Libertadores, el objetivo de la gente, del club y de nosotros está más que claro, tenemos que ser conscientes de eso, estamos en el mejor club de Argentina y la verdad que tenemos que ser, tenemos que asumir la responsabilidad y dar todo cada partido.
10: Te aprovecho para preguntarte cómo viviste tu último partido con la camiseta de Argentina y cómo viviste también la despedida de Lionel Messi aquí en el Monumental.
9: No, fue una noche muy especial, una noche soñada, porque obviamente tuve la oportunidad del último partido compartirlo con Leo, con una asistencia de él, con un gol. La verdad que en mi sueño soñé algo así y creo que fue algo muy especial porque bueno, el enano se merecía una despedida así. Acá en cancha de River, en el Monumental, lleno de gente, ver a los chicos emocionados en una despedida que bueno, como argentinos sabemos de lo que es Leo para nosotros, es nuestra bandera y la verdad que nada, haber compartido tantos años con él, fueron 17 años hermosos y la verdad que nada, me quedan los momentos y la verdad que bueno, disfrutarlo hasta el último día.
10: Hablando de gol, ¿estás esperando ansioso tu primer gol con la camiseta de River?
9: Sí, total, no me llega, lo voy a ir a buscar, pero sin duda, me queda eso por cumplir, pero no tengo duda que bueno, solo va a llegar, lo más importante es que el equipo gane y que nosotros tengamos la conciencia que bueno, que de acá hasta el final son finales y tenemos que llegar al objetivo.
10: Muchas gracias.
7: Bueno, esta la palabra de Nicolás Otamendi.
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7: Volvemos antes del comentario de Jorge, los puntajes y quizás la palabra de los técnicos con Manuela Moreta, a ver cómo ha sido lo del 4-0 del Inter Miami frente al DC United. Manuela.
15: ¿Cómo les va? Cerramos con una buena noticia acá en Miami, porque desde el 25 de julio, compañeros, no tenían el arco en cero Inter Miami, y el Kile González ha logrado eso. Pero la bomba que todos queremos escuchar en la Argentina es esta. Lionel Messi, la pregunta que le hicieron al Kile González, si podría llegar a jugar la Libertadores, si él estaba al tanto para jugar la Libertadores, y Kile González le dijo que sí, que conocía la propuesta y que estaban trabajando justamente desde, como le dijo Alejandro Domínguez, el presidente de Conmebol, y el rumor se empezó a hacer un poquito más grande, y él confirma de que están al tanto y de que ellos están preparados como club, Inter Miami también trabajando internamente, para ver si pueden jugar la Copa Libertadores el año que viene. Esto sería algo único para Lionel Messi, porque nunca la jugó el astro argentino. Después habló de las repercusiones también de este arco en cero y cerró la conferencia diciendo que van a seguir trabajando, por supuesto, en la defensa para volver a la punta de la conferencia este.
7: Bueno, me sorprende, ahí está toda la noticia, ¿no? Me sorprende el carácter de que va a jugar el Inter Miami.
0: Si se llega a dar, ¿no? Es una buena noticia.
15: Si se llega a dar.
0: Me parece, si se llega a dar, ¿no?
7: ¿Es que un invitado? ¿Cómo sería?
0: Ya ha habido, todos sabemos que ha habido equipos mexicanos que han llegado a la final y algunos los han metido la mano en el bolsillo para no ganarla, ¿no? Pero bueno, sabemos que Cruz Azul, que América de México lo han hecho con mucho suceso en su momento, hace ya muchos años,
15: sí.
0: Y habrá que ver entonces si esta invitación, que sería igual una invitación, porque la Copa Libertadores es sudamericana, y en este caso sería un equipo de Norteamérica, pero bienvenido sea si Lionel Messi viene a la plataforma de Libertadores, ¿no?
15: Totalmente. El rumor surge cuando el mismísimo Alejandro Domínguez, el presidente de Conmebol, hace este planteo y eso empieza a circular públicamente. A raíz de eso, en conferencia de prensa le preguntan al Kile González y recordemos que el Kile González también estuvo allí presente en la despedida de Lionel y todo, y este rumor se hizo cada vez más grande, así es que él responde que están preparados como equipo. Eso quiere decir que hay expectativas y las expectativas son altas.
0: Así es, ojalá se dé, Manuel, ojalá tengamos al Inter Miami en la Copa Libertadores de América. Acá en Argentina todavía los equipos pugnan por clasificar, porque hay un sistema de puntos de todo el torneo, de todo el campeonato que se va sumando, y bueno, además el ganador de la Copa Argentina, además el ganador de la Sudamericana, y por supuesto el ganador de la Libertadores, si es Estudiante de La Plata, estará clasificado para la Copa del año que viene. Veremos si es con Messi o no. Un gran beso, gracias Manuel por todo tu aporte.
15: Gracias a ustedes y nos vemos por acá con una sonrisa. 4-0 Inter Miami le ganó al DC.
0: Bueno, y Messi que se retiró hace pocos días de la selección, sí, Daniel, y siempre fiel a su estilo metiendo goles, ¿no?
7: Ahora, sí, me hizo dos. Ahí vamos a con Víctor Repetti. Después quiero dar mi opinión al respecto. Yo no estoy tan de acuerdo, pero vamos con
0: Víctor. Me imagino Repetti. Que no está de acuerdo. No, yo tampoco, porque, desde el punto de vista
7: de
0: los
7: equipos de Estados Unidos. Antes
0: no,
7: mexicano,
0: pero
7: la
0: yo tampoco.
7: Pero es por Messi nada más. O sea,
0: un equipo mexicano tampoco.
7: Después lo hablamos, bien. A ver, Víctor, dale con.
17: Sí.
7: Con el Jack.
17: Sí, gracias. Estamos en la conferencia de Rubén Darío Forestello. En estos momentos comienza el técnico de Estudiantes.
18: La variante que aparecieron en el segundo tiempo. Es por poner energías nuevas, se habían esforzado los que entraron y contemplan salir rápido por los costados, teniendo un referente para poder de alguna manera ir corriendo los espacios y desequilibrar y a lo mejor tener la posibilidad de finalizar la jugada.
19: Rubén, buenas noches. Federico Velázquez para Saque de Arco, LB16, Radio Río Cuarto. Primero que nada, las sensaciones después de consumado el descenso, obviamente que no son lindas, pero entender qué es lo que estás sintiendo en este momento y de cara al futuro, porque todavía quedan partidos. Y Camila te preguntó por el segundo tiempo, yo te pregunto por el planteo inicial. ¿Dónde entendías que estaban las cuestiones del juego contra River? Venías de sufrir, lo dijiste vos, en la derecha de la defensa ante Racing, y decidiste hoy que un marcador central devenido de nombre por la derecha como Antonini ocupar ese lugar. ¿Cómo comprendías el partido en la previa? Gracias.
18: Primero que nada, Antonini tiene fuerza, tiene energías. Habíamos como dijiste vos, sufrido el partido con Racing, las dos finalizaciones de jugadas con Racing fueron por ese sector, por eso contemplamos tapar el lugar. También habíamos previsto en poco tiempo acomodarnos 5-4-1 como lo hicimos después del gol. No nos dio tiempo River, pensamos que íbamos a poder cubrir el sector derecho por donde está Montiel. River profundiza más el sector derecho que el sector izquierdo. Habíamos preparado y nos habíamos pensado en esa dificultad solucionarla pronto en caso de que iniciaban profundizando ese lugar. Lo hicieron. No nos dio el tiempo por su jerarquía, por su dinámica, por su finalización que tienen todos los jugadores de River. Después sí, nos paramos 5-4-1. Igualmente no hay manera, digo yo, de sostener a partir de su jerarquía, a partir de su velocidad, a partir del campo de juego que la verdad que vuela. Se nos hizo muy cuesta arriba tener algunos minutos y adueñarnos de algunos minutos del partido. Sinceramente River fue muy superior a nosotros e intentamos con la variante tener más energía, solamente que más energía por el gran esfuerzo que hicieron algunos de los chicos que arrancaron en el primer tiempo y no nos pudimos acomodar. River fue parando, digo yo, su energía, no puede jugar 90 minutos al nivel o al ritmo que jugó el primer tiempo. Y después, bueno, con la expectativa lógica de saber si alguna nos quedaba para ver si podemos llegar al empate, pero la verdad hemos resistido más el partido que jugado, porque River fue dueño del partido durante los 90 minutos.
2: Rubén, Víctor Rapetti de Cadena 3 Argentina.
18: ¿Cómo te va, Víctor?
2: ¿Qué estás? Bueno, tomaste una decisión que fue la de incorporar a Agustín Quiroga después de mucho tiempo que no jugaba por Matías Valenti en la defensa para esa reformulación que planteaste atrás. Si te dio el resultado que esperabas, eso por un lado, y si en definitiva, no te voy a pedir una opinión, solo unas palabras, sí es una opinión, unas palabras sobre el trabajo de Lautaro Herrera.
18: Bueno, en principio lo de Quiroga Agustín lo pusimos porque es agresivo en lo que tiene que ver con la dificultad que te generan los jugadores de River, tanto Correa y si juega Almada de arranque, bueno, o el mismo Chico Pereira. Él es muy bueno en uno contra uno y consideramos que cada vez que descendiera cada uno de los jugadores estos, en los cuales son desequilibrantes, él iba a ser muy agresivo y íbamos a poder controlar. La gran dificultad se presentó en la profundidad de la jugada por las espaldas de Rodríguez, en los cuales nos convirtieron y se le facilitó más aún a River, que apenas había comenzado el partido no había convertido, y después lo puse a Mati. Y sostuvimos a Quiroga de lateral volante porque lo ha hecho muchas veces de lateral, lo ha hecho en Chacarita, lo ha hecho en otros momentos en otras instituciones por la agresividad que tienen. Matías también estuvo bien seguro en ese sector y después fuimos haciendo dentro de las posibilidades que nos da el partido lo mejor posible. Y con respecto a Lautaro, tanto él como Gualtieri, que están jugando dos partidos en reserva, Lautaro es muy joven, no es perteneciente a la institución, es perteneciente a Quilmes, pero bueno, había una posibilidad de que continúe. Y Gualtieri lo mismo, se está pensando, más que nada sabiendo y considerando que esto iba a suceder, una proyección a futuro para que estos chicos sean las armas para el próximo año y la posibilidad de que un chico de 21 y 23 sigan para adelante y se empiecen a preparar para lo que viene. La verdad que lo hizo excelentemente bien, lo que viene demostrando reserva, y a lo mejor pueden llegar a compartir los cuatro últimos partidos que quedan con Gualtieri para que ellos también se sigan de alguna manera compitiendo y afirmando como lo hacen naturalmente en reserva. Entrenan con nosotros, en reserva bajan y juegan dos partidos cada uno. Y nada, se le ha presentado esta oportunidad en un momento difícil, un momento con dificultades. Pero bueno, la semana pasada ya lo hemos puesto a Lauti. La verdad que tuvo una buena actuación, hoy fue mejor porque estuvo más tranquilo. Y nada, enfocarnos en eso, en tratar de sin desmantelar demasiado. Nos quedan poquitos jugadores en lo que tiene que ver con el plantel profesional, sin desmantelar demasiado y no interrumpir con el gran trabajo que está haciendo Gerardo en la reserva, darle participación a los chicos sin ser de mi parte, digo yo, acelerar los tiempos e ir acomodando algunos jugadores que creo que el año que viene nos van a dar de alguna manera o le van a dar al club una proyección y una posibilidad de que en algunos lugares no van a tener que repetir, a lo mejor tener que traer el jugador de otro lado o a lo mejor desembolsar lo que no se tiene por algunas características de jugadores que están trabajando muy bien en reserva.
3: Rubén, buenas noches. Iván Ortega de Altoque Deportes, acá, Río Cuarto. En primera instancia, preguntarle a Rubén qué mensaje dio en el vestuario luego del resultado final, si ya pudo hablar o si quiere hacerlo ahora. Y en segunda instancia, ¿qué balance puede hacer de este ciclo que viene teniendo? ¿Qué rescata y qué queda en el debe? Muchas gracias.
6: A ver, la verdad que cuando no se gana, lo que más rescato es que a pesar de todo, a pesar de todas las dificultades que tenemos deportivas, que es notorio, que no nos podemos venir de los partidos, por lo menos el día de hoy no sucedió eso, sí sucedió el segundo tiempo Racing, sí sucedió contra Belgrano en Córdoba, sí sucedió por parte contra Instituto, sí sucedió contra Sarmiento en su momento, al no darse los resultados emocionalmente, como cualquier persona, como cualquier grupo de trabajo, se van desboronando, y lo que más rescato de estos chicos es que no lo hacen, que no se entregan, que siguen entrenando el día a día y siguen de alguna manera participando en lo que es este gran nivel que es estar entre primera división, con pasión, con dedicación en el día a día, y más allá de que por momentos como el día de hoy se pueden llegar a encontrar superados por la dinámica de juego, por la gran jerarquía que tuvo River por adelante de nosotros, siguen insistiendo, siguen de alguna manera haciéndole posible para representar bien a una institución que la verdad que los últimos 3 años ha subido de golpe 3 categorías y que evidentemente esta experiencia va a servir para evolucionar seguramente en lo que tiene que ver con achicar el margen de error y prepararse seguramente con el tiempo en diferente manera para ser más competitivo desde el primer día o del día 1. Lo que puedo decir es que más allá de todo se camina bien por todas las partes del club, la dirigencia en realidad haciéndose cargo de todo lo que nos está pasando, la gente la verdad que entendiendo demasiado y acompañándonos, más allá del dolor que causa. Sinceramente a nosotros como cuerpo técnico no nos agrada demasiado acumular derrotas y derrotas y derrotas, pero si no estamos acá, ¿quién? Si no estamos acá para acompañar a un grupo de jugadores, un grupo de dirigentes, un grupo de gente que trabaja en el predio y que ahí sigue existiendo, a mí la vida, o por lo menos la que se me presentó deportivamente, siempre a partir del esfuerzo, la constancia, de la entrega, agradecer que nadie afloja, esa gente que está en el predio allá, que de alguna manera nos saluda de buena manera, nos acompaña, nosotros seguimos insistiendo, entregándole lo máximo, y lo que menos vamos a hacer en este momento es, como se dice naturalmente, abandonar a un grupo de chicos que la tiene difícil, que en otro momento cuando yo estaba en ese lugar o me he visualizado en cosas parecidas cuando era futbolista, hubiese necesitado que siempre me empujen, que siempre me acompañen, que siempre me digan la palabra justa como para seguir caminando, y porque como todos dicen, todo pasa y la revancha va a venir pronto para estos chicos. El tema es pasar estas 4 fechas que quedan lo más entero posible, lo más representativo posible, ojalá que sigamos con el acompañamiento de la gente dentro de sus posibilidades, con el acompañamiento de los dirigentes, entre nosotros que nos tengamos paciencia entre todos para poder, en la gran dificultad que tenemos, llevarnos demasiado bien y sacar nuestra mejor versión. Cuando los resultados no se dan, aparece la peor versión de cada una de las personas. Hasta el día de hoy no sucedió porque entendemos lo que nos está pasando en toda la línea. Cuerpo técnico, dirigente, jugadores, la misma gente, la verdad que está. Obviamente estamos siempre o vamos a estar siempre en falta, pero sí estamos en el lugar que tenemos que estar, poniendo la cara, una frase hecha, acompañando que este destino duro que está pasando la institución y el destino duro que están pasando los futbolistas, los destinos duros que están pasando la dirigencia y el mismo nosotros, el propio cuerpo técnico, que lo elegimos sabiendo que podía suceder esto, pero Primera División es una bendición, digo yo, para muchos equipos del interior. Entonces nos vamos a seguir sacrificando y seguramente esta experiencia va a servir para la próxima, para todos, y seguramente encararemos cada proyecto de acá en más, o eligiéndolo o entendiendo que tenemos que prepararnos de diferente manera. Y ahora lo único que queda es, como siempre, un gran abrazo, las palabras necesarias como para salir del vestuario, subirse al micro y ya mañana descansar con nuestra familia, descansar con los mensajes positivos que hay mucha gente que nos ofrece más allá de todo,
1: y el lunes volver a encarar pensando para ver si podemos hacer un digno partido contra el Dosivi y ser competitivo y a ver si podemos ganar.
17: Bueno, escuchábamos a Rubén Darío Forestino en la conferencia de prensa aquí en el auditorio del Club Atlético River Plate tras la derrota y el descenso de Estudiantes de Río Cuarto.
8: La verdad que
0: bueno, perfecto. Entonces, la palabra de Forestello, que hablaba acerca de todas las vicisitudes que ha pasado Estudiantes en este paso por Primera División. No va a soltar a los pibes, decía Forestello, pero bueno, el equipo ha descendido. Habrá que barajar y dar de nuevo para ver si en el durísimo Nacional B que va a tener que afrontar Estudiantes a partir de la próxima temporada puede tener alguna chance de meterse otra vez en la máxima categoría de nuestro fútbol.
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0: Continuamos en el estadio de River.
1: Podemos volver con Diego, Gusta.
0: Volvemos con Diego Borisky. Adelante, Diego. Vos.
2: Sí. Bueno, ¿cómo lo viste el partido?
3: Y la verdad se complicó, no podemos hacer los goles, está muy complicado, no la podemos meter, tuvimos mucha ocasión y no la pudieron meter.
2: ¿Y por qué crees que no la pudo meter?
3: No sé, me parece que falta un poco de juego en el medio, no está llegando claro, a los delanteros tampoco le está llegando, pero bueno, eso es lo que estoy notando.
2: ¿Y qué es lo que más te gustó y lo que menos te gustó?
3: Lo que más me gustó por ahí, Correa. Me gustaría que largue un poquito más Correa, pero Correa es el distinto para mí de River.
2: ¿Y lo ves para salir campeón a River, meter un sprint final o complicado?
3: Y lo veo medio complicado. Lo veo complicado, más que nada. Con equipos así, River es River y tiene que pasar por encima.
2: Gracias. ¿Eh? No. Bueno, ¿vos cómo la viste?
4: Sí, muy complicado.
2: Bien. Bueno, acá el chiquito se va por lo menos con una sonrisa.
0: Las luces siguen encendidas en el estadio de River. No estuvieron tan encendidas, Jorge, desde el punto de vista de lo que me parece que viene a buscar la gente, ¿no? Vos sabés que la gente se fue como aplanada, ¿no? Como sabiendo que partidos como el de hoy frente a otro tipo de nivel de rival le va a costar, sobre todo si se pierde los goles como se los ha perdido hoy, ¿no?
5: Y pero además el equipo no transmitió nada, ¿no? Desde adentro de la cancha hacia afuera no transmitió nada. La jerarquía, probada jerarquía y asimétrica jerarquía entre un equipo y otro lo obligaba a River a otras respuestas futbolísticas que evidentemente no tuvo. Se jugó demasiado al pie, demasiado horizontal, no se buscaron los espacios. Si te parece, podemos ir adelantando rápidamente los puntajes, ¿no? Sí. Para darle lugar también a vestuarios y luego a nuestro comentario y si al gol.
0: Me parece muy bien, vamos a presentar los puntajes de Estudiantes de Río Cuarto, que ha perdido en el Estadio Monumental 1-0 y además ha perdido la categoría. Gol de Acuña, River ganó 1-0, pone puntajes Jorge Parodi.
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5: Comenzamos con River. Raro lo de Beltrán, no le patearon al arco, no lo exigieron, pero tuvo un par de errores, quedos en los centros, en dos córner, y una salida apresurada en una jugada en la que Otamendi logra cortar una oportunidad manifiesta de gol. 4 puntos para este buen arquero que es Beltrán. Montiel, demasiado desprolijo, no pesó en el partido, 5. Martínez, cuarta sin inconveniente, 6. Otamendi, otro tanto, 6. Acuña, a nuestro entender, la figura del partido, no solo por el gol, sino por la rebeldía, por la búsqueda, por el ida y vuelta permanente. 7 puntos. Vera, 5 puntos. Lautaro Pereira, muy buen trabajo del pibe de 18 años, el volante creativo, pateó en varias ocasiones al arco, se ofreció como socio de todos en lo futbolístico. 7 puntos para Lautaro. Andrada comenzó bien y terminó como todo el equipo, con mucha dinámica, con una buena búsqueda, pero en la llegada terminó siendo improlijo. 5 puntos para Andrada, 6 para Correa, el centro del gol, con la ayuda de una pifia de un hombre de Estudiantes. 5 para Galván, que no pesó, 4 para Driussi, los ingresantes, sin mucha oportunidad de calificarlo, ¿no? Almada, 5, lo bueno es que volvió a jugar, 5 para Borré, 5 para González y 5 para Mesa. Vamos a los puntajes de Estudiantes. Los presentamos.
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5: Estudiantes de Río Cuarto tuvo en su arquero, en Lautaro Herrera, la figura. Sobre todo en el primer tiempo, con 2 o 3 atajadas interesantes de remates que, es cierto, iban a su posición, pero respondió bien. Los defensores: Antonini, 5, Ojeda, 5, Maffini, 5, Quiroga, 4, Rodríguez, el más flojito, terminó amonestado.

0: debió ser reemplazado. 3 puntos para él. Tomás González le pesó la ley de la gravedad, anduvo más por el piso que con la pelota. 3 puntos para él. El Colo Cabrera, condicionado por una amarilla, no pudo llevar adelante el equipo. 4 puntos, 4 para Lanís, 4 para Gésar, 3 para Valiente y los ingresantes. Valenti clausuró el sector izquierdo, bien, 6 puntos. Rosané jugó muy poquito, Moreno y Garnerone no cambiaron la ecuación, tibios ambos, 3 puntos para cada uno de los delanteros que ingresaron en el segundo tiempo. Bajaminic hizo un poquito más, pero jugó poquitos minutos también. El árbitro no pesó en el partido, Araza en este caso. Ustedes disponen, si ya está, me parece Poncio, ¿no?
1: Para sí, hablar. Lo escuchamos a Poncio, a ver qué dice.
2: Gracias.
3: Buenas noches a todos. Bien, bien, la verdad que todo lo que tratamos de hacer lo ejecutamos. La verdad que tuvimos los primeros minutos donde yo siempre digo imponerse, nos impusimos. Hicimos el primer gol donde realmente después el partido se genera haciendo otra cosa. Y lo de Lautaro, la verdad que da alegría, pues es un jugador del club, es un jugador que viene ya con un proceso de adaptación a primera división donde es diferente a todo lo otro más abajo. Y se lo ganó solo estos minutos, se lo ganó solo jugar hoy así y ser protagonista de un equipo donde hay grandes jugadores.
4: Leo, en el segundo tiempo se notó quizás un periodo extraño que tuvo River de preparación, porque la realidad es que, bueno, lo viviste como futbolista y ahora también como entrenador. Estar 3 semanas en el medio de una competencia sin competir es antinatural para cualquier futbolista de River. ¿Crees que en el segundo tiempo quizás eso se notó con un equipo un poco más pesado, quizás hasta un poco más inconsistente?
3: A ver, desde lo que pude ver los 90 que vimos ahora, después lo voy a analizar mediante videos, noté que un River del protagonismo que tiene siempre, un River que trata de circular la pelota rápido, de un River que generó situaciones del primer tiempo y por supuesto que eso es lo que siempre vamos a buscar. Y después, bueno, lo que se ve desde el que quiero o el que quisieran, y puede ser a lo mejor por no haber sido un poquito más punzante o las situaciones concretarlas, pero yo creo que lo que veníamos trabajando en este parate que vos decís que no es natural, se ejecutó, lo que queríamos hacer lo hicimos bien y bueno, hay que seguir trabajando.
5: Leo, ¿cómo estás? Acá, Gianluca Saraceni, estamos en vivo para Radio Mitre. Imagino que como puntos positivos, haber mantenido la valla invicta y haber recuperado soldados, pero desde el juego, ¿crees que se dio un paso atrás con respecto a lo que se había visto? Más allá del resultado contra Huracán, que había sido desde el juego un buen partido.
3: Lo que veo es que desde la solidez, que es lo que queremos de la valla invicta o no, que no te hagan goles, es el primer paso para darle solvencia y sostén a los de arriba. No creo que hayamos retrocedido, las situaciones estuvieron. Y en ese punto, que si las situaciones están, no es preocupante. Yo creo que tenemos que seguir trabajando, de los cuales tenemos 5 finales, en las cuales las tomamos como son. Y como siempre dice el refrán, ganar se corrige mejor.
6: ¿Qué tal, Leo? Aquí Jorge Manino, de River Monumental. Hablas de la situación de generada, ¿no? Y es verdad. Ahora, ¿por qué les cuesta tanto definir? ¿Porque hay apuro? ¿Porque se les cerró el arco? ¿Porque, bueno, hay que trabajar más en ese tema?
3: Mira, la verdad que lo más difícil en el fútbol es lo que generar. Nosotros lo hacemos. Lo más difícil en el fútbol, por eso valen más, son los delanteros. Nosotros tenemos grandes delanteros, grandes atacantes. Me voy y me quedo realmente, y eso es sincerismo puro, de decir, che, lo tenés a las situaciones, así que si la tenés, son partidos que lo podés hacer, otros no. Y la otra, lo mismo que te respondí, la verdad que generar te queda confianza, generar juego en una línea de 6, que como se plantó hoy Estudiantes de Río Cuarto, como se plantó Huracán, como se plantean muchos equipos, tener situaciones da tranquilidad en un cierto punto.
4: Leo, buenas noches. El Tano Santarecino para Sintonía Monumental. En el primer tiempo vi que continuamente se movían demasiado. Tobías Andrada aparecía por izquierda, por derecha. Tommy Galván también, van cambiando. Bueno, hoy Lautaro Pereira se terminó sumando. ¿Le das esa libertad para que no estén estáticos en algún lugar puntual? Y después quiero saber qué planteás en cuanto a lo que tiene que ver con los objetivos. Recién dijiste 5 finales, que es lógico, los 5 partidos que vienen previo a los playoffs, pero si hay objetivos claros, si vos al plantel le bajás objetivos claros, suponte clasificación a los playoffs o a la Copa Libertadores o el Superclásico, eso es lo que quiero saber, ¿qué le bajás a los futbolistas?
3: Sí, bueno, en cuanto a la movilidad es lo que tiene este conjunto de equipos, este conjunto de jugadores, en las cuales para ellos es frescura pura. Yo creo que la movilidad hace que cuando te defienden con 6 atrás y 4 por delante, o a la vez 5 más 4 más 1 que te dejen descolgado, creo que si no tenés movilidad no rompés, porque todo al pie por ahí se hace muy difícil. Lo que vos decís también de Lautaro, que se engranó eso bien y eso es buenísimo. Y los objetivos son los 5 estos partidos principales, que son los que te van a dar una mirada hacia más adelante, porque eso te da una consecuencia de que podés entrar a playoff y después es esperar, porque al sumar puntos nos vamos a ver posicionados en ciertos lugares, que sumar 5 de 5 es buenísimo. Así que decimos 5 de 5, pero el primero ahora de vuelta es Sarmiento el miércoles, así que vamos a ir tras de eso.
7: Hola Leo, buenas noches. Gustavo García para Código River. Justamente te quería preguntar de eso, del próximo partido, si lo tomás como un partido clave, como un partido más, fundamentalmente pensando en clasificar para lo que viene. Es un rival importante el del miércoles.
3: Sí, es un rival importante, un rival que lo está haciendo bien, un rival que realmente creo que nos va a hacer lo mismo que nos vienen haciendo los últimos equipos, de los cuales hay que estar preparados, hay que hacer una buena recuperación entre hoy y mañana, entre el domingo y el lunes, y después dentro de los, como me dijeron anteriormente, los soldados que recuperamos ya sumaron minutos y eso es mejor porque van a estar más frescos.
8: Última pregunta.
9: Buenas noches, Leo. Néstor Scorpaniti para Equipo Banda Roja Millonario. Yo te quiero hacer una pregunta que se hace todo el hincha de River, atento a los últimos acontecimientos que se vivieron, inclusive el último martes, acá en cancha de River, con el tema AFA. ¿Te preocupa el arbitraje en los 5 partidos que restan? Si River, de alguna manera, tiene algún inconveniente, algún problema.
3: Primero, que quiero estar exento de todo lo que se pueda generar para realmente meterme en lo futbolístico, que creo que es donde me van a culpar o juzgar. Entonces, voy a mis energías estar bien puestas ahí. Y después, digo siempre lo mismo, es una historia este club, tiene muchos años de existencia y creo que eso avala todo como para poder nosotros demostrar lo que somos como club, lo que somos como el mismo equipo que tenemos, y nos vamos a defender haciendo las cosas bien nosotros. Así que realmente creo y siento, como lo vengo diciendo siempre, que no hay otra cosa que jugar 11 contra 11 y ahí se ve todo.
10: Bueno, ahí está la palabra de Leonardo Poncio en conferencia de prensa después de la victoria de River frente a Estudiantes de Río Cuarto, que ha perdido la categoría por 1-0. Vamos con Diego Borinsky. Adelante, Diego. Diego.
11: Diego.
10: Otro, falta otro. Gustavo, pedilo vos.
11: Vamos, Diego. Adelante, Diego.
10: No nos da bola ninguno de los tres. Bueno, vamos, Jorquito, entonces. Vamos con...
11: comentario final.
10: Comentario final.
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0: Para River, un triunfo que sirve, un triunfo necesario, imprescindible para sostener ilusiones, pero que al mismo tiempo preocupa por el bajo rendimiento futbolístico, por la falta de eficacia, de contundencia. frente a la crónica de un descenso anunciado, el de Estudiantes de Río Cuarto, un equipo que, como lo dijo Forestero en la conferencia de prensa, más que jugarlo al partido, vino a resistirlo. Y el partido le dio a River esa chance, ese hándicap, de que a los 5 minutos de la primera etapa ya estaba ganando 1-0 después del centro de Correa, de la pifia de un defensor y del ingreso del anticipo casi debajo del arco de Marcos Acuña para poner 1-0. Ese gol significaba ni más ni menos que la tranquilidad, que desatar el nudo del partido, que abrirlo. River tuvo buenos 15 minutos, los iniciales, con algunos remates al arco, ganando por derecha, por el lado de Rodríguez, con Montiel, que subía permanentemente con Correa y su impronta, con la movilidad de Andrada, pero esto se fue desdibujando. River comenzó a jugar al pie. Estudiantes en ningún momento tuvo la alternativa ni la convicción de reaccionar. Mantuvo el orden, el 5-4-1. River creó situaciones. El arquero, el juvenil arquero Lautaro Herrera, se convirtió en la figurita de esa primera etapa. River debió ganar por una mayor diferencia. En el segundo tiempo River bajó los decibeles, siguió jugando el pie, los cambios no tuvieron buen resultado, siguió siendo el pibe Lautaro el Pereira el jugador más revulsivo, el más destacado. Correa tuvo buenas y malas, siguió trepando permanentemente a Acuña, pero fue un equipo, insisto, que no jugaba al espacio, que no creaba espacios, que no tenía una circulación fluida y que terminó casi dormido y hasta terminó pidiendo la hora. Pese a la tibieza y a la timidez de Estudiantes de Río Cuarto, se mantuvo en partido y sobre el final Benjamín tuvo una oportunidad que asustó a más de uno. Si uno mira los números del partido, tiene que hablar de un 72% de posesión de pelota, de dominio por parte de River. Tiene que hablar de 28 remates al arco, de los cuales solamente 8 fueron hacia el arco del pibe Herrera. Esto marca la falta de efectividad, de eficacia. River, insisto, debió ganar por una mayor diferencia, mereció hacerlo frente a un rival que vino a resistir, que no tenía más que lo que mostró, que fue demasiado limitado, demasiado cauteloso, que no buscó la aventura sino la seguridad de ser vencido por la menor cantidad de goles posible. Solo un gol de diferencia para este River, que sigue sin convencer, que necesitaba, que requería de estos 3 puntos como plataforma, como trampolín para lo que viene, los desafíos de clasificar al menos a la Copa Libertadores y hasta de ser campeón. Pero esta imagen de River, que tiene grandes jugadores, nadie lo puede negar, tampoco invita demasiado a ilusionarse. Deberá mejorar y mucho. Para Estudiantes, lo decía su técnico, a mirar el futuro, a pensar en los jóvenes, a entender que descender no es un drama, sino simplemente el resultado de cosas que no se hicieron bien y que habrá que cambiar. Ganó River, sigue en carrera, pero deberá mejorar. Descendió Estudiantes de Río Cuarto, era de esperar por sus limitaciones futbolísticas y por algunas cuestiones institucionales.
10: Bueno, vamos, volvemos con a zona de camarines, de vestuarios, allí en las adyacencias, para ver si tenemos más protagonistas, con Diego Borinsky y Víctor Rapetti. Muchachos.
8: Bueno. Ya volveremos con los muchachos en las zonas bajas. Siguen encendidas las luces del Monumental. No queda ninguna persona de los asistentes al partido. Sí, algunos que han hecho la limpieza dentro del campo de juego. Entran con unas máquinas que son unas máquinas aspiradoras. Y después están algunos colegas de la televisión que están ya terminando su tarea abajo. Esos que tienen los derechos y que están al costado del campo de juego. Y bueno, allí está el panorama del estadio de River, que parece más imponente que nunca con estando todo vacío. Un River que va a jugar el miércoles frente a Sarmiento en Junín, y que va a jugar Dani el próximo fin de semana frente a Belgrano, un duelo también importante, ¿no? Porque Belgrano, bueno, juega mañana frente a Racing y después recibe a River.
10: Exactamente, y a River propiamente dicho, tenemos entonces lo de Sarmiento, después visitante, después visita a Belgrano, recibe a Racing, que es el último partido de local, y después dos de visitante.
8: Claro.
10: Con Boca y con Aldo Civi, que presuntamente ya en ese momento, no sé, habrá que ver, está a 5 puntos de Riestra, ya jugó, Riestra todavía no, pero posiblemente llegue incluso hasta esa fecha ya descendido Aldo Civi, así que es lo que le queda a River, ¿no? Sarmiento, Belgrano, Racing, Boca y Aldo Civi.
8: Perfecto, ¿y Riestra con quién juega este fin de semana, Dani?
10: Riestra va a jugar, a ver, ya te digo, esto va a ser el mañana visitando a San Lorenzo. Claro, se cruzaron Barraca y sí. Huracán y San Lorenzo y Riestra.
8: Exactamente.
10: 14:45, exactamente.
8: Exactamente. Huracán, que está a 300 metros de la cancha de Barracas.
10: ¿Y lo de Riestra? ¿A cuánto era San Lorenzo, la de Riestra?
8: A 200 metros.
10: Claro,
8: sí, más o menos. Bueno, vos sabés que estaba fijándome ayer en una de las publicaciones que uno puede leer de la historia, y estaba viendo la cancha de Huracán cuando recién se estaba por terminar de construir, y ya existía la cancha de Barracas ahí donde está ahora. Yo de eso no lo sabía. Claro. Realmente. Estaban ahí, o sea, Barraca siempre la tuvo ahí, pero bueno, nunca tuvo la trascendencia del globo, ¿no? Ahora los dos están en primera.
10: Es más, tengo idea de que Sportivo Barraca era anterior, ¿no?
8: Me parece que sí, me parece que Sportivo Barraca era anterior, que está en la C de Sportivo Barraca, ¿no?
10: Sí, solamente Jorge, que estuvo en esa época, puede...
8: En esa, claro, solamente Jorge puede dar data
0: sí, pero
8: de
0: lo que fue el tiempo ha dañado mi memoria.
10: Bueno, ahora sí, a ver, volvemos, vamos a hacer el intento. A mí no me pone mal, intentar y fallar, no tengo ningún problema, así que vamos nomás, volvemos contigo, Borinqui.
8: Tampoco se puede fallar tanto, ¿no?
10: Pero pues no importa, vamos nomás. Nada es involuntad, nada es por mala voluntad.
8: No, por
10: supuesto.
8: Así que
10: le vamos para adelante nomás. ¡Vamos, Diego!
0: Bueno, terminó el partido, ¿cómo la vieron?
13: Yo vi el segundo tiempo, un desastre.
0: ¿No te gustó?
13: No me gustó.
0: ¿Por qué?
13: Porque no, el equipo le falta precisión arriba, mucha precisión arriba. Le falta gente que desborde, le falta un delantero que está dentro del área. Aparte, falta patear al arco, faltaría practicar más.
0: Hoy se pateó al arco, pero fueron un montón de tiros por arriba.
13: Pero por arriba, afuera, mucha, como mal parado pateando.
0: ¿Vos cómo lo viste?
14: Yo creo que River tiene que hacer un esfuerzo importante para traer un gran 5. Y si vos me das a elegir, yo hago todo lo que tenga que hacer para traer a Palacio de vuelta. A mí me encantaría que venga, si ordena un poco el medio y pone el equipo a jugar hacia adelante. Hoy es un partido que tendrías que haber metido varios goles. Tendrías que haber podido tirar a los pibes a la cancha al final del partido para lucirse. No, estar picando.
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Hola, hola, hola, hola, ¿qué tal? ¿Cómo les va? Buen día para todos. Bienvenidos todos al domingo 11 de octubre, señores. Si no fuera que dejaron el único gol de River en el aire, estaría muy enojada, pero no, porque como dejaron al final, el último, después de una maratón futbolística toda la tarde y noche por la cadena 3 Argentina, los muchachos tenían que ir a descansar, pero dejaron un gol, eso ya es sumamente importante. Alentador, empezar con un golcito. Después tendremos reseña de otros que fueron o que no fueron o que se dieron. Pero estamos comenzando el domingo, uno de los días más familiares, sinónimo de familia, de amigos, de descanso, de reencuentro. Y nosotros, junto a Lucas y a Cinti, estamos aquí listos y dispuestos para enfrentar la madrugada. Horas que muchos dicen, nada, no pasa nada, es la madrugada. Error, error, error. ¿Te marca así la pantalla? Error, error, error. Sí, pasa y mucho. Por eso estamos aquí, no los podemos dejar solos ni un minuto, ni un segundo con la buena música del domingo que traemos para todos ustedes. Lucas, ¿cómo estás, Lucas? Comenzando, ¿no? Comenzando las madrugadas. Van a ser eternas estas madrugadas para vos, pero bueno, no importa, me aguantás hoy, me vas a tener que aguantar mañana, en fin, pero aquí estamos. Ustedes son los importantes, los protagonistas de estos encuentros de madrugada para que el país se entere que hay una radio desde el corazón mismo de la Argentina que emite para todo el mundo por Cadena 3, ahí estamos en esa frecuencia, por distintos lugares nos pueden encontrar, estamos a través del canal de YouTube, estamos en la aplicación, estamos en las redes, en todas partes, en algún lugar nos toparemos en esta madrugada y usted nos contará, por ejemplo, si lo ha disfrutado, si lo ha tenido en cuenta al portal 10-10-10, que ya vamos a hablar de eso, porque ahora solamente tenemos que esperar bondades de este tiempo nuevo. No lo podemos ver en su esplendor, pero es tiempo de luna llena y eso implica un montón de cosas. Hoy la consigna es para ustedes, consigna dominguera. ¿Qué despierta la risa? ¿Qué despierta su buen humor? Por ejemplo, hay cosas que nosotros sabemos que nos enojan mucho. Es lo que tenemos más en cuenta. Si dice, no, a mí no me gusta eso, a mí me pone de muy mal humor tal cosa. Siempre tenemos lo malo primero. Pero ¿quién piensa en la risa? ¿Quién piensa en el buen humor? ¿Qué es lo que despierta su risa, su buen humor? Está la invitación, reír con alguien y que te haga olvidar que estabas triste. Dicen que es magia y eso queremos saber, quién hace magia en su vida, y ustedes nos van a contar seguramente a través de Facebook, donde ya está la invitación. Los amigos que están acompañándonos, muchos dicen hola Norita, porque está la foto de Norita, pero no está Norita hoy, estoy yo, así que ya se van a ir acostumbrando a medida que pasen las horas. Total, tenemos que estar hasta las 6 de la mañana conectándonos con ustedes, empezando a compartir la música. Ricky Martin estuvo en el comienzo con Fuego en el Fuego. ¿Quién era? Ah, Eros Ramazzotti. Ah, con razón no me di cuenta, claro, que no estaba solo. Bueno, Eros Ramazzotti y Fuego en el Fuego. ¿Qué va a ser? ¿Y qué? Y Ricky Martin, ¿no? ¿Y si habíamos hablado con usted que íbamos a poner Ricky Martin? No, no me haga eso, Giacinti. Yo que estaba feliz con él. No, por favor, no me exponga además, porque yo lo tengo que decir. Si me gusta, lo digo, y si no me gusta, también lo digo. Así que Eros Ramazzotti. Bueno, con razón no lo reconocí, claro, no estaba solo. Nosotros tampoco estamos solos. ¿Usted está del otro lado? Yo se lo pregunto eso también. ¿Alguien está del otro lado? ¿Alguien no aprovecha el fin de semana largo y se fue? ¿Se las tomó? ¿Se las picó? Cuéntenos si está escuchando desde algún lado, si no es de Córdoba y ha venido a visitarnos, si está escuchándonos en algún otro lugar de este bendito país que tiene un día extra y que da la posibilidad a muchos para que salgan a disfrutar de la vida, del tiempo, de este mes de octubre, preparándonos para despedirlo al 2026. Increíble, eso no es poca cosa, ¿eh? Así que lo vamos a celebrar. Un homenaje es empezar inaugurando un nuevo día, y es lo que hacemos.

0: Abrazo, que vuelvan de ver Airbag. Abrazos para todos. Roberto Mercado, hola Su, qué bueno volver a escucharte. Te pido un tema del Niño de España, Rafael. Es complicado de que te hagan reír. A veces puede ser una disparada de mis nietos, por ejemplo, una ocurrencia de mi gata Mapache o de los videos chistosos también. Eso despierta la risa y el buen humor del amigo Roberto Carlos. Edgardo Lorenzini, Su, Lucas, que me hace feliz muchas cosas. Hoy con mi pareja Roxana compartimos, nos gusta ir a bailar, nos encanta y eso nos hace reír, estar alegre, ¿no? Abrazo, Su querida, gracias. Cris Montserrat, también feliz domingo para todos, nos dicen los amigos. También Norita, Lucas, no está Norita, está yo, Susanita. Entonces ahí estoy recibiendo el mensaje de ustedes. ¿Qué dice Paula Molina? La pongo en el aire, la ponemos en el aire, Lucas.
1: Hola, muy buenas noches, Nori. ¿Cómo estás? Soy Paula de Las Perdices.
2: Hola, Nori, soy yo.
1: Y estoy acompañada con...
3: Elena Chesta.
1: Le queremos mandar un saludo muy especial a una gran persona.
3: A mi abuelo Edgar y es muy especial.
0: Ah, muy bien.
1: Estamos extrañando un montón, lo amamos mucho.
3: Abuelo Edgar, mira mi canción. 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
1: Qué hermosa canción que mandó Elena para la abuela.
0: Qué hermoso, Elenita.
1: Bueno, muchísimas gracias por permitirnos dejar este saludo. Decirte, amor mío, que te amo mucho. Te extrañamos un montón. Y queremos pedir un tema de Cristian Castro. Por amarte así. Muchísimas gracias. Saludos a todos.
0: Bueno, Pau, muy bien. Elena ahí, con tono y todo, guitarra de acompañamiento. Genial. Si no te hace sonreír eso, si no te pone de buen humor ese mensaje que acaba de dejar Elena para su abuelo, no sé, ya es muy difícil que algo te contemple estar bien. Sergio, volviendo de Mar del Plata, en el colectivo a Mendoza, escuchándolo, si puede ser, tema de Mon Laferte. Gracias, José. Abraham, buen programa para hoy. Y como todos los días, de turno en la farmacia, me hacen compañía, me dice Edith, me cuenta Edith, así que seguramente la acompañamos hasta tarde en su guardia. Rusty, Su y Lucas, yo como Su, como siempre, en casa, mirando fútbol, jugando al solitario, ya me voy a la cama y seguir escuchándolos. Ojalá Luquitas me regale un tango por Carlitos Aviay. Chau y hasta mañana. Añorando nuestras raíces, pero como dice el dicho, nadie es profeta en su tierra, completa el mensaje José Abraham. Hola Su, qué linda música, que me hacen compañía. ¿Podrá ser la telecita Eduardo Ávila? Siempre la pido, te escucho desde Las Catitas, Mendoza. Muchos éxitos, Gladys Frías. Sí, cuando venga el momento del folclore lo vamos a hacer. Cariño enorme de parte de un monterizo viviendo en Córdoba, José. Su, estamos contentos, los victorenses por Faustino Figueroa, Alberto Fabián de Victoria, Entre Ríos. Y quería alegría escucharlos, yo estoy en Salta, la linda, gracias por acompañarme todas las noches, Edith Saavedra. Te dejo enlace del Festival de Monteros, bueno, muy bien, muchas gracias. Y Ricardo, desde Mar del Plata los estoy escuchando. Gracias a todos, abrazo fuerte para los que se quedaron en Córdoba, para los que salieron a pasear, para los que nos escuchan desde cualquier punto del país.

0: ¿no? Con el viento a tu favor. Decía lo del turismo porque ya desde horas, desde el sábado, mejor dicho, para mejor informar, Darío Capitani, el presidente de la Agencia Córdoba Turismo, indicaba que tenemos una afluencia casi 100% en localidades aquí turísticas en la provincia de Córdoba, entre ellas las que se destacan Tulumba, que el norte cordobés que alcanzó el 100%, Yacanto de Calamuchita con el 98%, Villa General Belgrano con el 95%, también ellos están en el marco de la Oktoberfest, sobresalen Río Ceballos el 90%, Balnearia 88%, La Cumbrecita, Villa Carlos Paz y Mira Mar con el 85%. Por supuesto que los Reartes, Villa Dolores, de Anfunes, Córdoba Capital, La Falda, tienen alrededor del 78 al 81%, Embalse 77% y Santa Rosa de Calamuchita 75%. Intenso el movimiento turístico por estas horas en la provincia de Córdoba. Y usted, donde usted vive, cuéntenos, queremos saber. Soy Luca, saludos para todos. Juan José de Guaymallén, puede ser un poquito de los trovadores. Flor de Guaymallén se llama, nos pide Juan. ¿Qué dice Graciela Lucero en su grabación? Hola, Gran.
1: Hola, Susana, buenas noches. Te habla Graciela de acá de Río Cuarto.
0: ¿Cómo estamos?
1: Te cuento que acá está frío, está lloviznando de rato. Yo estoy en cama porque estoy media pachucha. Bueno, quisiera que me pasaras un tema de José Vélez, ajá, para mi amor Rubén Guzmán de Banda Norte.
0: Muy bien, Graciela, cómo no, que te mejores. Está feucho el tiempo, ¿no? Lluvia en algunos lugares, lloviznas en otros. Está feito y frío, sí. Sui, toda la tribu desde Cruz Alta, Hilda Sesma, nos desea feliz noche. Sui Lucas, bendecida madrugada de domingo, saludos a la audiencia de noche y día. Desde San Juan, Elsa Mara Ríos. Y desde Mar del Plata, Margarita, te escucho como siempre. Me gustaría la canción de Jorge Rojas, Sin Palabras. Precioso, todo, cariños. Sigo escuchando, muchas gracias a todos. ¿Qué pasó? No duró nada tu descanso. Ulises, anoche estuvo Norita, besos. Podría ser un tema de Marco Antonio, gracias. Creo que Norita tenía una actividad hoy, por eso extendió un día más, pero estuvo anoche, sí, claro, estuvo ella. También nos dicen por acá, bienvenida como todas las madrugadas, querida su extendido a Lucas, Giacinti, Betty, Nicolás, Javier Jiménez, con sus camioncitos de Oña, también nos deja su saludo. Gracias. Y Lidia Canizaro, que está un poco triste porque su compañero de cuatro patitas, el Poroto, no está nada bien, ya tiene 18 años, pero bueno, está ahí atenta ella cuidándolo y mucho. May Ale Ward dice su bienaventurado los socios del 333 para toda la tribu de noche y día, abrazo fuerte. Y Lili Ramírez dice su, no es tan fácil encontrar a alguien que te haga reír y te haga magia, pero una canción, una ocurrencia de un niño o de mi mascota, eso me cambia el humor, Lucas.

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¿cómo estás, querida? No me lastimes, recién la Delio Valdés, Marcela Morelos, la Sole, todas ellas allí para que ustedes puedan disfrutar de estas canciones que estamos colocando en la madrugada del domingo. ¿Qué están haciendo? ¿Están desvelados? ¿Están jugando las cartas? ¿Están tomándose unos mates, un cafecito? Si les tocó quedarse, ¿están trabajando? ¿Taxi, colectivo, en la guardia del hospital, zona de peajes, aeropuerto? ¿Dónde? Su. Dice, qué equipo, buen programa y el humor cordobés. Dice, para mí escuchar al oficial Gordillo o a Luis Landricina o al flaco Pailos o Lelutier, ellos nos hacen reír. Yo los escucho desde Sáenz Peña, provincia de Buenos Aires. Su, podrá ser en el despabilate una cancioncita por la Delio Valdés. Gracias por la compañía de todas las madrugadas. Me pide por acá Raúl. Su querida Lucas, el único, el inigualable Ari Love, para el despabilate les pido por favor un tema del Rey Pelusa, Tus Ojos. Buen fin de para ustedes. Los escucho desde la guardia. Abrazo grande para todos. Hola Su, ya estoy en duda. ¿Quién está al aire? No, ¿cómo se va a equivocar? No se equivoque, mi amigo socio 1201, Ariel. Hola, gente linda, por fin me pueden pasar la incondicional. Gracias, Gladys, desde Belleville. Su, ¿cómo estás? En mi pueblo, Huanchín, cielo nublado, tuvimos lluvia, hacía falta, buen programa. Soy Hugo de Huanchín, a 20 kilómetros de Chilecito, La Rioja. Hola, Su, es mi cumpleaños. Hoy ganó River, el mejor regalo. Y ustedes, la radio, la mejor. Trabajando en el remis. Saludos para todos. Bendiciones, Damián, en Santa Fe. ¿Viste? Y nos manda foto. A ver, abro la fotografía. Damián, en plena tarea ahí, con anteojos negros. Damián, ¿o es? Ese es una portada nada más, ¿no? Supongo que no andará manejando con anteojos para sol en la noche. Hola, Su, el placer de escucharte, Lidia. Y otro oyente, a ver qué dice acá. Hola. Hola. Ay, no, se escucha horrible. Fíjate, porque se te escucha lejos, como si estuvieras muy lejos del teléfono. Su, qué lindo escucharte el domingo a la madrugada. Te pido por Abel Pintos, Cactus, Osvaldo, desde Bulevares. No, Lucas está haciendo una selección de pedidos impresionante para una madrugada de domingo. Mari Gibaudo Pérez me dice, hola Su, a mí me hace reír mucho Darío Barassi, escuchándote desde Venado Tuerto con mi marido. Ah, mirá, claro, hay personajes que despiertan la risa más rápido que otros, ¿no? A mí... Ah, ¿vos te haces reír mi risa? Bueno, muy bien, me alegro mucho por lo menos. Nancy Chuliver, con los hijos, las mascotas, en el diario vivir siempre, siempre Dios nos da motivo para sonreír porque aunque estemos rotos, dice él, nos sorprende. Saludos desde Pigüé. Nadir Galle, voz bella con la magia de tu voz, gracias. Y el Dani Picone, los chistes de Flaco Pailos, Su, a mí me sacan sonrisas y risas en cualquier horario. Y Miguel Capdevila nos desea feliz domingo para todos. Recién termina River, descendió Estudiantes de Río Cuarto y les pido qué pasará mañana por José Luis Perales. Ni me hable del deporte, ni me hable del deporte.

0: Ahí estaba también pasando Don Luismi, que ustedes lo pidieron, La Incondicional. Hablando de cantantes así que nos llaman la atención mucho, mucho, recién cuando pasaba Peligrosa, estaba David Bisbal, justo estaba por contarles, si no lo saben, que ayer sábado llegó David Bisbal a Buenos Aires, ya a nuestro país. Una multitud de fanáticas lo estaba esperando ahí en el Aeroparque Internacional, en el Jorge Newbery, y él venía de Perú, está dando shows de ese Eternos 2026 que vamos presentando de a poquito. Sobre todo Lucas va descubriendo así algunas canciones eternas en la voz de David Bisbal, pero ya él está en su gira, viene de Perú y este próximo lunes estará pisando Córdoba, me parece, ¿no? Sí, creo que sí. Bueno, las seguidoras estaban esperándolo con remeras rojas, con banderas, un amor intenso para con este españolísimo, que es muy simpático además y que está ligado con la Argentina por varios motivos, pero sobre todo por la música, ¿no? Por sus canciones, por sus éxitos, que ahora al llamarle Eternos, ustedes ya saben de qué se trata. Son homenajes prácticamente a grandes canciones y a enormes intérpretes a los cuales le rinde el homenaje David Bisbal, que va a estar en el Movistar Arena el lunes por la noche y luego viene a Córdoba a su presentación. Así que estamos todos expectantes esperándolo, claro, ¿cómo que no? A través del chat, gracias. Un beso para Noemí, que nos da la bienvenida. Dice, no puedo creer, está la foto de Norita. Sí, bueno, pero no está Norita hoy. Su muy buena la música con Luis Miguel, me encantó, qué suerte. A mí me gustaría un tema de la Sole, es encantadora. Y los temas me alegran el alma, la música, ¿no? Noemí, desde Buenos Aires. Dice por acá, Su, desde Salzacate. Tras la sierra, escuchamos, mi nombre es Marina, quiero enviar un fuerte abrazo a mi hermano Claudio Pires, hacerle saber cuánto la familia lo quiere y dedicarle el tema La Mesa de Peteco. Su, acá en la Tierra del Sol y el Buen Vino, nublado, frío, todo el día igual, desde San Rafael Mendoza, un abrazo apretadito, Paulina Daniela. Me sacó una sonrisa por La Incondicional, dice, gracias Gladys, desde Belleville. Claro, porque la gente está respondiendo a la consigna, ¿no?, que le hacemos hoy. ¿Qué es lo que te hace reír? Ya que dicen todos que, todos y sobre todo lo que he planteado, que reír con alguien y que te haga olvidar que estabas triste es magia. Y yo les pregunto, ¿quién despierta tu risa o tu buen humor? Si se animan a contestarlo, somos todo oídos para saber si ustedes están felices por algún motivo. Día del martillero y el corredor público en Argentina, día de la Patagonia, día del asado, así que viene muy bien como domingo y como día, hay que honrarlo, Lucas, vaya preparando los cuchillos, todo. Día
1: esperen sentados.
0: Y si no le gusta el asado, es el Día Internacional del Dulce de Leche. ¿Qué más quiere? ¿Qué más motivo quiere que le dé para que haga un rico almuerzo hoy? Todo eso para esta jornada del 11 de octubre.

0: una versión más de La Noche Sin Ti, en este caso Axel, Juancito Fuentes, el Vale Vargas, todos ellos para hacer una versión más. Es tan bonita la canción que da para eso y un montón más de aquellos que se animen a hacerla, ¿no? Antonio Ríos antes y el clásico Nunca Me Faltes. Amiga Su, qué lindo escucharte el domingo en la madrugada. Gracias. Osvaldo Vilches en Río Cuarto, si alguien lo conoce, que mande saludos de Victoria Entre Ríos, Fabián Mancilla. Su gusto de saludar en esta madrugada. Miguel, Club 708. Respecto a tu inquietud, en casa, fideos, como todo jubilado de la mínima, pero no me quejo, nos acompañamos mutuamente con buena música. Disfruto de las pequeñas cosas, que es la clave para ser feliz. Pero claro, Miguel, por supuesto. Saludos para desde Villa María, que recién termino de cenar con amigos en casa y ahora juntando todo para lavar. Saludos, Gonzalo, desde ahí, desde Villa María, saludando a todos. El lunes a la noche va a estar con Pergolini Bisbal, dice María. Ah, no me lo pierdo. Si llego un poquito tarde, espérenme, porque me voy a quedar mirándolo. Claro, yo después veo los sábados o los domingos, hago una maratón de Pergolini, porque durante las noches no puedo. Tengo que venir justo a esa hora a la radio, así que me es imposible llegar, verlos a los programas en vivo y en directo. El tema dice... Un temita, dice, a mí me sacan una sonrisa siempre mis nietos, dice Elena, pero claro, los nietos sí. Quiero participar, este no es, porque no es para nosotros, en Bendecida Madrugada, de domingo, Omar desde La Sirena, Neuquén Capital, para los chicos de Destino San Javier, bueno, también el saludo. ¿Qué dice Mirta? La vamos a escuchar a Mirta. Hola, Mirta.
1: Hola, Susana, buenos días, querida.
0: ¿Cómo estás?
1: Estamos escuchando de acá, de Venado Tuerto, provincia de Santa Fe.
0: Muy
1: Carlos
0: bien.
1: Alberto y Mirta. Si tenés el de José Vélez, a Caro Cruz, por favor.
0: Bueno.
1: Gracias, te estamos escuchando, mamita.
0: Gracias, Mirta y
1: besitos.
0: Carlos. Gracias, Mirta y Carlos, desde Santa Fe. A mí me hace reír y me encanta el oficial Gordillo, dice Lidia. También el saludo para todos, dice, me sacan una sonrisa a ustedes siempre, gracias. Marcela Pascual. Soy equipo, doy el presente desde Santa Fe Capital. Me alegran, me hacen reír mis nietos que están aprendiendo a expresarse y sus ocurrencias. Federico de 7 años, su hermana Emilia que el 22 de noviembre cumple 3, Francesco 6 y su hermano Constantino 3, que este finde están paseando en Carlos Paz. Y Olga Cabrera, equipo, mis hijos, nietos, bisnietos me hacen olvidar cualquier pena, los amo. Y a mí el oficial Gordillo también me hace reír mucho, es un grande. Dani Palma, hola Su, hoy mi nieto me hizo reír mucho. Este fin de semana tocó papá, padres separados, muy chiquitos los dos, 4 y 3 añitos, son nuestra alegría. Feliz domingo para todos. Magdalena Varela, equipo presente, bienvenido el domingo. El Negro Álvarez me hace reír a mi música, toda, folclore. Jorge Rojas, que venga a Catamarca Capital el libro, dice, sí, ya vamos a llegar. Nico Mores, hola Su, querida Luquita, regresar del trabajo, levantarte y ver a la familia bien, te saca una sonrisa. Llegar a la casa de mi viejita y verla con sus 86 añitos también me saca una sonrisa, me pone de buen humor al verla bien. Y Walter Vizgarra dice, el Chavo, Calabroma, No Toca Botón, Minguito, La Voz del Rioba y Boca Junior. Todo eso lo pone bien a Walter. Y Lidia Romero, pensar en mi hija y nietos, pronto voy a verlos, me hace muy feliz y me genera proyectos, ganas de hacer todo, todo, todo,

0: José Vélez, Miguel Gallardo, otro ocupa mi lugar. Hola, su compañía, bendecida noche, buen programa desde Villa María Terevaca, participo. Pero hoy no tengo premios, hoy no tengo regalo, hoy es un día extra, un día fuera del sistema. Por eso, mañana volveremos, mañana madrugada del lunes estaremos otra vez con todos los numeritos, con los club, con el club, los socios y todo eso. Saluditos, su desde Tancacha, Marcela. A ver qué dice acá Ana. Hola.
1: Buenas noches, Susana.
0: ¿Cómo estás?
1: A mí sí, me saca una sonrisa el oficial Gordillo. Uh-huh. Luis Landricina.
0: Claro.
1: El Popo Llaveno.
0: Grandes humoristas.
1: Muchos humoristas. Me encantan. Lo que no me gusta a veces es los humoristas que son demasiado zafas.
0: Claro.
1: Y sí, y también los que me sacan sonrisas muchas son los niños, mis nietos y mis animalitos.
0: Claro, claro, Anita, claro. Es que sí, por eso hay muchos segmentos de humor que no podemos usar. Para, por ejemplo, no herir susceptibilidades, para que nadie se sienta incómodo, y ponemos lo que radialmente se puede escuchar. Vamos, River de mi vida, Fabián Corvino, de Fría, Santiago del Estero, nos dice, yo vi a Luca ganó River. ¿Vos está usted medio triste o no? No, ¿no? Yo creo que no debe estar tan triste. Bendecida noche para todos. Vamos, River, dicen por acá. Me pasaría morenada de los tequis y a través del vaso guitarreros, Pablo lo pide. Hola, soy Lucas, aquí más quieta imposible. Ya escribí en el Facebook, los quiero, Edith Budini. Desde Santa Fe. Hola, Sur, recién termino el festejo de los 54 de mi esposa Vicky, con karaoke a full, asado, vino, cervecita negra, y ahora, ¿quién se hace cargo de la cuenta? Ah, no sé. Jesús Héctor Paz, usted ponga, saque la billetera, el cumpleaños de su esposa. Saludos a mi marido Marcelo Avendaño, que está en Morteros, en un rato sale de viaje a Córdoba, un temita de Juan Gabriel, abrázame muy fuerte. Firulay, que lo paz de Orán, Salta también nos saluda. Pájaro de Cañada de Luque. El solo hecho de que me pasen el saludo me hace muy feliz, dice el amigo. Esta noche quiero Brandy, Diango, siempre los escucho. Gracias, Lucrecia de Villa Allende. Y Germán me preguntaba qué era lo del portal que decíamos energético. Ah, bueno, porque ayer 10, sábado 10, pero dura, ¿no? Es un portal que se abre y es duradero. Se dice que es un portal cuando 10 del mes 10, día 10 del mes 10, del año 10, porque sumas el 20 y el resto de los números, ¿no? Y al repetirse 3 veces el 10, se crea un portal de energía que funciona, dicen los especialistas, como un acelerador. Todo lo que intenciones, pienses o sientas tiene un poder enorme para hacerse realidad. Con la luna nueva, que está en Libra, que también se asocia con vínculos, con equilibrio, con nuevos acuerdos. Así que el 10 representa completar un ciclo e iniciar uno nuevo con más fuerza. Combina la energía del 1, que son nuevos comienzos, liderazgos, y con el 0, que es potencial infinito y conexión. Es el número de la manifestación. Bueno, ayer hubo una manifestación acá en el centro. No sé si se referirá. ¿Y cómo se puede aprovechar? Bueno, hay que decretarlo, ¿no? Tomar un lápiz y un papel, escribir 10 deseos, afirmaciones en tiempo presente, como si ya fuera una realidad, agradeciendo por eso. Agradezco la paz, agradezco la abundancia, agradezco la claridad que habitan en mi hogar, en mi camino. Y cerrar lo que ya no está con usted. Recuerde que el 10 también pide soltar. Una pequeña lista de lo que está listo para dejar atrás. Creencias limitantes, hábitos, situaciones. Puede dejar que el fuego la consuma o romperla con la firme intención de liberar ese espacio. puede conectarse, dedicar unos minutos del día a la respiración consciente, a la meditación, a una práctica suave, elevar la vibración física, eso ayuda a la energía mental también, y sobre todo observar las señales con los ojos y el

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1: 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Detuvieron a una joven acusada de matar a su novio de una puñalada en Alta Gracia. La víctima fue identificada como Ángel Parejas, de 32 años. La principal hipótesis apunta a un ataque durante una discusión. La fiscalía investiga cómo ocurrió el hecho. Colectividades en Rosario. Es la fiesta más importante de la ciudad y de la región. Gastón Torres, director de Colectividades y Migraciones de la Municipalidad, destacó en Cadena 3 Rosario la participación de 32 instituciones en la noche de colectividades, anticipando detalles de la fiesta que se realizará del 6 al 15 de noviembre. El oficialismo negocia con la oposición una nueva ley de tierras por separado del DNU 70. La diputada Laura Rodríguez Machado defendió el decreto de Milei tras la suspensión judicial del artículo sobre tierras rurales, advirtiendo que rechazarlo en su totalidad afectaría medidas que considera beneficiosas. Terremoto en Panamá. Declaran estado de emergencia y destinan 100 millones de dólares para la reconstrucción. El gobierno de José Raúl Mulino reportó daños en 419 escuelas, 21 centros de salud y más de 426 viviendas. No hay víctimas fatales, 27 personas resultaron heridas tras el sismo del viernes. River le ganó a Estudiantes de Río Cuarto, que descendió a la segunda categoría del fútbol argentino. El millonario 1-0 con gol de Marcos Acuña. El equipo cordobés perdió la categoría y volverá a jugar en la Primera Nacional. Temperatura actual en la ciudad de Córdoba, 13 grados. 80% la humedad, viento norte a 8 kilómetros por hora, buena visibilidad, cielo cubierto.
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2: Muchas gracias por venir. Qué público maravilloso. Me voy a presentar. Soy el oficial de la policía Víctor Hugo Gordillo de Tucumán. He venido directamente para contarle el operativo sucedido en hora de la mañana. Vos sabés que yo estaba acá en la plaza cuando de repente pasa una periodista esta de Cadena 3, parte el pavimento, un infierno de mujer. Iba pasando, como buen policía, le tiro un piropo suave. Le digo, mamila, te voy a hacer un desabillé de baba. Le digo así a Víctor. Se da la vuelta y me dice, ay, oficial Gordillo, ¿cómo me va a decir eso? ¿No tiene algo mejor para decirme? Le digo, disculpa, disculpa, ¿no está mareada? ¿Mareada por qué? Está dando vuelta en mi cabeza de que te he visto. Le mataba, ¿verdad? Le mataba con eso y la quiero engolosinar y le digo, se te cae un pétalo, flor. Y ella me dice a mí, a vos se te cae una feta, salame. Señorita, disculpe, ¿por qué no me hace una nota para Cadena 3? Que a mí, yo soy el típico milico que le gusta hablar difícil en la radio y la televisión. No le sale, pero lo mismo le meto porque tengo actitud. Y la actitud mata al talento y la billetera mata al galán. Es así, me pone el micrófono y me dice, ¿qué ha sucedido en el operativo? Yo me sentía el atorete canoso con la Julia Robert, ¿cómo es? Richard Jerez me sentía prácticamente. Me pone así el micrófono y me dice, ¿y oficial? Bueno, señorita periodista, en hora de la mañana, 2NN en actitud sospechosa, se dirigían de sur a suroeste por una arteria principal y gracias al rápido accionar de 2 efectivos que teníamos apostado en una sanguchería, ingiriendo un delicatessen completo con ají, lo hemos tratado de capturar, no obstante lo mismo, han descendido a toda velocidad por la mismísima arteria principal. Teníamos 2 efectivos afectados a los el oficial Ochoa y el oficial Miranda. El oficial Ochoa ha hecho un pique corto, lamentablemente se refala, se ramia y se golpea. La región guatal, la misma contaba con exceso de tejido adiposo, lo que hace que amortigue el golpe. Por detrás venía el oficial Miranda toda carrera, que se trompieza con el oficial Ochoa y se golpea una región un poquito más abajo, la región volar, digamos, ¿cierto? De ahí lo hacemos unas flexiones y detectamos que los malhechores malvivientes osan ingresar a un habitáculo, el adheril, al cual nosotros no teníamos una orden de anallamiento. Llegamos hasta la puerta y al oficial Ochoa se le ocurre la genial idea de hacer un simulacro de tomación de lao, el cual se lleva a cabo con total éxito por decisión unánime de ambos los tres. Entramos y yo pido zambayón y crema del cielo para no levantar sospecha. No, digamos, un gustito cheto, digamos. Y lo detecto a los malhechores malvivientes que estaban ingiriendo achilata, helado tucumano que se vende en las calles. Yo digo, estos son tucumanos. ¿Cómo lo termino de comprobar? Cuando le ejecuto lo que se llama el pechón y me manifiesta. ¿Qué pecha? ¿Qué pecha? ¿Qué no se ve encima de...? Cuando yo noto la deficiencia en el idioma, digo, estoy ante los malhechores tucumanos, a los pechones los saco a la vereda, y en la vereda ya era jurisdicción nuestra, y ahí sí le pudimos ejecutar la regla de combate número 1 de la policía de Tucumán. ¿Cuál es? Le hemos pegado una cagada de perro Weber. Y bueno, ya que estamos en confianza acá, y le agradezco por haber venido, ya me siento en confianza con todos ustedes, y les voy a contar cómo me he hecho policía, cómo me hago policía. Yo estaba estudiando en la Universidad Nacional de Tucumán, medicina, estaba en el 7º año de neurocirugía, estaba blanco así porque rendía mucha materia y todo eso, estaba haciendo la residencia y viene uno de los vagos y me dice, gordillo, ¿qué pasa que vos no tenías atracción con la mina? ¿Qué sos, come chingón? No, le digo, nada que ver, lo que pasa es que estoy muy abocado al estudio, presentame una. Y me la presenta a la Jessica Judy. La Jessica Judy, él me dice, mira, yo te la presento a esta chica, pero no es para enamorarse, es para un touch and go nada más. Y yo no sabía qué mierda era un touch and go, ¿habito? Entonces le digo... Sí, más vale, tachango, obvio, le digo, obvio, más vale, tachango. Me la presenta la Jessica Judy, ella había salido con los chicos, ella era oriunda de Villa 9 de Julio, o como le decimos ahora en Tucumán, Nine Village July, para darle así un toque. Y vos sabés que la mina había salido con todo Villa 9 de Julio y alrededores, y yo no entendía, me la presenta, me enamoro, al tercer día yo estaba perdidamente enamorado, al cuarto ella ya me andaba engañando con alguien supuestamente. Pero los amigos, visto que son buen corazón, no te quieren romper el tuyo. Entonces ellos me tiraban indirecta. Yo iba a visitarla a ella y antes de llegar me decían, tratorita insolado. Le digo, ¿por qué me decís tratorita insolado? Te hacen ara de noche. Y yo me dudaba, ¿entendés? Y entonces, son ocurrentes en Tucumán. Camino, oveja mal clonada, ¿por qué? Ha salido chivo, me dice, no, pará. Le digo, bobo, vení. Le digo, escúchame una cosa. ¿Vos sabías algo de la Jessica Judy? Sí, mira, te anda engañando. ¿Con quién? Con un policía, yo le he visto. Imagínate, yo médico con el estetoscopio. Me dice, anda a verla. Me voy a la casa de la Jessica Judy, iba llegando, estaba en la puerta, don Cosme, 95 años, la abuela de la Jessica Judy. Le digo, ¿cómo anda, don Cosme? ¿Cómo anda Rambo en HD? Le digo, ¿por qué me dice Rambo en HD? Se ve clarito que te hacen acá, compadre. Me dice así, le digo, don Cosme, va, no te enojes, cabellera sensible. ¿Por qué? Te hace acá la teñida. Me dice, no, le digo, pero pará, ¿cómo es eso? Le digo, no, anda vela. ¿Con quién me anda engañando, don Gómez? Con un policía, yo lo he visto. Entro yo caliente, patio la puerta, se abre la puerta solo, la veo ahí a la Jessica Judy, le digo, vos, ya me anda engañando con un policía, ¿no? ¿Sabe qué me ha contestado? Negativo, 340. Ah, le faltaba patrullar nomás. Me vuelvo, don Cosme, ¿qué hago? ¿Usted qué sabe? Dice, mira, la quería la mina, si la querés recupera, si hacete policía, papá, no te queda otra. Y ahí es donde me decidió, dejo la carrera de medicina en el 7º año y arranco de cero la carrera de policía que dura 1, 2, 3, 4, 5 días aproximadamente. ¿Y cuál es el objetivo principal del policía? Viajar gratis en colectivo. Sino que nunca me voy a olvidar la primera vez que me subo. Ay, qué lindo, sube una señora con 18 hijos. Es la época que se pagaba, nota la tarjeta, la saca un billete de 100, la señora le da al chofer. El chofer le mira el billete y le dice, ¿no tiene más chico? ¿Y qué vos le das de comer, pelotudo? Le dice, o sea, claro, es complicado, ¿entendés?
3: Decía que esto quiero grabarlo, te digo sinceramente, porque ha pasado así como una cosa que identifica mucho a Córdoba y me interesa mucho grabarlo. Porque he tenido muchas satisfacciones con esto, porque es medio loco esto. Nosotros tenemos un personaje en Córdoba que es el vendedor ambulante. El vendedor ambulante es el único tipo que tiene 5 minutos para armar todo su choreo, porque de allá lo corre la policía y de allá la municipalidad. Está marginado el negro. Llega este negro a las 10 de la mañana a armar su mesa plegable en pleno centro de Córdoba. Un borracho nuestro estaba parado al frente del negro. Y se quedó ahí paradito, a ver qué estaba inventando. Armó la mesa, agarró una bolsa de papas, vació una bolsa de papas, una montaña de papas hizo. Síganme, ¿eh? Así dijo el otro también. Le aclaro que todos los vendedores ambulantes son todos cordobeses, pero imitan al porteño, el rosarino, el santafesino para enganchar giles con una diferente tonada, pero son todos cordobeses. Agarró de una cajita y sacó el famoso pelapapas. ¿Conocen el pelapapas? Sí. No va a sacar el peluquero del Vaticano. El pelapapas es un partido chiquito, con un manguito. Va a arrancar con su circo y estaba el borracho encima y le dice, correte, querido, correte que tú puedes empezar a laburar, viejo. Guarda, no te voy a caer la andamia con el laburo que te he buscado. Yo empecé mal la mañana. Y largó con el circo. Señores y señores, voy a interrumpir un momento de su atención. Tengo el pelapapa de acero inoxidable, cuya parte metal tiene un proceso de endurecimiento superficial, tal como dice nublado, nitrurado, cementado, proceso que tiene una carga, los Siemens Martín de Zapla, con una relación de 2-1 según normas IRA, nada que ver, ya le entrego. Cuando dijo ya le entrego, se dio vuelta y chupa. Estaba solo, che. Ya lo entró, mirá con un solo ojo, che. Ay, se me da ahí enganchada, mi gil. Siguió el otro con el circo, teniendo en cuenta por sobre todas las cosas que como no pertenezco a ninguna firma importante y lo mío puede ser interpretado como una propaganda falaz, sé perfectamente que lo que te digo en este momento en caso de conflicto bélico puede ser usado en mi contra. Y volviendo al pelapapa propiamente dicho, que aparte de pelar la papa, como su nombre de pilar indica, tiene la originalidad de preparar la papa frita común, la papa pay, la papa rejilla, la papa nata, la papa de Ortega y el papa Nicolau. Nada que ver, ya le entrego. Cuando dijo ya le entrego, de nuevo se dio vuelta, che, seguía solo, che, y agarró la moto, el chupé y preparó el de escuela, de todo chupa. Se jugó la vida y el otro en el desenlace. Y como broche de oro de semejante oferta, debido a la demanda que existe, y aparatito que reúne las condiciones mínimas y suficientes como para complacer los apetitosos deseos que exige cualquier ama de casa o cualquier marica que se haya tomado a pecho el arte culinario, voy a pasar a entregar a solamente uno por persona al irrisorio precio de 1 peso, sea 10. 10 pesos de la vieja moneda. Con esto le digo muchísimas gracias por la atención y pensar que tengan un feliz día y que Dios los acompañe. Pase por acá, señora, pase por acá. Solo el chupado. Solo, pero solo de verdad metió la mano al bolsillo y sacó un bollo de plata como todo. Como todo lo chupa. Y agarra una platita y le dice, te pasas de varón. Toma, envolveme 2 kilos de papa. Chicos, muchas gracias. Muchas gracias por todo. Agradecido que hayan venido a compartir un momento conmigo. De verdad, nunca he tenido tanto público, pero...
0: Seguimos en Noche y Día.

0: Del humor en Noche y Día, Julio Vaca Chicharrón, Miguel Martín, el oficial Gordillo, para despertar la sonrisa tan necesaria en determinados momentos, y la música que nos acompaña a cada paso de esta madrugada. Jorge Gauna dice: buenas noches, Su. Jorge, hoy 11 de octubre es el día del paracaidista militar, y por este medio quiero saludar a todos mis camaradas. Saludados están Lila, soy de Plotier, provincia de Neuquén. Me duermo escuchándolos todas las noches, me encanta el programa. Y siempre se me aparece el número 11, 111 sería, ¿no? Es como una cábala para mí, muchas bendiciones. Y sí, cada uno tiene un número cábala, ¿no? 111 en el caso de la amiga Lila, que está contándonos después de lo que hablamos del portal energético. Su, la música que ponen es hermosa, pero la de Jorge Rojas es una caricia a mi corazón. Gracias, lo sigo escuchando. Bendiciones, Mirta. Claro, porque escuchamos a Jorgito Rojas y ahí nomás pegadito los nombradores del alba con Tormenta de Vino. Beto nos deja saluditos grabados. Hola, Beto.
1: Hola, Susana y Lucas,
0: ¿cómo estás?
1: Buenas noches. Ah. Y si pueden, me pasa un tema de Rodrigo, por favor.
0: Bueno,
1: gracias.
0: Bueno.
1: Habla Beto de la panadería.
0: Bueno, Beto, ahora con
1: Beto Segovia.
0: Bueno, ahora
1: 121.
0: Ahora llega el despabilate a las 3 de la mañana y ahí vamos a incluir a Rodrigo. Hola, soy Luca, yo sonrío por todo, más por los humoristas. El Chavo, dice, programa de televisión. Y tu programa, más un día jueves que estuviste distraída, se escuchó de golpe 3:33. Hay que reírse de todo, su, dice Néstor de Mina Clavero. Sí, siempre me sorprenden con el 3:33. Mari Ferreira, hola, Mari.
2: Hola, Susana.
0: ¿Cómo estás?
2: Buenas noches, día.
0: ¿Cómo estás?
2: Mira, acá estamos con mi esposo. Yo me llamo Mari Ferreira, mi esposo José Vera. Que te mandó un mensajito la otra semana. Y somos el socio 1256.
0: Ajá.
2: Bueno, te queríamos agradecer que nos acompaña todas las noches.
0: Gracias, Mari.
2: Estamos muy felices de escucharte. Nos gustan todas las canciones, todos los chistes.
0: Qué bueno.
2: Somos fan de Perales, los dos.
0: Uh-huh.
2: Así que bueno, cualquier tema nos viene bien porque nos gusta la música.
0: Qué bueno.
2: Ahora en noviembre vamos a cumplir 46 años de casados, muy felices.
0: Qué genial. Bueno,
2: y justamente nos casamos el día de la música.
0: Mira, claro.
2: Bueno, Susana, muy, muy lindo tu programa.
0: Gracias, Mari.
2: A mi esposo le encanta el folclore, somos fan de Cadena 3.
0: Claro.
2: Bueno, ¿qué más?
0: Un beso, Mari, besos para vos.
2: Que sigas muy bien con tu programa, muchas bendiciones.
0: Gracias, Mari.
2: Y arriba Cadena 3.
0: Un abrazo.
2: Abrazo y bendiciones.
0: Gracias, Mari, José, gracias, oyentes, escuchándonos. Su, yo me reí y me despertaste la sonrisa cuando contabas de un chico que trabajaba en un cementerio. ¿Vos sos vos? Que no, es que decimos muchas cosas, muchas cosas. Hola, su querida, Lucas, querido, los escucho, buenísimo toda la música que pasan. Lucas, me gustaría cuando canta el gallo azul por Lucas Sugo. Qué alegría escucharte esta noche de domingo. María Cristina Perrone desde Las Varillas, bendiciones para vos, para todo el equipo, gracias. Su, me acuerdo, dice, no, su, escuchando desde mi ronda nocturna. Hoy me toca celebrar mi cumpleaños desde mi puesto de trabajo y lo celebro tomando una coquita con unas buenas empanadas árabes. ¿Podrán poner al príncipe de la canción José José con Volcán? Así le ponemos ritmo a esta hermosa noche. Gracias, Francisco de San Pedro de Jujuy. Su, Mirta de Villa del Rosario, volviendo después de un hermoso recital de Airbag. Son unos grosos. Sí, hemos visto todo a pleno, ¿no? Airbag se ha llevado todo, todo, todo. Buenas noches, Juan Salazar. Es la primera vez que les escribo. Su, felicito al programa. Soy de San Roque, Ruta 20, fiel oyente de este lado. Saludos para Alguti, para Lucas y para usted. Buenas noches. Su, bendecida madrugada de domingo. Tengo dos nietos. Uno hace vóley, el más grande, y el más chico, fútbol. La nieta toca la viola. Desde Neuquén, capital, besos, Rolando. Roxana de las Varillas, estamos de festejos patronales y estuvo como locutora Nora Cobasi. Por eso no está Norita acá, porque estuvo de festejo en las patronales de las Varillas. Soy Lucas, como siempre, algo de mi bombón Jorge, los amo, Estela Maris Martín. A mí me saca una sonrisa Bendita TV, dice, los quiero. Sí, los programas de la televisión son algunos bastante humoristas. Me gustaría escuchar tema de los 90, dice Olga Ríos. Y porfa, un tanguito, un vals, y te juro que lo bailamos, dicen por acá. Sí, ahora, ya venimos, en un ratito. Recién pongo la radio, no puedo dormir. Muy buena la música, me remonta a mis 25 más o menos. Sí, me gustaría un tema de los 60, era muy niña, pero me gustaban. Escuchaba en LB12 en Tucumán. Dante de San Francisco, festejo los 67, ahora terminando de lavar platos. Solos todos se fueron, dice, y la flaca se fue a dormir. Ay, Dante lava muy bien los platos. ¿Cómo no se va a quedar? Claro. Su Juan Salazar, es la primera vez que escribo, felicito al programa. Soy de San Roque, dice, fiel oyente. Bueno, ese creo que ya lo leímos, ¿no? Todos acompañándonos en esta madrugada de domingo. Nosotros vamos a llegar hasta las 5:50, porque cerrando la madrugada tenemos un informe especial de la Fórmula 1, ¿no? Que con toda la información que seguramente el Fer Barrio Nuevo va a aportar. Así que 10 minutitos antes de las 6, noche y día baja la persiana y se quedan con la Fórmula 1. Ah, estamos de estreno, estamos estrenando. Lo difundimos en estos días que pasaron en la madrugada, pero quiero decirles que ya está, no solamente en Spotify, sino también en YouTube, el nuevo material de las voces de Orán, y este es el nombre que lleva, Buenas Costumbres. Presten atención a la letra, qué hermosa letra tiene el tema Buenas Costumbres.

0: Buenas costumbres, lo nuevito de las voces de Oram. Abrazo para Lu y Lucas, a todo el equipo, Raúl y Valeria de la Francia. Ana María nos escribe, nos deja mensaje, mejor dicho, desde Buenos Aires. Hola, Anita.
1: Hola, Su, ¿cómo estás? Hola, Lucas. Lástima que no pueden hablar ahora los chicos, pero bueno, no importa. Su, soy la socia 907, te llamo de acá, de Cava, Parque Avellaneda. Quisiera solicitarte una canción para mi esposo Daniel Alberto.
0: Bueno,
1: algo de Julio Iglesias, si es posible.
0: Dale.
1: Mira que te he mandado audio para que me saludes para mi cumpleaños.
0: Ay, no te tocó.
1: He vuelto a enviar audios otra vez, mensajes, y bueno,
0: sí, son
1: entiendo
0: muchos.
1: Que hay un montón de gente que quiere salir al aire y
0: muchísimo,
1: y que le
0: muchísimo
1: responda los mensajitos. Estás disculpada.
0: Gracias,
1: te quiero,
0: María.
1: Besos,
0: abrazos, besos. Gracias, igual para ustedes. Siempre les pedimos mucha paciencia y que nos disculpen cuando no se puede todo, porque son muchísimos. Humanamente es imposible leerlos o ponerlos en el aire a todos, pero alguna vez te toca, ¿viste, Ana? Marcelo Lencina, ¿salen los mensajes? Yo quiero ser socio. Sí, los mensajes salen, lo que pasa que hoy no estamos haciendo socios porque es un día extra, un día que no tendríamos que estar acá, pero estamos. Entonces ya anunciamos que en la madrugada del lunes vamos a dar más números. Su, a mí siempre se me aparece el 11-11. Ayer lo jugué y gané. Son los ángeles, dice el 11. Mirá vos, claro. Sí, se ha puesto de moda el 11-11. Silvestre,
2: hola,
0: ¿qué dice?
2: Sí, hola, equipo.
0: ¿Cómo estamos?
2: Programa, acá estamos con José trabajando en la panadería. 3:33, puto.
0: Ay, Dios. Y se le va a quemar el pan, ¿no? Se le va a quemar el pan y la lengua por ser tan desbocado. Bueno, avancemos un poquito. 11 de octubre de 1878 se sanciona la ley 954, que creaba una extensa gobernación que se extendía desde el océano por el este hasta la cordillera por el oeste, y desde los ríos Negro y Neuquén por el norte hasta el Cabo de Hornos por el sur. Poco después, el 21 de octubre, el gobierno nacional designa el primer gobernador de la Patagonia por el término de 3 años. Fue el coronel Álvaro Barros. Así entonces, cada 11 de octubre se recuerda el acto legal y administrativo que dispone la creación de la primigenia gobernación de la Patagonia, por eso hoy es el Día de la Patagonia.

Erika Germana, Erika cantándole a la Patagonia. En su día, Patria del Viento, se llama la canción, Jorge Milcota, el autor. Hermoso tema, La Patria del Viento. Un abrazo para Cristian, que está regresando de Corrientes. Querido amigo Cristian, abrazo fuerte, buen camino. Gracias por el recuerdo, Ricardo Juárez, saludos riojanos, toda la suerte del mundo. Rubén Vilche, muy bueno el humor, es constante. Yo me río de mí mismo, así empiezo y lo terminan los de alrededor. Gracias por las risas ocurrentes de tu apreciado humor. Gracias, Rubén. Rita nos manda su corazón. Hola, querida a mis nietos y bisnietos me hacen olvidar cualquier pena. Y también mi bebé, un caniche que tengo. Yo siempre escucho noche y día. Me gustaría Viva mi vieja, porque como ya se viene el Día de la Madre, un tema de Manero, si podés, te envío un gran abrazo desde Calchín Oeste, Rita. Y María del Carmen Bracamonte nos saluda, nos manda su corazoncito. Hilda Riete en Villa María, escuchando el lindo comienzo del programa. Santino, hijo de mi sobrino nieto, tiene 4 años, él me hace reír, lo amo y está con que pregunta todo, el por qué y qué es eso. ¿Se podrá un tema de Rosana, Fuego Lento? Dios los bendiga, qué lindo que estés ahora, gracias Hilda. Y Sandrita Zamora también nos deja su cariño en esta madrugada de domingo. No se asusten, es extra, un día extra. ¿Por qué Norita no está?

mantilla o así, collar de caracolas. Estaba recordando también un 11 de octubre del año 1945, y acá quiero que sean muy sinceros y me cuenten, ¿sabe quién aparecía? Patorucito, un personaje de historieta creado por Dante Quinterno para la revista homónima Patoruzú. El dibujante era Tulio Lobato y el guión era de Mirko Repeto. Patorucito fue pensado para lectores infantiles, representando la infancia y adolescencia de Patoruzú, un pequeño cacique indígena argentino que residía también en la Patagonia, descendiente de la dinastía Patoruzec. Su vestimenta, un poncho de color amarillo, pantalones azules arremangados, ojotas y una vincha blanca con una pluma, ¿se acuerda? Siempre llevaba en el cinturón unas boleadoras. Tiene muy grandes los dedos gordos del pie, una característica de toda la familia. Sin embargo, su nariz era pequeña en contraste con el gran tamaño que desarrolló ya siendo mayor, como en su vida adulta, cuando ya fue Patoruzú. Valiente, generoso, fiel a sus convicciones, manejó con destreza las boleadoras, el arco, la flecha, ágil, incansable, siempre junto a su caballo Pamperito. La versión joven de Pampero y su amigo Isidorito, representación de la infancia de Isidoro Cañones también, y otros personajes que acompañaban a Patoruzito eran, a ver si alguien se acuerda, cuéntenme, ¿cuáles eran los otros personajes que aparecían en Patoruzito? ¿Se animan? La revista cambió frecuentemente el formato, tuvo una frecuencia de salida semanal hasta la edición 892, que fue el 31 de enero de 1963, comenzando entonces a aparecer mensualmente. El 17 de diciembre de 1957 cambia el nombre a Correrías de un pequeño gran cacique. En las reediciones finalmente quedó como Correrías de Patoruzito. Las publicaciones originales duraron hasta abril de 1977 y desde entonces lo que siguió publicándose fueron reimpresiones con sutiles cambios, con la frase selección de las mejores que continuaron con el personaje. Fue de la editorial Perfil que lanzó una colección de 12 ejemplares a todo color con las mejores historietas de la caricatura cuando cumplía 65 años de su creación. También se publicó Patoruzito, un libro de 256 páginas con una selección de historietas, algunas en color y otras en blanco y negro, que formaban parte de la biblioteca de la historieta. ¿Se animan? ¿Quiénes eran los personajes amigos de Patoruzito? Los leo atentamente mientras escuchamos la muy buena música en esta madrugada.

0: ahí estaba la música de la película Patorucito, Los Nocheros, León Gieco, Búscalo en tu corazón. Yo creo, estaba pensando, ¿no? Yo creo que se debe confundir con Patoruzú, porque Ventura estaba promocionando los Martín Fierro, que se van a entregar los Martín Fierro a la radio. Y vi en declaraciones que hizo, que dijo que el Martín Fierro era un gauchito con guitarra y boleadoras. Para mí que se confundió con Patoruzú o Patorucito. Me parece a mí, ¿no? Me parece. Bueno, los personajes que acompañaron a Patorucito eran... ¿Quiénes eran? A ver si alguien recuerda. Silvita Bustos de Villa Dolores está recordando. Le ha pegado a varios, pero le faltan algunos, ¿eh? Le faltan algunos. Hermoso el programa, como siempre, me dice. Doy un ratito y después leo cuál es la respuesta. Hay un oyente que nos pide recordar el nacimiento de Gilda, ¿sí? Está pensado. Como también el reconocimiento para Tita Merelo, que estaría cumpliendo años. Hoy la vamos a recordar en un ratito cuando llegue el momento del tango en Noche y Día. Así que a los amigos que estaban esperando para bailarse un tango, ya saben, ¿eh? Preparen, corran las sillas por allí, que vamos a poner unos tangazos con la voz de Tita Merelo, se dice de mí, por lo pronto ese. Hoy es 11 de octubre y se conmemora el Día Internacional de la Niña, una fecha que busca poner en agenda los derechos y las oportunidades de las niñas en el mundo. Qué lástima que tenga que haber un día que reclame por los derechos de una niña, ¿no? Cuando no debería ser, debería ser lo más natural del mundo. Su, ¿cómo está? ¿Todo bien? Escuchando el programa. Bueno, los 65 años de Gilda, Marta desde Villa Unión lo pide. Su equipo, soy Marcelo Avendaño, el socio número 1050, chofer del Fono, saliendo de Morteros con mi compañero Cristian, el más mejor. Saludos para todos los que estamos en la ruta y gracias por la panchera, porque él fue el ganador de la panchera que por fin la retiró. Bueno, 1050 el número de socio. Su programón, como siempre, felicitaciones, los quiero mucho. Besos, Miguel, fiel oyente. Me encantó el tema de las voces de Orán, Buenas Costumbres. Zulma tiene 72 años en Villa Mercedes, está, y me dice, es el universo, el 11-11, hace un mes que les escribo a todos, 29 años que los escucho, no duermo, es mi compañía, Zul, les mando muchos mejores mensajes, pero creo que no llegan, deben llegar, pero se deben perder en la inmensidad de mensajes que llegan y que es imposible leerlos a todos, ¿no? Qué lindas las historietas de Patorucito, y eran sus amigos, dicen por acá Raúl, y deja nombres. Su dice Ñancul, dice, bueno, va diciendo nombres, ¿no? Creo que había un brujo y todo, ¿se acuerdan? ¿Quién recuerda? ¿Quién guarda todavía una revistita de esas? Porque esas historietas salieron en revistas mucho más actuales que las de Patoruzú, así que capaz que alguno. La que hacía las empanadas, ¿cómo se llamaba? ¿Usted se acuerda, Lucas? ¿Cómo se llamaba la señora que hacía las empanadas, ¿no? Con las trenzas, la abuela, claro. A ver, ¿qué dice Marcela? Escuche.
1: Ustedes son los mejores de todos porque los amo mucho, porque yo soy de nuevo, soy Giromina, los amo como la luna y son los mejores de todo el mundo.
0: Gracias, Romina.

0: No, Fred, usted es lo mejor de
1: Gracias.
0: todo porque...
1: Gracias, un beso grande,
0: Muchas
1: un beso grande.
2: gracias.
1: Gracias. Soy Lucas, soy Gra desde La Calera. ¿Podrán algún temita viejito de la barra? Les mando un abrazo grande, que tengan hermosa noche y día. Bueno, un hito más en tiempo de folclore y venimos con el tango directamente. Este, por ejemplo, es... el amigo Paul Moon, que se presenta hoy en el teatro en Buenos Aires.

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1: El 11 de octubre de 1904 nace Laura Ana Tita Merelo en el barrio de San Telmo, cantante y actriz compositora de 4 tangos. Tita Merelo fue criada en un orfanato, pero no recibió educación formal. Desde pequeña tuvo necesidad de trabajar en un campo, por ejemplo, aunque para la edad de 15 años retornó a Buenos Aires y allí hizo de todo lo posible para mantenerse económicamente. Su primer trabajo en la ciudad fue como corista en un teatro de bajo nivel de la zona portuaria, el Teatro Bataclan, y vale comentar que en el lenguaje lunfardo la palabra bataclana se refiere a mujeres de mal ambiente, a vedettes relegadas, casi consideradas de la prostitución. Tita comenzó a cantar tango en el Teatro Bataclan, allí comenzó esta leyenda con su inigualable perfil arrabalero. Su estilo se caracterizó desde siempre por su especial interpretación del tango, desde lo físico hasta lo emocional. Un artista que confesó, sin empacho alguno, que su vocación surgió más fuertemente por la necesidad de dejar la vida de miseria en la que estaba envuelta. Cuando su carrera comenzaba a tomar algo de vuelo, a sus 20 años, aprendió todo lo que necesitaba para triunfar, desde leer y escribir hasta el arte del baile, dominando su cuerpo que siempre tuvo una gracia y un talento notable. Desde el ambiente mediocre y decadente de la zona portuaria, Tita Merelo llegó a destacarse, superarse, ser una gran estrella del Teatro Maipo, donde estaban los espectáculos de revista más importantes de Argentina. En la segunda mitad de la década del 20, Tita Merelo grabó sus primeros discos de tango y en la década siguiente demostró toda su calidad y la flexibilidad de sus talentos, convirtiéndose hasta periodista de la revista Voces y escribiendo letras de tango. Incluso escribió crónicas y poemas. Y muchos años más tarde, en 1972, llegaría un particular libro, una autobiografía tan singular como Tita. El libro se llamó La calle y yo. En la mitad de su vida llegó a una encrucijada. La dictadura militar cercenó al artista. Estuvo en lugares poco atractivos del interior del país, cantando casi a escondidas. El regreso de la democracia le valió un resurgimiento como a tantos otros. A sus 60 años de edad, la salud de la estrella ya no era la misma. Tita Merelo se alejó de la vida pública, aunque solo en forma gráfica. Incursionó en la radiofonía, manteniendo siempre una cálida comunicación con el público, que tantas satisfacciones le dio. El programa radial era un recorrido por su vida, a lo que se agregaba siempre entrevistas a otras celebridades queridas por el público argentino. La participación de Tita Merelo en el cine dejó una huella imborrable. La gracia de su personalidad y sus interpretaciones fueron descollantes en aquella época. Su carrera como actriz, riquísima, no solo por el hecho de haber actuado en más de 20 películas, sino porque estuvo con las estrellas de la actuación y los directores de máxima importancia. Si nombramos películas, Ídolos de la Radio, Así es el Tango, Don Juan Tenorio, Filomena Marturano, Arrabalera, Deshonra, Mercado de Abasto, La Morocha, Viva la Vida, La Madre María, Los Miedos. Y al tango lo canto así, o Decime Dios dónde estás, o Llamarada pasional con Héctor Stamponi, o Muchacho Rana, también con el mismo coautor. La gran Tita, la Tita de Buenos Aires, ella está aquí.
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2: 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Cancelaciones y reprogramaciones, el drama de los cordobeses que quedaron varados en Panamá. Jonathan dijo en Cadena 3 que llevaban casi 12 horas de espera, que otros viajeros acumulaban casi un día. El grupo reclamó información para saber cuándo podría regresar. Se hizo pasar por juez federal para acceder a una base de datos policiales y quedó preso. Un hombre de 34 años fue imputado en Rosario por presunta usurpación de autoridad, falsificación de documentos públicos e intento de acceso ilegítimo a datos personales. Rigi, el gobierno avaló proyectos por 50 mil millones de dólares sin dar cifras de dólares ingresados. El gobierno oficializó 23 iniciativas, evalúa otras 24. Las importaciones de las empresas adheridas se aceleraron, pero ese indicador no permite conocer la inversión efectivamente ejecutada. El huracán Isaías deja 4 muertos y devastación en Florida. El huracán, degradado a categoría 1, causó la muerte de 4 personas y severos daños en Florida tras tocar tierra con vientos de 145 kilómetros por hora. El presidente de Estudiantes de Río Cuarto dijo: se nos hizo cuesta arriba poner el pie en la categoría. Luis Amor habló del futuro incierto del León del Imperio, que descendió a la segunda categoría del fútbol argentino. No estamos en condiciones igualitarias de competir, reconoció ante los micrófonos de Cadena 3. Temperatura en la ciudad, 13 grados, 84% la humedad, viento del noreste a 6 kilómetros por hora, cielo cubierto.
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0: cuerpo quiere salsa, el cuerpo quiere despabilarse y hemos convocado a estos latinos en acción, para que pongan todo el ritmo a esta hora. Precisamente, Luca Giacinti, yo sé que es un día de que el club está cerrado, pero es un día en el que usted debe estar despierto y lo vamos a poner a prueba. Cuénteme, ¿qué hora es, Giacinti Lucas?
1: Es la hora 3:33.
0: Muy bien, se lo escucha ahora, ¿eh? Se lo escucha a Lucas decir, ¿vio lo que hicieron los tigres? Un tigre, un hombre que se tiró a... No, hoy no.
1: ¿Qué? Sí, sí, lo vi.
0: Me acordé de usted. Pensar que todos los lunes lo tiramos a los tigres, a Lucas. Y no, nunca más lo haremos, Lucas, nunca
1: menos
0: más.
1: Menos mal que es imaginario.
0: Sí, menos mal. Me parece buena idea cambiar el trabalenguas, porque es como que se está convirtiendo en una cosa bastante peligrosa.
1: Claro,
0: y de
1: claro.
0: Que desde la familia, sí, peligrosa. Bueno, pero lo hagamos hoy por última vez. Para mañana véngase preparado con otro trabalenguas.
1: Bueno, bueno.
0: Anímese.
1: Tres tristes tigres trigaban trigo en un trigal.
0: Muy bien.
1: Usted mire, usted no me ve el micrófono a mí, ¿no?
0: No, no le
1: bueno,
0: veo el
1: ¿cómo
0: micrófono.
1: ¿Cómo se me escucha?
0: Yo lo escucho perfecto, pero yo siempre lo escucho bien. No sé si la gente lo está escuchando. Le preguntemos a la audiencia. ¿Lo están escuchando, Lucas, cuando dice lo de los tres tristes tigres que trigaban trigo en un trigal?
1: No, no, yo hice trampa.
0: ¿No era así?
1: No,
0: era
1: no
0: así?
1: Es tres tristes tigres trigaban trigo en un trigal.
0: Ah, muy bien, muy bien. O sea, está despierto. Lo importante es que esté despierto, que esté activo, alerta, vigilante, como todos los que transitamos la madrugada. Algunos, los que tienen sueñitos, ya se fueron a dormir, el sueño los venció. Otros debemos permanecer despiertos por distintos motivos. Esa es una de las causas por la que nace el Club de las 3:33, para mimar un poco a aquellos que deben permanecer despiertos a altas horas de la madrugada. Muy bien, Lucas, ¿eh? Muy bien. Ya voy a ir a los mensajes que seguramente me van a contar si lo escuchan o no. Javier Piedrabuena, Su, ¿cómo va? Soy Javier de Paraná, volviendo de Santa Fe de visitar a mi novia. ¿Me pasas un tango? El tango Quiero Verte Una Vez Más. Ay, qué lástima, qué tarde que has venido, dice el tango también. Qué tarde que has venido, ¿no ves que no es invierno? No es invierno, es primavera, pero no se nota mucho que digamos que sea, porque acá tenemos 13 grados de temperatura, está fresquito. Y sabe, hoy vamos a tener una máxima solamente de 18 grados, nublado por la madrugada, por la mañana, con lluvias aisladas por la tarde y nubladito hacia la noche. Esas son las condiciones del tiempo que se van a presentar en la ciudad de Córdoba, al menos, ¿eh? Se escuchó perfecto, Lucas, dice acá. Se escuchó perfecto a Lucas. Se escucha fuerte y claro, Lucas. Saludos, Gustavo Marchesi, camionero de Corralito, Córdoba. Sí, se escucha perfecto, dice Carmen, Lidia. Los escucho perfecto a Lucas, muy activo como siempre. Y Rosita Gijena, que le recordaba que eran las 3:33. Lo felicito a Lucas, muy buena la selección musical que ha incluido. Gracias. En el despabilate. ¿Qué dice don Alberto Escarlata por acá? Ay, debe venir de antes, pero no lo... acá está. Buenas noches, Su, qué sorpresa, no sabía que estabas esta noche. Felicita, yo soy como la luz mala, aparezco en cualquier momento, la luz blanca, la luz buena. Felicitaciones, los personajes que acompañaban al pequeño gran cacique, su gran amigo Isidorito, la chacha, que se destacaba porque hacía unas ricas empanadas, Ñancul, el coronel Cañones, Pamperito, el noble caballito, el brujo Chiquisuel y su nieto Chupamiel. ¿Todos esos estaban? Sí, ¿no? Sí, todos esos. Y creo que se olvidó de alguno. No, dice Patorucito, con el tiempo creció, tuvo dos hermanos, Patora y Upa. Yo me devoraba los libros de esas historietas. Saludos, que tengan un maravilloso y bendecido domingo todos. Gracias. Hermoso los tangos, dice Miguel Córdoba Capital. Hola, Su, soy del norte santafesino de Reconquista, cuenta María Pereira. Te cuento que aquí estos días se palpita el concurso nacional e internacional de pesca del surubí, con más de 500 embarcaciones y la participación de más de 1000 pescadores en la búsqueda del bravo del Paraná. Hay gran expectativa en esta ocasión, ya que es el primer año que se realiza este concurso durante toda la noche. Gracias por ser nuestra gran compañía, nuestro cariño para ti, María Pereira, desde Santa Fe. Bueno, Lali llegó tarde porque pedía algún temita en la hora del tango por Milagros Amud. Feliz noche y día. Mucha, pero mucha gente respondiendo con todos los personajes. Nadie se olvidó de nadie. Qué buena memoria tienen todos, porque todos recordaron a Isidorito, a la chacha que hacía las empanadas, al coronel Cañones, lo han nombrado todo, a Pamperito también lo han nombrado todo. Hoy en el Día de la Patagonia y en el día en que se recuerda todo este personaje tan maravilloso que acompañó la infancia de por lo menos dos o tres generaciones, ¿eh? Por lo menos dos o tres generaciones, me parece genial. 3:39 minutos, seguimos avanzando en la madrugada, noche y día. Y esta es la estrella más brillante que haremos hoy. Está nublado acá, pero se recuerda el nacimiento en el año 1961 de Miriam Bianchi, maestra jardinera, compositora y cantante argentina. Su nombre artístico fue Gilda y así se recuerda.
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0: Día en que cumplía años, 11 de octubre, sus canciones, su música, su personalidad, cumpliría 65 añitos, es verdad, muy joven. Edith Budini, buenas, Sui Lucas, aquí en casa tratando de sentirme mejor, otra no queda. La risa me la despiertan las ocurrencias de los niños, algunas payasadas que hace mi perrita Caniche, me encanta escuchar cuentos varios, a veces hablar con mi prima de Buenos Aires, con mi hermano del corazón por celu, él es muy chistoso, y ahora trato de distraerme con cualquier cosa para olvidarme del dolor. Paciencia, Dios me acompaña y me gustaría escuchar Cuidarte el alma, Chayanne, o Invéntame por Marco Antonio Solís, porque está enfermucha ella también. No tengo varios, tengo varios enfermuchos en la sala,
1: Bueno.
0: Tengo a Delia también, Delia Torres, que está medio pachuchina ahí, pero recuperándose también. Así que bueno, para todos ellos un abrazo inmenso. Clarinda Martín, su equipo, mis nietos me alegran con sus ocurrencias, y uno de mis hijos, que en mis días tristes sabe cómo hacerme reír. Los escucho mientras tejo desde Barrio Villa Celais. Si puede, un tema de Jorge Rojas, bendiciones. Beatriz Dalvid, desde Mendoza, Luján de Cuyo. Buena madrugada de domingo. Yo, Su, tengo una amiga. Cuando nos juntamos, lo pasamos hablando y riéndonos. Ella es muy divertida. Angélica Michelle, Su, soy la Abu, Anju. Saludándote a vos, a Lucas, desde Argüello, gracias por existir, por alegrar mi soledad, los quiero, son los reyes de la noche. Hugo Mario Paratore, desde Mendoza, quiero saludar a mi nieto Ciro Abayay, que este martes se va a jugar a Chacarita Juniors. Es mi nieto, Hugo Paratore y Liliana Rosales. Los tíos también le desean lo mejor en su nuevo club. 17 años, toda la suerte desde Mendoza. Liliana Nicola, Su, mis nietos me alegran la vida, mis hijos, mis amigas, que pronto nos reuniremos para compartir y recordar anécdotas y, por supuesto, toda la familia. Qué manera de recordar, ¿no? Qué manera de que los nietos y las cosas muy sencillas te den alegría. Me pone muy bien eso. Hola, soy Lucas. 3:33, suelten los tigres. A mí lo que me hace reír mucho es recordar anécdotas de mi hija y después mis nietos cuando eran pequeños, cosas que decían. A veces uno tenía que salir corriendo para no reírse delante de ellos. Qué lindos recuerdos. Se escucha fuerte y claro, Lucas, dice acá el amigo Marches. Fuerte y claro, Lucas. Por fin, fuerte y claro. Su, siempre me sentí atraído por artistas con temperamento. Doña Tita Merelo no fue la excepción por su honestidad, por su lealtad ideológica, pero me gustan sobre todo los que defienden a sus fans, y esto es lo que lleva a veces a encasillarlos injustamente. Ocurrió con Guaraní, con la Negra Mercedes, Sosa, con el Indio Solari, con tantos ídolos populares más. Hace poco usted crónicó a Fito Páez en una circunstancia de aparente violencia. Y eso suele ocurrir cuando el artista se opone a la violencia policial y solo defiende a su público. Con mucho respeto, mantengo mi posición de comprender el temperamento de algunos artistas. Gran saludo a todos en la radio, Juan de Villa María. Sí, solo que el pequeño detalle es que la custodia, en ese caso, cuando se ocurrió lo de Fito Páez, era una custodia privada, no era una custodia policial, no eran militares. Y él se fue a los 70, se fue a lo que no tendría por qué haberse ido, y la custodia que estaba en el lugar, seguramente es la misma custodia que después lo acompaña, que salga sin acercarse a nadie hasta su lugar para volverse, para salir o para entrar. Es la misma custodia privada, son empleados, son obreros que trabajan de seguridad. Es la misma gente a la que queremos defender porque son laburantes. Entonces hay una fina línea, espero que usted me entienda, Juan, hay una línea muy pequeña, muy finita, casi imperceptible, cuando un artista es sumamente popular y tiene que acompañar a su público. Acompañar al público no significa tampoco dejar que se maten, como ocurría con otros ídolos populares que tuvo este país, que no, la gente se mataba a golpes uno encima del otro, se embarraba, les robaban por elección propia, nadie los obligaba a ir. pero tampoco el artista defendía ese tipo de cosas, ¿no? Y ha ocurrido muchas veces. Después con los otros que nombra, como Mercedes o como un Guaraní, no lo he visto nunca. La verdad que no he visto que el público haya sufrido por seguirlos a ellos. Y ellos lo defenderían seguramente desde el escenario haciendo sus canciones. Pero no los he visto nunca, bueno, en una actitud como la que usted acaba de relatar y que me parece fuera de lugar. Me parece más que todo, me pareció más que todo increíble, porque le reitero, no era una custodia ni policial, ni militar, ni mucho menos. No, era una custodia privada, la misma custodia que está para que la gente que paga entradas carísimas pueda estar sentado en primera fila. Entradas que, por supuesto, son lo que cuesta el espectáculo que cada uno brinda, ¿no? Y él seguramente cobra un muy buen show y debe cobrar bastante bien, por eso hay que vender cara las entradas. En fin, cada uno tiene su idea. Yo no coincido con esa forma, respeto su idea. Lo escucho a Lucas, amo Noche y Día. Saludo desde Alta Gracia, Mauro, el socio 630. Ah, escuché a Lucas, dice Elsa Mara Ríos. Bueno, Lucas, ya que lo están escuchando, anuncie.

0: cerrando ya el despabilate en esta madrugada. Germaín Herido, que se presenta este lunes 12 de octubre al mediodía en el Aljibe, quedan dos lugares, me parece. Así que si no se apura, se lo pierde, ¿eh? El Príncipe, ¿vio? ¿Va a venir? Venga, ven. ¡Oh, qué bárbaro! Siempre me dice, no, es que usted no mira la cartelera, tiene que buscar el Aljibe Multiespacio en Facebook. Roberto nos saluda a todos, nos agradece la compañía, gracias Robert. También Melba dice, buen día Su, ¿a qué hora empieza recorriendo el país? No, ¿qué? Es un déjà vu eso, no me haga eso, porque no, me pone muy, muy triste, no me haga eso. Su querida, escucho muy bien a Lucas, felicitaciones, excelente todo, desde Las Varillas, bendiciones. Gracias. María Cristina, socia 1202, hermoso el programa, felicidades, bendiciones. Se escucha perfecto, Lucas, los escucho siempre, son mi fiel compañía. Estoy en Ischigualasto, San Juan, aquí ventoso y frío, un abrazo. Soy Lucas, se los escucha fantástico a los dos. Tema de Celine Dion, Norma, besos. No quiero pecar de egoísta, pero me encanta escucharte todas las noches. Dante Quintero nunca explicó quién era la mamá de Patoruzito ni los padres de Isidorito. Padre de Patoruzú fue el cacique Patoruzec, dueño de toda la Patagonia. Bueno, Isidoro solamente iba a pasar los veranos con él y la chacha era la cocinera de la estancia. Devoraba sus aventuras, dice Ramón, me cuenta. Roque, le cuento que yo todavía tengo revistas de Patoruzito, los he dibujado a todos los personajes de la historia que traían las revistas. Si me puede agregar al grupo, recién el lunes voy a anotar, o sea, mañana, porque ya es domingo, ¿no es cierto? En la madrugada que viene. Hoy no, porque hoy no, hoy estoy de paso por acá. Hoy estoy de prestado. Me tienen que aguantar hoy nada más. Después ya el lunes normal. Gracias por recordar a Gilda con esos temas. Es mi ídola. Los quiero mucho. Nos dice Noemí. Buen día, Susi. Se le escuchó muy bien a Lucas, dando la hora y el trabalengua. Y la música de 10, programón. Siempre que está usted, sigue así por acá despejado, con estrellas. Buen domingo desde Tío Pugio, Raúl. Querida Susi, Lucas, está genial el programa. Lindo escuchar a Gilda. Abrazo grande. Nico Mores, de Laguna Larga. María Esther Quiroga, hermosa música. Abrazo grande desde Concarán, San Luis. Isabel Morán, Romero Morán, desde España. Hola, soy Lucas, qué hermoso recuerdo de Gilda. Y los recuerdos son lo mejor que yo tengo. Uno, mi hijo mayor Pablo y Matías, tenían 7 y 3 años. Escucho una conversación de mía y del papá y de repente se encerraron en el baño los dos. Entro y veo que estaban llenando todos los shampoos, los enjuagues. Le pregunté qué hacían, me contesté, mamá, estamos en economía de guerra, dice, está empezando una crisis en Argentina, y eso escuchar a unos niños son muy divertidos. Claro, eso le hizo reír, me quiere decir ella, que es la otra temática de esta madrugada. Bueno, nos tenemos que ir así rápidamente como Franco Colapinto, queremos que sea rápido, el piloto que va a largar este domingo desde la posición número 15 en Marina Bay. Buscará remontar, llegar a la zona de puntos después de haber tenido un sábado complicado. A las 9 de la mañana podemos ver y seguir la carrera. En cuanto a los resultados de la jornada de ayer, en la Liga Profesional, Barraca Central le ganó 2-0 a Huracán. Central Córdoba de Santiago del Estero empató con Estudiantes de La Plata 2-2. Tigre cayó con Banfield, 2-1 le ganó Banfield. River le ganó 1-0 a Estudiantes de Río Cuarto y lo sacó de la categoría. Y en la Primera Nacional, Colegiales empató sin goles con Tristán Suárez, Almagro 2, Chacarita Juniors 1, Quilmes perdió con Agropecuario 1-0, Midland ganó Atlético Rafaela 4-0. Son los resultados del día sábado, pero vamos a ir por el domingo, que va a ser también sumamente interesante lo que va a ocurrir en la jornada de hoy. Pero se lo cuento después, porque ya Luca me dice, vayamos al blanco y negro. Dígalo, Luca, para que la gente entienda, vayamos al blanco y negro. Dígalo. La gente.
1: Vamos al blanco y negro.
0: Vamos al blanco y negro.
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Blanco y Negro en la madrugada del domingo, canciones para recordar, para emocionarnos, para tocar también esa faceta sentimental que todos guardamos y tenemos. Julio Cortázar escribió: has visto, verdaderamente has visto la nieve, los astros, los pasos afelpados de la brisa. Has tocado, de verdad has tocado, el plato, el pan, la cara de esa mujer que tanto amas. Has vivido, como un golpe en la frente, el instante, el jadeo, la caída, la fuga. Has sabido, con cada poro de la piel, tus ojos, tus manos, tu sexo, tu blando corazón. Había que tirarlos, había que llorarlos, había que inventarlos otra vez.

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Ernesto Sábato, sobre héroes y tumbas, escribió y recordó algo que le había dicho Bruno, que siempre es terrible ver a un hombre que se cree absoluta y seguramente solo, pues hay en él algo trágico, quizás hasta desagrado, y a la vez de horrendo y vergonzoso. Siempre, decía, llevamos una máscara que nunca es la misma, sino que cambia para cada uno de los papeles que tenemos asignados en la vida. La del profesor, la del amante, la del intelectual, la del marido engañado, la del héroe, la del hermano cariñoso. Pero ¿qué máscara nos ponemos o qué máscara nos queda cuando estamos en soledad, cuando creemos que nadie nos observa, nos controla, nos escucha, nos exige, nos suplica, nos intima, nos ataca? ¿Acaso el carácter sagrado de ese instante se deba a que el hombre está entonces frente a la divinidad, o por lo menos ante su propia e implacable conciencia? Y tal vez nadie perdone el ser sorprendido en esa última y esencial desnudez de su rostro, la más terrible, la más esencial de las desnudeces, porque muestra el alma sin defensas.

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Juana de Ibarburú escribió: lo quiero con la sangre, con el hueso, con el ojo que mira y el aliento, con la frente que inclina el pensamiento, con este corazón caliente y preso, con el sueño fatalmente obseso de este amor que me copa el sentimiento, desde la breve risa hasta el lamento, desde la herida bruja hasta su beso. Mi vida es de tu vida tributaria, ya te parezco tumulto o solitaria, como una sola flor desesperada. Depende de él, como del leño duro, la orquídea o cual la hiedra sobre el muro, que solo en él respira levantada, como una sola flor desesperada.

interpreta, escribió hermosos cuentos y de mujeres de ojos grandes. La tía Daniela se enamoró como se enamoran siempre las mujeres inteligentes, como una idiota. Lo había visto llegar una mañana caminando con los hombros erguidos sobre un paso sereno y había pensado: este hombre se cree Dios. Pero al rato de oírlo decir historias sobre mundos desconocidos y pasiones extrañas, se enamoró de él, de sus brazos, como si desde niña no hablara latín, no supiera lógica, ni hubiera sorprendido a media ciudad copiando los juegos de Góngora y Sor Juana como quien responde a una canción en el recreo. Era tan sabia que ningún hombre quería meterse con ella. Por más que tuviera los ojos de miel, una boca brillante, por más que su cuerpo acariciara la imaginación, despertando las ganas de mirarlo desnudo, por más que fuera hermosa como la Virgen del Rosario, daba temor quererla, porque algo había en su inteligencia que sugería siempre un desprecio por el sexo opuesto y sus confusiones. Pero aquel hombre, que no sabía nada de ella y sus libros, se le acercó como a cualquiera. Entonces la tía Daniela lo dotó de una inteligencia deslumbrante, una virtud de ángel y talento de artista. Su cabeza lo miró de tantos modos que en 12 días creyó conocer a 100 hombres. Lo quiso, convencida de que Dios puede andar entre mortales, entregada hasta las uñas a los deseos, las ocurrencias de un tipo que nunca llegó para quedarse y jamás entendió uno solo de todos los poemas que la tía Daniela quiso leerle para explicarle su amor. Un día, así como había llegado, se fue sin despedirse siquiera. Y no hubo entonces, en la redonda inteligencia de la tía Daniela, un solo atisbo de entender qué había pasado. Hipnotizada por un dolor sin nombre ni destino, se volvió la más tonta de las tontas. Perderlo fue una larga pena, como el insomnio, una vejez de siglos, el infierno. Por unos días de luz, por un indicio, por los ojos de hierro y súplica que le prestó una noche la tía Daniela, enterró las ganas de estar viva y fue perdiendo el brillo de la piel, la fuerza de las piernas, la intensidad de la frente y las entrañas. Se quedó casi ciega en 3 meses. Una joroba le creció en la espalda y algo le sucedió a su termostato, que a pesar de andar hasta en el rayo del sol con abrigo y calcetines, tiritaba de frío, como si viviera en el centro mismo del invierno. La sacaban al aire como a un canario, le ponían fruta cerca y galletas para que picoteara, pero su madre se llevaba las cosas intactas, mientras ella seguía muda, a pesar de los esfuerzos que todo el mundo hacía por distraerla. Al principio la invitaban a la calle para ver si, mirando las palomas o viendo ir y venir a la gente, algo de ella volvía a dar muestras de apego a la vida. Trataron todo. Su madre se la llevó de viaje a España, la hizo entrar y salir de todos los tablados sevillanos sin obtener de ella más que una lágrima la noche que el cantador estuvo alegre. A la mañana siguiente le puso un telegrama a su marido diciendo: empieza a mejorar, ha llorado un segundo. Se había vuelto un árbol seco, iba para donde la llevaran y en cuanto podía se dejaba caer en la cama como si hubiera trabajado 24 horas recogiendo algodón. Por fin las fuerzas no le alcanzaron más que para echarse en una silla y decirle a su madre: te lo ruego, vámonos a casa. Cuando volvieron, la tía Daniela apenas podía caminar, y desde entonces no quiso levantarse. Tampoco quería bañarse ni peinarse. Una mañana no pudo siquiera abrir los ojos. Está muerta, oyó decir a su alrededor, y no encontraba las fuerzas para negarlo. Alguien le sugirió a su madre que ese comportamiento era un chantaje, un modo de vengarse en los otros, una pose de niña consentida que, si de repente perdiera la tranquilidad de la casa y la comida segura, se las arreglaría para mejorar de un día para el otro. Su madre hizo el esfuerzo de abandonarla en el quicio de la puerta de la catedral.
La dejaron ahí una noche, con la esperanza de verla regresar al día siguiente, hambrienta, furiosa, como había sido alguna vez. A la tercera noche la recogieron de la puerta de la catedral con pulmonía y la llevaron al hospital entre lágrimas de toda la familia. Ahí fue a visitarla su amiga Elide, una joven de piel brillante, que hablaba sin tregua, que decía saber las curas del mal de amores. Pidió que la dejaran hacerse cargo del alma y del estómago de aquella náufraga. Era una criatura alegre y ávida, la oyeron opinar. Según ella, el error en el tratamiento de su inteligente amiga estaba en los consejos de que olvidara. Olvidar era un asunto imposible. Lo que había que hacer era encauzarle los recuerdos para que no la mataran, para que la obligaran a seguir viva. Los padres oyeron hablar a la muchacha con la misma indiferencia que ya les provocaba cualquier intento de curar a su hija. Daban por hecho que no serviría de nada. Sin embargo, lo autorizaban como si no hubieran perdido la esperanza que ya habían perdido. Las pusieron a dormir en el mismo cuarto, siempre que alguien pasaba frente a la puerta, oía a la incansable voz de Elide hablando del asunto con la misma obstinación con que un médico vigila a un moribundo. No se callaba, no le daba tregua. Un día y otro, una semana y otra. ¿Cómo dices que eran sus manos?, preguntaba. Si la tía Daniela no le contestaba, Elide volvía por otro lado. Tenía los ojos verdes, cafés, ¿grandes? Chicos, le contestó la tía Daniela, hablando por primera vez en 30 días. ¿Chicos y turbios?, preguntó Elide. Chicos y fieros, contestó la tía Daniela y volvió a callarse otra vez. Seguro que era Leo. Así son los de Leo, decía su amiga, sacando un libro de horóscopos para leerle. Decía todos los horrores que pueden caber en un Leo. De remate, son mentirosos. Pero no tienes que dejarte, tú eres de Tauro. Son fuertes las mujeres de Tauro. Mentira sí que dijo, le contestó Daniela una tarde. ¿Cuáles? No se te vayan a olvidar, porque el mundo no es tan grande como para que no demos con él. Y entonces le vas a recordar sus palabras, una por una, las que oíste y las que te hizo decir. No quiero humillarme. El humillado va a ser él, si no todo es fácil, como sembrar palabras y largarse. Me iluminaron, defendió la tía Daniela. Se te nota iluminada, decía su amiga cuando llegaban a puntos así. Al tercer mes de hablar y hablar, la hizo comer, como Dios manda. Ni siquiera se dio cuenta.

rico?» preguntó Elide. «Sí», le dijo la enferma, empezando a ser ella. Una noche bajaron a cenar. La tía Daniela, con un vestido nuevo, el pelo brillante y limpio, libre por fin de la trenza polvorosa que no se había peinado en mucho tiempo. 20 días después, ella y su amiga habían repasado los recuerdos de arriba a abajo hasta convertirlos en trivia. Todo lo que había tratado de olvidar, la tía Daniela, forzándose a no pensarlo, se le volvió indigno de recuerdo después de repetirlo muchas veces. Castigó su buen juicio oyéndose contar una y otra vez las 120.000 tonterías que la había hecho feliz y desgraciada. «Ya no quiero vengarme», le dijo una mañana a Elide. «Estoy aburridísima del tema». «¿Cómo? No te pongas inteligente», dijo Elide. «Este ha sido todo el tiempo un asunto de razón menguada. ¿Lo vas a convertir en algo lúcido? No lo eches a perder. Nos falta lo mejor. Nos falta buscar al hombre en Europa y África, en Sudamérica y la India. Nos falta encontrarlo y hacer un escándalo que justifique nuestros viajes. Nos falta conocer la Galería Pitti, ver Florencia, enamorarnos en Venecia, echar una moneda en la Fuente de Trevi. ¿Nos vamos a perseguir a ese hombre que te enamoró como una imbécil y luego se fue?» Habían planeado viajar por el mundo en busca del culpable, y eso de que la venganza ya no fuera trascendente en la cura de su amiga tenía devastada a Elide. Iban a perderse la India y Marruecos, Bolivia y el Congo, Viena y sobre todo Italia. Nunca pensó que podría convertirla en un ser racional, después de haberla visto paralizada y casi loca hacía 4 meses. «Tenemos que ir a buscarlo. No te vuelvas inteligente antes de tiempo», le decía. «Llegó ayer», le contestó la tía Daniela un mediodía. «¿Cómo sabes?» «Lo vi. Tocó en el balcón como antes». «¿Y qué sentiste?» «Nada». «¿Y qué te dijo?» «Todo». «¿Y qué le contestaste?» «Cerré». «¿Y ahora?» «¿Y ahora?», preguntó Elide. «Ahora sí nos vamos a Italia. Los ausentes siempre se equivocan». Y se fueron a Italia por la voz del Dante. Cuando un hombre que está vivo te hace llorar, hay que dejarlo. Solo se llora por los amantes muertos.

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0: Luquita, estás poniendo muchos temas para el chape y yo estoy solita. Preséntame un tío, un amigo, no sé, algo de mi edad. Y después poner los temas que vos quieras, pero yo estoy sola con el gato Milo.
1: Bueno.
0: Ten piedad, por favor. ¿Cómo no va a tener un tío para mí? ¿Algo? ¿Un
2: por
0: vecino?
2: Favor.
0: No sé. Está buenísima la música. Hermosa, hermosa.
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4: Un tío, por favor, un tío, búsqueme un tío. Qué súper temazo, genial, soy Lucas, un tema, puede ser por Nicola Di Bari, programón, un domingo excepcional, dice Edgardo. Los nacionales vinieron con Airbag, que estuvo de visita en Córdoba, ovacionados, Miranda, Andrés Calamaro, y luego Virus, recién un toque de nostalgia con esos nacionales increíbles que acabamos de compartir. Graciela desde Alemania dice que lento, sin palabras. Noemí de Buenos Aires, gracias, más gracias. Jorge, si el último que pusieron fue Basilio, no pueden irse sin poner Cisne Cuello Negro, o sea, felicitaciones por la música, porque lo cortó y no quita lo valiente. Y no, y además es una fecha en la que se recuerda la partida de Basilio, ¿no? Gracias por traer el poema de Juana de Ibarburú, dice Juana, Juana de América, dice Cristian. Buenísimo, vino griego en alemán. Jürgens, Graciela, de allá desde Alemania. Buenísimo, dice Su. Es así tal cual, a mí me pasó. Bello poema, bella reflexión. Creo que habla de Ángeles Mastreta, ¿no? El poema, que es un cuento en realidad. Bello poema, dice. Solo se lloran por los amantes muertos, el tiempo necesario para renacer como el ave fénix y resurgir con nuevos amores. Aparte la tía era muy inteligente, se le olvidó todo cuando lo vio. Susi, ¿cuánto hacía que no escuchaba ese temazo? Qué amiga, ¿no? Fabiana de Buenos Aires habla de Isabel Pantoja, creo yo. Eres una mentira, ¿no? Porque no creo que hable de aquella noche de verano. Los escucho en Oslo. No pueden poner esa música, rock nacional, es lo máximo. Y con un día gris de otoño, tanta diferencia. Ya no puedo ver por mis lágrimas, dice Darío Aguilera. Pero no llore, Darío, ya va a pasar. Susi Lucas, programón. Abrazo desde Jardín del Sur. Anita Jiménez. Buen domingo, Cadena 3, desde Greenford, London. Saludos y bendiciones para todos los integrantes de la radio, nos dice Dax. Tenemos a Adelia, que está en la sintonía también. María Juárez, buen día y noche, Su, que Dios los bendiga. María Teresa Benetti, que recuerdo lo de Patoruzú, la Chacha, Ñancul, abrazo. Roberto dice, yo nuevamente, uno de los personajes creo que era el tío Coronel Cañones y la Chacha y Huencul, hace tantos años no lo volví a leer, es lo que nos acordábamos hoy en el Día de la Patagonia, ¿no? El día de la aparición también de Patorucito. Fabi Bossi, gracias por estar acompañándome todas las madrugadas, llenan mis noches, hace pocos meses que me adherí a la cadena y los adopté a full, nos dice por acá también. Bueno, muchas gracias a todos. Lucas, no sé qué vamos a hacer con esos pedidos. Nelson Nieto, soy equipo, los escucho mientras realizo el pan casero en Anillaco, La Rioja. Hermosa selección musical, bendiciones para todos. Recuerden que vamos hasta las 5:50, a esa hora será un especial de la Fórmula 1 y nosotros vamos a regresar mañana a partir de la hora cero, por supuesto, ¿no? Ahora 12 grados 9, la temperatura en la ciudad de Córdoba, 85% la humedad, con viento norte a 4 kilómetros por hora, cielo cubierto, máxima para hoy 18 grados, nublado por la madrugada, nublado por la mañana, lluvias aisladas por la tarde, nublado hacia la noche para este día domingo. El lunes se anticipa con tiempo inestable todito el día y 17 grados de máxima, el martes con 20 grados de máxima y chaparrones por la tarde noche, el miércoles lluvia, 20 grados de máxima, jueves chaparrones por la madrugada y por la mañana, 21 grados de máxima, bueno. Hasta el próximo viernes, 19 grados la máxima. Yo el martes 13 tengo un compromiso en la legislatura histórica, no, pero va a estar lindo. Sí, bueno, martes 13, no te cases ni te embarques, pero a la legislatura histórica podemos ir a presentar el libro, escúcheme.
1: Bueno.
4: Bueno,

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0: Bueno, muy bien, ahí estaba Milagro Samud, que le habían pedido muy tempranito, no hubo tiempo antes, en homenaje a Tita Merelo en tiempo de tangos, pero Lucas dice, no, vamos a complacer los últimos minutos con los pedidos. ¿Qué dice Cristian? Lo escucho a Cristian, hola Cris.
1: Hola, ¿qué tal? Muy buenas.
0: ¿Cómo estás? Buen día. Buenos días.
2: Buenas noches, chicos de Calle 3.
3: De acá del
2: sur, Córdoba, el Gaucho del Sur.
3: Gracias por traer el poema de Juana de
2: Como siempre, muy buen programa.
0: Gracias, Huguito.
2: Me quedó eso de vino griego. ¿En qué idioma lo cantaron?
0: En alemán.
2: Creo que era José Bello. Y bueno, ahí están mis datos para la chica esta que se encuentra sola.
0: Ah, que se ofrece como tío.
2: Yo también, estoy solo. Así que,
0: bueno,
2: mis contactos.
0: Sería
2: un gusto, por lo menos, charlar por este bendito aparatito.
4: Bueno, querido.
0: Muy bien.
2: Mi bella.
0: Gracias, Huguito. Buen domingo.
5: Hola, Su. Hola, Luquitas. Bendecido domingo. Gracias por estar acompañándome en este caso.
4: Bueno.
5: En vez de tener un domingo libre para estar con su familia, están ahí acompañándome a todos, ¿no? Los noctámbulos o los insomnios, como sufro yo. Y ahí están con esa música tan bonita, esas reflexiones, esos poemas. Esos autores tan hermosos, y gracias, infinitas gracias, todo muy lindo.
0: Gracias, Patri, abrazo.
6: Hola, Susana, se me corta el mensaje recién.
0: Sí, me di cuenta.
6: Buenos días. Bueno, aquí volviendo de un show de la Borde. Bueno, venimos junto con mi hijo Anselmo y a descansar un par de horitas, y ya tenemos otro show ahí en Morrison. Así que los saluda Cristian el Loco Pereira, y bueno, muy bueno, muy bueno, siempre haciéndonos compañía el LB3, cada vez que viajamos de John Joe, cada vez que volvemos a casa, siempre prendido a la cadena. Así que muchísimas gracias y que Dios los bendiga.
0: Gracias, Cris, abrazo, fuerzas. Lindo programa, te escucho desde Torre Orgaz, España. Jorge Chiabrando. Ramón dice, Sus, si en algún momento de tu día buscas y mirás el programa de anoche, como dos extraños, le hicieron un reportaje a la señora de Mario Pereira. Cortito, pero no tiene desperdicio, no te lo pierdas. Ay, bueno, lo voy a buscar. Gracias por avisar, ¿eh? Gracias. ¿Qué más? Buen día, Zoom. Mi nombre es Oscar Herrera, de Santiago del Estero, pero vivo en Guernica, Buenos Aires. Mi pregunta, ¿qué pasó con Recorriendo el País? Hace mucho tiempo ya de eso, hace mucho. Ya dejó de estar. ¿Sabe que viene un programa muy lindo? Ahora a las 6 de la mañana, que se llama Historias Compartidas. Se lo recomiendo para que lo se quede atento y lo disfrute, ¿no? Primero, por supuesto, el especial de la Fórmula 1, y ahí pegadito a las 6, el Lucas se queda pegadito a las 6 hasta las 8, el momento en que empieza la misa, Historias Compartidas, con Lucas Bota y nuestro compañero Agustín González. ¿Qué más? Ah, y Poli Caradagian, que también va a estar, por supuesto, acá en estudios, ¿no? Bueno, y nosotros ya nos tenemos que ir prácticamente despidiendo lentamente, pero ya, recién nos decían, ya que ponen un tema por Basilio, no puede faltar Cisne Cuello Blanco. Es un viejo tema, siempre lo hemos colocado en Noche y Día hace mil años. Es el cantante es panameño, su nombre Basilio Antonio Fergus Alexander, conocido artísticamente así como Basilio nada más, y fue uno de los protagonistas de la década del 70. Da la casualidad que fallece un día como hoy, 11 de octubre del año 2009, tenía 61 años, y lo vamos a escuchar con ese tema que tanto les ha gustado y tanto lo pedían siempre. Este es Cisne Cuello Blanco, Cisne Cuello Negro.

0: homenaje a Basilio casi en el final, la canción del cisne cuello blanco, cuello negro, como tú, qué bonita voz, la del panameño, ¿no? Probando Silvia de Carlos Paz, ¿me reciben? Feliz domingo, pero por supuesto, acá la estamos recibiendo. Estábamos justamente esperándolas, esperándola nomás. Hoy, Huguito Villeto ha mandado un montón de fotografías porque está postulándose para ser el tío de Carmen.
1: Bueno, muy bien.
0: Estamos. Pero la distancia es todo un tema, ¿no? ¿Cómo vamos a hacer con eso? Ah, manda fotos de él, de su día. No, hermosas fotos. Lástima que Carmen no lo puede ver a la foto. La vemos nosotros nada más. Pero bueno, trasladamos la idea. Equipo, les cuento, los escucho mientras realizo el pan. Gladys, te escucho en Pueblo Italiano, son una gran compañía. Nos tenemos que ir despidiendo, amigos. Ya les conté, dentro de poquitos minutos llega un especial de la Fórmula 1. A las 6 llega Historias Compartidas. Nosotros con Lucas volveremos, Dios mediante, para empezar el lunes ya. Va a ser un hermoso momento recibir el lunes 12 de octubre, el Día de la Raza. Así que están más que invitados para acompañarnos, por supuesto. No sé qué dice Hugo Villeto, pero ya no me tengo que ir. ¿Tengo tiempo de poner el mensaje de Huguito? Bueno, voy a poner Hugo. Hace pan casero, Hugo facturas. Hace de todo, le digo, por la duda Carmen esté escuchando.
2: Ahí, oyente, le preguntaban, señora Susana Beatriz, sí, recorriendo el país, lo que pasa es que la gente se acuerda de...
0: Sí, yo lo sé.
2: Yo me acuerdo.
0: Yo también, claro.
2: Los programas de 90 y pico para arriba, claro. En el campo, por San Luis, por el norte, por el sur, por donde han andado, trabajando, obvio. Escuchar, Dios querido, era poner la radio y escuchar.
0: Claro.
2: A usted, a Soque, a Loreto Tomás.
0: Y sí, bueno, ha durado 30 años prácticamente ese programa, y por eso el libro se ocupa de eso, de ese programa, ¿no? De todas las experiencias que hemos compartido a lo largo de tantas madrugadas de días domingos, porque ese programa iba los domingos de 5 a 9. Está bien, ahora sí que nos tenemos que ir, Lucas. Bueno, una canción final, que será la tuya, la mía, cualquiera. Pero bueno, Roque Narvaja, Menta y Limón. Chao, que tengan un excelente domingo todos.

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1: ¿Qué tal? ¿Cómo les va? Feliz domingo para todos. Y es un feliz domingo porque es domingo de Fórmula 1, Gran Premio de Singapur, en el circuito urbano de Marina Bay, en donde va cayendo la tarde, en donde la Fórmula 1, allá por el año 2008, disputó por primera vez en su historia una carrera nocturna, algo que parece tan común en estos tiempos. Bueno, en el 2008, la máxima categoría corría por primera vez de noche con el polémico triunfo de Fernando Alonso. ¿Se acuerdan ustedes? El famoso Crash Gate, la orden de Flavio Briatore, sí, el mismo que ahora acompaña a Franco Colapinto y que en aquel entonces le ordenaba a Nelsinho Piquet, el compañero de equipo de Alonso, que se estrellara contra el muro a propósito, sí, así como ustedes lo escuchan, para que entrara un auto de seguridad que beneficiara al español. Cosa que finalmente ocurrió, cosa que finalmente la FIA probó y Briatore estuvo largos años vetado de poder ingresar a algún circuito, a algún paddock de la máxima categoría. Pero ahora lo que nos ocupa es Franco Colapinto, que tuvo un sábado complicado en Singapur, complicaciones que comenzaban desde temprano en la carrera sprint, que estuvo demorada su largada por la lluvia. Pero una vez que comenzaba, Franco Colapinto circulaba en el puesto 12 detrás del auto de seguridad que había entrado por el accidente de George Russell, y literalmente el Alpine se apagaba. ¿Sí? De pronto se apagaban las luces del volante, se apagaba el motor, problemas en el Energy Store, según reportaría después el equipo Alpine. El Energy Store es donde se almacena toda la energía para el motor eléctrico. Evidentemente falló y por eso el auto se paró. Hubo que cambiarlo para la clasificación. Por suerte, ese cambio no implicaba puestos de sanción en parrilla, pero quizá un poco falto de confianza, comenzaba la clasificación para Franco Colapinto. Una clasificación que es muy importante teniendo en cuenta las características del circuito. Un circuito urbano, un circuito en donde el sobrepaso es complicado, y comenzaba de buena manera. ¿Por qué? Porque pasaba de manera muy cómoda el primer corte clasificatorio. En el noveno lugar terminaba la quali 1 Franco Colapinto. Séptimo era su compañero de equipo Pierre Gasly, lo que nos ilusionaba por allí a con optimismo mirar la posibilidad de que ambos autos pudieran estar en la quali 3. Finalmente en la quali 2 no fueron buenos los intentos de Colapinto, sobre todo quejándose de mucha inestabilidad en la parte trasera del auto, cosa que quedó evidenciado en su último intento cuando en la anteúltima curva tocaba el muro, se arruinaba su vuelta, una vuelta que de todas maneras no era buena, y debía conformarse el piloto argentino con el 16º lugar. Finalmente va a largar en el puesto 15 por la penalización de George Russell, pero frustrado, esto decía Colapinto.
2: Pero en general la Q2 fue muy mala, perdimos mucho el balance del auto. En la última run de Q2 fue un desastre. O sea, creo que de los peores balances que tuve en mucho tiempo. Así que no entiendo el porqué, porque en Q1 el auto se sentía bien y tenía bastante para mejorar, así que sentía como que tenía bastante por venir. Y nada, la verdad la Q2 fue un desastre, así que no.
1: La cualidad fue un desastre, sí, dicho por Colapinto, que incluso, como decíamos, estuvo muy cerca de tener un choque con la pared, pudo salvar un impacto mayor el piloto argentino y que solo quedara en un roce y evitar daños mecánicos en su monoplaza. Separamos y volvemos con la grilla de partida de este Gran Premio de Singapur.
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0: Hacer acto de presencia en cualquier momento, y así ha sido el domingo, poniendo la competencia patas arriba. La carrera ha gustado y mucho, con acción de principio a fin, numerosos adelantamientos y una gran variedad estratégica. Una demostración del potencial que tiene este circuito para ofrecer carreras emocionantes, justo lo que está buscando la Fórmula 1.
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0: Y a casi tres horas de la largada del Gran Premio de Singapur es momento de repasar la grilla de partida con Max Verstappen, el cuatro veces campeón del mundo, segunda pole consecutiva. Viene de ganar el Gran Premio de Bahrein disputado en Malasia la semana pasada y quiere más el piloto neerlandés. Gran vuelta para lograr el mejor lugar de salida. Segundo, Charles Leclerc, a solo 54 milésimas, el monegasco que siempre clasifica bien aquí en esta pista. Tercero, Lewis Hamilton, que fue la referencia durante toda la clasificación, marcando los mejores registros tanto en quali 1 y en quali 2, y no pudo cerrar una buena vuelta en quali 3. Cuarto, largará Kimi Antonelli, el puntero del campeonato, que está corriendo, créanme, con la calculadora en el cockpit del Mercedes. ¿Sí? Sabe que George Russell va a largar desde el fondo. Ayer le sacó 5 puntos más en la carrera sprint, y Antonelli sabe que no tiene que meterse en líos, que sumando como lo viene haciendo, inexorablemente será el campeón del mundo más joven de la historia de la categoría. Quinto lugar para Lando Norris, acompañado en tercera fila por su compañero de equipo Oscar Piastri. Esperemos que no se toquen como ocurrió ayer en la carrera sprint. Séptimo lugar de partida para Pierre Gasly, gran clasificación del piloto francés, compañero de equipo de Franco Colapinto con el Alpine. Octavo largará Liam Lawson, noveno Arvid Lindblad, ambos con los Racing Bulls en esa lucha por el quinto lugar en el campeonato de constructores. Décimo lugar para Nico Hülkenberg. Luego lo harán Oliver Berman y Esteban Ocon, Carlos Sainz y Gabriel Bortoleto, Franco Colapinto y Fernando Alonso largarán desde la octava fila, luego Alex Albon y Lance Stroll, décima fila para Sergio Checo Pérez y Valtteri Bottas, y desde la última Isaac Hadjar, que con problemas en el motor no pudo clasificar, y George Russell desde el último lugar por la penalización por el cambio de motor. ¿Cómo ha quedado el campeonato tras la carrera sprint? Kimi Antonelli, más puntero que nunca, 325 puntos. Si la ventaja de Antonelli llega a los 100 puntos o supera esos 100 puntos después de que finalice la carrera ahora en un ratito, matemáticamente podría consagrarse en el Gran Premio de Austin en la próxima competencia. Segundo está George Russell con 236 y Hamilton 221. Está interesante la lucha por el subcampeonato. Atentos a Leclerc, que tiene 197 y que larga segundo ahora dentro de un ratito. Verstappen tiene 196, Lando Norris 189. Parece un poco más cerrada la lucha por el subcampeonato, teniendo en cuenta la gran ventaja que tiene Kimi Antonelli. Y atentos al pronóstico del tiempo, porque hay posibilidad de lluvia en Singapur, como ocurrió ayer en la carrera sprint. A rogar, a rezar por una remontada de Franco Colapinto, que no la tiene fácil, pero siempre acompañando al piloto argentino. Nosotros los dejamos con la continuidad de la programación de Cadena 3 Argentina. Volvemos a las 12:30 con todo lo que haya dejado este Gran Premio de Singapur. Chau, chau.
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1: Buen domingo, buen inicio de la jornada dominical. Estamos con Historias Compartidas. Bienvenidos nuevamente a esta nueva propuesta desde Cadena 3, la radio federal de nuestro país, para llevar un poquito de historias a todos los rincones de la geografía argentina. Lucas Botta es mi nombre y estoy acompañado aquí por el querido Agustín González. ¿Cómo estás, Agus? Muy buen día.
2: ¿Qué haces, Lucas? Buen día para vos, para todos los oyentes, buen domingo, qué lindo compartir una mañana más, compartir más historias, canciones, lo rápido que se está pasando el tiempo, che.
1: Absolutamente, absolutamente, los vamos a estar acompañando desde las 6 de la mañana hasta las 8 aproximadamente. Siempre decimos, tenemos tantas cosas por contar, tenemos tantas historias por compartir en este ciclo, que bueno, parece que no alcanzan las 2 horas, ¿viste? Parece que siempre falta una historia más por contar, y la verdad que son tantas, tantas las historias que nos vienen del otro lado, querido Agus, tantos los mensajes, sí, tantas, que falta siempre un poquito de tiempo, lo cual nos pone muy felices saber que están ahí del otro lado. Quizás algunos ya arrancaron a trabajar, arrancaron tempranito la jornada del domingo, en el campo, en una panadería, en el laburo habitual, quienes estén por la ruta, o aquellos que, no voy a negar, debo confesar que le tengo un poquitito de envidia, aquellos que se dejaron. Y imagínate quienes están con la radio cerquita de la cama y dicen, che, vamos a negociar un par de minutitos más todavía. Y la verdad que está lindo, o no te parece, Agus.
2: Hermoso, hermoso. A mí me gusta el oyente que nos lo cuentan, que suena la alarma, prenden la radio y siguen durmiendo, pero con nosotros de compañía, así que por las dudas, buen sueño, buen día.
1: Claro, claro, claro, claro. La idea es llevarle un poquito de alegría y historias en esta jornada del domingo 11 de octubre, día súper especial, cargado de efemérides que nos van a permitir hablar de historias, de canciones, de personajes que, bueno, nada, nos van a hacer viajar por el tiempo. Esa es la idea, porque siempre es lindo el viajar, ¿no? De cuerpo presente, con la mente, con la memoria, con la historia, o como sea. Y para empezar, hoy el calendario nos reúne a tres mujeres argentinas. Voy a decir que tiene un poquito de trampa, un poquito de mentira, como lo estoy presentando, pero son tres mujeres que han marcado cada una época y de una forma muy diferente. ¿De quién estamos hablando? Estamos hablando de Alicia Moró de Justo, estamos hablando de Tita Merelo y estamos hablando de Gilda. Y usted del otro lado puede decir, ¿cómo juntamos a Gilda con Alicia Moró de Justo y con Tita Merelo? Bueno, las tres nacieron un día como hoy, 11 de octubre, en tres años diferentes, en tres fechas diferentes, digo, pero 11 de octubre al fin. Y como siempre tenemos aquí una pregunta transversal que nos va guiando en cada encuentro, como hoy tenemos tres mujeres como protagonistas de las efemérides de este día domingo, hemos pensado la pregunta del día. Y para eso les voy a pedir a ustedes del otro lado que piensen en una mujer. Esa va a ser la consigna, pensar en una mujer. Puede ser la madre, la abuela, una hermana, una maestra, una compañera de trabajo, quien sea. A partir de eso, la pregunta que se desprende de estas efemérides del día de hoy es, ¿qué mujer ha dejado una huella en tu vida y qué aprendiste de esa mujer? Y acá creo, Agus, que vamos a recibir mensajes de todo tipo. Yo, como siempre, apuesto a ciegas, ¿viste? Trato de pensar por dónde van a ir las respuestas, pensando más o menos en uno mismo, ¿no? ¿Quiénes son o quién ha sido la mujer que ha bancado y que ha hecho, en cierta forma, ha hecho posible que uno hoy esté donde esté? Así que yo voy a empezar, nobleza obliga, preguntándote.
2: ¿Eso te iba a preguntar?
1: No, claro. No, pero te voy a preguntar a vos, te voy a patear la pelota para tu lado de la cancha.
2: Dale.
1: ¿Quién es la mujer que ha dejado una huella en tu vida, la más importante de tu vida, y por qué, si te animás a justificar.
2: Y seguramente, aparte si no me mata, mi madre, claro, mi madre, por supuesto. Pero también en ella podría mencionar a mis dos abuelas que estuvieron muy presentes. Creo que todos vamos a ir, no sé si todos, pero creo que la mayoría de nosotros vamos a ir por ese lado, por las que nos cuidaron, nos criaron, como es mi caso. ¿Quién es la mujer de tu vida, Lucas?
1: Comparto absolutamente. Si tengo que hacer un podio, yo tengo mi podio armado de las tres mujeres de mi vida.
2: Como el Balón de Oro.
1: Exactamente. Tengo el podio y es difícil poner medalla de oro ahí en ese podio, ¿no? Sin duda alguna, esa primera mujer me dijo hijo, la segunda mujer me dijo amor y la tercera mujer me dijo papá. Esas son las tres mujeres de mi vida, pero en primera instancia, claramente, mi vieja, quien ya no tengo conmigo por cuestiones de la vida, pero sin duda alguna ha marcado el camino. Después mi esposo, obviamente, y mi hija. Así que miren si hay mujeres para pensar en un día como hoy que reúne este efeméride. Y si usted nos quiere contar del otro lado cómo hacer para contactarnos, cómo hacer para contarnos su historia, quien nos va a decir cómo hacerlo es nuestra querida Poli, a quien le damos la bienvenida. Buenos días, Poli, ¿cómo estás? Contanos, ¿cómo se contacta la audiencia con nosotros? ¿Cómo hace para contarnos su historia? ¿Y qué tenemos que saber a esta hora de la mañana del domingo? Bienvenida, Poli.

0: Lucas, Agus, perdón por la demora. Pasa es que estaba hablando por teléfono con mamá para decirle que escuchara, porque seguramente, como la iba a nombrar, ella quería que supiera de qué se trataba. Así que, sin dudas, perdón por la corrida, pero fue eso. Estaba hablando con mamá y Lucas me decía, dale, Poli, dale. Y ahí me mire. Claro que mamá, por supuesto, mamá siempre es número uno, número puesto. ¿Por qué si no tantas canciones dedicadas a la madre? Sino por qué tantas poesías, tanta vida, tantas entregas hechas por la madre. Y eso también es como una gran responsabilidad siendo mujer, porque uno sabe que después tiene que estar a la altura de eso que a uno le han dado como mujer para representarse luego en el rol de madre. Pero bueno, hablamos de mujeres de la vida. Para mí también, igual que Agus, igual que Lucas, mis abuelas, número uno, arriba de mamá, incluso muchas cosas, aunque... bueno, ¿quién puede comparar amores? Los amores no se comparan, los amores se viven, se disfrutan y se transitan. A esta hora, 6 de la mañana con 9 minutos, chicos, ya hay mensajes que están asomándose, ya hay gente que está escribiendo, ya empieza. Mira, ahí está, el señor Carlos Mancilla. Mancilla, que está a esta hora en Monte Maíz escuchándonos, dice, mamá por siempre. Mamá, y después llegaron mis hijas, que también son mis amores. Muy bien, Carlos, muchas gracias. Mucha gente que está escribiendo. Mira, acá entró otro. Dice, alguna vez lo pensé y tuve la idea de que iba a tener un problema cuando me tocara decir cuál era la mujer de mi vida. La verdad es que, por supuesto, mamá, por supuesto, mis abuelas, mis tías que me criaron, que me hicieron ser un hombre de bien, pero el amor que me ha dado esta mujer con la que me he casado y que me ha dado 4 hijos, no tiene mayor comparación con nada. Me hizo mejor persona y eso para mí ya es mucho. Muchísimas gracias. También mensaje que llega desde San Rafael, Mendoza. Bueno, esta cadena 3 argentina, esta cadena 3 federal, esta cadena 3 que habla de mujeres, que habla de hombres, que habla de gente de bien, que habla de la historia que hemos transitado y que hemos vivido, y que tiene mensajes que van llegando al 155-519-9914. 3515-519-9914. Bueno, prepárense para una jornada linda, porque además de escuchar a los chicos contando historias, a Lucas enseñándonos un montonazo, también vamos a tener... un camino transitado con noticias, con información, pero al mismo tiempo con mensajes que llegan de distintos puntos de la Argentina y del mundo, contándonos cuál es la mujer que marcó tu vida. ¿Qué mujer y por qué marcó tu vida? Ya lo dijo Lucas, ya lo dijo Agus, ahora te toca a vos. Ahora te toca a vos. Y a la vuelta, en la próxima, le vamos a preguntar también a Lucas quién es esa mujer que le marcó la vida. Y vamos buscando también los datos del tiempo, porque lo van pidiendo también los oyentes. Aquí Lucía dice, tengo que salir de viaje inmediatamente. Me contarían cómo va a estar el día. Te cuento cómo va a estar el día. El día va a estar hermoso, como un buen domingo de feriado. Este domingo de feriado lo transitamos exactamente así, con 10 grados 6 décimos y cielo totalmente nublado. ¿Vamos?
1: Hermoso, hermoso, ya tienen ustedes la forma de contactarse para contarnos quién ha sido la mujer de su vida y si se animan a justificar esa respuesta, el por qué. También desde aquí los vamos a estar leyendo en estas 2 horas de historias compartidas en este domingo 11 de octubre. Y para empezar, hoy que recordamos mujeres, justamente, y seguramente muchos de ustedes del otro lado recordarán, al igual que yo y al igual que Agustín y al igual que tantos, a nuestras madres, a nuestras viejitas, vamos a iniciar esta jornada del domingo escuchando al maestro Osvaldo Pugliese en la voz de Alberto Morán, Manos Adoradas, porque el domingo ya arrancó, la mañana ya está en marcha y nosotros también.

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0: Como le decíamos recién, entonces, hoy tenemos tres cumpleaños para recordar de tres mujeres que han marcado cada una a su manera una época dentro de la historia de nuestro país. Vamos a ir primero al 11 de octubre del año 1904. Ahí nace Laura Ana Merelo, nuestra querida Tita Merelo, una mujer que va a trascender por su figura artística, por lo que significó para la música, pero que va a tener una infancia bastante difícil. Pierde de muy pequeña a su padre, pasa por un orfanato, empieza a trabajar, empieza a conocer el mundo laboral desde muy chiquita. De hecho, no va a poder transitar su escuela común y corriente como cualquiera de nosotros durante esa infancia. Es más, aprende a leer y a escribir ya de bastante más grande, porque la fuerza de la vida, del contexto, de su medio, la forzó a tener que incorporarse al mercado del trabajo. Imaginemos lo duro que eso puede haber sido a comienzos del siglo XX. Y después va a empezar a cantar, va a empezar a tener el gusto por el escenario, va a ser corista, se va a meter en el mundo de la actuación, se va a definir también ella misma como actriz y como cantante, y va a encontrar ahí de a poco, andando, caminando ese camino del artista, un modo de presentarse, de pararse frente al público, que permitió que ese público la reconociera enseguida. Una mujer con mucha picardía, una mujer que sabía manejar muy bien las pausas, que podía hacer de una canción una conversación con quien la estuviera escuchando del otro lado. Y en el año 1933 va a participar en una película fundamental del comienzo del cine sonoro en nuestro país, que fue la película Tango. Y a partir de ahí empieza a ganarse su lugar propio dentro de ese ecosistema tanguero allá de la década del 30. Y después ya van a llegar bastante más títulos dentro del mundo del cine vinculado al tango, como Los Isleros o como Mercado de Abasto, esta última en la que aparece una interpretación que va a quedar directamente pegada a la historia de su nombre. Estoy hablando de la canción Se dice de mí, una canción que tiene música de Francisco Canaro y la letra de Ivo Pelay. Y hay una curiosidad en esa historia de esa canción que ya vamos a pasar a escuchar, porque originalmente, escúchate esto, Agu, porque es increíble. Todos conocemos Se dice de mí, claro, porque la canta Tita Merelo, ¿no? Está más que claro.
1: Tita Merelo, que en Buenos Aires es, aparte, palabra santa, en la ciudad del teatro es una de las figuras máximas.
0: Absolutamente, tiene su propia estrella en la vereda de Avenida Corrientes, un ícono, ¿no? Bueno, esa canción que la lleva a la fama en realidad, escrita por Canaro, compuesta, perdón, por Canaro y letra de Ivo Pelay, estaba pensada para un varón. Nunca se pensó que la fuera a cantar una mujer. La cuestión es que Tita Merelo la hace propia en esa película Mercado de Abasto, y con esa manera tan particular, tan Tita Merelesca, de pararse frente a la vida y de pararse frente a las opiniones ajenas, Tita Merelo hizo de Se dice de mí un himno. Así que vamos a empezar con esta canción que se ha convertido en un hito dentro de la historia del tango. Tita Merelo, Se dice de mí.

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1: Hermoso escuchar una melodía como esa un domingo a esta hora de la mañana, Agus, ¿eh? ¿Cómo lo ves? ¿Sos del tango vos, Agus? ¿Te gusta
2: estoy
1: el tango,
2: aprendiendo. La mironga, digo? Ah. Estoy aprendiendo. Me encantaría ser del tango. Sí estoy, ahora que vivo en Buenos Aires, conociendo mucho más el teatro, todo el mundillo de Calle Corrientes, de la pizza en la vereda. La verdad es que es un mundo fantástico y por supuesto, ideal esta canción el día que Tita Merelo entonces hoy cumpliría 122 años.
1: Exactamente, usted que es bueno para la matemática. Yo estudié historia, pero justamente no tenía matemáticas, así que usted
2: pero
1: me salva.
2: Con las fechas te llevas bien.
1: Sí, con la fecha, pero no me haga suma y restar rápido porque ya hago agua, ¿viste? No. He elegido historia justamente cuando me tocó elegir, vi los programas de estudio, el que no tenga matemática, a ese voy. Historia, ahí
2: está
1: me
2: meto.
1: Bueno, ahora cuestión, hablando de historia, tenemos que pasar del escenario de Tita Merelo a una facultad de medicina para encontrarnos a una de las grandes mujeres de la historia argentina. Pero grandes en serio, digo, que ha dejado un legado importantísimo. Estoy hablando de Alicia Moró. ¿Qué pasará a la historia como Alicia Moró de Justo? En donde, en una época en donde los apellidos de los maridos tenían un peso, ella se va a casar justamente con Juan B. Justo, y de ahí esta nomenclatura que todos conocemos, ¿no? Alicia Moró de Justo. Pero en realidad Alicia Moró no nació en Argentina, por eso le decía recién que había una trampita en esto de tres mujeres argentinas, porque ella nace en Londres el 11 de octubre del año 1885, mujer del siglo XIX, y va a llegar a Argentina desde muy chiquita con su familia, en una época en la que las mujeres, no digo que tenían prohibido, pero al menos no estaba bien visto que una mujer estudiara una carrera universitaria. Era algo excepcional dentro del mundo universitario, a nivel mundial, digo, y particularmente en nuestro país. ¿Qué hace Alicia Moró? Totalmente comprometida con la educación de las mujeres, se mete a estudiar medicina. Y escucha esto, Agus, porque es increíble. Ella se recibe en el año 1914 de médica, ¿sí? Estamos hablando de la doctora Alicia Moró de Justo. Va a ser la quinta mujer en recibirse de médica en nuestro país. Vamos a tener primero a Cecilia Grierson, después a Elvira Rawson de Delepiane, a Patrona Eile, a Julieta Lanteri y a la queridísima Alicia Moró de Justo. Digo querida, y aparte porque ha marcado un hito dentro de la historia argentina en particular, por su lucha por los derechos de las mujeres. Una mujer que escribía, que daba conferencias y que defendía particularmente algo que durante mucho tiempo encontró en la sociedad en su conjunto ciertas resistencias, que era la defensa del voto femenino. Va a ser una de las primeras paladinas junto con Julieta Lanteri por luchar por el voto de las mujeres. Una mujer que va a vivir 100 años, de hecho falleció en el año 1986, a la edad exacta de 100 años, y que va a haber todas las transformaciones, desde las mujeres que no podían estudiar en su adolescencia, en su juventud, a el voto femenino, a todo lo que significó el siglo XX para los derechos de las mujeres en nuestro país. Así que, a modo de homenaje, rescatando la efeméride de su nacimiento, vamos a escuchar a continuación, brevemente, de Camila Gallardo, Yo vengo a ofrecer mi corazón, algo que, sin duda alguna, Alicia Moró supo hacer.
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0: ¡Qué temazo! ¡Qué gran versión la de Camila Gallardo! Y yo no sabía, imagino que varios oyentes también. Dos cosas. Primero, de justo no era argentina de nacimiento.
1: Claro.
0: Lo cual solo valida esto de que el argentino nace donde quiere. No hace falta, no hace falta nacer en este suelo para sentir nuestra bandera, nuestra patria. Y después, loquísimo el dato de que vivió hasta 1986. Sí, sí. O sea, llegó a ver tele en color. O sea, Alicia Moró de Justo, que para nosotros es una figura de otra época, porque lo fue, claro. Vivió hasta hace muy poquito. Muy loco descubrir estos datos sobre las mujeres que marcan la historia de nuestro país.
1: Absolutamente, absolutamente. Una historia que por ahí no se enseña mucho en las escuelas, pero que es necesaria para entender todo lo que ha significado la lucha de estas mujeres, de estas grandes mujeres, meterse a estudiar, meterse a estas carreras que eran bastante masculinas, luchar por el derecho al voto, etcétera, etcétera. Y hay un dato, usted que es un gran caminante de los barrios porteños, querido Agus, Puerto Madero, imagino que debe conocer usted.
0: He ido bastante, bastante,
1: bien.
0: Sí.
1: Bueno, Puerto Madero es el único barrio porteño que tiene en sus calles todas nombradas con nombres femeninos, con nombres de mujeres que han marcado la historia. Juana Zurduy, Cecilia Grierson, Elvira Rawson, el propio caso de Alicia Moró. Así que cuando camine por ahí, hay un poquito de historia también en el nombre de las calles. ¿Lo sabías o la tenías a esa?
0: No me había dado cuenta, pero ¿viste? Ahora que lo mencionás me pongo a pensar en las direcciones de Puerto Madero. Y claro, tenés razón. Bueno, todos los días se aprende algo nuevo.
1: Absolutamente, absolutamente. Y si de aprender hablamos, tenemos que ir a la tercera efeméride, al tercer cumpleaños del día de hoy, 11 de octubre de 1961, nacía Miriam Alejandra Bianchi. Y antes de ser conocida en todo el país como lo que fue, que si por las dudas no sabe de quién estamos hablando de Gilda. Esta mujer trabajó como maestra jardinera y muy de a poco la música va a ir ganando espacio en su vida hasta convertirse finalmente en su profesión. Resulta que ella respondió a un aviso que buscaba cantantes y de esa forma inicia ese camino que la va a llevar a los grandes escenarios de la música tropical, adoptando justamente el nombre de Gilda, que según se dice estuvo inspirado en el personaje de Rita Hayworth, que la va a terminar bautizando de esa forma. A comienzos de los 90 van a empezar a aparecer sus discos, sus canciones, sus cumbias. Más de uno de nosotros lo hemos escuchado y la hemos bailado. ¿Por qué no?
0: Así claro que sí.
1: Pero claro, en una fiesta de Gilda levanta cualquier cosa, digamos, ¿no? Levanta una piedra, esto no hay duda. Gilda, que va a terminar trágicamente su vida con apenas 34 años, un 7 de septiembre del año 1996, en aquel fatídico accidente de tránsito que seguramente todos recordamos. Y nosotros hoy particularmente la recordamos por su nacimiento y por una obra que sigue pasando de generación en generación. ¿Qué hemos decidido escuchar en este momento para recordar a Gilda? Yo diría casi un himno de la música tropical, de la cumbia argentina. Vamos a escuchar No me arrepiento de...

0: Y tenés razón, Lucas, ¿eh? Un himno, claro. No íbamos a fallar. Que aparte fue el himno de la hinchada también, bueno, su ritmo en este mundial,
1: sí,
0: en el mundial,
1: señor,
0: pasado.
1: Sí, señor, viste que ahí pasa eso con canciones que terminan siendo un himno de la cancha, de la tribuna, ¿no? Bueno, que también pasó con esto.
0: Y es increíble y es realmente una pena, lo mencionabas recién. Hoy cumpliría apenas 65 años, Gilda. O sea, podría, wow, estar tranquilamente sobre los escenarios. Quedan sus canciones, por supuesto, un legado que será eterno.
1: Wow, qué bien sacada la cuenta usted, hombre de cuentas finas. No me lo había puesto a pensar de esa forma, ¿no? Qué bárbaro. Y cuánta música, la biblioteca musical que deja Gilda, seguramente se seguirá escuchando en nuestro país. Para quienes recién se suman a esta mañana del domingo 11 de octubre, hoy recordamos estos tres cumpleaños: el de Gilda, el de Alicia Moró de Justo y el de Tita Merelo. Entonces, como tenemos tres mujeres protagonistas, hemos decidido preguntarles a ustedes del otro lado cuál ha sido la mujer de su vida y por qué, esa mujer que lo ha marcado, digo, la madre, la abuela, una maestra, lo que sea.
0: Un gran amor,
1: el primer gran amor, ¿por qué no? Los escuchamos.
0: Gran amor perdido, ¿eh? Ojo con eso también, porque...
1: Fuerte.
0: No quiero sí. Que si hay una pareja que está desayunando... Que ella lo mire a él y le pregunte, soy yo, ¿no? La mujer de tu vida.
1: No generemos, falta todavía que empecemos la mañana del domingo. Ya en el desayuno todos peleados con todo. Por la
0: duda.
1: Sí. Vayamos con cautela. Querido August, ¿tenemos mensajes de nuestros oyentes?
0: Un montón. Y les agradecemos siempre. Intentamos poner al aire todos los que se pueden. Pasa que son demasiados. Estaríamos acá hasta las 2 de la tarde. Pero a ver, un picadito de los primeros, los madrugadores que nos estuvieron saludando este domingo en Historias Compartidas.
1: A ver.
2: Hola, maestro, buen día.
1: Buenas.
2: Buen día. Acá escuchando, como siempre, este alto programa de Cadena 3, muy linda la música, acá preparando un cafecito, y al palo la AM700, acá de mi pueblo, Cañada Seca, provincia de Buenos Aires, saludos.
1: Excelente, bienvenido. Chao.
3: Hola, gente linda de Historias Compartidas por Cadena 3, acá los estoy escuchando, soy Raquel desde Maipú, Mendoza, soy docente jubilada, y me encanta la Cadena 3. Siempre prendida esa radio hermosa.
1: Gracias.
3: Les mando un abrazo a todos y sigamos escuchando las historias compartidas.
4: Buen día, Lucas, acá de Mar del Plata.
1: Buenas.
4: Bueno, me gusta recordar viejos tiempos y la historia que ustedes van marcando a medida que va pasando el programa. Un abrazo fuerte de acá de Mar del Plata y les mando dos docenas de churros con dulce de leche bañado en chocolate.
0: Eso criminal fue... hablar de churros con dulce de leche a esta hora de la mañana. Nosotros, que yo por lo menos no desayuné, no sé vos.
1: No, que con un cafecito como para tentempié nada más, pero eso es un churro con dulce de leche. Mirá, qué atinado, ¿cómo dijo el nombre? No sé si nos dijo el nombre, porque querido oyente, querido amigo,
0: este churrero de Mar del Plata.
1: Churrero de Mar del Plata, mirá vos, qué atinado el mensaje, porque hoy, para mí lo debes saber, por eso lo ha tirado. Hoy,
0: a ver.
1: Hoy es un día muy particular. Viste que hay días para todo, ¿no? El día, no sé, te digo, el día sin pantalones se festeja. El día mundial del infiel antes del día de los enamorados, allá en febrero. Bueno, ¿sabes de qué es el día hoy, August?
0: ¿De qué?
1: Podríamos decir el día del churro, después de lo que nos mandó este amigo churrero de Mar del Plata. Hoy es el día del dulce de leche.
0: ¡Qué bien! Bueno, un día merecido, al fin.
1: Un día dulce.
0: De la patria.
1: ¡Claro! Esa es una marca identidad de Argentina, ¿no? El fútbol, Messi, el Papa Francisco y el dulce de leche, creo yo, o el mate, no sé, pero está en ese acervo cultural, gastronómico, culinario, un día que se celebra en nuestro país desde el año 1998. O sea, es bastante reciente. Una comida, ¿se puede decir comida al dulce de leche?
0: Un gustito. Porque, a ver, no es una comida como un asado. No sé alguno que va a decir. Ojo que hay algunos que a cucharadas del pote califica directo como comida.
1: Ah, no, claro. ¿Vos no? Yo a cucharadas. A cucharadas.
0: No. Yo a cucharadas. No llego a tanto. A mí me gusta en las tostadas, en el desayuno, siempre acompañando al pan, pero sé que hay alguno más fanático que dirá, ¿qué pan? Ni pan. Yo agarro el pote, le saco la tapa, cuchara y le metemos cuando
1: sí,
0: quiero
1: sí.
0: dulce.
1: Yo cuando lo sé meter ahí a una galletita o lo que sea, es grueso, fino, fratacho y a la boca. O sea, bien contundente el dulce de leche. Pero detrás de este día... día del dulce de leche en nuestro país desde el año 1998, se esconde una historia. ¿Sabes cuál es la historia, Agus? Que el dulce de leche tiene cierto mito que no deja de ser interesante y que se ha repetido muchísimo. Nosotros hoy lo vamos a contar y vamos a tratar de desmentir ese mito. Porque el relato oficial de la historia del dulce de leche, del primer dulce de leche que se hizo en nuestro país, nos lleva al año 1829 a un encuentro entre quien era en esos momentos, estaba a punto de ser el gobernador de la provincia de Buenos Aires, estoy hablando de Juan Manuel de Rosas, con su acérrimo enemigo, vamos a plantearlo así, que era Juan Lavalle.
0: Pausa, pausa, pausa, pido gancho ahí.
1: A ver.
0: Porque vos, de historiador, tal vez, no nos estabas por hablar de la historia del dulce de leche.
1: Sí.
0: Y de repente te metes con la rivalidad de Rosas y Lavalle.
1: Mira,
0: ¿qué tiene que ver?
1: Acá me estoy poniendo el saco del viejo de historia, ¿viste?
0: Ahí volvió.
1: Sí, volvió. Escucha, porque es súper interesante la historia. Dice que los tipos se tenían que reunir. Lavalle y Rosas, enemigos, digo. Pero enemigos a ultranza. Lavalle venía de dar... Se odiaban. Lavalle venía de dar un golpe de estado en la provincia de Buenos Aires y es el encargado de que hayan asesinado a Dorrego, que era un gobernador federal, igual que lo era Rosas. Lavalle, bastante más unitario en esa época, recuerdan que todos estudiamos unitarios contra federales, bueno, se tenían que juntar. Se tenían que juntar para tratar de hacer un pacto y tratar de salir de ese estadio de guerra civil que estaba en el que estaba inmerso nuestro país. La cuestión es que se juntan, Rosas dice, venite a una de mis chacras, a una de mis haciendas. Rosa, un tipo súper hacendado, lo llama a Lavalle. Lavalle llega a la casa de Rosas y Rosas todavía no estaba preparado recibiéndolo. Entonces se dice que Lavalle llega bastante cansado, encuentra un catre en una habitación y el tipo dice, yo me voy a acostar a dormir un rato mientras venga Rosas. Resulta que la empleada de Rosas, la criada de Rosas, estaba haciendo la famosa lechada. ¿Qué era la lechada? Era leche con azúcar, una especie de desayuno rápido, contundente, bien dulce para levantar la glucemia una mañanita temprano como en estos momentos. Y esa criada, cuando ve al acérrimo enemigo de Rosas durmiendo en su catre, en una habitación de la estancia de Rosas, dice que ella sale despavorida, sale a correr por la hacienda a tratar de encontrar a Rosas, que no lo encuentra. Cuando vuelve, cuando Rosas ya después en un momento apareció, se reúne con Lavalle, firman un acuerdo y qué sé yo qué, no importa esa parte de la historia. Cuando vuelve la criada, se había olvidado que había dejado la leche con azúcar al fuego. Entonces ahí descubre un líquido bastante espeso, bastante amarronado, que da origen al dulce de leche que nosotros entendemos y conocemos hoy en día. Como historia, como mito, eso funciona.
0: Es buenísimo
1: porque del odio de dos enemigos que están tratando de ver cómo salen de una situación media esquiva, sale uno de los alimentos, no sé cómo llamarlo, de los dulces más dulces de la historia de nuestro país, una marca identidad de la cultura argentina, a partir de una pelea entre unitarios y federales. Ahora, ¿hay alguna fuente, hay algún escrito, hay algún dato que nos permita decir que eso fue real? Bueno, ahí es donde la historia, como dice un amigo mío, medio caramelo de goma porque no tiene papeles, no hay nada que la fundamente. Aparentemente, quienes han investigado en la cultura gastronómica y culinaria de nuestro país dicen, no, pará, porque la leche con azúcar ya se preparaba desde bastante antes y ya hay muestras desde la época colonial que había algo muy similar al dulce de leche. Medio como que la historia rosista ahí dijo, che, no, esto pasó justo en la estancia de Rosa, un tipo que va a gobernar casi durante 20 años la provincia de Buenos Aires, ¿no? Así que mitad mito, mitad historia, el dulce de leche apareció en nuestra vida, se desconoce hasta el día de hoy cómo. Es cierto, si usted lo busca en internet, esta historia que yo les acabo de contar es una de las más afamadas y de las más difundidas, aunque no sabemos a ciencia cierta si así ha sido. Vos sabés que, a modo de anécdota, mis viejos en el campo lo hacían. Sí. Hacían el dulce de leche en una olla de guisa.
0: Hacían la lechada, digamos.
1: Exactamente. Y yo recuerdo que mi viejo lo dejaba de un día para otro con fuego. Tenía que levantarse, meterle leña. Y no sé, una cosa media rara. Creo que lo hizo una o dos veces. Mi viejo no era un tipo de mucha paciencia. Entonces, viste, lo hizo una o dos veces. Y dice, mira, es más fácil ir a la góndola del súper traerte el pote de dulce de leche que ya viene preparado y lo disfrutás lo mismo. La cuestión es que el dulce de leche ha llegado a nuestras vidas y no podríamos pensar el dulce de leche como tal si no tenemos la actividad esencial por detrás de los tamberos. ¿Cuántos tamberos ya están levantados de hace tiempo, de hace rato, a esta hora de la mañana, ¿no? Así que para homenajear a esos tamberos sin los cuales no podríamos pensar la industria láctea en nuestro país, no podríamos pensar ni siquiera hoy en el día del dulce de leche, en un dulce así, les vamos a dedicar a todos ellos en la voz de Julián Ratti, Zamba del Tambero. Canta.

0: Qué linda samba para escuchar en esta mañana de domingo, para homenajear también a aquellos trabajadores del tambo que desde muy temprano, todos los días, empiezan su mañana ahí produciendo valor, produciendo siempre con fuerza y siempre avanti. Querida Poli, contame cómo viene el mensajero de la radio. ¿Qué nos cuentan nuestros oyentes del otro lado con esta gran pregunta que tenemos el día de hoy, que es: ¿qué mujer ha marcado tu vida? ¿Qué mujer ha dejado una huella indeleble en tu vida? Y si se animan a justificar el porqué. ¿Qué nos cuentan del otro lado?
1: Mirá, Lucas, la verdad es que es muy emocionante escuchar las historias y leer las historias que están dejando aquí. Buenos días, soy Rubén Gómez de Salta. Mamá me enseñó el amor incondicional. Porque éramos 8 hermanos, yo tenía 6 o 7 años. Ella siempre comía el último, no entendía por qué. Muchos años después me di cuenta que comía lo que dejábamos nosotros. Me acuerdo y me emociono porque la situación económica no era mucho mejor. Además, nos enseñó a respetar a las mujeres. Nunca se quejó de nada y ayudó a los hijos a criar a los nietos. Hace 9 años está en la Casa Celestial. Hay dos mujeres, dicen por acá, desde Rubén. Rubén dice: hay dos mujeres que marcan el norte y el sentido de mi vida. Mi madre, que me enseñó el valor del amor entregado en el trabajo honesto y respeto, y la otra es la Santísima Virgen María, modelo de fe y entrega a Dios y a los hermanos. Dios los bendiga en este domingo, y de todas las formas y de todas las maneras posibles, siempre el amor es la marca que va poniendo ese cartoncito en el orillo de cada una de estas historias que nos van dejando aquí en el 155-1999-14-3515-1999-14. En una Córdoba que a esta hora tiene una temperatura muy agradable, 12 grados 7 décimos, con cielo cubierto, humedad del 87%, y una máxima que está estimada apenas en 18 grados y posibilidad de lluvias hacia la tarde-noche. Así estamos en este domingo feriado, hablando de mujeres, hablando de historias, historias compartidas.
0: Qué lindo leerlos, qué lindo escucharlos. Siempre nos llevamos tareas todos los domingos con Agus, porque quedan muchos mensajes que no entran en una mañana, en dos horitas de programa. Así que,
2: pero los leemos a todos, los leemos a todos.
0: Quédense súper tranquilos. Es más, hoy tenemos una innovación en la segunda hora del programa que parte de la idea de muchos de ustedes. Así que, si quieres saber de qué se trata, espere la segunda hora de Historias Compartidas, porque va a llegar una partecita, un segmentito nuevo que seguramente les va a gustar. Entonces, les decíamos, hoy recordamos, hablamos de mujeres, producto de la efeméride del día. Ustedes nos van contando del otro lado, como nos decía Poli recién, qué mujer ha marcado su historia, ha dejado ahí una huella marcada a fuego. Y yo ahora, desde este lado, les propongo pensar un ratito en las oportunidades que han tenido esas mujeres, sobre todo en el siglo pasado, comienzos del siglo pasado, mitad del siglo pasado, cuando ustedes quieran nos paremos, para aprender qué oportunidades han tenido esas mujeres para trabajar, para elegir lo que podríamos definir como su propia vida. Yo te pregunto a vos, Agus, a ver si alguna vez has hecho este ejercicio. Calculo que sí, pero no lo sé. ¿Sabes hasta qué grado pudieron estudiar, por ejemplo, tus abuelas?
2: Sí, sí. Creo que sí. Creo que ambas, en un caso, bueno, lindo, afortunado, sí, pudieron terminar las dos el colegio secundario.
0: Wow.
2: Sé que mi abuela paterna incluso llegó a hacer un curso, no sé si era un curso o una carrera corta de bibliotecaria en la Biblioteca Nacional de Buenos Aires, y que tuvo como profesora Borges, por ejemplo, no, que les daba como una lectura especial. O sea, sé que llegó a eso. Mi abuela materna, en cambio, se dedicó desde muy joven a cuidar a su casa, fue mamá a los 20 años,
0: claro,
2: que en ese momento por ahí se lo naturalizaba. Hoy entendemos también que era un laburazo, o sea, un laburo 24-7 de años, pero llegaron hasta ese punto. Recién mi mamá es la primera mujer con un título universitario en nuestra familia.
0: ¡Wow! ¡Qué fuerte, qué fuerte! Y qué dichoso, digo, poder tener abuelas que han llegado a ese nivel, sí, de estudios, digamos. Algo muy poco común. Bueno, igualmente vos sos jovencito, así que tus abuelas deben estar bastante más cerca al mío, digamos, que lo que están mis propias, mirá, abuelas, ¿no?
2: Mi abuela, mira, les mando un saludo. Mi abuela Alicia, sí, acaba de cumplir 80 años.
0: ¡Wow!
2: Y mi abuela Sara tiene 72. Así que les mando un abrazo
0: hermoso,
2: grande
0: a ambas. Abrazo, abrazo a ambas. En mi caso, bueno, particularmente, sí, mis abuelas, ninguna de las dos terminó siquiera la educación primaria, por ejemplo.
2: Claro.
0: ¿Y sabes qué? Me arrepiento, Agus, de no haberle preguntado alguna vez qué les hubiera gustado hacer o qué les hubiera gustado ser en su vida. Porque uno siempre piensa que su rol fuese, ¿no? El mandato de tener hijos, de la casa.
2: De cocinar bien.
0: Absolutamente.
2: La cocina de la abuela y qué quería hacer la abuela.
0: Absolutamente. Y hoy digo, ¿por qué no se los pregunté? ¿Y a qué traigo a colación toda esta cuestión? Porque, digo, ya que hablamos de mujeres que han marcado su época, Alicia Moreau, Tita Merelo o el propio caso de Gilda más a finales del siglo XX, porque en realidad durante mucho tiempo y hasta no hace mucho, el margen de acción y de elección de su vida profesional, de una mujer estamos hablando, estaba bastante acotado. En la Argentina, mirá, en la Argentina de finales del siglo XIX, la mujer casada tenía restricciones, o sea, no podía, estaba inhabilitada para celebrar contratos y para realizar actos relacionados con sus bienes. O sea, no podía disponer libremente. Si una mujer quería realizar un contrato, tenía que valerse de la autorización del marido, del padre o de un juez. Eso ha marcado una época y ha tenido que haber montones de voces al medio para que la historia haya ido cambiando. Digo, no éramos un caso único en el mundo, eso sucedía, era un lenguaje de época, podríamos decir, ¿no? El mundo hablaba ese lenguaje, que poco a poco se va a ir modificando. Muchos van a decir, sí, las mujeres que están en la casa, que cuidan a los hijos, que qué sé yo qué, desmereciendo eso como si no fuera un laburo. Digo, un laburazo enorme, esto que decías vos recién, digo, el criar, el estar presente, el cocinar, el mantener la casa, el lavar, el planchar, tantas cosas que siempre han estado asociadas de manera directa y que no dejaban de significar un laburo.

0: y cuestiones que se van a ir zanjando con el paso del tiempo. Recién en 1926 hubo un cambio importante, y miren, lo tenemos cerca, digamos, hace este año claro. Se cumplieron, claro, 100 años recién, de una reforma a la ley 11.357 que amplió los derechos civiles de las mujeres para las casadas mayor de edad. Esa ley reconoció expresamente la posibilidad de ejercer una profesión, un oficio, un empleo o una actividad comercial sin la autorización ni del marido, ni del padre, ni del juez. Y esa ley de 1926 le permite a las mujeres administrar lo que ganaban en ese trabajo y comprar con ese dinero lo que quisieran. Recién en 1926 y en 1968, más cerca todavía,
1: hace nada,
0: antes de ayer podemos decir, va a haber otra reforma que estableció expresamente la plena capacidad civil de la mujer mayor de edad, cualquiera fuera el estado civil, porque hasta el momento eran las casadas mayores de edad. Acá no importa el estado civil, ya mayor de edad, estuviera soltera, casada, viuda, lo que fuera, pueden disponer completamente de su capacidad civil. Al medio tenemos el voto femenino, tenemos tantas otras luchas que han puesto a las mujeres en el centro de la escena de la vida pública, al menos en nuestro país, y creo yo que ahí, por ejemplo, el rol que ha cumplido Alicia Moró de Justo, que mencionábamos al comienzo, que hoy es justamente un aniversario más de su natalicio, o la propia Tita Merelo, una mujer rompiendo esquemas, subiendo los grandes escenarios, actuando, cantando en un rubro también bastante masculino para la época, para la década del 30, que era el mundo del tango, han marcado, como les decía, una época, una forma de pensar y una forma de vivir. Así que, ¿qué decimos nosotros desde acá? Bueno, aprovechen, si usted del otro lado tiene todavía a esa mamá, a esa abuela, a esa tía, para preguntarle, che, ¿qué quería ser cuando era joven? ¿Qué quería ser cuando era chica? ¿Qué soñaba? ¿Pudiste hacer realidad ese sueño? ¿Quién te acompañó? ¿Quién te ayudó? Y quizás en esta mañana del domingo, con una pregunta tan simple, podamos abrir una conversación siempre tan necesaria. Nos vamos, despedimos este mini bloquecito escuchando a la gran Mercedes Sosa con María María.

0: final entonces de esta primera hora de historias compartidas. Ya se viene la segunda hora, ya se viene un segmento nuevo, un segmento musical que seguro les va a gustar porque ya nos lo pidieron ustedes. Y acá, como les decía recién, los escuchamos y tratamos de complacer esos pedidos que vienen desde ese lado, desde el lado del oyente, que la verdad nos hace más que felices poder complacerlos. Así que atentos a lo que se viene, ponemos cierre a esta primera hora, digo, escuchándolos y leyéndolos a ustedes y sabiendo lo que tenemos que saber de la mano de nuestra querida Poli Caradagian.
1: Así es, querido Lucas, Agus. La gente está a pleno escribiendo, mandando mensajes, contando sus historias, también haciendo su repaso por algunas de las menciones que acaban de hacer. Y la verdad es que me encanta leer las cosas bonitas que ponen. Buen día, mi madre me dejó un legado de sabiduría a pesar de haber ido hasta segundo grado de primaria. Nos enseñó el respeto, la humildad, la lealtad, la sinceridad hacia las mujeres. No se olviden que nacieron de una mujer. Soy Choclo de Orán, dice Salta. Un gran abrazo. Mira, hay gente que manda fotos desde La Rioja. Le mandamos un saludo grande para Jorge. Mujeres que mandaron mi vida. Mi abuela Emi, mi tía Manira, mi tía Jaira, mi tía Nea Lichi, dice desde Córdoba capital. Bueno, hola Lucas, voy hacia la zona del Giulio Cesare a hacer un trekking y te voy escuchando. Soy de Pilar, mi madre es mi norte, saludos hermosos, todo lo que contás, dice Mauricio. Gente que está todo el tiempo refrendando esta enseñanza que dejan las madres. Refrendando también esta idea de poder homenajear estas mujeres y estos hombres que celebran la existencia de esa mujer que marca la vida, como también lo son muchas tías, sin dudas, muchas maestras, personas que han sido también maestros con mayúscula de la vida, como lo vamos rescatando en cada mensaje del 351-519-9914. 351-519-9914. Señoras y señores, Lucas me está mirando y me dice, dale que hay que leer los títulos, che, estamos pasados.
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1: El femicidio de Agostina Vega revela los chats y las fotos que el acusado borró de su celular. La investigación por el crimen de la adolescente de 14 años en Córdoba detectó mensajes comprometedores y fotografías de la víctima maniatada y amordazada, eliminados del teléfono de Claudio Barrelier, principal acusado. Ley de tierras. La Corte restableció las restricciones a extranjeros, pero no resolvió el fondo. El constitucionalista Diego Armesto aclaró en Cadena 3 que la medida es provisoria y que aún no se definió si es constitucional la derogación de la ley dispuesta por el DNU 70/2023. Argentina avanza en un acuerdo con Estados Unidos para reemplazar tecnología china en redes estatales. El plan prevé crear un Centro Nacional de Ciberseguridad, revisar infraestructura crítica y destinar hasta 14 millones de dólares en 3 años para reforzar la protección informática del Estado. La justicia de Estados Unidos avanza en la investigación sobre la ruta del dinero de la AFA. Los fiscales requirieron documentación a una sociedad vinculada al financista Juan Martín Molinari, relacionado con el movimiento de 109 millones de dólares desde Miami y la compra del club italiano Perugia. Tragedia en Estados Unidos, 8 personas asesinadas en un tiroteo en Pensilvania. Entre las víctimas hay 2 niños y una mujer embarazada de 8 meses. El atacante mató a 7 integrantes de su familia y a una amiga y luego se quitó la vida.
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0: Pasadita a las 7 de la mañana, muy buenos días a quienes recién se suman, a quienes estuvieron negociando hasta recién un minutito más en la cama y deciden empezar esta mañana del domingo 11 de octubre escuchándonos, escuchando historias compartidas, lo digamos bien, por favor. Mi nombre es Lucas Bota, junto con Agustín González y Poli Caradagian estamos haciendo historias compartidas por la mañana de Cadena 3. Hoy iniciamos el programa con una pregunta, como siempre, como es habitual ya, preguntando qué mujer ha dejado una huella en tu vida y qué aprendiste de ella, qué te enseñó, por qué te marcó como te ha marcado. Muchos mensajes, muchas madres generalmente, coincidimos todos acá con Agus, dijimos exactamente lo mismo, muchos primeros amores, muchas maestras, así que bueno, nada, muy lindo leerlos, saber que están ahí del otro lado y que somos su fiel compañía en las primeras horas de la mañana del domingo. Y como les decía recién al final de la primera hora, tenemos segmento nuevo, estrenamos un nuevo segmento. ¿Por qué? Porque muchos de ustedes en estos primeros 4 o 5 programas que llevamos con historias compartidas nos han escrito cuando hemos pasado algún tema de música característica, algún paso doble, algún fox, algún tango, lo que sea. Dice, che, pasa este, pasa el otro, qué linda música, me hizo bailar, me hizo arrancar la mañana con alegría. Y digo, acá está, claro que sí, si ustedes del otro lado lo piden, si ustedes tienen ganas de escuchar musiquita linda, ¿por qué no empezar esta segunda hora de historias compartidas con esta música que ha marcado generaciones? Música que vamos a rastrear desde la inmigración en adelante, cuando llegaban los españoles, cuando llegaban los italianos con su tarantela, en el caso de los españoles con el paso doble, cuando llegaron ritmos musicales nuevos como el foxtrot, por ejemplo. Eso se generó una simbiosis en la historia musical de nuestro país que terminó dándole origen a algo que nosotros le llamamos la música característica. ¿Por qué? Porque era la música de carácter alegre. Esa era la música característica. Estas grandes orquestas que recorrían el país llevando alegría, llevando música, llevando bailes, llevando encuentros, llevando, ¿por qué no?, la posibilidad de conocer al primer amor. Así que, como queremos recordar esa época, queremos recordar esa música, viajar al pasado con esa música característica, nosotros hemos decidido iniciar a partir de hoy en adelante la segunda hora de historias compartidas con este segmento que se llama Bailando con Piso de Tierra. Fíjense qué metafórica la idea, ¿no? El piso de tierra, esas pistas de campo, esas pistas en los pueblos, esas fiestas patronales. Uno bailaba y si no se regaba antes un poquito, levantaba un tierral bárbaro. Entonces, eso de lo característico, eso de lo histórico, eso de lo nostálgico, hemos tratado de rescatar en este nuevo bloque. Así que vamos a empezar bailando. Ojalá. ¿Vos bailás, Agus? ¿Te gusta? ¿Sos del baile? ¿Movés caderas, más o menos?
1: Yo soy más del gremio de los que se quedan sentaditos en la mesa, ¿viste? Que van donde está la comida, que se quedan en la rondita charlando. Debo admitir, no soy un gran adepto a la danza. Lo he hecho alguna que otra vez. Claro. Porque tampoco uno va a ser el amargado de la fiesta. ¿Vos sos de bailar? Ya, me imagino.
0: Mirá, yo depende de muchas cosas.
1: ¿Cómo? Historia de músico, de bailes de, sí, piso de tierra, te veo ahí.
0: Pero el que toca nunca baila, decía una canción, ¿no?
1: También,
0: yo soy, mira, cuando ya se empieza, viste, empieza el trencito, que es un todos contra todos, en ese momento yo me voy al baño, me voy a buscar un traguito, ya en ese momento medio que desaparezco. Después, en el mano a mano, el jolgorio tranqui, sí, ya después medio que le rehuyo. Aparte soy medio patadura, lo hago como para...
1: Pero para mí no hace falta ser Hernán Piquín, es más cuestión de actitud, dicen por ahí.
0: Claramente estamos de acuerdo, bailo, digo, qué sé yo. Pero no se imaginen un Julio Boca de este lado, ¿no? Tipo bastante bastante tranquilo, bastante enyesado, diría un amigo mío. Parece que te acaban de enyesar. Cuestión, usted del otro lado seguramente se va a poner a bailar porque hemos elegido unos temas tremendos para este nuevo segmento de Bailando con Piso de Tierra. Para empezar, hemos elegido a un gran referente del acordeón, de la música característica en nuestro país, que fue Feliciano Brunelli, un músico que llevó esa variedad musical del paso doble, de la tarantela, del foxtrot, de absolutamente todo, lo llevó a los discos, lo llevó a las grandes radios y lo llevó a los bailes. Feliciano Brunelli nació en Francia en el año 1903, llegó desde muy chiquito a nuestro país, creció en Rafaela, en la provincia de Santa Fe, fue pianista, fue acordeonista, fue compositor y fue director de su propia orquesta característica, a tal punto que su nombre quedó asociado para siempre a una música hecha para reunir gente alrededor de la pista de baile. Entonces, iniciamos este segmento de Bailando en Piso de Tierra con Ilusión de mi Vida, de Feliciano Brunelli y su orquesta.

0: linda musiquita. ¿Te gustó, Agus? ¿Cómo iniciamos este Bailando en Piso y Tierra?
1: Me gustó. Y debo admitir, sí, creo que no seré el único de los oyentes, que estoy descubriendo muchas de estas canciones.
0: Claro.
1: Porque, no estuve en esos bailes, pero voy conociendo, voy aprendiendo. Me gusta siempre.
0: Excelente. Y vamos... vamos a seguir, porque tenemos una selección linda de temas para ustedes del otro lado, en este caso, y en esta mañana particular dedicada a las mujeres que han dejado huella, hay una pianista que entra naturalmente en una conversación así, que es nuestra querida Leonor Marzano. La Leo, el cuarteto característico Leo, que inició su historia allá por el año 1943 bajo la dirección de Augusto Marzano, que es justamente el padre de Leonor Marzano. Y en el piano, Leonor marcaba esa mano izquierda y esa mano derecha, el famoso tunga-tunga que todos conocemos. Bueno, tenía una forma muy particular en términos musicales, se llama un staccato, un golpecito breve, que la va a llevar a Leonor a ser conocida como el pianito saltarín, porque la forma de tocar, de hacer saltar los dedos y las manos, era bastante particular y característico de ella. Con ese ritmo surge lo que nosotros hoy conocemos como el cuarteto cordobés. Piano, acordeón, violín y contrabajo formaban justamente esos cuatro instrumentos del conjunto musical. El 4 de junio de ese año 1943, en una presentación aquí, en lo que en esos momentos era LB3, ayudó a difundir el grupo. Así que qué lindo recordarlo desde esta misma radio para conocer lo que detrás de la música se escondía, que no era ni más ni menos que historia. Y para recordarlos, escuchamos del cuarteto Leo, Nieve.

0: qué lindo. Este sonido ya nos queda más cerca, ¿no? Nos
1: a la
0: queda
1: Leo
0: más
1: cerca. Sí, claro. La Leo sí, una prócer.
0: Una prócer, absolutamente. Digamos, ha marcado un antes y un después en la música característica primero, después ya sí convertida en cuarteto. Y no podemos dejar afuera de esta primera salida de Bailando en Piso de Tierra a una orquesta típica, porque en esos momentos había una diferenciación entre orquestas características que hacían esta música de carácter alegre, más bailable, más canchengue, diríamos hoy en día, y la orquesta típica que hacía exclusivamente tango y milonga. No hacía otra cosa. Y fundamentalmente, mientras en la orquesta característica el acordeón era el instrumento más representativo, en la orquesta típica el bandoneón era el que se llevaba todas las luces. Así que en esta primera salida de Bailando en Piso de Tierra vamos a escuchar a una orquesta típica, ni más ni menos que la orquesta del maestro Juan D'Arienzo con La Puñalada.

0: ¡Qué lindo! Che, qué, muy buena la música en este baile. Veo cómo se va levantando la tierra, ¿eh?
1: ¡Claro!
0: Escucho la música y veo el polvillo que se eleva en el aire. Un montón de mensajes.
1: ¡No me digas! ¿Qué
0: por
1: nos
0: esta
1: cuentan?
0: Sección. Y gente que va recordando esos bailes, que pide canciones que vamos, ¿viste?, a ir anotando luego para las próximas ediciones. E incluso, escuché esta historia que nos llega al mensajero, porque es increíble. Lo manda un oyente que se llama Clotilde. Escuchá lo que le hiciste acordar con estas canciones.
1: A ver.
2: Buenos días. En camino 60 cuadra, kilómetro 12, había un salón de baile que se llamaba Ítalo Argentino. Con ese cuarteto Leo se conocieron mis padres. Ya no los tengo porque tendrían 120 y 125 años en este momento. Pero sí, siempre recuerdo que ellos me contaban que se conocieron con el cuarteto Leo.
0: Mira vos, ¿cuántos? Wow. ¿Cuántas familias se habrán formado? ¿Cuánto linaje por nos encontramos en un baile y uno sacó a bailar al otro? En esa época entiendo que era más el varón. Hoy puede pasar cualquier cosa.
1: Absolutamente. Y había todo un protocolo aparte. Bueno, lo comentábamos la semana pasada, creo que fue.
0: El cabeceo, me dijiste.
1: Exactamente, el cabeceo. Había todo un coqueteo, digamos, airoso previo, que era parte del ritual del baile, ¿no? Y bueno, obviamente han ido cambiando las épocas, han ido cambiando los patrones, digo, culturales y tantas cosas. Pero acá, que justamente contamos historias, traer estas, compartir estas historias, que ese es el sentido de este programa, como nos contaba Clotilde, la verdad, a mí me puso la piel de gallina saber que hemos despertado ese recuerdo ahí del otro lado. Y vamos a cerrar esta primera salida de Bailando en Piso de Tierra con un hombre, un músico tremendo, un personaje, quizás el primer showman dentro del mundo del cuarteto característico, que fue el maestro Don Oscar. Don Oscar, no sé si lo tendrás más o menos, Agus, fichado. Un señor que hasta, no me quiero equivocar, pero 85, 86 años, estuvo subiéndose a los escenarios de frac o de traje con moño, con un estilo dandy, digamos, cantando, no, un maestro, pero un showman de aquellos haciendo música característica. Y hoy he decidido traerlo para cerrar esta primera salida de Bailando en Piso de Tierra a Don Oscar, que nos va a regalar un foxtrot titulado Tú me diste.

0: pasaba entonces la inauguración de este segmento musical, primero de la segunda hora de esta mañana, del domingo 11 de octubre, aquí en Historias Compartidas por Cadena 3, que espero que haya sido de su agrado. Nos lo puede hacer saber usted del otro lado, comunicándose con nosotros y dejándonos también su historia y la respuesta a esta pregunta con la que hemos iniciado la mañana del domingo, preguntándoles ¿quién ha sido la mujer que ha marcado su vida y el por qué? Tenemos montones de mensajes, los vamos leyendo, vamos pimponeando y mientras tanto le vamos contando historias como esta que viene a continuación, un segmento ya fijo también en este programa, que es La Historia Está Acá. Porque hay formas de conocer la historia: uno puede agarrar un libro, puede escuchar un podcast, puede escuchar un programa de radio, lo que sea, y aprender, digo, ¿no? Y conocer qué historia se encierra. Pero nosotros acá le hemos buscado una vueltita de rosca más, conociendo historia a través de lugares. Este segmento se llama La Historia Está Acá, porque muchas veces hay nombres que uno usa toda la vida sin detenerse a pensar qué historia guardan por detrás. Y hoy les traigo la historia de la Patagonia Argentina. ¿Usted sabe, usted amigo Agus, sabe por qué la Patagonia se llama Patagonia?
1: No lo sé, y eso que he tenido la fortuna de visitarlo un par de veces, pero no lo había pensado.
0: Bueno, en realidad, el día... Hoy nosotros, 11 de octubre, es el Día Nacional de la Patagonia. Y como es un efeméride particular, digo, qué mejor que acercarnos a esta historia a través de lo que ese nombre guarda. ¿Por qué tenemos hoy el Día Nacional de la Patagonia en nuestro país? Porque la fecha recuerda al 11 de octubre del año 1878, cuando se promulgó la ley que creó la gobernación del territorio de la Patagonia. O sea, todo lo que nosotros conocemos como Patagonia era en realidad un solo territorio gobernable. No corresponde la comparación, pero podríamos decir era toda una sola provincia, para que usted se dé una idea. Entonces, es una conmemoración de aquella organización administrativa de la Patagonia. Una Patagonia que empezó a ser llamada así a partir del año 1520. Fíjate si tiene historia la Patagonia Argentina, y podríamos volver muchísimo más atrás, porque ya sabemos que estuvo poblada previamente a la llegada de los españoles. Nosotros estamos a nada. Mañana, 12 de octubre, es el Día del Respeto a la Diversidad Cultural, en otro momento llamado Día de la Raza, que justamente recuerda la llegada de Colón a América en el año 1492. Bueno, en 1520 llega a la ciudad que nosotros hoy vamos a recordar en La Historia Está Acá, que es Puerto San Julián, en la provincia de Santa Cruz, la expedición de Fernando de Magallanes. Magallanes era un navegante portugués que estaba al servicio de la corona española y que había salido de España en el año 1519 para tratar de llegar a la Isla de las Especias. ¿Qué era la Isla de las Especias? Hoy sabemos las Islas Molucas, ¿sí? Allá en Asia, en el Pacífico, motivaban viajes porque en realidad los europeos estaban locos con dos condimentos increíbles que no podían entender los europeos de dónde salían, que era el clavo de olor y la pimienta. Y usted puede decir, pero ¿cómo el clavo de olor y la pimienta? Hoy vamos a un supermercado y lo tenemos ahí en una bolsita, ¿sí? La sacamos y la llevamos a nuestras casas. Sí, hoy. Pero en el año 1520, no cualquier europeo comía con pimienta o con clavo de olor sazonando sus comidas. Eso fue algo que empieza a surgir después de los viajes hacia Oriente. Como España ya había llegado hace unos años a América, dice, che, podríamos unir estos dos océanos y llegar a esas islas de las especias y traer las especias que nosotros querramos y no depender de intermediarios. Cuestión, en ese tren, digamos, en ese barco se sube Fernando de Magallanes con ese objetivo y llega en 1520, 31 de marzo de 1520, a esta bahía de Puerto San Julián que hoy hemos elegido para contar esta historia en este segmento de La Historia Está Acá. Está acá en nuestra Patagonia, en Puerto San Julián, provincia de Santa Cruz. Ahora, ¿cómo nos lleva esto a pensar en el nombre Patagonia? Que es la primera pregunta que te hacía recién, Agus. En realidad, esos primeros navegantes que llegan a las costas de la Patagonia aparentemente quedan sorprendidos con lo que ven. Ahí aparece un hombre que viajaba en esa expedición, que fue Antonio Pigafetta, que va a ser el único que deja por escrito lo asombroso que estaba viendo en estas latitudes. su relato va a ser una de las principales fuentes, de las fuentes más fundamentales que tenemos los historiadores para reconstruir esa travesía en la Patagonia Argentina. Y ahí el tipo hace una descripción que iba a tener consecuencias tan duraderas que va a ser el origen de por qué nosotros hoy le llamamos Patagonia a la Patagonia, justamente. Resulta que él dice que está viendo gigantes, que ve a los habitantes de esa Patagonia, ¿sí?, esos pueblos originarios del sur de nuestro país, los ve de un tamaño enorme, ¿sí?, de una estatura que a los europeos les pareció extraordinaria, fuera de lo común. Los presentaba este tal Antonio Pigafetta como gigantes. ¿Qué estaba viendo en realidad Pigafetta? Estaba viendo personas de los pueblos originarios de esta región, asociados puede ser a los tehuelches australes o al pueblo conocido con el nombre de Aunikenk. Resulta que, claro, eran bastante grandes, usaban pieles que aparte agigantaban su tamaño, con su propia forma de vivir, con su propia forma de recorrer ese territorio bastante duro, bastante hostil. Cuando Pigafetta ve esto, dice, estos son gigantes. Y hay una historia que aparentemente hay un gigante dentro de un libro de caballerías de la época. El libro se llamaba Primaleón. Resulta que el protagonista era justamente un gigante que se llamaba Patagón. Mirá, entonces vos, el tipo dice, estos muchachos son como el Patagón de ese libro de caballerías, y a partir de ahí quedó bautizado el nombre de Patagonia. Llega hasta nosotros ese nombre con una historia realmente increíble por detrás. Hay otras teorías que dicen, ojo, porque en realidad estos muchachos, estos pueblos originarios, caminaban en la nieve con una especie de, no corresponde el término, pero digo, unas zapatillas muy, muy artesanales que les permitían protegerse del frío del territorio austral de nuestro país, y dejaban una huella gigante. Entonces, como dejaban una huella de una maldicha, de una pata grande, se los llamó patagones. En realidad es una teoría que no está confirmada. Lo que sí tenemos es este relato de Antonio Pigafetta, que dice, estos son los gigantes de Patagón, ¿sí?, los gigantes del Primaleón, este libro de caballería. La cuestión es que desde ahí nosotros tenemos la historia de la Patagonia, la historia que se esconde detrás del nombre de la Patagonia, con esta travesía de Magallanes que llegó entonces en marzo de 1520 a Puerto San Julián. Y si usted visita Puerto San Julián, hay una réplica de la nao Victoria. La nao Victoria es la nave, el barco con el cual llegó a esas latitudes, ni más ni menos que Fernando Magallanes, con toda su expedición, una expedición que va a tener montones de problemas. El propio Magallanes pierde la vida en una isla en el Pacífico, es derrotado, es herido de muerte, fallece, y la travesía la va a terminar cumpliendo Sebastián Elcano, que va a ser el que llega de vuelta a España solamente con 18 hombres de los 250 que habían salido tres años antes desde España. Esa travesía pasó por nuestro país, fue la primera circunnavegación del planeta, o sea, el primer viaje alrededor de la Tierra lo da esta expedición de Magallanes y Elcano, que hace una parada técnica durante varios meses en nuestro país, particularmente en Puerto San Julián. Y nosotros hoy, aquí, en Historias Compartidas y en este segmento de La Historia Está Acá, hemos decidido recordarla, porque en cada partecita de nuestro país se esconde una historia.

0: Seguimos entonces en la mañana de Cadena 3, en la mañana de Historias Compartidas. Lucas Bota, quien les habla, junto a Agustín González y junto a la querida Poli Caradagian, que es la receptora de sus mensajes y el nexo, la voz entre ustedes y nosotros. Así que, ¿qué nos cuentan los oyentes, Poli? ¿Nos han seguido respondiendo esta gran pregunta del día? ¿Cuál ha sido la mujer que ha marcado tu vida? ¿Qué nos dicen? ¿Qué nos cuentan?
1: Ay, Lucas, se me están cayendo por todo. No tengo cómo agarrar tantos mensajes, ¿eh? Son muchísimos, tantos. Me quedo con uno solo rapidito para que podamos seguir con esto, porque sé que hay mucho. Delia, que con su gordo y con su flaco, sus mascotas, su nuera, y con todas sus historias nos cuenta que su mamá, a pesar de sus defectitos, sigue siendo esa mujer que le marcaba la vida. Y claramente hay un montón de mensajes que tendrás que sentarte a repasar uno por uno, porque también hay un montón de propuestas. Seguimos con estas historias compartidas y gracias por los mensajes en el 351-519-9914.
0: Excelente. Hermoso escucharlos, hermoso saber de ustedes, hermoso compartir historias. Y tantas historias que domingo a domingo nos van llegando y nosotros las vamos rescatando acá, las vamos leyendo, las vamos escuchando y la verdad que nos pone muy contentos saber que somos esa primera compañía de la mañana del domingo. Domingo, hoy 11 de octubre, tenemos muy cerca la efeméride y como todo profe de historia, no me saqué el saco todavía, querido Agus, ¿no?
2: Estoy con
0: el saco.
2: Se nota.
0: Claro, no podemos dejar pasar lo que tenemos mañana. Digamos, ¿no? La efeméride del día de mañana, 12 de octubre, Día del Respeto a la Diversidad Cultural, otrora llamado el Día de la Raza. Que acá hago un pequeño paréntesis. El primero en denominarlo de esa forma fue el presidente Irigoyen, allá a comienzos del siglo XX, a tal punto que hoy, cuando uno va al Parque del Retiro en España, hay un monumento a Irigoyen diciendo fue el primer presidente argentino en pensar lo que significó el 12 de octubre para América.
2: No sabía eso.
0: Sí, un dato de color que también uno cuando va recorriendo por ahí lugares se va encontrando con estas historias. La cuestión, nos vamos a meter nosotros muy brevemente al 12 de octubre como efeméride, pero nos vamos a meter de una manera bastante particular. Nos vamos a meter a través de la mesa, a través de la cocina, a través de la gastronomía. Y yo acá te preparé una pregunta. Espero no agarrarte desprevenido, querido Agus. Te voy avisando. Anda abriendo el paraguas.
2: A ver.
0: Si yo te traigo una hamburguesa, o te digo, che, vamos a comer una hamburguesa.
2: Sí.
0: ¿Qué elemento sí o sí tiene que tener esa hamburguesa? No le puede faltar.
2: Linda pregunta. Bueno, a ver. De arriba hacia abajo. Pan.
0: Sí.
2: ¿Algún aderezo?
0: Sí.
2: Tomate mucho, lechuga.
0: Bien.
2: Hamburguesa, puede ser un queso tal vez.
0: Bien.
2: Pan de nuevo. Con eso estoy.
0: Con eso estás. ¿Y la acompañas?
2: Bueno, siempre papas fritas, pero eso lo doy por hecho. Unas papas fritas, una bochita de helado de postre, la hacemos completa. Si la vamos a hacer, la hacemos bien.
0: Coincidimos totalmente.
2: Bueno, vamos.
0: Coincidimos, salimos de acá y vamos medio tempranito. Dale. Porque la hacen hamburguesa a las 8 de la mañana, pero me pinta. Estoy sin desayunar aparte. La cuestión es, ¿cómo vamos de la hamburguesa al 12 de octubre de 1492? Esa hamburguesa ideal que acabamos de armar con Agus, en realidad no existiría previamente en 1492. Y ustedes pueden decir, sí, ya lo sabemos, estás planteando una anacronía. Claro, es un anacronismo, esa es la idea. Si nosotros fuéramos un local de comida rápida antes del 12 de octubre de 1492, no vamos a encontrar la hamburguesa que acaba de armar Agustín. Comer hamburguesas antes de 1492 tiene que haber sido muy aburrido, porque en realidad, cuando se da esa llegada de los europeos a América, se da una amalgama, una simbiosis desde lo gastronómico, estoy hablando, que no deja de ser interesante. ¿Por qué? Porque hasta ese momento los europeos no conocían ni la papa, ni el tomate, ni el chocolate.
2: Increíble.
0: Que lo podemos poner de postre si querés a la hamburguesa el chocolate, pero la papa y el tomate no existían en el mundo europeo. Cualquiera de ustedes del otro lado puede decir, sí, tampoco existía la carne vacuna en este lado del mundo. Nosotros podíamos haber comido la hamburguesa sin hamburguesa, digamos, ¿no? Pero de ahí, de esa unión, surge esta riqueza gastronómica que, por ejemplo, yo lo llevé al caso de la hamburguesa, pero pensemos en una buena pasta italiana. La familia que los domingos comen pasta. Una buena pasta italiana tiene que tener, por lo menos, la famosa salsa pomodoro, la salsa de tomate. Bueno, el tomate como tal tiene su asidero, tiene su origen en tierras americanas. Lo mismo pasa con la papa, un producto que, por ejemplo, estuve hace poquito visitando Perú. Los peruanos son tremendamente orgullosos de tener más de 3.000 variedades de papa en su haber. Y siguen descubriendo, año a año surgen una nueva variedad de papa. Que más chica, que más grande, que más ancha, que más angosta, que más amarilla, que más blanca. No sé, 3.000. Te digo que al día de hoy llevan contadas 3.000 variedades de papa. Lo mismo pasó, por ejemplo, con el maíz. El maíz también es un producto, voy a decir, un alimento de origen andino, ¿sí? Sobre todo en esas culturas como la incaica, por ejemplo, que manipuló y que domesticó al maíz para hacerlo lo que nosotros lo conocemos hoy en día, también con montones de variedades. O sea, podríamos decir, ir al cine antes de 1492 hubiera sido aburrido porque no hubiéramos tenido los pochoclos para compartir, ¿no?
2: Y porque no habían inventado las películas. O sea, no era un gran plan ir al cine en 1491.
0: ¿Qué tenés que hacer mañana? No, mira, me tengo que ir a subir un barco a ver a dónde voy porque el cine no tiene nada, ¿viste? No, las hamburguesas sí, son aburridas, el cine no tiene nada. Es muy bueno, muy bueno. Es lindo jugar también con esto del tiempo porque hay cosas que uno las asume como que han existido siempre y en realidad la historia nos demuestra que no ha sido tan así y que detrás de algo tan simple como una hamburguesa, como ir al cine o como lo que fuera, podemos entrar a historias mucho mayores como la del 12 de octubre de 1492. Igualmente, en sentido inverso, digo, también nos van a llegar a nosotros muchas otras cosas. El trigo, el ganado vacuno, les decía recién, son cosas que nos van a llegar y que de esa simbiosis va a surgir mucho, van a surgir muchos de los elementos de la gastronomía americana hoy que no serían lo que son sin ese contacto cultural. Así que el 12 de octubre se puede entrar desde montones de lados, un tema que sigue generando debate hasta el día de hoy. Algunos lo festejan, algunos lo recuerdan, otros no están de acuerdo con la terminología. La cuestión es que el 12 de octubre de 1492 sucedió, pasó, nos guste o no, Colón llegó a América y a partir de ahí el mundo ha cambiado. Se dice que, y yo comparto esto, el mundo ha dejado de ser lo que era a partir de 1492. Muy pocas revoluciones en el mundo han causado un cambio tan profundo como lo fue la llegada de Colón a América. Y les decíamos recién que esas comidas, ese mundo gastronómico, ese mundo de la cocina, de la mesa, se vio muy cambiado con el proceso de conquista, de colonización y con esos viajes de descubrimiento, como se llamaban. Les contábamos anteriormente, la expedición de Magallanes tenía como objetivo llegar a una isla para buscar pimienta y clavo de olor. O sea que tampoco tendríamos los condimentos que hoy tenemos en la góndola de un supermercado de no haber existido esos viajes de descubrimiento. ¿Y qué hubiera sido de nosotros? ¿Qué hubiera sido de nuestra comida? ¿Qué hubiera sido de nuestro mundo sin esas amalgamas culturales? ¿Cuántas cosas hoy quizás no conoceríamos? Es más, querido Agus, mirá cómo te lo engancho acá. Esto es increíble. Hasta en la música nos hubiéramos privado de grandes composiciones, no solamente por la fusión de géneros y de ritmos que hablábamos hace un ratito, sino también porque sin esos viajes por la ruta de las especias, Jorge Falcón y Fernando Soler nunca nos podrían haber cantado esta maravilla de milonga titulada justamente Azúcar, Pimienta y Sal.

0: Tantas historias, tantas músicas, tantas comidas, tantos artistas, tantos viajes que hemos repasado en el día de hoy. Ya nos vamos acercando al final de la mañana de historias compartidas, pero siempre tenemos ganas de escucharlos. Querido Agus, ¿tenemos mensajito para escuchar ya sobre la recta final?
1: Siempre, con un montón de oyentes que nos estuvieron contando sobre la mujer de su vida y también otros que nos saludan, nos tiran buena onda, que arrancan el domingo con nosotros. Queremos saludar a todos los que se pueda. Antes de irnos, un poquito de quién anda por ahí, por el otro lado. Buen día.
2: Hola, Lucas.
0: Buenas.
2: Compartida. Desde que arrancaron los escucho, hacía falta algo así.
0: Gracias.
2: En las mañanas del domingo. Lindo. Soy Carlos, estoy hablando desde Villa del Rosario, Córdoba. Precioso programa.
3: Hola chicos, buen día. Excelente programa de ustedes, me gusta. Éxito.
4: Hola Agustín y Lucas.
1: Buenas.
4: Programón, chicos, grande historia. Felicitaciones, sigan así. Hermoso amanecer. Eduardo Lorenzini de Vera Bebu.
5: Hola, buenos días. ¿Qué tal? Escuchando de temprano. Cadena 3, sí. Yo, hoy tengo 83 años. Un abrazo grande, gracias por estar, gracias por sus recuerdos. Un abrazo con el corazón.
1: Abrazo con el corazón para usted también, maestro, para todos los que están del otro lado.
0: Se me dibuja una sonrisa enorme al escuchar tantos mensajes, tanta buena onda y tanta gente que del otro lado hace el aguante a esta nueva propuesta. Decíamos, llegamos apenas unos pocos programas tratando de acercar la historia y de compartirla. Nosotros desde aquí, ustedes desde ese otro lado, haciéndonos llegar tantos mensajes, tantos recuerdos, tantas nostalgias, ¿no? Porque el pasado también tiene eso de nostálgico. Cuestión, ya nos tenemos que ir, Agus. Se nos pasó la mañana.
1: ¡Qué rápido!
0: Se nos pasó la mañana. La verdad, ha sido una alegría enorme compartir un domingo más aquí en Cadena 3, compartir tantas historias con música, con viajes, con gastronomía, con, ¿por qué no? Ya me lo saqué al saco del viejo de historia, pero ¿por qué no?

0: regalando. Queridos oyentes, hemos llegado al final. Hemos llegado al final de Historias Compartidas hoy domingo 11 de octubre. Nos despedimos, querido Agus.
1: Nos despedimos, abrazo grande para todos, un gustazo arrancar el domingo juntos. A los que quieran nos encontramos en un rato, en Amamos los Domingos también, pero hoy la verdad, hermoso compartir tantas historias con ustedes.
0: Gracias, querido amigo, será entonces hasta el próximo domingo. Nos despedimos escuchando Hoy Puede Ser Un Gran Día de Juan Manuel Serrat. Hasta la próxima, chau chau.

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1: Celebrando esta mañana de domingo, ya comienza la Santa Misa, hoy desde la parroquia Santa Teresa de Jesús, en Los Tártagos 783, barrio 20 de junio. Nosotros nos ponemos ya a su alcance a través de Cadena 3 Argentina. Vamos hasta la parroquia Santa Teresa de Jesús. Adelante ustedes.
2: Muchas gracias. Muy buenos días a todos los que nos acompañan a través de la radio, como oyentes de las emisoras que integran Cadena 3 Argentina y todas sus plataformas audiovisuales digitales, desde sus hogares o trabajos, desde los hospitales o centros de salud, desde los centros de detención y de todos aquellos lugares que celebran esta Santa Eucaristía. Como así también a todos los fieles aquí presentes que hoy nos reciben en la parroquia Santa Teresa de Jesús, ubicada en Los Tártagos 783 de barrio 20 de junio de la ciudad de Córdoba. Queridos hermanos, nos reunimos en este domingo para celebrar, una vez más, el amor de Dios que nos convoca y nos reúne como comunidad. Cada domingo es una nueva invitación del Señor, una invitación a detener por un momento nuestras preocupaciones, nuestros quehaceres, nuestros proyectos y nuestras dificultades para encontrarnos con Él. Dios nos llama a compartir su mesa, no porque seamos perfectos ni porque tengamos todo resuelto, sino porque somos sus hijos y porque quiere regalarnos la alegría de su presencia.

Hoy la palabra de Dios nos presenta una imagen muy hermosa, la de un banquete preparado para todos. El profeta Isaías anuncia que Dios prepara una mesa abundante, que quitará las lágrimas de nuestros rostros y que vencerá aquello que tantas veces nos provoca miedo y dolor. También el Evangelio nos hablará de un rey que prepara el banquete de bodas de su hijo y envía a sus servidores a invitar a todos. Pero aparece una realidad que también puede estar presente en nuestra vida. Algunos reciben la invitación y no quieren ir. Están demasiado ocupados. Tienen otras prioridades, otros intereses. Y quizás hoy nosotros también tengamos que preguntarnos, ¿qué lugar ocupa Dios en nuestra vida? Porque el Señor continúa invitándonos. Nos invita a su mesa, a su amistad, a vivir en comunidad, a dejarnos transformar por su amor. Y la respuesta depende de nosotros. En esta celebración queremos abrir nuevamente el corazón a esa invitación. Queremos dejar que Dios entre en nuestra vida y transforme nuestras preocupaciones en esperanzas, nuestra tristeza en consuelo y nuestras soledades en encuentro. Y para quienes acompañan en sus hogares, especialmente quienes no pueden acercarse físicamente a una iglesia, queremos hacerles llegar también este abrazo de comunidad. Hoy estamos reunidos alrededor de una misma mesa, unidos por la fe y por la certeza de que Dios nunca deja de llamarnos. Que esta Eucaristía nos ayude a descubrir que hay un lugar preparado para cada uno de nosotros en el corazón de Dios. Con alegría, iniciemos nuestra celebración, disponiéndonos para recibir a nuestro cardenal Ángel Rossi, que hoy nos recibe en esta comunidad para comenzar juntos esta Santa Misa. Cantamos.

0: Buen día. En nombre del Padre, del Hijo y del Espíritu Santo. Amén. Si tienes en cuenta las culpas, Señor, ¿quién podrá subsistir? Dios de Israel, en ti se encuentra el perdón. Que la gracia de nuestro Señor Jesucristo, el amor de Dios Padre, la comunión del Espíritu Santo esté con todos ustedes. Ponemos en presencia del Señor, disponiendo el corazón para la palabra, para la Eucaristía, y lo hacemos con mucha humildad, pidiendo perdón al Señor por todas nuestras faltas.
1: Nos disponemos a iniciar el acto penitencial. Pidamos al Señor que tenga misericordia de nosotros y nos ayude a volver a Él por las veces que hemos recibido su invitación, pero que elegimos seguir nuestros propios caminos.
0: Por nuestra falta de fe, Señor, ten piedad.
2: Señor, ten piedad.
0: Por nuestra falta de esperanza, Cristo, ten piedad.
2: Cristo, ten piedad.
0: Por nuestras faltas de caridad, Señor, ten piedad.
2: Señor, ten piedad.
0: Dios Todopoderoso, tenga misericordia de nosotros, perdone nuestros pecados y nos lleve a la vida eterna. Amén. Amén. Damos gloria a Dios cantando.

0: Oremos.
1: Ahora, mediante la oración colecta, presentemos al Señor nuestras intenciones y, unidos como comunidad, elevemos nuestra oración junto al celebrante.
0: Dios Todopoderoso, que tu gracia siempre nos preceda y acompañe y nos ayude en la práctica constante de las buenas obras. Por nuestro Señor Jesucristo, tu Hijo, que siendo Dios vive y reina contigo en la unidad del Espíritu Santo, por los siglos de los siglos. Amén.
1: Comenzamos la liturgia de la palabra. Escuchemos la palabra del profeta Isaías, donde nos presenta una hermosa imagen de esperanza, como una promesa de Dios para nosotros. Aún en medio de nuestras dificultades, Él prepara un futuro de vida, de alegría y de salvación. Escuchemos con atención.
2: Lectura del libro de Isaías. El Señor de los ejércitos ofrecerá a todos los pueblos sobre esta montaña un banquete de manjares suculentos, un banquete de vinos añejados, de manjares suculentos, medulosos, de vinos añejados, decantados. Él arrancará sobre esta montaña el velo que cubre a todos los pueblos, el paño tendido sobre todas las naciones. Destruirá la muerte para siempre. El Señor enjugará las lágrimas de todos los rostros y borrará sobre la tierra el oprobio de su pueblo, porque lo ha dicho Él, el Señor. Y se dirá en aquel día: ahí está nuestro Dios, de quien esperábamos la salvación. Es el Señor, en quien nosotros esperábamos. Alegrémonos y regocijémonos de su salvación, porque la mano del Señor se posará sobre esta montaña. Palabra de Dios.
3: El Señor nos prepara para una mesa.
4: El Señor nos prepara para una mesa.
3: El Señor es mi pastor, nada me puede faltar. Él me hace descansar en verdes praderas, me conduce a las aguas tranquilas y repara mis fuerzas. Me guía por el recto sendero, por amor de su nombre. Aunque cruce por oscuras quebradas, no temeré ningún mal, porque tú estás conmigo. Tu vara y tu bastón me infunden confianza. Tú preparas ante mí una mesa, frente a mis enemigos. Unge con óleo mi cabeza y mi copa rebosa. Tu bondad y tu gracia me acompañan a lo largo de mi vida y habitaré en la casa del Señor por muy largo tiempo.
1: San Pablo nos habla de su propia experiencia. Ha conocido momentos de abundancia y también de necesidad, pero ha descubierto algo fundamental. Su fortaleza no depende de las circunstancias, sino de Cristo. También nosotros estamos llamados a confiar en Dios en todos los momentos de nuestra vida, sabiendo que Él nunca abandona a quienes ponen en Él su esperanza.
5: Lectura de la carta del apóstol San Pablo a los cristianos de Filipos. Hermanos, yo sé vivir tanto en las privaciones como en la abundancia. Estoy hecho absolutamente a todo, a la saciedad como al hambre, a tener de sobra como a no tener nada. Yo lo puedo todo en aquel que me conforta. Sin embargo, ustedes hicieron bien en interesarse por mis necesidades. Dios colmará con magnificencia todas las necesidades de ustedes, conforme a su riqueza en Cristo Jesús. A Dios, nuestro Padre, sea la gloria por los siglos de los siglos. Amén. Palabra de Dios.
1: En el Evangelio de hoy, Jesús nos habla de un banquete de bodas. Dios prepara una fiesta y llama a todos a participar de ella. Cantamos el Aleluya.

0: Que el Señor esté con ustedes.
1: Y con tu espíritu.
0: Evangelio de nuestro Señor Jesucristo según San Mateo. Jesús habló en parábola a los sumos sacerdotes y a los fariseos diciendo: el reino de los cielos se parece a un rey que celebraba las bodas de su hijo. Envió entonces a sus servidores para avisar a los invitados, pero estos se negaron a ir a la fiesta. De nuevo envió a otros servidores con el encargo de decir a los invitados: mi banquete está preparado, ya han sido matados mis terneros y mis mejores animales, y todo está a punto, vengan a las bodas. Pero ellos no tuvieron en cuenta la invitación y se fueron, uno a su campo, otro a su negocio, y los demás se apoderaron de los servidores, los maltrataron y los mataron. Al enterarse, el rey se indignó y envió a sus tropas para que acabaran con aquellos homicidas e incendiaran su ciudad. Luego dijo a sus servidores: el banquete nupcial está preparado, pero los invitados no eran dignos de él. Salgan a los cruces de los caminos e inviten a todos los que encuentren. Los servidores salieron a los caminos y reunieron a todos los que encontraron, buenos y malos, y la sala nupcial se llenó de convidados. Cuando el rey entró para ver a los comensales, encontró a un hombre que no tenía el traje de fiesta. Amigo, le dijo, ¿cómo has entrado aquí sin el traje de fiesta? El otro permaneció en silencio. Entonces el rey dijo a los guardias, átenlo de pies y manos y arrójenlo afuera, a las tinieblas. Allí habrá llanto y rechinar de dientes. Porque muchos son llamados, pero pocos son elegidos. Esto es palabra del Señor.
1: Gloria a ti, Señor Jesús.
0: Interesantes las lecturas de hoy. Se dice que es un evangelio que tiene sorpresas. La primera sorpresa es el modo de presentar el reino de Dios, ¿no? Uno habría esperado que ese reino o ese momento de encuentro con el Señor allí al final de los tiempos, uno habría esperado un Dios juez, un Dios que pide cuentas, un Dios sentado en un tribunal para juzgar y que se dedica o que nos pide así una especie de riguroso control de cada gesto de nuestra vida, una imagen de un Dios así con cara seria, y nada de eso. Justamente la palabra de hoy día nos presenta la realidad, la otra cara, nada de eso. Porque tenemos en cambio un banquete de bodas como símbolo de la fiesta, símbolo de la alegría, símbolo del encuentro gozoso, de la comunión, de la intimidad con el Señor, ¿no? Es interesante esta imagen, ¿no? Uno puede imaginar también, uno escuchando esto, se acuerda de la vuelta del hijo pródigo a su casa, ¿no? Cuando después de malgastar la plata ya y cuando toca fondo en el chiquero y pega la vuelta, su padre que lo está esperando, que dice cada tarde se asomaba al sendero esperando la vuelta del hijo, justamente el hijo le pide un sucucho, un cuartito al fondo, un plato de comida, como diciendo lo mínimo, y en cambio el papá no solo no le concede esto, sino que le devuelve su cuarto, lo viste de fiesta, lo abraza. Esta es la imagen bella, ¿no? La imagen de este Señor que nos espera de este modo, ¿no? Interesante el símbolo, la escena con que se abrió y se cerró el sínodo, que fueron dos años, dos octubres del 23 y del 24, se cerró justamente con esta imagen de hoy día, del banquete, y con este texto. El primer documento del sínodo fue este texto, que en este monte el Señor de los ejércitos prepara un banquete, una gran mesa de viños ajenos, añejos, no eran robados, añejos con sabrosas carnes, ¿no? Y es para este mundo que el Señor prepara ese banquete, decía el sínodo, ¿no? Por lo tanto, y es la iglesia nos recuerda el Papa, nos recuerda en ese momento el Papa Francisco en las palabras de despedida, la que es o tiene que ser signo e instrumento de un Dios que ya ha preparado la mesa y está esperando a todos. O sea, nuestro modo de vivir, nuestro testimonio, tendría que ser algo así, como una mesa servida y un estar esperando a todos, digamos así, ¿no? Y a través de su espíritu, el Señor es como que nosotros sentaditos a la mesa, nos susurra palabras de amor en el corazón, invitándonos a sentarnos a esa mesa, como los invitó en un momento a los discípulos al amanecer en la orilla del lago, después de una noche ardua e infecunda que no sacaron nada, ¿no? Uno dice, bueno, ¿y qué nos pide el Señor? ¿Qué es ese susurro? Podríamos decir que a nosotros, a través de su espíritu, nos pide amplificar ese susurro, no callarlo, no obstaculizarlo. Es decir, nosotros deberíamos invitar a los demás a esa sentada en la mesa del Señor. Nos pide abrir puertas, no levantar muros. Nos pide quitarnos la ceniza del desentendimiento y hacer portadores de la llama del Espíritu. Nos pide, pensando en esta imagen que nos presenta hoy la palabra, que no nos constituyamos en dispensadores de la gracia. Papa Francisco, con una frase fuerte, decía que no nos volvamos aduaneros de la gracia, que decidamos nosotros quién es digno de ese banquete y quién no, quién se sienta a la mesa y quién queda excluido, ¿no? ¿Cuántas veces o lo decimos o lo pensamos, ¿no? Este merece estar sentado, este que se raje, o este, ojalá no, ¿no? Nos pide que no le atemos las manos al Dios de la misericordia, en definitiva, ¿no? No se puede servir la mesa y secar lágrimas con las manos atadas, ¿no? Fíjense, esta imagen tiene fuerza de profecía, ¿sí? Este es el banquete que nos espera, pero que lo estrenamos aquí y ahora. Lo estrenamos con quienes nos relacionamos, lo estrenamos en los lugares que nos toca nuestra vida, donde estamos misionados. Este símbolo del banquete, ¿sí? Que implica sentarse juntos, mirarnos a la cara, dialogar, implica comunión, crear espacios. Hay que darle forma a estas palabras del Evangelio, hay que hacerlas gestos, no cuando lleguemos al cielo, sino aquí y ahora. Aquello que decía la entrada a aquella iglesia, ¿no? ¿Quién sino yo? ¿Cuándo sino ahora? ¿Dónde sino aquí, donde nos toca vivir cada día? Primera sorpresa es esta, entonces. Un Señor que no nos espera con cara de malo en un gran sillón, sino un padrazo que nos recibe, que nos sienta, que nos sirve la comida y que nos seca las lágrimas del camino, dice bellísimamente la palabra de Dios. Una segunda sorpresa, el rechazo absurdo de los invitados. Signo de indiferencia, signo de lejanía y hasta de fastidio, ¿tá? Dice, todos tenían cosas más importantes que hacer. Unos se fueron al campo, otros a sus negocios, en fin, como ven, son todos temas no necesariamente pecaminosos, ¿tá? Pero que de alguna manera está priorizado sobre justamente sobre el encuentro con el Señor. Uno puede pensar también nosotros, ¿no? ¿Cuántas veces y cuáles son aquellas cosas que a nosotros nos distraen? ¿Cuáles son en mi vida aquellas cosas que parecen más necesarias que sentarse a la mesa con el Señor, que hacer sitio a los demás a través de los gestos de caridad, ¿no? ¿Cuántas veces también nosotros? Y hace bien, tenemos la obligación, es parte del desafío de este domingo, de sabernos invitados, ¿eh? Y entonces viene bien preguntar, ¿cuáles son mis pretextos para no ir a la fiesta? ¿Cuáles son mis cosas, entre comillas, más importantes, ¿no? Uno tiene muchas cosas que trabajar y mejorar en su vida, pero es fundamental trabajar esta, la capacidad de ser invitado. Y hay que, como en otras escenas del Evangelio, hay que tener el aceite en la lámpara. Hay que aceptar que a uno le pongan el vestido de fiesta. O sea, el Padre, como el rey de la parábola, es igual que Jesús, fundamentalmente un invitador, un lindo calificativo del Señor, es un invitador. vengan a mí, siéntense en la mesa, no tengan miedo. Es decir, alguien que prepara y realiza cosas muy lindas y que invita a participar. Y además no las hace para él solo ni obliga a nadie, invita. Pero invita insistentemente, con obstinación, uno diría, y no acepta que ningún rechazo arruine su fiesta, ¿no? Interesante, el domingo pasado veíamos a los invitados a trabajar en la viña, ellos no se resisten, curioso, distintas, son invitados a trabajar en la viña, se acuerdan, distintas horas, no hubo rechazo, todos responden a la llamada. En todo caso, la bronca no fue, digamos, ir a la viña, sino que después la bronca fue por la remuneración, que le dio la misma cantidad a los últimos que llegaron que a ellos, ¿no? Aquí no quieren saber, en cambio, nada de participar de una fiesta. O sea, algunos incluso maltratan y matan a los mensajeros, ¿no? O sea, el absurdo llega a su culmen, ¿no? Por lo tanto, esto, el rechazo a la fiesta, ¿no? Estamos en casa de Santa Teresa, y Santa Teresa decía también eso, ¿no? El saber disfrutar de la fiesta del Señor. Y a veces, en vez de disfrutar de la fiesta, nos ponemos, digamos, en otra actitud. Ella lo ponía en aquel ejemplo muy casero y muy, muy bien dicho. Cuando perdices, perdices, decía, ¿no? Es decir, cuando hay perdices, usted disfrute comiéndose las perdices, ¿sí? Cuando penitencia, penitencia. O sea, hay momentos de la vida que son momentos lindos, como una fiesta. Y el desafío de una fiesta es disfrutarla. ¿Para qué está hecho una fiesta? Para disfrutar, ¿sí? Y cuando penitencia, un momento difícil, bueno, como así me creo yo, aguante, ¿eh? Paciencia. La misma Santa Teresa habla de la paciencia, ¿no? Por lo tanto, esto. Aunque también es cierto que en la iglesia no todos los enviados a invitar han presentado un mensaje cristiano como una convocatoria a una fiesta. Hay que ver cómo es el modo de invitar a la fiesta. Algunos han sustituido la buena noticia por una especie de recordatorio de un funeral, una especie de una invitación a un funeral. Han sustituido la invitación de bodas por una especie de emplazamiento para trabajo forzado. Muchos de los anunciadores, en vez de ser gozosos, son profetas de calamidades. San Pablo VI, en el concilio, cuando cierra el concilio, decía aquello tan lindo: el concilio enviado al mundo contemporáneo, en lugar de deprimentes diagnósticos, remedios alentadores. En vez de funestos presagios, mensajes de esperanza, ¿no? Es decir, hay que ver cuál es mi mensaje, cuál es mi actitud frente a los otros que puedan tener la fuerza de invitar a sentar a la mesa con el Señor, ¿no? Y a veces hay o una amargura, una dureza, ¿no? Una que muchas veces hace que uno raje para el otro lado, diciendo, yo a esa fiesta no voy, digamos, ¿no? Eso no es fiesta, ¿no? Yo siempre les cuento a aquella mujer que al salir de misa se encontró con, lo cuenta ahí Martín Descalzo, salió al atrio y se encontró una señora que le dice, vengo de la misa, padre, pero el padre dice que se viene la catastrófica, que nos van a reventar a todos, se nos va a caer el sol en la cabeza, la estrella. Dice, la verdad, padre, yo escuché eso y digo, me fui al frente a la confitería y me pedí un chocolate doble y una factura así grandota, ¿eh? Y el cura dice, yo creo que hubiera hecho lo mismo, dice, ¿eh? Si a mí me dicen que esto se acaba y que es toda una gran calamidad, ¿qué te va a poner a hacer? Nada, ¿eh? Sino simplemente esperar que venga, lo cual sería triste, ¿no? Hay que ver cómo es nuestro anuncio, con nuestra vida indica que somos hombres y mujeres invitados a una fiesta, ¿eh? ¿Abro puertas o soy lapidario? ¿Soy portero de una fiesta o soy portero de una sala de velatorio, digamos así, ¿no? Tercera sorpresa es que el proyecto de Dios nunca se interrumpe, a pesar de la falta de adhesión de los invitados, de estos invitados privilegiados, ¿no? O sea, Dios no suspende la fiesta, sino que sustituye a los invitados e invita a destinatarios inesperados, reclutados en las plazas y en las encrucijadas de los caminos, pobres mal vestidos, harapientos, desesperados, gente de cualquier extracción social. Es más, dice ahí el Evangelio, buenos y malos, sin distinción. ¿Sí? Interesante, ¿no? Esta imagen de todos, ¿no? Esa palabrita del Francisco, todos, no es que era tartamudo, ¿no? Sino remarcando, todo. Pues a veces uno dice todo, pero no tanto, todo, pero algunos no. Todos estamos invitados, ¿no? Esta imagen hermosa. El plan de Dios no fracasa, ¿no? Los invitados pueden fallar. Interesante el Evangelio, la sala queda vacía momentáneamente porque los invitados no vinieron, los que hubiera querido que vengan no vinieron, los dignos, entre comillas, no vinieron. Pero después la sala se llena de los excluidos, de los, entre comillas, indignos, de los que ni se le hubiera ocurrido que le hubieran invitado a la boda, digamos, ¿no? Esto es... Fíjense, recuerdo yo siempre en... alguna vez le he contado el padre Fare, yo estaba con él, pero termino una misa allá, atrás del Congreso en Buenos Aires, en la Iglesia Regina, y entra un señor a la sacristía después de la misa, dice, padre, buen día, buenas tardes, dice, soy Roberto, ¿no? Soy director de teatro, no soy católico, pasé caminando y entré, esta tarde yo tenía la primera función de una obra de teatro que yo he hecho, soy el director de esa obra de teatro, invité, como suele hacerse en la primera función, a los amigos, a los que quisiera que estén conmigo, y no vino casi ninguno. Igual que acá. Y entonces salí medio tristón a caminar por la ciudad, he visto la puerta abierta de la iglesia, no soy católico, pero dentro de la tristeza que tenía entré, justo estaba la misa, justo está este evangelio que acabo de escucharle a usted, que yo sentí que exactamente lo que a mí me acaba de suceder. Y oí también al final de la misa que usted está a cargo de un hogar San José de hombres de la calle. Entonces, ¿sabe qué? Mañana, que es la segunda función, invite a todos sus hombres de la calle, están todos invitados a la función de teatro de mañana. Y así fue el día siguiente. Estos hombres de la calle muy bien peinaditos y bien pintones allá rumbearon para la obra de teatro. Fue exactamente, yo digo realmente, como este misterio, como Dios a veces habla, ¿no? Exactamente la experiencia que acabamos de escuchar, ¿no? Fíjense, cuando el Papa visitó Colombia, el Papa Francisco, en Cartagena, una niña discapacitada intelectualmente, le dijo al Papa algo que lo emocionó mucho. Y el Papa le pidió que lo leyera de nuevo, que lo leyera públicamente en la misa, porque era importantísima. Ella leyó pronunciando cuidadosamente cada palabra y levantando varias veces los ojos para conectarse con el Papa, ¿no? Y le dijo así, y nos dijo a nosotros, queremos un mundo en el que la vulnerabilidad sea reconocida como esencial en lo humano, porque la vulnerabilidad, lejos de debilitarnos, nos fortalece y dignifica, y es un lugar de encuentro común que nos humaniza. Bueno, yo creo que podría ser muy bien el lema, poder colgarlo en las pancartas y en las plazas de nuestra Argentina, ¿no? Queremos un mundo en el que la vulnerabilidad sea reconocida como esencial en lo humano, ¿no? En tiempos donde justamente la vulnerabilidad está tristemente siendo despreciada, no querida, en aquello que llamaba la española a de la Cortina, esta aporofobia, ¿no? Una palabra griega que significa la fobia hacia el pobre, la fobia hacia el enfermo, la fobia hacia el discapacitado. Es no quererlo, es tenerle miedo, es odiarlo, es considerarlo malo, ¿tá? Lo cual es muy injusto, ¿no? Por lo tanto, esta gracia. Y cuarta sorpresa, este echado por no estar vestido de fiesta, ¿no? Interesante. ¿Cuál es el sentido? Que no es suficiente haber entrado, sino que no es posible ser cristiano y no cambiar nuestra conducta, este traje es símbolo de nuestra conducta, y estar invitado significa el quitarnos, lo dice ahí la palabra de Dios en muchos textos muy lindos, quitarnos las ropas de luto, las ropas viejas, las ropas sucias, y vestirnos de fiesta. Es signo de, símbolo de la conversión. Como que cada uno en su propio corazón, muchas veces el desafío es este, nos vamos despojando de las ropas viejas y nos vamos vistiendo de fiesta, ¿no? O sea, a una fiesta no se puede ir, digamos así, no, eso no depende de ser rico o pobre, a una fiesta se va dignamente, en sencillez, depende cada uno hasta dónde le da el cuero, pero se va en dignidad a nuestra gente, y nuestra gente sencilla, sobre todo cuando hay fiesta, cuando hay ceremonias o cosas, fiesta también en la iglesia, se ponen, como decimos en criollo, los mejores trapos, ¿no? Vamos dignamente, ¿no? Nos vestimos de fiesta, ¿no? Y si no lo hiciéramos así, sería una falta de respeto, ¿no? Y esto es muy lindo, por lo tanto, pero es el símbolo del propio corazón, no es un problema de, digamos así, de vestimenta, sino es lo que hay que hacer con el corazón. Por lo tanto, esto es animarse a cambiar de poquito, despojarnos de esas ropas viejas y vestirnos de ropa linda para la fiesta que es el encuentro con el Señor. Esto, los malos deberán empeñarse en convertirse, en ser menos malos, y los buenos tendrán que trabajar para ser un poco más buenos, ¿no? Esta llamada a la seriedad del compromiso no está en contradicción con el atmósfero de fiesta, pero es condición para que la fiesta sea verdadera. Pedimos esta gracia linda, yo diría, nos llevamos, digamos, el compromiso de sabernos invitados. O sea, el Señor a cada uno nos invita a sentarnos a la mesa y nos invita a que seamos anunciadores para otros, a decirle a los que suponen que no, que en esta mesa del Señor, en esta mesa de la misericordia, no hay nadie excluido, sino que hay lugar para todos sin excepción. Y si hay que hacer una excepción, se hace, digamos así, a favor de los más débiles, no de los más fuertes, no de los, digamos así, de los dignos. Yo me acuerdo, termino, solía dar allá en San Miguel todos los años, al final del año, un retiro a los discapacitados. Se armaba la casa para venir con camilla, con todo. Bueno, y durante el año yo daba ejercicio a mucha gente, digamos, no discapacitada. Y que muchas veces, no como más maldad, pero no iban porque que yo tenía un casamiento, o como después va a haber otro retiro, después vengo. O sea, podíamos darnos el lujo de decir, bueno, esta vez no voy o ya. Y en la de discapacitado final de año, no faltaba uno, no solo no faltaba uno, sino que si empezaba a las 5 de la tarde, a la mañana ya estaban en la casa de ejercicio, de retiro, haciendo fiesta, feliz de estar ahí, porque muchas veces también dentro de su límite está el tema de la soledad. Y yo decía, este es el evangelio, ¿no? Los que no vinieron, los dignos, los que saben que van a volver a ser invitados, se pueden dar el lujo de no ir, y los otros, en cambio, la fiesta, ¿no? No faltó ni uno, y además vinieron, digamos, medio día antes, digamos, ¿no? Yo digo, la palabra de Dios es muy sabia, ¿no? Y tiene su realidad entre nosotros. Pedimos esta gracia con mucha confianza. Se lo pedimos a la Virgen, se lo pedimos a esta santaza Teresa de Jesús. Que así sea. Creo en Dios Padre. Presentemos al Señor nuestras peticiones.
2: A cada intención respondemos, escucha Señor nuestra oración. por el Papa León XIV, que se prepara para visitar a Argentina y a nuestra tierra cordobesa, para que el Señor bendiga su próxima presencia entre nosotros, fortalezca su misión como pastor de la Iglesia Universal y haga de su visita un tiempo de gracia, de unidad y encuentro entre todos los argentinos como renovación de nuestra fe, oremos.
1: Escucha, Señor, nuestra oración.
2: Por nuestros obispos y nuestros sacerdotes, diáconos, religiosos y todos los que anuncian el Evangelio, para que encuentren en Cristo la fuerza necesaria para llevar adelante su misión, oremos. Por quienes atraviesan momentos de dolor, enfermedad, soledad, pobreza o angustia, que puedan encontrar personas capaces de acercarse, acompañarlos y devolverle la esperanza, oremos.
1: Escucha, Señor, nuestra oración.
2: Por nuestras familias, para que nunca falte en nuestros hogares el diálogo, el perdón, la solidaridad y la capacidad de volver a encontrarnos alrededor de una misma mesa, oremos.
1: Escucha, Señor, nuestra oración.
2: Por nuestras comunidades de vida, para que sepamos responder cada día a la invitación de Dios y podamos ser también nosotros instrumentos para acercar a otros a su mesa, oremos. Por todo lo que nos acompañan a través de la radio, y por quienes hoy no pueden estar físicamente en esta misa, que el Señor llegue hasta cada hogar con su consuelo y su bendición, oremos.
0: Todo esto te lo pedimos por Cristo nuestro Señor.
1: Amén.
2: Comenzamos la liturgia. Comenzamos ahora la liturgia de la Eucaristía. Con el pan y el vino presentamos al Señor nuestra propia vida. Ponemos sobre el altar nuestras alegrías y nuestras preocupaciones, nuestros proyectos y nuestras dificultades, nuestras familias y todas aquellas personas que llevamos en el corazón. Que estos dones sean para nosotros signos de que todo lo que somos y tenemos encuentre su verdadero sentido cuando lo ponemos en mano de Dios. Acompáñenos este momento con nuestro canto mientras se acercan al altar las ofrendas.

Oren, hermanas y hermanos, para que este sacrificio, que es nuestro y es también de ustedes, sea agradable a Dios Padre Todopoderoso. Señor, recibe las oraciones de tus fieles junto con estas ofrendas. Haz que este sacrificio celebrado con amor nos lleve a la gloria del cielo. Por Jesucristo nuestro Señor. Amén. Que el Señor esté con ustedes. Levantemos el corazón. Demos gracias al Señor nuestro Dios. En verdad es justo darte gracias y exaltar tu nombre, Padre Santo y Misericordioso, por Jesucristo, Señor y Redentor nuestro. Te alabamos, te bendecimos y te glorificamos por el sacramento del nuevo nacimiento. Tú has querido que del corazón abierto de tu Hijo manara para nosotros el don nupcial del bautismo, primera Pascua de los creyentes, puerta de nuestra salvación e inicio de la vida en Cristo. Del agua y del Espíritu engendras en el seno de la Iglesia, Virgen y Madre, que pueblo, un pueblo de sacerdotes y reyes congregado entre todas las naciones en la unidad y santidad de tu amor. Por este don de tu benevolencia, tu familia te adora y unidos a los ángeles y a los santos, canta un himno de tu gloria.

Santo eres, verdad, Señor, fuente de toda santidad. Por eso te pedimos que santifiques estos dones con la efusión de tu Espíritu, de manera que se conviertan para nosotros en el cuerpo y la sangre de Jesucristo nuestro Señor. Él mismo, cuando iba a ser entregado a su pasión, voluntariamente aceptada, tomó pan, dándote gracias, lo partió y lo dio a sus discípulos diciendo: tomen y coman todos de él, porque esto es mi cuerpo que será entregado por ustedes.

mismo modo, acabada la cena, tomó el cáliz y dándote gracias de nuevo, lo pasó a sus discípulos diciendo, tomen y beban todos de él, porque este es el cáliz de mi sangre, sangre de la alianza nueva y eterna que será derramada por ustedes y por muchos para el perdón de los pecados. Hagan esto en conmemoración mía.

0: Este es el misterio de la fe.
1: Anunciamos tu muerte, proclamamos tu resurrección. Ven, Señor Jesús.
0: Así, Padre, al celebrar ahora el memorial de la muerte y resurrección de tu Hijo, te ofrecemos el pan de vida y el cáliz de salvación y te damos gracias, porque nos haces dignos de servirte en tu presencia. Te pedimos humildemente que el Espíritu Santo congregue en la unidad a cuantos participamos del cuerpo y la sangre de Cristo. Acuérdate, Señor, de tu iglesia extendida por toda la tierra y con el Papa León XIV, conmigo, indigno servidor tuyo, los obispos auxiliares y todos los pastores que cuidan de tu pueblo, llévala a su perfección por la caridad. Acuérdate también de nuestros hermanos que se durmieron en la esperanza de la resurrección. Y de todos los que han muerto en tu misericordia, admítelos a contemplar la luz de tu rostro. Ten misericordia de todos nosotros, y así como María la Virgen, Madre de Dios, San José su esposo, los apóstoles, Santa Teresa de Jesús, y cuantos vivieron en tu amistad a través de los tiempos, merezcamos por tu Hijo Jesucristo compartir la vida eterna y cantar tus alabanzas. Por Cristo, con Él y en Él. A ti, Dios Padre omnipotente, en la unidad del Espíritu Santo, todo honor y toda gloria, por los siglos de los siglos. Amén. Elevamos nuestra súplica al Padre con la oración que el mismo Señor nos enseñó. Padre nuestro que
1: estás en el cielo, santificado sea tu nombre. Venga a nosotros tu reino. Hágase tu voluntad en la tierra como en el cielo. Danos hoy nuestro pan de cada día. Perdona nuestras ofensas, como también nosotros perdonamos a los que nos ofenden. Y no nos dejes caer en la tentación, y líbranos del mal.
0: Líbranos de todos los males, Señor, y concédenos la paz en nuestros días, para que, ayudados por tu misericordia, vivamos siempre libres de pecado y protegidos de toda perturbación, mientras esperamos la gloriosa venida de nuestro Salvador Jesucristo. Señor Jesucristo, dijiste a tus apóstoles: la paz les dejo, mi paz les doy. No tengas en cuenta nuestros pecados, sino la fe de tu iglesia. Conforme a tu palabra, concédele la paz y la unidad. Tú que vives y reinas por los siglos de los siglos.
1: Amén.
0: Que la paz del Señor esté con todos ustedes. Nos damos fraternalmente la paz.
2: Señor, Jesús nos invita para vivir como hermanos. La paz que recibimos de Cristo no es solamente la ausencia de conflictos, es la decisión de construir puentes, de perdonar, de acercarnos al otro y de buscar el bien. Pidamos hoy que la paz de Cristo llegue a nuestras familias, a nuestra comunidad y a nuestro mundo. Como signo de este deseo, compartamos ahora un sincero gesto de paz con quien tenemos al lado.

0: del Cordero de Dios, el que quita el pecado del mundo. Felices los llamados a la cena del Señor.
1: El Señor nos ha preparado una mesa. No venimos a ella porque seamos perfectos, venimos porque necesitamos de Dios. En la Eucaristía, Cristo se nos entrega como alimento para nuestro camino y nos recuerda que nunca estamos solos. Al acercarnos a comulgar, pidamos que su presencia transforme nuestro corazón y nos ayude a llevar después de esta celebración aquello que hemos recibido. Para quien nos acompaña de sus hogares, los invitamos a unirse espiritualmente a este momento, haciendo de su corazón un lugar donde también pueda habitar Jesús. Nos acercamos a recibir al Señor con fe y esperanza, cantando.

0: Hermanos, quienes participan de esta Eucaristía y no han podido acercarse a recibir a Jesús sacramentado, pueden hacer la comunión espiritual rezando la siguiente oración. Creo, Jesús mío, que estás realmente presente en el Santísimo Sacramento del altar. Te amo sobre todas las cosas y deseo ardientemente recibirte en mi alma. Pero como ahora no puedo hacerlo sacramentalmente, ven al menos espiritualmente a mi corazón.
1: Junto a ti buscaré otro más.
0: Como si ya te hubiese recibido, me abrazo y me uno todo a ti. No permita, Señor, que jamás me separe de ti. Amén.

Recordamos esta Santa Misa, la estamos celebrando desde la parroquia Santa Teresa de Jesús, y que el próximo domingo 18 de octubre la celebraremos en la parroquia Nuestra Señora Madre de Dios y Madre de la Iglesia de Barrio Las Palmas de la ciudad de Córdoba.

Agradecemos por nuestra querida Radio Cadena 3 y por todas las personas que hacen posible esta transmisión, especialmente por los técnicos, operadores y colaboradores que, con su trabajo y dedicación, permiten que esta Santa Misa llegue a tantos hogares dentro y fuera de nuestro país. Que Dios bendiga su servicio y haga que, a través de estas ondas, su palabra, su amor y su presencia lleguen a quienes no pueden acercarse físicamente a una iglesia.

0: Para ser constructores de comunión, danos fuerza para edificar juntos la civilización del amor, reconociendo en el corazón de cada ser humano el lugar donde tú deseas habitar, que podamos ser auténticos testigos de la fe, manifestando su misericordia con alegría y anunciando con salvación con esperanza. El Papa León XIV nos convoca y envía, junto al Padre de Luján, decimos: levántate, Argentina, y camina hacia una patria fraterna. Amén.
1: Cuando se manifieste el Señor, seremos semejantes a Él, porque lo veremos tal cual es. Oremos. Padre, humildemente te pedimos que, así como nos alimentas con el cuerpo y la sangre de tu Hijo, nos hagas partícipes de la naturaleza divina. Por Jesucristo nuestro Señor.
2: Amén.
1: Damos la bendición que a través de esta comunidad de Santa Teresa de Jesús llegue también a través de ustedes a sus parientes, especialmente a los que están enfermitos o solos o no pueden llegar hasta la iglesia, hasta el templo, los que andan lejos, los presos, los que están en nuestros psiquiátricos, en los hospitales, en la cárcel, en fin, todos esos hermanos nuestros que están especialmente invitados a la boda y a la fiesta del encuentro con el Señor. Que el Señor esté con ustedes. Que la bendición de Dios Todopoderoso, del Padre y del Hijo y del Espíritu Santo, descienda sobre ustedes, sus familias, y permanezca para siempre. Amén. Amén. Queridos hermanas, hermanos, hemos celebrado esta misa, podemos ir en paz.
0: Demos gracias a Dios.
3: Hermanos, hemos participado del banquete que Dios nos preparó para sus hijos, hoy como invitador. Pero la Eucaristía no termina cuando finaliza la misa. La invitación continúa. El Señor nos envía nuevamente a nuestras familias, a nuestros trabajos, a nuestros ambientes y a nuestra vida cotidiana. Que quienes nos encontremos durante esta semana puedan descubrir, a través de nuestras palabras y de nuestras acciones, que vale la pena aceptar la invitación de Dios. Que no seamos de aquellos que tiene siempre una excusa para no acercarse. Que seamos hombres y mujeres capaces de decirle al Señor: sí quiero estar contigo, sí quiero seguirte, sí quiero compartir tu mesa. Nos despedimos llevando en el corazón la alegría de haber celebrado juntos nuestra fe y nos volvemos a juntar el próximo domingo 18 de octubre desde la parroquia Nuestra Señora Madre de Dios y Madre de la Iglesia, ubicada en calle Gali, esquina Yaví, de Barrio Las Palmas. Que tengamos todos un muy buen domingo. Nos despedimos cantando. Muchas gracias.

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1: Buenos días, ¿qué tal? ¿Cómo están? Feliz domingo para todos. Hace tan solo unos minutos, al finalizar el Ángelus, León XIV, el Papa, que está preparando su viaje a Uruguay, Argentina y Perú, nos ha dado una sorpresa. Y por eso, después de escuchar al padre Ángel Rossi en la misa del domingo, queremos empezar este programa escuchando el anuncio de León XIV a los fieles del mundo de que se va a someter a una intervención quirúrgica para extirpar un nódulo pulmonar que está en fase muy temprana y bien localizado. Se ha detectado hace unos días durante unos chequeos médicos. La operación va a tener lugar probablemente mañana o pasado mañana. Y vamos a ver, en el diario La Nación, Elisabetta Piqué, vaticanista, buena conocedora de los entresijos del Vaticano, nos sugiere que va a venir, que esta operación no va a impedir el viaje. Pero escuchemos al Papa León XIV hace unos minutos en el Vaticano.
2: Queridos, recientemente, durante unos controles médicos, los médicos me han detectado un nódulo localizado en el pulmón. Se ha identificado en una fase muy temprana y está bien delimitado. Los médicos consideran oportuno intervenir y, siguiendo sus recomendaciones, he decidido someterme a una operación para extirparlo. La intervención ya está programada para los próximos días. Les agradezco su cercanía espiritual y me encomiendo a sus oraciones.
1: Bueno, pues este es el anuncio que ha hecho el Papa León XIV. Vamos a esperar a esa intervención en el Policlínico Gemelli y, por supuesto, su pronta recuperación. Vamos a comenzar esta jornada. Son las 9 de la mañana y 5 minutos, porque tenemos además muchísima información sobre el terreno. El terreno está lejos, está en Singapur, pero está. A ver, en Buenos Aires, Agustín González, ¿cómo estás? Buenos días.
3: Buenos días, Chema, para vos y para todos los oyentes. Mañana fría aquí en Buenos Aires, seguimos esperando que llegue la primavera,
1: ¿eh? Seguimos esperando que llegue la primavera también en Córdoba, te digo. He salido de casa tempranito escuchando el programa, cuando estabais hablando de bailar en piso de tierra, justamente en Rafaela, a donde vamos a ir el próximo jueves a hacer el programa, y hacía polín. Buenos días, hacía fresquito.
4: Buenos días, y hacía fresquito, y sí, se notaba porque lo venían comentando también ustedes. A esta hora aquí en Córdoba tenemos 13 grados 3 décimos, humedad del 85%, y parece que también seguimos esperando la primavera, o como dice Marco Antonio Solís, ¿quién se robó mi primavera? Parece que toda la semana va a ser una semana lluviosa también para Córdoba, así que bueno, estar atentos con esto.
1: Quizá el que más madruga de todos nosotros sea Jorge Mercado o Fer Barrio Nuevo, no lo tengo claro. ¿Qué tal, Jorge? Buenos días.
5: Hola, Chema, hola, Poli, hola, Fer. Sí, tempranito, porque yo lo venía escuchando a Agustín y a las 7 de la mañana, más o menos, eran 8 grados la temperatura en la zona de la cumbre, así que estaba fresco. Pero lindo, ¿no? Como para viajar, escuchar entretenido con Agustín. La verdad, un programa espectacular y nos mantiene entretenidos a todos. Así que felicitaciones
1: a vos. A la hamburguesa sin hamburguesa, ha dicho Lucas, sí. Bota.
5: todo un tema.
1: ¿Cómo estás, Fer? Buenos días.
6: Chema, querido, ¿cómo te va? Buenos días. Largó la Fórmula 1, Gran Premio de Singapur. Vuelta 2 de 62, Franco Colapinto largaba desde el puesto 15, ha ganado una posición, está en el puesto 14 el piloto argentino, gana Max Verstappen, segundo Leclerc, tercero Hamilton, cuarto Antonelli, quinto Norris, sexto Piastri, noveno lugar para Pierre Gasly, que largaba séptimo el compañero de equipo de Colapinto. Ha perdido dos lugares en estas primeras dos vueltas. Gran Premio de Singapur. Vamos a estar siguiendo minuto a minuto a Franco Colapinto.
1: Pues estamos casi todo el equipo ya operativos. Majo Arrieta, Abril Vargas, el regreso de Waldo Sandoval, Juan Sultes en la información en las redes, Nico Silva en audiovisual, en la técnica con Daniel Cacique, Mauro Zabalé y Cristian López. Cristian ya está por aquí trabajando mucho porque hoy tenemos a las 11, creo que son 8 o 9 músicos, y luego a las 12... creo que son 14, así que no sé hoy cómo nos vamos a arreglar, pero de momento empezamos nuestro domingo pensando que la vida merece la pena, que la vida puede ser color de rosa. como la camiseta de Leo Messi, que ayer marcó
5: dos y un golazo, ¿no? Dos de Luis Suárez, dos de Messi para la goleada frente al United. La verdad que bien lo de Messi después de la despedida, ¿no? Pero realmente vigente como siempre, ¿no? 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

0: Es Andrea Bocelli, que decidió en el año 2012 sumar a su álbum Passione, en esta versión de La Vie en Rose, a Edith Piaf, en unas grabaciones que recuperó Bocelli para este álbum, y la verdad que el empaste de voces no queda mal. Está un poquito a contramano la voz de Edith Piaf con esa voz que tiene Andrea Bocelli, pero sirve.
1: Recordando aquel 10 de octubre en que se iba de este plano, y justo coincide con una mujer que un día como en el de hoy nacía, Tita Merello, ¿no? Y que a veces a mí me da como para compararlas, comparaciones que siempre son odiosas, pero digo, mujeres que se han hecho de la nada y se han construido, una contando sus tragedias y la otra contando sus fortalezas. Y qué maravilla que han dado, ¿no?, al mundo con la música, con las letras, con sus canciones, con su voz.
0: Hablaremos también de eso hoy en este Amamos los Domingos. Ya estamos recibiendo los primeros mensajes, por ejemplo el de José Martínez desde Córdoba, que nos desea un buen día San Domingo. La verdad que sí, San Domingo, por eso lo amamos, José. Aquí estamos en Cadena 3, vamos a empezar a recordar nuestros números de contacto y por supuesto a repasar los periódicos.
1: Señoras y señores, para comunicarse con Cadena 3 Argentina, el 351-519-9914, 351-519-9914.
0: Vamos, Majo Arreta, ¿cómo estás? Muy buenos días.
2: Buenos días.
0: ¿Cómo has leído ya todos los periódicos, los portales? ¿Qué
2: sí,
0: es lo más destacado?
2: Ya hemos hecho un repaso por todo y hemos destacado algunos títulos para bueno, de los que aparecieron este domingo. En el ámbito nacional, el presidente Javier Milei consiguió sus primeros acuerdos de palabra con gobernadores y desde Casa Rosada aseguran que hay provincias que prometieron dar su apoyo para votar la suspensión de las PASO. Desde ayer se lleva a cabo en Córdoba el 39 Encuentro Plurinacional de Mujeres y Diversidades. Hubo una movilización importante por las calles de la ciudad y también se están realizando un centenar de talleres. Hay participantes de todo el país que están reunidas para debatir, aprender y organizarse. El presidente de Estados Unidos, Donald Trump, apuntó contra su par de Ucrania, Zelensky, y pidió un cambio de liderazgo en ese país. Culpó a Kiev por la alza del combustible y desató fuertes críticas entre los aliados europeos. Y bueno, esta no es tan buena noticia para un domingo, pero hubo un tiroteo masivo en Estados Unidos. Un hombre mató a 8 personas, incluidos 2 niños, y luego se quitó la vida. Ocurrió en la localidad de Erie, en el estado de Pensilvania, y entre las víctimas había una embarazada de 8 meses.
0: Son las noticias más destacadas que aparecen en los periódicos. En los digitales hay dos que van completamente renovándose. Por un lado, el anuncio del Papa León XIV, con el que hemos abierto este Amamos los Domingos, que se va a internar para operarse de un nódulo en un pulmón. Y el otro, la Fórmula 1, porque se está disputando, Fernando.
3: Sí, Gran Premio de Singapur, Chema, vuelta 7 de 62, carrera estabilizada. Es un circuito urbano en Marina Bay, es un Mónaco, por así decirlo, en donde los lugares de sobrepaso son escasos. Ahora los pilotos en esta Fórmula 1 de gestión, gestionando, valga la redundancia, neumáticos. En estos momentos gana Max Verstappen, un segundo de diferencia con Charles Leclerc, tercero Hamilton, cuarto el puntero del campeonato y próximo campeón del mundo Kimi Antonelli. Ya lo podemos decir, Chema, porque es muy grande la ventaja que tiene este chico italiano de 19 años. Y Franco Colapinto va en el puesto 14, ¿sí? Ganó una posición con respecto a su lugar de largada y en estos momentos defendiéndose del avance de George Russell, el escolta en el campeonato, y que también por una penalización por cambio de motor viene desde el fondo ganando posiciones.
0: Muy bien, pues seguiremos pendientes durante toda la mañana de este Gran Premio de Fórmula 1. Ahora vamos con nuestras fotografías sonoras que ya tiene preparadas Agustín González.
4: Y además del testimonio del Papa León XIV que escuchábamos al principio del programa, vamos a repasar también lo más importante en nuestro país, en el mundo. En Argentina, muchos diarios también mencionan esta negociación entre el oficialismo, entre el gobierno nacional y la oposición, por una nueva ley de tierras, por separado del DNU 70. Ayer escuchamos en Cadena 3 a la diputada cordobesa Laura Rodríguez Machado, quien defendió el decreto de Milei tras la suspensión judicial del artículo sobre tierras rurales, que no le pone límite a la venta de tierras en el extranjero. Esto decía la diputada.
5: Vamos a dejar a salvo todo lo beneficioso del DNU 70 y trabajar por separado solamente en ese articulado. Por eso me sorprende que para solucionar un solo artículo, la oposición pretenda derogar todos los otros artículos que son beneficiosos para la gente.
4: El gobierno de Panamá declaró un estado de emergencia nacional este sábado en respuesta a los efectos del terremoto que azotó al país el viernes. Esta medida va a permitir movilizar 100 millones de dólares para brindar asistencia a los damnificados, restaurar infraestructuras y atender a las comunidades más impactadas. Así lo anunció ayer el presidente de Panamá, José Raúl Mulino.
6: Querida familia panameña, ante la gravedad del sismo de ayer, me trasladé a Penonomé para evaluar la situación y coordinar la ayuda a las comunidades afectadas. Les pido que se mantengan unidos, acompañados por sus familias y tendiendo la mano a quienes más lo necesitan.
4: Y una mala noticia para el deporte cordobés. Ayer River le ganó 1-0 a Estudiantes de Río Cuarto y lo mandó al descenso, ya que matemáticamente el León no tiene chances de permanecer en la máxima categoría. Al finalizar el partido en el Monumental, esto dijo Gonzalo Maffini, el capitán de Estudiantes de Río Cuarto.
7: Era por lo que peleamos todo el año. La verdad que nunca, a lo largo del año, nunca pudimos hacer pie, creo yo. Pero bueno, errores nuestros, por ahí mala suerte y demás. Y bueno, nos pasó lo que no queríamos.
0: Era, Jorge, casi inevitable. Daba igual que ganara... nunca da igual perder que ganar, pero aunque hubiesen ganado a River... La cosa estaba muy difícil.
8: Era imposible ya, prácticamente todo lo que había hecho. Ha conseguido tan solo 2 victorias en todo el año, ¿no? En 28 partidos. La verdad que no había mucha esperanza para Estudiantes de Río Cuarto, que uno tenía más expectativa, ¿no? Cuando arrancó era llegar a Primera División por mérito propio, con un torneo por primera vez, a un torneo de esta característica. Si bien es cierto, había participado en los viejos nacionales, pero bueno, esta llegada abría una expectativa grande que finalmente no se concretó y que ayer ya era un final anunciado, ¿no?
0: Pero también para la categoría. Ha habido mucho fútbol en estas últimas horas, muchísimo.
8: Muchísimo fútbol. Ayer, por ejemplo, bueno, lo cronicábamos, de la victoria esta de River. Ayer el empate de Central Córdoba de Santiago del Estero con Estudiantes de La Plata le abre prácticamente la clasificación a Instituto, que está como líder y que, faltando 4 fechas, lleva 12 de diferencia con el último, que lo podría desbancar de la zona de playoff, así que ya prácticamente estaría clasificado. Y después todo lo que viene, ¿no? En el día de hoy, bueno, hablábamos recién de lo que fue lo de Messi, con un 4-0 frente al DC United en la MLS, así que volviendo...
0: El golazo de Cuti.
8: Un golazo de Cuti para el Atlético, la victoria del Barcelona, la victoria del Real Madrid, sufriendo mucho con el Villarreal. Así que...
0: Ahora, con todo mi respeto al Vinicius, no se sabe el reglamento.
8: No.
0: No se lo sabe. Hay que explicar a los oyentes que marcó un gol, pero lo revisaron y claramente le tira del pelo a un jugador contrario.
8: Del Villarreal, sí.
0: Es que no hay duda en el reglamento.
8: Es falta.
0: Es roja.
8: Sí.
0: Lo dice el reglamento claramente. Totalmente. Y entonces protesta y el árbitro le debe decir, léete el reglamento.
8: Claro.
0: Es increíble que un jugador de ese nivel no haya leído el reglamento.
8: Pasa que medio como que están tan ellos profesionalmente jugando, pero para ir el momento de conocer las reglas del mismo juego que ellos desempeñan y por lo cual ellos son profesionales, creo que hay algunos grises.
0: Bueno, como a veces el fútbol es un cambalache, Jorge Parodi, en su reflexión dominical, nos ha preparado esta versión tan especial de cambalache.

fue y será una porquería, ya lo sé. Para colmo se retiró el 10. En este 2026 que siempre ha habido torbellinos, árbitros corruptos y estafados, contentos y perjudicados, y reyes del penal mal cobrado. Pero esta Chiquilandia es un despliegue de maldad insolente, ya no hay quien lo niegue, ya lo cantan en los estadios y son un montón, el nuevo hit que hace referencia a un botón. Vivimos revolcados en un merengue, en el mismo lodo, todos manoseados, cansados de remar, y eso que ahora existe el VAR. ¡Qué falta de respeto! ¡Qué atropello al fútbol! Cualquiera es un señor, cualquiera. Se cree campeón sin reglamentación. Mezclado con Leo Messi, va el Chiqui y su peinador, Scaloni y Beligoy, el Dibu y la Conmebol. Hoy resulta que es lo mismo ser derecho que traidor. Todo es igual, nada es mejor. Lo mismo un burro que un gran jugador. Lo mismo un Messi que el 4 de Gabón. Ganarle a Burkina Faso o volver a ser campeón. Con 8 títulos en juego no hay aplazado ni escalafón. Con 30 equipos de primera, esto es un papelón. Si hasta Riestra y Barraca se anotan para festejar, lo más lógico sería que celebren en la Quinta de Pilar. Dale nomás, dale que va. Si votás al Chiqui, a la Libertadores te van a clasificar. Igual que en la vidriera irrespetuosa de los cambalaches se ha mezclado la AFA, y heridos como un sable sin remache ves llorar, abrazado a una Biblia, al Diego junto al calefón. Fútbol argentino, cambalache, siglo XXI, problemático y febril. En Chiquilandia, el que no llora es el que gana, y el que no afana es un gil. No pienses más, sentate a un lado, a nadie importa si tu club es honrado, y no seas rebelde como Verón ese pelao. Es lo mismo en esta AFA, el que labura noche y día como un buey, el que adula y mira hacia otro lado, el que seca nucas al Chiqui soberano, o al que está fuera de la ley.

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4: 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Me decías,
5: bebé, bebé. Bueno, pues son las 9 de la mañana y 25 minutos y tenemos muchos mensajes. El de Vero, te agradecemos, Vero, tu opinión. También el de Viviana, Mabel, Gladys, Mario, todos buen día. Edgardo, por supuesto, Edgardo Lorenzini, que está firme siempre al principio de cada programa. Hoy es 11 de octubre y tal día como hoy nació hace 65 años Miriam Alejandra Bianchi, Gilda. La reina argentina de la cumbia tropical, lamentablemente nos dejó muy tempranito después de haber reinado en aquellos lejanos años 90.
6: Qué género era lo que cantaban muchos, ya los chicos más grandes que nosotros, ¿no? Pero que veníamos como arrastrando esa onda de música de protesta. Me gustaba John Travolta, más que lo tropical, porque lo tropical en la Capital Federal prácticamente no se conocía, salvo en la época de los Guaguancó, que mis viejos bailaban con ellos, que contaban, que tenían algunos cassettes que usaban para las fiestas, pero no había una gran movida en Capital Federal, como sí en el interior del país. Así que toda la música corría por la vena de lo extranjero, quizá de lo americano, y no tanto de lo nuestro, salvo el folclore, que siempre estaba presente también en los fogones, que nos reuníamos, que tocábamos una zamba, que cantábamos canciones de Hernán Figueroa Reyes o de que esté de turno, pero, o sea, si la vida me hubiera puesto en antecedentes de que iba a cantar música tropical, quizá no hubiera dicho que no, ¿no? Porque no era una música que yo haya conocido en mi infancia.
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6: Yo tenía un baúl grande lleno de ropa de mi mamá, de mi abuela, que no usaban, y que era prácticamente mi vestimenta diaria. Yo vivía disfrazada y mi papá me había hecho un micrófono de madera pintado de dorado, con el que yo jugaba en ese patio y actuaba o hacía mímica, fonomímica de las cantantes que había en ese momento. O sea que siempre hubo una beta artística. Lo que pasa es que en mi casa no alimentaron esa beta. Yo creo que cuando un chico tiene esa facilidad o para la danza o para la música o para lo que sea, si los papás lo descubren, tendrían que alimentarlo, ¿no? Hacerlo estudiar, hacerlo preparar y que sea lo que realmente ese chico quiere ser. Hasta que Vino una vez Toti Jiménez a una de esas fiestas acompañado con una gente que estaba produciendo material discográfico de música tropical. Vio una de las animaciones que habíamos hecho porque estaba en el momento del auge de Ricky, de Lía Cruzé, de La Bomba Tucumana. Hicimos un sketch cómico sobre todo eso y canté. Y ahí me dijeron, esto lo tenés que hacer, pero no acá. Lo tenés que hacer en el escenario para la gente que concurra los baños. Y empezamos en esta carrera con la música que tuvo muchísimos sinsabores porque según él las cosas iban a ser muy fáciles, muy ping-pong, ¿no? Grabamos un disco, sale y salimos a trabajar. Y bueno, creo que la vida nos cerró la puerta en la cara y nos demostró que las cosas no son como uno planea, sino como las planea otro que está

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6: Aquí estamos en este día central del Puente Largo, del día 12 de octubre, que se puede llamar como ustedes lo prefieran. Hoy en el programa de Lucas Bota y Agustín González hemos conocido muchos datos de los nombres que ha tenido este día del 12 de octubre, que en realidad es una celebración porque fue la unión de dos mundos, digámoslo de la manera más poética. Tenemos, Poli, muchísimos mensajes que siguen llegando a nuestro WhatsApp 351-519-9914 y también al tradicional mensajero.
3: Y aquí llegan pidiendo lo que acaba de compartirnos recién Jorge Parodi, que está sin dudas en un ratito, va a estar colgado en la web, así que lo van a poder ver a través de cadena3.com. Hola, muy buenos días, soy Víctor desde Santa Cruz, la Patagonia. Quería recordarles que hoy es el Día de la Patagonia, sí, claro, está en nuestro efemérides. Hola, Celeste acá, tomando mate y escuchando desde Montecristo. Hola, buen día, Chema, soy Mario y cuenta que tiene un grupo, sus hijos tienen un grupo de música que están en San Juan, así que bueno, les agradecemos que nos cuenten y ya estaremos tratando de contactarlos, por supuesto. Buen día, quisiera saludar a mi mamá Marta Arrieta, que vino a visitarme con un tema de Jorge Rojas, cómo no. Cristina de Mendoza dice, hola, buenos días. ¿Cómo participar por el concurso del Día de la Madre? Ingresa en el portal de cadena3.com, allí va a encontrar la imagen, sobre la imagen hace clic y allí ya tiene para cargar todos sus datos. Hola, Chema y equipo, soy Silvia Rodríguez, Cadena 3 en mi corazón, desde Frías, Santiago del Estero. Hola, Chema, qué lindo es escucharte. Sos mi compañero de todos los domingos mientras trabajo, dice Sol y Leo. Bueno, mensajes que se van sumando a este mensajero, que es el 351-519-9914, donde ustedes también son parte de este Amamos los Domingos por Cadena 3 Argentina.
6: El agua que cayó en el mar no hizo ningún daño. El que está cayendo en algunas zonas de Argentina está empezando a tener sus consecuencias, por ejemplo en el litoral, donde hay algunas familias evacuadas. Con mucho interés sobre el clima, sobre el Puente Largo, sobre el movimiento turístico, iniciamos, Agustín González, nuestra ronda federal de este domingo 11 de octubre de 2026.
7: Como cada domingo,
8: la ronda federal.
7: Como cada domingo, recorremos la Argentina con nuestros compañeros de esta radio más federal del país. Arrancamos en Capital Federal, en la Ciudad Autónoma de Buenos Aires, con Pilar Gil Peris. Hola, Pilar, ¿cómo ha arrancado el domingo Buenos Aires?
9: Hola, hola, muy buen día a todo el equipo. Hola, Agustín. 10 grados, 8 décimas, está subiendo despacito la temperatura. Cielo cubierto, la máxima para hoy va a ser 17 grados en este domingo. Y claro, llevamos ya 4 meses donde cada 4 días, 3 son nublados. Así que estamos en la búsqueda del sol en la ciudad de Buenos Aires. Y este fin de semana también tenemos ocupación hotelera del 80% en la ciudad de Buenos Aires, con amplia agenda cultural, deportiva, gastronómica para todos los visitantes. La ciudad está recibiendo 120.000 turistas. Y también este movimiento turístico en la costa atlántica está marcado por el tiempo, por las lluvias. La ocupación hotelera ronda entre el 45% y el 50% en la ciudad de Mar del Plata. Sin embargo, en otras ciudades, por ejemplo, como Villa Gesell, muestra otra reserva hotelera del casi 70%. Tiene Mar de las Pampas también, tiene que ver con la anticipación de las familias. Otro de los de las características de este fin de semana es que comenzaron y aumentaron también las consultas por los alquileres en el verano para la costa atlántica. ¿Y qué está pasando en la ciudad? Por ejemplo, hubo muchas obras este fin de semana, cruzado por obras en la ciudad. Ayer cambiaron un puente ferroviario sobre la avenida Luis María Campos, por lo que no funciona el tren Mitre, tampoco corre el tren Sarmiento por obras y está cortada la autopista de Lepiane. A todo eso se sumó que hoy, este domingo, desde muy temprano se corrió la carrera Gran Fondo Argentina 2026, con circuitos que van entre 46 kilómetros y 129 kilómetros, por lo que se cerraron algunas autopistas porque corrieron más de 4.000 ciclistas en las autopistas de la ciudad de Buenos Aires. Y ustedes hablaban hace un ratito de la Caminata Rosa, que es para la prevención del cáncer de mama. En Buenos Aires se va a correr, se va a caminar en Villa Lugano, y en unos minutos comienza esta caminata de 2,5 kilómetros para alertar sobre la prevención del cáncer de mama. 17 va a ser la máxima en el día de hoy en la ciudad de Buenos Aires. Que sea buen domingo.
7: Gracias, Pilar. Buen domingo para todos los que nos escuchan en Buenos Aires. Viajamos, llegamos hasta Córdoba, donde estamos siempre y donde siempre está en sus calles el señor Orlando Morales. Hola, Orlando, buen domingo, ¿cómo anda todo?
10: Hola, Agustín, querido, buen día. Con un cielo parcialmente cubierto, 14 grados la temperatura aproximadamente, te digo que vamos a tener una mañana espectacular, a pesar que el tiempo está así. Está linda la mañana, por eso ya estamos con el móvil de la cadena 13 buscando toda la información. ¿Qué pasa? Vos sabés muy bien, tenemos fin de semana largo y las rutas de nuestra querida Córdoba está copada de autos que van para el lado del Valle Calamuchita. Sabés que de ahí está la Fiesta Nacional de la Cerveza, por sí, el señor. Lado de Punilla, donde está la fiesta del alfajor, que viene pum para arriba, y también para cuando venía de Carlos Paz hacia Córdoba, la cantidad de motos que hay y que van hacia Carlos Paz, claro, porque esta tarde-noche comienza esa trepada a las altas cumbres, no sé la cantidad, motos van a cruzar las altas cumbres de noche, que va a ser un espectáculo espectacular. Sobre ese tema ya vamos a estar enseguida con el presidente de la agencia Córdoba Turismo, que nos va a comentar y nos va a hacer un balance sobre este fin de semana largo de turismo en nuestra querida Córdoba, amigo.
7: Excelente, Orlando, excelente. Entonces, lindo fin de largo para estar en Córdoba. Ya volvemos con vos en cualquier momento. Seguimos viajando por la Argentina. Ronda Federal de Amamos los Domingos. Llegamos hasta la provincia de Santa Fe, donde nos recibe y nos informa el señor Emiliano Guardia. Emi, buen domingo.
11: Hola, Agus, ¿cómo te va? Muy buen domingo para vos y para todos. Domingo gris en la ciudad de Santa Fe, con una mañana fresca, cielo cubierto, 12 grados la temperatura en la capital de la provincia, donde hay un 95% de ocupación hotelera, producto fundamentalmente del Festival Harlem, que tiene mucha gente que viene del interior de la provincia, también de otras provincias, para disfrutar un poco de música durante todo este fin de semana. Metiéndonos en los títulos, el municipio autorizó un nuevo aumento del boleto de colectivos y el frecuente superó la barrera de los 2.000 pesos, una tarifa que pasará de 1.900 a 2.090 pesos, tras un aumento de 190 pesos. Las empresas habían solicitado llevar el pasaje a 2.650, algo que no tuvo lugar, lógicamente, en el municipio. Cambiando de tema, repararon el acueducto de Vío Orijón y el suministro de agua se recuperó, tanto en Santo Tomé como en Sauce Viejo. Finalizaron las tareas de reparación de la cañería averiada del acueducto de Viorijón. Llevó horas la recuperación del suministro desde ayer a la tarde, que se habían terminado los trabajos de manera gradual, hasta su normalización esta mañana, tras la interrupción que afectó a vecinos de Santo Tomé y Sauce Viejo durante más de un día, donde los camiones cisterna no llegaban justamente con el agua. Y la otra viene del ámbito judicial, porque condenaron al jefe de una banda que en 2016 copó y asaltó el pueblo de Bernardo de Irigoyen. Se trata de Leonardo Rivero, de 54 años, quien fue sentenciado a 9 años de prisión en el marco de un juicio oral realizado aquí en los tribunales santafesinos. Una fiscalía que había solicitado 17 años de cárcel para el cabecilla de la banda, que protagonizó un violento raid criminal en el pueblo ubicado unos 80 kilómetros al sur de la capital de la provincia.
7: Excelente, Emiliano, excelente. Gracias por la información desde Santa Fe. Seguimos viajando, Ronda Federal. Nos vamos hasta el Jardín de la República en Tucumán con Gabriel Melián. Hola, Gaby, ¿cómo está Tucumán? Buen domingo.
12: Buen domingo, Agustín, para todos, también para el resto del país. Tucumán está bajo llovizna desde anoche, y hay que resaltar el hecho de lo que ha sucedido en estas jornadas, jornadas de hotelería completa, tanto en el interior como en la capital. Aquí se vive un domingo, el último día de grandes festivales, eventos deportivos, que van a dejar buenos ingresos para el sector turístico y que van a derramar beneficios a otros sectores. Y hasta esta hora los datos sobresalientes es que no se han registrado situaciones negativas en los lugares donde se han realizado, especialmente los encuentros folclóricos y populares como la Fiesta del Caballo en el norte, en la zona de Trancas, el de la Caña de Azúcar en el sur, o también en el centro de la provincia, en la zona de Monteros, en el Montero de la Patria. Y también lo sucedido anoche en el hipódromo de la capital, con la presencia del mundo ricotero, ya sabemos qué significa esto, con la presencia de los fundamentalistas del aire acondicionado. Los datos oficiales sobre estas jornadas turísticas se van a conocer el martes, así que estaremos expectantes. Por ahora, las noticias son buenas, o por lo menos no hay noticias malas. 13 grados de temperatura a esta hora, bajo lloviznas durante esta jornada, pero mañana anuncian tormentas durante todo el día. Un abrazo.
7: Abrazo grande, Gaby, abrazo grande. Bueno, agradecemos entonces las buenas noticias que nos llegan desde Tucumán, y pensando también en cómo estará el tiempo en la República Argentina, cerramos nuestra ronda federal de este domingo en la ciudad de Rosario con Julián Maragliano. ¿Cómo está, Juli, Rosario a esta hora? Buen domingo.
13: ¿Qué tal? Muy buenos días, Sauce, y también Chema, buen domingo. Está bastante nublado, fresco, 14 grados, dice el termómetro, 11 de sensación térmica, se espera 18 de máxima, en unos días que están bastante grises en la ciudad de Rosario desde el día viernes. Yendo a lo que son los títulos, Sauce, podemos comentar que una condena perpetua por el brutal abuso sexual seguido a muerte de un jubilado en Rosario. El hecho ocurrió el 29 de enero de 2025, cerca de las 3 de madrugada, en la vía pública, en el casco céntrico de la ciudad. También Rosario Motor Sports, esta agencia de autos acusada de lo que es una estafa, dos imputados presos y más de medio millón de dólares. Es lo que dice la fiscal. La fiscalía había solicitado la prisión preventiva de los tres imputados por 6 meses, pero la jueza resolvió que 2 hombres sean detenidos y establecer restricciones para el tercer imputado, que es una mujer. Caso Ivana Garcilaso, el juicio entra en su tramo final y el 26 se conocerá la sentencia. La familia de la joven expresó su confianza en las pruebas presentadas y cuestionó la versión de uno de los acusados. Los alegatos de clausura serán el 22 de octubre para esta mujer que falleció en el 2023 tras ser atacada con un piedrazo a la salida del Clásico de la ciudad por hincha de Newell's, y ella identificada con la camiseta de Rosario Central.
7: Perfecto, Julián, perfecto. Gracias por la información entonces desde Rosario, al estilo de la cadena 3 Argentina. Cerramos esta ronda federal de Amamos los Domingos.

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1: A las 10 menos cuarto nos vamos a La Falda con Tomás Villagra, la fiesta del alfajor. Muy buen día, Tomás.
2: Buen día, Chema, buen día para todo el país. Mañana espectacular en esta ciudad de La Falda que está con un fin de semana realmente espectacular, Chema. El viernes, el primer día de la Fiesta Nacional del Alfajor, comenzó y los organizadores decían, bueno, es como el aperitivo, vamos a ver qué pasa. La Falda empezó a recibir muchísimo turismo, la gente empezó a transitar la zona de Avenida Edén, empezó a visitar los stands, que hay más de 100 stands repartidos en la arteria principal de esta denominada capital nacional del tango. Y bueno, sorprendidos los empresarios alfajoreros, la gente de los productos regionales, porque empezaron muy bien con el tema de las ventas. Como te decía, Chema, era el aperitivo, pero terminó siendo algo muy, muy importante desde lo turístico, desde lo comercial, y se sigue desarrollando esta Fiesta Nacional del Alfajor. Comenzó el viernes, siguió ayer, anoche Denis Dumas con una clase extraordinaria allí de cocina en la zona principal de La Falda, esta noche. ¿Y qué hay esta noche, Lara López Mazzucco, la responsable de eventos? ¿Qué hay en la capital nacional del tango, hoy capital del alfajor? Contale al Chema, contale a los compañeros, contale a la audiencia del país.
3: Bueno, hoy es un día muy especial, tenemos dos escenarios principales, y en el escenario número uno vamos a tener la presencia de los Caligaris, cerrando esta noche con pura diversión, alegría, color. Previo a eso vamos a tener el show de La Bicho y el Grupo Cristal, y vamos a estar también mencionando cuáles son los ganadores del concurso del Mejor Alfajor, que se está desarrollando en este momento la Cata Ciegas, con más de 90 expositores que presentaron sus alfajores en tres categorías. Y bueno, vamos a ver cuál es el alfajor de oro de esta edición 2026 de esta Fiesta Nacional del Alfajor. Tenemos la fiesta más dulce del país. Recorrieron muchas personas y visitantes esta feria, se está vendiendo mucho, el clima nos está acompañando, así que con alegría estamos disfrutando de La Falda, de todos sus atractivos y de tener esta fiesta tan importante.
2: Así está, Chema, La Falda con 10 grados de temperatura hasta ahora, el sol que aparece y que cubre esta hermosa ciudad punillense y cordobesa de Argentina.
1: A Punilla nos íbamos, pero sin ninguna duda. Gracias, Tomás, feliz domingo.
2: Abrazo, Chema, abrazo a todo el país.
1: Un abrazo fuerte. Nosotros nos vamos ahora con Federico Aguer. Cambiamos La Falda, el turismo, el alfajor, por el campo. Buen día, Fede.
4: Hola, Chema, hola, campo, hola, ciudad, ¿cómo andan? Buen domingo para toda la audiencia rural de Cadena 3. Contarles que esta semana el acuerdo del Mercosur con la Unión Europea, luego de 25 años de negociación, planteó las nuevas oportunidades para el agro argentino. De hecho, la presidenta del SENASA, Pilu Giraudo, le contó al campo hoy cuál es el trabajo de digitalización que están llevando adelante para mejorar la trazabilidad de nuestros productos.
5: Los mercados son cada vez más exigentes y nos encuentra a nosotros en un momento con un mandato muy claro del Gobierno Nacional de simplificar la normativa, de hacerla más accesible al sector privado. Desafío enorme para nosotros, porque ser más accesible y simplificado no tiene que ser sinónimo de perder rigurosidad. Y entonces, en ese sentido, la digitalización cobra un rol fundamental para poder brindar este acceso y al mismo tiempo tener nosotros una enorme trazabilidad de todos los procesos, que a la hora, no tanto de los acuerdos, sino de los desacuerdos, claro, con los mercados, tenemos realmente el argumento necesario para poder responder a los reclamos, a los rechazos incluso, y bueno, en general ser base de confianza para que estas posibilidades se maximicen.
4: Por otro lado, desde el sector exportador también se mostraron ilusionados en que este acuerdo brinde mayores certezas y apoyos a la eliminación definitiva de los derechos de exportación. Así lo manifestó Gustavo Idígoras, presidente de Ciarasec, a Cadena 3.
6: Sí, el acuerdo con la Unión Europea es una garantía de reducción y eliminación de derechos de exportación en la Argentina. El decreto del Ministerio de Economía de Nación, que establece hasta diciembre del 2028 la baja, implica que el 1 de mayo del 2029 hay que eliminar los derechos de exportación para el maíz, para el girasol, para el sorgo, para el trigo y la cebada, porque la Unión Europea hizo ese pedido y fue aceptado por Mercosur y nuestros legisladores lo transformaron en ley nacional. Por lo tanto, es obligatorio el cumplimiento. Así que es una gran noticia que en Argentina empecemos a vivir, a convivir sin retenciones. Y el segundo es que Europa también le pidió al Mercosur y se aceptó que no haya más restricciones a la exportación. Todos los famosos ROEs y licencias y cuotas de exportación que tenía Argentina durante muchos años, más allá que han sido eliminadas por este gobierno, van a ser eliminadas para siempre gracias al acuerdo europeo-Mercosur. Así que son dos grandes noticias que vienen como consecuencia de esta.
4: Escuchábamos la palabra de Gustavo Idígoras. Hasta acá alguna de las voces más trascendentes de lo que dejó esta semana productiva. Mañana, bien temprano, como todos los días, nos volvemos a encontrar para compartir juntos todas las noticias del campo y de la ciudad. Chau, Chema, que tengan un gran domingo, ¿eh? Hasta mañana.
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1: Este domingo y ante la próxima visita del Papa León XIV a la Argentina, terminamos de recuperar los fragmentos del documental Otro constructor de puentes, que Cadena 3 presentó en el mes de mayo del año pasado, 2025. Ahora, ante esta visita tan importante, Carlos Marcó, todos estos domingos nos ha traído este documental. Buenos días, ¿cómo estás?
10: Buenos días, Chema. Sí, así ha sido estos domingos y, como contamos, la idea con el documental fue trazar el futuro de la Iglesia en base a las opiniones de expertos. Otro constructor de puente fue la secuela del documental El legado de Francisco, que Cadena 3 realizó en 2023 cuando se cumplieron 10 años del papado del Papa argentino. Con Otro constructor de puentes pretendimos adelantarnos y delinear cómo sería el pontificado de León XIV, que comenzó en mayo del año pasado. A un año del inicio del pontificado han quedado planteados interrogantes cruciales que la Iglesia aún debe resolver. Lo hemos ido diciendo. La discusión principal gira en torno a si su liderazgo continuará la línea trazada por Francisco, especialmente en lo que respecta a la inclusión y las reestructuraciones institucionales, o si va a intentar mediar con la facción tradicionalista de la Iglesia. Asimismo, se mantiene la incertidumbre sobre la apertura de puestos directivos de alto rango para mujeres y la verdadera capacidad de influencia de la Santa Sede frente a los conflictos bélicos en Ucrania y la Franja de Gaza. Esos son los interrogantes que quedan pendientes.
1: Y que algunos se van, bueno, abriendo a respuestas, porque, por ejemplo, en esta visita pastoral de León XIV, por primera vez, la responsable de comunicación va a ser una mujer. El documental contiene los testimonios de Alberto Bochatey, obispo auxiliar de La Plata y amigo personal de Robert Prevost, Rafael Velasco, titular de los jesuitas de Uruguay y Argentina, Andrés Aguerre, rector de la Universidad Católica de Córdoba, Melchor Pérez Cabrera, que es sacerdote de la diócesis de Chiclayo, en Perú, donde ejerció su trabajo el actual Papa, y Marcelo Polakov, es el rabino del Centro Unión Israelita de Córdoba.
10: Te propongo, Chema, y a nuestra audiencia, escuchar la apertura del documental Otro constructor de puentes.
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10: El obispo platense Bochatey planteó los principales desafíos de León XIV.
13: Me parece que sí, que va a ser un hombre que va a tender puentes con este mundo real de hoy, un intento de tender puentes dentro de la iglesia también, para que otros sectores que por ahí no se han sentido contenidos, a lo mejor puedan también sentir que tienen un lugar. Y a mí me da la impresión que sí, que tiene esa misma mirada.
10: Para el jesuita Rafael Velasco, los pilares del pontificado de León XIV serán la paz y la sinodalidad.
14: Si me preguntaras qué ha puesto como horizonte, yo diría la paz. Hay otra palabra que no pasó desapercibida, que es el tema de la sinodalidad, que es esta iglesia que se escucha en sus distintos niveles y trata de encontrar la voluntad de Dios junta. Fruto de la experiencia vital del mismo Papa León, su cercanía con los más pobres, las periferias que llamaba Francisco, el mismo nombre León tiene algo de eso. Hemos escuchado todos estos días que cuando él contó por qué había elegido ese nombre, habló de León XIII, que fue el que promulgó la encíclica Rerum Novarum, que fue como el primer documento completo de la Iglesia sobre la doctrina social, en un momento de revolución industrial.
10: Hay un punto, Chema, en que difieren los pensamientos de Francisco y de León XIV, y es sobre la ordenación de mujeres. El pontífice actual se ha mostrado en contra y ha planteado que clerizar a las mujeres no necesariamente soluciona un problema, sino que podría generar uno nuevo. El jesuita Rafael Velasco consideró que habrá que instrumentar cambios doctrinales, como hombres casados que sean pastores. Y se pregunta también, ¿por qué no puede haber mujeres pastoras?
13: Eso va a implicar también cambios doctrinales dentro de la iglesia, que si cada comunidad tiene que tener la Eucaristía como centro, tiene que tener sacerdotes. Y si los sacerdotes no vienen de esta manera como las tenemos ahora, va a haber que ordenar miembros de la comunidad como sacerdotes, ¿no? Hombres casados, que bueno, que participen de la comunidad y que sean ordenados justamente para poder ofrecer los sacramentos a la comunidad cristiana. No está marcado en la Biblia que los sacerdotes deban ser célibes y deban ser formados de una determinada manera, en un determinado seminario. Esas son cuestiones que la iglesia ha ido cambiando con el tiempo y puede cambiar ahora, ¿no? El tema de las mujeres en el ministerio ordenado, el Papa ha dicho que, bueno, no está muy seguro de que las mujeres puedan ser diáconos, pero a mí me parece que deberían poder acceder al ministerio ordenado, la verdad. Es decir, la realidad marca que hay que buscar pastores y pastoras que acompañen la comunidad y que le ayuden a que puedan tener una vida sacramental, que se reúnan en torno a la Eucaristía. Bueno, ¿por qué no hacerlo a través de mujeres también ordenadas?
1: Fue un documental que planteó muchos interrogantes, algunos, como hemos visto en los últimos meses, se van contestando, vamos encontrando las respuestas, pero hay otros muchos, como el celibato o la incorporación de las mujeres a la posibilidad de ocupar puestos que en la Iglesia Católica ocupan hombres, pues quedan por resolver. El documental Otro constructor de puentes fue conducido por Marcos Caligaris, con la locución de Fernando Zavala, la producción periodística

0: conservadores. De acuerdo con las hipótesis que planteamos en nuestra producción especial, su trayectoria, la trayectoria de León XIV, va a aportar una perspectiva contemporánea que va a priorizar la resolución de conflictos y la equidad social.
1: Pues vamos a esperar la llegada del Papa León XIV a la República Argentina. Ya estamos a menos de un mes. Vamos a ver qué mensaje nos trae a la República Argentina en este viaje pastoral que le va a llevar primero a Uruguay, luego a Argentina, en Buenos Aires, Córdoba y Luján, y después va a estar casi una semana en Perú, de cuya nacionalidad goza. Así que gracias, Carlos Marcó, por este domingo. Espero que lo puedas disfrutar. Y el próximo domingo te esperamos.
0: Gracias, Chema.
1: En la antena de Cadena 3.
0: Aquí estaremos. Gracias.
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3: Córdoba.
4: El cardenal Ángel Rossi llamó a reconocer la vulnerabilidad como una dimensión humana esencial.
3: En ese sentido, el arzobispo de Córdoba cuestionó el desprecio hacia quienes se encuentran en esa situación y el rechazo a las personas pobres.
5: Queremos un... Queremos un mundo en el que la vulnerabilidad sea reconocida como esencial en lo humano, porque la vulnerabilidad, lejos de debilitarnos, nos fortalece y dignifica, y es un lugar de encuentro común que nos humaniza. Bueno, yo creo que podría ser muy bien el lema, poder colgarlo en las pancartas y en las plazas de nuestra Argentina, ¿no? Queremos un mundo en el que la vulnerabilidad sea reconocida como esencial en lo humano, ¿no? En tiempos donde justamente la vulnerabilidad está tristemente siendo despreciada, en aquello que llamaba la española A de la Cortina, esta aporofobia, ¿no? Que significa la fobia hacia el pobre, la fobia hacia el enfermo, la fobia hacia el discapacitado.
3: Buenos Aires.
4: Pese al fallo de la Corte, la oposición insiste con sesionar para derogar el DNU 7023.
6: La decisión del máximo tribunal en cuanto a reponer temporalmente límites a la extranjerización de las tierras rurales no desactiva la iniciativa opositora, si bien muchos diputados tibios ya anunciaron que no darán el quórum. La sesión, prevista para el 15 de octubre, fue convocada también para tratar otros dos temas que irritan al oficialismo: la ley de discapacidad y la iniciativa que busca dar respuestas al problema del sobreendeudamiento y la morosidad familiar. Pilar Gil Peris, Cadena 3, Buenos Aires.
4: Santa Fe.
3: Detuvieron a 9 personas tras 6 allanamientos en el marco de una investigación por narcotráfico de drogas.
7: Allanamientos simultáneos y 9 detenidos por microtráfico en Santa Fe. 9 personas fueron detenidas durante 6 allanamientos realizados en diferentes sectores de la ciudad de Santa Fe en el marco de investigaciones por presunta comercialización de estupefacientes. Los detenidos por la División Microtráfico de la Policía de Investigaciones son 2 mujeres y 7 hombres de entre 22 y 48 años y todos quedaron alojados en dependencias policiales a disposición de la justicia. Durante los operativos, los investigadores secuestraron 271 gramos de cocaína, 41 gramos y medio de marihuana, distribuidos en envoltorios y otros formatos. También incautaron una planta de cannabis y una balanza de precisión, además de dinero en efectivo y 26 teléfonos celulares. Emiliano Guardia, Cadena 3, Santa Fe Capital.
3: Tucumán.
4: Detuvieron a 3 hombres que transportaban más de 3 kilos de cocaína en cápsulas ingeridas.
8: La policía busca una banda de estafadores que le robó el celular a un vecino de La Cocha durante la fiesta de la primavera y lo usó para tramitar préstamos bancarios por más de 1.100.000 pesos. Tras el hurto, los delincuentes accedieron a la cuenta de la víctima y transfirieron el dinero a la cuenta de una mujer. En el marco de la investigación, la justicia ordenó allanamientos en el barrio Las Palmeras, en San Miguel de Tucumán, donde la policía secuestró 6 teléfonos celulares. La causa está caratulada como hurto en concurso real con estafa. Los investigadores peritan los aparatos incautados para identificar a los responsables y determinar...

0: La mecánica del fraude. Gabriel Melián, Cadena 3 Tucumán.
1: Deportes. La madrugada de hoy tuvo una nueva presentación del MotoGP, Gran Premio de Indonesia. Victoria para el italiano Marco Bezzecchi, que se quedó con el la carrera. Raúl Fernández, el español, fue el segundo. Tercero terminó Jorge Martín. Cuarto, el japonés Ayogura. Quinto lugar para Pedro Acosta. Sexto terminó Mar Márquez. Séptimo, su hermano Alex. El campeonato del mundo al rojo vivo. Jorge Martín tiene 355 puntos con la Aprilia. Mar Márquez 353 con la Ducati. Actualizamos Fórmula 1 Internacional con Fernando Barrionuevo.
2: Abandono de Franco Colapinto en el Gran Premio de Singapur, circuito urbano de Marina Bay. Problemas en la transmisión del Alpine número 43 cuando Colapinto circulaba en el 13º lugar. 37 vueltas de 62, gana Verstappen, segundo Leclerc, tercero Hamilton, cuarto Antonelli, quinto Norris, sexto Piastri, séptimo Russell, octavo Alonso, noveno Hülkenberg y décimo Pierre Gasly.
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16: Me faltó amor, me falta ahora haber tenido tal vez un hijo.
17: Le quería pedir un consejo para la gente joven que empieza en el mundo del espectáculo. ¿Qué les diría?
16: Que tenga paciencia, que la lucha es larga. La vida es dura, no es fácil.
18: ¿Cómo es su carácter, Tita?
16: Como tiene que ser todo carácter, desconfía de los que son siempre pasivos, son los que encajan la puñalada. A mí se me conoce, soy chinchuda, soy rebelde, pero siempre tengo la mano en el bolsillo para dar. Eso es lo que cuenta.
18: ¿Y cómo quiere que la gente la recuerde?
16: Como una mujer, como una actriz que no defraudó en su carrera. Cuando pisé por primera vez un escenario me echaron y dije, pero no me voy a ir, voy a volver. Y volví. Le doy un cariño al mundo, le doy mi gratitud enorme, eterna. Estaré en la cajita y estaré diciendo, doctor Favaloro. Hay que ayudar a la Fundación Favaloro. Se lo pidió la pendeja Tita Merelo.

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1: 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Qué grande, Tita Merelo. Tita Merelo, Tita de Buenos Aires, Tita de Argentina, Tita del mundo.
2: Sí.
1: Hoy varios oyentes nos recordaban, cuando la has mencionado, que hoy es su día.
2: Sí, y además una mujer con toda esa vida, con toda esa vida, tuvo una vida, uno mira la parte de donde ella ya es famosa y reconocida, pero hubo que llegar hasta ahí. Y había que tener un temple y un carácter y una manera de vivir y de ser que te permitan llegar hasta ahí habiendo tenido esa infancia. Así que doblemente meritorio.
1: Porque uno arranca la carrera y lo normal es no ganar, como le pasa a Franco Colapinto.
3: Como le pasa a Franco Colapinto, Chema, problemas en la transmisión, ha informado el equipo Alpine, abandonó Colapinto en la vuelta 32 del Gran Premio de Singapur, un fin de semana que no las ha tenido todas consigo. El piloto argentino, complicado, quizá el mejor momento fue ayer esa Quali 1 en donde lograba meterse en el noveno lugar, pero después en clasificación, lo mismo, problemas en el auto en la carrera sprint. Así que bueno, ahora la Fórmula 1 tiene un descanso de una semana antes de comenzar la gira americana. Gran Premio de Austin, México y Brasil, ¿sí? Con mucho aliento argentino seguramente para Colapinto. En la carrera pasa poco y nada, Chema, ¿eh? Vuelta 43, gana Verstappen, segundo Hamilton, tercero Leclerc, cuarto Norris, quinto Antonelli, Pierre Gasly, el compañero de equipo del argentino, noveno lugar para él.
1: Lo que sí estamos viendo, ¿verdad, Jorge? Agustín en Buenos Aires, que estará viendo también la carrera de Fórmula 1, es que en Singapur es muy de noche.
3: Sí, sí, sí, sí, son 11 horas de diferencia.
4: 11 horas.
5: Muy loco, ¿eh?
1: Es casi lunes.
3: Claro,
4: ya,
3: sí,
4: ya están del otro día.
3: Son las 9 y cuarto de la noche del domingo.
1: Y si es casi lunes en Singapur, es casi lunes en China.
4: Sí, totalmente.
1: ¿Qué hora es en qué ciudad de China estás, Agustina? Buenas noches.
6: Hola, Chema, ¿cómo estás? Buenas noches para mí, buenos días para ustedes. Hola, Fer, hola a todo el equipo. 21 a 14 minutos tenemos a esta hora en Xi'an,
1: ¿tú
6: que
1: sabes?
6: Es la ciudad, la segunda ciudad de este itinerario.
1: En Xi'an. Tú sabes que cuento la anécdota, la he contado muchas veces, pero como dice Mirta, nosotros nos repetimos, uh-huh, pero la audiencia se renueva. Cuando fuimos con Jorge Parodi, que por cierto ya está el artículo...
2: Ya está en la web, para, ¿no?, quienes nos lo están pidiendo.
1: Chiquilandia, siglo XXI, Cambalache. Viral total.
2: Ya,
1: bueno,
2: viral.
1: No quito mucho tiempo a la crónica de Agustina, porque estamos esperando tu crónica sobre la ceremonia del té. Cuando fui con Jorge Parodi a los Juegos Olímpicos de Sydney, Mario Pereira tenía vendida una ventana que era Buen Día Sydney. ¿Sabéis a qué hora era en Sydney Buen Día Sydney? A las 11 de la noche.
6: Yo le decía, ¿a qué hora?
1: Yo le decía, Mario, son las 11 de la noche. ¿Buen día qué es? ¿El que ya he hecho o el que voy a hacer mañana? Y decía, tú cuenta lo que quieras. Pero era muy curioso, claro, porque nos sentábamos con Jorge en la Villa Olímpica y decía Mario, y ahora nos vamos a Sydney. ¡Buen día, Sydney! Bueno, Mario, son las 11 de la noche. Así que allí son las 9 de la noche.
6: Claro, 9:16 minutos, Chema, nos pasa algo parecido. Es bastante loco haber viajado en el tiempo, estos casi 20.000 kilómetros, y estar con 11 horas de diferencia y estar viviendo el futuro de ustedes. Yo estoy terminando el domingo, lista para empezar la semana, viviendo muchísimas experiencias únicas, muy enriquecedoras en China. Tratamos de mostrárselas y de contárselas para que puedan viajar con nosotros. Y una muy significativa en China es vivir la ceremonia del té, porque todos saben que preparar el té en China para alguien es hacerlo con mucho esmero, con mucha habilidad, y es mucho más que sentarse a tomar una infusión. Acá se le llama Gong Fu Sha, o sea, un ritual que tiene muchísimo sentido en cada gesto que le pone una persona de una familia, porque se calienta la taza, porque se enjuagan las hojas, porque se sirve con mucha calma y porque se comparte. Se usan teteras de barro, una tetera de barro que para cada tipo de té se usa una diferente y no se mezclan. Se utilizan unos pequeños recipientes con tapa que se llaman gaiwan, son tacitas muy diminutas, y la ceremonia del té incluye que uno pueda primero poder sentirlo a través del olfato, poder olerlo, poder ver a dónde nos lleva, qué sentimos, y después poder sentirlo en boca y poder aprender sobre el té verde, sobre el té blanco, sobre algunos que tienen otras notas florales más tostadas, el té rojo. Bueno, toda una ceremonia que nos llevó aproximadamente una hora y media para poder aprender. Quiero que primero escuches a Lian, que fue nuestra guía. Aquí es muy raro, Chema, encontrar gente que hable buen español. O sea, es raro encontrar gente que hable inglés. Imagínate, aún más español. Pero China se está abriendo al mundo y está intentando que cada vez más público del mundo lleguen, que más turistas del mundo lleguen. Así que hay muchos que se han especializado en estudiar español, y nos encontramos con dos muy buenos, con Iván en Beijing, que además nos está acompañando ahora, y con Lian, que es nuestra guía, que nos recibió para la ceremonia del té y que así nos daba la bienvenida.
5: Con ustedes la ceremonia del té. Bienvenidos. China es la cuna del té, con miles de años de historia. En China, el té no es solo para beber, también lo usamos para cuidar el cuerpo. Tenemos más de 3.000 tipos. Cada uno, exacto, muchos. Cada uno tiene un sabor diferente y aporta algo distinto al cuerpo. Mientras los probamos, les contaré un poco sobre cómo se infusionan y cuáles son sus beneficios.
6: Bueno, hay un poco de la bienvenida que nos dio a todos. Esas voces que escucharon es todo el grupo de Coaeco Turismo con el que estamos, Chema. El té acá en China, por supuesto, según tradición, se toma solo, no se mezcla con nada, no azúcar, no leche, no limón, no edulcorante, porque la idea es apreciar el sabor natural de la hoja, sentir si es dulce, si es amarga suave, si tiene notas florales, frutales, ahumadas. Y después de vivir toda la experiencia, que incluyó poder primero acercar el frasco, poder oler, poder entender para qué sirve cada una, entender que no hay ni cafeína ni teína en esos té, sino que y que pueden aplicar además para distintos momentos del día, uno para levantarse y energizarse, otro para ir a dormir, por ejemplo, el té rojo que nos presentaron antes de ir a dormir es una muy buena opción. Puede ser frío, puede ser caliente. Acá se acompañan, en China se acompaña el almuerzo con el té. Es raro. Ahora cada vez más se utiliza tomar agua, gaseosa, pero en realidad lo que lleva el chino en su botellita, en su termo, por ejemplo, diario, como llevamos nosotros con agua, es té. Y lo que se utiliza para almorzar es té. Para poder acompañar la comida. Y Viviana forma parte del grupo de Coaeco y quiero que la escuchen a continuación porque ella nos dio, bueno, su parecer, qué sintió después de vivir la ceremonia del té.
7: Pues fue la sensación del choque de lo que es Beijing, que es una ciudad, bueno, ruidosa, futurista, acelerada, con lleno de rascacielos, como hemos visto. Y bueno, entrar a la Casa del Té es como cruzar una puerta, entrar a lo tradicional, como que ese ruido desaparece y de golpe te rodea el silencio y el olor a la madera, como el vapor del agua. Y bueno, pero acá te cuento algo, una experiencia que me gustó como segundo tema, que fue lo más divertido de la reunión, creo, de la ceremonia, porque creo que ninguno sabíamos de esto. Fue como miden la temperatura del agua, y aparece un muñequito, pone un muñequito y le tira agua, ¿viste? La señora, y la maestra sería del té, no sé, y le tira agua y nada, no pasa nada, nos quedamos mirando, y luego le tira el agua hirviendo, no, y salta un chorro, como que está haciendo pipí el niño, el bebé este, y bueno, se llama Pipibet, el muñequito, y bueno, el agua demuestra que está bien caliente, bien hirviendo, y que sirve para tomar el té cuando el chorro es bien largo, bien lejos. Así que bueno, no, eso fue súper divertido. Y como tercera, te diría que lo que me dio más sensaciones, o sea, de la cantidad de sabores que había, como te decía, maderado, o de flores de rosa, o de té verde.
6: Thank you. Bueno, Chema, la invitación a vivir la ceremonia del té con nosotros lo van a poder ver en nuestras redes, en nuestro canal de YouTube. Una forma de parar un poco, así se lo toman al menos en la ceremonia china del té, ¿no? De parar, de compartir, de conversar, o sea, servirle té a otro en China, en su casa, en un gesto de muchísimo respeto y de hospitalidad, en un país, digo, tan grande, para que pensemos, tan grande y tan dinámico como es China, esta costumbre milenaria que siga viva y como un pequeño espacio de calma en la vida cotidiana, bueno, es un gesto enorme y claro que está viva y se mantiene.
1: Sí, el té forma parte de la hospitalidad de los orientales y en China es especialmente importante, igual que en Japón, el ofrecerte un té cuando estás llegando a su lugar de residencia, a su lugar de trabajo. Bueno, Agustina, no tomes mucho té a esta hora. Yo por lo menos si tomo té con teína por la noche no puedo descansar. Aquí es un buen momento para tomarnos un té porque nos queda mucho domingo, mucho programa. Y estamos encantados de tenerte, de escucharte desde China. Te mandamos todos un abrazo y un beso. Agus, ¿cuándo vuelves?
6: Les mando un abrazo a todos, un beso, un abrazo gigante. Todavía queda mucho, nos queda la mitad del viaje, Chema. Oh. Estoy volviendo, llegando a Córdoba el 20 de octubre.
1: Qué bien, pues te estaremos esperando aquí en Cadena 3, en Córdoba, en Argentina, con los brazos abiertos y una taza de té rojo.
6: Listo, me encantó la idea, me sumo.
1: Un beso.
6: Un abrazo. Adiós.
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0: ¿Cómo le echamos de menos a Rubén? Es escuchar su voz y pensar que va a entrar en cualquier momento Rubén Rada. Pero la vida es así. Nos va quitando, nos va dando y nos va quitando. Nos va dando y nos va quitando. Pero nos queda, por ejemplo, esta versión con Fito de Rubén Rada, de este súper temazo de Fito. Bueno, cuando el otro día veníamos con Majo Arrieta y con Fede Welly de Río Cuarto en el auto, escuchando letras de canciones, hay letras extraordinarias, hay letras no tan buenas. Esta es extraordinaria. Por cierto, Agustín, que me pasas uno de los... Hoy hay muchos mensajes, hay que pedir perdón a los oyentes y a las oyentes que están escribiendo al maestro Grimoldi. Grimoldi está de boda.
1: ¿Apa, cómo? Sí. ¿Se casa?
0: No, no, está participando como invitado en una boda.
1: Ah, bien.
0: Y ya el domingo pasado nos dijo que no le daban los tiempos y que era imposible porque es fuera de Córdoba. Así que tiene dos bodas muy importantes, la de hoy y la siguiente, que es todavía más importante.
2: ¡No!
0: Así que no, no, hoy no está.
1: Bueno, pero sí hay mucha gente que se está comunicando en el 351-519-9914. Hay muchos mensajes lindos, pero hay uno en particular de Gladita que dice
0: sí,
1: que...
0: Sí, Agustín nos ponía sobre la pista.
1: Sí, que nunca le leemos los mensajes, pero además hoy es un día muy especial y pide un saludo de Chema porque es su cumpleaños. Está cumpliendo, como dicen los chicos, 6-7. Ese 6-7 que hacen los chicos, bueno, para saludarla a Gladita le toca saludarla a usted.
0: Feliz cumpleaños, por supuesto, Gladys. ¿Cómo no vamos a leer tu mensaje? Como los de Hugo, que nos insiste con su nostalgia del hipódromo. Jorge, ya no hay más 30 de septiembre en el hipódromo de Córdoba. No, hace no, mucho no. rato.
3: Pero hace rato ya el tema. Porque pasó el tiempo y era algo tradicional siempre. Y pensar que nuestros tíos, abuelos se preparaban, era una gala, es espectacular.
0: Pero
1: que,
0: ya no.
1: Que era justo ese mismo día.
3: Sí, sí, sí, era ese día. Bueno,
1: pero
3: ese día.
1: Esa misma gala no se correría hoy, no sería hoy el día de la...
3: Y digamos, hoy sí.
1: Se ha postergado.
3: Sí.
1: Ya no se corre en el mismo
3: día. El mismo día, antes se corría el mismo
1: sí.
3: día.
1: Sí, cierto.
0: Y luego Maximiliano nos dice que también es el cumple de Normita, que es su tía, y él a su vez va a ser tío. Así que también felicidades, Maximiliano. Ahí es que hay un montón de oyentes.
1: Muchísimos. Y muchos diciendo cosas muy bonitas, como por ejemplo que escuchan, que les gustan, gente que está en Ushuaia, gente que está en Mendoza, como Silvia. En Ushuaia está Juan Carlos. Tenemos gente que está en Salta, Daniel, que está otro que va sumándose a la viralización del cambalache de Parodi. Silvita, que ya le ha respondido aquí, Cheme le dijo que estaba de casamiento el maestro Grimoldi. Más gente que además, Enzo, que nos escucha desde Río Cuarto. Enrique, que está preparando el mate, pone cadena 3 y sigue trabajando en Buenos Aires, en la ciudad autónoma. Para otros que después de la Santa Misa se quedan allí conectados, como Amelia, con otros matecitos. San Luis, Angelina, un beso muy grande para usted. Saludando desde Santa Fe, Rodolfo, que yo creo que debe haber disfrutado con este repaso de la vida de la querida Tita Merelo.
4: Chema, vuelta 54 de 62, Gran Premio de Singapur. Bueno, hay lucha por el último escalón del podio. Hamilton lo tiene pegadito atrás a Kimi Antonelli y a Lando Norris. Recién Norris se tiró a pasarlo. Hamilton se fue afuera, levantó Norris y aprovechó Kimi Antonelli, que es el puntero del campeonato. Y en la punta, Verstappen gana con 8 segundos de ventaja sobre Leclerc. Vamos a ver si al Monegasco le alcanza con lo que queda de carrera, porque aprovechó un virtual safety car, colocó neumático blando y está volando Leclerc con la Ferrari. Veremos si le alcanza para llegar hasta Verstappen, que ha dominado desde el principio esta carrera. Recordamos, Franco Colapinto debió abandonar por un problema en la transmisión.
0: Fer Barrio Nuevo luego nos lo va a contar todo en la gala de la Fórmula 1. Ahora estaremos pendientes a ver quién suma más puntos en esta carrera de Singapur. Y nosotros, después de la Santa Misa, hemos empezado este Amamos los Domingos escuchando al Santo Padre, a León XIV, que ha anunciado esta mañana en el Vaticano que va a ser intervenido porque tiene un nódulo pulmonar. Y la verdad es que nos ha dejado, bueno, sorprendidos.
5: Carissimi, di recente, durante alcuni controlli, i medici mi hanno trovato un nodulo circoscritto al polmone. È stato individuato in una fase molto iniziale e ben localizzato. i medici ritengono opportuno intervenire. E allora, seguendo i loro consigli,
0: ho deciso... Es muy claro lo que está diciendo el Papa. Los médicos en un control le han localizado un nódulo en un pulmón, está muy localizado, es muy pequeño y va a aceptar el consejo de los médicos de pasar por el quirófano. Esto va a ocurrir en los próximos días. Ya sabemos que la recuperación va a ser en torno a una semana. Quedan 28 para que se suba al avión de cara al viaje a Uruguay, Argentina y Perú. Y todo indicaría que la operación no es complicada y que, por lo tanto, el Papa va a poder venir a la República Argentina. ¿Y saben qué les espera a los peregrinos y al Santo Padre cuando lleguen, por ejemplo, a Buenos Aires, Luján y Córdoba? Les espera un encuentro multitudinario. Aquí en Córdoba está todo preparado para que Enfadea pueda oficiar una misa con aproximadamente 1 millón de personas. Lo mismo va a ocurrir en el Monumento a los Españoles en Buenos Aires y también va a ser multitudinario el acto en la Basílica de Luján. Aquí en Córdoba tenemos la visita de dos representantes del Gobierno de Galicia porque hay una curiosidad. Agustín González la conoce porque lo hemos hablado en muchas oportunidades. El Camino de Brochero es el único camino católico que está hermanado con el Camino de Santiago. Y eso es algo excepcional, porque el Camino de Santiago, tú has hecho, por ejemplo, con Fernando Genesir, que hizo el Camino de Santiago, el Camino de Francisco, y estos caminos católicos trascienden, ¿verdad? Trascienden a las personas católicas, porque muchas personas de otras religiones, o sencillamente que no creen en ninguna, participan, hacen esos caminos, porque es algo, yo no sé cómo lo viviste tú en primera persona, Agustín, pero...
2: No, tal cual, porque más allá de la cuestión religiosa, del turismo religioso y de muchísima gente que se moviliza impulsada por su fe, se le suma también el componente paisajístico, se le suma también, y es importantísimo, el componente histórico, los lugares que uno puede conocer y recorrer. Hemos hecho, como bien lo mencionabas, el Camino de Francisco en lo que fue Europa, el Turco Genesir ha hecho en su momento el Camino de Santiago y también el Camino de Brochero. Entonces todos los que tengan la oportunidad de hacer este tipo de experiencias, más allá de que no sean personas religiosas o creyentes, es recomendadísimo. Uno siempre se lleva algo, sale distinto al recorrer esos caminos.
0: Y el Congreso de la Nación ha aprobado este hermanamiento del Camino de Santiago con el Camino del Peregrino de Brochero, y justamente unos días antes de que ojalá venga el Papa León XIV, que va a venir porque se va a recuperar, y la visita de esos dos representantes del Gobierno de Galicia que están aquí en Córdoba, y con ellos en las calles de Córdoba está nuestro compañero Gonzalo Carrasquera. Gonzalo, ¿cómo estás? Muy buenos días.
6: Hola Chema, ¿cómo estás? Buen domingo para vos y toda la audiencia. Este viernes nos han visitado gente de tu país, de la región de Galicia, luego de que se aprobara en el Congreso de la Nación este hermanamiento que hay entre el Camino de Santiago de Compostela y el Camino del Cura Brochero. Muy importante para la interacción cultural, turística, económica de ambos países y de ambas regiones. La región de Galicia, la región de la provincia de Córdoba. Y hablamos nosotros con Antonio Rodríguez Miranda, secretario de Emigración del Gobierno de Galicia, que ha pasado por Córdoba y nos cuenta un poco sobre la visita y esto que ha sido tan importante para ambos países, ¿no? El hecho de que sea ley este hermanamiento entre los dos caminos, el de Santiago de Compostela y el Camino del Cura Brochero, y así decía Cadena 3.
7: Es un empujón muy importante este reconocimiento a nivel nacional de la colaboración de dos rutas, una ruta que hoy pues ya tiene un carácter universal como es el Camino de Santiago, que es patrimonio de la humanidad y que por lo tanto pues el Camino del Cura Brochero se pueda beneficiar también de ese conocimiento y de esa trascendencia a nivel internacional. Para ello creo que era importante que pasase a través del órgano legislativo de la nación para poder dar ese salto internacional.
6: Un abrazo grande, Chema, y buen domingo para todos.
0: Buen domingo, Gonzalo Carrasquera. Qué importante que el Camino del Peregrino del Cura Brochero esté hermanado con el Camino de Santiago. Esto a lo mejor nosotros no lo vemos, no lo veremos, pero de aquí a 100 años probablemente el camino del cura Brochero sea un camino internacional, un camino de fe, un camino de ilusión, y que además también sirva, como ocurre en Galicia, para reactivar la economía de toda esa zona que recorre el camino. Y en la visita del Papa León, seguro que va a haber unas personas que van a conseguir instantes únicos. Esas personas son los fotógrafos. Hay fotografías de la visita del Papa Juan Pablo II a la ciudad de Córdoba que están en nuestra memoria, que están en nuestra mente. La del balcón, la del Papa móvil circulando por el centro. Algunas de esas fotografías las han hecho Daniel Cáceres. Buenos días.
8: Hola, buenos días.
0: Y Fino Pizarro, buenos días.
9: Hola, Chema, buen día.
0: ¿Cómo estás? ¿Cómo fue esa aventura? Os lo preguntamos a los dos. Daniel, primero.
8: Y fue muy agradable, fue muy, en mi caso particular, muy sensible. Yo soy católico, entonces recién empezaba en la profesión y fue una sensación de estar muy fuerte. A pesar de que no llegué a estar como otros compañeros, como Ferro Bocchetti, que hasta que le dio la mano, porque pertenecían a la parte oficial, yo era parte de la prensa, entonces teníamos un espacio de unos 15 metros, más o menos.
9: Claro. Claro. Sí, la visita, yo el recuerdo que tengo es que, bueno, por supuesto, se me viene la imagen que va a ser distinto a lo que va a ser esta visita, ¿no? Que trabajamos tan cómodamente, no tan cómodamente, tan cerca del Papa. El Papa llegó, recordame Daniel, a la tarde,
8: llegó al aeropuerto
9: y de ahí se fue al arzobispado.
8: Claro, lo suben al Papa móvil, la gente estaba en la parte externa. Yo me acuerdo que un compañero nuestro, fotógrafo Vilche, el Héctor Vilche, andamos en una pumita para que tengas en cuenta, Chema, en una pumita de él, parecíamos Negrazón Chávez. En esa época yo tenía los pelos largos, y era toda una cuestión así. Bueno, también estaban los compañeros con Micho de Reza, que estaba en la parte oficial, los del 12 que seguían también en moto.
9: No, pero los que trabajamos para medio también pudimos, sí, estar cerca. Digamos, si bien a mí no me tocó entrar a la catedral, yo tuve la ocasión, la suerte, la coincidencia de que se baja el Papa móvil, el Papa polaco, Karol Gostila,
0: Juan Pablo.
9: Y bueno, lo acompaña el ministro de Relaciones, que era Palmero. Se baja el Papa móvil, lo recibe ahí en la puerta de la catedral y yo no había entrado a la catedral, habían entrado otro fotógrafo.
0: Entre ellos Daniel.
9: Y yo estaba en la puerta y logré que, yo estaba dando la espalda a la catedral, el Papa, cuando ve la catedral, alza sus brazos así y eleva su mirada hacia la parte del campanario. Y bueno, esas par de fotos que yo más recuerdo de él, y cuando más cerca estuve, al alcance de mi mano, estuvo el Papa. Pero, y después, bueno, ingresó a la catedral, al cual yo no podía ingresar.
0: Hoy Fer Boschetti no ha podido venir a los estudios de Cadena 3 porque está en Buenos Aires, pero le has mencionado, Daniel, porque tenemos que preguntarle. Bueno, buenos días, Fer, ¿cómo estás?
10: Buenos días, ¿cómo estás?
0: Bueno, sabemos que te dio la mano, que estuviste con él, con Juan Pablo II. ¿Cómo fue en tu memoria ese trabajo?
10: Sí, yo estaba en el área material Córdoba cuando él baja del avión. Baja, empieza a saludar a las autoridades, el gobernador, intendente y demás. Yo trabajaba para la Municipalidad de Córdoba. Y en el recorrido, antes de subir al Papa móvil, iba saludando a la gente que estaba sobre el vallado, y yo me encontraba ahí, o sea, siguiéndolo con la foto, sacándole fotos. Y bueno, en ese momento que el Papa pasa frente a mí, me da la mano y bueno, obviamente en esa época con las cámaras y los teleobjetivos que estábamos trabajando, no podía hacer lo que haría hoy, una selfie, una cosa así, pero bueno, me quedó el recuerdo.
0: El recuerdo que tenemos, por ejemplo, de la foto del Papa saludando a una mujer dentro de la catedral, poniéndole la mano en su cabeza. Esa foto, Daniel, es como si estuvieses participando de ese momento. ¿Estás tan cerca?
8: Estaba cerca y estaba lejos, Chema, porque primero el impacto de entrar a la iglesia y ver más o menos unos 30, 40 personas entre camas, camillas, gente lisiada, y adelante habían puesto a las señoras mayores, la mayoría enfermos o con problemas, y después de pronto apareció el Papa y apareció como una luz, o sea, era mi imaginación de verle como una luz y empezar a él a hacer la bendición, y tenías tan poco tiempo. Entonces, que te decías, bueno, es mi oportunidad, y no sabía qué, como decíamos con Fino, qué cámara manotear, porque teníamos tres cámaras cada uno con lentes distintos, película color, blanco y negro, diapositiva. Entonces uno iba sacando y bueno, pero esa foto, por ejemplo, te impacta porque justo es el momento de que le está dando la bendición. ¿Qué pasó, Daniel, después con su señora, con la señora? No sé.
2: Daniel, ¿cómo estás? Agustín te saluda de Buenos Aires, Agustín. También a Fino, Fer, buen día.
11: Hola, ¿cómo estás?
2: Yo me pregunto, cuando uno está en esa situación, ¿no? Particularmente en fotografía, que trabajan con el instante, un parpadeo, y esa imagen que ustedes estaban buscando se fue. ¿Llegaron a sentir esa emoción como planteabas vos, Daniel? ¿Uno puede conectar con la emoción? ¿Uno entiende el peso histórico de lo que está viviendo? ¿O estás tan enfocado en el trabajo que por ahí uno tiene que abstraerse de lo que siente o de lo que ve para poder enfocar y hacer lo mejor posible?
11: Fino, te saluda. En el caso mío, en verdad que yo ya tenía alguna experiencia y me había enfrentado con mucha gente. Había fotografiado mucha gente muy, muy reconocida. Pero en el caso mío, cuando el Papa estuvo tan cerca mío, en verdad que me paralizó. Parece una cosa extraña, no pude sacar más de dos o tres fotografías. Yo sabía que también tenía muy poco tiempo, pero fue una cosa tenerlo al alcance de la mano, verlo, simulado, parecía que me iba a dar un abrazo, y en verdad fue una cosa muy emocionante. Verdaderamente quedé paralizado. Pegué la media vuelta y me fui, porque era lo único que podía hacer. Luego ingresó a la catedral y yo ya no tuve más participación.
8: En el caso mío, Agustín, yo creo que fue nerviosismo en el primer impacto de verlo. Antes había estado en la parte de afuera cuando lo recibe Angelos, y entrar por los costados después de verlo enfrentado a la gente dando la bendición, esa fue la parte más fuerte. Yo creo que después me cayó cuando ya me iba a mi casa y me iba con las cámaras a cuestas. Yo creo que ahí sentí el peso de donde estuve, ¿no? Porque decir, no creo estar nunca más con la presencia con un Papa adelante. No sé si a Fer le pasó lo mismo. En mi caso particular, te digo, por ser católico, por ser uno de los primeros trabajos que hice, fue muy, muy fuerte.
2: Fer, no sé si, ¿cómo fue tu experiencia desde el punto de vista emocional, más allá del trabajo?
0: Me parece que a Fernando le hemos perdido. Sí, sí que está.
10: Hola, sí.
0: Sí, te escuchamos.
10: Yo vengo de una de educación católica, así que la emoción y el tema de poder estar cerca, e incluso de tocarlo y qué sé yo, es una experiencia bastante fuerte. Como yo ya había hecho la foto que quería del Papa caminando hacia mí, ya bajé la cámara y disfruté el momento.
0: Qué bueno.
10: Que me parece que es un momento, como decía Daniel, no creo que estemos nuevamente o en mi caso que le pueda volver a dar la mano a otro Papa. Pero bueno,
0: vamos a tener uno dentro de poco, esperamos todos que sea así en Buenos Aires, en Córdoba y en Luján. ¿Cómo Fer, ¿cómo crees que va a ser el trabajo, vuestro trabajo, el fotógrafo de los fotógrafos, en la visita del Papa León ahora en el próximo mes de noviembre?
10: Y lo que pasa es que la tecnología ha cambiado muchísimo. Ahora es mucho más fácil. Nosotros con las cámaras que trabajábamos teníamos que poner a foco, medir la luz, todas las cosas que las cámaras ahora hacen en forma automática, había que hacerlas en forma manual, pensar, o sea, ver la luz, pensar qué diafragma, qué velocidad, todas esas cosas. Y ahora eso es, todo te lo hace la cámara, entonces te alivia un peso bastante grande. Y bueno, también depende de las autoridades, de las acreditaciones que den, a ver hasta dónde se puede llegar. En ese momento, bueno, como te dije, como te dijeron los chicos, estuvieron cerca, al alcance de la mano. No sé ahora si se va a poder trabajar de la misma forma.
0: Quizás sea un poquito más complicado, tal vez sea así. Fer Boschetti, muchísimas gracias por atendernos. Sabemos que estás en Buenos Aires ocupado, así que te agradecemos estos minutos que has dedicado a Cadena.
10: Gracias a ustedes por tenernos en cuenta.
0: Pero por supuesto, si no fuese por los fotógrafos, las visitas de Estado, los grandes momentos, los pequeños momentos, no estarían igual en nuestra memoria. La guerra de Vietnam, sin la fotografía de la niña huyendo de la bomba de napalm, no estaría en nuestra cabeza como está. La foto de el Papa Juan Pablo II caído en la Plaza del Vaticano después del atentado de Ali Aqqa no sería igual sin esas fotografías. En las guerras, en las bodas, en las fiestas, en las tragedias, la labor del fotógrafo de guerra o del fotógrafo de sociales, es fundamental. Así que por supuesto que nos acordamos de vosotros y aquí queríamos rendiros este homenaje en este programa, en este domingo. Gracias, Fer, un abrazo fuerte. Y vamos a hacer la misma pregunta, Daniel y Fino. ¿Cómo pensáis que va a ser vuestro trabajo cuando esté el León 14 recorriendo las calles de Córdoba?
8: En el caso mío particular, yo creo que lo voy a disfrutar más. Obviamente con más tecnología, más acercamiento con lentes largos, y yo creo que la gente también lo va a disfrutar. Quizás la gente hoy se pierda. Yo, a mí lo que me emocionó mucho cuando iba por las calles, ver tantos pañuelos blancos y la gente lo respetuosa que era, sin cerco perimetral, pegado en las aceras con muchos pañuelos blancos. Yo creo que esta vez esos pañuelos blancos van a ser reemplazados por celulares, porque yo creo que nadie se va a querer perder ese instante. Va a ser muy grandioso para todos. Ya la fotografía se democratizó. Yo creo que está bien para todo el mundo. Y en el caso nuestro, particular, personal, profesional, es la manera de reflejar el sentimiento de un pueblo hacia el Papa. Va a ser fácil y va a ser difícil.
11: Sí, creo que lo que cuenta Daniel, en la otra visita no va a haber tanta seguridad y tanto vallado como va a haber en este caso, supongo. Vamos a estar más lejos, el Papa va a tener menos acercamiento hacia la gente, o sea, va a ser distinto, pero bueno, tendremos que hacer la mejor foto posible para reflejar la otra visita de Papa.
0: Y un aviso a todos los compañeros, no se os ocurra usar algo que vuele, que no va a durar nada.
11: Los drones.
8: Hay inhibidores, va a haber inhibidores de todo tipo y bueno.
11: Bueno, en el caso mío no uso drones, pero
0: pero Daniel sí.
11: Sí, lo único que tengo para decir que, bueno, esta mañana cuando desayunaba escuchaba lo de la operación de este Papa. Y ojalá que pueda venir por la gente, por toda la gente que tiene esperanza de verlo, de sentirlo, de tenerlo cerca. Ojalá que pueda llegar a venir.
1: Una pregunta. Cuando ustedes que han tenido oportunidad de tomar imágenes y registro, como decía Chema, de gente importantísima, entre ellos el Papa, y ahora una nueva oportunidad, ¿uno va buscando la mejor foto o van viviendo el momento a través del lente?
8: No es la mejor foto, es el mejor instante que te da ese personaje. Te cuento una, por ejemplo, Carlos Menem cuando venía era fantástico porque te daba imágenes a cada rato. Nunca me voy a olvidar cuando Carlos Menem, el Menem móvil, venía por la bajada San Roque y veías toda la gente estirando las manos, o Carlos Menem en la Renault con todos los brazos extendidos, una foto que yo tengo. Yo estaba en un techo y estaba él en una combi y toda la gente, los obreros, dándole la mano. El Papa, como decía Fino, con los brazos extendidos hacia arriba, o el Papa, una foto ícono de Mario Kladanowski y de Antonio Carrizo, donde está una tercera mano, porque como no habían preparado
12: el altavoz,
8: de audio,
12: sí, no había micrófono,
8: le tuvieron que poner una persona, le puso
12: un altavoz
8: y se ve entonces una... se veía una tercera mano, al menos una foto fantástica.
0: Sí, es de los dos, porque tanto sí. Consiguieron esa imagen Antonio como Mario vive en Barcelona y le mandamos, y Antonio también, un abrazo muy fuerte, porque la verdad que esa foto es icónica del papado de Juan Pablo II. El domingo pasado vinieron Eduardo y Victoria Bischoff. La coincidencia de que padre e hija han estado trabajando en la logística de la visita, el padre en la de Juan Pablo II y la hija en la actual, en el predio de Fadea. Y luego estáis, por ejemplo, vosotros, que tenéis la salud, la suerte y la posibilidad de hacerle foto a dos papas distintos en sus visitas a la República Argentina. Daniel y Fino, queridos amigos, muchas gracias por venir a Cadena 3.
11: Gracias a vos, Chema, a ustedes para, bueno, darnos este lugar. Y te agradezco especialmente, Chema, porque, como dijo desde Buenos Aires, Fer, vos nos das muchas oportunidades para contar que siempre estamos detrás de las cámaras y no somos protagonistas. Somos protagonistas, pero no, nadie sabe que estamos, pero siempre estamos por ahí. Muchas gracias, Chema.
0: A vosotros.

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1: Para la misa multitudinaria que el pontífice presidirá en Córdoba, se montará un altar de 50 metros de frente por 30 de fondo. La celebración estará dedicada a la santificación del pueblo argentino y será presidida por la histórica cruz del cura Brochero. La reliquia es una escultura de madera de 3 metros de largo. Será llevada desde tras la sierra con cuidados especiales y acondicionada por la Congregación de las Esclavas del Corazón de Jesús.
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1: Buenos Aires.
2: La ocupación hotelera supera el 80% en la ciudad por el fin de semana largo y hay una amplia agenda de actividades para realizar.
3: La ciudad de Buenos Aires recibe a más de 120.000 turistas en este fin de semana largo, con una ocupación de más del 80% y con una amplia agenda cultural, deportiva y gastronómica para los visitantes. El movimiento turístico moderado en la costa atlántica está marcado por el mal tiempo, lluvias y una ocupación hotelera que ronda entre el 45 y el 50% en la ciudad de Mar del Plata. Sin embargo, muestran un mejor desempeño con niveles de reservas entre el 60 y el 70% en Villa Gesell y en Mar de las Pampas, impulsados por la anticipación de las familias. Hay eventos destacados en la región, por ejemplo, en el Partido de la Costa se celebró la Fiesta Nacional de la Corvina en su edición número 60 en San Clemente del Tuyú. Los turistas esquivan el mal tiempo, pero se ilusionan con alquilar para el próximo verano. Hay balnearios con reservas ya desde hace meses para este enero y febrero. Pilar Gil Peris, Cadena 3, Buenos Aires.
2: Córdoba.
1: Un hombre de 44 años murió tras descompensarse durante los festejos por el aniversario del club de Ciénaga del Coro.
2: La víctima se encontraba como espectador en el lugar donde se desarrollaban distintas actividades por el aniversario de la institución.
1: Tras el episodio, recibió asistencia de un servicio de emergencias y fue trasladado a un centro de salud. Pese a la intervención médica, se confirmó su fallecimiento.
2: Santa Fe.
1: Tras la reparación del acueducto de desvío Arijón, se restableció el servicio de agua en Santo Tomé y Sauce Viejo.
4: La empresa Aguas Santafesinas confirmó que finalizaron ayer los trabajos de reparación del acueducto de desvío Arijón, obra clave para el abastecimiento de agua potable en la zona. La normalización no fue inmediata ni simultánea en todos los barrios de Santo Tomé, ya que el sistema necesita recuperar progresivamente la presión necesaria para que el agua vuelva a circular con normalidad. De esta manera, tras más de un día de interrupción, los vecinos de Santo Tomé y también de Sauce Viejo ya cuentan nuevamente con el servicio. Emiliano Guardia, Cadena 3, Santa Fe Capital.

0: Tucumán.
1: La policía secuestró 6 celulares tras el robo de un teléfono durante la fiesta de la primavera en La Cocha, donde a la víctima le tramitaron un préstamo bancario por más de 1.100.000 pesos.
2: La policía busca una banda de estafadores que le robó el celular a un vecino de La Cocha durante la fiesta de la primavera y lo usó para tramitar préstamos bancarios por más de 1.100.000 pesos. Tras el hurto, los delincuentes accedieron a la cuenta de la víctima y transfirieron el dinero a la cuenta de una mujer. En el marco de la investigación, la justicia ordenó allanamientos en el barrio Las Palmeras, en San Miguel de Tucumán, donde la policía secuestró 6 teléfonos celulares. La causa está caratulada como hurto en concurso real con estafa. Los investigadores peritan los aparatos incautados para identificar a los responsables y determinar la mecánica del fraude. Gabriel Melián, Cadena 3, Tucumán.
3: Deportes. 5 partidos le dan continuidad a la 12ª fecha del torneo Clausura de Primera División. 14:45 en el Bajo Flores, San Lorenzo va a enfrentar al Deportivo Riestra a las 5 de la tarde. Partido importante, si los hay. Rosario Central en el Gigante de Arroyito va a recibir a Independiente Rivadavia de Mendoza en la pelea para afianzarse en la zona de playoff, pero más allá de todo, la pelea está centrada en la tabla anual. A la misma hora, en Vicente López, Platense recibe Argentinos Juniors, 19:15 en Avellaneda. Racing recibe a Belgrano, 21:30 en el Kempes Talleres. Será local de Independiente. Se terminó la Fórmula 1 Internacional, Fernando.
4: Final del Gran Premio de Singapur. Victoria de Max Verstappen, segunda consecutiva, segundo Charles Leclerc, tercero Kimi Antonelli, más puntero que nunca del campeonato. Por la diferencia matemática que tiene, puede consagrarse la próxima fecha. Cuarto Norris, quinto Piastri, sexto Hamilton, séptimo Lawson, octavo Hülkenberg, noveno George Russell y décimo Isaac Hadjar. Franco Colapinto debió abandonar en la vuelta 32 por un problema en la transmisión de su Alpine. La próxima de la Fórmula 1, 25 de octubre, Gran Premio de Austin, Texas, Estados Unidos.
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2: 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Bueno, pues son las 11 y 11. Estamos en la mitad del programa, más o menos. Yo no sé de cuántas cosas hemos hablado esta mañana, de tantas que ya creo que si hay alguien tomando nota dirá, van por el tema 59, pero tenemos más porque tenemos muchos oyentes, por ejemplo, que nos han dicho que ayer el concierto en la cancha de Belgrano fue sensacional. Así que no solamente hay buen fútbol en los estadios de Córdoba, también hay buena música.

0: Esta versión de Adiós Nonino, de Patricio Guido y Gastón Sardelli, fue en el River, el estadio de River, en el Monumental. Anoche estuvieron en otro Monumental, un poquito más pequeño, que se llama Villagra.
1: Julio César Villagra.
0: Julio César Villagra. ¿Y quién estuvo en el concierto de Airbag? Nuestra querida compañera Geo Monteagudo. Yo no sé si lo pasó bien, pero me da la sensación de que mal no se lo pudo pasar. Buenos días, Geo.
2: Buenos días, Chema. Buenos días, Poli. Buenos días, compañeros. No, la verdad que es un show, fue un show increíble el de Airbag. Te voy a ser sincera, es la tercera vez que veo este show porque lo vi en Vélez ya dos veces. Cuando hicieron conciertos en Vélez, lo vi dos veces a este mismo show y este era la tercera vez que lo veía en un estadio completamente repleto, agotado. Realmente sonó increíble porque uno dice, bueno, un estadio, cómo sonará, cómo se escuchará. Bueno, la verdad que el sonido fue impecable y vinieron con todo, porque ese mismo avión que integra la puesta en escena de la banda fue el mismo avión que usaron, que van a usar ahora en River el 31 de octubre, el que usaron en los Vélez, que también los recontraagotaron, y por supuesto que tocaron todos los clásicos. Ya sabemos que cuando toca Airbag no es que vamos a ir a ver un concierto de una hora y media, sino que fueron casi como más de dos horas, casi tres horas de show. Hicieron 38 canciones y por supuesto que hicieron los clásicos, pero también hubo un momento donde ellos se dedican, digamos, bueno, vamos a Córdoba, bueno, che, ¿qué tema de Córdoba? ¿Qué tema que le guste a la gente de Córdoba podemos hacer? Hicieron Amor, hizo el pato en piano, Amor Clasificado de Rodrigo. Después también agradeció, por supuesto, al Club Belgrano por haberlos recibido. Chema, la verdad que fue impresionante la comunión también con el público. En un momento dado se apagan las luces del escenario y la gente que enciende las luces de sus celulares. La verdad que te digo que ha sido un show increíble. Ellos, como siempre, lo dan todo en el escenario. La invitación, por supuesto, para los que quieran ir a River, porque es un público, el de Airbag, que los sigue a todas partes. Hacíamos nota en la previa y había gente que había venido de La Pampa, que habían venido de Buenos Aires, que ya los habían visto en Rosario y vinieron aquí a Córdoba. Es un público muy fiel, muy seguidor de la banda, a donde vayan. Y bueno, y anoche te digo que fue una fiesta increíble con Airbag en el estadio de Belgrano.
0: Sí, señora, y además es que es un, bueno, un grupo argentino que tiene un reconocimiento internacional. Van a ir a México, van a ir al Reino Unido, van a ir a Polonia, van a ir a España, van a ir a Madrid, Granada, Valencia, y luego vuelven en noviembre a el aparcamiento del Kempes. No es el concierto en la cancha, sino que la siguiente fecha de Airbag en Córdoba es en un lugar muy, muy especial. Bueno, Geo, te agradezco que estuvieras ayer en el concierto de Airbag en la cancha de Belgrano.
2: Supongo que me porté bien en colombiana, quiero decir, Me porté bien en colombiana. Porque ustedes saben que en colombiana, no sé cómo, o sea, es que no sé, algún día cuando me los cruce a los chicos se los voy a preguntar, ¿cómo es que surge eso entre el público, que las chicas de pronto se sacan la remera y algunas se animan al topless? Había una que filmaron ahí que se había animado al topless, pero otras, digamos, por más que estaba frío, viste, hasta la parte de arriba, hasta el corpiño, viste, hasta ahí habían sacado, así que no sé cómo surge eso, pero bueno, también se dio y ya es un clásico en Herba que sucede eso cuando toca en colombiana.
0: La verdad que Argentina da para todo bueno, para muchas cosas buenas, porque mientras Geo Monteagudo estaba ahí disfrutando en la cancha de Belgrano, por ejemplo, otras personas estuvimos en el Teatro del Libertador. Bueno, Geo, gracias. Un beso.
2: No, Gracias a vos, Chema, y bueno, y como siempre, obviamente cerraron con un tema de, con un tango, porque sabemos que desde chiquito, no sé si se recuerdan que Pato Sardelli fue a participar del programa de Silvio Soldán, el tango es muy fuerte en la banda, así que siempre cierran con un tango, así que bueno, lo pasamos hermoso, Chema, y me alegro también que los oyentes lo hayan disfrutado.
0: Lo han disfrutado, y tal como se lo contaba Geo Monteagudo. Como les decíamos, no solamente Geo disfrutó con miles de personas en la cancha de Belgrano, menos, pero también disfrutamos muchísimo porque el concierto de ayer en el Teatro Libertador fue increíble, increíble. Esto que está sonando no es de ayer del Teatro Libertador, es de aquí, del viejo piano de Cadena 3, porque el jueves vino a el programa de Amamos Argentina Irina Dichkovskaya. Irina interpretó esta mazurca de Chopin y fue con lo que acabó ayer el concierto, fue el tercer bis, y si hubiese sido por el público, seguiría tocando en el Teatro del Libertador. Tiene una potencia, porque tocó la Sinfonía número 3 de Rajmáninov, que es una de las más difíciles. Hoy tengo yo la lengua trabada. He estado comiendo las medialunas que ha traído Jorge.
1: Alfajores de la falda, seguro.
0: Rajmáninov. Bueno, la cuestión está en que disfrutamos muchísimo. Y hoy, en el Teatro del Libertador, recuerden que el domingo pasado estuvo aquí Silvia Layana, hay un homenaje a Mercedes Sosa. Homenaje a Mercedes Sosa en el Libertador con Silvia Layana y todo su equipo. También estuvo aquí cantando Silvia el domingo pasado.

0: La diversidad de la República Argentina, de la cultura de la República Argentina, nos lleva, hemos escuchado una versión de Adiós Nonino, de un grupo de rock como Airbag, de fama internacional. Hemos pasado por el Teatro del Libertador, donde los músicos de la Sinfónica acompañaron a Irina Dichkovskaya, que desde hace 15 años vive en Buenos Aires, y podemos concluir con la voz de Mercedes Sosa, el homenaje de esta noche en el Teatro del Libertador, y la reflexión de nuestro poeta de guardia, Alejandro Mareco.
1: El canto popular tiene razones que solo el corazón conoce. Esa porción de humanidad que en sus últimos años se quedaba sentada bajo las luces, sutil como un suspiro frente a la ansiedad de miles de miradas, era una mujer cargada de tiempo y destino. Era una cantora, una hija de la voz del pueblo que se eleva y se eleva, que despliega las alas de todos, que llega a los corazones porque parte desde el corazón de las canciones, del sentimiento que la hizo ser paridas en un estallido de luz creadora. Cuando habló de las miradas como único espejo de la verdad, recién estaban despuntando los años 90, pero el alborozo de la primavera que recuperó los brotes de la democracia y las libertades para ser, estar y cantar en la patria, ya parecía en una estación muy lejana. El país estaba atravesado de crisis y fantasmas, y Mercedes Sosa, que había sido el imán de multitudinarios recitales que retrataron la resurrección del ánimo argentino, y al final de la dictadura se sentía una mujer fatigada y triste. Nada de lo que me suceda en la vida me va a poder consolar por haber estado tanto tiempo fuera de mi país. Esa era la tremenda cuenta en la que había caído. Los días del exilio, en los que fue una loca dando vueltas con el bombo y una valija, le habían dejado heridas tan hondas que resumían acaso todos los dolores de vivir. Mercedes Sosa era su tierra misma, hecha materia humana y canto elemental, y sin su tierra debajo de los pies, todo era abismo. Hay veces que las palabras solo son palabras, y otras veces que, montadas en una melodía, se abren y esparcen su perfume, su gracia, sus dramas, su sentido, aún más profundo de lo que quieren o saben decir. Era ella dueña de las palabras. Su voz sabía decirlas, sabía cantarlas con su pronunciación y su intención. Sabía llegar a los corazones. Hace unos días se cumplieron 15 años de su muerte. Esta noche, en el Teatro Libertador de Córdoba, la también cantora y querida Silvia Dayana la pondrán bajo la luz de nuestra vocación permanente. Alguna vez nos dijo Mercedes, si le temo el olvido, a veces sí, a veces no tanto. A veces me siento sola y necesito algún gesto que me aleje de los fantasmas del olvido. Mercedes, nunca te dejaremos olvidar.

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0: Y es lo que tiene el WhatsApp, que Orlando me corrige y me dice, el gigante de Alberdi, papá. Sí, ya sé. Orlando, buen día.
1: ¿Cómo te va, Chema, querido? Buen día. ¿Todo bien?
0: Todo bien, ¿cómo estás?
1: Bien, bien, escuchándola, Geo. Y la verdad que ayer escuché un montón de notas de las chicas que habían ido a ese recital allí en el gigante de Alberdi. Y me pone muy contento y muy feliz porque se lleva a cabo algo tan lindo en un barrio tan lindo y que la gente ha salido contenta por lo que, de la forma que se escuchó, de la forma que se brindó este grupo. Y bueno, y aparte muchas chicas que hacían nota que eran hinchas de Talleres, decía, bueno, entramos acá tapándonos la nariz, pero después la pasamos súper bien. Eso tiene el fútbol también. Está en estos encuentros, las chicas que son de Talleres fueron a ver un espectáculo hermoso en el gigante de Alberdi.
0: Y sí, pero ¿y por qué no? Los de Boca van al Monumental cuando hay un concierto en el Monumental o viceversa. Orlando, ¿cómo viene este puente largo en Córdoba?
1: De 10. Hoy, esta mañana temprano, cuando volvía hacia Córdoba, desde Carlos Paz, yo noté un montón de movimiento, ¿no? Hacia Carlos Paz. Y tengo mi hermano que vive en Santa Rosa de Calamuchita, y él tenía que venir para el lado de Córdoba, y me dijo que también era muchísimo el tránsito que iba para el Valle de Calamuchita, ya sea para la fiesta de la cerveza en Villa General Belgrano, o también seguramente disfrutar de la cumbrecita de Santa Rosa, y todo ese corredor turístico que es hermosísimo. Y para el lado de La Falda, bueno, yo lo escuché esta mañana a nuestro corresponsal Villagre, y después hablé con él y me dijo que sí, está muchísimo movimiento para el lado de Punilla también por la fiesta de La Falda. Pero quién mejor, mi querido amigo, fui a buscar la palabra del presidente de la agencia Córdoba Turismo, Darío Capitani, que nos haga un balance de este fin de semana largo y escuchar lo que nos decía.
2: Orlando, estamos transitando un gran fin de semana, lo veíamos en las previas de las reservas, pero finalmente en esta proyección que estamos haciendo, más de 288.000 turistas van a recorrer Córdoba. Ya evaluamos una estimación de más de 50.000 millones de pesos de impacto a lo largo de todo el fin de semana, y la verdad que felices, vemos cómo toda la reserva hotelera en cada uno de los valles turísticos, en cada una de las regiones turísticas potenciados, y tiene que ver también con el calendario, la agenda, los eventos que Córdoba propone. La fiesta del alfajor ahí en La Falda como epicentro, pero también la Oktoberfest, todo lo que ha ocurrido en la ciudad de Córdoba, desde el partido de Boca con el Instituto, hasta los encuentros que propone toda la agenda cordobesa, pero también la ocupación hotelera de gran alcance, de gran importancia. La verdad que un gran fin de semana importante para toda nuestra querida provincia de Córdoba.
1: Ahí está mi querido Chema, Darío Capitani, el presidente de la agencia Córdoba Turismo, daba este balance. Y la verdad, yo lo noté en la ruta, Chema, es verdad, muchísimo movimiento. No sé si dejará tanta plata, pero que se ha movilizado la gente, se ha movilizado.
0: Pues es una muy buena noticia. Este puente largo está funcionando, el turismo, no solamente en la provincia de Córdoba, que también está, bueno, con mucho movimiento en todas partes, menos el Mar del Plata por el clima. Las noticias de nuestros compañeros del Mar del Plata nos decían que este tiempo no anima a la gente a acercarse al mar. Sin embargo, es buen tiempo para venir, por ejemplo, a las sierras de Córdoba o para otros lugares de la provincia de Mendoza, de Salta, de Jujuy, de San Juan, de San Luis. Orlando, gracias y feliz domingo.
1: Igualmente para vos, un abrazo enorme, amigo.
3: Esta es mi ciudad. Córdoba, tu juventud se levanta. Córdoba,
0: esta es mi ciudad. Córdoba se levanta, se despierta y se levanta. 11 y 36 minutos de este maravilloso domingo 11 de octubre. Tenemos que hacer algunas apreciaciones sobre consultas de oyentes. Una, que el maestro Grimoldi hoy no está.
4: Sí.
0: El maestro Grimoldi hoy está
4: de casorio.
0: De casorio, está de boda. No es que se case él, pero no podía venir. Si venía, no iba a la boda. Claro. Así que, bueno,
4: tenía que ir a la boda.
0: Y la siguiente boda es de, bueno, así que tampoco. Bueno, a ver, esta tarde en el Teatro del Libertador, Silvia Layana va a realizar el homenaje a Mercedes Sosa. Hemos escuchado una versión maravillosa de La Maza de Mercedes con Shakira. Y la ganadora de nuestro concurso tiene una duda. que la tenemos que resolver.
5: Tiene una duda y nosotros se la vamos a resolver. Hoy dice que va al recital, ganó la entrada el miércoles y pregunta si tiene que retirar la entrada en la radio o va directamente. Va directamente con su número de documento y allí ingresa con su DNI tal cual como lo hizo, como acercó sus datos cuando quiso participar por estas entradas.
0: Con el DNI en boletería tendrá ese premio que se ganó en el programa. Y luego tenemos también que explicar el concurso del Día de la Madre, porque varios oyentes no están encontrando, y efectivamente, Poli, hemos intentado ir directos y directo no se llega.
5: 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Entran a la página web de Cadena 3, van a ver el logo de Cadena 3 y arriba va a aparecer la imagen que dice Mes de la Familia, Día de la Madre, esa imagen colorida, allí hacen clic, apoyan el mouse o tocan esa imagen y automáticamente se abre todo el formulario donde lo único que tienen que hacer es poner sus datos. Es muy sencillo, solo que el lugar donde hay que tocar es en esa imagen.
0: Bueno, y tenemos también muchos oyentes que nos hacen sus comentarios y que, por supuesto, tienen su lugar en la antena de Cadena 3.
5: Claro, como Enrique de la Calera, Pamela de Santa Fe. Por aquí también tenemos a Sandra, que dice que la radio está bellísima. Por otro lado, Gladys, que también nos ha escrito. Ricky, que está en Neuquén, dice que Dani es el... por Dani, el fotógrafo.
0: Dani Cáceres
5: es un peregrino también en las canchas. Se ve que ha tenido un gran recorrido y desde Neuquén lo están recordando. Jorge de Chepes, Melisa de Río Cuarto. Buen día, Chema. Escuchar a Tita Merelo, imperdible. Mil gracias. Un abrazo, Silvia, de la Ciudad Autónoma de Buenos Aires. Por aquí, mateando, dicen que he visto la serie de la vida, de la biopic de Rafael en Netflix, excelente. Así que pidieron una canción, Claudia de Villa María, Edgardo Lobato de Santa Fe, saludos desde Jambí Campbell en Santa Fe también.
0: Sí, del Rosa Trébol nos dice que quieren saludar a todos los corredores y martilleros, que son sus colegas, los martilleros públicos, porque hoy es su día. Eso no lo sabía.
5: Yo tampoco.
0: Pero siempre que se aprende algo gracias a los oyentes. Y luego hay uno que quiero compartir con ustedes porque tiene toda la razón.
5: Hace 50 años que debí dejar mi querida Córdoba y con Cadena 3 la tenía a mi lado. Con Mario Pereira, con Ronnie Vargas y ahora pusieron un gallego. Ya no siento mi Córdoba, no tenían un cordobés para poner, dice Raúl de Salta.
0: Yo le pido disculpas porque podemos hacer el programa mejor o peor, pero gallego no lo puedo evitar. Aunque si se queda más tranquila o tranquilo, no, tranquilo, es Raúl.
5: Raúl.
0: Mi apellido es Forte, soy siciliano, así que soy un gallego trucho.
6: Si nos ponemos finos, Chema, Mario y Ronnie, ninguno de los dos nació en Córdoba.
5: Oh, también.
6: Bueno. Y esta es una ciudad tan grande que nos abraza a todos y que nos permite ser también hijos de ella, familia de ella, así que nada.
0: Pero tiene razón.
6: Tiene razón.
5: De igual manera, la frecuencia cumplió hace unos días 96 años al aire y ha crecido tanto de LV3 a Cadena 3 y se hizo tan grande que estamos en todas partes,
0: todas
5: no solamente
0: maneras,
5: en la Argentina, sino en el mundo.
0: Yo les quiero compartir que reconozco que haya ciertas prevenciones, porque cuando he trabajado durante 46 años en una radio pública en España, mis jefes me decían, eres argentino, se te nota el acento, eres... Sí, otros compañeros me llamaban sudaca. En fin, no hay problema. Después de aguantar durante 46 años el comentario de que soy argentino, me parece bien que haya personas que consideren que en una radio argentina soy un gallego. Es que no se puede evitar. ¿Qué le vamos a hacer? Ahora, si la 10 de Messi la hereda Nico Paz...
6: ¡Ay, qué vamos a hacer ahí, amigo!
0: ¡Amigo mío!

0: Y vamos a ir hasta Concordia porque estamos preocupados, ha llovido mucho, el Niño hizo estragos en Santiago de Chile hace unos días. Esperemos que se porte mejor este Super Niño con los argentinos y con todo el mundo, porque la verdad estamos viendo imágenes de inundaciones son tremendas. Cadena 3 es muy grande, tenemos compañeros y adherentes en todas las partes del país. En Concordia está Carlos Fuladoza. ¿Cómo estás, Carlos? Buenos días.
1: Hola, Chelo. Hola, Poli. Muy buenos días. Bueno, sí, entiendo que hay muchísima preocupación en nuestro país, fundamentalmente en ciudades grandes, porque ven imágenes muy fuertes de la represa de Salto Grande, que está evacuando un caudal importante, que lo que está haciendo es que el río Uruguay hoy esté prácticamente en 12 metros. Eso significa que el Estadio de Libertad, que está muy cerca del río Uruguay, tenga prácticamente tapada su cancha y esté cortada la Costanera Sur, una bella costanera que tiene la ciudad de Concordia, y parte del Club Pesca, que ese sí está pegado a la vera del río Uruguay, está bajo aguas, y el Club de Regatas Concordia. Después hay algunas familias evacuadas que están en un viejo galpón de una empresa que está cerca del ferrocarril Urquiza. Son 22 personas las que están evacuadas, pero claro, en Concordia, cuando se hizo la represa de Salto Grande, todo lo que estaba por la altura de la cota 14 se sacó, quedaron algunas personas que son evacuadas, y fundamentalmente en la costanera hay muchos negocios gastronómicos que sí se van a ver afectados, aunque quedan algunos todavía que están trabajando.
0: Pues vamos a estar pendientes. ¿Cómo crees que va a continuar esto, Carlos?
1: En la zona norte del río Uruguay hay lluvias, por lo tanto se espera que va a crecer bastante más. Así que hay que tener ya después de la cota 14, va a haber bastante gente que se va a tener que evacuar, porque algunos han construido ahí, en esas alturas, fundamentalmente por la calle Moreno de la ciudad de Concordia, y en esa zona sí va a haber mucha gente evacuada. Pero bueno, esperemos que este niño, que nos va a castigar, según los meteorólogos, hasta el mes de marzo no vamos a tener playas. El río Uruguay tiene una afluencia de gente muy importante cuando llega la temporada, y para abajo, para el lado de Concepción del Uruguay también. La ciudad de Salto, Uruguay, que estamos enfrente, la segunda ciudad del Uruguay, se ve afectada por dos arroyos, el Sausal y el Ceibal. El Ceibal corta prácticamente una parte de la zona céntrica de la ciudad de Salto, y el Sausal corta la parte, digamos, este, donde está el cementerio de la ciudad de Salto. Hay que dar unas vueltas para poder llegar, así que estamos totalmente pendientes de las lluvias que pueda haber en la cuenca superior.
0: Estaremos pendientes desde Cadena 3 de todo lo que ocurre en Concordia. Esta radio es un lujo poder conectar con vosotros, viendo que hay una preocupación, hay una noticia, hay un compañero que nos informa, y que nos informa en el lugar en donde se está produciendo esa noticia. Gracias, Carlos, que todo pase rápido y bien, y te agradecemos el esfuerzo de estar con nosotros. Buen domingo.
1: Gracias, buen día. Buen día.
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0: nosotros nos importa. Pancho, Luis, buen día.
1: Buen día, Chema, ¿cómo estás?
0: Bueno, la Small Jazz Band celebra sus 45 años en el Teatro del Libertador el martes 20 de octubre a las 20 horas. Y eso significa que la fiesta tiene que ser, Pancho, muy grande.
2: Bueno, tenemos una expectativa muy alta, una gran emoción, porque la verdad que ya llegamos a los 45 años, nos parece increíble con la velocidad que pasó todo esto. Pero bueno, pues estamos celebrando, seguimos aquí, seguimos molestando con nuestra música.
0: Empezaste ya a tocar con 5 años.
2: Gracias, ojalá. Muy amable.
1: No, en realidad empezamos con la Small salidos recién del secundario. Aquí en Córdoba hay una escuela especial, digamos, dentro de la educación, que es la Escuela de Niños Cantores Domingo Cipoli, donde tenemos una formación musical paralela a la formación escolar normal. Y apenas terminamos el secundario, largamos con la Small. Así que un amigo nuestro dice, ustedes todavía siguen de viaje de estudio desde aquel entonces. Es algo así.
0: Y hay un integrante que a lo mejor en los próximos meses se vuelve a la banda. Cuando deje de ser intendente.
2: Ah. Bueno, no, nos acompaña cada vez que puede.
1: Cuando tiene la agenda libre, no, se arrima y toca agenda. Un poquito.
0: En la hipótesis de que deje de ser intendente, que te vas a ver. Bueno, ¿cómo estáis preparando este auto-homenaje, homenaje de la gente, nuestro homenaje a la Small?
1: Bueno, nosotros cada 5 años más o menos hacemos un Teatro Libertador, celebrando esta continuidad que hemos podido tener con el jazz. La verdad que con toda la expectativa, por suerte hemos conseguido todos los amigos y toda la gente que hemos querido traer para esta celebración, así que bueno, va a ser una cosa realmente muy linda, ojalá que supere las expectativas, pero va a estar muy bueno.
0: ¿Queréis tocar 1 o 2 temas?
1: 4.
0: Pero luego vienen otros músicos, bien, si queréis tocáis con ellos. A ver, ¿con qué podemos empezar? Teniendo en cuenta que es domingo.
1: Estamos con la tabla de lavar, por las cuestiones aquí físicas, no se puede armar una batería completa, así que vamos a hacer un tema que grabamos en el año 90 y...
2: El 93 salió el CD del 94.
1: Y el tema lleva por título, el mismo título del CD, el primer CD que grabamos, que se llama Harlem Joyce.
0: ¿Y la tabla de lavar, cómo te llamas?
3: Javier,
0: que nos habían presentado, no me he quedado con el nombre. O sea, Javier tiene una tabla de lavar.
1: Un washboard, sí. El washboard, que exactamente quiere decir tabla de lavar. Eso es lo que se usa más rápido, digamos, para llevar el ritmo.
0: ¿Y los dedales?
1: Los dedales de metal, de costurera antaño.
0: Pues vamos.
1: Vamos a por él.
2: Vamos.
0: Qué bueno, qué suerte, Poli, Agustín.
4: Qué afortunados que somos.
0: Yo creo que sí.
4: Es como si tocaran en el living de casa.
0: Mira el baño cómo suena ya por ahí. La Small Jazz Band, 45 años en el Teatro Libertad.

0: Bueno,
1: bravo.
0: No solamente la noche va a contar con ellos, con la Small Jazz Band, el martes 20 de octubre a las 8 de la tarde en el Teatro El Libertador de Córdoba, sino que vais a tener, Luis, unos invitados muy especiales, porque tenéis la mala costumbre de viajar a Nueva Orleans a tocar.
1: Pésima costumbre.
0: Entonces, si vais a Nueva Orleans, cuna del jazz, a tocar, lo normal es que de Nueva Orleans vengan.
1: Exactamente, así es. En nuestras 5 giras ya que tenemos por Nueva Orleans y Nueva York, conocimos mucha gente, y entre ellos un excelente guitarrista y cantante y banjoísta también, Hunter Bergamy, que es un muchacho que está, o sea, tiene su casa en Nueva Orleans, pero está girando por todo el mundo, y pudimos dar justo con la casualidad que tuviera la agenda abierta en esta época, así que se viene de allá de Nueva Orleans a acompañarnos con su voz y con su banjo. Y también tenemos invitados de otra estirpe, por ejemplo, Cecilia Milone, la cantante y actriz, que ella generalmente su repertorio hace boleros y tango, actualmente tiene 2 espectáculos en esos géneros, pero la conocimos en abril en un festival de jazz en Mar del Plata, pegamos muy buena onda, dijo: yo quiero cantar con ustedes, listo, armamos una cosa para que venga ella también, y va a haber gente de aquí, Alan Salas, que nos va a acompañar en el próximo tema, Jorge Gornick en vientos, el grupo Córdoba Swing, que hace la parte de los pasos. Antes, nosotros cuando éramos más jóvenes con Pancho bailábamos nosotros, pero ya no nos da.
0: Bueno, una no es recomendable.
1: Escenario. Y músicos de Córdoba, Guillermo
2: Delfino.
1: Delfino en trombón y canto y contrabajo. ¿Y quién más me está faltando? Jorge Gornick en vientos también, así que bueno, una noche bastante.
2: Y está Guadalupe Briñón, que es nuestra cantante habitual, y los bailarines. Sí.
0: Todo el equipo quiere agradeceros el esfuerzo, porque habéis venido un domingo a la mañana a tocar jazz. No es precisamente lo más sencillo, pero estamos muy, muy agradecidos de que hayáis decidido venir esta mañana. Vamos a recordar que vais a estar el martes 20 en el Teatro del Libertador, festejando nada menos que 45 años de carrera, lo cual es muy meritorio. Córdoba, Argentina, da para muchas sorpresas, y que haya una banda de jazz con repercusión internacional formada en el Cípoli es fantástico. Vamos a llegar al boletín de las 12, vamos a tener las noticias un poquito más tarde, porque para eso vais a tocar un segundo tema que no sé cuál.
2: Vamos a hacer un tema que es un clásico de New Orleans, que se llama Mama Don't Allow, que es una madre que no quería que sus hijos se dedicaran al jazz tradicional, que no hicieran música. Y no le fue bien, porque los hijos lo mismo se dedicaron a la música. Y este tema lo va a cantar Alan Salas, que nos va a acompañar también el 20.
0: Gracias, Alan.
2: Así, y están, bueno, permíteme, Chema, decir, está Alejandro Kras en el banjo, Javier Machado en washboard y batería, Roque Celis en la tuba, que es ese calefón enorme que está ahí. Bueno, Luis Alacino, trombón y saxo alto, y quien te habla en la dirección y trompeta y clarinete de la Small.
0: Pues vamos con ello, gracias.
1: A ti, Chema, déjame agregar que las entradas están a la venta en autoentrada. El martes 20 a las 20 horas vamos a estar allí en el teatro, los esperamos a todos.
0: Lo vamos a repetir, Luis. Perfecto. No te preocupes, eso seguro.
1: Vamos.
0: Y antes de las noticias del mediodía, hoy con un poquito de retraso, pero merece la pena, porque vamos a escuchar a la Small Jazz Band. Con este tema, que por cierto, si esto fue...

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1: Buenos Aires.
2: Una camioneta chocó, volcó, atropelló a 3 personas en Flores y la conductora dio positivo en alcoholemia.
3: El brutal accidente ocurrió en el cruce de las avenidas Juan Bautista Alberdi y Cura Paligüe, cuando la conductora de una Jeep impactó contra 2 vehículos estacionados y embistió a 3 pasajeros que estaban descendiendo de uno de ellos, coche de aplicación de alquiler. En total, 5 personas debieron ser derivadas a distintos hospitales por el SAME. Por el momento, no se difundieron detalles sobre el estado de salud de los afectados. Los peritos buscan determinar si la conductora circulaba a alta velocidad. En el lugar se realizaron pruebas de alcoholemia, el de la conductora dio positivo. Pilar Gil Peris, Cadena 3, Buenos Aires.
2: Córdoba.
1: Balearon a un vendedor ambulante en una zona rural de la Francia.
2: El hombre de 38 años permanece internado en grave estado tras recibir un disparo en el abdomen.
1: Por el ataque fue detenido un hombre de 63 años.
2: Tucumán.
1: Preocupación por el estado de salud de un jinete que resultó herido en un accidente durante el Festival del Caballo en Trancas.
4: Un jinete sufrió una impresionante caída este sábado durante la competencia de doma en el Festival del Caballo en Trancas. El accidente ocurrió cuando el animal patinó debido al suelo ablandado por la llovizna y rodó por completo sobre el cuerpo del competidor. El impactante momento generó minutos de máxima tensión y preocupación en el predio repleto de espectadores. Los animadores solicitaron silenciar la música mientras el personal de salud asistía de urgencia al domador, quien fue retirado en una ambulancia. Tras el incidente, el festival continuó, aunque los organizadores decidieron postergar una de las categorías por las malas condiciones climáticas. Hasta el momento, no se brindó un parte médico sobre la salud del jinete. Gabriel Melián, Cadena 3, Tucumán.
1: Santa Cruz.
2: La prefectura naval continúa investigando la desaparición de una persona en Caleta, Olivia, tras el hallazgo de unos 10 kilos de oro.
5: Si bien no hubo información oficial, continúa el hermetismo en la causa en la que se investiga la desaparición de Mario César García, un vecino de 50 años de Caleta, Olivia, que fue visto por última vez el 8 de diciembre del año pasado y del que partes de su cuerpo fueron halladas en distintos lugares de la ciudad del Gorosito. La Prefectura Naval Argentina realizó allanamientos y estos dieron como resultado, en una casa abandonada, 4 paquetes con bullón doré, es decir, una aleación de oro y plata escondidos dentro de un inodoro en una casa abandonada. La relación de ese oro con la desaparición del vecino García. Mirta Espina, Cadena 3, Redacción Santa Cruz.
6: Deportes. Mientras se mantienen las negociaciones para la renovación de Lionel Scaloni como técnico de la selección argentina, el técnico de la escaloneta esta mañana disfrutó de otra de sus pasiones. Estuvo presente en la Gran Fondo de Buenos Aires de ciclismo, un tiempo de 3 horas 17 minutos y 21 segundos. Actualizamos el fútbol en Italia. Hoy en el duelo de argentinos, Como y la Roma igualaron 0-0. Por el lado del Como estuvieron Máximo Perrone y Nico Paz. Por la Loba jugaron Nahuel Molina y Paulo Dybala como titulares. Y en el segundo tiempo ingresaron Leonardo Valerdi. También estuvo presente Santiago Castro.
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12: Bueno, Agustín, esto se está acabando hoy. El programa ha tenido de todo, pero de todo es de todo.
13: De todo, lindo, variado, diverso, hermoso domingo.
12: Yo creo que sí, y además estoy agradecido a todos los oyentes que nos escriben. De corazón lo digo, se aprende de las críticas, se aprende de los consejos, se aprende de los elogios, se aprende de las cosas que nos van contando ustedes. Así que a todos les agradecemos que estén con nosotros. Hoy hemos empezado el programa con una noticia que tiene mucha importancia, mucho interés. Es el Papa León XIV esta mañana en el Vaticano.
14: Carissimi, di recente durante alcuni controlli,
12: Durante algunos controles médicos, un nódulo en el pulmón está localizado y está en una fase inicial y va a ser operado. Así que vamos a esperar a esa intervención en el Hospital Gemelli de Roma y ojalá que el Papa salga rápidamente de la convalecencia de la operación. Tendremos que ver si ese nódulo es benigno. Dios quiera que sí, si no lo es, qué tratamiento tiene, si finalmente el Papa decide viajar, si sus médicos le dan permiso para poder viajar. Es la noticia más importante de la que hemos hablado, pero también, por ejemplo, Jorge, de Colapinto.
6: Sí, que terminó abandonando en la Vuelta 31, problemas con la transmisión del Alpine y tres carreras que han sido para el olvido, como lo marcó Colapinto, esperando la semana de descanso y las tres que van a venir seguidas ahora ya en tierra americana.
12: Nos ha fallado Grimaldi, que está de boda, hemos tenido muchísimos oyentes que nos han escrito, hemos tenido jazz en vivo, hemos tenido el recuerdo de Tita Merelo, de Gilda. También un oyente nos decía que hoy cumple años Janet, la cantante francesa sí. que triunfa en España, porque sí, después de muchos años ha vuelto con su Soy Rebelde, que fue súper famoso. Y para cerrar, música árabe. Y ustedes me dirán, no puede ser verdad.
15: Recorrimos el mundo con música también.
12: Pero lo es, porque mañana en el Quality, Al-Hakima, que es la docta en árabe, tiene una presentación. Y el responsable de Al-Hakima es el señor Adris.
16: Buenas, ¿cómo le va?
12: ¿Qué tal?
16: Sabah el Ger, buenos días.
12: Muy buenos días. Ha venido usted muy bien acompañado, parecen un equipo de fútbol. Lo serían si no fuera porque hay tres personas del sexo femenino y a día de hoy no hay equipos mixtos.
16: Sí, faltaría la pelota nada más. Y, sí, muy, muy, demasiado acompañado, diría yo.
12: No, que va. Se van.
16: Faltan unos cuantos, encima.
12: Sí, lo sabemos. Se van los amigos de la Small Jazz Band, que el martes tienen fiesta 45 años en el Libertador. Hoy, por ejemplo, en el Libertador, Silvia Layana da homenaje a la Negra Sosa. Va a ir Orlando Morales, por cierto. No creo que suba a cantar.
15: Bueno, pero no puede faltar Morales.
12: No creo. Bueno, qué raro es que haya una banda de jazz en Córdoba que toque en Nueva Orleans. Ya es raro y meritorio.
16: Sí, sí, totalmente.
12: Es raro que haya una banda de música árabe.
16: Sí, parece raro, pero hay unas cuantas en Córdoba. Nosotros quizás lo distintivo, lo que hacemos es que además de conciertos con música, hacemos mucho relato. Lo que nosotros intentamos a través de nuestros shows es la de romper la barrera del idioma. Entonces, mientras nosotros estamos tocando una canción, cosa que no vamos a poder hacer ahora, pero sí lo hacemos en el show, se va transmitiendo en tiempo real la letra de la canción, entonces el público sabe exactamente de qué habla esa canción, a qué le cantan los árabes, y esa es un poco la propuesta, mixturando también con en el show con sabores, porque también va a haber algo de comida árabe, y en el Día de la Danza, porque hoy es el Día de la Danza, también vamos a contar con danza, pero las danzas atípicas, las menos conocidas, por parte de nuestra invitada especial, Carla Baglengo, que es una artista cordobesa que estuvo haciendo su residencia artística en Dubái hasta el inicio del conflicto. Así que va a estar completita la cuestión.
12: Elías, ¿todos habláis árabe?
16: No, me parece que no. Bueno, dependiendo el grado etílico en sangre. pero me parece que no. Yo por lo pronto, algunas palabritas, y ya después de tanto tiempo, hace 10 años que estamos con esto, pandemia de por medio, entonces ya hay palabritas que salen, ¿no? Y que están en el repertorio.
12: Podríamos presentar los instrumentos, los más conocidos, bueno, hay una guitarra, un bajo y tal, pero podríamos presentar el instrumento que tienes en la mano.
16: Bien, el que tengo yo es el derbaque, que tiene muchos nombres. En España se le dice darbuca, por ejemplo, que es el instrumento central hoy de la percusión árabe, el más popular, algo así como el bombo legüero, ¿no? En el mundo árabe en general, desde Marruecos hasta prácticamente la India, es uno de los instrumentos más reconocidos.
12: ¿Y eso después, es un laúd?
16: Eso es un laúd árabe.
12: El laúd árabe, sí.
16: Sí, porque tenemos laúd turco, laúd iraquí, laúd árabe.
12: ¿Podemos escuchar un poquito cómo suena ese laúd? Nada, con tres notas ya hemos viajado.
16: Totalmente. Y uno cree que es un viaje extraño, un viaje exótico, y en realidad España, sobre todo, ha tenido mucha presencia árabe. Entonces, de
12: 800
16: esa,
12: años.
16: Sí, prácticamente 800 años. Y de esa convivencia han surgido muchas experiencias muy interesantes, como los arabismos, ¿no? Las palabras que tenemos en el castellano y que vienen del idioma árabe, pero también la música que ha traspasado culturas y religiones también, ¿no? Recordemos los sefaradíes. Los judíos sefaradíes implementan mucho de esta música y de esta instrumentación, al igual que los moriscos, los mozárabes. Entonces es la música la que ha viajado hacia distintas culturas, y eso es un poco lo que vamos a mostrar en este espectáculo, con muchos relatos de por medio, pero también vamos a plantear algo que por ahí en Córdoba no se conoce tanto, y es muy curioso. Si hiciéramos una encuesta y preguntáramos a la gente de Córdoba si sabemos de dónde viene el nombre Córdoba, creo que hay mucha gente que no sabría responder,
12: bueno,
16: con claridad. Lo
12: más curioso de la xenofobia es la ignorancia. En Teruel hay un movimiento, como en otros muchos lugares, contra el mundo árabe, y tienen una delegación en Albarracín, que es una ciudad. Claro. Albarracín se llama Abdul Racín.
16: Claro, claro. Viene de ahí.
12: Entonces, ser anti, una persona que no acepta a los árabes en Albarracín, en donde tu ciudad se llama Abdul Racín, sí es raro.
16: Sí, bueno, hay muchas cosas, como por ejemplo Wadi el Hijra, ¿no? Que es de donde viene, o de donde sale el nombre Guadalajara, de España, y Guadalajara de México.
12: Igual que Córdoba, que lo estabas por contar.
16: Igual que Córdoba, ¿no? Córdoba la andaluza, que es de donde viene el nombre de Córdoba de la Nueva Andalucía, que encima Córdoba en España no fue una ciudad o un pueblito, fue lo que fue Roma en su época. Fue el centro del mundo a nivel cultural, a nivel económico, a nivel religioso. Entonces, todas esas historias las vamos a ir contando junto con la música, adornando con música y adornando con distintos sonidos.
12: Vamos con la música.
16: Bueno.

0: Bueno, madre mía. ¿Cómo ha sonado en Buenos Aires, Agustín?
1: Impresionante. No, me gusta mucho. Y como lo planteabas vos, Chema, es el sonido solo ya te lleva a viajar esa cultura. Quería saber si todos los integrantes de la banda tienen también alguna raíz familiar que los conecta a esa parte del mundo, o alguno se acercó sencillamente porque le gustaba esa música y porque su formación lo llevó para ahí.
0: Te está preguntando, Agustín, si tenéis raíces árabes.
2: Muy pocos, lo cual para mí, que soy descendiente de árabes, es un motivo de orgullo enorme, ¿no? Porque hackeé al destino, de alguna manera hice trampa y les inserté el bichito de la curiosidad y del amor por la cultura árabe a estas hermosas personas que tengo acá, que por ahí habrán escuchado algo en aquel momento, ¿no?, de furor de la música árabe, de los años 2000, 2001, y hoy consumen música árabe, la escuchan, la tocan con mucho respeto y con mucho amor, así que para mí es hermoso que puedan hacerlo y que lo hagan también.
0: Mañana Al Hakima, que es la docta o la sabia,
2: así es,
0: estará en el Quality mañana por la noche. Señor Idris, ha sido un gusto conoceros y escucharos. Esta canción que habéis interpretado hablaba de los grandes sueños, creo entender.
2: Sí, habla exactamente, sí, porque justo también había una parte cantada en inglés.
0: Que es lo que he entendido.
2: Habla sobre los sueños, pero los sueños que tenemos en Occidente son muy distintos a los sueños que hay en el mundo árabe, lamentablemente, en la actualidad, ¿no? Es el poder estar en familia, el poder estar con tranquilidad por diversos motivos, ¿no? Podríamos ahondar más, pero es el poder vivir una vida normal. Una vida normal, sin guerras, con el amor de la familia, con estar rodeado de lo mínimo. Y bueno, ahí vamos a ver en el show un poquito de qué se trata esta canción, que tiene un epicentro simbólico muy hermoso. Y bueno, los y las esperamos a todos mañana. Ya desde las 20 pueden ingresar, las entradas están en qualitycenter.com. Pueden ingresar ahí y va a ser un placer recibirlos.
0: Pues estamos en sintonía, porque en este programa, en esta radio, llevamos la bandera de la paz, de la amistad, de la sintonía, de la solidaridad, entender al otro, querer al otro, y el mensaje es válido en cualquier idioma, en árabe, por supuesto, también lo es. Agustín, nos reencontramos mañana.
1: Claro que sí, nos encontramos mañana. Abrazo grande y buen domingo para todos.
0: Poli.
3: Nos reencontramos y con el placer de haber disfrutado tantos mundos en un ratito.
0: Y tenemos mucho fútbol, Jorge, esta tarde.
4: Un montón, Chema. Recordemos que va a ser transmisión del equipo de la cadena 3 Rosario, Rosario Central frente a Independiente Rivadavia de Mendoza. Y por supuesto que vamos a estar con Racing Belgrano, con Gustavo Vergara y Jorge Parodi en ese cilindro de Avellaneda. Y aquí en Córdoba con Mauricio Cocolo, con el ingeniero Gutiérrez, para lo que va a ser Talleres frente a Independiente de Avellaneda.
0: Hoy en Amamos los Domingos el deporte ha tenido momentos sublimes, como esa interpretación de Cambalache de Jorge Parodi. Ha sido tremendo.
3: Que ya está en redes y ya está en la web, así que la pueden buscar.
0: Bueno, muchas gracias, Waldo. Gracias, Nico. Gracias, Juan. Gracias a Abril Vargas y a Majo Arrieta, a todo el equipo de Cadena 3. Y gracias a Al Hakima, que mañana estará en el Quality. Vamos a cerrar con vosotros. Si explicas de qué se trata el tema, los oyentes van a saber.
2: Bien, lo que vamos a hacer es lo que hoy en día se llama mashup, ¿no? Una mezcla, justamente hablando un poco de esta mezcla de culturas y cómo Jorge Drexler habla de esto en una charla que la recomiendo, si la pueden buscar en YouTube, de cómo las rítmicas han viajado a través de la historia y que los pueblos creen que son propias, pero les pertenecen a muchos pueblos, como por ejemplo esto, que es un pequeño fragmentito que vamos a hacer, de una mixtura de canciones en donde tenemos exactamente el mismo ritmo, pero una canción árabe y una canción criolla.
0: Gracias, Elías. Cuando acabe el programa vendrá la gala de la Fórmula 1 con esa mala carrera en Singapur de Colapinto, y después Matías Arrieta con Tarde y Media. Pero ahora la música.

0: Gran.
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0: ¿Qué tal? ¿Cómo les va? Buen mediodía para todos, 12:32. Estamos haciendo en vivo todo lo que ha dejado este Gran Premio de Singapur, circuito urbano de Marina Bay, con un sabor amargo de Franco Colapinto, que tuvo que abandonar, al igual que sucedió ayer en la carrera sprint. Hoy en el Gran Premio tampoco la suerte acompañó al piloto argentino. Digamos la suerte, digamos la mecánica, porque otra vez problemas en el Alpine número 43, en este caso problemas de transmisión que obligaron al abandono al piloto argentino en una carrera que ya vamos a estar analizando, porque tuvo un claro dominador como lo fue el neerlandés, cuatro veces campeón del mundo, Max Verstappen. Un Colapinto frustrado por esta sucesión de grandes premios en donde todo comenzó hace dos semanas con ese accidente en el relanzamiento del Gran Premio de Azerbaiyán, que provocó el abandono de Pierre Gasly, de Lando Norris, las declaraciones del campeón del mundo, el pedido posterior de perdón. Pero entiendo que Franco Colapinto salió malherido de ese fin de semana. Eso trajo consigo la penalización de 5 puestos para la carrera siguiente, el Gran Premio de Bahrein en Malasia, el cambio de motor que lo obligó a largar desde el fondo y a remontar en una carrera en donde ya de arranque el equipo Alpine se equivocó con las gomas. Todo eso hizo que este fin de semana ya empezara raro para Colapinto, en un circuito en donde, por ejemplo, en el 2024, en sus primeras carreras en Fórmula 1, le había ido muy bien. Ya desde el entrenamiento no encontraba el piloto argentino ese feeling que se necesita tanto en un callejero con paredes tan cercas entre el auto y el manejo del mismo. Quizá el mejor momento de Colapinto, la quali 1 de ayer, cuando se metía noveno a la quali 2, pero después en quali 2 ese comportamiento errático del auto que lo llevó prácticamente a rozar el muro en el último intento de clasificación. Y hoy la carrera, comenzando desde el puesto 15, sabiendo que remontar en un circuito callejero es muy complicado, ganando un lugar en la largada, pero después quedando prácticamente atascado ahí en la parte del pelotón, que iba del puesto 13 al 15, justamente iba en el puesto 13 Franco Colapinto cuando tuvo que desertar. Un Colapinto que se mostró algo autocrítico, al finalizar la carrera, tengo que hacer un reset. No han sido fines de semana fáciles por todo esto que veníamos explicando. Así que, si les parece, escuchamos la palabra del piloto argentino tras finalizar la competencia.
1: Un problema de transmisión, creo. No, en realidad hay que esperar a que el auto vuelva, pero un problema que nada, no iba para atrás el auto ni para adelante de poquito y quedé como en tres ruedas, así que. Hay que entender qué pasó, obviamente, que una pena, dos problemas en dos carreras este fin de semana, así que nada, hay que, de vuelta, volver con el equipo, trabajar para estar más fuerte. Se viene la parte del año que más espero yo y que más me gusta, la de Estados Unidos, México y Brasil, así que con ganas este fin de semana, obviamente, que toca hacer un reset ahora y volver a empezar, porque fueron fines de semana muy duros. No estuve teniendo el mejor de los momentos últimamente y creo que fue definitivamente la peor triple header de mi carrera, así que nada, tratar de hacer un reset y volver fuerte.
0: Tratar de hacer un reset, fueron fines de semana muy duros. Es raro escucharlo a Colapinto declarar con los autos de fondo girando, porque 26 grandes premios consecutivos el piloto argentino vio la bandera cuadros, y en estas últimas tres carreras dos debió desertar antes de tiempo, sin contar el sprint de ayer, que no cuenta como gran premio propiamente dicho. Se viene la parte que más le gusta a Colapinto, la gira americana dentro de dos semanas, que comienza el anteúltimo triplete de la temporada con los grandes premios de Austin en Estados Unidos, en México, con muchos argentinos también, y ni hablar el Gran Premio de Brasil, que va a cerrar, como decíamos, este anteúltimo triplete de la temporada 2026. Separamos y contamos cómo ha quedado el campeonato y el clasificador de este Gran Premio de Singapur.
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0: Seguimos en vivo en los estudios centrales de Cadena 3 Argentina, analizando todo lo que ha dejado este Gran Premio de Singapur. Una carrera lineal sin muchas alternativas, y eso es culpa de Max Verstappen, el cuatro veces campeón del mundo, que se lleva su segunda victoria consecutiva. Viene de ganar el Gran Premio de Bahrein disputado en Malasia el fin de semana pasado, viene de ser segundo en Azerbaiyán, prácticamente peleando la victoria hasta el último metro ahí con George Russell. Y uno piensa, ¿qué hubiera pasado si Red Bull hubiera encontrado el auto un poquito antes en la temporada? ¿Le hubiera podido pelear el campeonato a Mercedes y Antonelli? Bueno, va a quedar esa duda. Victoria entonces de Max Verstappen, segunda consecutiva, primera de él en Singapur, segundo Charles Leclerc. Buen fin de semana del monegasco de Ferrari, que sobre el final de la carrera y con una estrategia distinta aprovechando un virtual safety car, daba la sensación de que podía llegarle cerca a Verstappen, que iba con neumático medio, Leclerc con goma blanda, pero no le dio ningún tipo de chance el piloto neerlandés. Tercero y podio para Kimi Antonelli, el campeón del mundo más joven que tendrá la Fórmula 1 esta temporada. Lo venimos diciendo ya hace varios análisis, es una cuestión de tiempo saber cuándo llegará la ansiada consagración para los tifosi italianos, que desde el año 1953 que no tienen un campeón del mundo de pilotos. Cuarto Lando Norris, quinto Oscar Piastri, sexto Hamilton, quizá el gran perdedor de esta carrera teniendo en cuenta lo bien que habían dado en clasificación. Séptimo, gran actuación de Liam Lawson. Octavo, Nico Hülkenberg. Noveno, George Russell, que vino remontando desde el final. Recordemos, largaba desde el fondo por la penalización por cambio de motor. Y décimo, Isaac Hadjar, que sobre el final de la carrera le quitó el punto que estaba logrando a Pierre Gasly, dejando a Alpine en cero este fin de semana y prácticamente ya resignando sus chances de lucha por el quinto lugar en el campeonato de constructores ante Racing Bulls. ¿Cómo ha quedado el campeonato? Kimi Antonelli, más puntero que nunca, 340 puntos. Y atención, porque la diferencia ya lo habilita a Kimi Antonelli a poder consagrarse en el Gran Premio de Austin. Está bien, tienen que darse algunos resultados, pero la matemática ya le da la posibilidad al piloto italiano de ser campeón la próxima fecha. Primer match point, si hablamos en términos tenísticos. Segundo lugar para George Russell, que acá viene lo interesante. Me parece que lo interesante de la Fórmula 1 de acá a fin de año va a estar en la lucha por el campeonato, porque hay cinco pilotos, la lucha por el subcampeonato, mejor dicho. Hay cinco pilotos encerrados en 37 puntos. Russell tiene 238, Hamilton 229, Verstappen 221, Leclerc 215 y Lando Norris 201. Es decir, entre Russell y Norris hay 37 puntos. Veremos quién es el subcampeón. ¿Será Russell? ¿Será Verstappen con este envión que viene teniendo de dos victorias consecutivas, de tres podios? Bueno, eso lo comenzaremos a ver el próximo fin de semana, no porque tenemos descanso, sino dentro de dos semanas, cuando la Fórmula 1 comience el triplete americano, 25 de octubre, la carrera Gran Premio de Austin, Texas, en Estados Unidos. Nosotros vamos llegando al final de esta gala con todo el análisis de lo que nos dejó este Gran Premio de Singapur, con la victoria de Verstappen, el abandono de Franco Colapinto, el agradecimiento, como siempre, a Waldo Sandoval por la brillante puesta al aire, y nosotros, créanme que los dejamos en muy buenas manos. Llega Tarde y Media con mi amigo, el señor Matías Arrieta. Chau, chau.
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0: bienvenidos. Levanta las persianas, abre las puertas, pone el cartelito de abierto. La sucursal domingo de tarde y media por Cadena 3 Argentina. Hasta las 4 de la tarde les hacemos compañía con mucha música, muy buena música para el día de hoy. También información, sorteos, todo lo que acostumbramos a tener para el domingo, para nuestros oyentes, que a esta hora de la mañana, cuando faltan 17 minutos para llegar a las 13, se prenden a la radio para disfrutar de esto que nosotros llamamos Tarde y Media, edición domingo, hoy capítulo 163. Hoy sin mi compañera Agostina Meneghetti, que está disfrutando de su merecido descanso, así que serán ustedes los encargados de acompañarme a través del número de WhatsApp y del mensajero de la radio para que no me sienta tan solo. A fuer de ser sincero, solo no estoy, porque está en la producción la señorita Abril Vargas. Y en la consola está el señor Waldo Sandoval. Hola, Waldino. Buen día.
1: Hola, Google.
0: Después supongo que vendrá Cachito para relevarlo, así que espero. Y si no, se quedará usted hasta las 4 de la tarde. Señoras y señores, yo sí se los puedo prometer. Hasta las 4 de la tarde, esto es Tarde y Media, edición domingo. Ese programa que te saca del hartazgo de la rutina.

0: les está costando, si están hartos de la rutina, este es el lugar ideal para quedarse, porque les vamos a tratar de sacar de ese lugar en el que muchas veces quedamos anclados cuando se nos pone difícil la semana, cuando no vemos la hora de que el lunes en realidad quede más lejos de lo que queda cerca. Lamento decirles que estamos más cerca del lunes. Lo bueno es que para muchos mañana será un día de descanso, porque será un día feriado, estamos de fin de semana largo, así que esa es la buena que tenemos para ustedes. La mejor que tenemos es todo lo que tenemos previstos hasta las 4 de la tarde con Waldo Sandoval, con Abril Vargas y el resto del equipo de este tarde y media que se prepara para hacerles compañía, repito, hasta las 4 de la tarde. Aunque aclaro, por ejemplo, la Plaza Cadena 3 Santa Fe, 2:30 de la tarde, va a desconectar para el partido de Colón. El equipo de la Central Deportiva estará siguiendo las instancias del conjunto sabalero que visita a Mitre en Santiago del Estero. Cadena 3 Rosario también a las 3 de la tarde va a desconectar para Rosario Central, Independiente Rivadavia. Pero todos aquellos que nos quieran seguir escuchando, ya saben que cuando se produzcan esas desconexiones, nos pueden encontrar en cualquiera de las plataformas digitales de la radio, la página web, la aplicación, el canal de YouTube. Nos pueden escuchar por esas plataformas también cuando se produzcan las desconexiones. Ahora, voy a decir algo. Hoy el señor Chema Forte me quemó varios de los especiales que teníamos previstos para el día de hoy, o la música prevista para hoy. Es obvio, hay figuras muy grandes de por medio hoy que vamos a tener que recordar sí o sí. Así que algo de lo que ya escucharon a la mañana con Chema y todo el equipo de Amamos Argentina, van a Amamos los Domingos, van a tener que, por ahí a lo mejor, volver a escucharlo. No es mala idea igual, porque hoy estamos hablando de grandes figuras. Por ejemplo de ella, de quien nacía un día como hoy del año 1904.
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0: Pipistrela, ella es Laura Ana Merelo, nacida un día como hoy del año 1904. Actriz, cantante, más conocida por todos como Tita. Tita Merelo, hoy en el arranque musical de este tarde y media edición domingo, en el recuerdo, buscamos canciones de una de las figuras más emblemáticas de la cultura argentina.

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1: Qué grande, Tita Merelo, cultura argentina, ícono cultural de nuestro país. Hay que hacerse el Papa Nicolau, queridas, decía Tita Merelo, entre tantos consejos, además de películas y canciones que dejó y que estamos recordando en este arranque musical de este Tarde y Media, que está siendo celebrado por los oyentes. Saludo, buen día, Mati, la semana que viene te llevo los pastelitos de batata, dice Esteban. Gracias, Esteban, acá te espero. Feliz descanso para Agos y para India. India es la perrita de Agostina Meneghetti, dice Mario, que nos manda la foto de que está justamente comiéndose un asadito y escuchando Tarde y Media junto con Teo. Teo es el perro amigo de India, así que los amigos virtuales perrunos se saludan en este día domingo, aprovechándolos ambos. Hola, qué alegría que el Mati está acompañando el domingo. Saludos, dice Claudia. Bien, Claudia, gracias por tu saludo. Claro, la semana pasada me tocó intercambiar con el Chucho Bustos, me tocó el sábado, así que hemos vuelto al día normal, al horario normal del domingo. En un ratito lo seguimos leyendo. Muchos oyentes preguntando cómo hacen para participar del sorteo del Día de la Madre. Se tienen que meter en la página de cadena3.com, buscan allí el banner del sorteo, llenan el formulario y ya están participando. Seguramente después también en las tandas publicitarias van a escuchar cómo pueden hacer para anotarse en ese concurso. Así que respondo para Mirta, para Iliana, y para, había otro oyente que, y para Claudio, los que estaban preguntando cómo hacían para anotarse para los sorteos del Día de la Madre, que están buenísimos, dicho sea de paso. Buenas tardes, Mati, buen domingo, siempre escuchando Cadena 3, saludos desde Rosario, dice Selva, y Ariel dice, Mati, lindo el programa, acá en Sal Si Puedes, recién poniendo la carne al fuego. Saludos a Silvia, dice Ariel, gracias a todos los oyentes que están comunicados en el arranque de este Tarde y Media, que tiene también una versión particular de este clásico de Tita, pero llevado a la guitarra por el gran Daniel Negro Ferreira.

el Jimi Hendrix de la criolla, prácticamente el negro Daniel Ferreira haciendo Se dice de mí, evocando a Tita Merelo, enganchado con Taquito Militar y Milonga de mis amores. Un virtuoso, nos quedamos cortos con la calificación de la guitarra. La consigna del día de hoy va a venir bien para todos ustedes, porque además los imagino que vienen disfrutando, por lo que veo en los mensajes, vienen disfrutando de dos cosas. Primero del arranque musical y después de que es un domingo para destreza culinaria. Se están esforzando y mucho. Marcelita Loza dice, por ejemplo, hola Mati y equipazo, 16 grados, llovizna en Jovita, hoy polenta y salsa de chorizo. Ah, y primero picadita. Abrazo, los quiero. Y manda foto de la... tremenda picada. Esa picada denota, Marcelita, perdóname que te lo diga, que estuviste... ¿Tuviste o estuviste en alguna fiesta y te sobró comida y estás haciendo la picadita con eso? Lo cual me parece muy bien. Y después manda foto de la polenta y la salsa de chorizo. Espectacular. Buenas tardes, buen domingo. Siempre escuchando Cadena 3. Acá haciendo empanadas árabes, nos dice Justina.

Vamos a saltearnos lo salado, vamos por lo dulce en la consigna del día de hoy, porque hoy es el día del dulce de leche. Hoy se celebra el día del dulce de leche y quiero saber, en el caso de ustedes, ¿en qué formato les gusta más? A mí me gustan todos. Creo que a todos los que nos gusta el dulce de leche lo agarramos en cualquier forma. Ahora veo que una empresa hace dulce de leche en fetas. Ahora, o sea, ya ni siquiera tenemos que laburar para untarle el dulce de leche. Viene en fetas el dulce de leche, ya lo pones arriba de la tostada directamente. Pero digo, no voy a la invención o a la innovación tecnológica, la manera de presentar el dulce de leche. Sino digo, ¿en qué formato, en qué receta les gusta más el dulce de leche? ¿En alfajores, en panqueques, en tortas, en mousse? Les voy a dar mi ejemplo. Para mí, el mejor formato que tengo de dulce de leche es la chocotorta. Por más que ahora los chefs renombrados y no tan renombrados están en una campaña en contra de la chocotorta, les digo que yo la chocotorta la banco con el dulce de leche. Ese es mi formato preferido. Pero queremos saber el de ustedes. Queremos saber en qué formato les gusta más el dulce de leche. Así como viene, cucharada del pote, en panqueques, en tortas, en alfajores, ¿en qué les gusta más el dulce de leche? ¿En qué presentación, en qué formato les gusta más? Los leemos en un ratito. Mientras tanto, querido Waldo, buscamos. Cuando han pasado 2 minutos de la hora 3 en toda la República Argentina, una de los auténticos decadentes para ir a la pausa. Que en la letra de esta canción, Un osito de peluche de Taiwán, también habla del dulce de leche.

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0: Hola, buenos días. El dulce de leche me gusta en el pote con cucharita.
1: Hola Mati, equipo de Tarde y Media, ¿cómo andan? Bueno, aquí como cada programa lo seguimos siempre, siempre agradecido de escuchar la mejor radio y bueno, disfrutamos de este programa y lo de la buena onda que le vos ponés, Pipi, al programa. Te saludamos de la Francia, Raúl y Valeria, y bueno, aquí terminando de almorzar para acomodar un poco el patio y bueno, porque está nubladito, pero está lindo, ¿viste? Dale, saludos para todos los oyentes de la Francia, Raúl y Valeria.

minutos pasaron de las 13 en toda la República Argentina. Estamos haciendo Tarde y Media, edición domingo, y recordando un clásico, una de las grandes canciones de la historia de la música. Un día como hoy, publicada por John Lennon en el año 1971, Imagine, una de las canciones además, no solamente más destacadas, sino más versionadas en la historia de la música. Hay versiones de todo tipo, pero nosotros obviamente nos quedamos con la original hoy en el día en el que se lanzaba por primera vez en 1971. ¿Qué prendidos que están con el mensajero? Nos gusta que estén así de activos en el mensajero de la radio, en el número de WhatsApp de Cadena 3. Matías, qué comienzo, grande Tita, el mejor domingo con Cadena 3, hoy lluvia y locro, gracias por la compañía, bendiciones Cadena 3, nos dice muchas gracias. Saludos Mati, menos mal que aclaraste que la semana pasada cambiaron los días con el pelado. En este caso los dos somos pelados, así que Esteban querido no aplica. Menos, me parecía, yo decía, ¿qué le pasó? Al pelado lo mordió Ulises Llano y a Mati lo mordió Miguel Clariá. ¿Qué? No. Intercambiamos porque él estaba de viaje. Así que nos acomodamos para que se puedan emitir ambos programas. Lila nos manda foto de lo que está comiendo a esta hora. Unos terribles fideos con salsa de pollo. Gracias, Lila, por ese mensajito. Y estamos preguntando, recuerden ustedes, la consigna no por lo salado. Estamos preguntando por lo dulce. En un ratito los empiezo a leer. ¿En qué formatos les gusta el dulce de leche hoy en el día del dulce de leche? En un ratito los empiezo a leer. Antes, Waldo querido, otro gran tema que un día como hoy no era publicado, sino que un día como hoy llegaba al puesto número uno en 1997. El tema es más viejo, pero en el 97, tras la muerte, la trágica muerte de Lady Di, Elton John la regrabó para homenajearla justamente a la princesa de Gales. Candle in the Wind, por eso, varios años después, llegaba al puesto número uno en el año 97.

0: dulce leche me gusta de todas formas, pero ¿cuál me gusta más? Es el helado de dulce leche y el dulce leche con banana. En una palabra, me gusta todo el dulce leche.
1: Muy bien, lo oyente. Terminó reconociendo lo que todos sospechábamos, que le gustan todos los formatos y está muy bien. Gracias por el mensajito. Hay un montón de mensajes. Voy a ir por los demás abajo para no atrasarme. Dice Marcela, a mí el dulce leche me gusta en flanes, en alfajores, en panqueques, una rodaja con pan lactal, un sándwich de dulce de leche. Compro, Marcela querida, me gusta esa combinación de hacerte un sanguchito de dulce de leche. Buenas tardes, el dulce de leche me gusta a cucharadas. Te escuchas siempre desde Chepes, desde La Rioja, dice Genchu. Gracias Genchu por el mensaje. Me gusta más el dulce de leche así como venga, a cucharadas, cuando estoy con antojo de algo dulce, dice Angie. Gracias Angie por tu mensaje. Hola don Matías, hola don Ricardo, ¿cómo le va? Me gusta el dulce de leche en tostadas con manteca y un buen cafecito. Ideal para un día como hoy, ¿eh? En un ratito vamos a dar una vuelta por el país a ver cómo está el clima en diferentes sectores de nuestra República Argentina. Buen mediodía, feliz día del dulce de leche, dice Adriana. He descubierto el dulce de leche aireado. Espectacular. Parece una mousse. Exquisito. Gracias, los escucho siempre. Gracias a vos. Hola, frío en Buenos Aires, dice nuestro oyente, que se llama Silvi. Dulce de leche en panqueques. ¿Y en chocotorta? ¡Sí! Son envidiosos los que dicen que no. Gracias, Silvi. Beso grande para vos. Me llamo Virginia. A mí el dulce de leche, si tengo que elegir, no elijo ningún formato. Me gusta comerlo a cucharadas desde el potes todas las noches antes de acostarme. No me puede faltar una cucharadita. Muy bien. Ahí está Virginia, al igual que Vero, que dice Vero Gómez. Con la cuchara, Mati, con la cuchara, el formato que más me gusta, el dulce de leche. Nuestros oyentes participando de la consigna del día de hoy.

desde Rafael Castillo, escuchándote, dice José, comiendo un rico puchero a esta hora y manda la foto del pucherazo que se está mandando a esta hora de la mañana. Hola Mati, te extrañé el domingo pasado, qué bonita la música. Yo como el dulce de leche a cucharadas. Te amo mucho, sos mi compañía todos los domingos, besos. Dice Celina desde Córdoba, capital, un beso grande. Gracias Celina por tus lindas palabras. Para vos, vamos a ir a la pausa con música de ABBA, que está sonando. Sonaba con Money, Money, Money. Plata no tengo para darles, pero sí tengo para darles buenas canciones de ABBA, que un día como hoy, de 1974, lanzaba el disco Arrival, que incluía, además de Money, Money, Money, incluía Dancing Queen.

vamos a llegar a las 13:30, a la 1:30 de la tarde en toda la República Argentina. Somos Tarde y Media, hasta las 4 de la tarde les hacemos compañía. Y a esta hora nos vamos a disponer a dar una vuelta por el país, repasando cómo está el clima en algunos puntos de la República Argentina y aprovechando en esta vuelta imaginaria, en este auto imaginario en el que los invitamos a que se suban, la música, como siempre, la ponemos nosotros. Y hoy la música en el tablero, lo que suena hoy en nuestro auto imaginario, suena Jarabe de Palo. ¿Por qué? Porque hoy cumpliría 60 años Pau Donés, el cantante y compositor español recordado por haber sido el vocalista de este grupo. Jarabe de Palo, nacido en Barcelona un día como hoy hace 60 años, se hizo famoso con la banda en 1996 gracias a esta canción, La Flaca, y a partir de allí se inició un camino sumamente exitoso que se vio interrumpido por su lucha contra un cáncer de colon, por el cual finalmente falleció en el año 2020 con apenas 54 años de vida. Nos vamos a dar una vuelta por el país escuchando grandes canciones de Jarabe de Palo y empezamos por Córdoba capital, que a esta hora tiene cielo cubierto, tiempo inestable, 16 grados 2 décimas de temperatura, la humedad 64% en la capital cordobesa. En la ciudad autónoma de Buenos Aires, mientras tanto, en CABA, cielo mayormente nublado, 15 grados la temperatura actual, estamos cerca de la máxima de 17, la humedad en Buenos Aires 60%.

Exactamente, según cómo se mire, depende. Para algunos hoy será un día feo porque está nublado, porque hay tiempo inestable. Para otros son los días que más les gusta. Así que depende con qué cristal se mire. Vemos con qué cristal lo miran en Rosario. A esta hora cielo parcialmente nublado, 16 grados de temperatura, la humedad del 66%. Todavía hay alguna inestabilidad prevista en el pronóstico para la noche rosarina. En la ciudad de Santa Fe, también todavía con tiempo inestable, 15 grados 8 décimas la actual, cielo nublado, la humedad alta en Santa Fe, 83%.

linda la música de Jarabe de Palo, que hoy nos acompaña a dar una vuelta por el país mientras lo seguimos leyendo con sus mensajes. Qué linda la música, Mati, acá escuchando como siempre, tarde y media, dice Pamela desde Santa Fe. Gracias, Pame. Hola, los estoy escuchando mientras trabajo. Yo como el dulce de leche con pan criollo y manteca, mi preferida. Saludos, dice Avi desde Río Ceballos. Hola, Mati, dulce de leche en alfajores. Primero, alfajores santafesinos. Segundo, los de hojaldre, y nos da la marca de una panadería en particular. Tercero, los alfajores de maicena. Luego, todos los demás. Dice, saludos desde una nublada Esperanza, Daniela. Gracias, Dani, por tu mensajito. Soy Virginia Gómez de La Calera. Hermosa la música. A mí el dulce de leche me gusta en el alfajor. Y nos da con una marca en particular. No los puedo leer, les pido mil disculpas. ¿Cómo le gustaba a mi mamá, que hoy hace un mes de su fallecimiento? Besos al cielo. Un beso grande para vos, Vir, y para tu mamá también. Un beso grande al cielo, seguramente cuidándote desde allá arriba. Nosotros seguimos dando vueltas por el país, cielo cubierto a esta hora en La Rioja. La Rioja tiene 16 grados 7 décimas de temperatura, una humedad del 62%, y todavía pronóstico de tiempo inestable que prevé la posibilidad de chaparrones en la capital riojana. En Neuquén, 17 grados la actual, cielo nublado, la humedad 62%, también entre 40 y 70% de probabilidades de lluvias para la noche.

Nos va bonito con la gente, con ustedes. Ustedes son la gente que nos acompaña cada tarde en cada domingo. Hola, Matis y equipo, doy el presente desde Santa Fe Capital, dice Marcela. Que tengan un lindo y bendecido día. Hoy en el día del dulce de leche, comerlo de todas formas. En tortas, en churros, nos habíamos olvidado de los churros, tiene razón. En churros rellenos, en tostadas con manteca, en pan casero, alfajores santafesinos. Y en helado, comerlo en cucharadas. Gracias por la compañía, Marcela, que no dejó ninguna variante afuera. Vengan a visitar nuestros pueblos tan lindos, somos muy cordiales. Yo les consigo dónde parar y la comida, dice María Teresa. Y ustedes que recorren localidades vecinas a Huatrache, quiero leerlo bien, Huatrache, en la provincia de La Pampa. Gracias, María Teresa, por la invitación. Hay que hacerlo llegar a las autoridades de la radio para que nos manden. No sé si Juan Carlos me está tomando el pelo o no, dice dulce de leche y Roquefort. Me parece un montón, Juan Carlos. Es muy probable que me esté tomando el pelo usted, para fortuna, o mejor dicho, para fortuna mía. A mí me queda muy poco pelo para que usted me lo tome. Nos vamos a dar una vuelta por Posadas en esta vueltita por el país. En Posadas a esta hora en la provincia de Misiones, 23 grados 3 décimas, cielo parcialmente nublado, también con pronóstico de chaparrones. La humedad a esta hora, la humedad en Posadas, te la regalo, pero tiene la costanera más linda de la República Argentina. La humedad a esta hora, 75%. Vengan de a uno si creen que no es la costanera más linda de la República Argentina. Los aguanto, vengan de a uno. Ushuaia, ¿por qué peleaba por las costaneras el tipo? Ushuaia, nos vamos al extremo sur de la República Argentina, en Tierra del Fuego, con cielo nublado, 16 grados a esta hora, la humedad 54%.

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0: En 8 minutos llegamos a las 2 de la tarde en toda la República Argentina. Somos Tarde y Media, edición domingo, y suena esta versión de Cada Vez Que Te Vas de Daryl Hall y John Oates, porque está cumpliendo 80 años justamente Daryl Hall, cantante, tecladista, guitarrista, compositor, productor y cofundador del dúo Hall and Oates con John Oates. Muchos acá le dicen Oates, así como se escribe. Bueno, nosotros les decimos como se suelen decir allí en el lugar de origen de este dúo. Daryl Hall y John Oates están haciendo Cada Vez Que Te Vas, esta versión de este temazo para arrancar un nuevo bloque rumbo a las 2 de la tarde. Las 2 de la tarde nos informamos con el boletín de las 14, pero ahora el señor Cachito Oviedo, que ha tomado la posta en los controles, nos trae un poquito más de música de este gran dúo que hoy estamos recordando porque uno de sus integrantes está cumpliendo 80 pirulos.
1: Che, loco, ¿cómo andás? Te extrañé una bocha.
0: Sí, yo también a vos. Me reclamó, no viniste el domingo pasado, lo único que falta. Tiene más falta que Godínez en la escuela del Chavo. Monitor, Daryl Hall y John Oates. De la mano del señor que se acordó que los domingos también tiene que venir, Cachito Oviedo.

0: todos los días, a toda hora, cuando me estoy por dormir, bajo un poquito el volumen de la radio. Y a la mañana me despierto, subo el volumen de la radio. O sea que están todo el día, todo el día. ¿Acaso les muestro los mejores dulces de leche? Están en La Pampa, muy cerquita acá de Huatraché. Es donde hacen los mejores dulces de leche del país. Yo he regalado mucho, soy malvinera, le he regalado veteranos de guerra. Y les aseguro que son los dulces de leche más ricos. El cafecito yo recién arranco a la mañana, como en época de la pandemia.
1: Es riquísimo. Lo que pasa es que yo no puedo comerlo porque tengo problemas de salud, nada más.
2: Hola Matías y todo su equipo, Carlos de Ramadila te habla, acá por almorzar. El dulce de leche me gusta mucho cuando hago durazno al natural, un postre. Y una buena cucharada de dulce de leche arriba, me encanta. Después, lo que queda en el desayuno, con tostada, con lo que sea. Bueno, gran programa, abrazo, y sigan así, me encanta tu programa.
3: Gracias a todos los oyentes que están participando con audios o con mensajes para la consigna del día de hoy. ¿En qué formato te gusta el dulce de leche? Hoy en el día del dulce de leche. Roberto dice, cuando tenía 15 años, mi postre era una manzana con medio kilo de dulce de leche. Y lo terminaba, dice Roberto de San Francisco, al que no le encuentro fallas en su lógica. Soy Osvaldo. Pua, no tenés nombre, amigo. Soy Osvaldo, de Villa del Rosario, Córdoba. A mí me gusta el dulce de leche que viene dentro del bombón escocés. Banco Osvaldo, esa opción es muy rico, el dulce de leche, cuando te lo encontrás ahí en el corazón del bombón escocés. No sabía que hoy era el día del dulce de leche. Estoy en Sicilia comiendo galletas con dulce de leche mezclado con pasta de maní, nos cuenta Laura. Gracias por escucharnos desde tan lejos. Nosotros en casa a cucharadas y en lo que venga. 3 kilos al mes consumimos, dice María e Iván, que nos mandan una foto. A ver, la foto de qué nos mandan. Del dulce de leche de la marca que ellos consumen. Nos mandaba uno que era repostero, por lo que veo. Rusty dice, a mí me gusta el dulce de leche como venga. Y Lorenzo dice que a él le gusta el dulce de leche con durazno al natural. Daniel desde Venado. Ah, mira, me figura como Lorenzo en el registro del mensajero. Daniel de Venado Tuerto era el que mandaba el mensaje diciendo que le gustaba el dulce de leche con durazno natural. Los conitos de dulce de leche, dice Cachito Viedo, que en vez de poner la canción que venía, se toma un tiempo para decirme, a mí me gustan así, como diciendo, si alguien me quiere mandar a esta hora, Alvear 139. ¿Cuántos querés, Cachito? ¿Uno solo o una media docena? Tres, por lo menos tres. En Alvear 139, tres conitos de dulce de leche serán bien recibidos por el señor Carlos Cachito Viedo.
4: La banda del dulce de leche.
3: Claro, él está dulce con su instituto de Córdoba. Claro, se entiende.

Notes, vamos a buscar el sorteo del día de hoy para nuestros oyentes que están muy activos en el mensajero y en el WhatsApp de la radio. Bueno, pónganse activos nuevamente porque vamos a anunciar el sorteo del día de hoy. 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Nosotros buscamos las noticias de las 14 horas escuchando a los Rolling Stones. Un día como hoy sacaban esta canción, año 2012, Doom and Gloom, Rolling Stones, para ir a buscar las noticias de las 14 y darle la bienvenida a una nueva hora de este programa, que hasta las 16 les hace compañía.

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1: Delincuentes entraron a un country en Córdoba y robaron dinero y objetos de valor en 2 viviendas. El hecho ocurrió en el barrio cerrado Los Árboles, en Valle Escondido. Los ladrones habrían ingresado tras romper el tejido perimetral. El gobierno de Santa Fe renovó la página web de los 10 prófugos más buscados. La plataforma reúne información de los delincuentes, los pedidos de paradero y las recompensas vigentes. Desde que se implementó este sistema, ya fueron detenidas 16 personas consideradas de alta peligrosidad y se pagaron casi 100 millones de pesos en recompensas. En Concordia, el río Uruguay llegó a 11 metros con 50 de altura y esperan otra crecida. Hay 6 familias evacuadas y el municipio entrerriano activó el comité de emergencia ante la previsión de que el nivel del río suba 1 metro más la próxima semana. Otro terremoto, en esta oportunidad de 5,0 de magnitud, volvió a sacudir a Panamá esta madrugada y el gobierno declaró el estado de emergencia. El Poder Ejecutivo de ese país destinará 100 millones de dólares para la reconstrucción de escuelas, centros de salud y otros edificios. Hasta el momento no se registraron víctimas fatales y son 27 las personas que resultaron heridas.
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10 minutos han pasado de la hora 14 en todo el país. Estamos iniciando una nueva hora en este tarde y media edición domingo, programa número 163, escuchando un temazo que ustedes lo conocen en otro formato y ahora la vamos a repasar, no los vamos a dejar con las ganas. Esta es la que canta, esta es la versión de Manzanita, gran artista español, evocando a otra gran artista española, porque un día como hoy, de 1948, nacía en Madrid Evangelina Sobredo Galanes, más conocida por su nombre artístico, Cecilia, que para muchos, pese a que murió muy joven y tuvo una carrera muy muy corta, estamos hablando de menos de 5 años, le alcanzaron esos pocos años para convertirse, para muchos, en la mejor cantautora que tuvo la historia de la música española. Una de sus grandes obras justamente es esta que estamos escuchando de fondo, Ramito de Violetas, pero que ustedes seguramente conocen más por el mandamás. Carlitos, La Mora Jiménez, también hizo su versión de este clásico de la música española, este clásico de Cecilia, a quien evocamos en el día de hoy.

Recuerden que tenemos abierto el mensajero y el WhatsApp de la radio para que participen por las entradas para ir al cine y también para que respondan la consigna del día de hoy. ¿En qué formato les gusta el dulce de leche? Hoy en el día del dulce de leche. Sí, yo ya no sé si me están tomando el pelo sinceramente o no. Me parece que se abrió la puerta a tomémosle el pelo al conductor. Hola, yo dulce de leche, pan y una rodaja de queso cremoso. A ver, yo lo banco, Sil, pero no sé si me estás tomando el pelo o no. Yo queso cremoso con dulce de leche, te diría que estoy, pero no, yo ya no sé si me están tomando el pelo o no. Hola, Mati, buena tarde y media. Gracias por el guiño. El dulce de leche me gusta como venga. Cucharadas es lo más. Felices los que aman el dulce de leche y el chocolate. Cariños desde Embalse. Terminando de cocinar unos ravioles con salsa, dice Dora. Los escucho siempre, excelente el programa, muy bueno. La vuelta por el país con jarabe de palo, gracias, dice Ana María Fernández. Gracias a vos, Ana María, por estar prendida a la radio. Buen día, Mati. Nada más rico que el dulce de leche a cuchara. Y si es en envase de vidrio, mucho más mejor, dice Viviana desde Santa Fe. Me encanta el dulce de leche y ustedes me acompañan siempre. Saluditos desde Río Gallegos, dice Carmen. Gracias, Carmen, por tu saludo. Muchos que están participando por el sorteo y dejan sus datos, pero además también participan de la consigna. Hola, Mati. El dulce de leche es rico de todas formas. Y más solo con la cuchara o con el dedo. Bendiciones, dice Darío. Darío, ¿y quién no ha metido el dedo en el pote? La verdad, el que esté libre de pecado, que tire la primera piedra. José de Mendoza dice, Mati, llegó la carne. Saludá a mi suegro Rolando y a mi cuñado Cristian, que los estoy haciendo fanas de Cadena 3. Y nos manda fotos de los dos poniendo el asado a la parrilla. Muy, pero muy bien. Bienvenidos a la radio. Háganse fanáticos. No los vamos a defraudar. ¿O no, Cachito? Porque tenemos muy buena música.

Había oyentes que ya habían anticipado y adivinado cuál era la artista que hoy íbamos a tener en el top de las y media, y vamos a ir calentando ese ranking de a poquito, porque un día como hoy del año 1961 nacía Miriam Alejandra Bianchi, más conocida como Gilda.

0: Hay gente que come dulce de leche con roquefort. Seguro que son esos que comen pizzas raras, dice Andrea. Yo al dulce de leche lo como con mostacholes al disco. Nah, ya me están tomando el pelo. Saludos, amigos, desde Capilla del Monte, dice Héctor. Mati y equipo, deja sus datos para participar, Gonzalo, en las entradas para ir al cine. Y agrega, a mí el dulce de leche me gusta en el helado y en la salsa de dulce de leche. Participo por las entradas para ir al cine. Sí, señor, están bien dejados sus datos. Hola, Mati y equipo. A mí me gusta el dulce. Así me gusta a mí el dulce de leche, perdón. Dice Eduardo y manda fotos. Perdón, que tengo que abrir la foto para. Ah, chocotorta. Muy bien. Bien, Eduardo, desde Argüello, haciendo una chocotorta a esta hora. Espectacular, haciéndole honor al día del dulce de leche. Luis dice: amo a mi radio. Desde 1985 que los escucho. Muchas gracias, querido oyente. Y acá teníamos uno de Pato de Santa Fe. Hola, pequeño gigante. Y al gran pichón de Picurú. O sea, Cachito. El dulce de leche es con durazno al natural. No hay otra manera. Amigo. Aguante tarde y media. Acá almorzando mientras los escucho, como siempre.
1: Hola, amigos.

0: Siempre mi mejor compañía. Dulce de leche siempre acompañado, nunca solo. Un abrazo grandote, te quiero mucho, dice Lilian desde Córdoba. Gracias, Lili. Sil dice, hola, buenos días, soy Silvana de Colonia Valtelina. Dulce de leche me encanta, como sea. Espero haber leído bien, no sé si es un, así se llama el lugar o si está mal escrito por el corrector. Me perdí acá. El dulce de leche me encanta como sea. En caramelos, mirá, nadie había dicho caramelos, muy bien. Había unos de dulce de leche bastante duros, eran para romper muelas eso. Me gustan los caramelos, me gustan los dulces, los helados, los panqueques de dulce de leche, etcétera, etcétera, etcétera. Pero en una cuchara con coco es una delicia, dice Silvana. Saludos para todos, gracias Sil. Buena variante, nadie había dado esa hasta el momento. Y dice Sara, a mí no me gusta el dulce de leche, pero Sara la pucha picho. Bueno, Sara, no te gusta el dulce de leche, pero espero que te guste Gilda, porque a partir de este momento, el señor Cachito Oviedo presenta oficialmente el top de las y media, dedicada a Gilda.
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0: Hoy estaría cumpliendo años, Gilda, hoy estaría cumpliendo 65 años y por eso la estamos recordando y le vamos a dedicar el top de las y media. ¿Con qué? Con las 5 canciones más escuchadas por Gilda. Juntamos todas las plataformas en las que hoy se puede escuchar, plataformas digitales, en las que se pueden escuchar hoy su música, sumamos cada una de las reproducciones que tienen en YouTube, en Spotify y en otras plataformas, la sumamos a todas, sacamos el resultado de cada una de las canciones y nos quedó este top de las y media, este ranking, este top 5, que vamos a arrancar por el puesto número 5, si Cachito no me dice lo contrario, porque a partir de ahora escuchamos las 5 más escuchadas de Gilda. En el puesto número 5, esto es para vos, Cachito, porque no quiero que te agarres de cualquier frase como para tomarte el palo, porque vos sos bastante rápido para irte de tus funciones. Así que, puesto número 5, no te hagas el vivo, Cachito, no es mi despedida.
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2: Mati.
0: Sí.

0: No es mi despedida en este top de las y media dedicado a Gilda en el día en el que estaría cumpliendo años, una de las grandes leyendas. Hablábamos de íconos culturales hoy con Tita Merelo. Gilda también es un ícono de la cultura popular argentina. Saludos desde Teobal, Santa Fe, para María, Laura y el pequeñín de parte de Martín. A nosotros nos gusta comer el dulce de leche a cucharadas, dice en el mensaje por el WhatsApp de Cadena 3. Gracias por participar. Hola, Arrieta, por favor, decinos qué va a pasar con la operación del Papa. ¿Va a venir a la Argentina? ¿Cómo saberlo, amigo o amiga? No pone el nombre acá. Contamos rápidamente, refrescamos la memoria. Hoy el Papa en el Angelus anunció que le detectaron un nódulo en uno de sus pulmones y que tendrá que ser sometido a una intervención quirúrgica. La Conferencia Episcopal Argentina emitió hace un ratito una carta, un comunicado muy escueto, en donde no hace alusión a sobre si corre o no peligro el viaje del Papa a la Argentina, a Uruguay y a Perú. La Conferencia Episcopal Argentina invita a todo el pueblo de Dios a unirse en una oración especial por el Papa León XIV ante la intervención quirúrgica a la que será sometido. Pedimos al Señor que le conceda fortaleza y paz en este momento, que la operación se desarrolle favorablemente y que pueda alcanzar una pronta y plena recuperación. La serenidad y la confianza con el que el Santo Padre se refirió a este momento durante el Ángelus de hoy nos reconfortan y nos animan a permanecer espiritualmente unidos a Él como nos lo ha pedido, acompañándolo con nuestro afecto, cercanía y oración, confiándolo especialmente al cuidado maternal de la Virgen María, dice el escueto comunicado que ha sacado hace algunos minutos nada más la Conferencia Episcopal Argentina. Los medios italianos dicen que el Papa podría ser operado el próximo día martes y que si todo sale bien, la recuperación no debería demandarle más de una semana. Por lo tanto, si eso ocurre de esa manera, querido oyente, estaría en condiciones de poder viajar si los médicos así se lo permiten. Pero, sinceramente, a esta hora hay mucha incertidumbre sobre si efectivamente corre o no algún tipo de riesgo la visita del Papa a la República Argentina. Creo que todo dependerá justamente de cómo salga de esa operación que hoy anticipó el propio León XIV, que tendrá que justamente someterse, a la que tendrá que someterse luego que le detectaran un nódulo en uno de sus pulmones. Seguimos con más mensajitos. Hola, buenas tardes, Mati y equipo. Somos Ana y Francisco desde Jujuy. Queríamos saludar a nuestra niña Noralí por su cumpleaños. Un beso muy grande, Noralí. Feliz cumple. Hola, Mati. Excelente la música. Dulce de leche en helado y con los criollos. Si puede ser un tema de Robbie Williams, te agradezco. Muchas gracias. Saludos cordiales a todos y a cada uno de los integrantes de esa radio. Y no tengo el nombre de la o el oyente que nos había mandado ese mensaje. Mati, dice Virginia, no te quería decir que era una marca de dulce leche. No me salía el nombre. Lo que yo te quería decir, dice, es que a mí me gustan los merengues rellenos con dulce. Ah, los merengues, esos que son dos. Un merengue de un lado, boca abajo, otro boca arriba y en el medio relleno de dulce leche. Lindo. Me gustó, bien Virginia, me gustó esa variante, tampoco hasta el momento la habían acercado. Siguen teniendo a disposición el mensajero de la radio y el WhatsApp de Cadena 3 Argentina para que sigan participando. ¿En qué formato les gusta más el dulce de leche en su día? Hoy es el día del dulce de leche, pero hoy también es el día en el que nació, en 1961, Gilda. Por eso, vamos en búsqueda del puesto número 4 de las canciones más escuchadas de esta leyenda de la cumbia.
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0: En el puesto número 4, Gilda hace
2: Soy Gilda
0: Paisaje.

0: dice, y deja además sus datos para participar por las entradas para el cine hermoso, el programa Amo a Ginda y al dulce de leche. La mejor manera de comer el dulce de leche es con pan casero y de fondo que suene Gilda. Espero que tengas un pan casero a mano. Entonces, Karina, para que la estés pasando, 10 puntos. Hola, Mati, Abril, Cachito, ¿cómo andan? Quiero anotarme para las entradas. Deja los datos, está participando perfectamente Agostina. No es nuestra compañera Agostina Meneghetti, que hoy tiene descanso. Es otra Agostina. Dulce de leche en todas las tortas y con bizcochuelo, dice Agostina Roca, es su apellido, y deja los datos para participar por las entradas para ir al cine. En este caso, Viviana.
1: Ojito,
0: Viviana,
1: que el domingo que viene ya estoy de vuelta. Sí. Mira.
0: Eso esperamos todos. Viviana Vigil dice, dulce de leche en todo, hasta de chupetín, dice que Viviana, y que nos deja también los datos para participar por las entradas para el cine. Hola, Mati, Cachito y Abril, participo por las entradas para ir con mi señora. Dejo los datos, y sí, está participando, querido Axel. Me gusta el dulce de leche en el cubanito y en el panqueque, dice Marian, que también deja sus datos para participar por las entradas para ir al cine. Muchos, muchos mensajes para ir al cine. Hola, Mati, dulce de leche con flan, imperdible, quiero ir al cine. Y deja los datos, Rodolfo. Rodolfo, estás participando y nosotros seguimos avanzando en este top de las y media dedicado a Gilda. Estamos repasando las 5 canciones más escuchadas de quien nacía un día como hoy del año 61. En el puesto número 3, a ella se le ha perdido un corazón, pero nosotros encontramos un temazo, un temón de Gilda en el puesto número 3.
2: Puesto número 3.

0: A Gilda, que están celebrando nuestros oyentes, que se siguen comunicando a través del WhatsApp y del mensajero de la radio. Hola Mati, a mí los cubanitos es lo que más me gustan, con dulce de leche, dice César, que deja los datos para participar por las entradas para ir al cine. Hola Mati, el dulce de leche en cualquier momento y a cucharadas, y el casero más rico aún, dice Valeria, que también deja los datos para ir al cine, lo mismo que Verónica, que dice que quiere ir con su novio y que el dulce de leche le gusta en tortas y en helado. A ver acá, más mensajitos del dulce de leche. Este estuvo bien. Espera que lo quiero encontrar, porque dice: a mí el dulce de leche me gusta con dos entradas para ir al cine. Estuvo bien, estuvo bien. Son maneras de pedirlo a las entradas. Si pasa, pasa, dijo un amigo. Buenas tardes, Mati y equipo. Ajá. Me anoto por las entradas para el cine. Dulce de leche en barra, ¿se acuerdan? Qué rico. Miren, yo no me acuerdo, pero me contaron. Me lo contaron. No quiero mentir. Me lo contaron, pero no lo sé. Acá, escuchándote como todos los domingos, mientras laburo, Mati, participo para poder llevar a mi hija al cine. Dice Darío, que nos deja sus datos. Ya estás participando. Acá encontré el mensajito. Era Sol la que decía que salga el dulce de leche con un par de entradas para ir al cine. Hola Mati, Cachito, queremos participar por las entradas. El dulce de leche es el mejor invento para mí. Va con todo, riquísimo, dice Ángeles. Los oyentes que están participando para ir al cine y también participando y contándonos cómo les gusta el dulce de leche en esta jornada del día del dulce de leche. Mati. Vamos a... Sí.
1: Sos un dulce de leche.
0: Ah. Oh. Sonso, me puse colorado, qué tonto que sos. Mejor vamos al puesto número 2. Nos vamos al número 2 de este top de las y media dedicado a Gilda en el día de su cumpleaños. Puesto número 2. Él me tiró recién un piropo. Pero no, conmigo las cosas están mal, Cachito. Puesto número 2. Fuiste.
2: Vámonos.
3: Puesto número 2.

0: puesto número 2, Cachito, fuiste. Es el puesto número 2 de Gilda, sin doble lectura. ¿Eh? No te estoy mandando ningún mensaje. No, tranquilo. No te estoy mandando ningún mensaje encriptado. Te lo estoy diciendo directamente al aire, que es mejor. Hola, el dulce de leche me gusta en todas las formas, pero el dulce de leche mezclado con helado de chocolate, ¡poh!, es el mejor, dice Guadalupe a través del mensajero. Hola, Mati, Cachito, excelente el programa, qué música. A mí el dulce de leche me gusta de todas las formas, aunque a cucharadas es la mejor, dice Alejandra desde Córdoba. De postre hoy, adivinen, durazno al natural con dulce de leche, nos dice Sandra en el mensajero de la radio. Hola, Mati, dice Estela, a mí me gusta el dulce de leche con nueces. Y sí, es muy rico, lo como con la cuchara y dejo mis datos para ir al cine. Gracias, Estela, ya estás participando. Nancy nos muestra una foto de un asadazo, hay de todo en la parrilla, y dice, hola, tarde y media, hermosa música, te pasaste, Mati, por comer un asado con mi compañero acá en Villa María. Gracias, Nancy, por el mensajito y por la foto. Acá nos mandan, esperen, este es largo, lo voy a dejar para el final porque está bueno. Comiendo un locro pero sin dulce de leche, dice Susana, que deja los datos para ir al cine. No, ya sería un montón. Buenas, Mati, me encanta el dulce de leche con merenguitos y participo por las entradas, dice Guadalupe Zárate, que deja sus datos. Budín de pan con dulce de leche, dice María Luisa, que también deja los datos. El mejor dulce de leche es el nuestro, dice Daniela Smanfrey. Ahora pollo al disco, dice Iván y María desde Villa María. Y también mandan foto. ¿Cómo están con la fotito hoy? Se nos cae la baba. Si ustedes escuchan en algún momento algún cortocircuito con el micrófono, es porque se está cayendo la baba en este momento. Hola, tarde y media, hermosa la música que están pasando en el día de hoy. Y dice Sam, me encanta el dulce de leche. Me gusta mezclarlo con manteca y con crema de leche. Ahora, el oyente que te dijo que lo comía con Roquefort no te tomó el pelo. Si consideramos que en el gusto está la variedad. Y no hay nada escrito al respecto. En el 2000, un cubano en la costa me desafió a ponerle dulce de leche a las papas fritas. Y adivina qué hice. Le puso, obviamente. Encima, varios meses después, fui al sur a conocer a una amiga. A una amiga por correspondencia. Mirá vos, ahora le dicen amiga por correspondencia. Fui a conocer a una amiga por correspondencia a la que le había contado esa anécdota y adiviná con qué me recibió. Con papas fritas, con dulce de leche, nos cuenta Sam. Buena historia, Sam, gracias. No, bueno, cada uno le gusta lo que quiere, dejar lo que coma, papas fritas como quiera. Algunos le ponen ketchup, otros le ponen mayonesa. Nuestro oyente le pone dulce de leche. Señoras y señores, ¿qué?
1: No me tomás el dedo en el dulce de leche.
0: Voy a contar una anécdota. Mi papá, perdón que siempre hago referencias a mi familia, pero bueno, a mí me gusta contar las historias que uno va conociendo. Mi papá son 9 hermanos. Imagínense un pote de dulce de leche para 9 hermanos. O sea, pestañeabas y te quedabas sin dulce de leche. ¿Qué hacía mi papá? Mi papá, cuando era chiquito, llamaba a todos los hermanos, abría el tarro de cartón, de dulce de leche, le sacaba la tapa y se sacaba las alpargatas y aplaudía las alpargatas arriba de dulce de leche para que caiga la tierra arriba de dulce de leche. Todos los demás hermanos decían, ¡ah, qué asco! Se iban corriendo, iban a acusarlo. Y mi papá, ¿qué hacía? Agarraba una cuchara, sacaba toda la parte de arriba, toda esa la tiraba, pero le quedaba todo el resto del pote de dulce de leche para él solo. Técnicas para la supervivencia de aquellos que tienen muchos hermanos a cargo de mi padre, el doctor Arrieta. Así que esa enseñanza va gratis dentro de este top de las y media. Que empieza a llegar al puesto número 1, señoras y señores. La canción, pero por lejos, cuando hicimos la sumatoria, repito, de YouTube, de Spotify, de otras plataformas digitales, por lejos es la canción más escuchada de Gilda. Y por eso está en el puesto número 1 de este top de las y media, dedicada a una de las leyendas de la cultura popular argentina y de la cumbia en particular. Llegamos a la cima del top y es para No Me Arrepiento de Este Amor, Gilda.
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0: El sol ha decidido por un rato esconderse detrás de las nubes de este domingo 11 de octubre. Y la tarde, como esa balada para un loco que en algún momento escribieron Horacio Ferrer y Astor Piazzolla, como dice esa balada para un loco en alguna parte de esa canción, esto tiene ese no sé qué de las cosas divinas. Bueno, esa es la sensación que tenemos a esta altura del domingo, en este momento de la tarde, en la cabina de Abrazo de Gol, en la cabina de un estadio de fútbol, en el Núñez, viendo este verde césped, viendo este cielo gris poblado de nubes, viendo gente que ya de a poco va llegando y que va subiendo los escalones de los distintos rincones del estadio, viendo de negro a la terna arbitral que encabezará el arbitraje de Jonathan Correa, el cordobés, para esta tarde, haciendo los movimientos en el campo de juego, recorriéndolo, viendo los pasillos, mirando las caras, viendo sonrisas desde que uno ingresó al estadio, y que esa es la sensación que tiene la gente que hoy ya está acá, la que se va prendiendo a la radio a través de CDLU Sport, y por qué no en Rafaela también a través de Radio El Espectador, el equipo de Néstor Clivati, que hoy toma nuestra transmisión una vez más para el partido de ida, porque sí, esta tarde tiene ese no sé qué de las cosas divinas, porque después de varios años, Gimnasia juega un playoff, juega una serie, enfrenta a un rival, en este caso el León Rafaelino, 9 de julio de Rafaela, para jugar por otra cosa que no sea permanecer en la categoría, por el segundo ascenso. Está bien, es el comienzo de estos playoffs, es el comienzo de una serie en la que el rival tendrá ventaja deportiva la semana que viene en el Solterman, en caso de que la serie termine igualada en puntos y goles. Es un ascenso que tendrá 5 llaves desde hoy, si Gimnasia quiere llegar a la B Nacional a través del segundo ascenso que le da esta categoría y la reválida, la buena reválida que hizo. Pero la tarde tiene eso, con este arsenal de banderas, viendo la tribuna este con unos 10, 15 hinchas desparramados, y con una tribuna este que tiene una bandera, una leyenda en los alambres, al lado de la otra, de un córner al otro córner. Y si uno sigue recorriendo la vista para pintárselos a través de la radio, a 45 minutos del comienzo de la serie, también tiene trapos del banderín del córner que une la este con la cantina, en el ingreso por calle Perú. Y tiene banderas, y tiene los colores de Gimnasia, y uno espera a la gente en la platea, y tiene una cancha que solo falta ese verde césped que lo alumbre el sol. Pero la tarde de Gimnasia 9 de julio de Rafaela, y déjenme que sea una balada para un loco a esta altura del domingo, que encima es gris pensando en un tango, tiene ese no sé qué de las cosas divinas. Somos Abrazo de Gol, hay de todo en la previa. Hay voces para escuchar, debuta Olague como titular y en un rato lo vamos a escuchar. Juan tiene notas compartidas, tiene varias notas, pero entre ellas, después de mucho tiempo, hablamos con dos jugadores al mismo tiempo, una entrevista con dos jugadores de los que van a ser titulares. Está el 9 de julio Rafaela, que tiene el debut de un entrenador, porque los objetivos al comienzo del campeonato de conjunto que viste de rojo y negro no eran jugar por el segundo ascenso, sino en clasificar a Copa Argentina e ir por el primer ascenso. Entonces eso le costó, no lograr eso, le costó a Varela, al chaqueño Varela, después de casi 2 años en el club, dejar de ser el entrenador. Y el DT que tienen hoy es un viejo conocido, un delantero que hacía muchos goles. Hablando de goles, el rival, entre otras cosas, y también te vamos a hablar de eso, lo tiene al goleador del campeonato. Si Gimnasia enfrenta un equipo que tiene al goleador del Federal A con 14 gritos en esta temporada. Juegan Gimnasia 9 de julio de Rafaela a las 4 de la tarde en el Núñez. Somos Abrazo de Gol en CDLU Sport y en Radio El Espectador, en esa sintonía para Rafaela, que sea esta tarde esa balada para un loco, y sí, esta tarde tiene ese no sé qué de las cosas divinas.
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2: piando. 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
1: Así piantado, Gimnasia juega. Sí, así piantado por el segundo ascenso a la B Nacional a las 4:09 de julio de Rafaela. Subite a esta previa a través de Sede Lu Sport y El Espectador de Rafaela. Juegan el Lobo y el León a las 4 de la tarde en el Núñez de Concepción del Uruguay.
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1: Lo comenta Sergio Filipich, en un rato lo sumo a mi hermanito, está el Cholo González para vendernos publicitariamente, Leandro Doble acompañándonos aquí. Yo lo voy a saludar a Juan Pralón en la zona baja, nos pone en el aire, desde la radio Daniel Córdoba. Y está el DJ Castillo aquí musicalizando esta previa. Caminamos juntos por la radio hasta las 4 de la tarde.
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1: 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Estamos cerca con vos a través de la 98.9 con Radio El Espectador en Rafaela. El sol sopla las nubes, no se quiere perder la fiesta, el camino, el inicio, esta reválida en la segunda etapa. Gimnasia juega, empieza a jugar el playoff por el segundo ascenso a la B Nacional. El sol lo alumbra Juan Manuel Pralón, al ladito del banco de suplentes donde se sentarán los relevos de Martín Pinilla y Luciano Leguizamón. Bienvenido Juan, un placer tenerte.
3: El gusto de saludarte, Marce. El saludo para Pile, para Mauro, para el Indio, para Daniel, para Legan, allí, para toda la audiencia. Pasó un año, parece, no dos semanas, pero en definitiva, te puedo decir que estamos ante el campo de juego, que viene bastante bien últimamente, viene cuidándose de lo mejor que ha tenido Gimnasia en la continuidad de campo de juego. Bueno, en ese marco, el mejor campo de juego del campeonato, el de hoy, sin lugar a dudas. Eso primero. Segundo, como siempre, cada vez que coincide con el arranque de transmisión, Ezequiel Paván, el entrenador de arqueros, con Rébora y Ramiro Baró en el área que da al sur. Mientras que las novedades para la previa, obviamente, lo que vos adelantabas, lo de Romano Lagüe como titular por la lesión, el desgarro que ha sufrido Felipe Roca, que nos comentaba el mismo Felipe, la idea es que ya pueda estar disponible la semana para entrenar normalmente para jugar la revancha con 9 de julio, un Felipe Roca que hasta hace un rato estaba realizando ya trabajos bastante intensos aquí en la cancha, a pesar del desgarro, lo que demuestra una buena evolución. Y la otra novedad, que también será para la previa, además de los titulares ya confirmados, tanto de Gimnasia como 9 de julio y las notas que decías, tiene que ver con que ya hay un delantero que no es más parte del plantel, y se trata de Augusto Sonsoni. En un ratito hablaremos las razones por las que Sonsoni no es más parte del plantel y no está más en Concepción del Uruguay.
1: Vende Mauro Villarreal. Los primeros conceptos de Juan Manuel Palón. Ya escuchamos voces. Juegan Gimnasia el 9 de julio de Rafael a las 4 de la tarde, el partido de ida.
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1: Desde hace más de 10 minutos, 9 de julio de Rafaela, con un buzo rojo, el resto todo negro, hace los movimientos pre-competitivos en un rincón, el que une la este y el arco que da espaldas a la costanera norte. En estos momentos Gimnasia está saltando del vestuario para hacer lo mismo. La terna arbitral ya se ha metido en zona de camarines después de recorrer una cancha que está en muy buenas condiciones. Todo verde, al menos desde acá, el sol va tratando de correr las nubes para hacerse protagonista de la tarde, y se juega Gimnasia, y si estamos por Sede Lu Sport, en la cabina de Abrazo de Gol, el comentarista es mi hermanito Sergio Filipich, a quien presentamos para sumarlo.
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4: ¿Cómo le va? ¿Cómo andan? Qué recibimiento, con ese tema que eso marcó. Había un gobernador cabezón en la provincia de Buenos Aires. El señor Alvaro, bueno, y le mandaba a dormir a la hora de la mañana. Había una especie de toque de queda, éramos chicos. Y como todos los chicos no querían mismo dormir a la hora de la mañana.
5: No, era lo peor que se decía Eduardo.
4: No, bueno, estamos para esta canción de Capanga. Y ahí nació el mono relojero, no te dormimos. Era esa la historia. Así que bueno, mire, si tenemos años de edad, hablamos de la edad cuando llegamos acá fuera de aire. Bueno, esa es la historia del mono relojero, de Capanga. Andate a dormir vos. Y es suave todavía la letra.
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4: Bueno, de la cabeza quiere estar la gente hoy aquí, ¿no? Quiere irse de la cancha, de una buena vez y por todas irse con una... con una alegría de esta, de las otras. Se fue con alegrías en los últimos tiempos, pero esas alegrías que marcaban un camino escapándole al descenso en esta temporada una vez más. Y ahora viene el postre, ¿no? A comer el postre. Y a comer el postre salidos de la mesa. ¿Ya vio? Cuando uno se junta, dice... cenamos, tomamos un vino, un cafecito... si hay un té o un vaso de agua y a comer, qué sé yo, postre, que puede ser lo que fuera. Para mí, menos fruta que no es postre. Estoy volviendo a mis infancias. Después el postre que se higiene, ya está para servirse el postre de aquí, ya levantado de la mesa, pensando en otras cosas, dejando las charlas serias de lado. Distenderse un poco e ir al living a comer postre. Y ojo, ahí quería llegar. A veces se dice, ahora van a jugar sueltos, ahora van a jugar distendidos. Bueno, a eso quería llegar. A mí me gustaría ver un gimnasio hoy que juegue como si no se hubiera salvado el descenso. Que juegue con esos dientes apretados, que juegue con esa... con ese fervor y con ese espíritu de guerreros que mostraron a lo largo de un montón de partidos para llegar a salvarse del descenso y a estar participando hoy aquí de esta segunda etapa de la reválida jugando por un ascenso. Eso me gustaría. No quiere decir que si uno se relaja no va a ser serio. No puede ser serio estando relajado, pero está más vulnerable, está más propenso a que le hagan daño, estamos propensos, hablando de fútbol, ¿no?, a que el rival se aproveche de esa situación de distensión para encontrar todos esos puntos bajos que genera precisamente el distenderse y hacerte daño. Bueno, veremos qué gimnasia tendremos hoy aquí. Por lo pronto, este es el plus que le toca en esta temporada. Ojalá que lo que venga de aquí en adelante sea distinto y ya no haya que jugar esto por este camino, sino tratar de empezar a jugarlo por el otro camino, el que tiene al descenso olvidado, el que tiene al descenso lejos, el camino de la zona campeonato. Bueno, esa será otra historia, pero hoy aquí Gimnasia está para jugar por algo, decía Marce cuando arrancaba la transmisión en la editorial, para jugar por algo. Bueno, la posibilidad de estos chicos de jugar por algo y de demostrar que Gimnasia está para jugar por algo. En lo futbolístico lo demostró, porque la salvación del descenso no llegó de casualidad, llegó de la mano de un cambio estructural, no solo en nombres en el armado del equipo con la llegada de Pinilla Leguizamón, sino también en sistema de juego, y con el correr de los partidos y los resultados positivos, ese juego se fue apoderando de los futbolistas para tener realmente actuaciones que gustaron y mucho de muy buen vuelo de futbolístico dentro del terreno de juego. Bueno, eso está. Ahora que llegue hoy la no distensión, que llegue hoy, nos salvamos, bueno, estamos relajados, no. A jugar como si hoy nadie se hubiera salvado y se esté peleando el descenso. A jugar con esos dientes apretados, a meterle esa garra que se le metió y demostrarle a la gente que vendrá hoy aquí a disfrutar, después de un largo tiempo, a disfrutar, sin la necesidad de estar mirando ninguna tabla, dos tablas, un promedio, cuatro... No. A disfrutar de lo que el equipo puede hacer. Yo creo que tiene con qué. Enfrente un gran rival, ¿eh? Enfrente un gran rival. Lo bueno para nosotros que venimos a buscar fútbol y a ver un lindo partido, que me parece que hay promesa de eso. Lo bueno es eso, para nosotros y para aquel que viene a ver un espectáculo. Promesa de buen partido hoy aquí en el Núñez, dentro de un rato, o lo ratifican o me dicen decir todo lo contrario. ¡Bomba, bomba, bomba, bomba!

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1: Vamos a escuchar ahora voces de los protagonistas, lo que prometimos en el arranque de la previa, a poquito menos de media hora del comienzo del partido, con gente llegando al estadio Núñez, con dos equipos que intensifican los movimientos previos. Juan Manuel Pralón, en la llegada al Núñez, juntó a dos defensores de Martín Pinilla, dos titulares, el 4 y el 2 para el juego de esta tarde. Juan Casares y Tomás Paladino hablan juntos en esta previa con abrazo de gol.
2: Bueno, estamos con Tomás Paladino, con Juan Casares. El partido que todos quieren jugar, ¿no? De estos partidos, pasó tanto en el año, hasta la cancha está espectacular y va a venir mucha gente encima de eso. Sí, la verdad que ha sido un partido muy inesperado. También venimos con un parate de dos fines de semana. Yo creo que todos tenemos ganas de esto. Y nada, estamos buscando también lo que queremos, un sueño, un objetivo. Así que nada, para adelante. ¿Qué sentieron una vez que terminó el partido en las parejas? ¿Ganas de seguir o estas dos semanas estuvieron bien? Digo, por la inercia con la que venían jugando.
3: No, bueno, la verdad, con las parejas no fue el resultado que esperábamos, pero bueno, sabíamos que después de eso venía lo más lindo, así que estuvimos para prepararnos de la mejor manera. Así que bueno, voy a arrancar un sueño, voy a arrancar con lindo, así que bueno, esperamos que sea una linda tarde.
2: Y hay que ganar el término de 180 minutos, el reglamento es así.
4: Sí, obvio, hay que aguantarlo y segundo nada, ir buscando un objetivo que queremos y bueno, que la pelotita entre. ¿Qué saben del 9 de julio? Un cambio de técnico, no venía muy irregular el conjunto rafaelino, pero me imagino que el respeto y sabiendo que es un equipo fuerte, ¿no?
3: No, sí, sabemos que hay unos jugadores que nos vienen, creo. Sabemos que son muchos gris, así como nosotros, pero bueno, nada, somos 11 contra 11, eso se da en la cancha, así que bueno, ojalá que sea un lindo partido y por qué y quedaron con 3 puntos.
2: Bueno, ustedes son el reflejo fiel de Gimnasia, digamos, desde abajo, se les dio la titularidad, pensás este año, llegan a este punto, el mensaje de cada uno para el hincha que esté escuchando la radio y se venga para la cancha.
4: Darle una alegría, que venga a festejar algo lindo, que venga a tirar la buena suerte y nada, lo esperamos a todos.
3: ¿Van? No, nada, como dice el Toro, que bueno, que vengan con todo, que vengan a alentar, que nosotros la verdad necesitamos de su apoyo y nada, bueno, que sea una linda tarde, nosotros le vamos a hacer que sea una linda tarde y que nos apoyen, eso, y que vamos a ir todo para adelante.
2: Gracias, Luis.
3: Muchas gracias.
1: Juan Casares y Tomás Paladino, los dos juntos, pasaron en esta previa para enfrentar a 9 a las 4.
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1: Lo va a dirigir el cordobés Jonathan Correa, de Pascanas es el primer línea, Marcos Guzmán de Junín, la segunda asistente Melina Eizaguirre y de Dean Funes, Evelyn Luján. Estará como cuarto árbitro en este partido de la reválida, playoff por el segundo ascenso. Son 12 llaves, 12 cruces, partidos de ida y vuelta, donde tendrán ventaja deportiva los mejores posicionados, en caso después de las revanchas, obviamente, de puntos y goles. 10 equipos de la primera etapa, 10 de la segunda fase y los 4 perdedores de la tercera fase por el primer ascenso son los que empiezan a jugar hoy esta reválida a partir de las 4 de la tarde. Decir que Lauriano Troncoso tiene 14 goles y es el goleador del campeonato. Hoy va a jugar con la número 10. Troncoso como titular el 9 de julio de Rafaela, un rival que en la primera fase formó la misma zona que Gimnasia. Clasificó el equipo de Varela a la zona campeonato porque fue cuarto en esa zona en el comienzo, donde Gimnasia termina último en esa tabla de posiciones. Bueno, 9 de julio Rafaela fue cuarto, 37 puntos, ganó 10 partidos, empató 7 y perdió 9. con 37 goles a favor y 33 en contra, clasificó a la zona campeonato. Después no le fue tan bien, porque vuelve a jugar por el segundo ascenso, porque la zona campeonato termina sexto en la zona. Clasificaban hasta el quinto a la Copa Argentina y para jugar por el primer ascenso, eso terminó con el ciclo de Varela. En la zona campeonato, 9 de julio fue sexto, 12 puntos, 3 victorias, 3 empates, 2 derrotas, 9 goles a favor y 6 en contra. Por eso Martín Bieler, el ex delantero 9 de julio de Rafael, el hombre de Humboldt en la provincia de Santa Fe, será el técnico a partir del partido de esta tarde en el Estadio Núñez.
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1: Bueno, que les hacía mención que Gimnasia ya jugó con 9 de julio de Rafaela en la primera fase de este campeonato. Obviamente le fue muy distinto los dos en el comienzo, porque 9 de julio cumple el objetivo de clasificar entre los primeros cuatro, se mete en la zona campeonato para jugar por el primer ascenso en la segunda fase del torneo, y Gimnasia juega la revalida porque termina último en esa etapa, donde jugó dos veces con 9.
5: Jugó dos veces con 9 de julio, con distinta suerte. Y con muchos goles los dos partidos.
1: Y vos sabés que no lo recordaba, te lo pregunté anoche desde tu casa cuando hablábamos de otra cosa, y no recordaba que a Gimnasia le fue muy bien con 9 de julio acá, este año.
5: El último que jugaron fecha 16. Ya lo dirigía al equipo Martín Pinilla. Ajá. Y le ganó a 9 de julio 3-0 Gimnasia.
1: 3-0.
5: 3-0. El 5 de julio de este año... 3-0, goles, 2 goles de penal, Jonathan Benítez a los 8 del primer tiempo, en el segundo tiempo a los 20, Nicolás Germanier también de penal, y a los 27, otro gol de Jonathan Benítez, esta vez llegando a tocar casi abajo del arco, sí. Si mal no recuerdo. Pero anteriormente, Gimnasia venía mal, 6 fechas, dirigido por Juan Luis Monge en el arranque del torneo, un empate, 5 derrotas, uh-huh. Se va Monge e interinamente dirige el Rafaela Ángel Gómez.
1: Claro. ¿Sí?
5: Que había tenido una experiencia la temporada pasada, buena experiencia.
1: Sí, sí, sí.
5: Va a Rafaela y pierde 4-1, lo gana 4-1 el 9 de julio, para decirlo de mejor manera. Con goles de Nicolás del Solé en el primer tiempo a los 33 minutos y en el segundo tiempo, del que nombrabas, Laureano Troncoso, Maximiliano Solari, descontó Nicolás Germanía de Perán y Facundo Medina termina poniendo el 4-1 para 9 de julio de Rafaela en el único partido que dirige Ángel Gómez. Posteriormente a eso, fecha 8 de este torneo, asume Martín Pinilla y comienza esa racha positiva y ganadora de Gimnasia para salvarlo del censo y depositarlo aquí.
1: Esos son los últimos antecedentes que hablan de este campeonato: la victoria de Gimnasia 3-0 acá y la derrota en Rafaela 4-1.
5: Sí.
1: Hay un historial además.
5: Y hay un historial amplio.
1: Sí, muy amplio. Con 9 de julio.
5: Desde, ¿no?, el año 90 se enfrentan por los viejos torneos del interior.
1: Sí.
5: 30 partidos.
1: 30 partidos.
5: Ya. 30 partidos. 12 ganó Gimnasia, 9 ganó 9 de julio, empataron 9 veces.
1: Parejo.
5: 12-9. Aquí en el Núñez, en casi toda la...
1: Sí, déjenme decir, porque se escuchó el aire, que Gerardo Iglesias, que nos conoce hace 50 años, él no sabe que nosotros estamos al aire. Entonces entra los gritos a la cabina como que fuera un bar.
5: Me río
1: y
5: porque
1: se escuchó
5: estábamos reclamando, además.
1: Pero está bien que grite así, porque hace 5 minutos estaba él preocupado, estamos al aire, está preocupado, porque usted no llega. ¿Cómo estamos, Gerardo?
6: Bien.
1: Bueno, bien, ahí está, saludo al aire. Ya,
6: yo, medio enojado nomás, pero...
1: ¿Qué pasa? Dígame por qué está enojado. Me
6: hicieron entrar a la gente 9 de julio por el mismo lugar que entramos nosotros.
1: Me está cargando.
6: ¿Sí? ¿Y? Estaban todos los hinchas de 9 de julio acá, están. Venían por la Perú.
1: Está bien. Bueno, ojalá se hayan hecho amigos, porque si no...
6: Sí, no hubo problema con la gente. Bastante gente ahora lo va a ver.
1: Ahora después, nosotros venimos hace 30 años, te cachían 5 cuadras antes que fuera un narcotraficante. Pero la gente entra en todas juntas.
6: Bien, muy bien.
1: Bueno, bien la policía.
6: Bueno, buenas condiciones.
1: Muchas gracias, Gerardo. Bueno.
7: Muchas gracias, bienvenido, te lo extrañábamos, estábamos preocupados, yo estaba preocupado.
1: ¿Qué pasa
7: que no llega?
1: Claro, es verdad. Es verdad.
7: Bueno,
1: usted se preocupa más que la señora de él, porque no llega a la cancha. Pero
7: bueno, decíamos del historial de Gimnasia de 9 de Julio, aquí en el Núñez, como casi todos los rivales en esta categoría, en este Federal A, antes Argentino A, la diferencia es a favor del local, como sucede casi siempre. 15 partidos, 8 ganó Gimnasia, solo 2. Ganó 9 de julio, empataron 5 veces. Ese es el historial del Lobo y el León Rafaelino, Marce.
1: Vende Mauro Villarreal y lo escuchamos a Romano Lahue por Roca, desgarrado, que como dijo Juan, intenta llegar al partido de vuelta. Olahue es el 3, debuta como titular en el Federal al partido de esta tarde con la 3 en el dorsal. Y después que lo presenta Mauro, se pega a Olahue para hablar con nosotros en esta previa a 16 minutos del partido.
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2: Una gran oportunidad que se da. Bueno, Román, una gran oportunidad que se da. Quizá el partido más importante del año, ¿no?
8: Sí, la verdad, muy contento con la oportunidad que llegó, así que estamos tranquilos con la de jugar.
2: Te pregunto primero, la familia se viene toda con imagino que vienen siempre a la cancha, pero hoy más que nunca deben ser más.
8: Sí, hoy viene un par ahí, mis viejos, mi hermana, así que van a estar ahí presente como siempre, como todos los partidos igual, pero ahora de cerca.
2: ¿La semana fue especial?
8: Sí, un poco ahí con ansia de que llegue, pero muy bien, sí.
2: Bien, respecto a, bueno, cómo te va mover con tus compañeros y reemplazando a Felipe, el laburo que en algún momento hizo Nico Gómez, contaba un poco, si diferente a lo que tenemos que hacer los fines de semana en el local, por ejemplo.
8: No, la verdad que es parecido porque me manejo por el lado izquierdo en liga, así que tenemos bien ahí con Facu, que es el que más habla, estamos bien ordenados con Juan, Juan Rodríguez, así que tenemos una buena comunicación ahí atrás, que es lo más importante.
2: ¿Qué te dijo Pinilla, qué te dijo Luciano?
8: No, que esté tranquilo y que haga lo que sé y que siempre para adelante nomás.
2: El mensaje recién le preguntamos al Toro y a Juan, el mensaje para la gente que venga escuchando en la radio o la cancha en este partido tan importante y tan lindo de jugar, me imagino.
8: No, así que es un partido especial y que vamos a dar todo para poder ganar y ir más tranquilo para allá.
2: Román, lo mejor.
8: Dale, muchas gracias.
1: Romano Lahue, el 3 titular del equipo de Pinilla, en la previa pasó por Abrazo de Gol.
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1: Hay lindo clima, hay lindo clima, hay una linda sensación. A poquito menos de un cuarto de hora del comienzo del partido, 9 de julio, de Rafaela, que salió antes de Gimnasia, hacer los movimientos previos al partido. Empieza a caminar los escalones para meterse en zona de vestuarios. A Gimnasia le quedará con el profe la recta final de esos movimientos previos. Y después de mucho tiempo, uno tiene que decir que poquito menos de 15 minutos antes del comienzo del partido, ya hay un clima de fiesta en las tribunas. En general, no hay nadie en la cancha cuando al partido le quedan aquí 10, 15 minutos, así que imaginamos que en los 5 minutos del primer tiempo podremos decir que hay una buena cantidad de espectadores para jugar, para empezar a jugar por el segundo ascenso a la B Nacional.
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1: 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Para la última arenga antes de caminar hacia vestuarios, cuando 9 de julio de Rafaela ya está en su camarín, lo presenta en esta sintonía. Desde aquí arriba tiran paredes, Mauro Villarreal, y abajo, ahí en el piso donde así van, estos son los titulares y suplentes de Gimnasia y 9 de julio de Rafaela. Nublado de Concepción del Uruguay, el Estadio Núñez.
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9: Mientras Gimnasia, como decía Marce, se va rumbo a vestuarios, confirmado del equipo titular, el único cambio, la salida de Roca por la lesión y el ingreso y el debut como titular de Romano Lagüe, con el 1, Emilio Révora, 2, Tomás Paladino, 3, Romano Lagüe, 4, Juan Casares, 5, Lautaro Altamirano, 6, Facundo Lauman, 7, Juan Manuel Rodríguez, el 8, Agustín Fabre, el 9, Luis Vila, el 10, Nicolás Germanier, y el 11, Micael Bogado, dirige Martín Pinilla.
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9: En el banco, con el 12, Ramiro Baró, el 13, Bochatay, el 14, Suárez, 15, Santiago Lemus, 16, Alexis Arraigada, 17, Enzo Márquez, 18, Lautaro Denin, el 19, Agustín García, y el 20, Damián Baltoré. Para tomar apuntes, con 3 amarillas, está Lautaro Altamirano, al igual que Agustín García, con 4, al límite, Tomás Paladino, para los arqueros también rumbo al vestuario.
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9: Con 7 cambios respecto al último partido del empate frente a San Martín de Formosa, con nuevo técnico Martín Bieler, no juega Uriona por 5 amarillas, no juega Del Sol y Varela por lesión, vuelve Troncoso con el 1, Lucas Cuevas para el 9 de julio de Rafaela, el 2, Tomás Androeto, 3, Sebastián Acuña, 4, Tomás Rullier, 5, Alex Salcedo, 6, Agustín Vanega, 7, Leandro Larrea, 8, Pablo Ramírez, 9, Maxi Solari, el 10, Laureano Troncoso, goleador del campeonato, y el 11, Cristian Ludueña.
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9: El banco de suplentes de Martín Bieler, el 12, Mirko Zanoni, 13, Matías Ferlini, el 14, Nahuel Bravo, el 15, Joaquín Nassi, el 16, David Ramírez, 17, Facundo Díaz, 18, el 19, Joaquín Cabral, y el 20, el oriundo de Maciá, provincia de Entre Ríos, Ronaldo Abondeto.
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3: Los equipos ya en zona de camarines, los pibes con los globos, los fotógrafos, todos esperando la salida del Gimnasio 9 de Julio de Rafaela. Habló Casares, habló Paladino, habló Laue, hablaron todos defensores, pero hoy hay que ganar, hoy hay que hacer goles. Habla Luis Vila. Unos minutos del 9 de Gimnasio en la previa para enfrentar al 9.
4: Bueno, estamos con Luis Vila. Estas dos semanas que pasaron, cuando terminó Gimnasia, más allá de la derrota con Sportivo, ¿no va a ganar de seguir? ¿Por el sprint, por la inercia, o le sirvieron esas dos semanas de parate?
5: No, creo que sirvieron. Sirvieron más que nada para también bajar un poco las cargas, los viajes, bueno, sobre todo el último viaje, por más que era corto, viste, viajar y jugar en el día.
4: Sí.
5: Después te cuesta unos días recuperar, así que también vino para poner un poquito a punto en lo físico. Uh-huh. Tuve una semanita un poquito más alta que de lo normal, así que alimentarnos, motivarnos de lo que son estos partidos, que son finales y a todos nos gusta jugar.
4: Bueno, justamente eso, ¿no? Un partido quizás el más importante del año, muy probablemente hoy tengamos la mayor cantidad de gente en la cancha de que está vos, así que va a ser un lindo contexto, un lindo marco también.
5: Sí, creo que también un poco el presente del equipo y que hayamos clasificado motiva un poco a la gente a que venga a la cancha a alentar. Eso también nos motiva a nosotros. Si bien nuestro compromiso era salir del descenso, creo que nos merecíamos esta clasificación por el buen trabajo que estábamos haciendo los últimos meses, así que esto es un premio y una motivación de demostrar también de que estamos para más.
4: Sentí que, por lo menos lo comentaba con los compañeros de la radio, sentí que por ahí hubo algunos partidos, por simple lógica, que los que te tienen que abastecer y vos conocerse un poquito más, porque vemos que hacés muy buenos movimientos en el área, fuera de ella, y como que faltaba un 5 para el peso, digamos, para que puedas tener más contacto con el gol. ¿Vos tenés esa sensación?
5: Sí, puede ser. También es un poco cómo se están dando los partidos, de que por ahí quedo. Mi labor es sostener los centrales, dejar el espacio a los volantes, entonces por el momento quedo un poco cortado y muy separado de la línea del medio. Pero bueno, nada, no solo por conocernos, sino también por cómo se van dando los partidos. A veces logramos hacer un gol rápido y por inercia no empezamos a defender el gol, y eso hace que también nos alejemos todos un poco del arco. Pero bueno, lo importante es ganar. Por ahí con mi trabajo a lo mejor no tengo tantas situaciones de gol, pero sí genero espacio para mis compañeros que la saben aprovechar. Entonces la idea es que las situaciones las tengamos.
4: ¿Y el mensaje para la gente que venga escuchando la radio para la cancha?
5: Bueno, que venga a alentar, que acá hay un grupo y un equipo que está muy motivado, con muchas ganas de jugar y de mostrarles que estamos para más.
4: Lo mejor para esta tarde.
5: Muchas gracias.

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1: Sale la terna arbitral, Jonathan Correa, el cordobés, Marcos Guzmán de Pascanas, Melina Izaguirre de Junín, el cuarto árbitro. Esta tarde, Belín Luján, de Dean Funes, vestidos con chomba y medias, diría celeste, Juan, vos, pantalón negro.
2: Sí, es un celeste con tono verdoso, ¿no? Verde agua, una cosa rara.
3: Eso se llama turquesa.
2: No conozco mucho.
1: Turquesa, bueno, ahí está.
2: No conozco mucho la paleta de colores.
3: Es turquesa como la mochila de Pancho Ibañez.
1: Ahí está, color turquesa, crema del cielo, dice el indio acá. Bueno, así van metidos los árbitros. Gimnasia, encabezado por Facundo Laumann, su capitán esta tarde. La vestimenta titular, predomina el blanco, números celestes, la franja del lobo cruzando el pecho. Rébora se distingue de sus compañeros con un verde clarito en su vestimenta. Van a posar junto a los suplentes en el anillo central de la cancha para los fotógrafos. Siguen volando serpentinas que sacan los chicos. Alcanza pelota, sobre todo en el arco que da espaldas al centro de la ciudad. 9 de julio de Rafaela, también con la chomba negra, con vivos rojos, números blancos. Se distingue el arquero con lo que para el león rafaelino, esa franca vertical. Habla y después de la escuchamos.
4: Vamos a buscar ustedes de lado, si terminó con su gente. Todo
1: el saque, ¿verdad?
4: AFA,
1: fair play,
4: muchachos.
1: Fair play,
4: muy bien, al piso.
1: AFA. Bueno, ¿qué? ¿Salte? Saca, escuchamos el sorteo. Vamos a presentar el fútbol. La foto con los capitanes de la cuaterna de árbitros. Gimnasia, 9 de julio de Rafael, en el anillo central de la cancha. Me parece que habrá que sacar el arsenal de serpentinas que están sobre la tribuna este. Los pibes terminan de sacar la que ocupará una de las áreas, pero habrá que sacar las otras. No se podrá jugar si no se saludan en la mitad de la cancha. Presentamos el fútbol. Se viene la segunda etapa. Se vienen los playoffs en el comienzo por el segundo ascenso a la B Nacional.
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1: Bueno, y ahora se está haciendo lo que les anticipé, que no había forma de no hacerlo, que son algunos jugadores titulares y esos pibes. Alcanza pelotas sacando la serpentina que están sobre el lateral izquierdo, el que va a defender tres de Gimnasia para jugar su primer partido como titular en el torneo federal A de fútbol. Por donde atacará el bueno de Leandro Larrea, por donde irán Rulier o Pablo Ramírez en los primeros 45 minutos. Por eso se demora un instante el comienzo del partido. Ya está Vila, a quien hace minutos escuchamos en esta previa, parado en la soledad del anillo medio para tocar la pelota cuando pite el cordobés Jonathan Correa para darle comienzo al partido de ida de esta serie entre Gimnasia y 9 de julio de Rafaela. El humo de las bengalas recorriendo lo que hasta acá ahora es una tarde desde lo climático mucho más clara, porque el sol se ha instalado y el celeste del cielo va corriendo las nubes que tampoco se han ido, se han disipado, pero que están ahí y dejan de ver en el techo del estadio ese color celeste con los rayos del sol para iluminar la serie. Se demora esto un instante más, porque ahí donde está la asistente, donde va a laburar Melina Izaguirre, la chica de Junín en estos primeros 45 minutos, ella también corriendo la serpentina, porque si no llevará la peor parte cuando tenga que hacer su laburo por ahí, ¿no? Montaña de serpentinas, toquen más los... Dice, mire que voy, lo mira Cuevas del otro lado, le levanta el pulgar, señores, va a tocar Vila, a rodar mi vida, a rodar mi amor, camina la caprichosa en el Estadio Núñez de Concepción del Uruguay, juegan Gimnasia y 9 de Julio de Rafaela por CDLU Sport y por Radio El Espectador. El primer disparo largo de Juanma Rodríguez muere en el pecho de Rullier, que va tirando la pelota afuera. El primer lateral en el medio favorece al Lobo.
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1: Primera pelota que toca el goleador del campeonato, Troncoso, va jugando con Ramírez. Lo desparramaron a Ramírez. La falta lejos de Olaue, unos 10 metros metido en el campo de Gimnasia a la derecha del anillo central. Le da el... bien cobrado por Correa en el partido para 9 de julio. Cambiaron la pelota de frente para la proyección de Acuña. Viene el 3 centro al área, lo pasó a todo. 9 tiene el gol, Rébora tiene que tapar el enganche y tapó el arquero, lo pudo Larrea mano a mano con Rébora. La pelota la tiene otra vez Acuña, la va a meter otra vez al área, pegó un Cazares y se va a ir al córner. Lo tuvo Larrea, la proyección de Acuña, Larrea por atrás enganchó, Rébora con los pies lo atoró. Se perdió 9 de julio en el primer minuto, el primer gol del partido.

0: pasó entre las piernas de alguien, y no tengo bien en la imagen de qué último defensor, que le pasa entre las piernas y le queda la rea para hacer lo que quiera. Y la hizo bien, trató de salirse de la chica de Rébora, no pudo después lograr el ángulo necesario para definir dentro del área chica, clarísima de gol antes del minuto. 9 de julio mostró que no viene aquí a ver qué hace Gimnasia, sino que viene aquí a jugar el partido de igual a igual.
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2: Lo molestó Fabre en la salida. Fabre se mete al área, tiene el gol, remató, tiene el gol, tiene el gol. ¡Gol!

0: Gimnasia. Agustín Fabre fue a apretarlo cuando Gimnasia no había pisado el área de enfrente. Lo apretó en la salida de Salcedo. Le robó la pelota. Recorrió 15 metros. Vio que se le abrió un camino. Le miraba desesperado el número Salcedo al 8. Fabre entró al área y cuando le salió el arquero, remató de derecha al caño derecho del arquero Lucas Cuevas y se la puso abajo contra el rincón. La peleó Fabre en la salida. Error grosero de Salcedo. Definición formidable de Fabre, como si fuera un delantero. A los 3 minutos de partido, gana Gimnasia en el comienzo de la serie y la tarde tiene ese no sé qué de las cosas divinas. Yo sé que Ferrer y Piazzolla, cuando escribieron esa balada para un loco, no pensaron ni en la serie, ni en este domingo, ni en Gimnasia, ni en 9 de julio de Rafaela, ni en el fútbol. Pero la tarde tiene ese no sé qué de las cosas divinas. Fabre, para que el comienzo del domingo sea una balada para un loco. Un gol, un abrazo, abrazo de gol. Bien, toda de Fabre, todo el gol de Fabre. Aquí no hay una participación en lo colectivo del equipo. Sí, quizás en la decisión de ir apretando la salida 9 de julio, porque Fabio fue y atrás venían sus compañeros a apretar también, pero logró recuperar rápido, bien arriba. Ahí va Gimnasia, ¿eh? Iba Gimnasia con un centro para Vila. Vila no pudo, Cogado entra por el segundo palo y Acuña el córner apurado, con los lienzos en el tobillo. Acuña el córner, Gimnasia le hizo el gol y lo arrincona contra el área. Acuña los insultó a todos sus compañeros de la última línea.
1: Antes de presentar el córner, termino. Fabre recuperó, corrió, la aguantó, puso el cuerpo, definió como un 9. Golazo, golazo para ponerse en ventaja.
0: El córner para Gimnasia, el centro de Ferretería Dos Hermanos. El centro por el segundo palo, lo desparramaron Olagüe Correa. Dice que no, que se tiró, lo desparramaron Olagüe. La pelota viene otra vez de donde fue el córner, la tiene Fabre. Fabre llegó hasta el fondo, saca el centro y es córner. Salcedo ahora le tira la pelota al córner, lo arrincona Gimnasia. Se cambia de lado Juanma Rodríguez en la cantina. Ahí Gimnasia en ese rincón. Va otra vez Mauro con un tiro de esquina.
2: Es otro córner para Gimnasia y es otro centro de Ferretería Dos Hermanos en la esquina donde se construyen los goles.
0: Se vendrá el córner de Gimnasia. 6 minutos a los 13. El gol de Agustín Fabre al minuto. Rémora le había tapado el gol a Larría en el área chica. Esto ya tiene la serie en 6 minutos de partido. Ahora Gimnasia lo arrincona con un par de córneres consecutivos sobre el área. Sufre el 9 este momento después de perder el partido 1-0. Juanma Rodríguez por el segundo palo, está solo Germanier. Germanier la paró con el pecho, centro, segundo palo, lo mantiene. ¡Gol, gol! ¡Gol! ¡Gol! ¡Gol!

¡Gol de Gimnasia! ¡De cabeza, Lauman! ¡El centro desde la derecha de Rodríguez! ¡En el

0: segundo palo en el vértice del área, contraria a la que venía el córner, se lo olvidaron a Germanier, la dejó picar, la paró con el pecho, abrió bien los ojos y de zurda, por encima de todos los futbolistas en el área, se la puso a Laumann en el segundo palo, encima de la línea. A Laumann también se lo olvidaron porque todos fueron con los ojos sobre Germanier pensando cómo recibió tan solo. Lo único que tuvo que hacer Laumann, el capitán, es meter la cabeza para empujarla al gol. Y en 7 minutos de la tarde, después de salvarnos al minuto, Gimnasia con Laumann gana el partido 2-0 en el amanecer de la serie. La tardecita de Concepción tienen ese no sé qué, viste, mezcla rara de penúltimo linchera y de primer polizonte en el viaje a Venus. Medio malón en la cabeza, Laumann. Esto sí es la balada para un loco, el comienzo del partido. 8 minutos, Gimnasia 2, 9 de julio nada.
1: Un gol, un abrazo, abrazo de gol. Si recorremos la popular, ahí donde están los más ruidosos, ninguno de ellos imaginaba esto. El resto menos, porque era una llave difícil y más Gimnasia,
0: Pile no puede comentar porque Gimnasia va con Fabre, se abrió para Germanier, Gimnasia tiene el tercero, viene el centro, no fue preciso, no llegó Vila, la pelota se va por el otro lado, va Cazares, Cazares cerca del banderín del córner, trepó por la derecha, va a sacar un centro al área, lo marca, lo sostiene Acuña, lo cubrió bien, le quitó la pelota, 9 de julio no puede salir, la recuperó Altamirano, Altamirano va para Fabre, defiende Acuña, Altamirano, falta abajo, tiro libre para 9, que intenta respirar, Pile con la soga al cuello.
1: No lo deja, parece que ese no gol de la Rea de un lado antes del minuto de juego le hizo a Gimnasia redoblarse en su propio malestar defensivo y salir empoderado para ir a buscar el partido. Y es una tromba, lo tiene acorralado a 9 de julio, que ahora intenta, y el segundo de él llegó además con laburo, el córner no fue casualidad, la llegada de Germanier afuera del área, el córner pasado está trabajado, claramente fue eso para después el centro y que Laumann tenga que llegar a empujar. Es un desconcierto ahora 9 de julio, dijimos que arrancó bien al minuto, ahora es un desconcierto, es todo de Gimnasia, lo gana y créame, aunque apresurado lo gana bien,
0: 9 de julio, Rafaela intenta llegar al área de Rémora, 10 minutos tenemos de partido, del minuto de aquel gol de la Rea, 9 de julio, Rafaela casi no puso pasar más la mitad de la cancha, ahora intenta salir del asedio, recuperarse y tratar de molestar a Rémora, pelota larga, el que no llega ahora es Maxi Solari, será salida por la derecha para Gimnasia, que gana 2-0 en 10 y medio de partido.
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0: Laumann en la media luna termina sacando la pelota cuando venía para Troncoso, toma Solari, el rebote la sacó Paladino, pero la pelota quedó ahí en la media luna, lo voltearon al 9. Lo voltearon a Solari, a 1 metro de la media luna, recto al centro del arco, pita bien Correa, fue falta. Tiro libre para 9 de julio de Rafaela, metro, metro y medio de la empanada del área, acomoda su soldado Rébora sobre su caño derecho, un buen tiro libre para que 9 de julio de Rafaela, si lo aprovecha, meta el descuento en un partido que no da respiro en 11.
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0: Dos hombres parados frente a la pelota. 5 hombres en la barrera. El tiro libre, tapó Rébora. Le pegó Salcedo y tapó Rébora. Después, Fabre cayéndose, la terminó sacando del área. Pasó el peligro, la tiene 9 de julio de Rafaela, lleva la pelota hasta la mitad de la cancha. El tiro libre de Salcedo, por arriba de la barrera. Segunda tapada de Rembra, fundamental filo en el partido.
1: Tremendo, porque Salcedo le pegó con una categoría. Buscó bien contra el palo, Rembra voló, lo hizo quizá más espectacular de lo que parecía, pero aseguró su arco rechazando la pelota con sus dos manos, bien pateado, bien atajado. Hermoso Pampido, ¿eh? Estamos ante un espectáculo formidable.
3: Es verdad, yo parece que ya estuviera relatando el segundo tiempo y van 12 minutos de partido, increíble todo lo que pasa, no nos dan respiro. La saca Lauman, Correa no vio que la asistente tenía el banderón arriba, también dale ahí de ventaja, ahora debió haber retrocedido. La cambia de frente, Germanier la va a buscar Vila, tiene que cerrar el tren, la dejó corta para el arquero y la salvó Cueva, lo mira Cuña. Lo mira Cuevas a Cuña como diciendo, lo cagaste a pelos a todos y ahora me la da con el 9 encima. Salvó el arquero, De milagro Vila no la tocó para meter el tercero, lo que hubiera sido un blooper de Acuña que demuestra cómo está 9 de julio, Pilex, altura del domingo.
1: Sí, Acuña lo retó a todos en el primer gol sobre todo, después del primer gol. Y ahora se manda esa macana, iba a decir una grosería, esa macana de Acuña que lo puso en riesgo a Cuevas, lo miró Cuevas nomás. No le quiso hablar, no le quiso hablar por el resultado. Porque dijo, bueno, estamos perdiendo, no nos vamos a pelear entre nosotros. Pero fíjate lo que hacés, viejo. Vamos perdiendo 2-0, me das esa pelota, me comprometés así. Casi Vila pone el tercero.
3: Correa, cuando tiene un tiro libre en la mitad de la cancha, 9 de julio, Rafaela lo llama, se va un ratito del partido y lo habla a Maxi Solari cara a cara. Lo retó por algo. Habla el cuarto árbitro, Evelyn Luján, con el asistente de este lado. No tuve tiempo, Juan, de nada en el partido. 2-0, contame algo de abajo. No pude tocar contacto con vos en la zona baja en estos 13 minutos y medio.
4: Sin duda, los dos goles más gritados del campeonato, Marcelo, aquí en el banco. El primero, Pinilla ni se movió, ni se inmutó a lo Scaloni. En el segundo salió corriendo casi hasta la mitad de la cancha, apuntando a la Germanía, luego del centro.
3: Pende Mauro Villarreal. 14 minutos se van a cumplir, sale Lauman.
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3: Para la pelota bien Pablo Ramírez, anda a nivel derecho de la cancha, quiso jugar con Larrea, vino a meter Olague, que no le pesa nada acá al comienzo del partido, al pibe que juega su primer partido de titular en un Federal A, ya tenía varios minutos, pero no de titular. Cubre la pelota Lauman, el lateral para Olague, frente al área de Ríbora para que salga Gimnasia a los 14.30.
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3: A los 3 abre, a los 6 Lauman de cabeza, Gimnasia está 2-0 en el comienzo de la serie. Viene el 9 de julio de Rafael a la red para poner la pelota al área, rebotó y es córner. Hemos visto partidos casi enteros sin córner. Bueno, en este ya han tenido preso 4 cada uno. Y no llegamos al cuarto de hora. Ahora lo defiende Gimnasia, Mauro.
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3: Banda derecha con la pierna zurda del 11. Cristian Ludueña, centro por el segundo palo. Y le quedó arriba, muy arriba, troncoso para cabecearla al gol. La pelota nos pasó a todos. Y saque de arco para Gimnasia.
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3: ¿Cómo describiría por radio un comentarista estos 15 minutos de partido para alguien que se prende recién, Pile?
1: Gimnasia, el furioso Gimnasia lo pasa por arriba a 9 de julio en los primeros minutos de partido.
3: La pelota la tiene Salcedo, Salcedo abriendo la pelota a la izquierda para Troncoso, viene Troncoso, sale lejos a marcarlo Paladino, el goleador del campeonato, centro de Troncoso, Juanma Rodríguez, lo aguantó muy bien a la rea, la pelota pica 2 veces, muere contra los carteles, saque de arco para Rébora.
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1: Ha sido furioso porque no ha tenido Gimnasia la posesión exclusiva de la pelota, ni el dominio del partido en general. Partido, si se quiere, de dominio repartido, de posesión de pelota repartida, pero cuando ha podido estar cerca del arco defendido por Cuevas, fue furioso y contundente.
3: Tal cual, fue contundente, llegó 2 veces y le metió 2 goles, 2 cachetazos en el hígado, le metió Gimnasia 9 de julio de Rafael, los 13 a los 6, lo aturdió a 9 de julio de Rafaela, que imaginó otra cosa, lo dijo Pile después de que Larrea al minuto tuvieron mano a mano con Rébora 9 de julio, Rafaela no vino a pensar en el partido de vuelta, vino a ganar la serie desde el comienzo acá y le metió 2 piñazos Gimnasia a los 3 y a los 6.
1: Sí, por eso está tan aturdido, por eso no puede salirse de ese momento, no puede salirse de los 2 goles 9 de julio hasta ahora. No puede entrar en juego nuevamente, bueno, no esperaba ni por asombro esto.
3: La pelota de Lauman, tiro libre, buscándolo a Germanier, devuelve la última línea, la pelea Vila. Para mí se le va a él, el árbitro dice que no, que para el 9 de julio Rafaela, que le pegó a Vila, lateral que va a ser rápido, Salcedo antes de la mitad de la cancha para el 9.
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3: No molesta a Vila en la salida, Andro, esto 9 de julio Rafaela, esto obviamente lo ha hecho en todo el campeonato, sale jugando bien del fondo, Gimnasia lo sabe y lo molesta. Incómodo 9 de julio Rafaela, más allá del momento, por esa presión de Gimnasia en la salida, la terminaron revoleando larga para Solari, la pelota picó y se fue, donde da indicaciones Martín Bieler, el técnico, el ex centro delantero de 9 de julio Rafaela, hoy de T, a partir de hoy de este equipo. El lateral largo para Gimnasia, tan largo que Fabre no llegó, la pelota anda en la última línea, va para Androeto, sale el 9 que viste de negro esta tarde y que tiene un domingo negro en el amanecer de la serie.
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3: Marca Cáceres sobre Solari, toca la pelota afuera, en ataque por la izquierda, lo va a hacer Acuña. 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Somos Radio El Espectador en Rafaela para el comienzo de esta serie. Gimnasia 2-0 ganando el partido. 18:30 del primer tiempo. Abajo Paladino, impecable sobre Solari. El árbitro dijo que antes había una mano de Solari cuando paró la pelota antes que haga el corte abajo, yendo al piso. Paladino, tiro libre para la última línea del lobo y para que Pile diga.
5: Sí, que debo ser honesto conmigo mismo y quizás es apresurado lo que voy a decir y no tiene que ver con el resultado ni nada, sino con 9 de julio. Y ustedes no me van a dejar mentir, la gente del otro lado no sabe, pero antes, y lo dije fuera de aire, no entendí el cambio de técnico de 9 de julio. Le dije, es raro que se... Bueno, tiene que ver eso también con el juego, ¿eh? Tiene que ver con el partido, porque un técnico viene, cambia cosas, estás por jugar una serie mano a mano. Tampoco le había ido tan mal a 9 de julio. Bueno, lo quiero decir ahora para ser honesto conmigo, aunque es apresurado.
3: Sí, lo dijiste fuera de aire cuando llegamos aquí al estadio, que te llamaba la atención eso. Va Germanier por el segundo palo a buscar la pelota, pelea con Androeto, Androeto al piso, la perdió, no hubo falta, Germanier centro para el tercero y el arquero Cuevas adivinó la intención de Germanier y en el primer palo cubrió ese centro. Que si lo pasaba el arquero, Vila y Bogado se iban a pelear para empujarla. Centro al área, Vila tiene el tercero, remató, está el tercero por arriba. Se vuelve loco la última línea porque los del medio de 9 de julio de Rafaela son espectadores de lujo. Son plateístas en la mitad de la cancha. Les dijo de todo Panegas y Androeto a la última línea porque la perdieron. Tiraron un centro al área y Vila remató de aire como venía por arriba. Erró Gimnasia, lo tuvo Vila, fue clarísima.
5: Hermosa jugada, un gran pase de Fabre por arriba de los defensores, ahí va de nuevo Gimnasia.
3: Y va de nuevo porque 9 de julio no puede salir, no puede pasar la mitad de la cancha, la robó Altamirano. Altamirano con Bogado, ya pasó Casares, la tocaron al medio para Fabre. Viene Salcedo para acomodar las cosas, para mí abajo falta de Bogado sobre el 5. Tranquilo, le dice Correa, le da falta, hubo falta contra Salcedo. Es un descalabro, ¿eh? Le tiembla todo, es un terremoto 9 de julio de Rafaela a través de estos 11 titulares en este momento de la tarde.
5: Bueno, recién lo de Fabre, decía, un gran pase de Fabre para Vila, definió bien Vila, cayéndose, se le fue alta la pelota, pero está muy bien Fabre en el partido, digo, distribuyendo, pero además poniendo una pelota de gol en este caso. Hace rato que no veo un equipo con tantos reclamos internos, ¿eh? En el fútbol hay reclamos, siempre se reclama entre compañeros, pero hace rato que no lo veo tan explícito como la tarde de hoy.
4: Sobre todo con Acuña, Pile. Con Acuña están todos enojados.
5: Y Acuña los cagó a pedo a todos en el primer gol.
3: Viene Bogado, Bogado va jugando para Fabre. Gimnasia, el partido devuelve que cuanto Gimnasia, con mucha tranquilidad, cierte una, le pone el tercero, ¿eh? Le pega otro piñazo más al 9 de julio de Rafaela. Si el 9 no se tranquiliza y empieza a jugar en campo enemigo como está intentando hacer ahora, o si no llega al descuento, ¿eh? Porque Gimnasia, además de cómo está jugando nervioso el 9, está jugando obviamente con la tranquilidad del resultado y con el nerviosismo del rival. La pelota la tiene Troncoso, Troncoso va para Salcedo, va a rematar al arco, la pelota pegó en la espalda de Casares, complementa Abogado, la saca a la mitad de la cancha, se adelanta 9 de julio de Rafael ahora. Pero ojo, ojo, si se equivocan ahí, se equivocaron en la mitad de la cancha, la tiene Fabre. Fabre va para Altamirano, Altamirano de primera para Paladino. Paladino, pelotazo largo, Bueno, hace rato que no veía, creo que la primera vez en este partido, que un jugador de Gimnasia se apura y no le emboca la cancha, la tira afuera. Primer error que veo en 22 minutos de partido. Es otro pantallazo a través de la radio para quienes no están en la cancha de lo que está sucediendo. La pelota la tiene Luz Dueña centro, malísimo. Para las víboras, en la media luna del área, para que la saque Olahue. Viene a cabecear la vira, Fabre al piso. Termina teniendo otra vez 9 de julio Rafael y va por la izquierda con Ludueña para sacar el centro al área, no falla Luman, la saca del área, Solari la mete otra vez, la saca Vila ahora, va para Germán Hierro mano a mano con Rullier en la mitad del cancha, gana el 4, el 4 toca atrás para el 2, para mí no hubo falta de Germán Hierro para correr así de atrás, puso bien el cuerpo para el árbitro del partido Androeto, mano a mano con Germán Hierro, hubo falta contra el 2, sale el 9.
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3: La pelota va para Abogado, ya le pregunto a Juan, le pregunto ahora porque la pelota de Abogado la despejó a Cuña, pegó en Abogado, el lateral para ellos, está a 2 metros de donde me da la sensación que Pinilla está pidiendo calma, Juan, ¿no?
6: Sí, calma, ocuparlo así, sin a lo que le hace atrás y sobre todo la presión y ser picante en el contraataque, en líneas generales de lo que viene pidiendo el banco.
3: Lo que no dijimos es que hay buen marco de espectadores. Bueno, el partido no nos dejó para comentar estas cosas, Pile, ¿no?
5: No dio lugar, pero sí, llegó muchísima gente sobre la hora y ya con el partido empezado.
3: La pelota la tiene Salcedo, 23 minutos y medio. Somos abrazos del proceso de Lu Sport y por radio el espectador en Rafaela. La pelota la tiene Vila, terminó marcando y ganando. La jugó para Rodríguez. La pelota rebota en Salcedo, quiere Androeto por la marca de Fabre. Toca Androeto en la mitad de la cancha, la pelota afuera, lateral para el Lobo, Mauro.
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3: Qué bien, Altamirano, qué bien, Bogado. Bueno, yo no vi la mano, pero quiero decir que Correa estaba mejor ubicado que nosotros en esta acción. 9 de julio, Rafaela se equivocó otra vez en la salida. La pelota la pusieron para Vila. Vila en el vértice del área para Fabre. Fabre el centro y para el tercero. La pelota pegó en Androeto. Quedó ahí otra vez. Androeto contra Fabre. La tiene Fabre. La paró. Cuidó para Germanier. Germanier toca un poco más atrás para Juanma Rodríguez. Adelante al Lobo. Va el Lobo por el tercero. Juanma Rodríguez combinó mal. Se la dio mal. Le regaló el pase cuando venía para Germanier. Le da la salida ahora 9 de julio, Rafaela. Quiere meter rápido la contra para Troncoso. Tiene que cubrir Paladino. Puerta del área, va Paladino, no hubo falta contra Troncoso, tocó Paladino, Troncoso se lamenta porque no pudo ganar de mano a mano contra Paladino cerca del área, Paladino la tocó afuera y es lateral de ellos.
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3: 25 minutos exactos de un partido que está 2-0 para Gimnasia, Troncoso tiró la puerta del área, un caño siendo para el gol y le erró al arco. Le erró al arco el cabezazo de Pablo Ramírez afuera. Troncoso juntó dos defensores antes de entrar al balcón del área. Tiró un caño paralelo a la raya, lo dejó a los dos mirando en el número. Se la puso en la cabeza porque fue un pase lo de Troncoso a la cabeza de Ramírez en el primer palo. Lo increíble es que Ramírez haya cabeceado solo en el área chica. Le erró al arco Ramírez, increíble lo que 9 de julio Rafaela no pudo meter, tan increíble como que le hayan cabeceado a Gimnasia tan solo en el área chica.
5: No, sí, es increíble lo que perdió Ramírez, casi medio gol hizo Troncoso, qué jugadón se mandó, y se la dio para que la termine de meter. Bueno, hay un patadón.
3: Ay, me parece que hay una roja para 9 de julio Rafaela, patadón en la cara de Germanier, y se va expulsado, creo que es Rullier, del otro lado donde estamos nosotros. Germanier fue a buscar la pelota de cabeza. Es Rullier, Juan, ¿no?
6: Sí, piden la atención para
3: Germanier. Sí, sí. La derecha, para despejar la pelota, un patadón en la cabeza de Germanier. No dudó Correa, Rullier, pero ni lo discutió, ni lo discutió inmediatamente que el árbitro lo expulsó, empezó a... Esperados atenderlo, ojalá pueda seguir expulsado Tomás Rullier. Agrega mucho más dramatismo a esta serie para el 9 de julio de Rafaela, que va a jugar desde los 26 minutos del primer tiempo con un jugador menos. Ni lo discutió Rullier.
5: Vos sabés que comenzó a irse cuando Correa se acercaba a él, metiendo su mano en el bolsillo, sin saber qué tarjeta iba a sacar. Uno presumía que del bolsillo del pantalón de atrás era roja. Comúnmente es así, o lo que tenemos más años, entendemos que es así, que de atrás, en el pantalón de atrás es roja. Y Roger comenzó a irse antes que se la muestre Correa la tarjeta, sin una palabra, asumiendo la culpa, retirándose y entendiendo de que esa impotencia que está sintiendo el 9 de julio...
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0: No sale nada, erró dos goles claros, Gimnasia le llegó un par de veces y a los 6 minutos ya lo estaba ganando 2-0, suma la expulsión del 4 de Roulier. Tiro libre al área, todo a pedir de Gimnasia, centro de Rodríguez, el cabezazo de Olaue que para mí chocó con alguien, quedó caído, tendido ahí, la sacaron del área y después Fabre la tiró a cualquier lado, quedó sentido Olaue, para mí chocó con alguien, no hubo falta, pero me parece que chocó con alguien en la cabeza cuando entró a cabecear, no hubo falta, pero sí queda tendido. Bueno, preguntarle a Juan, da la sensación de que Olaue se va a levantar solo. Y si ve algo, veo que estoy, Juan, viendo del otro lado que Germanier está para volver. Preguntarte por eso.
8: Sí, Germanier está para volver y ni bien vio la roja Rullier, Vanega, el 6, se acercó al banco, habló con Bieler y ya salieron a calentar. El 13 Ferlini y el 14 Bravo.
0: Bueno, lo del agua no fue nada, ya está en cancha. Y recién tenía cerca ahí que Leguizamón, que es el asistente de Gimnasia, digámoslo, sobre todo para la gente de Rafaela, Luciano Leguizamón, el asistente de Pinilla, quedó cara a cara hablando algo con Acuña, ¿no? Que se lo ve muy nervioso.
8: Sí, está muy nervioso Acuña. Los compañeros le reclamaron un par de veces de manera muy vehemente. Él prácticamente ni los miró.
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0: Va a sacar Rébora, 29 minutos 15 del partido que Gimnasia gana 2-0 y juega con uno más por la expulsión. Hace un par de minutos nada más del 4 de Tomás Roulier. Viene Gimnasia ahora en una tarde a pleno sol. El abrazo grande para todo el equipo de Néstor Clivati. Es un placer ver ese mensaje que está saliendo todo impecable, bien, muy bien técnicamente. Tiene mucho que ver con el gran laburo del DJ, del Indio Castillo, aquí para la parte técnica, para que a través de CDLU Sport y también en Rafaela, a través de Radio El Espectador, estemos llegando técnicamente en forma impecable a sus oídos a través de la radio, con un partido, Pile, que en media hora... La verdad, nos ha regalado de todo.
5: Sí, ha tenido muchísimas cosas. Desde goles, expulsiones, situaciones, atajadas. Y bueno, lo gana Gimnasia, lo gana bien. Insisto en un concepto, a ver, va al 9.
0: Y va Troncoso al área, se va a meter el 10. Va Troncoso, se quedó sin ángulo para disparar. Tocó la pelota atrás, viene el remate de Acuña. Lauman con la derecha en el área chica para despejarla antes que llegue al tindel de la valla de Rébora. Después la metieron para Acuña, cruza para sacarla del estadio. Cierra Casares en ataque y frente al área de Rébora, el lateral favorece al 9.
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0: La pelota la tiene el capitán Salcedo. Ya adelante el 9, ahora que imagino fue el plan inicial en el comienzo del partido, pero Gimnasia le pegó un par de piñazos que lo dejó temblando. La tiene ahora el futbolista Androeto. Androeto la tira larga por la derecha para la proyección de la Rea. La Rea se va a meter al área. Ganó la Rea, dejó dos en el camino, remató, pegó el Lauman. Le va a quedar a Troncoso siempre en el área. Va Troncoso, el asistente tiene el banderín arriba. No lo había advertido Correa. La banderina arriba, posición adelantada. Tiro libre para el Lobo, que lo gana 2-0 en 31.
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0: Qué bien que está Altamirano, Ya me va a decir algo Pile del 5, porque la verdad, qué campeonato ha hecho Altamirano. Recién la paró con una tranquilidad, con una clase. La paró y salió para el otro lado. No entendió nada su marcador. Dijo, pero ¿qué hace este tipo, no?
9: el 5. Claro, además encima porque Altamirano no está jugando así solo hoy porque la serie y el partido es muy favorable, con esa tranquilidad, sino que Altamirano ha jugado así todo el año.
5: Todo el año. Primero se ganó la titularidad y se metió en el equipo, y se metió en el 11 titular. Y lo otro que hay que destacar de Altamirano, rápidamente, es que le han ido cambiando sus compañeros de volante central. Él ha jugado siempre, pero los que juegan delante de él le han ido cambiando. Ha jugado Lebus, ahí va el 9.
9: Y viene Salcedo ahora para pegarle al arco por arriba. Un par de metros, completa pile, saque de arco para arriba.
5: Ha jugado Lebus, ha jugado Fabre, en algún momento algún otro jugador también, por lesiones, por suspensiones. Y él ha tenido el mismo rendimiento. ¿Por qué marco esto? Porque a veces dice, bueno, hay que armar la dupla de volantes centrales, que se entiendan, que se lleven bien, que sepan cómo juegan. Bueno, él se adapta a todo. Él hace su juego y se adapta a quien tenga de compañero así en la dupla de volantes centrales. Una gran temporada de Altamirano.
9: Sacó Rébora en la mitad de la cancha, cabecea Solari, lo sacan a jugar a Troncoso, pone el cuerpo Paladino, cubrió la pelota, Troncoso terminó enredado con la caprichosa, pero fuera de los límites del campo de juego, la cubrió muy bien Paladino, que está firmísimo atrás, el pibe, el 2 que empezó a ser titular en este campeonato lateral de Gimnasia.
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9: La paró bien Fabre jugando el cerca de la raya, se la dio a Casares. Casares larga para el 9, va Vila. En el área tiene que cubrir Androeto, cubre Androeto, Vila al piso, pelota afuera. Carril del 4, lateral del equipo de Rafaela.
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9: El partido, Juan Paralón ya tiene un expulsado, pero no tiene amarillas, es así, ¿no?
8: No hay ningún tipo de amarillas todavía, vale la pena recordar. El único que está en capilla es Tomás Paladino, que tiene 4, y con 3, Altamirano y Agustín García.
9: Perfecto, eso pensando en revancha, ¿no? Que se va a jugar el domingo en el Solterman. Centro al área para Abogado, la había cabeceado Casares. Altamirano para la salida, intenta jugar otra vez con Casares, sale bien la última línea. En realidad salió no bien, sino salió de ese asedio. Pelotazo largo, Lauman, Casares de cabeza. El árbitro dice que antes había una falta contra Ludueña y le da salida a Salcedo.
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9: En la mitad de la cancha hay falta contra Solaris, otro tiro libre, lo hacen rápido, toca Salcedo, viene para Troncoso, Troncoso la regaló. Va Solari al piso, queda enredado con Paladino, el árbitro deja seguir, la tiene Bogado en la mitad de la cancha con una gambeta, con un movimiento de cintura, se sacó 2 de encima, la limpió del otro lado para Vila, vuelve 9 de julio Rafaela, se acomoda a sus soldados en la última línea, pero el 9 toca, Gimnasia Tigo toca y va, y Juan Rodríguez pone un centro al área para Bogado y al córner, Agustín Vanega en el área chica, primer palo de cabeza. La tira, el tiro de esquina, sube Lauman, sube Paladino, va Gimnasia con un córner desde la izquierda para meter el tercero.
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9: Está Olahue, está Lauman, está Vila, llega Paladino como haciéndose el desentendido, caminando por la peatonal un sábado por la tarde, está Abogado, el centro de con roca de Fabre, los pasó a todos. A todos, absolutamente, la pelota se va a perder tan a todos que se pierde por el lateral del otro lado. Carril de Acuña, va a levantar las manos Sebastián para salir.
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9: 35 minutos y medio, corre por la pelota Leandro Larrea, le rodearon el rancho, muy solo Larrea ahora, pide falta desde el piso, no hubo de ninguna manera, sale jugando Gimnasia, toca la pelota Altamirán, combina con Germanier, este va para Juanma Rodríguez, aparece Fabre, se juntaron los tres cerca del sector izquierdo por la mitad de la cancha, la levantaron para Germanier, la dejaron corta y la recuperó 9 de julio de Rafaela, la pelota en el anillo central va para Acuña, Acuña juega para Troncoso, trinchera enemiga, viene Bogado para dar una mano, metió Bogado, ganó Bogado, cuando Paladino iba al piso ganó Bogado, Bogado se la da a Vila que abría los brazos desesperado como diciendo tirámela que me lo como al 2, el pase no fue bueno, devuelve Androeto, la pelota flotando en la mitad de la cancha, la recupera Gimnasia con Rodríguez, viene Juanma, está Vila bien abierto como volante por la izquierda en esta jugada, va Vila, la va a hacer él, le dice a Juanma que vaya hasta el fondo para tirar un centro al área, la pelota pelota pegó en la humanidad de Ramírez, se va fuera contra los carteles frente al área de Cuevas, el lateral favorece al equipo de Pinilla.
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9: Trae la pelota para Altamirano, Altamirano carril de 5, juega en la mitad de la cancha de 9 de julio de Rafaela, se adelanta Olagüe, Olagüe lo complicó sobre la raya, lo complicó tanto en el pase, se equivocó en el pase Olagüe, abriendo la pelota para Fabre, para Rodríguez, digo, que se terminó siendo afuera, lateral en salida, favorece al 9, 37 del primer tiempo, gana Gimnasia 2-0 en el comienzo de la serie.
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9: Bueno, en un partido en el que pasó de todo, Pile, desde hace un ratito no pasa nada.
5: Sí, 5 minutos, los últimos 5 no ha pasado nada, Gimnasia lo aguanta, lo gana 2-0, el 9 de julio por ahora no preocupa, no genera situaciones, pero va.
9: Y va con el bueno de Troncoso, Troncoso al área para Larrea, Larrea disparó, ¡Rébora! Bien Troncoso, porque no solo es goleador, sino que sabe jugar de 10, tiene la 10 en el dorsal, y en esta jugó otra vez de 10, se la dio a Larrea, balcón derecho, Larrea de media vuelta, no dudó, remató al arco, y ha estado impecable Rébora, Pile, porque las 3 veces que tuvo que tapar el gol, las 3 veces lo tapó.
5: Sí, recordemos que tuvo que actuar antes del minuto de juego primero, antes del minuto de juego, y estuvo bien. Y ahora, terminando la etapa, perfecto también, bien parado, bien posicionado, esperando y sabiendo qué es lo que hacer.
9: Y Gimnasia va por la izquierda, centro al área, en cuanto Gimnasia acierte en el área, la última estocada, mete el tercero, eso devuelve el partido, no fue fino el centro de Fabre. Otra vez recupera la pelota Altamirano, después se equivocó, pero lo aplaude, está su entrenador, todo bien hace Altamirano, él hace no sé cuántos partidos que no lo veía, no embocar la cancha en un pase buscándolo abogado, pero hace todo bien.
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9: Altamirano juega como el 5 que sabe que es titular y que en la mitad de la cancha acá el dueño soy yo.
5: Sí, se maneja de esa manera. Diría alguien como en el patio de su casa, ¿no?
9: Tal cual, la pelota viene para Solar, intenta atacar el 9, 39 minutos exactos, la vinieron mal, lejos para Ludueña que lo corrió igual, la pelota se fue afuera, lateral en salida para Gimnasia frente a su propia área.
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9: ¡Dame una más, Mauro!
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9: La pelota en la puerta del área viene para Larrea, Larrea la tiró por un costado de Casares, la fue a buscar por el otro, le ganó a Casares, pero hasta acá llegó tu amor, le dijo Lauman, y la sacó el central, llegando bien al relevo. Afuera, el lateral ya se hizo para Salcedo. Todo el 9 de julio de Rafael, ahora adelantado, Gimnasia se repliega para salir de contra. La pelota la tiene Vanega cerca de la mitad de la cancha, a cualquier lado. La tiró Vanega, no encontró pase, quiso inventar algo y la terminó sacando de la cancha lateral para Casares, casi 40.
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9: Ahogado fue al piso, lo desparramaron, pero del piso salió igual, después debió haber tocado, se engolosinó con la pelota después de esa muy buena jugada, no tocó, le rodearon el rancho y la perdió. La pelota de Ludueña va tocando con Solari, Solari con Salcedo. Salcedo le dice a Acuña, jugá para allá. Viene Acuña, lo enganchó ante Fabre, Fabre lo tocó abajo. Correa dice que se tiró Acuña.
10: Se tiró claramente.
9: Bueno, lo pudrió ya al árbitro del partido, los tiene cansado a todos. Acuña que está muy nervioso de aquello que hemos marcado en el comienzo. Se tiró cuando la pelota se le iba afuera, Correa le dijo, no, conmigo esa no, conmigo esa no, levántese, la pelota la pelea, Fabre, fue al piso Solari, ganó, rebote, la pelota deriva en el área y sale Lucas Cuevas.
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9: 41 minutos a través de CDU Sport, la radio deportiva de Concepción del Uruguay, y para Radio El Espectador, el equipo de Néstor Clivati en Rafaela. Media vuelta, puso el GPS Vanega, voy por allá, no se puede demorar porque lo tiene encima a Solari, salió bien con Troncoso, anillo central de la cancha, combinó con Salcedo, aparece Larrea para Troncoso, bien para quitar Juanma Rodríguez, largo después el 7 para que corra Vila con Androeto, la tocó Androeto, no la pudo parar, lo molestó Vila, el 12 fue con pelota y todo contra los carteles, lateral del equipo de Pinilla.
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9: La pelota de Altamirano para Fabre va para Casares, casi 42 del primer tiempo, Gimnasia lo gana 2-0, a los 3 Fabre, a los 6 Lauman, encima juega con uno más, Rullier el 4 expulsado a los 26, la pelota viene para Abogado le pasó por abajo de la suela, no pudo atacar Gimnasia en esta lateral de ellos.
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9: Viene la pelota para Androeto, lo molesta Germanier, Androeto molestado por Germanier, se la tuvo que sacar de encima y se la regaló Altamirano, que ahora el 5 se recuesta sobre la izquierda, encuentra compañía con Germanier va para Fabre, y si se encuentran esos tres, Gimnasia tiene claridad, la tenencia de pelota y puede bordar algo, va para Rodríguez va a desbordar por afuera, Androeto al piso, Rodríguez en el centro, la pelota amortizada por Androeto, le quedó a la última línea para salir sin problemas, la tiene Ramírez va a tocar con el capitán Salcedo, 42 minutos 40 del primer tiempo, Gimnasia gana el comienzo de la serie 2-0, esto es largo, es de 180 minutos porque en el Germán Solter jugarán el próximo domingo, no imagina, por la tarde para definir la serie. Recuerden que con este resultado, 9 de julio Rafaela ganando 2-0 o por 2 goles, la revancha tiene la ventaja deportiva y estará pasando a la próxima instancia en este camino por el segundo ascenso a la B Nacional. La pelota la tiene Fabre abre para Paladino, Gimnasia juega en el epílogo del primer tiempo con la calma de un vagabundo, con la paciencia de una araña para tejer el comienzo de esta serie. Acuña,

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1: 44 se va a cumplir. Habló algo Pinilla con Lauman. Lauman corre al área ahora porque se viene el tiro libre. Rodríguez la cambió de frente para Germanier. La paró Germanier. La tira al área ahora para Fabre. Fabre por la derecha, carril del 8 frente al área. Se abre sobre la raya, la paró con el pecho. Se la tocó afuera Larrea. Lateral del Lobo que termina en ataque el primer tiempo del partido.
0: Porque la motor...
1: Diga.
0: El primer amonestado del partido llegó antes del tiro libre por la falta. Se trata de Cristian.
1: La pelota la tiene Fabre. Fabre va para Casares. Casares por el segundo palo. La tiró al área nomás de memoria. La sacó como pudo Androeto. El rebote le quedó a Altamirano. Altamirano va para Rodríguez. Rodríguez para poner la pelota al área. La había pasado Germanier. No lo vio. Pegó en Solari. La tiene Salcedo. Salcedo para Androeto. Se la devuelve a Salcedo. Delante de la empanada de su propia área. Intenta salir, pero le tiró un compromiso, Salcedo a Ludueña. Ludueña tuvo que parar con la zurda, quiso hacerlo, la pelota se le fue afuera porque era un ladrillazo lo que le tiró el 5. El lateral lo hace Casares. Casares va para Fabre. Fabre para Altamirano. 45 exactos. Veremos cuánto más se juega. Va a levantar Evelyn.
2: Un minuto más.
1: Luján.
2: Un minuto más.
1: Exacto. Levanta el cartel publicitario. Hasta el 48 vamos. 45-10. Germanier con un centro al área para Vila. La saca Androeto en el primer palo. Le queda a Solari. Casi se la afana Germanier. La pisó bien Solari. Sale jugando bien para Troncoso. Troncoso, bueno, la cambió de frente como mi ex suegra en pantuflas a las 4 de la madrugada yendo a buscar agua a la heladera. La pelota la tiene Rodríguez. Rodríguez va tocando con Fabre. Fabre otra vez para Rodríguez. Rodríguez va a poner la pelota cerca del área para Abogado. Abogado la va a parar, pero cuando la quiso parar, se le escapó entre las dos suelas. Y en el lateral, favorece a 9 que sale con 2 minutos y algo por jugar.
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1: Sale jugando bien 9 de julio de Rafael Androeto, apura gambeta, carril del medio, llegó hasta la mitad de la cancha dejando rivales en el camino y se la dio Troncoso, se tiró. Se tiró en la puerta del área. Empieza a sentir 9 de julio Rafaela, quiere hacer la individual, ¿no? Androeto dejando 4 rivales en el camino y después que aparezca la red Troncoso y que traten de bordar ellos por individualidad un gol. No es un equipo 9 de julio de Rafaela en el cierre del primer tiempo, Pile.
3: No, no es un equipo. Le arrastran la pelota a esos dos que nombraste, a la Rea y a Troncoso. Se la arrastran a la pelota.
1: A ver si pueden bordar algo igual. La pelota va para Troncoso, Troncoso para Larrea. Va a tirar al arco, tiró, tiene el descuento. Perfecto, Olahue. Altamirano y Olahue para tapar el remate entrando al área entre el punto penal y la media luna. Larrea, después de combinar con Troncoso, tenía el gol. Derrapó Olahue y la tiró al córner en lo que parecía tener destino de gol. O la sacaba Rébora, buena el descuento.
3: Al arco iba. Rébora está bien en la tarde, pero era una incógnita.
1: Viene el córner, tiro de esquina para ellos, no falla, con los puños Rébora, en el primer caño para despejarla, le va a quedar otra vez a Ludueña para meterle otra vez al área, va para Troncoso, bueno, el centro fue para los carteles detrás del arco de Rébora, quizás sea lo último que le pase al primer tiempo, saque de arco 47-15 de 48.
3: Y para sumar a lo que veníamos diciendo y a lo que dijiste, Marce, los mismos dos nombres, los mismos dos nombres, Troncoso, Larrea, Troncoso. Parecen otro equipo, parecen ser de otra situación y no de este juego.
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1: Le quedan 20 segundos, de acuerdo a lo que dice el árbitro, este primer tiempo que Gimnasia gana 2-0 con un hombre más por la expulsión de Androeto. La seguimos con 9 de julio de Rafaela, otra vez en la mitad de la cancha, pero después Vila también devolvió gentilezas, equivocándose en a quién le debía dar el pase. Se le regaló al futbolista número 6, Vanega. Vanega la tiró para enfrente, no puede fallar Lauman, no falló Lauman. Termina sacando, peleando con Troncoso lejos del área, pelea Paladino, ya hay tiempo cumplido, la pelota en la mitad de la cancha, Correa ya tiene el silbato en la boca, está esperando el momento para pitar el final. Paladino la tiró larga para Abogado, por eso el árbitro no lo puede terminar, altura de área, puso bien el cuerpo Vanega, Vanega al piso, hay falta de Abogado, el árbitro dice que no, los dos en el piso, Abogado lo toma de atrás, falta. Y si el árbitro quisiera molestar a Abogado, hasta podría hacerlo, pero como no, como lo tomó de la cintura y ya se termina el primer tiempo, no fue una falta grave, sino para impedirle salir, Correa se sacó el problema de encima, dijo démela, marco el círculo central, ya se jugaron 3.5 de los 3 que doy, pitó el final de los primeros 45 minutos, Gimnasia 2. 9 de julio de Rafael a 0. Los goles a los 3 minutos, Fabre a los 6, Lauman expulsado, Tomás Rullier el 4 de 9 de julio, los 26 de este primer tiempo. Gana Gimnasia 2-0 en el comienzo de la serie. Nos vamos al entretiempo.
2: Terminó el primer tiempo. Nos tomamos un descanso y regresamos para los comentarios.
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1: Se mete Gimnasia en zona de camarines, los plateístas, algunos al baño, algunos a la cantina, se quedaron en el camino para aplaudir de pie a sus futbolistas. Esperan los árbitros, 9 de julio de Rafaela, se juntó a unos metros de encaminar hacia el túnel. Acuña sigue diciendo de todo con sus compañeros, es increíble lo que estamos viendo, porque se juntaron todos. Acuña habló enérgico como ha jugado en el primer tiempo, alguno le contestó. Se terminan yendo ahora, parece más calmado, a zona de camarines. No quisiera estar en ese vestuario, lo que se van a decir ahí adentro, en zona de camarines, y esa es la imagen dentro de la cancha que acabamos de ver otra vez, de Acuña con el resto de sus compañeros. Correa, porque a veces en el fútbol también puede pasar que Correa en una cancha se vaya tranquilo sin que nadie lo putee. Eso también es una de las rarezas de esta tarde, después de las cosas que Correa ha hecho a lo largo de su carrera. Pero hoy ha dirigido muy bien. Entonces se fue como un árbitro normal que viene a impartir justicia y que los jugadores hagan lo que tenga que hacer. Y se metió en zona de camarines como corresponde, después de los 45 minutos que ha dirigido, en el que no ha tenido nada que ver. Todas las decisiones que ha tomado Correa han sido exactas con lo que el partido nos estaba mostrando a todos. Final de los primeros 45 minutos, todos en camarines, lo gana Gimnasia 2-0, vende Mauro, el repaso de Juan Pralón y el comentario de Sergio Pilepich para CDLU Sport y para el espectador en Rafaela.
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0: El único molestado del partido, Cristian Ludueño, para repasar, de 9 de julio, vio la roja Rullier, y en el banco de Gimnasia, 12 Baró, 13 Bochatay, 14 Suárez, 15 Lebus, 16 Arragada, 17 Márquez, 18 Lautaro Denin, 19 García y 20 Bantore. Por al lado del equipo de Villar, estuvieron precalentando 13 y 14, Ferlini y Bravo, probablemente los veamos en el segundo tiempo, además del 12 Mirko Zanoni, el arquero suplente, el 15 Nasi, el 16 Ramírez, el 17 Facundo Díaz, 18 Facundo García, 19 Joaquín Cabral y el 20 Ronaldo Abondito.
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2: Muy bien, lo gana Gimnasia, lo gana 2-0, los goles de Fabre y de Laumann en el arranque mismo del partido. Lo durmió Gimnasia 9 de julio, lo primerió. Se sentaron a comer y le vio cuando uno se sienta a comer, mira, ¿cuál me voy a servir? ¿Cuál es el que tiene más queso? Yo me agarro ese. Y 9 de julio lo quiso agarrar, porque antes del minuto Révora tuvo que tapar lo que era gol de Larrea. En una jugada clarísima. 48 segundos se jugaban. Y el 9 estaba allí en el área chica, estirando la mano para agarrar la porción. Y Révora le dijo que no. Y después Gimnasia se sirvió las dos seguidas. Las dos mejores, se la comió, lo durmió. A los 3 y a los 6 minutos, Fabre primero, recuperando una pelota con una buena presión arriba sobre el volante central del 9 de julio, sobre Salcedo, metiéndose en el área, poniendo el cuerpo contra uno de los centrales para aguantar. Aguantó, tuvo que aguantar, metiéndose al área con pelota dominada, pero tuvo que aguantar la embestida y la aguantó. Le puso el cuerpo y definió después cruzado, sobre la mano derecha de Cuevas, que se tiró hacia ese lado, alcanzó a tocar, creo, me da la sensación, después lo revisaremos con las imágenes televisivas, que alcanza a tocar Cuevas, pero se le termina metiendo bien por una buena definición de Fabre, en un gol todo suso, individual, recuperó, corrió, puso el cuerpo, la aguantó, se metió en el área, definió, Fabre. Y después, a esa individualidad, pocos minutos después, una jugada preparada, de un tiro de esquina, que no llegó al área para cabecear, que Germaniol buscó por el sector opuesto fuera del área grande, que se la tiraron allí, la dominó, la volvió a meter al área, la cruzó de nuevo hacia el sector, hacia donde venía el centro del tiro de esquina, y allí apareció Laumann para de cabeza poner el 2-0. ¿Cuánto se jugaban? 6 minutos de partido. Nada. Lo durmió, lo primerió, le puso dos manos demoledoras Gimnasia 9 de julio para ganarlo 2-0. Y le tuvo el tercero, tuvo situaciones para el tercero, no las pudo convertir, no pudo definir. Vila tuvo una clara tras una pelota puesta por Fabre por arriba de la defensa, definiendo, tirándose al suelo por arriba del travesaño. Y en ese ir y venir decíamos, Gimnasia no es dominador exclusivo del partido, no tuvo posesión exclusiva de la pelota, no dominó el juego en todo su desarrollo, se repartieron la posesión, se repartieron el dominio, pero cuando tuvieron que cruzar la mitad de cancha, Gimnasia fue punzante, fue furioso, fue incisivo, fue directo, fue a hacer daño, fue a meterse en el área. Por el contrario, cuando 9 de julio tuvo sus momentos de tenencia, le costó muchísimo llegar nuevamente a Révora después de aquella antes del minuto. Y si no fuera por lo que Troncoso y por lo que Larrea se puedan arreglar solitarios de tres cuartos hacia arriba, 9 de julio diríamos que no hubiera llegado casi nunca al arco defendido por Révora, que tuvo que intervenir y intervino bien las veces que lo tocó. Y cuando no le tocó intervenir, que estaba vencido, fueron deficiencias de los definidores que impidieron que 9 de julio llegara algún gol. Recuerdo un cabezazo de Ramírez, tras una excelente jugada de Troncoso, dejando rivales dribleando sobre la raya de fondo por el sector izquierdo para ponerla en medio en forma de centro y que Ramírez cabecea afuera. Bueno, cuando Révora no estaba y cuando Révora no podía, quienes atacaban se encargaban de no llevar peligro al arco defendido por Emilio. Gimnasia era más peligroso porque aprovechaba mejor sus situaciones, no porque sea el exclusivo equipo que manejaba el trámite del juego. Pero cada vez que la tenía, mamita, y el fondo del 9 se empezó a complicar solo. Y después llegó la expulsión de Rugier, el 4, por una patada peligrosísima, sobre el rostro de Germanier, que fue a buscar de cabeza para irse en velocidad. Y Rugier terminó levantando sobremanera el pie, porque Germanier no estaba agachado, estaba vertical, totalmente vertical. Terminó impactando su pie derecho sobre el rostro y se fue expulsado correctamente por Correa. Y se complicaba solo, porque Acuña entró decidido a complicarse solo el partido, a discutir con sus compañeros, a discutir con el banco de Gimnasia, a discutir con la con la cuarto árbitro, a discutir con todo el mundo. Y eso se transmitió. Y los centrales, Androeto un poco menos, pero Vanega un poco más, entraron en ese nerviosismo y esa discusión con su propio compañero. Y cuando entras en eso, entras a dejar espacios, entras a distraerte, comenzás a salirte del juego, y Gimnasia lo aprovechó. Lo aprovechó para generar, no lo pudo aprovechar para engrosar aún más el marcador, que lo tiene ganando bien 2-0, porque fue contundente, porque fue preciso, porque aprovechó las oportunidades, porque siempre estuvo más cerca de llevar peligro al arco de Cuevas que 9 de julio al arco de Rébora. Y porque ha tenido, además, Gimnasia, un rendimiento colectivo que le venimos viendo a lo largo del último tramo de torneo, y que era una incógnita, digo, después del parate, después de salvarse del descenso, después de ese parate de un par de semanas para que se jueguen los partidos de la fase campeonato y esperar a ver quién le toca como rival y demás. Bueno, ¿qué va a pasar con ese parate, decíamos? ¿Cómo va a salir Gimnasia? ¿Qué Gimnasia vamos a encontrar? ¿El Gimnasia ya despojado del descenso y distraído y relajado? Bueno, no, nada que ver, Apareció colectivamente el Gimnasia que sabemos. Ese Gimnasia que está bien parado atrás, que defiende bien. Ese Gimnasia que tiene en Altamirano, en la mitad de la cancha, un patrón. Apareció el Fabre que todos conocemos, abanicando de derecha a izquierda la mitad de la cancha para convertirse en el eje de la generación del juego. El Bogado que todos conocemos, gambeteando rivales hasta desde el piso, te diría, o con un movimiento de cintura dejándolos en el camino. El Germanier que conocemos. El Vila que hace un trabajo sucio a pesar de no llegar al gol, jugando para el equipo de manera notable. Y como contrapartida del otro lado, un 9 de julio desconocido. Y vuelvo a insistir en un concepto: si está cerca 9 de julio de querer lograr algo esta tarde aquí, es por la actuación de Troncoso y de Larrea, que parecen de otro equipo, que parecen de otro partido, que parecen salidos de contexto. 9 de julio es un equipo hasta la mitad de la cancha, y de mitad de cancha hasta tres cuartos otro, y de tres cuartos para adelante uno diferente, con Troncoso y con Larrea. Bueno, se sienten muy solos por ahora como para poder llegar con peligro al arco defendido por Rébora, pero hay que estar atento, eso está latente, eso puede hacer daño. Gimnasia deberá salir al segundo tiempo con las mismas ganas con que salió en esos primeros minutos de la primera parte de partido y logró convertir los dos goles. Tratar, si se puede, de generar una diferencia mayor. Recordemos que 9 de julio tiene ventaja de por día, esto pensando de cara a la revancha. Si no se puede, que no te conviertan, mantener esta diferencia. Poca cosa, ¿no? Uno lo dice tan fácil desde acá arriba. Descansan, descansan ahora, lo gana Gimnasia 2-0, lo gana bien. Veremos qué nos depara el segundo tiempo. Pasamos un ratito por la radio y volvemos aquí al lunes para los segundos 45 minutos.
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0: Volvemos al Estadio Núñez, de a poco va quedando todo listo para el arranque del segundo tiempo. Un cambio, Juan, ¿no? Va a entrar el 14, el 9 de julio, Rafaela, contanos.
1: Sí, se va a ir, estuvo en duda incluso hasta minutos antes del partido, Maxi Solari, el número 9, se va, ingresa un lateral derecho, jugó justamente el último partido frente al equipo formoseño como titular, Nahuel Bravo, con el número 14.
0: Bien, imagino que, bueno, sin Solari, saca uno de la mitad de la cancha que puede llegar, que tiene gol, y para rearmar atrás, ¿no? Bueno, presentamos el segundo tiempo.
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0: Camina la caprichosa, rodar mi vida, rodar mi amor. Está en marcha la parte complementaria de Gimnasia 2. 9 de julio de Rafaela 0, Nahuel Bravo entonces por Maxi Solari, el cambio en el equipo de Martín Bieler para el arranque del complemento. La pelota en poder de Lucas Cuevas, sale jugando de su propia área, toca la pelota con Androeto, somos de Lu Sport, por abrazo de gol. Y para Radio El Espectador, el equipo de Néstor Clivati en Rafaela, primeros segundos de la parte complementaria. Recordamos que Gimnasia juega más allá del 2-0, encima con un hombre más, por la expulsión de Tomás Roulier a los 26 minutos de la etapa inicial. Hay falta para mí, para el árbitro también, contra Juanma Rodríguez, de Nahuel Bravo, el que saltó a la cancha para jugar el segundo tiempo del comienzo de esta serie. Tiro libre, acomoda la pelota entre Fabre y Juanma Rodríguez, ya subieron las torres, primera pelota que va a defender en su área Lucas Cuevas y sus defensores en el complemento.
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0: Dos hombres en la barrera, pasó Fabre al lado de la pelota, la zurda de Juanma Rodríguez, centro que no fue bueno, la sacó Troncoso delante del punto penal. Pero la salida de 9 de julio de Rafaela no fue buena, la despejaron en realidad. Viene Juanma Rodríguez, impreciso, muy lejos el pase de donde estaba su compañero Nico Germanier. Carril del 4, lateral en salida para 9 de julio de Rafaela, 1:40 del segundo tiempo.
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0: Se mueven, Juan, todos los suplentes de los dos equipos. En un rato lo vamos a volver a repasar. Paladino contra Troncoso, para mí no hubo falta, para Correa tampoco, deja seguir, la pelota la termina sacando Casares con un pelotazo largo por la derecha para Abogado, si Abogado gana en la puerta del área puede ser, la peleó con Correa, le pusieron el cuerpo, balón afuera y es córner, sí es córner, lo desparramaron, Abogado, ¿eh?

0: Ramaro, un abogado, estaba creo que dentro del área, Pile.
1: Para mí fue penal, pero sí, bueno, Correa dio córner.
0: Bueno, Correa está...
1: falta, claro.
0: Sí, sí, abogado fue a pelear la pelota y Acuña quiso cerrar abajo cuando la pelota ya no estaba, estaba saliendo el banderín del córner y lo taló abajo. Bueno, abogado ni la protestó. Pero yo estoy más cerca de lo que dijo Pile que de otra cosa. Bueno, dio córner, el árbitro del partido, Mauro.
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0: Viene el córner para Lauman y Germanier, la sacaron con lo justo. Rodríguez después en el rebote la tiró por encima casi del parapelota. Era lindo el centro de Nico Germanier, ¿eh? Entró Lauman y Paladino, no la pudieron sacar, pero era un buen centro. Si le hubiera pegado a un jugador de Gimnasia, creo que hasta alguno de nueve, Julio Rafael, ahí la pelota se metía en el arco de Cuevas. Después la sacaron como pudieron y Juanma Rodríguez de primera terminó rematando muy encima del horizontal. Tres minutos del segundo tiempo, viene Paladino, la quiso tirar para adelante y le erró a la cancha, así que en el medio, por la izquierda, el lateral es para el 9.
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0: Además de recordarles a ustedes que el 9 de julio Rafaela juega con uno menos desde los 26 del primer tiempo, decir que el único amonestado del partido es Ludueña, que está en cancha, el futbolista número 11 del equipo visitante. Digo bien, Juan, no es la única amarilla de los que están en cancha.
3: Sí, señor, único amonestado.
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0: Y un domingo que era gris, hablo desde lo climático, no quiero ser poético con lo que está pasando dentro del partido, es a pleno sol, se ha jugado una tarde con mucho celeste, realmente el día se abrió y desde lo climático está para un busito, una camperita, pero está muy agradable y a pleno sol, se está jugando el partido por lo que decíamos de lo gris, ¿no? Llegamos aquí y habíamos tenido un domingo que casi hasta las 3:30 de la tarde era completamente nublado y feo. Paladino se equivocó y va Ludueña, va Ludueña, tiene que salir Lauman para enmendar el error. Ludueña tiene el centro para el descuento y al córner Olagüe, al córner Romano Olagüe con la rodilla por el primer palo. Error de Paladino, se la llevó Ludueña, no llegó Lauman para el cierre. El centro para que Olagüe la mande al córner.
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0: Le tendrá que pegar a la pelota desde la derecha el capitán, el 5, Alex Salcedo, acomodando la pelota. Levanta la mano para avisarle a sus compañeros que va 9 de julio de Rafaela por el primer ataque del segundo tiempo para buscar el descuento. Centro por el segundo palo, Ludueña, que le pegó al arco en el área chica, la sacó Altamirano, la sacó Altamirano, el remate de Ludueña de zurda, Altamirano en el área chica la paró, nadie la podía empujar, no la terminó sacando, se levantó y después la despejó. Bueno, no fue una situación de gol, pero pudo ser, él lo apuró 9 de julio Rafael en esta, Pile.
1: Sí, muchísimo riesgo, no es una situación clara, pero sí la pelota estuvo ahí danzando sobre la línea casi, en el área chica. Bueno, atento Altamirano para despejar el peligro. Ahí estaba el 5, mirá, ahí también Altamirano para sacarla.
0: Altamirano combina con Fabre, Fabre se la devolvió, se la dejó corta, trabó igual Altamirano y volvió a recuperar la pelota. Ahora sí, bien Fabre, completa con Juanma Rodríguez, otra vez para Altamirano, Altamirano por la izquierda para Nico, viene Germanier, está entre dos, balón afuera, para mí había falta contra Germanier, perfecto para Correa que está teniendo un arbitraje excelente. 6 minutos, el segundo tiempo, tiro libre para Gimnasia.
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0: La pelota la tiene Olagüe, Olagüe se demoró, Troncoso fue al piso, la pelota quedó ahí. Le reclama Troncoso algo a la cuarto árbitro que la verdad no entiendo qué.
3: Se lo raspó Olagüe.
0: Bueno, la pelota, ¿qué quiere? Que Olagüe lo deje pasar. No fue esa la intención de Olagüe, me pareció a mí. Más impotencia de Troncoso por el partido que otra cosa. La pelota la tiene Bogado. Bogado va jugando cortito para Fabre. Fabre antes de la media luna del área la paró muy bien. La limpió del otro lado para Casares, pero la dejó corta. Y la dejó corta y venía Ludueña que adivinó todo. Combinó con Acuña. Acuña quiso salir jugando, devolvérsela al 11. Aparece Casares para poner el piecito, tocar la pelota afuera. Sale el 9.
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0: Se equivocó, espera, porque se equivocó. Salcedo no la pudo parar. La pelota le quedó a Germanier. Está en la media luna del área. Falta. Casi entrando al área de Milagro. No fue penal. Germanier pide.
3: Ojo Germanier.
0: Sí, ojo Germanier. Ojo Germanier que le duele la parte del tobillo. Lo talaron abajo en la media luna del área, centímetros de la raya. Se equivocó Salcedo. Cómo a los 3 minutos del primer tiempo. Recuerdan aquella jugada en donde Salcedo se equivocó, Fabre se la robó y caminó al gol. Se la dieron a Salcedo salir jugando en el área y Salcedo le pasó por abajo de la suela. Increíble, el 5 no la pudo parar. Le quedó a Germanier en la media luna del área, quiso tirar un taco para un compañero y no alcanzo a ver cuál es el jugador que lo taló abajo para amonestación además, ¿eh? No mostró ninguna amarilla Correa, pero debe amonestar el jugador que le cometió la falta a Germanier. De milagro no fue penal, dentro de la media luna del área, recto al arco, Pile tiene un tiro libre, Gimnasia, para meter el tercero.
1: Tiro libre formidable, digo, hay que ver lo que le pasa a Germanier, porque cuando tira el taco, cruza una pierna por detrás de la otra, y ahí lo talan. Entonces le hace una especie de palanca a la pierna que tenía cruzada sobre la otra él mismo, y ahí lo talan. Bueno, ojalá no sea nada, sea el fuerte dolor del golpe nomás.
3: Por las dudas se apartó Valtore del equipo del resto que está precalentando.
0: Bueno, veremos, un minuto afuera, le avisa Correa a los otros para Germanier, lo saca de la cancha, claro, ingresaron a atenderlo, tiene que salir, me parece que Germanier va a seguir, ¿eh? Eso es una buena noticia, no le pasa nada, se va por sus propios medios afuera, tiene un tiro libre, Juanma Rodríguez, abogado, una humanidad en el punto penal en la barrera, Gimnasia tiene el tercero, es un penal con barrera, ¿eh? Literalmente hablando, va abogado. Bogado le pegó al arco, tiró, tapó el arquero, la pelota en el área chica y la saca 9 de julio de Rafaela. Bogado abajo contra un rincón. Buena respuesta de Lucas Cuevas. Para mí la jugada pedía otra cosa, igual no le terminó pegando tan bien Bogado. Gimnasia se perdió el tercero, Pile. Cuevas hizo lo que tenía que hacer.
1: Cuevas hizo lo que tenía que hacer. Pedía quizás un poco más esquinado, ¿no?
0: O arriba.
1: No me disgusta por abajo, pero si es por abajo tiene que ser contra el palo.
0: Sí, porque es grande Cuevas.
1: Porque por abajo Cuevas se domina el área, es largo. Pero bueno, no me disgustaba, pero la tiró muy al centro.
0: Erró un tiro libre, un penal con barrera, Gimnasia, a centímetros de la raya del área grande, dentro de la empanada del área. Ahora lo arrincona el Lobo para meter el tercero, 9 minutos y algo del segundo tiempo. Tiro libre, especie de correr corto, Juanma Rodríguez, centro al área, Cuevas. Un regalo en el área chica donde solo estaba el arquero del 9.
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0: Bueno, volvió Germanier, Juan, los dos, Gimnasia en realidad otra vez con 11. Dame una, Mauro.
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0: La pelota la tocan atrás para Rébora, Rébora sale jugando por la izquierda con Román Olahue. Olahue, pelotazo largo para que corra Germanier, cubre Androeto, la pelota le llegará a Cuevas, puerta del área, es del 1, del 9.
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0: Juan, repasamos el banco de Gimnasia, ¿quiénes son los que están para ingresar en el equipo de Pinilla?
3: Además de Baró, el arquero suplente.
0: Espera que viene Bogado, Bogado va a entrar al área, hubo falta contra él. Se lo llevaba puesto Bogado. Es increíble la cantidad de veces que 9 de julio Rafaela salió mal. Volvió a salir mal, Gimnasia le robó la pelota, Bogado lo caminaba por arriba. Creo que es Androeto.
3: Sí, Androeto es el nuevo molestado 9 de julio. Bogado, consideración de falta.
0: Bogado se metía en el área, se lo llevaba puesto Androeto, lo tuvo que voltear. Es un tiro libre. Un poco más lejos, ahora tiro libre para Gimnasia, amonestado el 2 de 9 de julio de Rafaela.
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0: 11 minutos del segundo tiempo, amonestado Androeto, Cuecón Ludueña son los amonestados que tiene el partido, va Correa para decir que la barrera se había adelantado, 5 o 6 hombres en la barrera de 9 de julio, es a unos metros de la media luna, recostado a la izquierda, buen tiro libre para Germanier, Germanier le pegó al arco, bueno, por arriba de la barrera terminó siendo un regalo a las manos de Cueva, muy anticipado, sin velocidad, un regalo a las manos del 1.
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0: Más allá de todo, Pili, lo que hay que decir que en estos 11 minutos las situaciones, todas las del segundo tiempo, salvo aquella que salvó al Temerano en el que tampoco fue una situación de gol, fueron todas de Gimnasia.
1: Todo de Gimnasia, el partido, todo de Gimnasia. Y a diferencia de la primera etapa, la mayoría de las situaciones por errores en la salida de 9 de julio. En la primera etapa hubo algunas por errores y otras por mérito de Gimnasia en la elaboración En este caso, 9 de julio le está dando todas las facilidades a Gimnasia.
0: Salió jugando bien Manega ahora, pero salió jugando en la cornisa de que Vila le robe la pelota y se vaya a caminar el tercero. Cruza Lauman ahora para despejar afuera a la platea. Una pelota que venía para Larrea. El lateral se hace rápido para Nahuel Bravo. La tiene el 14 por la derecha, marcado por Germanier. Le pegó a Germanier, pero le quedó a Bravo. Bravo va jugando con Larrea. Larrea tiene cerca a Pablo Ramírez, pero puso el GPS, la hizo él y la cambió de lado para la proyección de Acuña. Ojo que está caído, ojo que está caído Vila. Tiene algún golpe, se levantó ahora, pero no sé si es físico, se torció. Viene la pelota para Bravo, Bravo, se le terminó la cancha. Se le terminó la cancha, sacó el centro al área, pero la pelota ya estaba afuera. Decime, Juan, ¿qué pasa con Vila? ¿Se va?
3: Ahí se va Vila. Justamente el que va a ingresar es Agustín García, 9 por 17, ahora vemos y preguntamos qué pasó con el 9.
0: Bueno, se había tirado para pedir el cambio y se va rengueando, imagino, alguna lesión muscular. Se va Vila, viene García. ¿Te gusta, Pile, esto, más allá de que lo de Vila sea obligado?
1: Me encanta el cambio, me encanta porque el partido... Vila propone más juego físico, más pivoteo, y el partido está proponiendo ahora velocidad. Y está bien el cambio, porque no la tiene Vila y sí la tiene García.
0: Viene la pelota de Germanier, lo voltearon, creció Nico respecto a su primer tiempo, está mucho más participativo del juego, está más decisivo, más incisivo en el juego Germanier, más acostumbrado a lo que él puede hacer. Dice el 10 de Gimnasia, el que tiene la 10 juega de esa forma, como está planteado el partido. 9 de julio de Rafaela puede tener más problemas de un montón que ya tiene y que ha construido para tener. El centro de Juan Rodríguez al área para el tercero y al córner. Cuando venía Paladino, cuando entraba Lago, cuando entraba Lauman, al córner mandó la pelota a Acuña. Si Acuña no la cabeceaba, se iban a pelear entre tres jugadores de Gimnasia para meter el tercero. Es córner.
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0: Le tendrá que pegar García a la pelota. Viene el tiro de esquina de Agustín García, que recién saltó a la cancha, centro para el segundo palo, cerrado, y el arquero con los puños porque se le metía, la mandó al córner, lo tiró olímpico Agustín García, es córner, va Fabre ahora del otro rincón.
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0: Le tendrá que pegar Fabre de este lado ahora, oreja zurda de la cancha, va con la derecha Agustín Fabre, el autor del primer gol del partido, centro, lo peinaron, está el tercero, Gimnasia tiene el gol, ¡gol! 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

0: de Gimnasia, Romano Lagüe, el córner de Agustín Fabre, no la sacó nadie, no tenía Lauman para empujarla, pero cuando lo vio Lagüe, o Lagüe en el área chica la terminó metiendo y Lauman se tuvo que correr por las dudas, porque la pelota de Lagüe entraba cuando todo el 9 de julio de Rafaela miraba el pibe que juega su primer partido de titular. La metió por el segundo palo después de ese córner y la pegada siempre buena, efectiva, contundente y exquisita de Agustín Fabre. Olagüe se anota en la tarde con un gol que Gimnasia ya había hecho los méritos suficientes en estos 15 minutos del segundo tiempo para hacer. Le pega otro piñazo en la serie a 9 de julio de Rafaela. Lo de siempre en la calle y en mí, cuando de repente, detrás de un árbol, aparece él. Apareció Lagüe. Gimnasia lo gana 3-0. Y sí, esto sigue siendo una balada para un loco de Núñez. Un gol, un abrazo, abrazo de gol.
1: Es un desconcierto 9 de julio en el fondo, ¿eh? Es un desconcierto 9 de julio y después reclaman, ahora nos vamos a detener un poco en eso, pero desconcierto total, porque se genera un tiro de esquina primero, de un tiro libre en la mitad de la cancha, donde lo dejan solo, pero muy solo, a Juan Manuel Rodríguez para tirar un centro. Viene el primer tiro de esquina, lo tira Olímpico García, el segundo tiro de esquina porque Cuevas le mete la mano y la saca al córner, y después nadie rechazó, llegó el centro de Fabre, de córner, posición adelantada no hay, tiro de esquina, no hay posición adelantada. Y después que se reclamaba, creo que una mano de Lauman, creo que Lauman estaba metido dentro del arco, ¿sí? Cuando Lagüe remata la pelota, primero es gol y después da en Lauman, que está metido dentro del arco. Sí, eso es lo que reclamaba 9 de julio, pero creo desde la impotencia, demasiadas ventajas para un Gimnasia que está enfurecido, lo dijimos en el primer tiempo, la que tenga le va a quedar, el tercero va a llegar, bueno, llegó, lo gana y lo gana bien Gimnasia, 3-0.
0: Bueno, se vienen tres cambios. Los tenemos. En el equipo de Rafaela presentamos, Mauro.
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3: Se fueron, Marce, tachalo nomás.
0: Sí.
3: El 7, el 10 y el 11.
0: El 7.
3: Diarrea, sí. Troncoso y Ludueña ingresaron con el 17, Facundo Díaz. Con el 18, Facundo García. Y con el 20... el entrerriano de la ciudad de Masía, Ronaldo Abondeto.
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0: Perfecto, los tres modificaciones el 9 de julio de Rafaela, Facundo Díaz, Facundo García y el entrerriano Ronaldo Abondeto. No juegan más ni Ludueña, ni Troncoso, ni Larrea. Lo gana Gimnasia 3-0 con un hombre más desde la mitad del primer tiempo y con un partido. Pile, creo que está a pedir de Gimnasia. Yo no digo por respeto al fútbol y por la ventaja deportiva, porque la semana que viene será otro partido. Por respeto a eso, no quiero decir que la Gimnasia tiene para liquidar la serie, pero sí para ir tranquilo.
1: Para ir tranquilo y nueve. Pensando que el 9 de julio tendrá que cambiar demasiado para poder ganar primero el partido y después llegar a una diferencia como esta. Ha sido una sombra de lo que sabemos de este 9 de julio, lo que ha presentado en la tarde de hoy. Insisto en el concepto de hoy. ¿Por qué se cambió el técnico? ¿Qué conceptos nuevos quiere introducir para que el equipo juegue de esta manera? Peor de lo que venía jugando.
0: Esta pelota la tiene Germanier, 19-30 del segundo tiempo, Gimnasia 3-0 con una más, la pelota la tiene García y sigue atacando porque sabe Gimnasia que puede marcar algún o algunos goles más hoy, para ir mucho más tranquilo de lo que ya es en realidad, porque ya es un 3-0, es más allá de la ventaja deportiva, es una diferencia de tres goles entre un equipo y otro. En esta serie es el mismo resultado, ya voy, Juan, que se está dando del partido que habían jugado acá por este campeonato. Decíamos en la previa, Gimnasia acá le ganó 3-0, allá perdió 4-1 después.
1: Exacto, primero
0: ya,
1: la derrota ya 4-1, lo que marcamos hoy en la previa con el cambio de técnico de Gimnasia en el medio. Mirá vos, un cambio de técnico, el 4-1 allá. Un cambio de técnico, este 3-0 aquí ahora.
3: Exacto, las cosas que tiene el fútbol de cine, Juan, cuando sale 9. Un tirón en el isquiotibial izquierdo es lo que sufrió Vila. Ahora está con frío ahí en la zona. Veremos cómo evoluciona en las próximas horas, si se puede estar en Rafaela. No parece preocupante igual, ¿eh?
4: Perfecto, bueno, te iba a preguntar por Vila, pero llegó el tercero de Gimnasia. Después, si los cambios, la pelota le pega a Correa cuando atacaba el 9 de julio de Rafaela. Le tiene que dar la pelota, se la tiene que devolver, claro, el árbitro del partido, porque Facundo García dio el pase justo donde estaba Correa, entrando al área. Le dice Altamirano que vaya más lejos, le va a devolver el árbitro del partido a los 21 del segundo tiempo la pelota a García, para que ataque el 9 de julio de Rafaela. Cambia la pelota para Bravo, viene a marcar Bogado, dando una mano delante de la línea de volantes para tocar la pelota al lateral, en ataque favorece al equipo rafaelino.
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4: El lateral al área entre Lauman y Paladino, fue Paladino el que tocó la pelota al córner, va a buscar la pelota Salcedo, oreja zurda, lo defiende Gimnasia. Mauro, es córner para el equipo visitante.
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4: El tiro de esquina de Salcedo, le va a pegar oreja zurda con la otra pierna, va con la derecha, se cerró, bueno, bien Rébora, pero Salcedo le terminó regalando el centro en el corazón del área chica al arquero de Gimnasia, que ha respondido las veces que tuvo que responder con una enorme solvencia esta tarde.
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4: Bueno, le queda un cambio a 9 de julio de Rafaela, Juan, pero Gimnasia, salvo lo de García, después tiene todos los cambios para hacer. ¿Quiénes están en el banco moviéndose ahí al lado de Pinichi y Leguizamón?
3: Bochatay, Nico Suárez, Santiago Lebus, Arraigada, Márquez Deming y Valtoré.
4: Perfecto, el centro al área, perfecto lo de Rébora, ¿eh? La dejó picar, parecía que se la llevaba por delante a Bondete, se la sacó de la cabeza. Después para atraparla, otro de los puntos altos, insisto, como dije recién, lo de Rébora. Sacó largo para Abogado, se equivocaron en el fondo, lo tomaron Abogado en la media luna. Lo tomaron Abogado en la media luna. Quiso parar la pelota Andro Eto, lo tiene que echar. Lo tiene que echar el árbitro del partido.
3: Amarilla.
4: ¿Pero quién es? ¿Abanega o Andro Eto? Andro Eto ya estaba molestado.
1: No, le sacó a la...
4: Bueno, si es Andro Eto, lo tiene que echar. Pero, bueno, es mano...
3: A ver, amonestó al 6,
4: Vanega. Bueno, está bien, empecemos por ahí entonces, no es Andro Eto. Está amonestado Vanega, está bien, no estaba amonestado. Creí que era para Andro Eto. Amarilla para el 6, bueno, tiraron la pelota, Vanega se equivocó en la salida. Bogado se la llevaba, iba a entrar al área y en la media luna es el mismo tiro libre de hoy, ¿eh? A centímetros, además, no fue penal de milagro, lo tomó de la camiseta Bogado. Amonestado Vanega y Gimnasia tiene el mismo penal con barrera de hoy. Iba García para el cuarto, tiró, tapó el arquero y pegó en el ángulo. Tapó el arquero y pegó en el ángulo. Casares tiene el cuarto, tiró, para mí estaba dentro. El árbitro deja seguir, yo no sé si no estaba dentro, la sacó el arquero en la línea. Gimnasia tuvo el gol dos veces. Viene el centro al área, va Germaniel por el cuarto y lo perdió por arriba en el primer palo. Gimnasia tuvo el gol, primero García de tiro libre. El arquero la sacó, lo fusiló. La mano del arquero y la pelota pegó cerca del ángulo en el travesaño. El rebote de esa jugada, Casares remató y el arquero la sacó en el tindel de la valla, que hasta me dio la sensación que pudo estar adentro, pero bueno, nadie reclamó nada. La sacó el arquero dos veces en la línea, Pile. Gimnasia tuvo el 4-0.
1: Tremendo lo de Cuevas, ¿eh? Destacar lo de Cuevas porque lo impidió dos veces. Habría que destacar la pegada de García, obviamente, en el tiro libre. Tremendo, tremenda la pegada, el zurdazo de García, arquero y ángulo, y después del rebote, nuevo remate violentísimo, arquero quedó en el aire y levanta su pierna desde el piso, y con la pierna derecha el arquero Cueva desde el piso sacó lo que era el cuarto de Gimnasia. Impresionante Cueva para evitar una nueva caída.
4: 24 minutos del segundo tiempo, viene el 9 de julio de Rafaela, ahora la pelota al área para Bondetto, media vuelta a cualquier lado, Germanier en el área chica, la despeja para sacar el peligro, para sacarla del área, viene Acuña, va tocando con García, cubre el jugador de Gimnasia que es Casares, acusa un golpe después del jugador rival, la pelota se fue por línea final, no es falta, se vendrán dos cambios en el Lobo, lo presenta Mauro Villarreal, lo cuenta Juan Pralón, el saque de arco para Rébora, veremos si antes del saque de arco de Rébora el árbitro permite hacer las dos modificaciones en el equipo de Pinilla.
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4: 25 minutos y medio sacó el arquero, el árbitro deberá autorizar en la próxima, la pelota la tiene Cueva, Gimnasia gana 3-0 y merece ir ganando por uno o dos goles más, Pile.
1: Sí, de hecho justifica el 3-0 y está cerca, y yo creo que si sigue de esta manera está mucho más cerca del cuarto que el 9 de julio de contar, ¿eh?
4: Totalmente de
1: acuerdo. Tiene las chances, tiene las posibilidades, está motivado, está rápido, está lúcido el equipo, y el equipo digo, ya no individualidades, el equipo está bien.
0: Dale, vamos a jugar los cambios. Se van con el 15, con el 8 Agustín Fabre, ingresa con el 15 Santiago Lemus y se va con el 10 Nicolás Germanier, ingresa con el 20 Damián Baltoré.
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4: El lateral para el 9 de julio de Rafaela. Tres cambios. Ha hecho Gimnasia, cuatro cambios. 9 de julio de Rafaela, 26-30 de este Gimnasia 3, 9 de julio de Rafaela 0, con un hombre más desde los 26 del primer tiempo. Se adelanta Androeto, va Androeto, le cometieron falta, sí, y será el primer amonestado de Gimnasia Casares, el primer cartón amarillo para el 4 del Lobo, Juan.
0: Sí, primer amonestado en el Gimnasia, Juan Casares. Recordemos que en el campo de juego, en el visitante, con amarillas están Androeto y Vanega, ya Luz Doña está sentado en el banco.
4: Sí, puede terminar con los problemas que tiene en el fondo 9 de julio de Rafaela. Androeto y Vanega se pueden ir expulsados hoy si Gimnasia lo apura, ¿eh? Puede agregar más problemas a los que ya tiene. Ahora tiene un buen tiro libre 9 de julio de Rafaela, veremos si lo aprovecha perdiendo 3-0.
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4: Insisto, impecable partido del árbitro Correa, impecable, nada para discutir al árbitro del partido. Tiro libre, le va a pegar Salcedo, Salcedo jugada preparada, la tocó, tiene el gol, increíble, pegó en el palo, a Bondetto al palo, viene Acuña para pegarle, la sacó Altamirano, impecable lo de Salcedo, jugada preparada, amagó a rematar al arco y la jugó al área por lo bajo, balcón izquierdo para Ronaldo a Bondetto, de zurda, media vuelta, la pelota la devolvió el palo derecho de Rébora, ligó Gimnasia en esta, la más clara, después de aquella del minuto de partido, la más clara, Pile.
1: Seguramente, sí, no recuerdo ninguna más. Y esta más clara que aquella, inclusive, me parece, me da la sensación.
4: Lo salvó el palo, no tenía nada que hacer Rébora. Salcedo ahora con un tiro libre, bueno, quiso sorprender primer palo a las banderas que cuelgan del alambrado. Saque de arco para Rébora, 28 minutos del segundo tiempo. Gana Gimnasia 3-0, lo tuvo 9 de julio de Rafaela, el palo. Salvó lo que era el descuento de Ronaldo Bondetto.
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4: Diga.
0: Nunca estuvieron tanto tiempo sentados en el segundo tiempo Pinilla y Leguizamón.
4: Claro, sí, sí, con la tranquilidad que le da el partido. Aparte, insisto con Pile, para mí Gimnasia debe ir a buscar el cuarto gol, pensando en una serie de ida y vuelta. En otro partido, si no fuera de ida y vuelta, Gimnasia tocaría la pelota y no se preocuparía más, esto puede durar una semana más y Gimnasia lo va a ganar bien, pero pensando que es un partido de ida y vuelta y con la ventaja para ellos, yo buscaría algún gol más.
1: Y Gimnasia va por eso, no desesperado, pero sí tiene ahí chances.
4: La pelota la tiene García, García aquí en el suyo, le pegó bueno un tirito de lejos, anunciado, afuera. 2 metros sobre el caño zurdo del arquero Cueva, saque de arco para 9.
1: Como siempre, mucha gente sumándose a la transmisión y le quiero agradecer al Ruso Díaz que desde atrás del arco nos dice que las que sacó Cueva la sacó bien en la línea, no estaba adentro para nada.
4: Perfecto.
1: Y a Tati Poggio, que está del otro lado, nos dice, Correa anda bien porque hoy es el día del árbitro. Mira, no tenía ese dato hoy. 11 de octubre, día del árbitro. Felicidades para todos ellos.
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4: Qué momento para Bieler, ¿no? Porque agarrar el equipo, debutar en esta serie por el segundo ascenso y que su equipo esté haciendo, esté padeciendo lo que ha padecido hoy hasta acá, pobre Bieler. La pelota la tiene Acuña, pelotazo largo, cruza Paladino, la sacó de la cancha, la sacó del estadio, en realidad Paladino, lateral en ataque para el 9, 30 minutos exactos del complemento, 3-0, Gimnasia arriba.
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4: Centro al área, hizo todo el movimiento para cabecear Facundo Díaz, pero hizo el movimiento nomás, la pelota
5: Paladino, pasó por arriba. Paladino está calambrado, recién pasa casi algo insólito. No, Casares lo estaba atendiendo y estaba con dos menos Gimnasia en cancha.
4: Bueno, se vendrá el tiro de esquina para Salcedo. Va al córner, Paladino está caído, ahora juegan los dos con 10. Paladino no se puede parar, está calambrado, vuelve como puede al área. En el córner no pasó nada, lo toman abogado de la camiseta. Es falta, sí. Va a parar el partido, sí, tiene que pitar Correa. Ya pitó Correa, tiro libre. Lo tomaron otra vez de la camiseta abogado, que cuando se las pisa para gambetear no lo pueden parar, ¿eh?
1: Ha vuelto abogado a esas tardes de intratable, ¿no?
4: Sí.
1: El abogado que rinde, el abogado que sirve, el que juega para adelante, el que tiene la gambeta que desequilibra y no la gambeta tonta en la mitad de la cancha. Tremendo partido también de abogado hoy. Bueno, en general, los rendimientos individuales han acompañado al rendimiento del equipo y han sido altos, y en general, de todos los futbolistas que han participado.
4: 31 y medio, ingresan a atenderlo a Paladino, pide el cambio Régora, no va más Paladino, se vendrá el cambio, se va lesionado, veremos qué es lo que le pasa, lo averiguará Juan después a Tomás Paladino. El partido interrumpido, se va en camilla el 2 del Lobo.
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4: Dos cambios, Juan, en Gimnasia.
5: Sí, señor, lo destacado es el ingreso de Franco Bochatay, en lugar de Paladino, lesionado. También el que ingresa es Enzo Márquez, y el que se va a ir seguramente, ahí está, es Bogado, Micael Bogado, el que se va al lugar de Enzo Márquez. Uno entra más tarde por la atención a Paladino, así que deberá esperar un minuto Enzo Márquez en ingresar.
4: Bueno, Enzo Márquez entonces por Bogado, el 18 en Gimnasia. Repetime el nombre, Bochatay es el 13, repetime el nombre.
5: Franco Bochatay.
4: Perfecto, después me decís a ver qué le pasa a Paladino, ojalá sea que está calambrado y nada más.
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4: 33 minutos, Márquez deberá esperar un minuto afuera, por eso que explicó Juan, por eso ahora momentáneamente están los 2 con 10. Tiro libre de Gimnasia al área, está Valtoré y Juanma Rodríguez parado frente a la pelota, se aleja Valtoré, Juanma va con el centro al área, el cabezazo afuera, creo que fue de Lebus, cabeció en el punto penal, desviado afuera. Saque de arco para Cuevas, lo deja entrar Correa a Márquez, 11 contra 10 ahora, saque de meta a los 33 y medio para el arquero del 9.
1: Es el debut absoluto de Bochatay, ¿eh?
4: Eso iba a decir.
1: De Gimnasia. Debut absoluto en el Federal A.
4: Bien.
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4: La pelota la tiene Lemos en la mitad de la cancha, Lemos va jugando para Márquez, primera pelota que toca el pibe, el 18. Androeto va peleando ahora con Lebus, gana Lebus, mete Androeto, mete Márquez también, la pelota se ensucia, toca la pelota Díaz va otra vez para Androeto, la pelota la tiene Ramírez en el piso, falta de Márquez, salida para 9 de julio de Rafaela, 34 del segundo tiempo. Gimnasia gana 3-0.
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4: La pelota en poder de 9 de julio de Rafaela, va por la derecha Facundo Díaz, marca Juanma Rodríguez para tocar el balón afuera, lateral. Salcedo le deja el balón, le dice a Bravo, vení, hacelo vos. Bravo toma distancia, me parece que de ahí la va a meter al área en el lateral, toma distancia hasta el alambrado, se impulsa, pone la pelota al área, picó peligrosamente en el área chica, la sacó Bochatay como podía, complementa ahora Lebus cuando la pusieron otra vez al área, pone, lucha con Bravo, Valtoré, la pelota a la media luna, tiene que sacar Laumann ante Abondetto, lo sacó Laumann, la pelota viaja en lo alto del cielo, hermoso ahora que tiene el atardecer del domingo, la bajaron para Lebu, Lebu va para la proyección de García, García va a vértice del área, centro para que Gimnasia marque, meta el tercero de Palomita, salvó Androeto para sacarla del área cuando ya se había volcado para lo que podía haber sido un golazo de Márquez si la pelota llegaba con destino al arco. La respuesta viene ahora de Abundeso, 35 y algo, cruza el pibe Bochatay, la gente se rompe las manos porque Bochatay cerró como que tuviera 100 partidos en el Federal A y en realidad es su primer cruce en la categoría, impecable. Abajo, la pelota cerca de la media luna, marca Lebut, mete Altamirano, siempre Altamirano, se quisieron poner al área, bravo, lo tiró colgado. La culi de Rebo se va a molestar conmigo para que el arquero la tome. 36 se van a cumplir. Gimnasia arriba, 3-0 cómodo.
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4: Paso largo del arquero para Márquez, no la pudo parar, venía demasiado largo el envío, estaba contra tres, llegó al área para que la tenga ahora Lucas Cuevas. ¿Cómo estará el 9 de julio de Rafaela? Que Cuevas pierde 3-0 y hace tiempo.
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4: La pelota la tiene Márquez, no la pudo dominar. Atrás de él está Vanega. Vanega toca atrás para el arquero Cueva. Bueno, Cueva le roba la cancha, se la tiró la serpentina. Aquella que sacaron en el comienzo de la tarde. Lateral del Lobo, lo va a hacer Casares, 36-30 del segundo.
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4: Va para García, García combina con Lebu, se la devolvió Lebu al piso, no hubo falta. Va Androeto, Androeto toca la pelota a la izquierda para Facundo García. 37 se van a cumplir, Gimnasia 3-0, veremos si marca algún gol más o por qué no, el 9 quizás ataca y liga alguna para llegar al descuento, no parece, pero ya tiene García, García se demoró una eternidad en pasar la pelota y se la pellizcaron, se la robaron, 37 exactos ahora, sale 9 de julio de Rafaela con Vanega, Vanega toca la pelota para... Acuña, que en el segundo tiempo por lo menos no se peleó con sus compañeros. Viene García, García encara, la pedía Baltoré. García dio el pase donde la jugada no lo pedía y se pierde afuera contra los carteles. Saque de arco para Lucas Cuevas.
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4: Le va a pegar Cuevas a los 37 y medio, le dice Correa Dele al arquero de 9 de julio de Rafael. La pelota viaja hasta el campo de Gimnasia, salta Casares, la peina para arriba, la complementa Díaz, Díaz se la regala Altamirano, Altamirano va para García, pase de Valer, García para bajar la pelota, Agustín quiere su gol, se engolosinó, debe tocar García, debe tocar, yo sé que el partido está para que él marque un gol, pero bueno, Gimnasia borde la jugada, la pelota la tiene Baltoré, Baltoré la abrió para Germanier, Germanier ahí el centro, lo tiró de primera y le pegó mal a la pelota, y terminó encima del techo de la casa de piolas de Lucas Cueva. Saque de arco, los 38 para el equipo visitante.
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4: 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Somos para el equipo de Néstor Clivati, Radio El Espectador en Rafaela, con el comienzo de esta serie. Gimnasia 3-0, arriba. Los goles en el primer tiempo, a los 3 de Fabre, a los 6 de Lauman y a los 15 del complemento de Romano Lahue, le están dando la victoria a Gimnasia 3-0 hasta acá en el comienzo de una serie que se va a definir en el Germán Solterman la semana que viene, imagino el domingo por la tarde en Rafaela. Le pido a Néstor que si ya tiene la hora que se podría jugar ese partido revancha de acuerdo a lo que tenga acostumbrado el 9 de julio de Rafaela, me manda un mensajito para avisarle a los oyentes de acá al final de la transmisión cuándo podría ir, a qué hora ese partido de vuelta de esta serie. Tomás Rulier expulsado, recordamos, a los 26 del primer tiempo. Es tiro libre ahora para 9 de julio de Rafaela. Salcedo, el especialista en las pelotas detenidas, para poner este centro al área, tres hombres en la barrera, metidos unos 5 metros dentro del área, como si fuera un córner corto desde la banda izquierda de la cancha. brazos en jarra, le va a pegar Salcedo, va por arriba de la barrera, tiró Rivera al córner. Salcedo por arriba de la barrera, al arco, la jugada pedía eso, le pegó bien el 5, y Rébora ataja donde Rébora se le metía la pelota arriba, el manotazo, voló el arquero para sacar la pelota al córner.
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4: Bravo con un centro, con un córner al área, Altamirano, golpe de cabeza en el primer palo para sacar la pelota afuera, lateral de 9 de julio de Rafaela. Yo sé que Gimnasia lo figura. Bueno, las figuras hoy fueron casi todos. ¿Quién de Gimnasia hoy no jugó bien? Pero Rébora fue una de las figuras del partido, Pile, también,
1: Tuvo 3 o 4 intervenciones de excelencia, De excelencia, como esta última. Maravillosa, Un atajadón de Rébora para impedir la caída.
4: La pelota de 9 de julio de Rafaela. Gimnasia lo deja descansando en este 3-0. Veremos si tiene la contra. Va con García, pelota dividida, mitad de cancha. Para mí la pelota le pegó a Vanega, efectivamente. Cuando peleaba con García, el lateral que tendrá que hacer Rodríguez, lo hace para Lemos, Lemos se la devuelve a Rodríguez, no la pudo parar, la pelota se le fue afuera, me parece que está cansado Juanma, va para Salcedo, la recupera ahora porque Salcedo se la regaló, Juanma toca atrás para Olagüe, Olagüe se equivocó contra Díaz, lo tomó después de la camiseta. Olagüe, el árbitro deberá molestar al jugador de Gimnasia, le da tiro libre a Salcedo y a 9 de julio, los 41.
5: ¡Fuerce! Paladino está bien, como preguntabas hoy, un simple calambre, no pasa nada, va a estar a disposición y de paso, que está en capilla, zafa de la quinta.
4: Perfecto, no lo amonestó el árbitro del partido Olagüe por tomar a su rival para que no se le vaya después de equivocarse en la salida. Centro para Salcedo en el área, pasa de todo, centro al área, el cabezazo y lo perdió increíblemente, lo perdió a Bondetto. Lo perdió a Bondetto. Increíble, hábito, cobró penal. Sí, cobró penal, pero fue Julio Rafael. Hubo un agarrón en el área. Y hubo un agarrón en el área, Estaba cuando partió el tiro libre, vi que había jugadores abrazados. Y estuve por decir, pero vino el centro y preferí relatarles el centro, que había un jugador tomado 9 de Julio Rafaela, innecesariamente, ante la mirada del árbitro. Bueno, el centro vino y a Bondetto cabeció en el área, chica, y le erró al arco, porque era gol. La pelota pasó a centímetros del caño derecho, el cabezazo da Bondetto, el árbitro cobró penal por ese agarrón y 9 de julio de Rafaela, que hoy no le salió nada, tiene a los 42 minutos un premio mucho mayor de lo que hizo.
1: Vale muchísimo este penal,
4: claro,
1: a ver si acierta o no acierta, pero vale muchísimo, después veremos.
4: Va Bondetto de zurda, el que cabeció afuera, Bondetto de zurda, tiró gol, gol de 9 de julio de Rafaela, de zurda, casi sin tomar carrera, Ronaldo a Bondetto con Rébora tirándose a la izquierda, a Bondetto de zurda, parte interna del pie la colocó abajo, contra el caño derecho, gol de penal de 9 de julio de Rafaela, un golpe de escena en el epílogo del partido como ha tenido toda la tarde, porque ahora la serie está a favor de Gimnasia, pero está 3-1, lo hizo Bondetto de penal.
1: Un gol, un abrazo, abrazo de gol. Arquero para un lado, pelota para el otro, viene a Bondetto eligiendo el lugar donde ponerla, definió de manera magnífica este tiro libre penal.
4: Y va Gimnasia por el cuarto gol, desbordó Rodríguez, centro al área, la sacaron, pero le quedó ahí a Casares. Casares remató cruzado. ¡Oh!

0: de Gimnasia, el pibe Juan Casares, Rodríguez, Juanma Rodríguez, extenuado, desbordó por la izquierda, sacó un centro al área, la sacaron como pudieron de cabeza y por el otro balcón el derecho le quedó a Casares, el pibe que siempre está, el que juega de cuatro pero que pisa el área de enfrente un millón de veces cada domingo y cada tarde. Casares la encontró después de ese rebote, remató de derecha, la pelota fue haciendo patito con el césped, la tiró cruzado, el arquero Cueva sorprendido alcanzó a tocarla, casi tapa el arquero, otra jugada de gol, pero la tocó y se le metió del otro lado, contra el palo zurdo, no pudo Cuevas en esta, gol de Casares, esta tarde nos tenía guardado también los goles de los pibes, los goles de Olagüe, ahora el gol de Casares que se le venía negando. La serie 4-1 y este 4-1 es más propio de lo que el partido merecía. 44, Casares, 4-1 Gimnasia arriba. Un gol, un abrazo, abrazo de gol.
1: Bueno, cosas raras del fútbol, ¿no? Porque Gimnasia lo ganaba 3-1 con el penal que bien pateó a Mondetto y que colocó al otro lado donde fue Révora, pero en la cancha parecía que no sé, que lo empataron o que iba a perder, una sensación rara, y enseguida Casares para devolverle la alegría a la gente por la diferencia de 3 goles, la cosa que tiene el fútbol, ¿no? Porque una diferencia de 2 era importante igualmente, pero había un ambiente raro. Bueno, Casares dijo, no le gusta la diferencia de 2, mire, yo pateo de afuera del área, la cruzo, y aunque el arquero se esfuerce, yo marco el 4, así tienen la diferencia que ustedes quieren y se van contentos. 4-1.
0: 45 minutos y medio. García se acerca a decirle algo al técnico Pinilla. Tiro libre para Gimnasia, salida Révora, 5 metros delante de la media luna, lo va a hacer el arquero para sacar el equipo del fondo. 45-40. No veo al cuarto árbitro mostrar cuánto más jugamos. Casi ya tenemos un minuto de descuento. No lo vi hacer la seña a Correa. No sé, Juan, si viste algo abajo.
2: Por ahora no hay indicios de nada.
0: Bueno, raro, ¿no? Porque van 46.
1: Sí, sí, sí.
0: Bueno, Correa conversando como si el partido fuera en 35 minutos del primer tiempo. Ni se enteró, a ver, demostrar cuánto más va a jugar. La pelota llega al área, vino a falta antes a favor del 9 de julio de Rafaela. Tiro libre para salir, 46 y algo.
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0: Miró Correa el cronómetro, bueno, no van a mostrar, no van a decir cuánto más jugamos. Creo que Correa no le avisó a la cuarta árbitro, ¿eh? No es que la cuarta árbitro se olvidó, Correa no, ni la miró.
1: Bueno, sí, porque ella le está preguntando, claro, hasta el primer asistente, mira, que tampoco sabe.
0: No sabe, Correa no le dijo cuánto más va a jugar. Bueno, 46 y medio, la pelota la tiene Rodríguez, y Gimnasia va y se anima por el quinto, jugando en la puerta del área, está entre tres, lo pasó a todo, pero después está muerto, lo dije hace un rato, está extenuado Juanma Rodríguez. Gimnasia han jugado casi todos, Pile, buen partido, ¿eh? La pelota se perdió por línea final y Correa lo va a terminar, dijo, ¿para qué me voy a mostrar? Lo voy a terminar ahora. Antes de los 47 le bajó la persiana a la historia. Terminó el partido de ida de la serie de playoff, pensando en el segundo ascenso a la B Nacional. La diferencia de 3 goles cuando habían jugado acá se repite. El resultado 4-1 del partido en Rafaela, pero cambia el ganador. Eso, el resultado también se repite de ese año, pero lo gana Gimnasia aquí 4-1. A los 3 minutos de partido, Fabre, a los 6 Laumann, a los 26 expulsado Rullier en el primer tiempo. A los 15, Olagüe en el segundo tiempo, el 3-0, descontó a Bondetto de penal a los 42 y Casares a los 44 del complemento. Gimnasia 4, 9 de julio, Rafaela 1, por Sede Lu Sport y por Radio El Espectador, el equipo de Néstor Clivati en Rafaela.
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0: Todo tuyo, Juan Pralón, el postpartido. Saludos, bueno, casi primero, pidiendo disculpas.
2: Para sacar una fotito primero, para que se quieren sacar una foto los chicos. Están. Los vamos a tener a Olagüe y a Casares. Los dos goles los vamos a tener. tengan los dos goleadores. Román, felicitaciones. Bueno, contanos un poco del gol y del partido que jugaste.
4: Muchas gracias. No, el gol justo me quedó ahí. Una alegría inmensa. Debut como titular y gol. Algo soñado que siempre quise. Así que muy contento.
2: ¿Vos no se quiso quedar atrás? Felicitaciones.
4: No, bueno, muchas gracias. La verdad que un partido duro, un partido trabado. Creo que me cobraron un penal que no hice nada. Pero bueno, yo creo que todo vuelve. Gracias a Dios me quedó esa y bueno, entró.
2: ¿Cuál es la mentalidad con la que jugar el partido en Rafaela? ¿Es tramposo esto cuando se de vuelta y se saca una ventaja importante o es positivo también igualmente, no? Obviamente.
4: Obviamente que es positivo, sí, pero también es tramposo. Pero bueno, hay que jugar como jugamos hoy, un partido duro. Y de vuelta hay que mantener el resultado de visitante. Así que bueno, feliz por la victoria.
2: Con respecto a lo que se jugó hoy, un Gimnasia que sigue en ascenso con respecto a lo que viene jugando y demostrando dentro de la cancha.
4: No, sí, la verdad que sí, como vos decís. La verdad que estoy muy contento por el grupo porque la verdad que deja todo. Nos daban por muertos. Empezamos mal, así que bueno, este grupo levantó. Y bueno, no sé, estoy muy feliz.
2: Sí. Gracias, Juan. A vos. Juan Casares con nosotros. Bueno, a ver si tenemos algún otro protagonista más. Lo tenemos a Facundo Laumann. No, vamos a ver si lo podemos correr.
5: Sí, no te vas a desgarrar, Juan, por favor.
2: No, un calambre de última.
5: Bueno, pasaron Olawe y Casares, dos de los autores de los goles. A ver, Juan, si puede agarrarlo a Laumann. Pegale un grito, Juan, porque no llega con el pique.
6: No llegó nunca.
5: Y está gordo, Juan, pero... Y está gordo, Juan, para correrlo a Laumann.
2: ¿Sí, vieron? Bueno, Facundo, primero te voy a pedir dos apreciaciones, lo de Casares y lo de Olawe, sobre todo, y también lo de Bochatay al final, como defensor, como líder del fondo.
6: Es una alegría bárbara. Yo se lo dije a los chicos, hay material en las inferiores como para ilusionarse, hay presente, pero hay mucho futuro. Juan tiene 19, Bocha tiene 21, el Toro 25, Tomás 21, y bueno, todo eso da como para ilusionarse, y lo más importante es que siempre quieren aprender, eso es fundamental. Cuando vos tenés chicos que quieren aprender, y que bueno, si se tienen de cabeza, como te digo, te puede ilusionar.
2: Hablando de ilusionarse, ¿qué se puede decir? No respecto a la serie, sino más adelante también, o paso a paso.
6: No, paso a paso. Hoy ganamos un partido importante, hicimos una buena diferencia, pero le decía recién a él que no es para nada definitiva, porque creo que junto con Dula es el equipo que mejor juega, y de hecho hoy nos crearon bastantes situaciones, algo que tenemos que mejorar. Pero bueno, contento, obviamente teníamos que sacar una diferencia, tenemos que sacar una diferencia y mientras mayor sea mejor, pero no está nada definido.
2: ¿Por qué se ganó? En el sentido de que rápidamente generaron que el 9 de julio se pierda en el partido.
6: Sí, porque bueno, de local por ahí tenemos eso, los primeros minutos dijimos ir a presionarlo arriba, son equipos motivos, que si vos le das la pelota te va a complicar, tratamos de que no. Por momento no lo pudimos hacer, porque bueno, obviamente, no puede estar en una intensidad alta los 90 minutos, pero bueno, cuando lo hicimos bien y hasta... Hemos tenido por ahí el tiro libre Negrito y algún que otro mano a mano que podríamos haber sacado una diferencia más, pero bueno, más que conforme con lo que hicimos.
2: Felicitaciones.
6: Bueno, gracias.
2: Ahí estaba Laumann con nosotros.
5: Perfecto, Juan, hablando entonces con el capitán de este equipo y con el autor, con los dos autores de dos de los cuatro goles de Gimnasia. ¿Cómo es el fútbol, Pile, no? Pensaba, porque después de varios años volver a jugar, después de lo que Gimnasia sufre, y de lo que ha sufrido a lo largo de toda la temporada, más allá de haber tenido una revalia en donde se veía que una o dos fechas antes del descenso se iba a salvar, pero jugó para eso casi todo el año, hasta la última fecha, empezar este camino ante un rival que más allá de que había tenido que pelear por el primer clasificar a Copa, empezar esta serie ganando 4-1 y Olawe y hace un gol, Casares después del penal que le cobran, que para mí fue, aunque él diga que no, porque lo tenía tomado, se le dé el gol en el final. Bueno, ¿cómo es el fútbol que tiene guardadas esta cosa, más allá del resultado para estos pibes, no? El debut de Bochatay en la categoría.
7: Sí, son una sumatoria de acontecimientos positivos. A veces en el fútbol se habla de lo anímico y del contigo, y se usan frases hechas como el acostumbrarse a ganar o el acostumbrarse a perder. Y más allá de ser frases hechas, digo, hay un contagio respecto de todo esto, hay un contagio. Pero por sobre todas las cosas, marcar el camino, marcar el camino por sobre todas las cosas. Digamos, tampoco es, nada es casualidad, porque uno no puede hablar tan solo de contagio, o tan solo de buena vibra, o tan solo de buena onda, o no. También hay un camino de laburo y un camino futbolístico que se trazó. Y si uno repasa esta formación de hoy, va a encontrar nombres distintos, pero va a encontrar un mismo sistema de juego desde el primer partido que dirige la dupla acá, Pinilla Leguizamón, estoy hablando, con una idea, que va más allá de los nombres. Y cuando faltaron nombres, ¿cómo qué va a pasar? No pasó nada con el equipo, siguió con la misma idea, siguió jugando a lo mismo, siguió jugando con esa línea de 5, con esa mitad de cancha, con el mismo esquema que vinieron a proponer y la misma sintonía de juego futbolístico que vinieron a proponer, más allá de los nombres. Y ahí, cuando vos estás más allá de los nombres y que puede entrar uno u otro, pasa lo que decís, estos debuts, o el debut de como el de Bochazá de hoy, los debuts anteriores, porque Olahue hoy es por primera vez titular, pero tenía así 7 partidos jugados en el Federal A, de algunos minutos entrando desde el banco. Bueno, vamos con Juan abajo.
2: Lo tenemos a Agustín Fabre para hablar sobre Agustín. Antes de preguntarte por el equipo, por este triunfo, en lo personal, después de aquel gol de Sarmiento, ¿se te rompió la pared? ¿Pudiste sacarte cierta mufa?
8: Sí, la verdad que sí, que hace rato no hacía, y bueno, ahora se me viene dando. La verdad que contento, pero contento por el triunfo, por el grupo, porque se lo merece.
2: ¿Por qué le ganaron 4-1 uno de los mejores equipos, de por lo menos de los que está jugando Rivalia, sin duda?
8: Bueno, como le decía a tu colega, parece que ahora todo lo que van al arco son gol, que no durante el torneo no pasaba lo contrario, parecía que era imposible hacer gol, que todas las que iban siempre pasaba algo y terminaba afuera, y bueno, ahora se nos abrió el arco y van adentro y son gol.
2: ¿Cuál es el éxito de esta etapa? Porque además, bueno, hablando de romper paredes, rompieron techos también, digamos. Quizá hoy jugamos un mejor partido de que está Martín.
8: No, yo creo que todo el año jugamos igual, todo el año intentamos igual, todo el año dejamos todo dentro de la cancha con este cuerpo técnico, en el anterior, nada más que, como te dije recién, parece que ahora van adentro y, bueno, se abre y todo es para arriba, digamos.
2: ¿Cómo se juega un 4-1 a favor en Rafaela?
8: No, vamos a ir a ganar. Sabemos que si viene un resultado amplio, tenemos que ir a ganar, porque así como nosotros hicimos los tres, puede pasar lo mismo, así que salir a jugar de igual e intentar ganar.
2: Felicitaciones, Agustín.
8: Muchas gracias.
2: Agustín Fabre.
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5: Bueno, estamos en los últimos minutos de la transmisión. Obviamente vamos a esperar a ver si se abre la puerta de abajo para tener algunos protagonistas más, o por qué no, estaría bueno hoy escucharlo a Martín Pinilla. Una victoria de Gimnasia.

0: funcionamiento, más allá de los nombres, algo difícil de lograr, digo. Después sí, las individualidades pueden potenciar lo colectivo cuando están en excelente nivel, pero digo, aquí puede haber cambios y no se van a sentir porque el equipo sabe a lo que juega o a lo que pretende jugar. A veces sale, a veces no sale, hoy salió. Como decía Fabre, no, por ahí no coincido en algunos momentos, no se jugó de la misma manera, de la temporada, digo, en general. Pero hubo un momento que se hizo el clic y que se comenzó en esa búsqueda de este camino que da la tranquilidad hoy. Me parece, yo no quiero pinchar ningún globo, pero digo, yo siempre trato de hablar pensando más allá. Y si este camino se tiene que terminar ahora, o en la fase que viene, o dentro de dos fases, o cuando sea, y no se logra llegar a jugar el décimo partido, sería, ¿no? Son cinco fases, tenés que jugar 10 partidos para ascender.
1: Claro.
0: Si no se llega a jugar el noveno, y te quedás en el octavo, bueno, que todo esto, por eso marco el camino, sirva también como camino futuro, ¿no?
1: Tal cual.
0: Porque queda demostrado que con estos valores, con estos pibes y con un trabajo con continuidad, independientemente de los resultados, se pueden lograr cosas importantes. Si no es esta, será la próxima, y si no será la próxima, será la otra, pero no vamos a parafrasear a nadie ni tampoco andar repitiendo frases y cuestiones hechas, pero digo, es un camino que hay que trazar y que se comenzó a trazar. Ojalá se pueda continuar. Más allá, digo, de jugar o no los 10 partidos que llevan a un equipo de este Federal A a lograr el segundo ascenso a la categoría superior.
2: Pedro, lo tenemos a Martín y a Luciano Leguizamón con nosotros. Yo se la pregunto, ya lo enseño nomás. Martín, una curiosidad que no es futbolística. Antes que vos agarres, si no, perder 4 de julio, justo esa semana previa, el último partido sin vos. ¿No? Ciclo de la vida y cosas que da el fútbol también, ¿no?
3: La verdad que muy contento. La verdad que más allá del nos vamos muy contentos por los chicos, el rendimiento de los chicos y aquí le toca jugar y juega. Y la verdad que se nos pueden reprochar muchísimas cosas, pero la actitud que tienen ellos y cómo defienden cada partido, creo que no es algo que no se puede reprochar y con eso nosotros ya nos vamos bastante tranquilos.
2: Respecto a las actuaciones individuales que vos destacabas recién, por ahí, lo del Agüe, lo de Bochatay, lo del mismo Juan Casares con ese gol, y hablábamos con Facundo Lauman, que como líder del fondo destacaba también cada uno de las actuaciones y que dice que hay chicos para rato, por lo menos en el fondo de la cancha.
3: Sí, la verdad que... Pero bueno, todo es ayudado por lo más grande. Yo creo que... Y también por los resultados, obvio, sí, de todo. No iría bien, se lo estaría discutiendo todo, pero mucho tienen que ver ellos, los más grandes adentro de la cancha, caso Rebra, caso Lauman, caso Lebus, caso Vila, ellos tienen muchísimo que ver porque, bueno, ustedes están adentro de la cancha y ustedes escuchan, a veces hasta dan más indicaciones que nosotros a los chicos, y los chicos es súper... valorable lo respetuoso que son para escuchar a un compañero y hacer caso, como que si le estuviese hablando cualquiera del cuerpo técnico.
2: El motivo de la mayoría de los jugadores que recién hablaron con nosotros es que en realidad no hicieron nada diferente, sino que sobre todo en esos primeros minutos cuando se intenta golpear, hoy salieron esos goles que terminaron dejando grogui a 9 de julio.
3: Totalmente. La idea era presionarlo, sobre todo los primeros 10, 15 minutos, presionarlo bien arriba, Y provocar errores. De esa manera creo que llegaron los goles y las posibilidades. Tuvimos la suerte de que a la primera equivocación de ellos la metimos, y creo que a partir de ahí, por supuesto, el partido se hizo mucho, no más fácil, pero sí más tranquilo. Y así que bueno, después ya sabíamos, cuando ellos juegan hasta con un hombre menos y tocan la pelota, tienen una movilidad tremenda, no tienen posiciones fijas, los delanteros juegan en cualquier, sacan los laterales en mitad de cancha, el 5 te termina dentro del área, tienen un equipo bárbaro y no por ahí, no, no, no, no, no,

0: no por casualidad, ellos tuvieron por diferencia de gol de no clasificar a jugar ahora por los playoffs de ascenso directo, así que bueno, más meritorio creo lo nuestro y lo de los chicos del trabajo que hicieron, de aprovechar las oportunidades y después de tratar de defenderlas.
1: ¿Cómo se prepara un entretiempo de 7 días, sobre todo para la cabeza, sabiendo que están 4? En el fútbol se ha dicho que no va a ser el resultado peligroso, imagínate, el 4-1 no creo, pero ¿cómo se prepara eso? Porque es una revancha de también seguro.
0: Sí, no, bueno, imagínate que un equipo que juega igual en toda la cancha, pero de local, con la ventaja de ser local y estar en su cancha, nosotros no sabemos esperar, es la verdad. Nosotros cuando esperamos, a nosotros nos tocan muy fácil la pelota y nos llegan muy fácil. No sabemos esperar, no sabemos darle tiempo a que tenga la pelota el rival y recuperar en nuestro campo. Nosotros, si no recuperamos en campo contrario, a nosotros se nos complica muchísimo y lo sabemos. Entonces, vamos a salir de la misma manera de que todos los partidos que hemos tratado de recuperarlo más cerca del arco contrario, y vamos a seguir de la misma manera y vamos a trabajar de la misma manera como lo hicimos desde el primer día que llegamos y desde el primer día que arrancaron estos chicos.
1: Martín, felicitaciones, gracias.
0: Muchísimas gracias.
1: Martín Pinilla, el director técnico de Gimnasia.
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3: Bueno, bien, mientras esperamos a ver qué sucede en la zona baja, donde continúa nuestro compañero Juan Pralón, vamos a repasar lo que sucedió en el resto de las canchas, ¿no? Donde se jugó partido por esta etapa del Federal A y donde se jugaron las semifinales por el primer ascenso. En Río Negro, en Chipoletti, lo ganó Chipoletti 1-0 sobre Alvarado, ¿sí? Con gol de Cristian González a los 41 minutos del segundo tiempo. 41 del segundo, Cristian González puso el 1-0 para Chipoletti en un partido que tuvo expulsiones varias, ¿eh? Federico Acevedo en Chipoletti y Facundo Centurión se fueron expulsados a los 28 de la primera etapa, el primero en el local, el segundo en el equipo de Mar del Plata. Después se fue expulsado el DT de Alvarado, Pablo Martel, y en el segundo tiempo, los 35, Germán Sosa, en el equipo de Alvarado. En la otra semifinal no se sacaron ventajas, empataron 1-1, Olimpo de Bahía Blanca y San Martín de Formosa. Había arrancado ganando San Martín con gol de Lautaro Cerato a los 22 del primer tiempo. En el segundo tiempo, los 4, Brian Guille igualó el partido para Olimpo, terminaron 1-1. Eso es lo que pasó en las semifinales, peleando el primer ascenso a la categoría superior, a la Primera Nacional. Con un par de Mauro vamos a repasar lo que pasó en lo que es la segunda etapa de la reválida, partidos de ida.
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3: Bien, antes de pasar con esos resultados de la segunda fase de la reválida, pasamos por abajo, Juan. ¿Qué panorama tenés allí a la salida de vestuario?
1: Por ahora, las puertas cerradas. El primero en salir fue Martín Pinilla, que parece ser una costumbre ya de los últimos partidos. Afortunadamente lo tenemos rápidamente el técnico de Gimnasia, pero por ahora ninguno de los futbolistas que tuvieron minutos han salido.
3: Perfecto, nos seguimos repasando la carpeta publicitaria con Mauricio Villarreal.
2: 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Dale, Juan.
4: Sí, no, lo pusimos en el prólogo de la primera pregunta que le hacíamos a Martín Pinici, y capaz pasó de largo, pero es curiosidad, no tiene una explicación futbolística. Antes de que tome Martín y Leguizamón, justamente el resultado previo, el último partido, que fue un partido que dirigió interinamente Ángel Gómez allá en Rafaela, sí. Gimnasia pierde justamente con 9 de julio por el mismo resultado, 4-1, y por eso un poco bromeamos con Martín, que es un resultado espejo, ¿no? Que marca un momento y otro casi totalmente extremo de Gimnasia futbolísticamente hablando.
3: Sí, tal cual, los dos extremos. El peor momento fue ese, porque se había renunciado Monge, había asumido interino Ángel Gómez, el equipo venía muy mal y pierde 4-1. Y allí toma el equipo Pinilla para venir a debutar aquí de local. Y si querés agregarle más datos curiosos y paralelismo, Juan, en este 4-1 también debuta un técnico, en este caso 9 de julio. Así que bueno.
4: Agustín, lo tenemos a Agustín García, bueno, que tuvo la oportunidad de ingresar en un momento en el que se pudo ampliar la diferencia. Agustín, ¿cómo lo viste esa parte final? ¿Cómo te sentiste?
5: Bueno, la verdad, primero que nada, buenas tardes. Creo que contento por el grupo, contento por el sacrificio que hace. Bueno, que ha demostrado una semana, de estas dos semanas que trabajamos, fue espectacular, y creo que lo trasladamos a la cancha y eso fue lo que favoreció terminar así ganando.
4: Y encima no solamente de la goleada, del triunfo, de una buena diferencia, sino lo que todo el mundo se fue de la cancha hablando es de los Golagüe, de los Casares, de los Bochatay, ¿no?
5: No, yo creo que estos chicos tienen un hambre bárbaro, creo que son chicos del club, ya entienden la situación, todo y a poco se van hallando, así que pero bueno, contento por ese lado, contento con los chicos, por el sacrificio que dejan en la cancha, y bueno, si nosotros estamos así fuertes como grupo, podemos lograr grandes cosas.
4: No debo hablar de que está resuelta la serie, hay que jugar todavía el partido, pero bueno, es un 4-1, era uno de los equipos más difíciles, más complicados de la reválida.
5: Sí, eso sí, tal cual, es un equipo bastante duro, creo que quedó demostrado cuando lo enfrentamos dos veces, así que bueno, pero nosotros tenemos un nivel bastante bastante espectacular, así que nada, esperemos seguir así, creo que tenemos una ventaja muy buena. Pero bueno, no hay que relajarse, hay que seguir entrenando, que esto es así, el trabajo paga.
4: Gracias, Agustín.
5: Gracias, ¿no?
4: Ahí estaba, sí, hablando con nosotros, el primero en salir.
6: Bien, ¿tenías algo ahí, Pili, para decir, para ir cerrando?
3: Sí, para terminar de repasar los resultados de las idas, de la fase reválida, de esta segunda fase reválida.
6: Claro, recordemos, son 12 llaves, ¿no? Algunas ya se habían jugado ayer.
3: Ayer, perfecto, sí, el sábado por la noche, San Martín de Mendoza perdió de local con los argentinos de Montevideo, 2-0. Anoche también ganó Juventud Antoniana de local 3-0 sobre Huracán de las Heras. En la tarde de ayer, Defensores de Villelas y Gimnasia de Chivilcoy, en ese orden local y visitante, empataron 1-1. También ayer ganó de visitante Kimberly de Mar del Plata 1-0 sobre Deportivo Rincón. En la mañana de domingo, hoy a las 11 de la mañana, Fadet de Mendoza le ganó 2-0 a Sportivo Atenas de Río Cuarto. Ya en la tarde empataron 1-1 Costa Brava de General Pico y Villamitre de Bahía Blanca. Empataron 0-0 Juventud Unida y Universitarios de San Luis con Sol de América de Formosa. El Linqueño y Douglas también empataron 0-0. El Linqueño local jugarán en Pergamino la semana que viene. Boca Unidos le ganó 1-0 a Bartolomé Mitre de Posadas. Sportivo Las Parejas y Defensores de Belgrano empataron 1-1 y están en el entretiempo. Sportivo Belgrano 1, Sarmiento de la Banda 0. Sí, Juan.
4: Lo tenemos a Juanma Rodríguez cerquito. Juan, podemos charlar dos minutos. Bueno, muchísimo sacrificio, sobre todo de tu parte, y una victoria que se paga muy bien.
7: Bueno, muchas gracias, y una victoria merecida, porque lo fuimos a buscar desde el primer minuto. Sabíamos que era un equipo que le gusta jugar y que si lo presiona, medio que lo hace equivocar. Y bueno, yo creo que en el minuto uno intentamos eso, ir a buscarlo, que se equivoquen. Y bueno, y si nos quedaba ser directo, así abrir el marcador. Y bueno, yo creo que a los 6 minutos llegamos 2-0. Así que eso fue fruto de la presión que metimos.
4: Sí, y no es la primera vez que Gimnasia eso, solamente que esta vez, bueno, viste cómo es el fútbol, se dio y salieron esos 2 goles, pero también es una característica de Gimnasia, sobre todo cuando juega de local.
7: Sí, la idea nuestra es siempre ir a presionarlo, no meternos atrás, y bueno, yo creo que el partido fue redondito y todas las presiones que hicimos fueron quite y situaciones de gol.
4: Juan, ¿cómo se juega San Rafael? Es una sensación rara porque todos quieren, si vos te decían 4-1, obviamente que firmás. ¿Cómo se juega allá?
7: No, igual que acá. Yo creo que allá va a ser el doble más duro que acá. Ellos en su cancha se hacen muy fuerte, es una cancha grande, ancha, ellos juegan muy bien ahí y yo creo que, bueno, nosotros con un todo a favor, ellos van a tener la obligación de ir a buscar el partido y nosotros, bueno, esperarlo y bueno, tratar de o si no, aguantarlo.
4: Bueno, gracias, felicitaciones.
7: Bueno, muchas gracias.
4: Juan Manuel Rodríguez.
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8: Bueno, Juan, toco con vos abajo para cerrar la transmisión simplemente, no sé si te queda algo, si no cerramos.
4: No, simplemente recordar que probablemente el partido se juegue domingo de tarde también, pero no está nada confirmado.
8: Bien.
4: Que Paladino está bien, que bueno, veremos lo de Vila, aparentemente simplemente fue un tirón, esto es el intercambio más grande, y lo de Felipe Roca con el resultado, este dato me pasaron, con el resultado, el regreso de Felipe Roca se puede demorar para no arriesgar.
8: Y sí, tal cual. Aparte, a ver, ¿cómo lo sacas al agua hoy? Impensado todo, ¿no? Pero bueno, el fútbol es así, está acostumbrado a esas cosas. En otros momentos decíamos, bueno, mirábamos para afuera y decir que el banco, ¿qué tiene este entrenador? No hablo específicamente de Pinilla, sino puede ser en cualquier momento de los últimos 10 años, mirábamos para afuera y decir, bueno, ¿y pero qué tiene afuera para tratar de cambiar esto? Bueno, miren cómo son las cosas, que hoy Roca se puede recuperar tranquilo, ¿no? Y no es porque Roca no les haya sumado este equipo, sino porque, bueno, piensen lo que, por ejemplo, hicieron Casares y Olague hoy.
3: Sí, sí, por el rendimiento, el resultado suma esa confianza para decir, bueno, no es necesario apurarlo. No. Pero si me decís, el resultado no era este, y el rendimiento de Olague, diría, bueno, tampoco es necesario apurarlo para que se termine de lastimar. Más allá que puede ser... si era otro resultado, posiblemente ya puede ser el último partido de la temporada. Además, hoy hay muchas chances de que Gimnasia pueda seguir participando. Bueno, pero digo, cumplió más allá del resultado, la verdad es lo que decís, Marce. Mirás para afuera y decís, tengo reemplazo, tengo cambios, puedo tener la tranquilidad de que un lesionado se recupere. La verdad que era total, no impensado. Era menos que impensado, era mirar para atrás y decir, ¿qué hago? ¿No? En algún momento del torneo. Bueno, eso también, para eso también sirve el contagio de los buenos resultados y de los buenos rendimientos futbolísticos, ¿no? Para que todos se potencien. En momentos difíciles los pibes ingresan y no creo que tengan los rendimientos que están teniendo hoy. En estos momentos es bueno hacerles debutar para que vayan sumando minutos en este contexto.
8: Bueno, cierro con esto. Porque tuve oportunidad de bajar hace un ratito, las caras de 9 de julio de Rafaela, hablo de cuerpo técnico, allegados y jugadores. Bueno, si uno no vio el partido y
6: vio las caras, dice, estos tipos perdieron, se van, lo golearon hoy. Silencio total. Los jugadores por un lado, el cuerpo técnico por otro, imagino que será el cuerpo técnico completo porque había 3-4 personas con Bieler incluido ahí a la salida del vestuario, conversando entre ellos. Imagino que tendrán una semana para trabajar y ver cómo cambian lo de hoy. Bueno, Julio, Rafaela, no sé si en el ratito que no escuché al aire lo dijeron, lo repito de última, debe ganar por 3 goles de diferencia para pasar.
3: Sí, sacar esa diferencia para, con la ventaja deportiva, clasificar, sea cual fuera el resultado, por 3 de diferencia. Yo insisto, y no quiero ser redundante ni tampoco atrevido porque desconozco el día a día de 9 de julio.
6: Claro.
3: Uno puede tocar desde aquí, que sí, no es sí, de oído, sí, pero sí desde lejos.
6: Sí.
3: Y después el día a día lo sabrán quienes están allí y quienes siguen a 9 de julio de Rafaela todos los días. Digo, para mí sigue siendo lo mismo que dije al principio,
6: sí.
3: Más allá del resultado es inentendible el cambio de técnico, una situación que venís de jugar una fase de campeonato, que además venís de jugar contra equipos que tienen mucho mayor presupuesto, mucho mayor colaboración a veces, con algunos fallos arbitrales, mucho, qué sé yo. En ese contexto cambió un técnico que además para jugar una llave ida y vuelta,
6: estaba hace casi 2 años en el club.
3: Sí, digo, no me pareció el momento oportuno.
6: Tan cual, coincido.
3: Pero bueno, después, repito.
6: Sí, es una locura si fue por resultados.
3: Si fue por resultados es una locura.
6: Salvo que haya otra cosa, ¿no? Que quizás hubo un desgaste y alguna otra cuestión que desconocemos.
3: Hay una cuestión que desconocemos, pero bueno.
6: ¿Cómo no era el momento.
3: ¿Cómo seguís después de esto?
6: No era el momento.
3: ¿Puede pasar una cosa de esto?
6: No era el momento.
3: ¿Cómo seguís? ¿Cómo preparaste el partido de vuelta? No era, y el plantel me parece que yo nunca vi lo de, no me quiero extender mucho,
6: lo de Acuña
3: nunca lo vi, pero lo he visto, sí, algún reclamo de un jugador a un compañero, obviamente que sí, pero claro que sí, cuántos hay, pero de la forma y con la constancia y con lo repetitivo de los actos de reclamo de Acuña con su compañero y de su compañero con Acuña, que en un momento hasta de mala manera
6: sí,
3: estaba diciéndole, bueno, pará un poco, cálmate un poco,
6: claro,
3: la viejo. Y siguió en el segundo tiempo, no lo destacamos pues ya era aburrido, pero siguió haciendo su propio show. Digo, esas cosas también me parece tienen que ver con el cambio del técnico, con los ánimos, con los aires.
6: Veremos, porque van a llegar de semanas muy distintas.
3: Sí, Gimnasia tiene que aprovechar ese
6: aire. Tal cual.
3: Ese aire triunfal con la que se va aquí de Núñez y ese aire de derrota que se va 9 de julio de aquí.
6: Es fútbol y con esto cerramos, puede pasar cualquier cosa la semana que viene, porque si el fútbol algo nos ha acostumbrado es que es impredecible. Es una dinámica de lo impensado, como alguna vez definió el genial Dante Panzeri. El fútbol nos ha acostumbrado y a cada rato nos repite que cuando la historia parece que está a favor tuyo, se da vuelta. Como cuando uno nadie creía, a lo mejor hoy, que Gimnasia iba a ganar 4-1 de la forma que lo hizo, se da. Bueno, a veces puede ser para vos y a veces para el otro equipo, eso digo del fútbol. Pero más allá de eso, y después de lo que vimos hoy y de las semanas distintas que tendrán los dos, Gimnasia a lo largo del campeonato, creo que eso es un dato positivo también para cerrarse, ha jugado bien de visitante y no lo ha cacheteado nadie afuera.
3: No, para nada, y no le han convertido muchos goles.
6: No, exacto.
3: En realidad en la era Pinilla no le han convertido muchos goles en general, pero
6: digo,
3: de visitante.
6: Ese es un buen dato también,
3: ha venido
6: esperanzador.
3: Muchos partidos con el arco en cero,
6: sí.
3: Jugando en condición de visitante.
6: No han hecho un gol, como mucho, ha perdido 1-0,
3: además,
6: algún partido.
3: Tienen que darse dos cosas la semana que viene para que 9 de julio clasifique. No solo que 9 de julio mejore su nivel,
6: sí,
3: que ya es mucho pedir a lo que se vio hoy y el ánimo con que se va hoy de aquí,
6: sí,
3: quizás, sino que además Gimnasia esté por un nivel muy debajo de tal cual su nivel.
6: Sí.
3: O sea, no es solo la mejora de 9 de julio que puede emparejar las cosas. Además tiene que Gimnasia tener una carrera futbolística para
6: jugar su peor partido del campeonato.
3: Son las dos cosas que deben suceder. No le va a alcanzar a 9 de julio con mejorar.
6: No. Y agregale una más. Al caldo de cultivo, que es la salida de un entrenador cuando un objetivo no se cumple, agregale que la semana que viene tenés la presión de tu gente para no quedar afuera y tenés que ganar por 3 goles.
3: Sí.
6: Después de lo de hoy.
3: Sí,
6: porque la gente la semana que viene se lo va a reclamar a este equipo.
3: Por supuesto que sí. Sí, es muchísimo.
6: Y Gimnasia puede jugar en el medio de todo eso con la tranquilidad que le da la diferencia en la serie.
8: que otras veces cuando va de visitante no tiene esa ventaja de jugar con esa tranquilidad.
3: Va obligado.
8: Exacto.
3: Y esta vez no.
8: Yo creo que, bueno, que son muchos argumentos. No estamos diciendo que está definido, pero sí, obviamente leemos que son muchos argumentos. Después de hoy, lo que tiene Gimnasia para avanzar a la segunda serie de 5 que tiene que ganar, para explicarlo rápido por radio, porque hoy me preguntaban, bueno, empezamos a jugar por el segundo ascenso, pero ¿hasta cuándo? Son todos partidos de ida y vuelta en donde es probable, esto depende de quienes clasifiquen en las otras series, que Gimnasia, al menos creo la primera va a ser difícil que tenga ventaja deportiva, la ventaja que hoy tiene el 9 de julio en cuanto al resultado, y además definir de local. Pero bueno, eso lo veremos en el camino, si es que se va dando. No lo vamos a explicar aquí porque sería engorroso y nadie entendería nada, pero sí que si Gimnasia pasa esta serie, son 5, la final y de vuelta para por el segundo ascenso son 5 series, ya está la primera.
3: Exactamente, 10 partidos.
8: ¿Nos vamos?
3: Vámonos.
8: Sí. Bueno, nos vamos, bueno, el sol ya está en el final. Para quienes les guste el básquetbol, en una hora y media en el Juancho Garro juegan Regatas Parque, que siempre es una linda invitación.
3: Sí.
8: Es un lindo partido.
3: A mí me gusta el básquet.
8: ¿A usted le gusta
3: el básquet? A mí me gusta.
8: Sí, yo sé que a usted le gusta el básquet. A usted y a Pipo Iglesias les encanta el básquet. Bueno, nos vamos, Indio. Bueno, el DJ Castillo, Daniel Córdoba, Mauro Villarreal, Juan Paralón, ¿cómo?
9: Tengo baile hoy.
8: Que no tiene nada que ver con lo que estoy diciendo, ¿no? Que no, explíquelo, porque si no queda.
9: Si quiere ir a bailar, lo invito a bailar a Rivadavia.
8: ¿A qué hora es eso?
9: A las 22 horas.
3: Le cae bien hasta el horario, amigo.
8: Pero veo el partido y salgo del partido.
9: ¿Tienen entrada libre, pueden ir ahí, sí. Al VIP.
3: ¿Quién, qué orquesta?
9: El gran mago de los teclados, el gran músico de todas las colonias, Leo Milesi.
3: Ah, bien.
9: Y Alejandro y Daniel, que en un ratito ya deben haber estado tocando en la plaza con los Iracundos.
3: Ah, bien.
8: Tendríamos que ir antes de fin de año todos juntos a uno de esos.
9: Si quieren, ya le anticipo algo. Si no saben dónde ir a bailar Navidad, Año Nuevo, prepárense porque Rivadavia vuelve.
3: Mirá,
8: ¿Tenés? No, si esto no es, solo primicia futbolera, esto. Lo que va a pasar en Navidad y Año Nuevo. Esto es hermoso. Esto es hermoso.
3: Pensando.
9: Ahí vamos a hacer la despedida de año.
8: Bueno, sí, ahí está.
3: Sí.
8: Juan. Juan se sale de la vaina porque
9: que es una linda oportunidad para encontrarse,
3: para tomar
9: algo, para tomar algo.
8: Usted puede negociar para ir, me va a acompañar, usted es soltero,
9: sí, sí, por eso no estoy
3: para encontrar gente como uno.
9: Escuche, mis amigos acá de Abrazo de Vuelta han invitado con entrada libre.
8: Bueno, vamos a organizar. Usted, Pile, debería ir a cuidarnos. Usted y Pipo deberían ir a cuidarnos.
3: Yo iría a filmar.
8: Usted, Mauro.
9: Igual que
8: Pile. Usted tiene que ir a cuidarnos.
9: Sí.
8: Yo negocio igual para que lo dejen ir. Yo hablo.
9: Muchas gracias.
8: Bueno, Dobler, ¿usted no quiere decir algo? No. No quiere decir nada. No. Diego, no lo vamos a comprometer. Gracias a Diego y a Benja, nuestros hijos, por habernos acompañado siempre. Es lo que ha sido una nueva transmisión. ¿Nos vamos? Gracias.
9: Gracias, compañero.
8: Buena semana. Chau.
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8: La última breve. Si pudieses elegir, ¿te gustaría algún jugador de Belgrano que juegue en Racing si pudieses elegir uno?
9: No, la verdad que no. Pienso nada más en Racing, que saque jugadores inferiores, traer algún refuerzo que se comprometa.
8: Potencia al pibe.
9: Pero por supuesto, tenemos que tener un jugador por experiencia por línea. Y bueno, y salvando ya de la experiencia que tenemos, no traer jugadores que después se van, abandonan el barco, como en el caso de este innombrable de Rojo, digamos que se va, pero
8: claro, ¿no? Lo de Rojo, ¿te sorprendió o no?
9: No, yo creo que el jugador es un poco mercenario también, por eso cuando hay que dar oportunidades, hay que darle oportunidad a la gente que realmente lo merece, a gente que ha sido del club y demás, y darle una oportunidad, pero no a esta gente que en cualquier momento te cambia.
8: Lo de Rojo, justo me llevaste para ese lado, ¿no? ¿Se puede comparar con lo de Maxi Salas o no? ¿O no tiene nada que ver? ¿O hace otra lectura?
9: No, creo que fue distinto. Igualmente creo que pagó el precio de equivocarse. Yo creo que en el diario del lunes Salas lo sabe, pero creo que el mayor responsable de todo esto es la dirigencia. Se nos han ido jugadores en momento importante y jugadores que se nos van por nada, porque que se te vayan por 5 millones de dólares. Un Sosa, un Rojas o un Nardoni son jugadores de selección que valdrían 20 palos en cualquier lado, que no se te pueden ir así.
8: Y aquella base, y uno dice rápido, Arias, Martirena, Lil, más todos los que recién mencionás, solo Maravilla queda.
9: Sí, yo creo que Maravilla tomó el compromiso y creo que dijo, bueno, el club creyó en mí y creo que fue el único que realmente adoptó al club como corresponde. Arregló su contrato, obviamente, pero también hay que fijarse en eso también, en cómo pagan a los jugadores y demás. Creo que hay un déficit muy grande la dirigencia, que lo teníamos con Blanco y ahora creo que se agravó con Milito.
8: Gracias,
9: A vos.
8: Bueno, Gusta, simplemente como para tomarle el pulso al hincha de Racing, ¿no? Sí. Nosotros aquí en el recinto de honor.
11: Bueno, una buena síntesis.
8: Es muy claro lo que dicen, ¿no? Perfecta.
10: Es muy buena síntesis la que hizo ese hincha. Lo que hay que decir, a mí me parece que algunos hablan de vaciamiento institucional, yo no estoy de acuerdo, Jorge, pero que hay un vaciamiento futbolístico en Racing, a mí no me cabe la menor duda. Ese gol que pasaba recién Gaby Rodríguez de Maravilla Martínez, el único que queda de ese equipo que le ganó a Belgrano hace un año, es Maravilla justamente. Todos los jugadores del equipo campeón de la Sudamericana en ese brillante partido final frente a Cruzeiro, no quedó nadie salvo Maravilla. Y Cambese, que era el arquero suplente. Es decir, acá a los jugadores no es que Rojo se fue o Sala se fue, se han ido todos de una u otra manera, nadie se quiso quedar y hay una responsabilidad enorme para mí en el presidente, que es Diego Milito, Jorge.
11: Absolutamente, basta comparar una formación de hace algunos meses o sobre el final del año pasado con esta, y la diferencia de jerarquía, de peso específico de las individualidades es enorme.
10: Sí, porque además, justamente lo hablábamos con Maxi antes de comenzar la transmisión, ese Racing de los nombres mencionados, ¿no? Bueno, Juanfer, Sala, Maravilla, Sosa, Gabriel Rojas, Nardoni, Almendra, Martirena, ese Racing, este tipo de campeonatos que cada vez va más para abajo en cuanto al nivel, ayer vimos a River plagado de estrellas y le ganó nada más que 1-0 a Estudiantes de Río Cuarto, ese Racing estaba en condiciones, más allá de los playoffs, que a veces son medio mentirosos, te puede ganar un campeonato. En cambio, este Racing que sale a la cancha hoy va a ser muy difícil, incluso que le pueda empatar a Belgrano, Jorge.
11: Fíjate cómo termina el año, ¿no? La eliminación ante Boca, por la forma además, fue un golpe de nocaut para un año, para olvidar en todo aspecto para Racing. Y ahora depende de milagros futbolísticos como para tratar de amortiguar esa serie de golpes y decepciones que ha tenido últimamente Racing.
10: Así es, de a poco va llegando el público a Avellaneda. Ambos equipos están, por supuesto, allí haciendo tareas previas al comienzo del partido. Falta media hora para que ruede la pelota aquí en Racing, para Racing Belgrano, que lo vas a vivir en la radio que elegiste, Cadena 3 Argentina.
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10: Bueno, ¿cómo está el partido en Vicente López en la parte final, Gabriel?
34: Bueno, 45, se jugará hasta los 49. Están empatando Platense y Argentinos Juniors, 1-1.
10: Bueno, perdiendo Gustavo. Independiente Rivadavia. Sí, señor. Adelante, Maxi.
8: Para cuando quiera, ya confirmado con números y todo, Belgrano, titulares y suplente de Zielinski.
10: Vamos entonces presentando la formación pirata con los suplentes. De todas maneras, es lo que ya con su información previa ya nos había adelantado el amigo Maxi Molina.
35: Vamos a dale la veda.
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8: El conjunto que dirige técnicamente Ricardo Zielinski, 23 en el arco por segundo partido consecutivo, tercero en este clausura, Manuel Vicentini. El lateral derecho lleva la 14, Leonardo Morales. Camiseta número 2 para Alexis Maldonado, 17, Lisandro López. Camiseta número 3, Adrián Esporle. En mitad de cancha, 24, Emiliano Rigoni. La 5 para Adrián Guillermo Sánchez. 20 para el mudo Franco Vázquez. Camiseta 8, único cambio tomando como referencia el clásico. La 8 va a ser para Ramiro Hernández. 10 para el capitán Lucas Celarrayán. La 9 para el tanque Lucas Pacerini. Y estos que esperan en el Pirata.
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8: 25, arquero de emergencia, vuelve después de la gira, fecha FIFA con el paisito Thiago Cardoso. La 16, también para otro uruguayo, Federico Rica. La camiseta 13 es de las inferiores del club, marcador central, oriundo de Losada, Álvaro Ocampo. 26, lateral derecho, el paraguayo Alcides Benítez. 45, regresa después de haber sido intervenido quirúrgicamente de meniscos, es de Villa Carlos Paz, también de las inferiores del club. 45 para Agustín Falcón. 5, otro de inferiores, Santiago Longo. 11, Francisco González Metilli. La 30 es un volante ofensivo, Gonzalo Celarrayán. 15, otro pibe de inferiores y selecciones juveniles, Ramiro Tulián. 53 para Juan Martín Velázquez, volante por izquierda. 37 para el Piscuí Lautaro Gutiérrez. 22, Ubita Fernández. Los titulares y suplentes de Belgrano, que saldrá camiseta celeste, pantalón y medias negras.
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34: Muy bien, terminó el partido en Vicente López y el clásico terminó 1-1 entre Platense y Argentinos Juniors. Porcel para el Bichito, Franco Sapiola de penal para el Calamar. 45 del segundo tiempo en el Gigante de Arroyito. Central el 5, Independiente de Mendoza 0. Alex Arce expulsado en la visita. 2 goles de Di María, que llegó a 3 en lo que va del año. 1 de penal, Campaz, Copetti y Marco Rubén. Ahora sí, final. Facundo Tello marca el centro del campo de juego. Central el 5, Independiente Rivadavia de Mendoza 0. Recordamos esto, la última vez que Central ganó 5-0 fue en el año 2016 a Arsenal de Sarandí. El último 5-0 en primera división se dio el 5 de octubre del 2025. Le ganó Boca al Newell's Old Boys de Rosario por la fecha 11 del torneo clausura. Y Marco Rubén, con 39 años y 12 meses, se transformó en el octavo jugador más veterano en marcar un gol en la primera división de nuestro fútbol.
11: Bueno, en caso de ganar Belgrano, se trepa a la punta con Rosario Central y Argentinos, con 22, ¿no?
34: Claro.
11: Seguramente con una diferencia de gol menor que Central, pero superando a Argentinos Juniors en ese rubro.
34: Claro, tiene Central 22 y más 8, Argentinos 22 y más 5, con lo cual Belgrano ganando, si no, igual la línea de Central quedará como segundo por diferencia de gol, mejor ubicado, por ejemplo, que Argentinos Juniors. Y pensando en la tabla anual, que es por la que juega la mayoría de los equipos que están pensando en campeonar, bueno, Independiente de Mendoza, pese a perder 5-0, con el empate de Argentinos queda arriba de todo, sigue igual, 52, pero 51 para Boca, 51 para Argentinos, los primeros tres que tendrían cupo para la próxima edición de la Copa Libertadores. Cuarto Central con 50, quinto Vélez, que tiene que jugar con 49.
10: Se fue Belgrano hace un minuto rumbo al vestuario, ahora lo está haciendo Racing, allí sobre el costado, a nuestra derecha se va la Academia rumbo al vestuario, ya para ponerse la camiseta y salir rumbo a la cancha. 20 minutos faltan para que empiece el partido. Si uno mira la tabla de esta zona, y así como si gana Belgrano va a ser puntero, Racing si gana va a estar lejos de clasificar. Está 13º de 15 Racing. Una campaña oprobiosa la del equipo de Avellaneda, y sin embargo hay muchísimo público por la campaña que está haciendo. Yo diría que hay una multitud aquí para ver a Racing frente a Belgrano, rival previo a lo que es el gran clásico de Avellaneda, que se va a jugar el próximo domingo a las 14:45.
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34: Bueno, noticia importante en la Primera Nacional. Tras la fecha número 33, perdió Güemes de Santiago del Estero como visitante de Patronato de Paraná 2-0. Y el equipo del curita Mario Gómez es el primer descendido en la segunda categoría de nuestro fútbol. Güemes volverá a jugar el año que viene en la Primera Nacional. En la Perón, el torneo federal.
10: Perfecto, y está muy comprometido Chacarita con la victoria de Patronato, Gaby, ¿no? Porque claro. Chacarita perdió ayer, partido clave. Y bueno, está ahí al borde del descenso el Funebrero.
34: Sí, bueno, pelea ahí con Chicago. Chicago tiene 3 puntos más que Chacarita, claro. Y bueno, sí, me sí. Parece que entre
10: pero
34: ellos
10: Chacarita
34: dos
10: Chacarita no gana nunca.
34: Sí, entre ellos dos estará el segundo descendido de la zona.
10: Hoy se vio un espectáculo interesante, lo estaba observando antes de venir a la cancha, que era la tribuna de Chicago llena, ¿no? En cancha de Temple, le ganó sobre la hora el celeste que alcanzó en la punta a Tristán Suárez.
34: Sí, el equipo de Nico Domingo que está pasando un gran momento, el gasolero Temperley que iguala a Suárez, a Tristán Suárez en la punta del grupo B con 59, 58 para Atlanta, 55 para Gimnasia de Jujuy. A falta de 9 puntos, entre esos 4 equipos va a estar el ganador de la zona y el que va a jugar la final por el ascenso, ¿no?
10: Bueno, acá se está procediendo a nombrar a los jugadores de Racing. El único jugador aplaudido, que tampoco es rabiosamente como en otra época, es Maravilla Martínez. Nombraron a los otros dos delanteros, Jorge antes, a Konechny, a Díaz, y salvo Cambeses con un tibio aplauso, y a los pibes, porque son pibes nada más, la dupla central, el más aplaudido sin duda alguna, Maravilla Martínez, porque un tipo que hizo más de un gol cada 2 partidos, es un tipo que merece, por supuesto, el respeto y la admiración de todos, más allá de que es el peor año. Creo que en el peor año, creo que ya hizo 12 goles este año, o sea que aún en un año muy malo para él mismo, además de para todo Racing, bueno, sigue haciendo goles, Jorge.
11: Es que el equipo sigue jugando mal y el público de Racing, que es de ir a la cancha, sabe y coloca incluso a sus propios jugadores en una situación incómoda. No sé si es una ventaja hoy por hoy para la Academia jugar en el cilindro frente a un equipo como Belgrano. Por un lado, porque se ve obligado a atacar y Belgrano Es un equipo, además de sólido, la defensa menos batida en su zona, que sabe manejar muy bien los tiempos. Es cierto que no viene jugando bien, viene mejor en los resultados, incluso en el clásico, que con respecto a su rendimiento, pero tiene una base de jugadores experimentados, un técnico muy inteligente como Zielinski, y un cambio de ritmo que te puede complicar, ¿no? Hoy Rigoni por derecha y Hernández por izquierda pueden ser, me parece, la clave de este partido si es que Racing decide ir con todo a buscar la victoria.
34: Y particularmente con Maravilla, gusta Jorge. Bueno, Belgrano es uno de los equipos que más goles le hizo. A Boca le hizo 5, pero también a Belgrano le marcó 5. En 7 partidos le marcó 3 jugando para Racing, 1 jugando para Instituto y 1 jugando para Atlanta en la Copa Argentina.
15: Muy bien, mucha gente, insisto, está llegando, los sectores populares, y sobre todo el que da la cancha de Independiente está repleto, sí señor.
8: A ver, Gastón Pesutti, lo vamos a aprovechar, sí, aquí estamos, justo aquí estamos. Lo vamos a aprovechar un segundito, nos apartamos acá, justo nos subimos, lo reconocimos con lo justo. Gastón Pesutti, ¿cómo anda, maestro? ¿Todo bien?
16: ¿Cómo estás? Buenas tardes, todo muy bien, gracias. Bueno,
8: para variar, venías a ver un poquito de fútbol.
16: Sí, sí, al club donde me vieron nacer y bueno, nada, acompañando a mi viejo también a ver fútbol, todo el fin de semana viendo fútbol.
8: Venís con el viejo, digo, lo cual es una experiencia, son cuestiones impagables, ¿no?
16: Sí, sí, de toda la vida. Él me acompañó cuando yo estaba del otro lado y bueno, hoy nos toca acompañar de este lado y hay que disfrutar con el viejo estos momentos porque es la pasión que nos une.
8: ¿Cuántos recuerdos seguramente, ¿no? De aquellos, digo, de inferiores, de infantiles y ahora también de este otro lado, ¿no?
16: Un montón. Lo que pasa es que yo me crié acá adentro, entonces es como que venís.
8: ¿Cuántos años estuviste en el club?
16: Y yo estuve entre profesional y divisiones inferiores 14 años. 14 años, es muchísimo.
8: Una parte importantísima de tu vida.
16: Sí, sí. Y te digo, 14 creo que me quedo corto, creo que son 15. Conocí el club, bueno, tengo 50 años, soy vitalicio, así que imagínate.
8: Y o sea, de Racing de toda la vida, por una cuestión genética, digo, porque seguramente tu viejo te transmitió eso, y por elección también, ¿no?
16: Sí, sí, obviamente. Después, cuando tuve la suerte de ser jugador, es como que esa pasión la tenés que dejar de lado porque no es compatible.
8: ¿Cómo hiciste? Porque uno te recuerda atajando acá.
16: Sí, bueno, es lo que recién te decía, o sea, inevitablemente tenés que aprender a separar la pasión del hincha con la del jugador de fútbol y después, bueno, el fútbol y la carrera me fue llevando a otros lugares donde también lo tenés que hacer con esa misma pasión pero de jugador de fútbol, por eso te digo que el hincha pasa a un segundo o tercer plano y bueno, ahora quizás con otras responsabilidades disfrutás de otras cosas.
8: ¿Cómo lo vivís al partido? Porque hemos repasado parte de tu carrera, ¿no? Inferiores, aquel Gastón Pesutti, arquero profesional que atajó en el club de cual es hincha, digo, ¿y hoy cómo lo ves a los partidos?
16: ¿En general vos decís?
8: Sí. Los de Racing. No, los de Racing, ¿cómo los vivís?
16: No, tranquilo, vuelvo a decirte. No es que se pierde la pasión del hincha, pero analizás desde otro lugar. No soy el hincha apasionado, que putea, que insulta, que se enoja. Trato de analizarlo hoy quizás en mi rol de colaborador o de, bueno, estando en el fútbol, pero de otro sentido, tampoco te sirve enojarte. Tenés que ser inteligente y analizarlo desde otro lugar. Para que en realidad te puedas enriquecer, ¿no?
8: ¿Qué lectura haces, digo, de este presente de Racing?
16: No, un presente no bueno, no del que el hincha quiere, con mucha inestabilidad desde el juego, desde la estabilidad de los directores técnicos. Creo que ninguno pudo encontrar, después de haber ganado la Copa Sudamericana, nunca se pudo encontrar un estilo claro de juego. Se han ido muchos jugadores, quizás no se ha podido incorporar con la misma magnitud, pero bueno, es un equipo grande, creo que tiene un muy buen plantel con el que se puede jugar mejor y el hincha se puede sentir representado.
8: De Belgrano, digo, un rival, bueno, viene a ser campeón,
16: difícil,
8: ¿no?
16: Sí, difícil, el último campeón, un equipo que para mí no se lo valora en cuanto a calidad y cantidad de jugadores de buen pie. Creo que del medio hacia adelante es uno de los que más categoría tiene, Y creo que de a poquito también el ruso fue cambiando ese mote de equipo de técnico defensivo, sacapuntos, que sacaba a los equipos del descenso por equipos más protagonistas. Y creo que se apoyó mucho en estos jugadores que te digo, porque verlos jugar de la mitad hacia adelante, a mí por lo menos, me gusta mucho.
8: La última, somos Cadena 3 Argentina, nos escuchan en todo el país, pero estamos en Córdoba. Uno recordaba tu paso por Instituto. ¿Qué recuerdos te quedaron?
16: Bueno, a ver, de lo personal, muy lindo. Me han tratado muy bien, sobre todo dentro del año que estuve. El primer semestre fue muy bueno con Teté Quiroz, con un plantel y un equipo que se conformó muy lindo. El segundo semestre fue muy inestable, donde el club creo que priorizó otras cosas y bueno, lamentablemente nos fuimos al descenso. De la mitad del campeonato hacia adelante, el segundo semestre con más presencia de chicos,

0: Yo lo conozco al padre simplemente porque trabajé 11 años con Roberto Perfumo y Roberto era muy amigo justamente del papá de Gastón Pesutti. Mucho
1: con
0: público,
1: insisto, en Avellaneda. Por las selecciones juveniles, Gustavo.
0: Sí. Y por Atlético Nacional de Medellín es ídolo Pesutti. El claro. Atlético Nacional no es como Armani, no es un ídolo como Armani, pero es un tipo muy querido en el equipo colombiano.
2: Doblemente campeón allí, campeón de la Copa de Colombia. Dos títulos tienes con el Atlético Nacional de Medellín. Con Racing, entre el 99 y el 2004, campeón en el 2001, 14 partidos, recibió 18 goles y mantuvo una vez la valla invicta.
0: Muy bien, sigue entrando público, están los chicos que tienen que ver con el sponsor principal de este torneo clausura de Primera División. Estamos a 10 minutos del comienzo del partido.
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0: Se viene el partido, se vienen los equipos rumbo al campo de juegos. Estamos a 6 minutos del comienzo del partido, una multitud de la Avellaneda para vivir Racing Belgrano. Bueno, estuviste ahí con el padre de Ramiro Hernández y estuviste también con gente de Racing. Y el clima está pesado porque esa tranquilidad que trasunta Pesutti no es la misma que la que tienen los hinchas.
17: Para nada.
0: Aparentan estar tranquilos, pero el aplausómetro estuvo muy bajito porque la gente no aplaude prácticamente a ninguno de estos futbolistas. Está ya Racing allí atravesando el campo con cambeses para meterse en la cancha y Belgrano saldrá por el túnel medio. Los dos equipos, como suele ocurrir, saldrán al mismo tiempo. Racing jugará con la camiseta tradicional, pero el clima en general, más allá de los que vos pudiste hablar, está mucho más pesado.
17: Mucho más enojado el hincha, ¿no? Con el presente, con los que se han ido, con la diferencia de calidad de los que han llegado. Y últimamente con lo que fue la salida de Marcos Rojo, ¿no? Porque al hincha le duele que un futbolista, no sé si por Rojo, pero que elija irse de tu equipo de esta forma, ¿no? Que él haya forzado la salida de esta forma, de este modo, de esta manera, ¿no?
0: Claro. Bueno, Jorge, antes de la salida, ¿no?, de los equipos, sí, se sienten ninguneados. La verdad que Rojo... se sabía que si perdía Racing frente a Boca se iba a querer salir, se iba a querer ir, y Milito no le quedó otra, ¿no? Mientras pasa ahí Chilora Romero, que es el técnico interino que tiene Racing, que es interino hasta tanto, bueno, no se vea si gana algunos partidos y por ahí lo dejan, ¿no? Porque está claro que el panorama
1: va a tener
0: de técnicos...
1: que firmar contrato por un año, porque se lo exige la nueva reglamentación, tal como ocurrió con Leo Poncio.
0: Sí, igual es una cosa que, viste, que se firma el contrato, es algo formal, que de todas maneras lo puede firmar porque tiene un contrato él. Lo que pasa es que tiene que firmar otro tipo de contrato como técnico porque él es el técnico de la OBC.

0: contrato. Exactamente, de técnico de primera. Se la Rayán, aparece Belgrano con la camiseta oscura, con números celestes. Lucas Se la Rayán encabezando la fila de los jugadores piratas. Racing Belgrano se vienen, se meten en la cancha. Allí encabezados por Lucas Se la Rayán y por Facundo Cambeses. Una multitud de la Avellaneda para ver Racing Belgrano, para ver un partido interesante. Belgrano sabe que si gana, se va a la punta. Racing sabe que si gana, tendrá que ganar un montón de partidos más para apostar a una clasificación que parece a esta altura una quimera. El análisis previo de Jorge Parodi de cómo se puede dar la situación de este partido.
1: Con un presente disímil, distinto, con un Racing urgido, necesitado, sin fútbol, con una academia que depende demasiado de la impronta de Lodico, de la media distancia y la capacidad para llegar al gol de Maravilla Martínez. Un Racing con un funcionamiento deficiente, un Racing con rendimientos individuales bastante flojos y dos marcadores centrales muy jóvenes, frente a un Belgrano que me parece hoy deberá ser un partido inteligente a partir de la solidez demostrada. De todos modos, Belgrano tampoco viene jugando bien, pero tiene las armas, la inteligencia y la confianza después de la victoria en el Clásico y de 5 partidos sin perder, como para complicar este presente ya de por sí difícil y complicado de Racing. Un partido más que interesante, con muchos ingredientes, incluso emocionales, para tener en cuenta a la hora del análisis.
2: Bueno, 3 veces ha usado esta camiseta negra Belgrano en lo que va del año calendario. Una victoria contra Independiente de Mendoza de local, una derrota contra Defensa de local y un empate contra Atlético Tucumán en condición de visitante.
0: Bueno, ahí lo veo pasar a un ex Belgrano que va a ir al banco de suplentes hoy, que se recuperó recién esta semana de un desgarro que sufrió en el partido debut frente a Huracán, Barinaga.
3: Juan Barinaga, claro, el Colorado. Claro. Que de Belgrano hizo Boca y ahora está aquí en Racing Club de Avellaneda. Me quedo con el cántico de la gente, ¿no? A modo de grito de guerra. El domingo cueste lo que cueste.
0: Claro, porque más allá de que la gente sabe que si no gana hoy ya queda fuera del campeonato, es un mini campeonato frente a Independiente siempre. Y bueno, claro que tiene que ganar, porque sería una pequeña satisfacción para un hincha que está muy dolido por lo mal que ha sido esta temporada 2026.
1: Otro Racing que vuelve al banco de suplentes en Racing es Matías Aracho, ¿no? Que viene de una lesión. Y respecto a lo que decían de Gastón Pesutti, Pesutti integró el plantel campeón mundial juvenil en el año 95 en Qatar. Era el suplente de Joaquín Irigoytía, mientras que el Chirola Romero fue titular en aquel equipo de Pekerman que ganó el mundial también juvenil de Malasia en el 97.
0: Claro, ahí Chirola es un hombre muy querido aquí en Avellaneda porque tuvo un buen paso como jugador y sacó después de más de 60 años campeón a la reserva, Jorge, hace un par de meses.
1: Sí, un gran tipo, una gran persona. Además de
0: muy
1: ser
0: querido
1: un buen
0: en Gimnasia,
1: y un estupendo futbolista.
0: Sí, muy querido en Gimnasia y muy querido acá en esta parte de Avellaneda. Lucas Pacerilli se coloca frente al balón. Racing va a atacar en el primer tiempo rumbo al arco que da espaldas al estadio del Club Atlético Independiente, hacia el arco que hipotéticamente, si uno sigue de largo, da a la Avenida Mitre. Lo hará el arquero de Racing Cambese, lo hará Belgrano, encabezado por Pacerilli. Están los dos nueve ahí que se juntan, Pacerilli y Maravilla. Pacerilli se había colocado frente al balón, pero parece que ganó el sorteo Racing para salir, y entonces ahí está Maravilla Martínez, que se prepara, va a comenzar el partido. ¡Vamos a ver Maravilla!
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0: Lo va a comentar Jorge Parodi. Estamos con Máximo Línea aquí en el estadio de Racing, junto a toda la información de Gabriel Rodríguez. Va a mover Racing, movió Maravilla. Comenzó el partido en Avellaneda. La pelota que va hacia atrás para Gonzalo Escudero. La vuelca sobre el costado izquierdo, Escudero. Vuelve a recibir la pelota por parte de Nacho Rodríguez, que va tocando ahora para Mateo Martínez. La tira hacia atrás para Cambeses. La va parando Cambeses. La va tocando para Escudero. Los dos centrales de Racing juveniles, que fueron la dupla campeona de reserva justamente en el mes de julio. La va sacando Cambeses en la puerta puerta del área. La va tocando hacia adelante para Escudero. Escudero que va parando la pelota. Se la va llevando el central, marcado para Pasarini. Toca hacia atrás para Cambese, que sale del área. Allí está Cambese buscando a Mateo Martínez. Va tocando para Canavo. La para Canavo. La tira hacia atrás para Martínez. 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La pelota de Escudero. Escudero que la pisa frente al marca de Pasarini. La toca hacia atrás, buscando otra vez a Cambese. Se la va llevando Cambese. Toca para Mateo Martínez. Allí está Martínez. Mete el pase hacia el costado izquierdo. Va saliendo Escudero desde el fondo. Marcado por Pasarini. Cruzó la mitad de la cancha Escudero. Sigue Escudero. Viene trastabillando. Lo bajaron, dice el árbitro. Hay tiro libre para la Academia.
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0: Le va a pegar Lodico, Gastón Lodico, frente al balón en ex instituto, pero pasa de largo, le queda Gastón Escudero, metió el centro, un cabezazo, la pelota rechazada, viene por el sector derecho a buscarla a Mateo Martínez, la puso hacia adelante, allí Martínez para Escudero, se juntaron los centrales en ataque, traba Escudero, la pelota sale afuera, el lateral, que favorece entonces al Pirata, viene Sporle.
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1: 4-4-2 para Belgrano en principio, mientras que Racing propone un 4-3-3.
0: El árbitro del partido, el señor Yagel Falcón Pérez, Acevedo, Pablo y La Palma, Federico, son los asistentes. El cuarto árbitro es Comesani en el VAR. Está Fernando Espinosa. La viene buscándose la Rayán. El chino hacia atrás.
3: Puede pasar cualquier cosa.
0: Cualquier cosa. Sí. Con Espinosa. Ahí está.
3: No, con Comesani de cuarto.
0: Lodico, que la pierde. La viene buscándose la Rayán.
3: Falcón Pérez ahí.
1: Sí, ahí. Ya él fue el árbitro del River Belgrano de la final.
3: Claro, sí, también fue el de Belgrano argentino, en la, por Copa Argentina, que Belgrano se enojó, ¿no?
0: Sale buscando la pelota Vicentini. Ahí está Vicentini metiendo un pelotazo largo. Rechazada la pelota para Lionel Pérez. La va perdiendo el Raperito Díaz. La va buscando Cera Rayán. La toca el chino sobre el costado para Hernández. La va perdiendo. La va recuperando Sporle. La pelota rebotó en Canavo. Ataca Racing. Allí va Canavo por derecha. Se la llevó Canavo. Gran jugada de Canavo. Va a tirar el centro. Vino el centro. ¡Oh! Vicentini. Vicentini se queda con la pelota. No pudo definir. Maravilla. Junto a Lautaro Díaz. Salida para Belgrano. Llegó bien con un profundo desborde de Canavo.
1: Se fue muy bien Canavo por la derecha, el lateral rosarino que ganó la cuerda, tiró el centro, lo buscó a Maravilla, que no tuvo buen control en realidad el defensor, el hombre de Belgrano que volvía, se la virló y la pelota quedó en las manos de Vicentini.
0: Sale desde el fondo Facundo Cambisi. La va tocando hacia el costado izquierdo para Escudero. Escudero que viene llevando la pelota. La va tocando para Gastón Lodico. Lodico para Escudero. Escudero que se la va llevando a la cabeza y la va tocando hacia el costado izquierdo. Viene otra vez a buscarla Lodico. Lodico que va tocando hacia atrás para Escudero. Escudero para Mateo Martínez. Martínez se lleva la pelota. 4 primeros minutos de juego.
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0: La tiene Nacho Rodríguez, se la lleva Nacho Rodríguez buscando hacia el medio a Leonel Pérez. La vuelca sobre un costado afuera, Leonel Pérez es lateral para Belgrano. Se va a adelantar Leonardo Morales para buscar esa pelota. Lentamente va Morales a buscar ese balón, cerquita de la mitad del terreno. El lateral Pirata, allí está Morales. Se muestra el Mudo Vázquez, pero está un poco lejos. Vamos a ver hacia dónde la tira, Rigoni pasó de largo. La pelota cabeceada hacia el medio, la va buscando Ortegoza. Ortegoza hacia atrás, va buscando a Escudero. Escudero para Nacho Rodríguez, pelotazo largo, partió en offside. Y para mí, allí el jugador con Etni, el árbitro no, Lira no levantó bandera, ahí lateral que favorece a Belgrano, a Racing. La viene buscando Maravilla, la va tocando hacia atrás, intenta hacer a Rayán, roba bien la pelota, hacer a Rayán, atención, se viene Belgrano con el Mudo cruza la mitad de la cancha, sigue Vázquez con la pelota, ataca allí el celeste hoy vestido de negro, va Sporle por izquierda, allí está Sporle, se metió en el área, gran jugada de Sporle. Sporle le pegó, ¡ay, afuera! ¡Afuera! El remate espectacular de Sporle, un derechazo potente, ahí está casi sacando las astillas al palo izquierdo. Notable llegada de Porle. Era gol, no llegaba Cambeses. Tremendo remate.
1: Gran contragolpe de Belgrano. Esa fue la apuesta del Budo, que lo habilitó a Porle por izquierda. Enganchó hacia adentro, apuntó hacia el ángulo izquierdo de Cambeses, que no llegaba apenas. Se le fue. Gran jugada, gran contra y enorme lo de Porle.
0: Rechaza la pelota Lisandro López. Llega a la mitad de la cancha a Leonel Pérez. Gana de cabeza. Le queda la pelota a Sánchez. La abre Sánchez para Ramiro Hernández. Traba allí de cabeza Leonel Pérez. La pelota pasó de largo para Pacerini. Se la llevó Pacerini, la perdió, la recuperó Ramiro. Ahí está Hernández, la toca hacia atrás. Toca Belgrano, la tira el Mudo. El Mudo que se va llevando la pelota. La vuelca sobre el costado izquierdo para Cera Rayán. La paró Cera Rayán. Avanza por izquierda Belgrano. Se viene Cera Rayán. Toca hacia atrás, buscando ahora al Mudo. El Mudo que toca para Lisandro. Lisandro que toca cortito para Maldonado. Maldonado que va a buscar a Morales, va tocando sobre el medio Sánchez hacia atrás, buscando a Maldonado hacia el costado izquierdo para el Mudo. La tira Vázquez, 6 minutos 10. 0-0 está el partido. Los dos intentaron con laterales. Primero fue Canavo y después Esporre, que estuvo tan cerca para Belgrano. El remate será de Vicentini. Vicentini que la tira por abajo. Se equivocó. La regaló Vicentini. Ataca Racing con Konechny. Se viene Konechny, se metió en el área, tiró el centro atrás. Mal centro. La pelota recuperada por Belgrano.
2: La última vez que Falcón Pérez dirigió a Racing fue en el Clausura 2025, el 21 de julio en Córdoba contra Belgrano.
1: No lo supo aprovechar Racing al error de Vicentini. Konechny, de una decisión equivocada. Cuidado Vicentini, no hay que regalar esa pelota.
0: Cayó Konechny, pedía una falta que no existía. Se queda con la pelota Vicentini en 7 del primer tiempo.
2: Y la última vez que Falcón Pérez dirigió a Belgrano fue en la final de la apertura 2026 en mayo pasado contra River en el Kempes. Ganó la B3-2.
0: Sale buscando el balón Leo Morales. Va parando la pelota sobre el costado derecho, cruzando la mitad de la cancha, metiendo el pase largo para Pacerini. Surge la marca de Mateo Martínez. Ahí está Mateo Martínez, que pasa al ataque. Se viene con la pelota, la tira hacia el medio para Maravilla. Se va dando vuelta Maravilla, cuidando el balón. Lo cuidó y lo perdió con Mudo. El Mudo que la perdió con Maravilla, pero la recupera ahora, la tira Ramiro. Ahí está Hernández, que cruza la mitad de la cancha, la va tocando, buscando a Esporle. Esporle para Vázquez. Vázquez que para la pelota, devuelve para Esporle. Se viene Adrián Esporle, se frenó. La toca hacia el medio para Adrián Sánchez. Allí está Sánchez, hace correr la bola para Cera Rayán. Allí está el Chino, la tira por abajo muy bien. Ataca Rigoni, se mira Rigoni por derecha, mete el pase sobre ese mismo sector. La pelota rechazada por Escudero afuera, lateral para Belgrano.
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0: Sale el balón afuera, es lateral para Racing. Va a buscar el balón Ignacio Rodríguez.
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1: Interesante de ida y vuelta. Estos primeros minutos Belgrano es más vertical.
0: Sale buscando la pelota Ezequiel Canavo. Canavo que toca hacia el medio. Pelota que recibe Leonel Pérez. Leonel Pérez mira el panorama. La vuelca al costado derecho para Ulises Ortegoza. Allí está Ortegoza. Pisa la pelota, toca hacia atrás. Sale Mateo Martínez. 8:40 del primer tiempo. La tiene Lodico. Lodico hacia atrás para Escudero. Escudero que la devuelve para Lodico. Lodico que se la va llevando. Sigue Lodico con el balón. Mete el pase hacia adelante. Atención. Va para Konechny. Metió el centro. La pelota que rebotaba allí en Maldonado. Quedó la pelota otra vez en el centro y sale Vicentini bien para quedarse con el balón en 9 minutos clavados, Maxi.
3: Fíjate que Morales le dice a Rigoni que le haga la gamba, ¿no? Que vuelva, porque no vuelve nunca Rigoni, ¿no?
0: Claro, le dice, haceme la gamba que estoy solito. Aquí está el pelotazo largo, marca Escudero, la para con el pecho, largo pelotazo de Escudero, pica Maravilla por izquierda, va a buscar la pelota Maravilla con Maldonado en la marca, va ganando Maldonado, está en línea final, tirando la pelota hacia adelante, la recupera Lodico, que cabecía bien hacia atrás para Nacho, Nacho Rodríguez se la lleva, sigue Nacho Rodríguez, avanza por punta izquierda, va a meter el centro, Nacho Rodríguez se frenó, va a meter el remate, todavía no lo dejan, sigue Nacho Rodríguez con la pelota, la tocó hacia atrás, el pase que viene para Ortegoza. Ortegoza la tiró a la puerta del área. Mire por derecha Canavo. Ahí está Canavo. Canavo que la devuelve mal. Una pelota que está en offside. Había offside, dice en línea. Hay tiro libre que favorece el Pirata.
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0: gran cantidad de público en Avellaneda, si uno tiene en cuenta que Racing está 13º, ¿no? Y que está lejos de los puestos de clasificación frente a un Belgrano que, si gana, alcanza en la punta a Central, que hoy goleó al que paradójicamente está primero en la general. Ahí está buscando a Lautaro Díaz, ahí está el hijo del ropero, va a buscar la devolución. Lautaro Díaz por derecha, se frenó, enganchó mal, recupera la pelota bien, así tirándola hacia adelante Lisandro López, el Licha buscando hacia el medio, va saliendo Sánchez, pelotazo largo de Sánchez para Pacerini, la bajó bien de cabeza, buscando a Ramiro Hernández, la controló Hernández, la tocó para Pacerini, la para Pacerini, mete el cambio de frente, le quitaban la pelota, atención que pica con él y rechaza muy bien, ubicado allí el Leonardo Morales, ahí está recibiendo la pelota Maldonado, Maldonado que toca para Morales, Morales que la va tocando hacia el medio para el Mudo Vázquez se la lleva, 11 minutos del primer tiempo, va buscando la pelota por izquierda Sporle, la para muy bien con el pecho Sporle, frente a la marca de Lautaro Díaz, se frenó Sporle, pasa de largo Lautaro, la viene buscando el Mudo que toca hacia el medio para Adrián Sánchez, apunta Sánchez, le pegó, Cambeses, Cambeses dio rebote sobre el costado, y la va a buscar Nacho Rodríguez, buen remate de Adrián Sánchez, pudo ser Jorge.
1: Estupendo el remate del volante que viene del Atlético de Tucumán y muy buena la reacción de Cambeses, siempre la media distancia es un buen recurso.
0: Así es, ayer River probó 10-12 veces, ¿no?, de afuera el área, pero todos los remates iban arriba del travesaño. Esta vez fue bien dirigido a media altura, estaba muy atento Cambeses a ese remate potente del volante central de Belgrano.
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0: La viene buscando Ortegoza, la perdió, la recuperó Lautaro Díaz, la tira hacia adelante para Ortegoza, la perdió con Ramiro Hernández, se la va llevando el Mudo, allí está Vázquez, Vázquez que mete el pase para Rigoni, Rigoni que se la va llevando, muy buen movimiento frente a Nacho Rodríguez, se la llevó Rigoni a gran carrera, Rigoni frente a la marca de Escudero, le va a ganar la cuerda Escudero en una notable recuperación, sobre todo de carrera, con Rigoni que venía lanzado, falta en ataque de Rigoni sobre Escudero, cobra el árbitro, hay tiro libre para la Academia, se deja ver el partido Jorge.
1: Y es un partido de ida y vuelta, donde los dos buscan, donde los dos quieren y donde los dos llegaron.
0: Ahí está el tiro libre para Racing, Escudero, que va a impulsar el balón hacia atrás para Cambeses. La va parando Cambeses, Cambeses para Martínez. Martínez que se viene. Este es Mateo Martínez. El otro juega arriba y es el goleador. Maravilla, ahí está recibiendo Escudero. Escudero para Nacho Rodríguez. La va parando Nacho Rodríguez. Va tocando hacia adelante, buscando a Konechny. Konechny hacia atrás. Va saliendo Escudero. Ahí está Escudero recibiendo el balón. En 13 minutos del primer tiempo, 0-0.
2: Tras la fecha 33 de la primera Nacional, Ferro, Morón, Godoy Cruz, Deportivo Madryn y Colón en la zona A aseguraron un lugar en el reducido por el segundo ascenso. Claro, uno de ellos será el finalista.
0: Va buscando el pelote Sporre, defensivo por izquierda, esas la saca justo cortita afuera, la quiso hacer rebotar, no rebotó y por eso el lateral por derecha para Racing en ataque, va a buscar la pelota Ezequiel Canavo, Canavo que la va a meter en el área, la pide Ortegoza, la pide Maravilla, vino el centro, entró con Esni, la peinó, entró Maravilla, la cabeció hacia atrás para Lodico, la abrió Lodico para Nacho, allí está Nacho Rodríguez, se equivocó en el pase, no obstante la viene buscando Leonel Pérez, la tira hacia atrás, el ex huracán para Lodico, allí está Lodico, tocó corto, va a buscar la pelota Ortegoza, la tira Ortegoza, la tira hacia atrás, va para Canavo, la va parando Canavo, devuelve para Ortegoza, la pelota se va afuera cuando era impulsada para Lodico.
3: El salto que tiene con Egni, ¿no? Salta, sí. Y se queda como suspendido en el aire.
0: Sí,
3: ¿no?
0: Es tremendo. Como cabeceador debe ser uno de los mejores de Argentina, como jugador de los peores.
3: Bueno, bueno. Yo pensé solo
1: en el aire, digamos. No,
0: sí, sí. No,
1: en
0: sí,
1: el aire,
0: sí.
1: Es mejor, después vemos.
2: Qué sinceridad, Gustavo.
0: Sí. No, pero vos sabés que en el aire, te aseguro que salta a lo pasarela, ¿eh? Y tiene más o menos la misma altura, no es un hambre alto. Gana claro. Siempre de cabeza.
1: La viene buscando. La aviación sería el crack, sería el Messi.
0: Sí. Claro, sería el Jorge Newbery, ¿no? Del...
1: Claro, de
0: pero bueno, en este caso es fútbol, ¿no? Sí, en este caso es fútbol. La viene buscando a Leonel Pérez, gana de cabeza. Le queda el balón a Ortegoza. La para con el pecho. Se los comió Ortegoza, la ganó Ramiro Hernández. Ahí está Ramiro Hernández que toca hacia atrás. Va para Adrián Sánchez. La va parando Adrián Sánchez. Eludia Pérez muy bien. Buscando al Mudo. El Mudo que se la lleva, se frenó. La tira hacia atrás. Va para Sánchez. Paró la pelota Sánchez. La vuelca a la derecha para Morales. Leo Morales que paró el balón. Metió el pelotazo largo. Está intentando llegarse la pasarita. frente a Escudero. Ahí está ganando por el momento la corpulencia de Pacerini. Lo pasó Escudero. Llegó a la línea final y le tiraron la pelota al córner para mí. ¡Es córner para Belgrano!
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3: Si es córner es el primero del partido, va a ser para el Pirata, le va a pegar Cela Rayán.
0: Le pedían los jugadores de Racing, sí, que había rebotado, ¿no? Claro, en Pacerini, en última instancia, ¿no? Vendrá el remate para Belgrano. Vendrá el centro, como lo cambiaron. El VAR te lo puede cambiar.
3: Claro,
0: lo
3: claro, el córner, sí.
0: Porque estaban convencidos los jugadores de Racing, Jorge, que no era córner.
1: Y tenían razón.
0: Bien, y un córner es peligroso siempre, ¿no? Para cualquiera, ¿no? Tanto sea en contra o a favor, en este caso de Belgrano. La viene buscando Mateo Martínez, va tocando para Canavo. 16 minutos se van a cumplir. Están empatando 0-0 Racing y Belgrano. Con la pelota Mateo Martínez, pelotazo largo, va picando Maravilla, va marcando Maldonado. La cabeció Maravilla para Lautaro Díaz, rechazó bien Lisandro. Le quedó la pelota, atención, otra vez a Maravilla. La esperó mucho Maravilla y la perdió. La va llevando, falta de Maravilla sobre el Mudo. Lo tomaba, tiro libre para Belgrano.
2: Bueno, en la zona B de la Primera Nacional tienen su lugar asegurado en el reducido Tristán Suárez, Temperley, Atlanta y Gimnasia de Jujuy. Uno de ellos también será el finalista.
0: Muy bien, no me digas nada de la B Nacional más de lo que dijiste hasta ahora, porque es una tarde gris realmente, negra, te digo, de la B Nacional. La viene buscando ahora Cambrise. Cambrise, pero perdimos con el último, viejo. Ahí está sacando la pelota Lodico. Se la lleva Lodico. Menos mal que no me dio el tiempo para ir a la cancha, porque hubiera venido bajoneado.
3: Muy mal humor.
0: A esa hora ya tenía que estar acá, la viene buscando.
1: Al primer gol de Casuso lo hizo hermoso.
0: Hermoso, sí, hermoso gol debe haber sido, ¿no? Está recibiendo Ramiro Hernández, la va tocando para el Chino, la perdió el Chino rápido, la viene buscando Escudero, Escudero para Lodico, Lodico que la va plantando hacia el costado izquierdo para Nacho Rodríguez, 17 clavados del primer tiempo, es dinámico el partido, avanza con Enzi, allí está con Enzi, se frenó con Enzi, se da vuelta con Enzi, va a meter el pase, pase corto, hacia atrás para Gastón Lodico, Lodico que mira el área, allí está Lodico, tiro cortito Lodico, la tocó para Ortegoza, devolvió para Lodico, le pegó. ¡Oh! ¡Afuera! El remate de Gastón Lodico. Un buen intento de todas maneras. Hay saque de meta para Belgrano.
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1: Lo intentó Lodico, es que trata de manejar los hilos del equipo. Todavía no ha logrado trascender, desequilibrar por los extremos Racing.
0: Sale buscando la pelota el arquero Vicentini. Largo remate, Pacerini que la va a buscar. La paró con el pecho bien Pacerini. La volcó hacia el medio. Traba Mateo Martínez, se la lleva bien. Lo tomaba de la camiseta. Franco Baje la dejó seguir el árbitro. Ahora la perdió y no fue falta. La viene buscando igualmente el futbolista Díaz. Allí está Lautaro Díaz. La tira hacia atrás, va para Lodico. La para Lodico, ahora volcando a la derecha. Sigue Lodico, mete el pase corto para Ortegoza. Allí está Ortegoza. Ortegoza que la tira hacia atrás, buscando a Gonzalo Escudero. La para con el pecho el central. La va tocando hacia el costado izquierdo. Va para Konechny. Allí está Konechny. Toca hacia atrás para Rodríguez. Rodríguez hacia atrás también. Buscando a Gonzalo Escudero. 18-30. Primer tiempo. 0-0 en Avellaneda.
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0: Mal remate para Canavo.
3: Pero quedó falta antes de Pacerini, me parece, ya el Falcón Pérez,
0: Sí, falta sobre Mateo Martínez,
3: claro,
0: ¿no?
3: En la salida, como que le tocó el pie y por eso terminó yéndose la pelota.
0: Bueno, entonces se retrotrae la acción por la infracción de Pacerini sobre Mateo Martínez, que tuvieron un duelo muy interesante también en el partido de Copa Argentina.
3: Tenés razón, claro, exacto, exacto, fue bravísimo ese duelo, ¿no?
0: Sale Cambrise buscando a Escudero. Escudero que la controla y la va tocando para Leonel Pérez. Leonel Pérez y la pelota el martes. Estamos en la Bombonera para Boca, Vasco da Gama. Primer semifinal de la Copa Sudamericana. Allí está recibiendo la pelota Cambrise. La va tocando para Mateo Martínez. Mateo Martínez y la pelota. 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
1: No sale la presión arriba. Belgrano espera. Apuesta a el traslado rápido, a la verticalidad, a la contra, al espacio. Racing tiene la pelota, pero no es profundo.
0: Si la sacan afuera, Canabo es por el lateral para Racing, vuelve a buscarla Ezequiel Canabo. Ahí está el lateral derecho de Racing buscando a Maravilla. La rechaza muy bien de cabeza Lisandro López. La viene buscando Pacerini, que le gana en el primer movimiento a Mateo Martínez. La pelota sale afuera, es lateral para Belgrano.
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0: Sale buscando la pelota a Gastón Lodico. Va llegando lentamente hacia la mitad del terreno. Sigue Lodico con la pelota. Mira a su derecha, lo ve a Canabo. La viene buscando Canabo. La va parando Canabo. La tira larga Canabo. Está corriendo Ortegoza. Fue muy largo el pase de Canabo. Hay saque de meta para Belgrano.
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0: La única chance de gol en casi 21 minutos fue la de Sporre, Jorge.
11: Sí, aquel remate que fue sobre el travesaño. Hay dos remates, pero todos...
0: Ah, y también el remate de Adrián Sánchez, claro.
11: Claro, contra tres de Belgrano, el más claro fue el de Sánchez. 3-2 en remates, pero al arco, concretamente uno solo, el de Sánchez. En cuanto a la posesión, el 62% para Racing, que tiene la pelota, pero que no prospera, que no profundiza.
0: Que es bastante inocuo, por cierto. Ahí está recibiendo Carabo. Falta fuerte y de amarilla de Hernández.
3: Amarilla para el 8 de Belgrano, para Ramiro Hernández. Primero del partido.
0: Se lo comió a Canabo, bien amonestado. Protesta, como diciendo, en la primera, sí, pero es fuerte y entonces el árbitro no le queda otra que amonestar.
3: No tiene nada que ver, ¿no? Claro. O sea, la primera, segunda.
0: No.
3: Cuando te echan, te echan.
0: Sí, claro. Sí,
11: los uruguayos creían que los primeros 10 minutos no te echaban, claro. ¿Te acordás?
3: Sí, claro.
11: Y marcaban territorio.
0: Igual el reglamento siempre fue el mismo, lo que pasa es que los hábitos se hacían los giles, ¿no?
3: Exactamente.
0: Ahí está el tiro libre para Racing, le va a pegar Nacho Rodríguez, solo Dico. 0-0 está el partido, muy parejo aquí en Avellaneda. El centro de Lodico, atención. Bien Lisandro López en lo alto, ganaba Pacerini. Era el que sacaba la pelota, o era Lisandro nomás, como vi en primer término. La viene cuidando el Mudo Vázquez, hay tiro libre para Belgrano, dice el árbitro Falcón Pérez. Casi la mitad del primer tiempo, Racing Belgrano 0-0.
2: Bueno, la amarilla para Ramiro Hernández, la tercera en lo que va del clausura. Vio ese color de cartón contra Atlético Tucumán y Estudiante de Río Cuarto.
0: Perfecto, Gaby. ¿Cómo terminó Ferro en Salta?
2: Ferro en Salta. A ver, ya te digo. Ferro en Salta terminó 1-1 con Central Norte.
0: Perfecto. Sacó un punto más.
2: Sí, porque perdió Morón.
0: Saca 4 puntos a Morón. Claro, perdió Morón frente a Estudiantes de Caseros. La viene buscando Racing por el medio. Arieta Ortegoza tocó muy bien. Va Lodico, que la abre perfectamente para Canabo. Va Canabo a abrirse para tocar la pelota hacia atrás para Lodico. Tiró el centro Lodico. ¡Oh! Un rechazo. Sale el arquero y la busca Lautaro Díaz. No la pudo controlar Lautaro Díaz, que la pelea en el área. El árbitro dice que no ha pasado nada. Sale Belgrano desde el fondo. Corner cobró, ¿no?
3: ¿Cuántas dudas tiene el árbitro, no?
0: Sí, cuánta duda, dice una cosa, sí, dice del otro lado, ahora tiene una amarilla en la mano.
3: Que para mí la amarilla va a ser, si es amarilla, es para Sánchez, por el golpe allá, antes que cuando arrancó toda la jugada. Pero tiene amarilla en la mano, pero no sabe quién mostrársela.
0: Sí, no sabe quién mostrársela, ¿no? Mirá, está dudando.
3: Decir que el VAR lo salva, ¿no?
0: Lo va a salvar el VAR, ¿no?
3: Claro, porque se le va a estar cantando.
0: Mamita querida.
3: Amarilla para Sánchez y bueno, córner para Racing.
0: Y es córner para Racing.
3: Primero del partido.
0: Bueno,
11: muchísimas dudas, ¿no?
3: Lodico, ¿no?
11: El árbitro, Lodico maneja la escena, ¿eh? La pelota es el más claro de los jugadores de Racing.
0: Vendrá el remate de Gastón Lodico, precisamente. Ahí está Vicentini, que tiene un balón en la mano, pero dice, no, el árbitro. Ya van a ejecutar desde el costado derecho. Le va a pegar Lodico. Ahí está Lodico, que tiró el centro muy pasado. Entró Escudero, le pegó de voleo. Y la pelota retenida por Vicentini.
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0: La viene buscando Sporle, allí está Adrián Sporle, que es el que estuvo más cerca de un gol para Belgrano, con un remate que pasó muy cerca del palo izquierdo de Cambeses. La tira fuera Ortegoza, lateral para Belgrano.
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0: Viene el lateral para Pacerini, la para con el pecho Pacerini, se la sacan, la gana Lodico que la vuelca hacia el medio, va saliendo Konechny, se la va llevando Konechny, la tira por abajo Konechny para Lodico, ataca Racing, allí está Lodico, buscando a Nacho Rodríguez, tiró el centro, Nacho, rechazó muy bien parado, Alexis Maldonado, vuelve al área, la pelota otra vez, saltó Konechny, la pelota rechazada, le va a quedar a Lautaro Díaz, allí está Lautaro Díaz corriendo por sector derecho, la perdió, la recuperó Canavo que toca para Lodico, ahí está para Leonel Pérez, toca con Enzi de primera, va a buscar la devolución, ahí está, tocando Ortegoza, pelota para Maravilla, la perdieron, pedían infracción que no era, la tiene y sale desde el fondo Belgrano, que no está jugando demasiado bien ahora, Jorge, en este tramo.
11: Se ha quedado Belgrano, ha perdido intensidad y Racing está manejando la pelota y se acerca peligrosamente hacia el arco de Vicentini.
0: Tiro libre para Racing, que va a impulsar allí el para Belgrano, perdón, lo va a impulsar Vicentini, pero la pelota va a ser ubicada por Leonardo Morales. Ahí está Leonardo Morales ante el aliento del público de la Academia, 0-0 en 26 minutos del primer tiempo.
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0: Muy mal pase de Konechny a las manos del arquero Vicentini. Ya la tiene Manuel Vicentini. Gran victoria del canalla en Rosario, Gabriel.
2: Claro, 5-0 le ganó a Independiente Rivadavia de Mendoza con un partidazo de Ángel Di María, autor de 2 goles, 1 de penal.
0: Bueno, y siguen haciendo de las suyas, ¿no? Messi ayer, 2 goles, 2 golazos impresionantes de Messi. Y Di María, 2 goles en central para que el canalla golee. Ataca Belgrano, atención. Viene el centro para Pasarini y la peinaron. Y casi gol en contra. Casi gol en contra de Escudero. Parecía un centro que el arquero debió pedir el grito y salir, pero Escudero cabeceó y casi se hace el autogol, Jorge.
11: No se hablaron entre Escudero y el arquero. Terminó Escudero cabeceando contra su propia valla después de un centro que iba a buscar Pacerini. La pelota termina en el córner, se complicó solo Racing en esta.
3: Segundo del partido, base la raya, Angusta.
0: Le va a pegar el chino desde el costado izquierdo. Va Belgrano a buscar el gol de inicio del juego. El 0-0 por ahora y el centro, el primer palo. La pelota rechazada. Queda la pelota entonces para Lautaro Díaz. Arranca Lautaro Díaz a toda velocidad. Marcado por Adrián Sánchez, que le ganó muy bien en la carrera. La tira hacia atrás. Viene buscando el balón Belgrano. La tira sobre el costado derecho Lisandro López. Lisandro López que toca hacia adelante. Va Rigoni tocando para Alexis Maldonado. Alexis Maldonado que la tira hacia atrás. Va para Rigoni. Metió el centro el Mudo Vázquez y ahí está intentando meter el pase muy bueno para Hernández. Ramiro Hernández se acomodó, le pegó, la tapó Cambese, sensacional, la tapó Cambese, sensacional. Ramiro Hernández que se dio vuelta, lo fusiló y la tapó Cambese al córner.
11: A puro reflejo Cambese, gran jugada de Ramiro, ubicado por el Mudo, enganchó Ramiro, buscó el gol, Cambese ha salvado a Racing, la más clara del partido.
3: Tercero del partido, segundo para Belgrano, va Cela Rayán.
0: Es el gran mérito de Cambeses, es atajador. No sale habitualmente, por lo menos este año no lo ha hecho, pero atajador, es un buen atajador. Gran remate, le tapó a Ramiro Hernández, que le había hecho muy bien toda, ¿eh? Ahí está el centro. ¡Oh! El remate cuando quiso pegarle Maldonado. Un rebote que le queda a Rigón y se va al córner. La pelota desde la izquierda para Belgrano.
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3: Cuarto del partido, tercero para el Pirata. Ahora va Rigoni.
0: Rigoni la pide corta el chino. Vamos a ver si la hace corta. La tocó corta nomás para el chino. Devolvió para Rigoni. Se acomodó Rigoni. La toca hacia atrás. Se va llevando la pelota Ramiro Hernández. Se metió en el área. Se tiró. Y sale el arquero Cambeses para buscar la pelota. Sale Racing en 29-0-0.
2: En la primera B metropolitana. Recordemos Cusiornista 77, Arsenal 72. Le sacó 5 puntos el viaducto. Faltando 9 por jugar.
0: Gran campaña del menor equipo del Bajo Belgrano. Ahí está recibiendo la pelota el futbolista Rigoni. La tira hacia adelante, pero lo vamos a recibir bien, Gabriel. Lo vamos a recibir como corresponde. Después de tantos años que suba a la Primera Nacional, lo recibiremos muy bien. No sé si tan bien, ¿no? Como estamos nosotros. Ahí está recibiendo la pelota Leonel Pérez. La gana muy bien el ex Huracán. Pelotazo largo para Maravilla y para Konechny que pica por izquierda. Ahí está Konechny. Viene el centro para Maravilla. Salió el arquero y se queda con la pelota al mal centro de Konechny. Sale rápidamente el Mudo. Ahí está el Mudo Vázquez. Viene el
3: Paserini, mira.
0: Sí, está sentido Paserini, ¿eh? Levanta su brazo izquierdo. Está sentido Lucas Paserini.
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0: Bueno, le duele mucho a Paserini, ¿eh? Sí,
3: acusa un golpe en pierna izquierda, ¿no?
16: Tobillo, el 9 de tobillo de izquierdo, por eso... sí. Tobillo izquierdo para Paserini.
3: Tobillo izquierdo. Sí, sale calentar Rubita Fernández.
11: No, lo tocaron detrás, ya te digo. ¿Quién? Fue Pérez. Cuando quería salir de la situación Paserini, lo alcanza a tocar el volante central de Racing.
0: Lo siguen atendiendo a el delantero pirata.
11: Gustavo, veremos si puede seguir. Decir que Cambeses ha trabajado, señor, mucho más que Vicentini. El remate de Sánchez, después la jugada, la notable jugada de Ramiro Hernández con una gran reacción. Son dos atajadas que no ha tenido Vicentini porque no lo han exigido.
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3: Decíamos, Gusta, que en este caso el VAR no tiene, no puede, porque Belgrano pide VAR, o sea, le hablan a Comesaña, ¿no? Tanto Zielinski como Olave.
0: Claro.
3: Eso es lo que pedí.
0: Yo vi la pelota, no sé si fue una cosa. Porque estaba brusca, trabando allí Pérez, sí. Ahí no lo pude.
3: Una,
0: bueno,
3: disputa, ¿no?
0: En la misma jugada es muy difícil verla, salvo que te la repitan, ¿no? Acá no tenemos monitor. Sí. Sale Paserini, aparentemente puede seguir, Lucas Paserini, aparentemente va a poder seguir. Se reanuda el partido.
3: Pero tiene que quedarse un minuto afuera.
0: Claro.
3: Al haber sido atendido.
0: Sale buscando Vicentini. Vicentini que va tocando cortito. Yo no lo veo bien eso. Cuando un jugador ahí, por eso lo dejan entrar. No estuvo un minuto afuera. No se cumple el reglamento, pero está lógico. Yo lo creo que hay que ser lógico en estos casos, ¿no? Si realmente fue un golpe ostensible, encima no tenés que recargarle un minuto de no juego. La tiene Nacho Rodríguez por izquierda. Ahí está Nacho Rodríguez, se da vuelta. Muy apareado por el hombre que le robó la pelota. Arisela Rayán metió el pase para Ramiro Hernández. La pelota rechazada a medias. Le quedó a Paserini buscando Hernández, gana Canavo, la dejó muy corta Canavo, la va a buscar otra vez, se cayó solo, le quedó a Sporle, tiró el pase Sporle, puerta de área, va para Paserini, ya repuesto Paserini, remate de Cera Royal, el arquero, dio rebote y se la lleva por delante Paserini, había posición adelantada en el rebote, había posición adelantada tras el remate de Cera Royal, otra vez apareció Cambeses, que es la figura del partido, Jorge.
11: La tercera de Cambeses, que es cierto, la figura más determinante. La agarró muy bien de volea, se la rayan y a puros reflejos, tercera del arquero de Racing.
0: No jugando un gran partido Belgrano más que Racing, Jorge, porque desde las de llegadas, sin duda alguna, hay una supremacía.
11: Sí, porque es más profundo, más vertical, va a los bifes, diría Gustavo Gutiérrez. Y esto es lo que la diferencia de un Racing que tiene posesión, pero no tiene dinámica ni profundidad.
0: Exactamente, lo que yo siempre denomino posesión inocua, ¿no? Porque a veces vos mirás los números de la posesión y parece que un equipo domina y en definitiva no domina porque por ahí no patea el arco y el rival que tiene el 30% de la pelota te pateó 5 veces, ¿no? Entonces, seguro, como que.
11: Acá, o sea, la posesión. 57% de la posesión para el Racing hasta este momento.
3: Claro, juega a tenerlo, no lo tiene para jugar, ¿no?
0: Exacto. Claro. Distinto es la posesión de España en el Mundial, que todos los partidos ganaba la posesión, pero además te mataba a pelotazos, ¿no? Eso es distinto. Eso es posesión y contundencia. La viene buscando Canavo, le ganó la espalda, por le falta de amarilla. Falta de amarilla, se comió la espalda Canavo de Sporle. Se iba con todo Canavo y otro amonestado en Belgrano, Maxi.
3: El tercero, son todos en Belgrano. Ahora Sporle, antes Ramiro Hernández y Adrián Sánchez.
0: Bueno, bien amonestado Jorge Sporle, ¿no? Se le iba a Canavo.
11: Sí, se le iba el marcador de punta por derecha de Racing y estas pelotas son peligrosas, ¿no? Sobre todo cuando tenés a Maravilla Martínez enfrente.
0: Mirá que Canavo no está en su nivel, Jorge, y sin embargo se hizo amonestar a Hernández y a Sporle.
11: A ver, con errores y aciertos, el que más quiere, el que más busca.
16: A la banda izquierda de Belgrano.
0: A la banda izquierda de Belgrano, es cierto. Allí está, para impulsar la pelota, lo dijo. 0-0 está el partido. Belgrano tuvo chances claras para marcar. Racing tiene la pelota, pero no ha tenido ninguna muy certera frente a la malla de Vicentini. Le va a pegar, lo dijo. Dialoga con Nacho Rodríguez. A ver quién le pega. Nacho tiró hacia atrás. Ahí está, intentando levantar la pelota. Ortegoza, un cabezazo al medio. Salió el arquero. Impecable en lo alto. Se queda con la pelota Vicentini.
2: Bueno, la amarilla de Sport es la tercera en lo que va del campeonato. Había visto esa tarjeta frente a Banfield y contra Talleres.
0: Falla en el pase y lo dijo, se la regala a Vicentini, que había salido mal con las manos. La viene buscando Emiliano Rigoni, la viene buscando y la lleva a la mitad de la cancha. Sigue Rigoni, la diagonal hacia el medio, metió el pase para el chino. La para con el pecho, se la Rayán, volcando a la izquierda. Le pica Sporle, pase la Rayán, la tocó para Sporle. Allí está Sporle frente al marca de Canavo. Sigue Sporle con la pelota, toque corto para Sela Rayán. La tira hacia atrás para el Mudo. El Mudo que para la pelota que rebotó le quedó otra vez al Mudo. La tira hacia atrás, va para Alexis Maldonado. La tiene en 36 minutos del primer tiempo, 0-0. La va buscando Sánchez, Sánchez que toca para Licha, Licha López que se la lleva más allá de la mitad de la cancha, levantó centro, buscando a Sera Rayán, la pone bien para Ramiro. Allí está Hernández, se lleva la pelota por izquierda, sigue Hernández, la toca hacia atrás para Sera Rayán, la puso al área, sale Cambeses y se queda con la pelota.
2: Bueno, hasta los números de la fecha pasada a Racing le marcan un 1,50 goles por partido, o sea, le hacen un gol cada dos remates prácticamente.
0: Sale buscando el balón, Canavo. Allí está Canavo por derecha, mete el pase largo para Lautaro Díaz. Allí está Lautaro Díaz, se la llevó Lautaro Díaz, la hizo bien, tiró el centro atrás. Y es malo el centro porque roba bien Lisandro López. Le queda la pelota a Vázquez. Allí está Vázquez con el balón, sigue Vázquez con la pelota. Maniobrando frente a la marca de Canavo, pelotazo largo. Marca, allí le quedó el rebote a Ramiro. Ramiro Hernández para Pacerini. Allí está Pacerini, que retrotrajo la pelota para buscar a Dian Sánchez. Mete el pase a Dian Sánchez, marca Escudero. La pelota que queda para que vaya a buscar a Nacho Rodríguez. Se lleva la pelota a la mitad de la cancha. La robó muy bien Rigoni. Notable recepción de la pelota de Rigoni. Y se lleva la pelota a Belgrano. Y Rigoni le abrió muy bien a la derecha. Atención, se viene Ramiro Hernández. Cayó solito Hernández. Allí cuando el defensor de Racing lo cruzaba. Hay salida para Cambeses.
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0: Sale buscando la pelota Nacho Rodríguez. Toca sobre el costado para Konechny. Konechny hacia atrás, va buscando a Lodico. Allí está el gato Lodico. En ese instituto se viene por izquierda. Sigue Lodico, la va tocando para Nacho. Nacho que la para, devuelve para Lodico. Se va Lodico, tocó para Rodríguez. Rodríguez para Lodico, línea final. Rebotó Leo Morales, la pelota se va fuera. Lateral para Racing.
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0: Bien plantado, la sacó Licha López. Hay infracción, hay tiro libre para el Pirata. En 38 clavado del primer tiempo, 0-0.
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0: Va buscando la pelota Sporle. Sporle que le va tocando hacia atrás para Sela Rayán. La tira el chino, toca para el Mudo. El Mudo que tira hacia atrás para Sánchez. Arieta Sánchez que la abre. Va buscando la pelota el futbolista Maldonado. Maldonado que toca hacia el medio, la recibe el Mudo. Arieta Vázquez tirándola de zurda para Ramiro Hernández. Se viene Ramiro Hernández por el medio. Sigue Ramiro Hernández. Le tiró a la puerta del área para Pacerini. Se acomodó y tira un mal. El pase Pacerini. La tiran atrás para Cambeses. Y sale Cambeses jugando sobre el costado para Nacho Rodríguez. Muy mal pase de Nacho Rodríguez.
3: Amarilla para Pacerini.
0: Ah, sí. Fue fuerte
3: todos
0: abajo.
3: En Belgrano, ¿no? Cuando cuatro en Belgrano.
0: Sí, sí. Claro. Son jugadas de tiempo, ¿no? Innecesario, innecesario. Porque está a 90 metros de su arco. Es insólito esa amonestación.
11: Bueno, lo cierto es que se está llenando de amarilla Belgrano, Maxi, ¿no?
3: Claro, el cuarto.
11: Claro. Es peligroso.
0: Sporle, Sánchez, Ramiro Hernández y Pacerini.
3: Claro, y Pacerini le dice, la que me pegaron a mí no, y esta sí. Se me parece que también tuvo que ver con algún compañero marcar la cancha, ¿no? Pero bien amonestado, ¿eh?
0: Sí, Sí, y además insólito, como decía Jorge, ¿no? Muy lejos. Está recibiendo la pelota el arquero Cambises. Cambises tocando para Escudero. Escudero que se la va llevando. 39-30 del primer tiempo. Racing 0, Belgrano 0. Tuvo dos o tres muy claras el Pirata para marcar la diferencia. La viene buscando Mateo Martínez. Se la lleva hacia la mitad de la cancha. Sigue Mateo. Toca Ortegoza hacia atrás. Recibe la pelota a Leonel Pérez. Leonel Pérez que la va retrasando. Recibiendo el balón. Está Gonzalo Escudero en la mitad del terreno. Escudero se frenó justo en el medio de la cancha y le tiró para Leonel Pérez, que toca hacia atrás ahora buscando a Cambeses.
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0: La viene buscando Ramiro Hernández, va para el Mudo. El Mudo que para la pelota, se va hacia el medio frente a la marca de los discos, ya lo pasó. La volcó hacia el medio, está recibiendo el Chino. El Chino que por el medio la va tocando hacia adelante para Rigoni. Allí está Rigoni recibiendo la pelota. Sigue Rigoni, la volcó muy bien para Cera Rayán. Se la llevó Cera Rayán, la puso en la puerta del área. Pasarini para el Chino, le pegó.

0: Pozzo de Belgrano. El chino será Rayán. La vinieron tejiendo muy bien por derecha. La vinieron tocando Rigoni. Pasa y la abrió y el chino será Rayán de zurda. La cabró cruzada. Pegó en el palo izquierdo de Cambeses que voló y no llegó. Y Belgrano, que venía mostrando que era más picante que Racing, mete el primer gol del partido. 41 minutos del primer tiempo. Muy bien elaborada la jugada hasta que apareció Cera Rayán y metió un zurdazo seco. Pegó en el palo y adentro gana Belgrano. Llega a la cima de la zona. Le gana al alicaído Racing. 1-0. Gol del chino.
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2: Golazo de Belgrano, de principio a fin. La recuperación, el chino que toca tres veces la pelota antes de recibir, la devolución estupenda de espaldas de Pacerini y el zurdazo contra un palo poco mordido, pudo con la resistencia de Cambeses. Está ganando Belgrano por el chino y es justicia.
3: Quinto gol del chino en lo que va del año, le marcó a Banfield la defensa, a Racing en Córdoba, Aldo Civi, ahora de vuelta a Racing. Novena asistencia para Luca Pacerini. Belgrano alcanza a Central de Argentinos en la punta del grupo B.
0: Ahí está Vicentini para pegarle ese balón. Remate del arquero Pirata que la pone más allá de la mitad de la cancha. El salto de Canavo con Pacerini. La va robando Ortegosa. Ortegosa que la está tirando hacia atrás. Se va afuera. Es lateral para Belgrano, Maxi.
4: No, me quedé enganchado porque el chino hacía señas como que se sacaba la sal, ¿no? Tiene que haber tenido también que ver con los remates anteriores. Por el gol, ¿no?
2: Claro, claro, el cuarto de Belgrano. Pero además es justicia, Belgrano ha tenido las mejores llegadas, ha tenido mayor determinación y esta jugada es una muestra gratis de lo que es el partido. Recuperación, salida rápida y definición.
0: Exacto, ¿no? Una jugada bien pergeniada, la fueron tocando, la fueron cuidando y bueno, el chino que desde esa posición es letal. La viene buscando por izquierda Cera Rayán. Allí está Cera Rayán frente a la marca de Lautaro Díaz. Lautaro Díaz que le robó la pelota, la toca para Lionel Pérez. La pelota que rebotó en Ramiro Hernández, le va quedando al chino. El chino que la quiere llevar, se le va la pelota fuera, es lateral para Racing. En la parte final del primer tiempo, a los 41 minutos, encontró el gol Cera Rayán y gana Belgrano 1-0. ¿Cuánto hace que Belgrano no le gana a Racing, querido Gaby?
3: Desde el 2017. En Córdoba, 2-0, goles de el Cuqui Velázquez y el Coqui Velázquez y el Cuqui Márquez.
4: Claro, en cancha de instituto, fue el día que Cuqui Márquez no festejó el gol. Madelón creo que era el técnico de Belgrano, ¿no?
5: Leonardo Carol Madelón, sí, señor.
0: La viene buscando Mateo Martínez. Ahonda la crisis de Racing. El triunfo parcial de Belgrano. Sale el arquero Vicentini, muy bien. Se queda con la pelota. Ahí está Vicentini que se arrojó al piso. En 44 minutos del primer tiempo gana el Pirata 1-0 en Avellaneda.
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0: La viene buscando Ludico para Maravilla. Maravilla que la abre para Konechny. Konechny se la lleva frente a la marca de Maldonado que la tira bien afuera. Hay lateral que favorece a Racing. Va a buscar el balón sobre el costado izquierdo. El futbolista Nacho Rodríguez toca hacia atrás para Ludico. Ludico que toca hacia adelante. La viene buscando Nacho. Últimas jugadas del primer tiempo. La viene buscando por sector izquierdo. Rodríguez paró la pelota. Rodríguez se va hacia atrás. Viene buscando un panorama para meter el pase. La tuvo que tirar muy atrás para Escudero. Escudero que la abre sobre el costado para Ludico. Ludico mete el pase al área, a cualquier parte sale Vicentini, la deja salir. Entonces, tiempo cumplido. Vamos a ver el cuarto árbitro que ya tiene el tablero en su mano.
4: Uno más, Gusta.
0: Uno más. Bueno, un minuto nada más. Entonces, le queda un minuto al primer tiempo.
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0: Va el remate de Vicentini. El clima va a ir cambiando para peor en el segundo tiempo, porque insisto, para mí está muy pesado el clima en Avellaneda. Y si pierde hoy, otra vez sentirán cánticos contra, ya no la comisión como se dice habitualmente, sino contra un ídolo, que es el presidente Diego Alberto Milito. Tiro libre para Belgrano. Se va el primer tiempo, lo gana Belgrano merecidamente 1-0.
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0: Vendrá el remate de Cela Rayán. 46 minutos, es la última jugada del primer tiempo. Da la orden Yael Falcón Pérez. Va a venir el remate del Chino, autor del gol que le da la gran ventaja a Belgrano. Viene el centro de Cela Rayán. Atención, salió Cambeses, puñetazo para romper la jugada del arquero. Se ha terminado el primer tiempo. Se ha ido la primera parte. Gana Belgrano. Gana Belgrano y lo hace bien. Cada vez que llegó, lo hizo con contundencia. Había hecho figura a Cambeses hasta que Cambeses no pudo controlar un enorme zurdazo del Chino Cela Rayán a los 41 minutos de esta etapa inicial que ya es historia. Gana Belgrano, manda el pirata, se cuelga en la punta de su zona. Belgrano 1, Racing 0. 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
2: Y lo gana bien Belgrano por 1-0. Con los argumentos de siempre: la solidez, la inteligencia táctica, un par de jugadores como Hernández, como el Chino Cela Rayán, que marcan diferencia después de haber pateado 4 veces al arco contra solamente una de un Racing desesperado, sin juego. Solamente Lodico y Canavo intentaron rebelarse, pero una noche tranquila para el arquero Vicentini. Belgrano, desde la inteligencia, desde la espera, desde la salida rápida y desde un par de jugadores que marcan diferencia, se va con un 1-0 que ha justificado plenamente en este primer tiempo.
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3: Bueno, entonces, final de los primeros 45 minutos en el cilindro de Avellaneda. Lo relata Gustavo Vergara con los aportes de Máximo Lina. Ya lo comenta el doctor Jorge Parodi. Belgrano está ganando a la Academia por 1-0. Gol de Lucas Cela Rayán. Un Belgrano que, en lo que va del clausura está jugando su partido 12. Está ganando el sexto partido de 12, es decir, la mitad. Ha convertido 13 goles. Y ha sumado 22 puntos de 36. Gran cosecha para el pirata. En el año, sumando apertura, playoff y Copa Argentina. Este es el partido 35 y la victoria número 17. Con 62 puntos de 105. 6 invictos lleva en general, con 3 victorias y 3 igualdades. Pero lo mejor es en condición de visitante, porque en el clausura, junto con Vélez, son los únicos invictos. En el caso de Belgrano, 3 victorias, 3 empates en 6 partidos, 5 goles a favor, 1 en contra, 12 puntos de 18. Con la tabla de visitante en el clausura, está puntero con 12 unidades, los mismos de Independiente. O sea, los mejores equipos en puntuación en esa condición hasta acá, Belgrano Independiente. Pero los únicos invictos son Belgrano y Vélez Arfield. A nivel general, en esa condición, Belgrano lleva 9 sin perder, con 4 triunfos y 5 igualdades, por lo menos al cabo de este primer tiempo, recordando que la última derrota fue 3-0 contra River, el 5 de marzo del año 2026. Gol del Chino Cela Rayán, el quinto en el año, le había marcado en lo que va del calendario a Banfield, la defensa, Aldo Civi, también le marcó Racing, el gigante Alberdi, en aquella derrota por 2-1. 20 goles en 139 partidos del Chino, vestido de color celeste, hoy de color negro. Con camiseta alternativa está jugando Belgrano. Novena asistencia de Lucas Pacerini, claramente el futbolista de Belgrano de más pases gol en lo que va del 2026.
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3: Bueno, y Racing.

0: de Racing, que está perdiendo este primer tiempo.
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0: Fecha 12 del torneo clausura, recordamos el viernes Sarmiento de Junín, Mar del Plata, le ganó al Docibi 3-1. En La Plata, Gimnasia Atlético Tucumán 1-1. En el Kempes, Instituto Boca 2-2. En Santa Fe, Defensa venció a Unión 2-0. Este sábado, Barracas dio cuenta de Huracán 2-0. Central Córdoba y Estudiantes empataron 2-2. En Victoria fue victoria de Banfield sobre Tigre 2-1. En Núñez, River mandó al descenso a Estudiantes de Río Cuarto, le ganó por un tanto contra cero este domingo. San Lorenzo le ganó a Riestra 1-0. Central goleó a Independiente de Mendoza 5-0. Platense y Argentinos empataron 1-1. 21 y 30, transmisión de la radio. Talleres frente Independiente para mañana lunes, dos partidos a las 16. Lanús Vélez a las 6:30. Gimnasia de Mendoza, Newell's. La tabla, a ver los primeros 8 de la zona A del clausura. Instituto virtualmente adentro de los playoffs, 26 puntos. ¿Por qué? Porque faltan 12 puntos por jugar y le sacó esa diferencia, 12, a Estudiantes y San Lorenzo de Almagro. 26 para La Gloria, 24 para Defensa, 21 para Boca y Vélez, 17 para Lanús, Newell's, Gimnasia de Mendoza e Independiente de Avellaneda. En la zona B, Central, Belgrano y Argentino suman 22 por diferencia de gol, así lo estamos nombrando. Sarmiento, Huracán, Gimnasia suman 19, Barracas, Central 18, lo octavo ahora es Independiente de Mendoza con 18. Hay que decir que River, que tiene 16, está noveno, estará completando el partido de la fecha 11 el próximo miércoles contra Sarmiento de Junín. Racing en este grupo decimotercero con 11 puntos, 13 de 15 para la Academia. En el anual, el mejor Independiente de Mendoza 52, el segundo por diferencia de gol Boca 51, el tercero Argentinos también 51, hasta ahí premio de la próxima edición de la Copa Libertadores, y en este momento se encuentran cuarto Central con 50, quinto Vélez que debe jugar 49, sexto Belgrano que ya está clasificado a la Libertadores 48, séptimo Instituto 47, octavo Estudiantes de La Plata con 45 y más 14, noveno River con 45 y más 12.
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0: Probamos un toquecito en el Mario Alberto Kempes. En un ratito le damos la transmisión después del partido de Racing y Belgrano a Mauricio Cocolo, a Gustavo Gutiérrez para Talleres Independiente. Muchachos, buenas noches.
3: ¿Qué tal, Gaby? ¿Cómo estás? Buenas noches. Un abrazo grande para todos. Estamos en el Mario Alberto Kempes, que de a poco se va preparando para lo que será el partido de las 21:30. Talleres buscando reencontrarse con la victoria recibirá a Independiente. Ya están los dos planteles en el estadio, que a esta hora luce desierto con los primeros trapos de los hinchas albiazules, que en un rato van a llegar para hacerle el aguante al equipo de Omar de Felipe, que buscará salir de perdedor. Ingeniero, ¿cómo estás? Buenas noches.
4: Hola Mauri, ¿cómo te va? Muy buenas noches para todos. Decreto de necesidad y urgencia. Hoy Talleres escribe: hay que ganar, no hay otra. Hay que ganar.
3: Ganar o ganar, de eso se trata para el albiazul, por los de adentro y especialmente por los de afuera, que una vez más bancarán al equipo. Están preparando todo, Gaby, de un lado para la entrada en calor de la T, del otro hace lo propio Independiente, probable de el local Unzain, Shot Catalán, Riquelme y Maidana, Esforza, Galarza, De Pietri, Baroni, Rick y Dávila sería el centro delantero en reemplazo de Baloyes. Del otro lado se juega el puesto Jackson Viera, llegará al clásico de Avellaneda, Rey en el arco, Arias, Valdés, Arrayago y Vanegas, Pérez Cursi, Marcone, Cabral, Montiel, Ávila y Abaldo, el probable once de Independiente.
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2: En la Primera Nacional, jornada 33, Buenoferro suma 62 puntos en el grupo A, Morón tiene 58 y Godoy Cruz 56. Entre los tres, a falta de 9 puntos, 3 fechas por jugar, van a decidir cuál es el equipo finalista que va a jugar con el puntero de la zona B por el primer ascenso a la máxima categoría del año que viene. Deportivo Madryn y Colón, que suman 53, son hasta acá los 5 equipos que han asegurado su presencia en el reducido por el segundo ascenso. Racing de Córdoba estará jugando mañana a las 17 como local de los Andes. A Racing no le queda otra que ganar o ganar la fecha, esta fecha y las que vienen. En el grupo B aseguraron reducido Tristán Suárez y Temperley con 59, Atlanta 58, Gimnasia de Jujuy con 55 puntos. Además, en el torneo federal A hoy se jugaron los partidos de ida de las semifinales. Empataron 1-1 Cipolletti y Alvarado, empataron 1-1 Olimpo y San Martín de Formosa. En la reválida, Sportivo Belgrano de San Francisco y Sarmiento de la Banda empataron 1-1, señores, 20-13. Comenta Jorge Parodi, Belgrano 1, Racing 0, Jorge.
3: Bien, gana Belgrano y gana bien. Una sólida actuación desde la inteligencia táctica frente a un Racing que desnuda todas sus limitaciones, su falta de confianza, la falta de ideas y de fútbol. Belgrano lo esperó no demasiado cerca de Vicentini, lo dejó venir a Racing, que manejó la pelota desde Lodico, fundamentalmente tratando de desequilibrar desde el primer minuto con Canavo, el marcador de punta por derecha, y lanzando a Nacho Rodríguez. Bastó que ajustara en el sector de ese lugar de la cancha, del derecho, de la defensa, que Rigoni le diera una manito, como nos decía Maxi, a Leonardo Morales, que se cruzara en alguna oportunidad Maldonado, Sánchez, para dar una mano, y así se terminó Racing, que no tuvo ninguna llegada, que se encontró con un Belgrano que con un planteo simple, un 4-4-2, recuperando, saliendo rápido, pateó 4 veces con posibilidades hacia el arco de Cambeses, que fue la figura de esta primera etapa, sacando un remate de larga distancia de Adrián Sánchez, otro de Ramiro Hernández después de una gran jugada individual, también un disparo de Sporle que se fue apenas por arriba del ángulo izquierdo del arquero de Racing, teniendo la pelota menos, pero manejándola con verticalidad, con determinación. Belgrano era mucho más, tuvo 5 o 10 minutos de pasividad del Celeste, pero ni aún así Racing pudo llegar. Insisto en la falta de ideas y de confianza, en lo livianito de Ortegoza, en la falta de desequilibrio individual de Conexi y de el roperito de Lautaro Díaz. Y Belgrano ya en el minuto 41, cuando había hecho méritos suficientes, necesarios, como para llevarse una victoria parcial, logra construir una notable jugada, una recuperación en campo propio de Ramiro Hernández, que la jugó para Vázquez. Vázquez lo buscó al Chino, que se tiró a la izquierda. El Chino que buscó rápidamente a Rigoni, que estaba por la derecha, fue a buscar la devolución. La segunda vez que tocaba la pelota el Chino en la misma jugada, de espaldas Pacerini le devuelve el balón y el Chino de zurda la pone contra el palo izquierdo del arquero Cambeses y establece esa diferencia justa, necesaria, a favor de un equipo que supo siempre qué hacer, que tuvo en claro lo que tenía como adecuado y necesario para llevarse esta primera etapa, frente a un Racing que preocupa porque no tiene un patrón de juego, porque en la mitad de la cancha se entretienen demasiado con la pelota, porque la posesión que tiene del balón no le sirve para llegar, porque tampoco logra ingresar por los carriles internos, decíamos, de la falta de desequilibrio externo, y solo las ganas de Canavo hacen que Racing mantenga alguna ilusión. Simplemente para darles una idea, hay 4 remates al arco a favor de Belgrano contra solamente uno de Racing, que tuvo el 55% de la posesión. Esto para poner en números la idea de un partido donde uno tuvo la pelota pero el otro logró acercarse y construir las mejores oportunidades de gol. Gana Belgrano desde su solidez, desde su inteligencia, desde jugadores como Ramiro Hernández, que hoy tuvo una muy buena primera etapa, como Celarrazán, como el Mudo Vázquez, que siempre le da el tono justo a cada jugada. Los 3 marcan la diferencia desde la mitad hacia adelante, sostenidos por una defensa donde Licha López es una garantía de seguridad. Gana Belgrano, gana bien, Racing no despierta, su gente comienza a reclamarle acción a un Racing, insisto, que está al borde del ataque de nervios, lejos de la posibilidad de clasificar, que necesita una victoria, pero no hace los méritos futbolísticos frente a un equipo sólido, inteligente, de botín serio y de jugadores desequilibrantes, que le gana con total justicia al final de esta primera etapa.
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8: Va a arrancar el segundo tiempo, un cambio en Racing, Maxi.
9: Sí, señor, se va a venir Matías Aracho, camiseta número 11. Se va a ir Ulises Ortegoza con el 16 en la academia. Belgrano repite el 11.
10: Bueno, Ortegoza casi no tocó la pelota, Jorge, en el primer tiempo.
3: Jugó para 3 puntos, intrascendente.
10: Entra Saracho entonces, el cambio que propone Chirola Romero va a arrancar la etapa final del partido. ¡Mueve Belgrano!
11: Y ahora en la cadena del gol, comienza el segundo tiempo. Relata Gustavo Vergara.
10: Mira su cronómetro, Falcón Pérez, y arrancó la etapa final del partido. Gana Belgrano 1-0 con el gol de Celarrayán a los 41 minutos de la etapa inicial. La viene buscando sobre el medio del ataque Belgrano, pero marca Gonzalo Escudero. Se la va llevando Gonzalo Escudero. Mete el zurdazo largo Escudero. Va buscando la mitad de la cancha con Eddy. Ganó de cabeza, le quedó la pelota ahora a Maldonado. Maldonado que toca para Licha López. Licha López que la pone en la mitad de la cancha para Ramiro Hernández. La va volcando para Sporle. La va parando Sporle, la vuelca hacia el medio para Vázquez. Vázquez que la toca para Sporle. Sporle que la tira hacia atrás. Recibe la pelota el arquero Vicentini. Vicentini que la va controlando. Se la va llevando Vicentini. Pelotazo largo de Vicentini. Va saltando para buscar esa pelota a Rigoni. Recupera el balón Escudero. Escudero que se la lleva. Mete el zurdazo. La pelota recuperada por Adrián Sánchez. La tira hacia delante afuera. Es lateral para Racing.
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10: La tiene Sporle, Sporle que toca hacia atrás. Va saliendo Lisandro López. La tira Lisandro López hacia el arquero Vicentini. La va parando Vicentini. Se la va llevando Vicentini. La toca para el futbolista Maldonado. Allí está Alexis Maldonado. Recibiendo el balón, volcado en la derecha. El defensor central de Belgrano tocando para Sánchez. Allí está Adrián. La vuelca hacia la izquierda para Licha López. La va parando Lisandro. La toca corta. Buscando ahora al chino. La tira hacia atrás. El autor del único gol del partido. Pelota al medio. La va a ir recibiendo Ramiro Hernández, la tira hacia atrás, maneja el balón Belgrano en el arranque del complemento, minuto 40 segundos.
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10: Ataca Belgrano, viene el centro para Pacerini, la deja pasar y recupera Nacho Rodríguez, pasa el ataque en el lateral izquierdo, la va tocando para Conesni, la va parando Conesni, va cruzando la mitad de la cancha, se volcó hacia el medio, se la llevó y la perdió, la recupera Belgrano bien con Adrián Sánchez, allí está Sánchez que toca hacia atrás, va saliendo del fondo Licha López, sale Belgrano.
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10: Hay tiro libre para Belgrano que está cobrando el árbitro Yael Falcón Pérez en 2.30 del complemento, ganando el Pirata 1-0. Esporre que va a buscar el balón, allí tirándolo hacia atrás, buscando a Lisandro López. Lisandro López que la hace correr, va recibiendo la pelota Sánchez, se la va llevando Sánchez, toque corto de Sánchez para Lisandro. Lisandro hacia atrás para el arquero Vicentini, sale desde el fondo el Pirata.
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3: Belgrano maneja la pelota, le baja un cambio el ritmo del partido y trata de impedir cualquier reacción por parte de un Racing que no encuentra el balón.
10: La viene buscando Lautaro Díaz, se frena Lautaro Díaz, se va dando vuelta Lautaro Díaz, va maniobrando por sector derecho, ataca a la Academia, se la llevó bien Lautaro Díaz, tiró el pase atrás, pierde la pelota Lodico y recupera Belgrano entonces sobre el costado izquierdo. La viene sacando el Mudo, la tira hacia atrás para Esporle. Esporle que mete un zurdazo violento buscando a Pasarini, gana Mateo Martínez de cabeza a Lionel Pérez, en lo alto buscando Maravilla, la pierde Maravilla, la gana Vázquez. Vázquez que tira hacia atrás para Lisandro, que la toca para Vicentini, sale el arquero de Belgrano, mete un pelotazo hacia la mitad de la cancha, la viene buscando a Nacho Rodríguez, cabecía buscando a Conelli, marca bien Leo Morales, le quedó la pelota a Rodríguez, ahí está Nacho tocando hacia atrás para Mateo Martínez, va saliendo el defensor central de la Academia metiendo el pase por abajo, ataca Racing, se viene con la pelota por derecha, atención Canabo, tiro el centro, es córner para Racing que ataca por Canabo, córner esquina derecha.
16: Prepara, punta, fue
9: quinto del partido, segundo para Racing Balódico.
10: Le va a pegar Gastón Lodico, va a venir el centro al área de Belgrano, el derechazo de Lodico, rechaza muy bien Lisandro López, una torre en lo alto, le queda la pelota a Lodico, la toca hacia atrás para Saracho, ahí está Saracho, devolvió para Lodico, Lodico que la lleva y la vuelca hacia el medio, va recibiendo Canabo, ahí está Canabo que la abre para Rodríguez, la paró Rodríguez, tocó hacia adelante para Gonzalo Escudero, se la llevó Escudero, se la llevó muy bien, tiró el centro. Pasaron de largo dos jugadores, increíble cómo pasó de largo Lodico y también Maravilla, había sido muy buena la de Gonzalo Escudero, la viene buscando por derecha Racing, allí está Lodico que toca hacia adelante, viene buscando el balón otra vez Lodico que recibe de Conetti, la viene sacando para el roperito Díaz, falta, tiro libre muy peligroso a favor de Racing.
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3: Para un zurdo, lindo tiro libre para Racing después de una llegada muy clara luego del centro de Escudero.
10: Muy bien, frente a la pelota, veremos, el gato Lodico le quiere pegar, pero es para un zurdo.
9: Está con Egni, ¿no?
10: Sí, parece. Y tendría que ser Nacho Rodríguez, me parece, que es el otro que está allí.
9: Fue con Egni, sí.
10: Ahí está Nacho Rodríguez, o Lodico, digo, por ser zurdo, ¿no? Va a venir el remate, Vicentini, que pega gritos a la barrera instalada en el área, Pirata, vendrá el remate. Va a venir entonces, Lodico dialoga con Gonzalo Escudero y con, en este caso, con quien puede ejecutar, que es Nacho Rodríguez. 6 minutos 10 del complemento, gana Belgrano por un tanto contra cero, vendrá el remate, allí está, Lodico le pegó totalmente desviado, 2 metros casi arriba del travesaño, saque de meta para Belgrano.
2: El último gol de tiro libre de Racing había sido de Luciano Vieto, el 24 de enero del 2025 en el 1-1 contra Barracas.
10: Va a venir el remate de Vicentini. Saque de meta para Belgrano. Acomoda la pelota en el área chica.
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10: Sale buscando el balón Ramiro Hernández, ahí está intentando la diagonal hacia el medio, la pelota que rebota y le va quedando a Mateo Martínez, ahí está Mateo Martínez que la toca hacia atrás, va recibiendo el balón el arquero Cambises, está Cambises tirando la pelota hacia adelante, buscándola Gastón Lodico, se frena Lodico, toca hacia atrás, va para Escudero, Escudero que va tocando la pelota para Cambises, Cambises que la vuelca a la derecha para Mateo Martínez, gana Belgrano 1-0 en 7-15 del complemento, la viene buscando Leo Pérez, Leo Pérez para Escudero. Escudero. Escudero que llega a la mitad de la cancha. Se frenó, toca hacia atrás. La tiene Pérez. Se viene Táceres Independiente. Ya voy con Mauricio Cocolo en el estadio Kempes. La viene buscando Racing con Mateo Martínez. Toca para Saracho. La lleva Saracho. Va buscando en la pelota para hacer un lateral. Saracho, se la atacaron afuera. Allí Canavo para impulsar. En 7:40 viene Canavo. Mira, a ver a qué compañero puede buscar. Vino el centro al área, la peinaron. Entra Maravilla, la bajó. Remate de sobrepique. Se lo perdió con Enni. Se lo perdió con Enni. La gol, pero remató de sobrepique. Y otra vez estuvo muy cerca de la igualdad Racing, Jorge.
3: Qué bien que lo asistió Maravilla con el pecho. La pelota le quedó arriba con Enni, que no pudo conectarla bien. Racing se ha acercado en los últimos 3 minutos con 2 posibilidades de gol.
10: Panorama en Córdoba, Mauricio Cocolo para Talleres Independiente.
17: Falta 1 hora, Gustavo, para el comienzo del partido aquí en el estadio. Están regando una de las mitades del campo, la que da a la tribuna Willington. Está todo listo para que salgan en un rato a hacer la entrada en calor.
10: Muy bien, relata Mauricio Cocolo, comenta Gustavo Gutiérrez. Talleres Independiente se vendrán y bien termina este partido. La viene buscando Lisandro. Lisandro que la toca hacia atrás para Vicentini. La va parando Vicentini. Se la va llevando fuera del área. Mete un pelotazo largo. Marca Escudero Pacerini. Se la lleva bien Lucas. La aguantó Pacerini. Se la llevó entre tres, allí está Pacerini que finalmente la perdió, porque la hizo muy personal, la viene buscando ahora Nacho Rodríguez, toca hacia atrás para Lodico. Lodico que la va llevando. 9 minutos del complemento, gana Belgrano 1-0.
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10: Viene buscando Gastón Lodico, la pelota la tira hacia atrás para Escudero. Escudero que se la va llevando de doble para Lodico. 9:30 del complemento, gana Belgrano 1-0, pelotazo largo para Konechny. Rechaza bien ubicado Leo Morales de cabeza. La viene buscando Pérez, la levanta Pérez, la gana el Mudo Vázquez, la robó Konechny, la levantó para Maravilla. Muy bueno el cruce de Maldonado, que cabecea hacia atrás para Vicentini.
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10: Bueno, no está tan conforme ahora con este tramo el ruso, me parece.
9: No, para nada. No le gusta esta parte de partido a Zielinski.
3: Le da una mayor dinámica a Saracho al equipo y le ha llegado en 2 ocasiones claras Racing a Belgrano.
10: Hay tiro libre que favorece a Belgrano por falta de Matías Saracho. Hay tiro libre pirata allí sobre el costado, al lado del banco que comanda Zielinski.
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10: Ya se está recuperando Maldonado.
9: Le pregunta el pulgar para arriba, Sport, sí, dice yo sí. Listo.
10: Ahí está el remate entonces para Belgrano, el remate violento de Alexis Maldonado, pica Pacerini, marca Escudero, la tira hacia atrás, la pivoteó bien para Rigoni, pero recupera otra vez Escudero, la va sacando Nacho Rodríguez, buscando Lodico, sale Canavo, Canavo que toca para Nacho Rodríguez, cruza la mitad de la cancha, mete el pelotazo para Lautaro Díaz, ahí está Lautaro Díaz frente a la marca de Sporle, viene llegando Lautaro Díaz, se frenó, la gana Sporle que la tira afuera, es lateral para Racing que está mejorado un poco con respecto al primer tiempo, Jorge.
3: Sí, decíamos de la dinámica de Saracho, ahora tiene con quién jugar Canavo y se anima también el ropero Díaz. Hay algunas dudas en la defensa de Belgrano.
10: Vendrá el lateral para la Academia. Viene el centro al área, saltó con él, lo pudo cabecear. Pelota rechazada, es lateral para la Academia. Va a buscar el balón sobre el costado derecho el futbolista Ezequiel Canavo. Las 8:30 de la noche en la República Argentina. Aquí en Avellaneda gana Belgrano 1-0. Y con estos puntos ya prácticamente les digo que clasificaría. Porque para mí un equipo que llega a 22 clasifica en esta zona. Obviamente que hay muchos que tienen similar cantidad de puntos, pero yo hice el cálculo que con 22-23 clasificás. O sea, si gana Belgrano hoy, prácticamente Jorge se clasificaría o estaría a las puertas de la clasificación.
3: Claro, creo que la intención es clasificar entre los 4 claro, primeros, por claro, razones deportivas, el hecho de ser local y también económica, ¿no? Claro. Porque recaudás.
21: Y vos fíjate que en la apertura, tanto en la zona A como en la zona B, el último clasificado tuvo 21 puntos. Racing en la zona B tuvo 21 y en la zona A Unión también 21.
10: Claro, por eso te decía, ¿no? Llegando a 22, para mí es una línea de clasificación, más allá de que puede por ahí tener que sacar 23, pero bueno, si tenés 22 y faltan 4 fechas, vas a entrar seguro, ¿no? Por eso esta victoria es muy importante, la que estoy siguiendo Belgrano hasta aquí. David buscando, y obviamente Racing queda fuera absolutamente de todo panorama de clasificación. La viene buscando el futbolista Mateo Martínez, va cruzando la mitad de la cancha, sigue Mateo Martínez, toca para Lodico, allí está el gato que la abrió para Nacho, Nacho Rodríguez que la paró para meter el centro, vino el centro, rechaza la pelota Lisandro López, que lo llevan siempre a su juego, que es el aéreo. La viene buscando sobre el costado derecho con Esni, se la va llevando con Esni, la toca hacia atrás, vino el centro, el arquero en bolsa muy bien y se queda con la pelota en 13 del complemento.
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10: La pelea Pacerini, va por izquierda. Lucas Pacerini la va llevando. Mario Brando frente a Carabo, que finalmente se la robó Lionel Pérez. La viene buscando por izquierda Nacho Rodríguez. Pasa al ataque. El lateral izquierdo Racing va tocando para Rodico. Devolvió para Nacho. Nacho que se la va llevando. Allí lo persigue Adrián Sánchez. Va por afuera por izquierda. Nacho la tira hacia atrás para Rodico. La va parando el gato. La pide Saracho. La pelota va para Saracho. Devuelve para Rodico. Rodico que la tiene. Gana Belgrano 1-0. En casi 14 del segundo tiempo. Aquí en Avellaneda. La tiene Saracho que la abre. Va por derecha Mateo Martínez, arranca Mateo Martínez, mira el área, mete el pase corto para Canavo, tiró el centro Canavo, rebotó, se va fuera, lateral para Racing.
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10: Bueno, se hizo el lateral, se tiene que hacer otra vez. Allí está Ezequiel Canavo para impulsar. La pide Díaz, la pide Saracho. Maravilla en el área. Viene el centro. Atención, Saracho que no pudo cabecear. La sacó bien el Mudo Vázquez defendiendo allí junto a los centrales. Ahí lateral para la Academia sobre el costado derecho. Viene buscando la pelota Racing. Está intentando meter el centro al área. Entró con Enni. Cabeció el arquero espectacular. La tira al córner Vicentini. El cabezazo espectacular. Anticipando la jugada con Enni. ¿Qué es lo que me Corazza y Vicentini voló y la tiró al córner? Está cerca del empate Racing, Jorge.
22: Dificilísima la pelota porque le picó antes a Vicentini. Cabezazo de Conegni, la reacción del arquero. Tercera de Racing que ya hace méritos para igualar.
10: Vino el centro, muy bien Lisandro López, la saca todas de arriba, La viene buscando Nacho. Nacho que la abre para Lodico. Allí está Lodico para meter el centro. Vino el centro de Lodico. ¡Oh! Rechaza la pelota al fondo de Belgrano. Un cabezazo al medio. Rechaza allí Lisandro López. Y Belgrano se aferra ahora a la igualdad con un dominio neto de Racing ahora. La viene buscando por derecha la Academia. El centro de Mateo Martínez. Pasa de largo la pelota. La viene buscando Rigoni. Rigoni que le mete de derecha. Un pelotazo imperfecto. Rechazada la pelota finalmente. Allí por el futbolista Canavo. Canavo para Nacho Rodríguez, toca hacia atrás para Lodico. Dominio total de Racing en estos minutos del complemento. Ya llevamos 15, tuvo 3 claras para empatar. La viene buscando Mateo Martínez, mal pase para Lautaro Díaz. Recupera Hernández, Ramiro Hernández hace rebotar, se va afuera, es lateral que favorece a Belgrano. ¿Cómo va a formar Talleres, Mauricio?
17: Confirmado el 11 del Biazul. Un Sain en el arco, Jot Catalán, Riquelme, juega Báez, Fattori titular, Galarza, De Pietri, Baroni, Rick y Dávila. Adentro Fattori, adentro Báez en el 11 de Omar de Felipe.
10: Pica Rigoni habilitado, ahí está Rigoni, justo la marca de Gonzalo Escudero, cuando Rigoni, si ganaba allí ese anticipo ofensivo, se iba derecho al gol. Ahí lateral para Belgrano, 16 minutos y medio, se va a producir una modificación más en la Academia. Ese es Elías Torres, Maxi.
9: Exactamente, el cordobés, afuera el 32... Díaz, adentro el 22 en la Academia, Elías Torres.
10: Bueno, Elías Torres, que tuvo mucho tiempo sin jugar, que tiene una particularidad, es delantero, es centro delantero, y creo que no marcó ni un gol en Racing desde que llegó. Está bien, tuvo un año parado casi, ¿no? Pero claro, no marcó un gol.
9: Le fue bien Elías en Aldosivi. En Aldosivi le fue bien.
10: Heraldo Civiles fue bien y lo compraron en más de 3 millones de dólares. Salió Lautaro Díaz, el hijo del ropero, que la verdad que no, el apellido tiene parecido al ropero Díaz. Ahí está, recibiendo la pelota Pacerini. Linda acción individual de Pacerini, que se lo quiere eludir a todos. Él tiró hacia atrás, va para el mudo, le taparon justo la jugada, pero falta. Qué lindo tiro libre. Qué lindo tiro libre para Belgrano. Lo bajaron al mudo, hay una amarilla. Alguien más que por la amarilla, más que por la falta, por protestar.
9: Me parece que Elías Torres,
10: sí. O sea, fíjate vos, Elías Torres, ¿no?
4: La primera.
10: Sí, y la amarilla, mamita, claro, querida.
4: Ahora, qué lindo tiro libre, ¿eh? Lindo, casi lindo. Frontal en la puerta del área.
9: Bueno, y la jugada, el estadio pasó del aliento al movete, Racing movete, ¿no?
10: Sí, sí. Y con los minutos va a pasar a otras cosas que son más graves desde el punto de vista de lo que piensa el público en definitiva. Lo que pasa es que la gente de Racing viene a entrar. Hay más de 40.000 personas en un equipo que está decimotercero y que está entre los 5 o 6 peores del año, ¿no? O sea, la gente acompaña, pero tampoco es boba, ¿no? La gente no se come perder todos los partidos.
4: Pero ahí además está... el reloj le juega en contra, ¿eh?
10: Y sí. Además, ahí está el Mudo Vázquez, que está dialogando con Emiliano Rigoni. El Mudo, que si tiene precisión, puede ser gol, porque es un hermoso tiro libre a favor de Belgrano. Mira el programa, el Mudo, 4 hombres en la barrera.
21: Desde el 2024 que nace un gol de tiro libre de Belgrano.
10: Bueno, más de 2 años, ¿no? Pues bueno, salvo que haya sido en la parte final del 24.
21: No, 25 de abril en Copa Sudamericana, Marina Tomayapo.
4: O sea, 23 metros del arco, está muy lindo para que le pegue.
10: Está muy lindo, sí. Veremos entonces. Vendrá el remate del Mudo Vázquez o de Rigoni de derecha. Casi 19 minutos del segundo tiempo. Buscando reafirmar su victoria. El pirata cordobés va a meter la pelota. O Rigoni o el Mudo. Da la orden. Ya el Falcón Pérez. Atención. Va el Mudo. Le pegó bajito. Cambeses se le escapó. Y Cambeses en segunda instancia se quedó con la pelota.
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10: La tiran hacia atrás, buscando a el arquero Vicentini. Ahí está buscándola sobre el costado izquierdo, hacia el Arrayán, el autor del único gol del partido con el que Belgrano supera a Racing 1-0. Gana muy bien Escudero. La va sacando hacia la mitad de la cancha, le cometió falta a Ramiro Hernández. Hay tiro libre que favorece a la Academia, dice el árbitro, ya el Falcón Pérez.
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4: Buen partido de Gonzalo Escudero, el central de 19 años de Racing.
10: Es cierto, siempre está ante los más destacados, ¿no? Dentro de este equipo en el que no se destaca casi nadie. Ahí está Lodico para Konechny. Ahí está Konechny, que la va retrasando para Gonzalo Escudero. Gonzalo Escudero que toca hacia atrás, recibe la pelota Leonel Pérez. 20 minutos del segundo tiempo. Racing 0, Belgrano 1. El gol del Chino Serrazán a los 41 minutos de la primera parte. Se la va llevando allí el futbolista Mateo Martínez. Toca hacia atrás, allí Canavo, la viene buscando otra vez Canavo, toca hacia adelante para Lodico, pasó de largo, recupera la pelota Belgrano, se viene de contra, el pelotazo largo, parte habilitado y se viene, Cera Rayán por sector izquierdo, se frenó, resbaló y finalmente perdió la pelota, la va ganando Racing, la tiene Matías Saracho que la toca para Leonel Pérez, va avanzando hacia la mitad de la cancha Lodico que la abre para Nacho Rodríguez, la va parando Nacho Rodríguez, va a meter el centro, rebotó la pelota en Rigoni, se va al lateral, que favorece a Racing, rápidamente lo hacen buscando a Lodico que la va a tocando cortita hacia el costado izquierdo, va recibiendo el balón, el futbolista otra vez Lodico para Leonel Pérez y la pelota gana Belgrano, aquí en Avellaneda 1-0 en 21 clavados, la tiene Escudero que mete el centro, puerta de área, la pelota que pasó de largo, la paró con el pecho, Carabo le pegó, rebotó, sale el arquero, metió un puñetazo en el aire, allí Vicentini la tira al lateral para Racing.
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10: Atención, le queda la pelota con Andy, le pegó, se lo perdió con Andy. La gente que levanta los brazos como diciendo no va más con Andy, se lo perdió solo entrando por izquierda. Saque de meta para Belgrano. Buen partido de Vicentini, Jorge, cada vez
4: muy
10: que
4: lo han partido, hecho intervenir. Tuvo un error en la salida con los pies en el primer tiempo, pero después atajando la que sacó a con Andy, y con Andy es la tercera que tiene. Hay una tijera que se fue por arriba.
22: aquel cabezazo que le saca el arquero y ahora le pega de manera imperfecta, casi desde la puerta del área chica la tiró a cualquier parte.
9: Cambio en Belgrano.
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9: Fue duda de la semana, fue en el 8, Ramiro Hernández, adentro el 53, Juan Martín Velázquez.
10: Y además, inteligente el ruso, porque estaba amonestado. Y
9: una falta en el medio,
10: la falta contra Escudero podía haber sido de amarilla también. Entonces el ruso dice, bueno, hay que sacarlo. La viene buscando entonces Racing con Conesi, la va volcando Saracho a la derecha, va allí Matías Saracho, enganchando hacia atrás, se la va llevando, sigue Saracho, se llevó la pelota, hubo falta.
9: Falcón Pérez cobró la de allá, la de Celarayán, claro. Y perdonó la del medio.
10: Exactamente. Ahí está el tiro libre para Belgrano. El partido está como para que Racing le hubiera merecido empatar, Jorge, hasta ahora, ¿no? Pero no, fue irresoluto a la hora de definir.
22: Tuvo 10 minutos en lo que fue un vendaval, le llegó 3 veces claramente y ahora parece recuperar el pulso Belgrano y llevarlo a su ritmo.
10: Sí, yo creo que Belgrano, si aprieta el acelerador, mete el segundo, porque va a cundir la desesperación los minutos que pasan para Racing, que además ni siquiera decide el empate. Se viene Belgrano con toda atención por izquierda, Velázquez, tiro centro atrás, remate. ¡Gol! ¡Rigoni! ¡Gol!

0: là. Emiliano Rigoni se la llevó Velázquez, perforó por izquierda y Rigoni gritó el gol y con su pasado Independiente decía sí, yo lo decíamos, si se lo proponía el Pirata, metía el segundo. Racing dejó pasar su chance y Belgrano empieza a liquidar el partido. Emiliano Rigoni tras el centro de Velázquez, Belgrano 2 Racing 0, Belgrano acaricia la clasificación con este resultado, llega al primer puesto de la zona, lo mete en un pozo ciego interminable a Racing, gana Belgrano 2-0, el gol de Rigoni, pero va al VAR.
1: Ojo que va al VAR Falcón Pérez, todo Racing pidió algo, automáticamente salió
0: de viaje, puede ser.
2: En la jugada previa, a lo mejor una falta cuando recupera la pelota.
3: Creo que de ahí, chino. Sí, creo que
2: chino. Una jugada media sucia. Que termina quedando a Velázquez, gana por izquierda, tira el centro, que fue una puñalada y casi se la lleva puesta. Pero en la jugada previa parecía.
1: Algo reclama todo Racing porque también se salió automáticamente.
2: El chino comete una falta cuando pierde la pelota el hombre de Racing.
3: Saracho.
0: En Belgrano, que todos dicen que no, en Racing dice que sí, que falta. Bueno, veremos qué dilucida, ¿no?
2: Claro, hay que ver contra Saracho, ¿no? Sería la falta. Me parece que no lo toca, chico.
0: Y es. Es
2: ver, sí, hay contacto.
0: Sí, hay contacto, me parece.
2: Hay contacto, según lo que muestra el VAR. No toca la pelota. A ver,
0: cuando la perdió Saracho, me pareció que era falta, pero como siguió la jugada, yo.
1: Ahí, no va, ahí habla Falcón Pérez. Si hable porque corrige.
0: Se anula el gol de Belgrano. Borremos el gol de Rigoni. Gana Belgrano 1-0.
2: En el nacimiento de la jugada entre cuartos de cancha, tener una pelota Saracho y se la rayan. Le comete, falta, lo toca. Apenas la pelota le llega a Velázquez, que emprende la corrida que termina en el centro y la definición de Rigoni.
0: Sale con Etni, silbado por el público.
1: Y Pérez.
0: Y sale León Pérez, ¿no?
1: Ingresa Miljevic con la 10. ¿Y quién ingresa?
0: Y Tello, Alejandro Tello.
1: Alejandro Tello, el pibe, el 46.
0: Que es otro juvenil surgido del predio Tita Matiusi, al igual que Mateo Martínez y de Gonzalo Escudero.
2: Tiene muchísimas condiciones, Tello,
0: Sale buscando la pelota Miljevic, se frena Miljevic, toca hacia atrás, va buscando el balón Gonzalo Escudero, la va tocando para Miljevic, gana Belgrano 1-0. Ahí está recibiendo la pelota Lodico, Lodico para Escudero, Escudero que toca hacia atrás, va saliendo Tello, panorama en Córdoba, esperando 45 minutos del Talleres Independiente, Mauricio, rápido.
4: Confirmado el rojo, Rey, Arias, Valdés, Arrayago, Vanega, Pérez Cursi, Marcone, Cabral, Montiel, Ávila y Abaldo.
0: Mauricio Cocolo, Gustavo Gutiérrez, el fútbol de Talleres Independiente pegado a esta victoria parcial de Belgrano 1, Racing 0 en Avellaneda. Le viene buscando Saracho, se la va llevando por derecha, allí está intentando ganar, se la sacan afuera, allí al hombre de Racing, era Mateo Martínez, tirando la pelota hacia atrás, precisamente Mateo Martínez para Tello, allí está recibiendo la pelota el futbolista Alejandro Tello, la va volcando hacia izquierda para Escudero, allí está Escudero, va rumbo al área Escudero, se metió en el área Escudero, la hizo muy bien Escudero, pero al final se le fue la pelota afuera, hay saque de meta para Belgrano, 27-30 del segundo tiempo, gana el Pirata 1-0 con el golazo de Serarrayán.
5: Los goleadores de Racing en el año, Maravilla Martínez 12, con Echni 5, Saracho y Miljevic 4, Vergara 3, Fernández 2.
0: Le va a pegar Vicentini, de buena tarea el arquero de Belgrano, vestido de verde, le va a pegar a ese derechazo, gana Belgrano por un tanto contra cero, anulado un gol de Rigoni, le está contando el árbitro, no vi nunca que cobren una de esas, ¿no? Que cuenten, están buscando la pelota en lo alto, ahí estaba ganando Tello de cabeza, le va a quedar la pelota a Saracho, la punteó Saracho buscando ahora a Elías Torres, la abre Elías Torres, buscando otra vez a Saracho, mete un centro muy pasado, entró Torres, la quiere cabecear, la va perdiendo haciendo Díaz Torres, le va quedando la pelota a el chino, la tiene Serrarayán, la va parando Serrarayán, la tira hacia atrás Serrarayán, la pelota que va hacia el medio, la pierde Velázquez, la gana Mateo Martínez, se pasa al ataque Mateo Martínez, con toda su enjundia, el pibe va a buscarla el área, pero finalmente pierde la pelota, la va sacando Vicentini que la toma. Y le piden que era pase atrás, no, sale Vicentini, toma con la mano la pelota, 29 minutos de la parte final, gana Belgrano 1-0.
5: Gusta, podemos subir dos puntitos el ambiente.
0: Dale, vamos Leandro. Ahí está el jugador Pacerini al que le cometen infracción. Cuidó bien la pelota y gana una falta clave. Porque Belgrano lo que tiene que tratar es que lo que propone Racing, que es un juego desprolijo de ir al ataque con todo, bueno, claro, Belgrano
2: bajar
0: tiene que
2: los hacer... decibeles, claro, bajar un cambio, ¿no? Al claro, partido, siempre... porque Racing aún con sus limitaciones va, busca desesperado, sin ideas tal vez, pero va y va, mientras que Belgrano necesita jugar a otro ritmo.
1: Se prepara Benítez, es quien va a ingresar en Belgrano cuando el árbitro lo autorice, ¿no?
0: Perfecto.
1: Alcides Benítez, el 26.
0: Alcides Benítez va a ingresar en cualquier momento. Olave dialogando con Zielinski en este momento. Y con Benítez, ahí estará el remate, vino el centro pasado para Rigoni, la paró con el pecho Rigoni, le pegó, rebotó la pelota, quedó allí para que finalmente la saque el gato Ledico de cabeza, viene buscando la pelota Saracho, trabó muy bien, ganó Saracho, pero la pelota le queda larga, la gana Sporle que la tira muy bien sobre el costado izquierdo, ataca Belgrano buscando el segundo, atención, va a venir el remate, vino el centro, el remate finalmente, la pelota que rebotó, le va a quedar Elías Torres que quiere arrancar, sigue Elías Torres, la tira hacia adelante, mal, buscando a Saracho, pero había falta sobre Elías Torres, tiro libre para la Academia, 30 del segundo tiempo, gana Belgrano 1-0.
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1: El cambio en Belgrano, sí. En Belgrano, se va el 24, Emiliano Rigoni, ingresa 26, perdón Jorge, Alcides Benítez.
0: Bueno, lo silban a Rigoni porque, claro, gritó el gol como el jugador independiente. Claro, y no valió, pero bueno, de claro, todas maneras, se da el gusto... de que
2: sí, se va extenuado, ¿no? Rigoni, sí. Entra el paraguayo Benítez, ha encontrado Belgrano por el sector izquierdo del ataque, a espaldas de Canavo, un buen espacio como para herirlo futbolísticamente a Racing.
0: La tiene Miljevic, toca hacia atrás, va para Alejandro Tello, Tello que la retrasa para Escudero, Escudero que la pone por abajo para Marco Miljevic, Miljevic que se frena, mete el pase atrás, la tiene Lodico, se la va llevando Lodico, ataca Racing, va Lodico, la tocó ahora para Nacho Rodríguez, allí está Nacho Rodríguez, se la llevó, volterita allí frente a la marca, la van tocando para Tello, la puntea Tello hacia la izquierda, roba muy bien Adrián Sánchez que la tira afuera, el lateral para Racing, 31-30 del complemento, lo hace Nacho, buscando Lodico que la perdió y comete falta en ataque, tiro libre para Belgrano, qué panorama de público hay en Córdoba, Mauricio, a 40 minutos del comienzo de Talleres Independiente.
4: Van llegando de a poco los hinchas de la T, Gustavo, colmando de a poco las tribunas del Mario Alberto Kempes, ya con los dos equipos en el campo de juego haciendo la entrada en calor.
0: Muy bien, Mauricio, junto a Gustavo Gutiérrez, el fútbol de Talleres Independiente pegado a Racing 0, Belgrano 1 aquí en Avellaneda. El remate será de Vicentini. Belgrano con esta victoria acaricia los puntos que se necesitan para clasificar para los octavos de final, pero claro está, como bien decía Jorge, si salís entre los cuatro primeros, te aseguras por lo menos el partido octavo de jugarlo local. Es una ventaja deportiva y económica, porque lo que se recauda, por supuesto, va a favor del local.
5: Recordamos que las semifinales a partir de clausura son un estadio neutral, ¿no?
0: Claro, este campeonato, ¿no? Ya son neutrales las semifinales. Así perfecto. Ahí está. No lo veo bien, porque me parece que los equipos que han sacado más puntas merecen, me parece, ser locales hasta la final, ¿no? Que sí, obviamente es en estadio neutral. La viene buscando por el medio Lodico. Lodico que se la lleva.
1: Vergara se viene en Racing.
0: Ahí está, tirándola sobre el costado izquierdo Nacho Rodríguez para Miljevic. Miljevic que se la lleva. Sigue Miljevic. Ahí está Miljevic frente a la marca del recién ingresado Benítez. Viene el centro al área, un cabezazo de Torres y Vicentini. Se queda con la pelota, salida para Belgrano.
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0: Muy bien, Duban Vergara va a ingresar en la academia, va parándola con el pecho Pacerini, la tira hacia atrás, con el golazo del chino se la rayan, gana Belgrano 1-0, tres puntos de oro para Belgrano, cae Elías Torres, lo empujaron, hay tiro libre para la academia.
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1: Afuera el 20, Gastón Lodico, adentro el 7, Vergara en Racing.
2: Sumo delantero, le falta constructores a Racing.
0: Claro. Y lo sacan al gato que lo aplaudieron, acá, por lo menos los que estaban cerca. Viene buscando la pelota Nacho Rodríguez, tiró el centro pasado, segundo palo, un cabezazo al medio, la van sacando, le va quedando la pelota a Mirjevi, se resbaló cuando le iba a pegar de zurda y la saca violentamente del fondo. El conjunto pirata la viene buscando a Pacerini, frente a la marca de Escudero, que lo ha podido controlar muy bien a Pacerini en este partido. Allí está recibiendo la pelota a Vergara, primera intervención de Duban Vergara, avanza por sector izquierdo, sigue Vergara, va tocando hacia atrás, buscando a Mirjevi, se la va llevando Mirjevi, sigue Mirjevi, Mirjevi con la pelota volcada a la derecha, va para que vaya a buscar ese balón, el futbolista Mateo Martínez, devuelve para Mirjevi, ahí está Vasco, la va tocando para Vergara, la paró Vergara, la tocó para Nacho Rodríguez, tiró el centro, rebotó la pelota, queda en el pecho de Edel Sánchez, que la saca como puede, la viene peleando Pacerini, la aguanta bien Lucas, allí frente a la marca de Escudero, el árbitro cobra falta, tiro libre para Belgrano, importante Pacerini a la hora de retener la pelota, Jorge.
2: Sí, las aguanta todas, ha jugado muy bien de espaldas, incluso la asistencia en el gol la da estando de espaldas, con cuatro delanteros y Mirjevic como enganche. Racing va como puede a buscar la posibilidad del empate, dejando los espacios para la contra de Belgrano.
0: Vendrá
1: se la raya el hijo Juanca, algo Olave, ¿no? Me parece, posiblemente algún compañero no esté 100%, ¿eh?
0: Allí está el remate largo, pica Velázquez, atención por el sector izquierdo, sale Cambeses para quedarse con la pelota, está recibiendo el balón el futbolista Nacho Rodríguez, se la va llevando Nacho Rodríguez, allí está tirando la pelota para Mirjevi, que la tira directamente afuera. Mirjevi tiene unos problemas bárbaros, ¿no? Porque hace rato perdió la titularidad y la gente no lo quiere. Un jugador muy caro que le costó a Racing, sí. Fue el más caro, ¿no?
2: Pero no tiene con quién jugar a esta hora.
0: No, la verdad que no. Allí está el lateral que favorece a Belgrano. La tiene Pacerini. Busca a Cerarzán. Qué bien le hizo el chino. Lo pasó a Nacho Rodríguez. Sigue el chino. Cuidando la pelota. Se la va llevando en puntita de pie. La ganó. Tiró el pase. Un autopase. Pero sale Cambeses. Se queda con la pelota. 9 minutos finales. Gana Belgrano 1-0.
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0: Está recibiendo la pelota Alejandro Tello. La toca para Mateo Martínez. El pase va hacia atrás.
1: Longo se viene en Belgrano, el 5. Posiblemente se vaya Vázquez.
0: Perfecto. Se va a venir Santiago Longo en Belgrano. La tiene Gonzalo Escudero. Jorge y su panorama a 36 minutos del segundo tiempo ya.
2: La desesperación de Racing, la falta de ideas, el empuje. Belgrano se mete por momentos demasiado atrás y no aprovecha los espacios para la contra. El partido está ahí,
0: Ahí lateral que favorece a Racing. Sobre el costado derecho viene Matías Saracho. La va tocando, va a buscar devolución. Saracho que toca hacia atrás para Miljevic. Miljevic que la retrasa. Va adelantándose Escudero. Hay infracción sobre Escudero, que es el mejor jugador de Racing. Jorge, ¿o me equivoco?
2: Sin ningún tipo de duda. Claridad para salir. También un tiempista a la hora de recuperar. Y es el que empuja al equipo desde atrás.
0: Vendrá el remate a favor de la Academia. Tiro libre para Racing, 37 minutos del segundo tiempo. 1-0 gana Belgrano, que se eleva en la tabla y lo hunde a Racing en situaciones no creíbles antes del comienzo del campeonato para un equipo grande como la Academia. Belgrano llega a los 22 y está junto con Central, Gaby, ¿no es cierto?
5: Claro, Central y Argentinos. Central primero, Argentino. Belgrano segundo, Argentinos tercero, los tres con 22, pero los nombramos por diferencia de gol.
0: Claro, Argentino estaba primero solo, después le empató Platense de penal y por eso está ahora la trilogía de equipos con 22. Va a venir el centro, atención, Nacho Rodríguez pasó de largo, le pegó a Miljevic, entró a Escudero, la va a pelear Escudero en línea final. Allí está Gonzalo Escudero, quiere ganar pero la pierde con el Mudo que la va parando. Se juntan dos jugadores que uno podría ser el papá del otro, ¿no? El Mudo y Escudero, por edad digo nada más. Allí está rechazando la pelota violentamente.
2: 37 contra 19.
0: Claro, a 18 años podés tener un hijo, ¿no? Ahí está, claro. Recibiendo la pelota. Vamos. sale buscando la pelota por izquierda, Nacho Rodríguez, la va tocando hacia adelante Nacho Rodríguez, pelotazo de Escudero, marca bien en el fondo el futbolista Maldonado, le queda la pelota a Escudero, se la va llevando Escudero, Escudero que toca cortito para Dubán Vergara, Vergara que la abre para Nacho Rodríguez, tira el centro Nacho Rodríguez, la pelota recuperada por Belgrano, se va fuera, es lateral para Racing que domina el partido sin precisión. En la última parte del partido presentamos cambio en Belgrano.
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1: Dos cambios propone Belgrano, hay futbolistas muy cansados. Uno de ellos es el 3, Adrián Sporle. Ingresa el 5, Santiago Longo. Y el otro va a ser 9 por 9. Se va Pacerini, camiseta 9, ingresa 37, Lautaro Gutiérrez.
0: Muy bien, jugador que me gusta, Lautaro Gutiérrez. Pacerini se la bancó realmente, se la bancó frente a dos centrales juveniles de Racing que también lo controlaron bien, pero como decía Jorge, bueno para controlar la pelota. Para controlarla
2: prácticamente.
0: Bueno, mal saque. El momento de Racing lo marca este lateral. Se le resbala la pelota a Nacho Rodríguez y es lateral para Belgrano. Lo dice todo. La gente hasta se ríe, pero dentro de algunos minutos va a ser una caldera esto. Cuando termine el partido, si es que gana Belgrano, porque la gente ya va a empezar contra no solo la comisión, sino contra más arriba, con el que está más arriba de la comisión. La viene buscando en el fondo Gonzalo Escudero. La tira hacia adelante, la pierde con el chino. Muy bien, robó el chino. Se la lleva el chino. Ahí está el chino, se la llevó. En la puerta del área por derecha sigue el chino cuidando la pelota. Se la va llevando notablemente. La cuida. Toca hacia atrás. Va apurando. Benítez para el chino. Una rebota tras el remate del Longo. Y viene picando Elías Torres. Marcado por Lisandro López.
1: Velázquez ahora de lateral izquierdo, Juan Martín, ¿no?
0: Allí está buscando la pelota el Mudo Vázquez que la vuelca hacia el medio. La viene buscando Gutiérrez, pelotazo hacia adelante, sale Cambeses y se queda con el balón. Allí está Cambeses, le pegan 40 minutos del segundo tiempo. Gana Belgrano 1-0 con el golazo del chino. Le rebota Vergara, la pelota le queda a Longo. Allí está Longo avanzando a la mitad de la cancha, pasó entre dos, la perdió con Elías Torres, la traba Elías Torres pero la gana Longo. Longo que cae y traba y pierde porque le cometieron falta. Tiro libre para Belgrano, que gana tiempo en el final del partido.
5: Recordamos lo que viene para Belgrano, fecha 13, el próximo domingo 20:15 en el Kempe frente a River. Lo que viene para Racing el domingo que viene 14:45 de local contra Independiente.
2: Trata de manejar el partido Belgrano sobre el final. Hace 15 minutos que Racing no le llega al celeste.
0: Una ráfaga, ¿no? Sobre todo el comienzo del segundo tiempo, Jorge.
2: Fueron 10 minutos nada más. Después manejó, controló el partido Belgrano.
0: Sale el Mudo Vázquez. La diferencia de equipos es notoria, ¿no? De un equipo bien plantado contra otro que sale a ver qué pasa. Ahí está Gutiérrez, le empaló muy bien. Se viene el segundo de Belgrano. Ahí está, se la rayan. Y se va la pelota afuera. Se lo perdió, increíble. La chance de Belgrano de definir el partido ante la salida desesperada del arquero. Quedó el hombre de Belgrano en el piso.
1: El propio Serarrayán.
2: Sí. Serarrayán, sí. La pelota que le pone Gutiérrez, se vistió de asistidor y después no pudo definir Serarrayán, que quedó en el piso.
0: Sale buscando la pelota, para mí no tiene nada, ¿no? Se perdió el gol.
1: Especulando por ahí con algo, claro. Del VAR.
0: Puede ser. Ahí está recibiendo la pelota Gonzalo Escudero. La va tocando para Nacho Rodríguez. Ahí está Nacho Rodríguez tocando para Escudero. Escudero para Miljevic. La va parando Miljevic. La va abriendo a la derecha Miljevic. Va a venir el centro. Pelota hacia atrás. La viene buscando Racing. Mateo Martínez tira el centro. Cabezazo. Afuera. De maravilla Martínez, que casi no intervino en el partido. Jorge, una pelota que le bajó con Etni y casi nada de maravilla,
2: nada,
0: ni tocó la pelota.
2: De una asistencia de pecho a Conegni y después sí. No tuvo ninguna oportunidad, tampoco lo pusieron de cara al arco de Vicentini.
0: Le va a pegar Vicentini, parte final del partido, 42-30, se ahonda la crisis de Racing, se agranda Belgrano, que de visitante tiene muy buenos números, querido Gabriel Rodríguez.